0: en Guanajuato con todo este asunto. En fin, hablaremos detalladamente de lo sucedido, de lo cual Gonzalo Monroy nos ha estado poniendo al tanto. Nos lo dijo desde el primer día, desde el primer momento en que surgió esto. Falso, es falso. Esto que está acusando la fiscalía de huachicol fiscal es una falsedad. En fin, y todo se ha venido cumpliendo de acuerdo a lo que dijo el propio Gonzalo Monroy, el experto en esos temas energéticos. Vamos con lo de hoy. A partir del 3 de noviembre quedará prohibido el uso de teléfonos celulares y pantallas en primarias y secundarias. Totalmente prohibido. Solo podrán utilizarse estas pantallas, esos teléfonos, en casos de emergencia. La prohibición también aplicará para los profesores. Esto lo anunció por la mañana la presidenta de la República.
1: A partir del martes 3 de noviembre entraría en vigor. El celular o las pantallas solo se podrían usar para alguna emergencia o algún tema particular de las niñas y los niños. Lo pueden tener guardado en su mochila, pero ni en las clases ni en el recreo se pueden usar los celulares. El objetivo es recuperar la creatividad y evitar este uso indiscriminado de las pantallas.
0: Dice el secretario de Educación Pública que mejor los niños, en lugar de estar jugando con lo electrónico, jueguen balero, jueguen canicas, jueguen matatena, jueguen al avión, como lo hicimos, y jueguen rayuela. En fin, bueno, a eso dijo Mario Delgado. ¿Qué me dice usted a mí? El empresario Carlos Slim, presidente de la empresa líder en telefonía celular, Telcel, respalda la iniciativa presidencial para restringir el uso de celulares en las escuelas.
2: Es que en las aulas es para que vayan a estudiar y a poner atención, o para que se pongan a comunicarse hacia afuera o hacia adentro entre ellos. Yo creo que el aula hay que aprovecharla para aprender, para entender, para prepararse.
0: Por cierto, el empresario Carlos Slim recibirá el primer premio del periódico El País de América a la excelencia, un reconocimiento creado para distinguir su trayectoria en los negocios y desde luego su labor filantrópica. Será entregado el 18 de noviembre en una ceremonia en el Museo Soumaya en la Ciudad de México, como parte de las actividades por el 50 aniversario del periódico español El País. Ese medio señala que el premio tendrá vocación de permanencia. Es lo que se dice sobre este premio, reconocimiento al empresario mexicano Carlos Slim. Mueren 5 recién nacidos en el Hospital General de Zona Número 1 del Seguro Social, esto allá en Durango. Se desconocen al momento las causas de los decesos. Marco Espinosa, estamos contigo. Adelante, Marco.
3: ¿Qué tal, Pepe? Muy buenas tardes. Pues efectivamente, el día de ayer el Instituto Mexicano del Seguro Social dio a conocer el fallecimiento de 5 recién nacidos atendidos en la unidad de cuidados intensivos neonatales del Hospital General de Zona Número 1. Las autoridades de la Delegación Durango y del nivel central del instituto han estado supervisando de cerca las investigaciones para esclarecer las causas de los decesos. Se realiza una revisión clínica y epidemiológica integral de cada caso. Durante los monitoreos, Pepe, se identificó una bacteria sensible a los antibióticos de uso habitual del hospital. Sin embargo, las autoridades señalaron que con la información disponible hasta este momento, bueno, la presencia de este microorganismo no explica por sí sola los fallecimientos y las investigaciones continúan. Hace unos minutos nos compartieron también un comunicado en donde se da a conocer que los avances que se han tenido, bueno, pues es primero, pues el instituto reitera su pesar y solidaridad con las familias de los menores y confirmó que autoridades sanitarias federales, tanto de la Dirección General de Epidemiología, el SENAPRES y la COFEPRIS, ya están aquí en Durango para sumarse a la revisión integral junto con equipos médicos epidemiológicos del propio IMSS. Estos trabajos abarcan el análisis de expedientes clínicos, protocolos de atención, vigilancia epidemiológica y medidas de prevención y control de infecciones. El seguimiento también se realiza desde el nivel central del IMSS con un equipo multidisciplinario que es encabezado por la doctora Alba Santos, quien es directora de prestaciones médicas, y se mantiene coordinación permanente con el gobierno del estado y autoridades locales. ¿Qué ha pasado con

0: el estado de las investigaciones estableció comunicación directa con las autoridades del instituto. Es el reporte que tengo desde Durango.
1: Muy completo, completo, Marco Espinosa. Desde luego vamos a esperar el fallo final para determinar la causa de estos cinco fallecimientos, para confirmar más bien la causa de estos fallecimientos en esta unidad del Hospital del Seguro Social. Muchas gracias.
0: Así es, estaremos pendientes. Gracias.
1: Estaremos pendientes. Muchas gracias, Marco Espinosa, corresponsal de Grupo Fórmula Noticias allá en el estado de Durango. Fíjese que ayer, en una entrevista con Univisión, la zarina contra las drogas, la señora Carter, Sarah Carter, dijo que Estados Unidos irá contra los funcionarios coludidos con el narcotráfico mexicanos y estadounidenses. Sarah Carter lo dijo en la cadena N+ Univisión. Escuche usted.
2: Si hay políticos que colaboran con los cárteles en México o Estados Unidos, si nos enteramos, iremos tras ellos y rendirán cuentas. Es una parte fundamental de la labor de nuestro gobierno. El presidente Donald Trump ha dejado muy claro que nuestra administración ya no se quedará de brazos cruzados, permitiendo que estos cárteles operen con impunidad, y parte de eso consiste en hacer rendir cuentas a quienes colaboren con estos cárteles.
1: Desde luego, seguiremos informando sobre este asunto. Ahora le voy a decir que hubo 4 muertos y 5 heridos como saldo de un ataque perpetrado contra asistentes a un convivio en un campo de béisbol. Esto en el Valle de Santiago, Guanajuato. Israel Alatorre, tú tienes la información. Muy buena tarde, Israel.
3: Pepe, buenas tardes. Y bueno, como lo comentas, ya aclaró la Fiscalía del Estado de Guanajuato que no fueron 4, fueron 3 las personas. Los 3 son hombres quienes murieron en este ataque que se registró este domingo a las 4 de la tarde en un campo de béisbol de la comunidad Duranes de Arriba, allí en Valle de Santiago, como lo comentas, Pepe. Y bueno, pues las víctimas respondían a los nombres de Candelario, de Reyes y de José Luis, así los conocían allí en la zona. Y de acuerdo pues con el reporte de la Fiscalía del Estado, este ataque también dejó a 5 hombres lesionados, quienes fueron identificados por las autoridades, aunque la Fiscalía no hizo públicos sus nombres y tampoco dio a conocer en qué estado de gravedad se encuentran estos 5 hombres que también fueron allí atacados. Pepe, es lo que se tiene hasta el momento, es el reporte de parte del gobierno del estado. Y bueno, pues en Valle de Santiago se registraron también por la madrugada más ataques. También hubo un descubrimiento de 3 cuerpos al amanecer de este lunes, ahí mismo en la zona de Valle de Santiago. Así es que, bueno, pues las autoridades no han dado a conocer qué es lo que está pasando en este municipio, que está prácticamente pegado al municipio de Salamanca, donde ya se sabe que existe una guerra entre 2 grupos delictivos, Pepe.
1: Muchas gracias, Israel, por la información.
3: Pendientes.
1: Pendientes, por supuesto, y atentos también. La Fiscalía General de la República debe aclarar el aseguramiento de 50 millones de litros de diversos combustibles en San José Iturbide, Guanajuato. Esto lo dice la presidenta de la República. Revela que la investigación fue iniciada por la delegación de la FGR en aquel estado.
4: La Fiscalía tiene que informar. La información, por lo que nos dice la fiscal general, la investigación provino de la delegación de la Fiscalía General de la República en Guanajuato. Y de ahí, pues, vino la orden de cateo. Entonces, por eso la fiscal salió a decir que lo va a traer la FEMDO, la de delincuencia organizada, y pues tienen que investigar y dar la información correspondiente.
5: Pero de entrada no es algo que consideren que fue una pifia, pues.
4: Pues hasta que no informe la Fiscalía.
1: Sí, han levantado la voz, incluso la empresa, una vez que se hicieron los señalamientos puntuales, mostró todos sus permisos por parte de la Secretaría de Infraestructura, Comunicaciones y Transportes, la Agencia de Saneamiento Ambiental, la ASEA, todos los permisos de operación de la Secretaría de Hacienda, en fin, todos y cada uno de los permisos en orden. Esta empresa, el acercamiento de la autoridad a esa empresa fue a principios de este mes de septiembre, 4 de septiembre, pero no se informó del hecho sino hasta el día 17. Ahí comienzan, le digo, las sospechas y, claro, la especulación sobre travesuras. Alguien quiso quedar muy bien antes de acabar la investigación, antes de que hubiera personas.

0: Detenidas y antes de que se hiciera oficial el aseguramiento. La empresa ha sido proveedora de Petróleos Mexicanos, ha trabajado en conjunto con Petróleos Mexicanos, también recibe combustibles vía carros tanque de procedentes de Estados Unidos y le da combustible a empresas como ExxonMobil, como Valero, que tienen gasolineras en la zona del Bajío. Es una construcción, una empresa enorme, grande, con 10 tanques de depósito de combustibles, y ellos alegan que el combustible que está ahí es un combustible legal y que ellos no son los propietarios del combustible, en todo caso son los distribuidores del combustible. No hay nada más que averiguar. Ahora tendrán que investigar si ciertamente la procedencia es legal o no es legal. Esto es lo que está estudiando la Fiscalía General de la República. Sin embargo, es una pifia, le digo, porque se fueron con una información muy espectacular, muy escandalosa, que quizás se utilizó para llamar la atención de la presidenta, que estuvo allí en Guanajuato dando cuentas de su informe de gobierno, en fin, y alguien quiso pararse el cuello.
1: Porque hoy se sabe, incluso la empresa lo ha revelado, que la orden para realizar el cateo traía una dirección diferente. A pesar de ello, los propios trabajadores de la empresa les permitieron pasar a los inspectores, y pues la duda que circula en todos lados es cómo 59 millones de litros no estaban vigilados por nadie y por tal razón no hay detenidos. Muchas, muchas preguntas en torno a este asunto.
0: Son litros de diésel, de combustible, es decir, de gasolina, de otro tipo de combustibles también. En total son 59 millones de litros. Hubiera sido, de ver así, auténticamente, el mayor decomiso de guachicol fiscal en toda la historia. Pero fíjense que no. Parece que no va por ahí hasta el momento. Y es una pifia grande de la Fiscalía General de la República. Hay quien habla de que después de este error deberían de cambiar a la fiscal, en fin, bueno, eso ya es otra historia, ya se volvió también un asunto de carácter político. Dejémoslo ahí hasta en tanto se aclaran todos los puntos pertinentes. Si nos permite, después de un corte, iremos al Servicio Meteorológico Nacional por la amenaza que significa el huracán Polo en el Pacífico, un huracán que en este momento tiene una categoría 1 con vientos de 155 kilómetros por hora, rachas de vientos de 130 con rachas de hasta 155, y está a 300 kilómetros de la costa de Ixtapas y Guatanejo. Esto ya obligó a las autoridades a prevenir que para el miércoles se suspendan las actividades escolares por lo pronto en toda esa zona de la costa del Pacífico mexicano. Volvemos enseguida con los detalles.
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14: Promovió una normatividad que limita el uso indiscriminado de pantallas en las escuelas de educación básica nacional, señaló la presidenta Claudia Sheinbaum Pardo.
15: A partir del martes 3 de noviembre entraría en vigor. El celular o las pantallas solo se podrían usar para alguna emergencia o algún tema particular de las niñas y los niños. Lo pueden tener guardado en su mochila, pero ni en las clases ni en el recreo se pueden usar los celulares. El objetivo es recuperar la creatividad y evitar este uso indiscriminado de las pantallas, que particularmente vinculado con las redes sociales, pues puede tener impactos muy negativos.
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0: Estaba revisando los apuntes y lo que nos comentó Gonzalo Monroy sobre el tema del mega aseguramiento de 59 millones de litros de diversos hidrocarburos que, según la Fiscalía General de la República, a través de su delegado local, son de origen no acreditado. Esto en planta esta de CIMSA, ubicada en San José Iturbide. Se presentó como el golpe contra el huachicol más grande, más gordo del sexenio en materia de huachicol fiscal, pero no dijeron que el operativo ocurrió, como le decía hace un rato, el 4 de septiembre, 13 días antes, y que la planta reanudó actividades el 10 de septiembre y despachaba combustible con normalidad al momento del anuncio. La empresa operadora Gas Natural del Noreste, filial de Grupo CIMSA, respondió al día siguiente con un permiso de la Comisión Reguladora de Energía, vigente de 2007 por 30 años, autorizados por la Agencia de Sanidad Ambiental de la Secretaría de Infraestructura, Comunicaciones y Transportes, un antecedente como proveedor de Pemex. El 19 de septiembre, la FGR admitió que seguía investigando la posible comisión de delitos y, ante la complejidad del caso, trasladó el expediente a la Fiscalía de Delincuencia Organizada. Hace 13 días de operativo y ninguna imputación. El origen de todo esto sale por la detención de una pipa de gas el 3 de julio. Detuvieron al chofer de una pipa que descargaba 33 mil litros de diésel en una gasolinería de San Luis de la Paz, también allá en Guanajuato. Sin acreditar la procedencia del combustible, del diésel. Y resulta que de esta pista se llegó dos meses después a una instalación con permisos vigentes, lo que ya le expliqué, ¿no? Entonces, pifia de la Fiscalía General de la República. Tendrá que aclararse, pues, detalladamente todo lo que en este momento es una sospecha, porque ya ve cómo va el gobierno, que no le gusta reconocer cuando se equivoca. Vamos al Servicio Meteorológico Nacional. Estamos en contacto con Fabián Vázquez Romaña. Él es el coordinador general de este servicio tan útil en este momento. Él nos va a tener información sobre la amenaza del huracán Polo, que en este momento es categoría 1, pero podría convertirse, podría escalar, pues, en peligro. Fabián, muchas gracias por acompañarnos. Muy buena tarde.
16: ¿Qué tal, Pepe? Muy buenas tardes. Pues exactamente como lo dices, estamos con el seguimiento del huracán Polo, está muy intenso y el pronóstico es que va a continuar intensificándose durante las próximas horas. Las bandas nubosas ya están comenzando a acercarse sobre Guerrero y Oaxaca, sobre todo, pero lo más importante, a partir del día de mañana vamos a tener fuertes impactos en términos de nubosidad y ya algo de viento y oleaje. Lo que estamos viendo en este momento es que las próximas 24 a 36 horas va a tener muy poco movimiento el ciclón tropical. Estamos esperando que para esta noche ya alcance la categoría 3 en la escala Saffir-Simpson, con vientos de 185 y rachas de 222 kilómetros por hora. Y posteriormente va a alcanzar la categoría 4 mañana cerca del mediodía, y ya para mañana en la tarde o las primeras horas del miércoles podría ser incluso categoría 5 en la escala Saffir-Simpson, es decir, la máxima categoría. Ahora, va a estar muy cerca de la costa de México, más o menos alrededor de 150, 170 kilómetros, y va a comenzar a desplazarse poco a poco paralelo a la costa del Pacífico mexicano. Así que los estados de parte de Guerrero, Michoacán, Colima y Jalisco van a estar fuertemente afectados por condiciones de viento, de tormenta tropical al menos. Y pues, por supuesto, hay que darle seguimiento a este ciclón con categoría 5 en la escala Saffir-Simpson durante la semana. Los radios de viento nos indican que sí vamos a tener afectación por viento en la costa de precisamente de Michoacán y de Colima, sobre todo durante el día miércoles y jueves. Y adicionalmente, Pepe, algo muy importante es que el oleaje va a ser muy elevado los próximos días en la costa del Pacífico. ¿Por qué? Bueno, básicamente porque si la mayor parte del tiempo el ciclón va a estar sobre el mar, pues todo este empuje va a generar que el oleaje viaje hacia toda la costa de Guerrero, de Michoacán, de Colima y de Jalisco, esperando tener oleaje hasta de 8 o 9 metros. Así que es una condición muy peligrosa de riesgo y estamos invitando a que la población se mantenga alejada de la línea de costa durante los próximos días por los impactos que puede tener el oleaje en los próximos estados. Ahora, no solamente eso, Pepe, recordemos que las lluvias a partir del día de mañana se van a empezar a presentar intensas durante los próximos días, con acumulados entre 75 y 150 milímetros durante el día martes en la costa de Guerrero, en Michoacán, en Colima, parte de Jalisco, y esto va a repetir durante el día miércoles, durante el día jueves, de manera que el periodo completo de pronóstico de los próximos 4 días hay que estar monitoreando también la lluvia en las zonas costeras. Recordemos que las lluvias pueden generar deslaves, pueden generar desgajamientos en los cerros, así que es muy importante que la población atienda las indicaciones del Sistema Nacional de Protección Civil y, por supuesto, de las autoridades locales.
0: Correcto. Mira, la presidenta de la República, Fabián, ya incluso tomó, desde luego, muy en serio todo esto que ustedes están alertando, y puso un post en la red social X y en otras redes sociales diciendo básicamente que la Coordinación Nacional de Protección Civil está informando que la depresión tropical número 17 en el Pacífico, es decir, el huracán Polo, se identificó a huracán categoría 1, lo que tú estás diciendo, y puede incrementar. Hasta el momento se esperan lluvias intensas durante las próximas 72 horas en las costas de Guerrero, Michoacán y Jalisco. Y recomiendo a la presidenta, muy importante, mantenerse atentos a la información oficial del Servicio Meteorológico Nacional y de Protección Civil. Dice, estaremos en el gobierno federal informando de manera oportuna. Hay alerta en serio.
16: Es correcto, Pepe. Pues, como bien lo comenta la presidenta, estos estados son los que tienen el riesgo. Algo muy importante, Pepe, es que no porque la trayectoria del ciclón actualmente nos diga que va a ir paralelo a la costa, no quiere decir que los efectos no van a llegar. Está lo suficientemente cerca en el pronóstico de la costa como para que sí se sientan los efectos en Michoacán, en Jalisco, en Colima. Así que muy atentos en la población. Esta información tú sabes que se va actualizando constantemente, así que cada 6 horas estamos actualizando la información completa en el Servicio Meteorológico Nacional, y les recomendamos que por supuesto sigan todas nuestras redes sociales, la página del Servicio Meteorológico, para que siempre tengan la información al momento con la mejor calidad.
0: Estamos de acuerdo, y un reconocimiento como siempre al trabajo impecable de los integrantes del Servicio Meteorológico Nacional. Vamos a estar atentos porque tenemos en la cabeza la memoria de lo que significó Otis, los daños que causó en el puerto de Acapulco y otras comunidades rurales del estado de Guerrero, y la gente pues obviamente está alarmada.
16: Sí, hay que estar ocupados, digamos, no son todos los huracanes iguales, tú lo sabes, pero los impactos tenemos que hacer memoria histórica y recordar cómo nos afectó de alguna manera para estar cada vez mejor preparados. Entonces, esa memoria nos ayuda a que la población entienda y se perciba cuál es el riesgo en el que se encuentra actualmente. Este ciclón, afortunadamente, no está indicando que vaya a ingresar a tierra sobre costas de México, pero por su cercanía va a afectar a varios estados. Entonces, es muy importante tener en cuenta eso, que desde Guerrero a partir de hoy, posteriormente Michoacán, Colima y Jalisco, vamos a hacer toda la semana, va a estar barriendo este ciclón las costas de estos estados, así que mucha población se puede ver afectada por sus impactos.
0: Gracias, Fabián, gracias por la información. Un saludo nuevamente al Servicio Meteorológico Nacional.
16: Hasta luego, Pepe, buenas tardes.
0: Hasta luego, muy buenas tardes. Fabián Sánchez Romaña, Vázquez Romaña, perdón, él es el coordinador general del Servicio Meteorológico Nacional. ¿Qué medidas está recomendando Protección Civil Federal?
1: Está tomando acciones y ha preparado el despliegue preventivo de una misión de enlace y coordinación. Se llama ECO. Esta estrategia busca desplegar equipos de emergencias federales y locales para fortalecer la coordinación entre los tres órdenes de gobierno, dar seguimiento a la evolución del sistema y facilitar la toma de decisiones oportunas ante los posibles estragos que pudiera dejar el paso de este huracán Polo.
0: Por lo pronto, el gobierno de Guerrero anunció que mañana se suspenderán las clases en todos los municipios que están en regiones de la Costa Chica, Costa Grande y en Acapulco, por las lluvias que estará provocando el huracán Polo, hasta ahora de categoría 1, pero le digo, puede escalar en cualquier momento a categoría, de hecho, 2, 3, 4 y hasta 5. Evelyn Salgado, la gobernadora, dijo que el regreso a clases va a depender de la evolución del ciclón que está intensificándose rápidamente frente a las costas del Pacífico, como ya nos indicó Fabián Vázquez Romaña desde el Servicio Meteorológico Nacional. Se están tomando medidas de prevención, pero en las medidas de la intensidad que tenga el huracán vamos a decidir otras, es lo que dijo la gobernadora del estado.
1: El gobierno de Michoacán, Pepe, está dando a conocer justo en estos momentos que también se suspenden clases en 7 municipios de manera preventiva: en Aquila, en Coahuayana, Chinicuila, Cualcomán, Lázaro Cárdenas, Arteaga y Tumbiscatío. La recomendación es estar alerta para cualquier información que pudiera modificar esta suspensión de clases.
0: Vamos a Guerrero, vamos justamente a la zona del puerto de Acapulco. Allá se encuentra Celeste Hernández. Ella es periodista de Audiorama Guerrero y tiene la información en la punta de los dedos, que en este momento nos va a poner en contacto. Celeste, ¿cómo estás? Buena tarde.
17: ¿Qué tal, Pepe? Muy buenas tardes. Pues comentarte que ante la evolución del huracán Polo, el Consejo Estatal de Protección Civil determinó la suspensión de todo tipo de actividades escolares este martes 22 de septiembre en los municipios de la costa de Guerrero, de las regiones Acapulco, Costa Grande y Costa Chica. En este sentido, esta mañana, pues, Polo se intensificó a huracán categoría 1. Su centro se localiza aproximadamente 310 kilómetros al sureste de Zihuatanejo, Guerrero. También tiene un desplazamiento al noroeste, por los que las autoridades mantienen vigilancia permanente sobre su evolución y trayectoria. Se prevé aquí en la costa de Guerrero el potencial de lluvias intensas a puntuales torrenciales, vientos fuertes y oleaje elevado entre 3 y 4 metros en la franja costera de Guerrero, principalmente en los municipios de la región Costa Grande, que colinda justamente con el estado de Michoacán. Se recomienda ampliamente a la población y a los turistas evitar ingresar al mar debido al alto oleaje, además de extremar precauciones ante posibles deslaves, inundaciones y crecidas de río. En tanto, hoy por la tarde, la Secretaría de Marina, a través de Capitanía de Puerto, ordenó el cierre de los puertos de Acapulco y Puerto Marqués a la navegación menor y pesca ribereña, mientras que en Zihuatanejo se ha cerrado de manera total. También comentarte, Pepe, que pues ante estos pronósticos, pescadores, trabajadores de mar, marineros, pues están asegurando las embarcaciones con lonas, con anclas, y además, justamente en este tema del alertamiento, tanto el gobierno municipal como la Guardia Nacional y el gobierno estatal han iniciado perifoneos en la zona turística para advertir, para pedir a la población que tomen medidas sobre este temporal de lluvias. Aunque el cielo de Acapulco está parcialmente nublado, este día no se tuvieron precipitaciones, se espera que en las próximas horas puedan comenzar a sentirse los efectos de Polo, sus bandas nubosas se pueden desprender, y aunque se encuentre frente a la costa de Zihuatanejo, pues estas pueden llegar hasta la región de la Costa Chica, Pepe.
0: Sí, y olas, nos decía el meteorológico, que pueden alcanzar hasta los 8 metros según la intensidad. Muchas gracias, gracias, Celeste.
17: Hasta luego.
0: Hasta luego, gracias, Celeste Hernández, desde el puerto de Acapulco, Guerrero. ¿Nos permite una pausa? Vamos a hablar con una experta en materia de educación acerca de la prohibición para la utilización de teléfonos celulares y pantallas en las escuelas primaria y secundaria de todo el país. Son instrucciones de la Presidencia de la República. Vamos a estudiarle con Alma Maldonado todo este asunto. No se vaya.
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0: En este momento estamos enlazados con la doctora Alma Maldonado. Ella es investigadora del Departamento de Investigaciones Educativas del Centro de Investigación y Estudios Avanzados, el CIMVESTAV, del Instituto Politécnico Nacional. Es investigadora nivel 2 del Sistema Nacional de Investigadores. Toda una eminencia. Alma, muchas gracias por estar con nosotros, como siempre, con buena voluntad.
1: Hola, ¿qué tal, Pepe? Muchas gracias por la invitación.
0: Muchas gracias. Yo te quisiera preguntar, ¿qué estudio, no digo opinión, qué estudio prueba que quitar el celular mejora el aprendizaje de los alumnos, sobre todo en el nivel primario y medio superior?
1: Sí, sobre todo es en el nivel básico y secundaria. También hay otros estudios en el nivel medio superior. Sí hay estudios, Pepe, en otros países, ¿no? Hay estudios en Noruega, la propia PISA en la OCDE señala el reporte que sí hay una afectación por el uso de los celulares, la atención. Esto también está ligado a las redes sociales. Hay estudios en Estados Unidos, en otros países donde se ha visto que sí hay un cambio con el tema del celular. Lo que sí necesitamos es un estudio en México, Pepe.
0: Y ahí es lo que a mí
1: me preocupa.
0: Perdón, te interrumpo. ¿Un cambio en materia de rendimiento académico, te refieres?
1: Sí, sí hay estudios que muestran que hay una mejora cuando no existe ese factor de la distracción, cuando hay una reducción, cuando hay una regularización. Hay estudios de asociaciones pediátricas que señalan los problemas que puede generar pues estar tanto tiempo en las pantallas. Lo que te digo que a mí me preocupa es cómo lo vamos a saber en el caso de México si hay un efecto positivo de esta medida, porque nos quedamos sin evaluación y sin sistemas pues nacionales que nos puedan orientar si en efecto hubo una mejora o no. Aquí vamos a depender básicamente de lo que nos diga la SEP y quizás de anécdotas aquí y allá sobre...
0: Pero ahí la SEP nos va a dar una información sesgada a su favor.
1: Sí, ese es el problema, que no tenemos una evaluación nacional que nos pudiera decir antes de PISA si esta medida que se va a implementar a partir de noviembre va a funcionar y va a tener buenos efectos en las escuelas o no. Y esa es mi principal pregunta hoy a la Secretaría de Educación Pública y a la propia presidenta. ¿Cómo vamos a saber si esta medida tiene un impacto positivo en las niñas y los niños mexicanos, más allá de los estudios que existan en otros países?
0: Ahora, desde la perspectiva de la investigación educativa, ¿es más efectiva la prohibición total que la orientación para el uso inteligente de estos recursos que nos ofrece la modernidad, nos ofrece la tecnología? Es decir, quiero decir, ¿no está faltando que haya, en lugar de prohibición tajante, que haya orientación de los maestros para sacarle provecho a estas herramientas como tales?
1: Claro, lo ideal siempre, Pepe, es contar con una educación en la propia escuela, ¿no? De que cómo se deben de tomar estas herramientas, estos celulares, las redes sociales, ¿no? Porque todavía falta esa otra parte, Pepe, si se van a regular también las redes sociales, porque eso abarca a muchos más sectores de la sociedad, no solo es la escuela, ¿no? Falta ver a qué nos estamos refiriendo con pantallas, porque hoy la presidenta dijo que no va a haber pantallas como herramienta educativa. Eso podría implicar otros dispositivos, a lo mejor solo se refería a los celulares. Creo que sí hay que ver cómo se emite este decreto mañana en el Diario Oficial de la Federación para saber los términos, para saber la implementación y para saber si va a haber sanciones de algún tipo para quienes no sigan estas recomendaciones o estas decisiones que se emitan desde la SEP. Entonces, la escuela puede jugar un papel de enseñanza, sí, de pedagogía para el uso de estas herramientas también. Otros países han optado, no solo es México, ¿no?, por el uso, por la regulación más cercana a la prohibición. Y creo que en ese sentido, pues vamos a ver lo que contenga mañana, insisto, este decreto, y a ver cómo se va a llevar a cabo en las escuelas.
0: Ahora, ¿restringir el celular resuelve el problema de la falta de atención, de la deficiencia en el aprendizaje, o solamente lo esconde?
1: Sí, yo creo que eso es lo que no tenemos muchos parámetros para saber qué va a pasar con esto en los efectos, ¿no? Porque hoy no hay un gran diagnóstico nacional, excepto PISA. Creo que además la decisión se toma apresuradamente como una respuesta a PISA, eso para mí es muy evidente, por eso aceleran esta decisión. La decisión no puede ir sola, tiene que ir acompañada también de qué va a pasar con el tema de las redes sociales y el acceso de las y los menores de edad, porque todas estas medidas, Pepe, sin la participación de la comunidad y de las familias, pues va a ser insuficiente, ¿no? Lo que se quiere es que las niñas y los niños tengan un espacio más libre de pantallas para realizar otro tipo de actividades, por lo pronto dejar a la escuela fuera de los celulares, o sea, dejar los celulares fuera de la escuela, perdón, pero sí tenemos que ver esto, cómo se va a complementar con el tema de las redes sociales, claro, que en gran medida pues son parte del problema.
0: Ahora,
1: aquí.
0: ¿Quién va, Alma Maldonado, quién va a fiscalizar todo esto? Estamos hablando de 260 mil escuelas. No hay un incremento presupuestal para poder establecer una especie de inspección o fiscalía de que... fiscalización, quiero decir, no fiscalía, para ver si se están usando o no se están usando los celulares. 260 mil escuelas implica una atención especializada. No se menciona absolutamente nada al respecto. ¿Serán los propios directores de las escuelas o los padres de familia o quién?
1: O los maestros, Pepe. Yo creo que ahí es el otro problema. ¿Cómo implementas estas medidas? ¿Qué va a pasar con quienes no las cumplan? No solo me refiero a niños y niñas en lo individual, sino maestros y maestras o escuelas, ¿no? Entonces, creo que depositarle esta parte de vigilancia a los maestros y las maestras es solo cargarlos más también de trabajo, ¿no? Entonces, eso no sabemos hoy qué va a pasar. En efecto, esto se tiene que saber mañana. Para ver cómo piensan implementar una medida pues tan ambiciosa en cierto sentido, porque también están incluyendo a la educación media superior, Pepe, que son las y los adolescentes, que es pues un terreno mucho, claro, más complicado, pero... y la educación superior. Entonces vamos a ver cómo plantean que se lleve a cabo esto y que aterrice ya propiamente en la escuela y de quién va a depender la responsabilidad, porque nos encanta poner reglas, Pepe, ¿no? Como la comida chatarra o los vapes y todas estas medidas donde son prohibicionistas, pero a la mera hora pues no tenemos forma de realmente regular y de saber si en efecto se está cumpliendo esto que se mandata.
0: Pues muchas gracias, Alma Maldonado, gracias por ayudarnos a entender esto que viene, en donde se solicita la participación de maestros, directivos de las escuelas, por supuesto de los padres de familia y de los alumnos, porque habrá alguno que diga, pues yo no meto mi celular, no guardo mi celular, ¿qué le puede pasar? Que lo saquen del salón de clases, pues que me saquen del salón de clases, y se va creando un problema, ¿no?
1: Sí, claro, todo eso va a implicar pues también un tema de convivencia en la propia escuela, ¿no? De qué tan permisivos, qué tan no. Sí me parece que tendremos que ir viendo cómo se va a aterrizar mañana esto en el decreto y después en las propias escuelas,
0: ¿no? Claro, y Alma, ¿por qué si el decreto, el problema es la adicción a la pantalla, ¿por qué la solución no llega a la mochila y llega a la mochila y no a la casa?
1: Sí, en efecto, aquí se necesita una cosa mucho más grande, ¿no? Más de comunidad, más de discusión social. Yo por eso te digo que siento que se apresuró la medida, Pepe, a raíz de PISA, eso me parece evidente, y me parece que hubiera faltado, o que faltó mucho más debate público sobre esto y cómo entran los padres y las madres de familia y el contexto, ¿no? Porque a veces hay una presión también social por estar en las redes, por tener un dispositivo, qué va a pasar con el uso didáctico de los dispositivos, ¿no? Si no se aclara bien qué sí se permite y qué no de las pantallas. Entonces, todo eso no lo tenemos claro aún.
0: Correcto, gracias Alma Maldonado, como siempre es un gusto escucharte.
1: Igualmente, Pepe, saludos a la audiencia.
0: Saludos, claro que sí, por supuesto a todo el equipo por allá en el Ciberstaff. Nos permite una pausa muy breve, volvemos enseguida con Rafael Cardón, él quiere hablar sobre lo mismo también.
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12: La Suprema Corte de Justicia determinó atraer un juicio clave sobre la desaparición forzada del activista Rosendo Radilla, ocurrido en 1974 durante la Guerra Sucia. El alto tribunal indicó que este asunto podrá resolver si las omisiones atribuidas a diversas autoridades constituyeron en violaciones graves a los derechos humanos. El gobernador de Puebla, Alejandro Armenta, anunció una inversión superior a los 1,000 millones de pesos para la modernización del Aeropuerto Internacional Hermano Cerdán. El proyecto, operado junto con el gobierno federal y Grupo Maya, busca duplicar la capacidad de la terminal de 1.4 a 2.8 millones de pasajeros anuales. El Instituto Electoral de la Ciudad de México dio a conocer que a partir de hoy hasta el próximo 5 de diciembre quedó abierto el periodo de inscripción para los interesados en participar en las próximas elecciones de manera independiente por los cargos de diputaciones locales, alcaldías y concejalías.
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0: Vamos al cristalazo con Rafael Cardona. El tema es obligado, el tema de los celulares, la restricción de su utilización en los niveles de educación básica y secundaria. No así en la educación media superior, es decir, en las preparatorias, y no se hable de las universidades, donde el criterio de juicio es completamente diferente. ¿Cómo estás, Rafael? ¿Cómo te va? Buena tarde. ¿Cómo ves esto del celular?
13: Muchas gracias, Pepe. Muy buenas noches. Fíjate, Pepe, que yo, además de la aplicación de la inteligencia artificial en los teléfonos, yo creo que este es un tema que tiene que ver precisamente con que es la primera reacción que hay en este país al uso indiscriminado, si tú quieres, de los rudimentos o de los elementos más visibles de un de gran debate internacional. en el que están metidos desde Amodei, Musk, Asabis, todos los creadores de todo esto, de la inteligencia artificial, porque no nos olvidemos que cuando tú dices que tienes un iPhone, lo que estás diciendo es que tienes un teléfono inteligente. Entonces, la inteligencia artificial como herramienta mayor utilizada en los dispositivos que hace 20 años solamente servían para decir, bueno,
0: y voy, ¿a dónde hablo?
13: Voy a llegar tarde. Bueno, ahora sirven para otras muchas cosas que tienen utilidad y otras que tienen un enorme perjuicio. Yo creo que lo que el gobierno mexicano ha hecho está bien. Está bien, hay que sacar los teléfonos celulares de las escuelas públicas, lo cual, por desgracia, no es suficiente. Nos va a ocurrir un poco como con la comida chatarra. Nos peleamos contra la comida chatarra en las escuelas, pero no contra la comida chatarra en la cultura de la chatarrización de tantas cosas como estamos viviendo en el mundo contemporáneo. Entonces, la preocupación del Estado Nacional por el cuidado de la infancia es muy bien. Se prohíbe la comida chatarra, se prohíbe la comunicación chatarra y ojalá que también se prohíba la educación chatarra, porque la nueva escuela mexicana está reprobada. Es perniciosa, es insuficiente, está mal hecha, está mal evaluada, está mal concebida, está llena de mentiras, de patrañas y de cosas. Entonces está bien que se restrinjan las pantallas, que se saquen los distractores, que se fomente, como dice la información oficial, que se fomente la creatividad, que se fortalezca la convivencia directa entre los alumnos. Todo eso está muy bien, pero ese es un elemento de los muchos elementos que confluyen en la mala educación pública de este país. Ojalá que la educación mexicana mejorara solamente con la proscripción de los teléfonos. Sería una maravilla. ¿Te imaginas qué facilidad? Sería un logro educativo que no hemos alcanzado desde antes de la época de la inteligencia artificial y que, pues, por lo visto, por ese camino, pues tampoco lo vamos a alcanzar. Supuestamente esta decisión se toma con la opinión de 565.396 trabajadores de la educación. Yo no sé si entre estos 565.000 están los que toman el zócalo, bloquean las calles y hacen todo lo que la educación en manos de los sindicatos ha permitido en este país. No lo sé. Pero por lo pronto ya le preocupa al gobierno el ABC de las emociones, ya quieren que los niños no estén metidos en las pantallas, que se evite el riesgo de una enajenación progresiva y una dependencia patológica de los teléfonos celulares. Y creo que en ese sentido es muy simbólico que esto empiece a funcionar el 3 de noviembre, porque el 2 de noviembre es Día de Muertos. Entonces, muerte a la IA en esta forma de utilización en las escuelas primarias de México. Está muy bien que se empiece por algo, pero es un paso en el mejoramiento educativo y es un paso únicamente en la construcción de una sociedad más instruida, más educada y más inteligente. No a la inteligencia artificial, sí a la inteligencia natural que está abandonada.
0: Muchas gracias, Rafael.
13: Gracias, gracias.
0: Gracias, que te vaya muy bien. Muy buenas noches, Rafael Cardona, su cristalazo, el gato oculto de Fren, el que merodea día y noche, mañana, tarde, moda y noche, sobre los tejados de Grupo Fórmula. Se puso muy inquieto cuando el viernes hablábamos del gato tilcayo que encontraron por ahí en Bolivia y como que le peló los dientes el gato mexicano. En fin, Efren no durmió todo el fin de semana y ahora le da vida a la protesta del gato culto.
14: El gato tilcayo es boliviano. El gato culto es mexicano. El gato tilcayo viene de los ocultos. El gato culto de los cultos. El gato tilcayo es leopardus. El gato culto es trigrillo. Ambos dos, el par, no son domesticables. Son salvajes. No pertenecen a ningún zoológico ni a ningún partido. El gato tilcayo es medio raro. El gato culto es raro y medio. El gato culto es manchado como su primo, Olvera. El gato tilcayo ronda por los valles andinos. El gato culto se deja ver por los tejados de Grupo Fórmula. El gato tilcayo caza gallinas. El gato culto caza canallas.
0: Ahora sí, es un discurso, es una proclama del gato culto de Efrén Maldonado. Felicidades, Efrén. Muy ingenioso y muy instructivo. Nos permite una pausa. Regresamos a las 7 de la noche.
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0: Son las 7 de la noche en punto. Por favor, ponga a tiempo su reloj. Es la hora del centro. Desde luego, hoy es la hora de las noticias. En breve, un resumen, un corte de caja con lo más importante ocurrido al momento. Óscar Orguín, adelante.
1: Desde luego, Pepe, hay alerta en el Pacífico por el huracán Polo. El meteoro ubicado frente a las costas de Guerrero podría alcanzar la categoría 3 de la escala Saffir-Simpson esta misma noche, con vientos de hasta 180 kilómetros por hora. Así lo informó en este espacio el coordinador general del Servicio Meteorológico Nacional, Fabián Vázquez Román.
3: Estamos esperando que para esta noche ya alcance la categoría 3 en la escala Saffir-Simpson, con vientos de 185 y rachas de 222 kilómetros por hora, y posteriormente va a alcanzar la categoría 4 mañana cerca del mediodía, y ya para mañana en la tarde o las primeras horas del miércoles podría ser incluso categoría 5 en la escala Saffir-Simpson, es decir, la máxima categoría. Ahora, va a estar muy cerca de la costa de México, más o menos alrededor de 150, 170 kilómetros, y va a comenzar a desplazarse poco a poco paralelo a la costa del Pacífico mexicano. Así que los estados de parte de Guerrero, Michoacán, Colima y Jalisco van a estar fuertemente afectados por condiciones de viento, de tormenta tropical al menos.
1: Autoridades estatales ordenaron la suspensión de clases en municipios costeros de Guerrero y Michoacán. Anuncia la presidenta de la República restricción de celulares y pantallas en escuelas a partir del 3 de noviembre. En estos micrófonos, la doctora Alma Maldonado, especialista en temas educativos, advirtió que no hay un estudio que respalde la aplicación de la medida en México.
4: Lo que te digo que a mí me preocupa es cómo lo vamos a saber en el caso de México si hay un efecto positivo de esta medida, porque nos quedamos sin evaluación y sin sistemas pues nacionales que nos puedan orientar si en efecto hubo una mejora o no. Aquí vamos a depender básicamente de lo que nos diga la SEP y quizás de anécdotas aquí y allá. No tenemos una evaluación nacional que nos pudiera decir antes de PISA.
1: Mueren 5 recién nacidos en el Hospital General de Zona Número 1 del Seguro Social en Durango. La Secretaría de Salud investiga la causa de los decesos. Estados Unidos irá contra funcionarios coludidos con el narco mexicanos y estadounidenses. Así lo advierte la zarina antidrogas de la Unión Americana, Sarah Carter, en entrevista con la cadena N+ Univision.
5: Si hay políticos que colaboran con los cárteles en México o Estados Unidos, si nos enteramos, iremos tras ellos y rendirán cuentas. Es una parte fundamental de la labor de nuestro gobierno. El presidente Donald Trump ha dejado muy claro que nuestra administración ya no se quedará de brazos cruzados, permitiendo que estos cárteles operen con impunidad, y parte de eso consiste en hacer rendir cuentas a quienes colaboren con estos cárteles.
1: Cadenas de noticias vetadas por Donald Trump demandan al gobierno de Washington. CBS, NBC, ABC y Fox anuncian boicot parcial en solidaridad con los expulsados. Por su parte, Trump acusa a parte de la prensa de amenazar la seguridad nacional. Le declara la guerra a noticias falsas.
6: El presidente de Estados Unidos, Donald Trump, volvió a arremeter el lunes contra los medios. En un mensaje en su red Truth Social, Trump acusó a parte de la prensa de representar una amenaza para la seguridad nacional y dijo estar llevando a cabo una ofensiva contra las noticias falsas, algo que según él ha crecido como un cáncer en Estados Unidos. Su mensaje tiene lugar 3 días después de haber excluido de la Casa Blanca a los medios CNN, MS Now y Político. Los tres anunciaron el lunes en un comunicado conjunto que demandarán a la administración estadounidense para defender el principio de que el gobierno no decide lo que la prensa informa o publica. Los medios sostienen que la Casa Blanca revocó las credenciales de sus periodistas sin aviso ni proceso porque no está de acuerdo con su cobertura.
0: Y no solamente eso, además otras cadenas de noticias se solidarizan y no, bueno, y pretenden no cubrir las notas que surjan de la Casa Blanca y del presidente Donald Trump. Vale la pena comentar este asunto con José López Zamorano, periodista, muchos años radicado allá en Washington, conoce muy bien la dinámica y la mecánica de la información y la Casa Blanca. José, es un gusto enorme saludarte desde la Ciudad de México. Buenas noches.
7: ¿Qué tal, Pepe? Buenas noches.
0: Pues, ¿cómo estás? ¿Cómo ves que los medios de comunicación han sido expulsados por tóxicos? Me refiero a CNN, Ems Now y Político. Y ahora otras cadenas se unen y deciden que ya no van a cubrir a la presidencia de la República. ¿Qué tan grave es este asunto, José?
7: Es muy grave, Pepe, pero lamentablemente no es sorpresivo. Sabemos que hay una larga enemistad y confrontación del presidente con los medios informativos cuando se convierten en incómodos. Ha demandado a varias organizaciones periodísticas, incluido The Wall Street Journal, que como sabemos es dueño el señor Rupert Murdoch, que también es propietario de la cadena Fox News, y a varios medios. Ha tratado de expulsar en ocasiones previas a otro periodista, por ejemplo, Jim Acosta de CNN, lo hizo en 2018 porque no le gustaban sus preguntas. El año pasado intentó excluir de la cobertura de la Casa Blanca a la agencia de Associated Press porque se rehusó a rebautizar al Golfo de México como el Golfo de América. En todos los casos ha perdido, probablemente en este caso va a perder. De hecho, él mismo está anticipando que va a perder, porque además el caso recayó en el juez Timothy Kelly, que fue un juez designado por él, pero que falló a favor de CNN en la demanda propia. Y es que muchos expertos coinciden, Pepe, que está pisando el presidente un terreno movedizo muy peligroso, porque está afectando la primera enmienda constitucional, que básicamente es el principio fundacional de los Estados Unidos, la idea de que pudieran expresar sus puntos de vista frente a la monarquía británica. Entonces, es cuestión de tiempo de que este juez emita una opinión seguramente adversa al presidente. De hecho, dio un plazo extremadamente rápido para definir el tema. Mañana tiene que entregar la Casa Blanca y el gobierno federal lo que serían las justificaciones de la acción que tomó contra estos tres medios, y el miércoles los va a citar, citados a la Corte Federal de Distrito en Washington, para tomar probablemente una decisión de emergencia antes de que se analicen los temas del caso. Y lo que es sorprendente, Pepe, es que esto detonó una solidaridad sin precedentes por su inmediatez, por su magnitud, tanto Fox News, ¿no?, notablemente, como ABC, CBS, NBC y también The New York Times y The Washington Post, se rehusaron por el momento a cubrir los eventos de las informaciones que son obtenidas por el pool. Tú sabes como periodista que estos pools son un grupo de medios que se concentran, que se eligen para que hagan la cobertura de los eventos a nombre del resto de los medios informativos y después comparten esta información. Bueno, se están rehusando a llevar a cabo esta información a través de los pools, y como sabemos, el presidente tiene en estos días reuniones

0: toma de posesión de Trump el 20 de enero de 2025. Hace rato vi unas caricaturas allí, en este momento ya no hay transmisiones, pero la idea obviamente es tratar de llegar en directo a su público en momentos que, como sabemos, Pepe, la popularidad del presidente está en el sótano, 32% de popularidad. Cada vez más los expertos creen que podría perder el Partido Republicano tanto el control de la Cámara Baja como probablemente del Senado en las elecciones del 3 de noviembre. Hay gran inconformidad por el tema de la inflación, los precios del diésel y de las gasolinas por las nubes, disgusto por el desenlace de la guerra en Irán, que no se ha resuelto la guerra en Ucrania, la economía, los empleos, es decir, básicamente hay muchas complejidades y en el marco de esto, pues se genera esta distracción del tema de si los medios son tóxicos o amenazas a la seguridad nacional de los Estados Unidos.
1: Pues entonces, como ya nos tenía acostumbrados Trump a través de Truth Social, es como nos enteramos de su información y ahora a través de TV Trump o cómo se va a llamar, José.
0: Trump TV.
1: Trump, bueno,
0: Trump
1: no,
0: TV.
1: es lo mismo, Trump TV nos va a informar, ya parece, ¿no? Ya parece que los medios de información estorban y dice él, tienen el mal endémico o epidémico, no sé cómo llamarlo, de propagar noticias falsas. Él llama noticias falsas a las que no lo favorecen exclusivamente. José, como siempre, muchas gracias. Un gusto escucharte.
0: Gracias, Pepe. Buenas noches.
1: Gracias. Buenas noches. Allá en la ciudad de Washington, José López Zamorano. Por cierto, aprovecho para enviar a mi querido amigo, compañero, periodista Armando Guzmán, los mejores deseos para su pronto restablecimiento. Tuvo una caída de salud, pero se está recuperando. Esperemos tenerlo nuevamente pronto en acción. Un saludo a Marta, a su esposa y a todo el equipo allá que está detrás del muy querido, siempre apreciado Armando Guzmán. Te acompañamos pues en tu lecho hospitalario. Nos permite, déjeme darle respuesta a una inquietud de un televidente guión radio escucha de este espacio informativo. No doy su nombre para guardar las debidas proporciones de anonimato, pero nos dice este hombre, y yo le creo. Volaris cobra a los ciudadanos sinaloenses por llevar maletas en los vuelos. La Ley de Aviación Civil, en su artículo 47 bis, fracción novena, señala que todo pasajero puede transportar sin cargo alguno una maleta de 25 kilos y una maleta de mano de 10 kilos. Volaris está cobrando de 2,000 a 5,000 pesos adicionales por llevar estas maletas. Se intentó poner una queja en la Procuraduría Federal del Consumidor, pero ellos advirtieron que en casos similares, Volaris está bloqueando la venta de boletos a quienes se quejen ante la Profeco. Nos dio temor presentar la queja. ¿Me pudiera enviar un acuse de recibo para saber por lo menos que mi petición fue leída? Pues aquí está el acuse de recibo, en vivo, en directo y cadena nacional a través de radio, Telefórmula, Internet y todas las plataformas. Muchos saludos a usted por ponernos al tanto de esta, desde luego, anomalía. Hagamos una pausa breve, volvemos enseguida.
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7: El Monte Everest sigue creciendo aproximadamente 4 milímetros cada año debido a la colisión continua de las placas tectónicas asiáticas.
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9: Estamos enlazados en este momento con David Saucedo. Él es experto en temas de seguridad nacional. Y lo estamos hoy consultando, David, a quien saludo, por supuesto, buenas noches. Lo estamos consultando sobre las declaraciones de Sarah Carter a la cadena N+ Univisión en relación con la observación realizada por Estados Unidos sobre funcionarios y servidores públicos mexicanos y estadounidenses que tendrán que pagar sus fechorías cuando se alían y se vuelven cómplices de los crímenes, de los criminales organizados. David, ¿cómo estás? ¿Cómo mides las palabras de la zarina contra el crimen, Sarah Carter? Buenas noches.
10: ¿Qué tal, Pepe? Qué gusto saludarte. Cuando dio inicio el gobierno de Donald Trump, quedó claro que había una especie de cacería del gobierno norteamericano en contra de líderes de mafias criminales en México, ya sea que estuvieran en custodia en el sistema penitenciario mexicano para el cual se solicitó su extradición, o bien que estuvieran en libertad y en consecuencia se solicitaran operativos de detención o, en su caso, la utilización de fuerza letal para eliminarlos, para neutralizarlos. Ahora parece que el gobierno norteamericano está lanzando una nueva cruzada, pero ahora en contra de funcionarios políticos, altos jefes policíacos, quizá militares, narcogobernadores, que forman parte de los anillos de protección política, policial, militar, con los que cuentan los cárteles de la droga en México. Es decir, parece que estamos en el arranque, en el inicio de una nueva cacería, pero ahora en contra de narcopolíticos, narcofuncionarios, que respaldan a los cárteles de la droga en México y quizá en otros ámbitos, en otras altitudes en América, en ámbitos de América Latina. Esta ya es la segunda o la tercera observación que va en este mismo sentido. Y también, como sabemos, ya hubo una petición de captura con fines de extradición de integrantes de la élite política de Morena en el estado de Sinaloa, lo que nos hace suponer que en breve habrá nuevas peticiones de extradición para políticos de Morena de otras entidades.
9: Ahora, todo esto se va a mover y con fuerza de aquí al primer martes de noviembre, cuando hay las elecciones intermedias. Es decir, que hay que contar las horas y los días para esa fecha, porque va a ser el momento en el que el gobierno de la Casa Blanca, encabezado por Donald Trump, va a enfatizar y va a presionar a México como nunca lo ha hecho. Es decir, estamos viviendo días de alerta, días críticos en ese sentido, salvo porque la presidenta de la República está sabiendo responder, está sabiendo cabecear los golpes que se envían, usando, como ella misma dice, la cabeza fría.
10: Así es, la coyuntura electoral en Estados Unidos está, me parece, induciendo a que Washington adelante estas medidas que ya había anunciado, de hecho, cuando dio inicio el gobierno de Donald Trump. Ellos van para desmantelar el sistema financiero que se dedica al blanqueo de capitales y reinversión de utilidades del narco. Obviamente para el desmantelamiento de las estructuras criminales. Incluso también están combatiendo la así llamada narcopolítica. Pero la arista que estaba pendiente era el combate a las estructuras políticas en México que están vinculadas con el crimen organizado. Y empezaron con el retiro de visas, una medida que se antojaba como cosmética, más mediática que de tipo judicial, pero que tiene repercusiones profundas. Por ejemplo, en el caso de Morena, impidió que muchos precandidatos que habían sido despojados de su visa ya no contendieran en los procesos internos de su partido para ser candidatos en sus respectivas entidades. También hubo una primera andanada de declaraciones y de filtraciones que dejó fuera y desmanteló a la empresa Vector, la empresa de Alfonso Romo, de un alto consejero, ex consejero del presidente Andrés Manuel López Obrador, por presuntamente participar en el blanqueo de capitales. Así que todo esto que hemos visto a cuentagotas en los últimos meses, quizás se va a incentivar, tal y como tú lo señalas, en la coyuntura del proceso electoral de los Estados Unidos.
9: ¿Hasta dónde estará dispuesto el gobierno de la Cuarta Transformación de proteger a los suyos e irse contra los adversarios? Ahí lo tenemos en el caso del huachicol fiscal con el de Ernesto Rufo, que fue el primer gobernador de oposición en el país hace 30 años o algo por el estilo, y ahora está inerme en una cárcel de alta seguridad, acusado de ser huachicolero fiscal, independientemente de lo que diga la defensa, etcétera. Él está en la prisión. Ahora están los hermanos Farías Laguna, también en la prisión, habiendo sido miembros de la Marina Armada de México, y sin embargo no está en la prisión o no está siendo indagado siquiera, y ni siquiera localizado el almirante Ojeda Durán, quien fue el secretario de Marina con el gobierno de Andrés Manuel López Obrador. No está siendo investigado tampoco el propio Andrés Manuel López Obrador, que ha salido en las declaraciones de testigos sobre el tema del huachicol fiscal. Andy López Beltrán y otros socios y amigos, ellos no están siendo identificados. Se atribuye una frase a Benito Juárez, no consta que lo haya dicho, pero se le atribuye aquella frase de que para los amigos, justicia y gracia, y a los enemigos, la justicia, la ley a secas. Creo que se está aplicando de esa manera, con esta especie de alto contraste en las acciones judiciales, judiciales y políticas.
10: Sí, en efecto, parece que la presidenta Claudia Sheinbaum no quiere avanzar en esta vertiente, porque gran parte de los personajes señalados por la justicia norteamericana son aliados y operadores políticos natos. Nos referimos a Alfredo Ramírez Bedoya, gobernador de Michoacán, Marina del Pilar Ávila, gobernadora de California, Américo Villarreal, gobernador de Tamaulipas. Se trata de personajes que van a tener un papel clave en la movilización del voto en la elección intermedia. De tal suerte que veo muy complicado que la presidenta Claudia Sheinbaum acceda a las peticiones de los norteamericanos para la detención. ¿Y qué decirte de la posible captura o, en su caso, acusación en contra de Mario Delgado? Entonces, no veo cómo se pueda avanzar, porque México también tiene un proceso electoral, pero están desfasados el proceso electoral de Estados Unidos y de México. De no avanzar con la colaboración del gobierno de México, seguramente los norteamericanos van a dar golpes desestabilizadores, como lo fue el retiro de la visa a Andy López Beltrán. Seguramente congelamiento de cuentas bancarias, quizá captura de políticos en un tercer país. Los norteamericanos tienen un abanico muy grande de opciones para presionar y arrinconar al gobierno de México. No creo que el gobierno de Claudia Sheinbaum pueda resistir mucho la presión, y tendrá que, en todo caso, ofrecer medidas compensatorias a cambio de no detener a X o Y narcogobernador. Tendrá que poner en la mesa la cabeza de otros funcionarios de alto rango que estén a satisfacción de los norteamericanos.
9: Pero es ahí donde dice la presidencia, ninguna presión extranjera va a influir en el destino nacional. y cualquier injerencia extranjera causa problemas de seguridad a México, y de ahí no la mueves.
10: Me parece que ese discurso sigue siendo todavía para el público de Morena, los simpatizantes, es decir, le habla al público de México, pero tengo un conocimiento que en las negociaciones que ha habido entre los gabinetes de seguridad ya se exploran algunas alternativas. No ha habido acuerdo como tal, porque los norteamericanos van por todo y el gobierno de México ofrece medidas paulatinas, pausadas, un calendario como tal de detenciones. Los nombres no se han puesto de acuerdo con respecto a quién sí, quién no. Claudia Sheinbaum también está tratando de cubrir a los exintegrantes del gabinete de Andrés Manuel López Obrador. A mí me parece muy complicado que se pueda llegar a un acuerdo y percibo que los norteamericanos van a presionar de nueva cuenta al gobierno de México con algo de lo que ya han hecho en el pasado: nuevas imposiciones de aranceles, nuevas filtraciones, más videos o audios demoledores para destruir la imagen de algunos de los personajes involucrados. Se comenta insistentemente que quizá la precandidata, la virtual precandidata de Baja California, de Morena, Julieta del Río, pueda ser el blanco de nuevas filtraciones realizadas por el propio aparato de inteligencia de los Estados Unidos para sacando de la jugada a aquellos precandidatos de Morena que no son del agrado de Washington.
9: Pues muchas gracias, David, por habernos acompañado y haber colaborado de esta manera con este espacio de noticias de Grupo Fórmula.
10: Gracias, Pepe, te mando un fuerte abrazo.
9: Fuerte abrazo igualmente, David Saucedo, consultor en temas de seguridad. Hablando de política, hay un problema, se está incubando un problema serio en la alianza de Morena con el Partido del Trabajo principalmente, pero también con el Partido Verde. El Partido del Trabajo está tomando cierta distancia con Morena al cuestionar las candidaturas de Morena para los estados de Quintana Roo y Michoacán. También el PT se ausentó del destape de candidatos en Zacatecas y Guerrero. Los movimientos del Partido del Trabajo apuntan a un acercamiento real con Movimiento Ciudadano para restar fuerza a Morena en elecciones locales y después en la presidencial. El antecedente está en Veracruz. En 2025, el PT postuló a perfiles descartados por Morena y ganó en más de los municipios previstos. El siguiente ensayo sería Zacatecas. En 2027, Morena dejó fuera al senador Ulises Mejía Haro tras una encuesta no publicada que favoreció a Verónica Díaz, cercana a Ricardo Monreal y Citlali Hernández. Y entonces, enfrentado al grupo Monreal, Mejía Haro no descarta una alianza entre MC y PT, aunque desafiaría a la presidenta Claudia Sheinbaum. Si la fórmula funciona en Zacatecas, MC y PT podrían repetirla en 2030 y apoyar a un segundo lugar en la intentona de Morena, como podría ser Marcelo Ebrard. La campaña buscaría presentar a un Morena encabezado por Omar García Harfuch, pero Morena está golpeada por acusaciones de corrupción y sin rumbo, como comentábamos con David Saucedo, por atraer a votantes de izquierda, independientes y jóvenes. Una ruptura interna abriría la elección. La disputa parece ser por cargos y recursos, no por ideología. El PT está resintiendo que el Verde gobierne San Luis Potosí y Quintana Roo, mientras el PT no consigue Zacatecas ni Baja California. La diferencia es territorial. El Verde construyó estructura. El PT suele concentrarse en posiciones plurinominales y no aporta votos. Por ahora, el PT quiere competir para gobernaturas con otras fuerzas y romper con Morena en el Congreso, como ya lo hizo el Verde en San Luis Potosí. La coalición oficialista se desgasta. Cuando la lealtad depende de la oferta, la ruptura es solo cuestión de precio. Hagamos una pausa.
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9: En este momento estamos enlazados con Ramsés Pech. Él es experto en temas de economía y de energía. Ramsés, muy buenas noches. Gracias por aceptar la invitación de Grupo Fórmula.
23: Gracias, Pepe. Tengo los lentes negros porque tuve un accidente y una operación de los ojos, pero no es por el sol.
9: No te preocupes, no te preocupes, se justifica y no tienes por qué aclararlo. A ver, hemos estado discutiendo buena parte del programa el tema, y desde hace varios días, el tema del aseguramiento de 59 millones de litros de diversos hidrocarburos en una planta instalada en Guanajuato, de una empresa que se llama CIMSA. Y tienes a filial que se llama Gas del Noreste, etcétera. Hemos estado hablando de esto como algo muy sospechoso, Ramsés, porque la investigación comenzó el 4 de septiembre, la presencia de la gente de la Fiscalía General de la República en Guanajuato comenzó el 4 de septiembre, pero esto no se dio a conocer sino hasta el día 17 de septiembre, y todo a partir de la captura de una pipa el 3 de julio de este mismo año, si no mal recuerdo. ¿Qué está pasando en todo esto? Porque al parecer la empresa está en orden, en todo el orden posible. ¿Qué es lo que está buscando la fiscalía con este super mega ultra grande comiso?
23: Bueno, creo que la palabra que usaste al inicio es lo que debemos utilizar: aseguramiento por origen no acreditado de un producto como puede ser gasolina y diésel. Y qué bueno que empezamos con esa palabra de aseguramiento. Creo que la fiscalía utilizó la palabra de huachicol y el gobierno lo está utilizando para todo el huachicol, como poniéndolo o diciendo que es algo indebido. Entonces yo creo que hay que ver en qué momento hay que usar esta palabra, pero hay que hacer las palabras técnicas, como acabas de comentar, lo de aseguramiento. Y bueno, que también dices de la plan de lo que se hizo del decomiso el día 3 de julio sobre la pipa, donde se detuvieron de 33 mil litros, porque la persona que llevaba la documentación, el chofer no va a saber de la documentación, él nomás le dan la carpeta, no tenía ciertos documentos como el CFDI, la carta aporte o la procedencia del combustible. Y aquí empieza el problema, donde tenemos que entenderle hasta por qué llegaron al centro de almacenamiento. En la investigación se dieron cuenta que había un documento de una empresa que vendía gas licuado de petróleo, o sea, el gas del que compramos en la casa, y no tiene nada que ver con la comercialización de gasolina y diésel. Empiezan a jalar el hilo y llegan hasta el centro de almacenamiento, de acuerdo a la investigación que yo estuve pudiendo revisar técnicamente y todo lo que pude ver de lo que conocemos en el mercado. Aquí hay una teoría que yo puedo decir que no sé si lo tenga la FGR, pero es una teoría que puedo decir que esa unidad que fue incautada posiblemente o tenía la documentación apócrifa y que utilizaron los logotipos o cierta documentación que utiliza el centro de almacenamiento y que el chofer no supo qué decir y tuvieron que ir hacia atrás para descubrir si esa documentación provenía de algún lugar y llegaron hasta la planta de almacenamiento. Aquí llega la primera pregunta, es ¿realmente esa unidad salió de este centro de almacenamiento y la papelería es realmente de este centro? Esa es la primera pregunta que todavía no nos contesta la FGR y esto es importante. Segundo, yo creo que la FGR falló en la parte de la verificación documental y fiscal. ¿Qué quiere decir esto? Que tiene que hacer un cruce con el SAT, la NAM, o las agencias de aduanales, la parte de la Comisión Nacional de Energía, y aunado con todo esto, debieron haber visto los pedimentos, los CFDI, que es importantísimo hoy en día, la carta aporte y sobre todo los controles volumétricos en línea. Es decir, ¿esta unidad realmente salió de este centro de almacenamiento? Y si esta unidad salió de este centro de almacenamiento, ¿quién era el dueño del combustible? ¿Y quién era el dueño del combustible? ¿Por qué dio esa papelería incorrecta? Es ahí es donde creo que debemos centralizarnos, sobre todo, no sé si la FGR, sobre las preguntas que quedarían en el aire hoy en día.
9: ¿Por qué la prisa de la Fiscalía General de la República por decir que se trata de un aseguramiento de 59 millones de huachicol, lo que convierte en la captura más grande de la historia? ¿Por qué la premura de la FGR en eso cuando todavía no está debidamente concluida la investigación?
23: Eso creo que debe de revisar el protocolo de la investigación, se debe de revisar los procesos y si hubo alguna falla se debe de concretizar en dónde falló en la parte de la investigación. ¿Por qué es importante esto para el público? A ver, si yo fuera una empresa que voy a invertir y voy a construir un centro de almacenamiento en México, hoy que estoy viendo con todos los problemas que estamos viendo en el mundo en cuestión de los combustibles, imagínate la incertidumbre que estoy creando hacia el mercado interno y externo para que alguien venga a invertir en nuestro país. Entonces, van a decir, si pongo un centro de almacenamiento, todo lo que llegue de una procedencia donde yo no tengo la culpa, me van a quitar el permiso, me pueden clausurar la planta, me pueden meter en problemas porque no hay una investigación ni un proceso correcto. Y creo que ese es un mensaje que debemos de tener mucho cuidado, sobre todo quien hace las investigaciones y sobre todo el mensaje que damos hacia afuera del país.
9: Exacto, son consecuencias operativas y reputacionales que habrá, pensando en inversionistas, habrá quien diga, no, me voy a esperar un momento porque me pueden calificar como un delincuente en lo que se investiga, mi reputación se va al piso. Esto, por eso insistimos, esto fue una pifia de la Fiscalía revelar lo que estaba haciendo cuando todavía no estaba concluido y ahora tendrá que ofrecer disculpas. Pero ¿cuándo has visto a un gobierno que se equivoca ofrecer aclaraciones? Dime.
23: Yo creo que, bueno, lo que tiene que hacer es tomar esta experiencia, porque les voy a platicar. El centro de almacenamiento recibe el producto, ya sea importado, ya sea comprado en forma local, y tiene que llegar toda la papelería que hoy en día en la normatividad está. A partir del centro de almacenamiento hacia afuera, no tiene él ninguna protesta porque no tiene la logística ni el control del producto porque no es de él. Él nomás presta el espacio de la infraestructura para almacenar. Hoy, si hay una desinformación o una mala investigación, se tiene que tener cuidado porque lo acabas de comentar. Estás poniendo en duda la legalidad de un centro de almacenamiento que hasta el momento cumple con todas las normatividades que son exigibles para poder operar. Si fuera otro individuo, si estuviéramos en otro mercado, imagínate el problema que tú estás diciendo que los 59 millones de litros que son de huachicol o de dudosa procedencia que estás asegurando esto, imagínate si te meten una demanda por problemas que tú le estás quitando credibilidad a sobre todo la inversión. Imagínate un banco que va a decir, ¿sabes qué? Pues ya no te voy, me vas a tener que pagar rápidamente porque no sabemos si te van a quitar o no el activo. Entonces, hay que tener mucho cuidado porque pueden haber contrademandas. Yo sé que no lo va a haber, pero imagínate en otro mercado que fueran, supongamos en Estados Unidos, imagínate el dinero de la contrademanda que podrían cobrar el centro de almacenamiento.
9: Ramsés, te agradezco muchísimo, pero sí quisiera no dejarte ir sin antes preguntarte el tema del diésel. Estamos viendo que en Estados Unidos está alcanzando precios de escándalo, algo así como $6.50 por litro, y en México se anuncia que va a estar subsidiado. ¿De dónde va a salir entonces el dinero para subsidiar los litros de diésel que se están vendiendo al público? Tengo entendido en 27 pesos, más o menos, cuando en realidad vale 112 pesos. Explícanos un poco cómo funciona esto, ¿sí?
23: Bueno, ahorita tenemos un precio del diésel de 27 pesos. En Estados Unidos, hoy en la mañana y ahorita en la tarde estoy viendo que ya está llegando, lo estoy convirtiendo a 30 pesos el litro. El viernes pasado el gobierno dejó de cobrar el impuesto, el IEPS, no lo está cobrando para poder mantenerlo en 27. Pero para mantener los 27 pesos está dando el gobierno de los ingresos o de alguna parte 1.83 pesos por litro. Ya hice la cuenta. De aquí hasta el viernes van a ser casi más de 1,000 millones de pesos. El gobierno de febrero a la fecha más o menos ha dejado de ingresar por dar estímulos, es decir, no cobrar la totalidad del impuesto del IEPS, más o menos 100,000. Más este estímulo adicional que es del artículo 4 para poder mantener el precio de 27, si todo se conjunta y todo sigue igual, Pepe, vamos a tener un boquete entre 140 hasta 160 mil millones de pesos. Esto, cuando hice una revisión de cuánto es lo que se ha hecho ejercicio en el presupuesto hasta el mes de junio, aparentemente hay un subejercicio de casi 400 mil. Súmale a estos 150 más estos 400 mil, pues yo lo veo muy complicado. Y el problema es que si no hacen este cantidad de dinero que están adicionando para ponerlo 27, si no lo hacen, imagínate la inflación que tendríamos hoy que viene lo de las compras navideñas, que viene todo esto. Imagínate qué tanto tendríamos la inflación y súmale la tasa de interés que Estados Unidos la semana pasada la Fed subió. Hay que verlo del Banco de México si lo va a subir. Y con toda esta crisis que estamos viendo hoy en día de entre Ucrania y Rusia, y todo el costo del diésel, que yo creo que va a subir como en 31, 32, la próxima semana posiblemente entren a huelga los transportistas en Estados Unidos, pues yo creo que hay que ir pensando que hay que soltarle un poquito, porque yo creo que va a estar muy complicado que el gobierno en el último trimestre, con el subejercicio y con la dejada de ingresos, pues pudiéramos mantener una cantidad del precio del combustible en 27 pesos.
9: Pues muchas gracias, Ramsés, gracias por darnos esta explicación ya de salida. Que estés muy bien.
23: Gracias, que tengas buena tarde y gracias por la confianza.
9: Que mejores tu visión, que de eso se trata.
23: Ya vamos saliendo, Pepe, ya vamos saliendo.
9: Claro que sí, enhorabuena, gracias. Ramsés Pech, él es experto en temas de energía. Hoy andaba ahí cuidándose la vista, nos ha pasado a todos en algún momento. Así que le deseamos pronto restablecimiento. Hagamos una pausa. Regresamos
0: el
9: con usted.
0: Con la...
9: De una vez.
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24: El gobernador de Michoacán, Alfredo Ramírez Bedoya, presentó su quinto informe de gobierno en el que destacó una inversión histórica conjunta con la Federación de más de 6.500 millones de pesos para transformar el poniente del municipio de Morelia, integrando a zonas periféricas al corazón de la ciudad mediante nuevos planteles como el Bachillerato Tecnológico Federal y el Instituto de 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Además, destacó el rescate del Complejo Deportivo Bicentenario y la modernización del Planetario de Morelia. 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
26: La Secretaría de Marina activó el Plan Marina en su fase de prevención en los estados de Baja California, Baja California Sur, Sonora, Sinaloa, Nayarit, Jalisco, Colima, Guerrero y Michoacán, con el objetivo de auxiliar a la población civil ante la presencia del huracán Polo, que alcanzó la categoría 1. El Partido Verde Ecologista resaltó la importancia de la reforma que impulsó para dotar a las instituciones de seguridad de tecnología e inteligencia avanzada contra el crimen organizado. Esto luego de que el Comando Norte de Estados Unidos reconociera la estrecha coordinación con México para combatir el uso de drones en la frontera en común. El gobernador de Sinaloa, Ricardo Gallardo, rindió su quinto informe de gobierno en el que destacó una inversión histórica en infraestructura vial, la modernización de más de 520 planteles educativos, la ampliación de los programas de salud mediante las clínicas Rosa y la consolidación de la red Metro.
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27: Solitaria camina la esquina. La gente se pone a murmurar.
9: Pues sí, resulta que Luis Miguel ha confirmado su regreso a los escenarios. Una nueva gira, dice, mundial, programada para 2027, 2 años después de haber concluido el llamado tour que marcó, pues, uno de sus registros más exitosos en su carrera. Rompió récords de taquilla para un artista latino. Hoy los fans de Luis Miguel, que siguen siendo muchísimos, rompieron de júbilo.
28: Por este anuncio, porque pues tenía 16 meses, si mal no recuerdo, que había terminado este tour anterior. Desde entonces no había noticias de que pudiera darse una nueva gira. Publicó Luis Miguel una imagen con su rostro y únicamente 2 palabras. Con eso bastó para romper las redes. Tour 2027. No dice fechas, ciudades, recintos, no hay información sobre la venta de boletos, tampoco cuál será el nombre definitivo de la gira, los países que va a visitar, cuándo va a comenzar, pero pues es el adelanto oficial que confirma que el próximo año habrá una gira de Luis Miguel. Y a pesar de que hace mucho que no graba un nuevo tema, sigue llenando escenario en el que se presenta.
9: Nueve años, según mis informantes.
28: Expertos en el tema.
9: Claro, que 9 años que no graba un nuevo éxito.
28: Y sin embargo,
9: sigue hasta arriba.
28: Vigente como el primer día.
9: Es un fenómeno. Pues ya quítate a Luis Miguel, ¿no? Vamos a esperar a que le vaya de maravilla, ya estaremos haciendo la crónica. Pero vámonos con la Fórmula 1, porque nos avisa Luis Manuel El Chacho López que la F1, la Fórmula 1, la FIA, la Federación Internacional de Automovilismo, anuncia un recorte en distancia en las carreras de Fórmula 1 a partir de 2027. Es decir, serán más cortas, durarán un poco menos las carreras largas, las carreras grandes, y no deberán exceder 2 horas de realización. Vamos contigo, Luis Manuel Chacho López, un saludo muy cordial, ¿cómo te va? Muy buenas noches.
8: ¿Qué tal, mi querido Pepe? ¿Cómo estás? Un saludo para ti, para todo el auditorio. Bueno, pues mira, hoy se reunió nuevamente el Consejo Deportivo de la Federación Internacional con Fórmula 1 para tratar un tema que ya venía sonando desde que se dieron cuenta en Fórmula 1 que este nuevo reglamento para la temporada de este año tenía una variación que no calcularon bien y que era la repartición, el balance entre el consumo de energía. ¿A qué me refiero? A que los autos de esta temporada consumen 50% de energía proveniente de los motores térmicos eléctricos y también del motor de combustión interna. Cuando comenzó la temporada, lo recordamos bien todos, pues hubo un desbalance porque la energía eléctrica se consumía más rápido de lo que se podía recargar, venía este efecto de superclipping, y ¿qué acababa pasando? Pues que se recargaba la energía eléctrica a costa del motor de combustión. Se dieron cuenta, vinieron los cambios a partir del Gran Premio de Japón y decidieron que para la próxima temporada este balance, que ahora es 50-50% entre energía eléctrica y consumo de combustible del motor de combustión, pues va a variar y ahora va a ser 60-40, más combustible, menos energía eléctrica. Los coches de Fórmula 1 para la próxima temporada, Pepe, y esto es algo que todos debemos de tomar en cuenta, en estos momentos, en este mes de septiembre, se están fabricando ya, están diseñados, están probados, están metidos ya en todas las pruebas de la Federación Internacional para avalarlos reglamentariamente. Entonces, para la próxima temporada, no se pueden ampliar los tanques de combustible. ¿Qué va a pasar? Que cuando aumenta esta proporción del consumo de energía, se va a demandar más consumo de combustible por el motor de combustión, y esto obviamente va a afectar, o podría llegar a afectar, en algunos grandes premios, no en todos. Pero la Federación y la Fórmula 1, como pues para meter un rasero en toda la temporada, dijeron, hagamos esto, desde una duración de 305 kilómetros, que es el reglamentario desde hace ya muchos años en la Fórmula 1, lo bajaron a 280. ¿Qué significa esto en promedio? ¿Vamos a ver carreras en donde alguien pueda ganar más fácil o alguien pueda perder más fácil? No, simplemente vamos a ver carreras en donde se recortará esta distancia, se le quitarán en algunos circuitos 3, en algunos 4 vueltas, en algunos circuitos 2, en fin, de acuerdo a como la situación lo amerite para cumplir esa norma reglamentaria. Esto obviamente pues está en acuerdo, está en conciliación con los fabricantes de motores, con los equipos, pero me parece que es una de las medidas que poco a poco va a ir introduciendo la Federación Internacional para satisfacer la demanda que tienen el grueso de sus nuevos seguidores, de sus nuevos fans. ¿Y a qué me refiero, Pepe? A que está pasando lo que ocurrió, por ejemplo, ya en la serie Indy, en la Fórmula Eléctrica, que las carreras son cada vez más cortas, las carreras se tienen que hacer de alguna manera más compactas para que suban los ratings de televisión, para que la gente no pierda interés y para que obviamente pasen más cosas en esos minutos que tienen las carreras de autos. Aquí la verdad es que muchos puristas dirán, esto es otro atentado contra la Fórmula 1. Yo creo que se está tratando de ir actualizando la máxima categoría con pasos pequeños, al menos en este sentido, porque ya lo vimos, el reglamento de este año fue a rajatabla y estas son las consecuencias que tiene. Por lo pronto, Pepe, el gran premio de este fin de semana, este es un anuncio y un recordatorio para todos los aficionados, no va a ser en domingo como estaba originalmente planeado el gran premio de Azerbaiyán, va a ser el sábado por la mañana, a las 6 de la mañana va a comenzar la carrera, debido a un cambio de fecha que propusieron los organizadores allá en Bakú por un tema de un festejo nacional. Así que ahí estará el Gran Premio de Azerbaiyán, el gran lugar de los éxitos de Checo Pérez, pero esta vez, mi Pepe, pues vamos a tenernos que ir con mucho cuidado. No va a ser tan sencillo. Vamos a ver cómo le va al piloto mexicano.
9: Vamos a ver, esperemos que mejor que como le ha ido hasta ahora, que ha sido, pues sí, lo coloca en el primer lugar, pero de atrás para adelante. En fin, gracias Chacho López, gracias por tus comentarios. Estupenda la explicación de por qué se van a recortar los grandes premios en unas cuantas vueltas cada cual. Vámonos con el pintor, vámonos con José Luis N., el pintor y el golazo de la América en el clásico con Cruz Azul. ¿Qué te pareció? Perdón, con Guadalajara, discúlpame, se me varió. ¿Cómo estás?
10: Hola, ¿cómo estás, Pepe? Qué gusto saludarte, buenas noches. Fue un auténtico golazo, me atrevería a decir que el gol del torneo, hay quien dice que puede ser uno de los goles más bonitos en Clásico Nacional en la historia, muy difícil, quizá que supera el de Toniño en aquel centro de Edu en Rabona, que terminó por ser espectacular, pero sí creo que este tiene argumentos, sobre todo por el momento en el que estaba el juego. La gente que no pudo verlo o que pensó que iba a ser el clásico 0-0, terminó siendo un partido muy intenso, con buenas sensaciones. De un 2-0, América se levanta y no solamente acaba 2-2, sino que acaba más cerca de poder ganar el juego. Incluso es mejor en la recta final que el equipo de las Chivas. Acabó calientito en todo sentido el partido, porque en la conferencia de prensa Milito era cuestionado sobre qué tanto se echó para atrás, qué tanto provocó él la reacción de América, y bueno, acabó discutiendo por ahí con un compañero reportero. También es cierto que para Almada este tipo de partidos le viene sirviendo mucho para ver de qué está hecho su equipo y para qué le va a alcanzar. La gran pregunta que tiene ahora mismo el americanista es qué América va a ver en la liguilla, si el de los primeros tiempos con Cruz Azul y Chivas o el de los segundos tiempos, que realmente da miedo y se convierte en un candidato al título. Creo que ese es el balance y el ajuste que tendrá que hacer ahora en la fecha FIFA. Si bien es cierto, vamos a tener dos fines de semana de actividad de selección nacional prácticamente, pero por ahí hay que recordarle a la gente que la primera semana, este próximo fin, a pesar de que juega la selección, sí hay partidos de Liga MX, así que no se va a parar del todo el torneo y ahí va a tener actividad la mayoría de los equipos con este tema de usar solamente algunos elementos. Así que en el balance sí creo que es muy buen partido, le viene bien al América porque es el segundo tiempo donde reacciona, pero es un equipo que sigue, creo que, en construcción en relación a lo que Chivas ya presenta. En Chivas obviamente se quedó la sensación que podían llevarse los 3 puntos, y el fin de semana quien se lleva de alguna manera la sorpresa es el equipo de Toluca, que perdió con Santos un partido que ganaba 2-0 y acabó perdiendo 3-2. Sigue de líder, pero deja el liderato en el aire, porque si América gana su partido pendiente, América se va a convertir en el nuevo líder de la competencia, Pepe.
9: Pues muchas gracias. Oye, Vasco Aguirre, ¿qué pasa con el Vasco? Siempre se iba al Valencia como bombero.
10: El Vasco,
9: ¿no?,
10: estará siendo presentado el jueves en Valencia como el nuevo entrenador. Se llevó a Lorente, a Paul, al auxiliar o al preparador físico que tenía Rafa Márquez en selección, estaba en el contrato, no era un asunto que se podía llegar a negociar. Si de alguna manera tenía un trabajo en Liga Española, era prácticamente un hecho que se iba a ir. Así sucedió, y la selección mexicana ahora está con la preparación física institucional, con la gente que trabajan ahí, que trabajan en el centro de alto rendimiento con las selecciones nacionales, y Rafa Márquez estará buscando un preparador físico que se adapte a lo que él busca. Por cierto, ya Rafa Márquez hoy trabajó con 17 de los 25 convocados para estos primeros 2 juegos. El fin de semana llegarán 4 más de las Chivas y se unirán para hacer un total de 29. Pero ya trabajó con 17. En el transcurso de estas horas ha llegado el Chucky, ha llegado ya Berterame, claro, los europeos, Pepe.
9: Pues muchas gracias. Gracias, José Luis. Seguimos aquí dándole toda la semana. Que estés muy bien. Un abrazo.
10: Buenas noches, gracias.
9: Gracias, buena noche y buenas noches a usted. Gracias por su atención y su confianza, Oscar.
28: Buenas noches, Pepe, a descansar.
9: Hasta mañana, 6 de la tarde, todas las noticias, todas las voces, y a continuación en la fórmula financiera, en la cadena principal de Grupo Fórmula, la 103.3 de FM y la 970 de amplitud modulada, y en Telefórmula, el doctor Leonardo Curcio. Gracias, hasta mañana.

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5: Amigos, muy buenas noches. Estamos aquí transmitiendo en vivo desde la Ciudad de México. Ya hay, esta es Fórmula Financiera, y hay varias noticias muy interesantes. Por un lado, pues todo esto que pasó ayer domingo, que la Secretaría de Anticorrupción y Buen Gobierno informó que pues había, al parecer, pues habían, estaban vendiéndose una base de datos en una plataforma que se llama Telegram, de 15 millones de clientes de Aeroméxico, y que entre esos datos habían ellos mismos, la Secretaría de Buen Gobierno, sacado una muestra de 100.000 personas, entre las que están servidores públicos y figuras públicas. Nada más dice eso. Por servidores públicos no se refiere, con todo respeto, al señor que está barriendo la calle o al que está atrás de pagando, recibiendo pagos de luz o electricidad o del predial. Se refiere a altos funcionarios públicos, para que digan servidores públicos. Y figuras públicas, me imagino que está hablando de periodistas, de cantantes, de personalidades. ¿Qué está pasando ahí? En México dice, yo no fui. Y yo no sé nada, y yo no tengo ningún hackeo. ¿Pero qué está pasando? Que desapareció el INAI. Y al desaparecer el INAI se encargaba de la protección de los datos personales. ¿Qué está pasando? ¿Es una falla de la Secretaría de Anticorrupción y Buen Gobierno en la protección de datos personales? ¿Es una falla de la empresa? ¿No quieren salir al aire ninguno de los dos? Ni Aeroméxico, Aeroméxico hizo ya con eso. Esto como si no fuera un problema que abarca 15 millones de mexicanos que sí hemos usado y viajado por Aeroméxico. Y bueno, hay otros temas, porque además está el pleito de Amador con Guillermo Ortiz. Creo que más que el de Guillermo Ortiz con Edgar Amador es el de Edgar Amador con Guillermo Ortiz, pero hay varios temas interesantes y todo lo que pasó hoy en la Casa Blanca con los medios. Pepe Yuste, buenas noches, ¿con cuál te quieres arrancar?
6: Mari Carmen Cortés, ¿qué tal? Muy buenas noches. Fíjate que con la respuesta de Edgar Amador a Guillermo Ortiz es, no habíamos visto que un secretario de Hacienda entrara de lleno al debate en funciones, estando en funciones. Sí. Los hemos visto cuando ya salen, ¿no?, que entran al debate, algunos mejor se mantienen incluso fuera muy en el tema académico, pero en este caso, bueno, pues sí vimos a Edgar Amador responderle a Guillermo Ortiz. Guillermo Ortiz, ¿qué publicó? Publicó en Project Syndicate, se llama, publicó ahí, es su segundo artículo ahí, que lo publica en este caso, pues criticando que si los mexicanos realmente están tan bien con el gobierno de Claudia Sheinbaum. Y ahí Guillermo Ortiz critica que bueno, acepta desde luego que se ha reducido la pobreza, que ha aumentado el salario mínimo, pero dice, bueno, pero hay otros temas, que por ejemplo en salud se ha recurrido a las consultas privadas en las farmacias privadas, en el tema de educación se perdieron varios puestos, varios porcentajes en PISA por parte de los niños. En el tema de laboral hay una enorme informalidad realmente que no se recupera. En el tema, en fin, hace una crítica en el tema de justicia, bueno, el tema de la extorsión, que la extorsión es, campea en las empresas de México, la están sufriendo mucho. Y de ahí, bueno, pues le contesta Edgar Amador, no se queda con nada, y que le contesta con todo desde la cuenta de X, desde un Twitter. Le contesta diciendo, bueno, que trae una obsesión por irse en contra de un modelo que sí ha reducido la pobreza y ha mantenido la estabilidad macro. Y ahí va punto por punto. En particular, le recuerda a Guillermo Ortiz cuando él fue secretario de Hacienda, que en efecto, pues cayeron en pobreza millones de personas, pues era la época de Fobaproa, de la crisis financiera del error de diciembre. Recuerda que cayeron en pobreza. Entonces dice, bueno, ¿por qué me dices tú, por qué tratas de dar lecciones si con ustedes cayó, la verdad es que aumentó la pobreza? Luego de ahí se mete pues a ver el tema de inflación. Recuerda las inflaciones que había en aquel entonces, en efecto, una inflación del 15% contra la que hay actualmente de 3.26%. En fin, Edgar Amador no se queda con nada en contra de Guillermo Ortiz, y bueno, pues yo lo que diría, Mari Carmen, después de esto, es que hay que ver a cada quien en la época en el que han recibido las cosas. La verdad es que en el caso de Edgar Amador recibió un déficit fiscal el mayor en 30 años y se han tenido que meter un ajuste impresionante. Edgar Amador lo ha hecho y lo ha hecho muy bien Hacienda, yo creo que ahí de manera muy seria. Y el caso de Guillermo Ortiz, pues recibió el error de diciembre, no lo hizo él recibió no. El error de diciembre, con una crisis financiera, el efecto tequila, la peor que hemos tenido en las historias financieras, y tuvo que tratar de enmendar el barco. Así que yo creo que los dos han sido buenos secretarios de Hacienda, pero sí, con visiones distintas.
5: Sí, pero a ver, a mí lo que no me gusta de las respuestas de Edgar Amador es que son pues muy políticas, muy el maldito casi neoliberalismo, y pareciera que el gobierno de López Obrador no hubiera existido. Señores, tienen ya, o sea, desde 2018 gobernando, tienen 8 años en el poder, no llegaron ayer, no, esto no empezó con Claudia Sheinbaum y esto no empezó con Edgar Amador. Yo creo que Edgar Amador es mucho mejor secretario de Hacienda, con mucho, que Rogelio Ramírez de Lao, o sea, estoy convencida. Pero no empezó, esto no empezó en octubre del 2024, empezó en 2018. Las quejas o las críticas de Guillermo Ortiz se refieren a la 4T, a todo lo que ha pasado. ¿Estábamos o no mejor que en el neoliberalismo? Pues depende, no hemos crecido ni la mitad de lo que crecíamos bajo el maldito neoliberalismo, tema que no toca Edgar Amador. Bajo Zedillo, desde el que salió de Gortari hasta que terminó Peña Nieto, crecíamos a un promedio anual de 2%. Chinchurriento, insuficiente. No generaba la suficiente riqueza para este país, pero crecíamos al doble de lo que hemos crecido en los últimos 8 años. Esa es una realidad. La economía informal hoy está más elevada que nunca. 55% de la población económicamente activa. Ahí tiene razón Guillermo Ortiz. Sí, qué bueno que se está combatiendo la pobreza, sí, qué bueno que se ha elevado el salario mínimo, pero a costa de una mayor informalidad de la economía. Y esta nueva, ahorita cada vez son más los empresarios, y a ti te consta, Pepe, porque bueno, estuvimos juntos en una comida que no vamos a decir con quién, que se quejan de la reforma para reducir la jornada laboral, que apenas va de 48 a 46 horas a partir de enero. Están vueltos locos los empresarios porque les van a poner un control hasta los presidentes y altos directivos para ver cuánto trabajan. Hay un límite de las horas extras que pueden trabajar, aunque la empresa las pague. Aunque la empresa te diga, a ver, Pepe, yo quiero que te quedes trabajando y cubriendo el turno de Azucena y de quien sea, y te necesito, voy a pagar el doble. No puedes, la ley te lo impide. ¿Cómo que? Espérame, si Pepe está de acuerdo y yo estoy de acuerdo y la empresa, no. O sea, hay límites que están en la reforma laboral que los está ya preocupando a las empresas, y que a ver cómo se aterrizan. ¿Y esto qué va a ser? Pues mejor de contrato fuera del agua y que venga un locutor extraño y no Pepe, yo sé que está contratado, para ser un ejemplo, o yo. Y esto va a generar severos problemas. Yo creo que sí, en muchas de las críticas de Ernesto Zedillo, coincido contigo, le tocó bailar con la más fea y Edgar Amador llegó con la errorísimo de Rogelio Ramírez de la O del déficit público del 6%. O sea, el mayor déficit público lo dejó López Obrador, y mejor eso no lo criticamos y no decimos nada, porque pues ¿cómo vamos a criticar? O sea, eso no es el maldito neoliberalismo, ¿estás de acuerdo? Sí, eso sí, es el bendito

0: Es cierto, estamos creciendo incluso más que otros países. Vamos a salir el segundo mejor país de crecimiento de la OCDE. Qué bueno es eso. Porque bueno, vale la pena recordar que en el primer trimestre, pues se cayó la economía,
1: Sí.
0: menos 0.3.
1: No, pero
0: Entonces,
1: eso no, eso
0: entonces,
1: son
0: bueno,
1: no agasoles, Pepe,
0: pero
1: no agasoles.
0: creo que ya traen el tema de crecimiento, creo que ya lo traen en la cabeza, ya saben que es un coco, ya saben que hay que entender a la inversión privada, ya saben que en los contratos mixtos que vienen hay que darle fortaleza y libertad a la inversión privada para que entre y para que complemente a la inversión pública. La parte fuerte de la inversión es la inversión privada. La pública realmente tiene 3 puntos, la inversión privada tiene 19 puntos. Entonces, yo creo que ya viene por ahí,
1: Y ahora
0: ya le van entendiendo, ¿no?
1: va a ser muy interesante que pase en la Comisión Nacional de Salarios Mínimos, que ya empezaron a reunirse en el incremento salario mínimo para 2027. Si se vuelve a elevar arriba de un dígito, con una inflación que ya bajó a 3,26, pues es casi insostenible, o sea, para las empresas. ¿Y qué va a pasar con todos los, además, costos adicionales de la semana de 46 horas, no sé, 48, la mayor aportación al SAR, todo lo que, las mayores vacaciones, todo lo que implica de costo para elaborar para las empresas y las menores deducciones? En el paquete fiscal de 2027, las empresas tienen menos deducciones, no pueden deducir tantas pérdidas. O sea, y van a pagar las justas con los pecadores, porque hay unas cochinotas que hacían trance y media para no pagar impuestos, pero no todas son así.
0: En efecto. Oye, Margarita, y rápidamente comentar, hoy fue el aniversario 475 de la UNAM.
1: De nuestra UNAM.
0: De la UNAM, los dos somos de la UNAM, somos egresados de la UNAM. Aquí ya en el equipo de producción, rápidamente Cindy levantó la mano, también es
1: Ya somos
0: egresada de la
1: tres.
0: UNAM, ya somos tres. Y bueno, hoy Leonardo Lomelí, el rector, llevó y encabezó este homenaje, esta conmemoración interesante.
1: Con Carlos Slim.
0: Y ahí estuvieron dos empresarios importantes. Uno fue Carlos Slim y el otro fue su primo, Alfredo Harpelú.
1: Mira.
0: ¿Por qué los dos? Porque los dos hacen mucho por la Fundación UNAM. Realmente aportan mucho a la Fundación UNAM,
1: Y los dos
0: ayudan
1: son
0: mucho a los
1: egresados.
0: alumnos, los son egresados y en el caso de Alfredo, por ejemplo, ha recolectado realmente recursos para la nueva parte de la UNAM en Oaxaca. Así que qué bueno que
1: Pues
0: estuvieron
1: saludos
0: ahí
1: a los dos, sí.
0: y saludos a los dos y desde luego a la UNAM, pues para que veamos pues la fuerza de la UNAM, ¿no? La que sigue siendo.
1: Claro, sí, sigue siendo la principal universidad del país, les guste o no les guste. Vamos a un corte, no se vaya.
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0: Regresamos aquí a Fórmula Financiera. Tenemos a la línea Alejandra Marcos, ella es directora de análisis y estrategia en Capital Bank, Capital con K. Querida Alejandra, ¿cómo estás? Muy buenas noches.
1: Tengo que decirte, Mari Carmen, que te adoro cada vez que dices Capital con K.
0: Y además muy así bien. Con feeling, ¿no? Le echo feelingcito.
1: Exactamente, exactamente. Muy bien y muy contenta de saludarte a ti y a Pepe. Muy buenas noches.
0: Oye, y tú sabes que en Uzbekistán, que estuve este verano de vacaciones, verano. Hay un banco que se llama, en todos lados, que se llama Capital con K. Entonces yo digo, a ver quién le copió a quién, pero como está hasta allá no hay problema de marca. Pero
1: mira,
0: bueno.
1: Es que de México al mundo.
2: Muy bien.
0: Oye, pero cuéntanos los mercados, sobre todo me llama mucho la atención los mercados accionarios. Hoy Nasdaq se recupera más de 2%, nuevo récord histórico. La Bolsa Mexicana de Valores, muy al pesar de Pepe y usted, abajo de los 64,000 puntos. O sea, estaba arriba de 71, no sé cuál fue el récord y nomás no se recupera. Y el tipo de cambio, 17.20.
1: Pues sí, mira, la realidad es que llama mucho la atención la bolsa y un poco tratando de explicar este fenómeno en donde pues el S&P y el Nasdaq, si bien el S&P no alcanza máximos históricos, está en la parte alta del rango, ya decías tú hoy, Nasdaq un récord, el S&P sube 1.5, creo que tiene que ver un poco con el desempeño de la actividad económica. La realidad es que las empresas en general en México han presentado reportes de una u otra manera débiles. Y por el otro lado, yo creo que sí hay cada vez una liquidez y una profundidad en el mercado mexicano cada vez más chica, más pequeña. Y eso también habla un poco de la falta de apetito por parte de inversionistas institucionales en nuestro mercado. Ahora, con respecto al tipo de cambio, yo creo que pues desde la decisión la semana pasada de la Reserva Federal, en donde no solo subió la tasa de fondos federales, sino también la conferencia de prensa de Kevin Warsh fue hawkish o fue restrictiva, pues pone ahora al peso en un nivel superior a los 17 pesos con 21 centavos, y el dólar también se ha venido fortaleciendo. Creo que hacia adelante la clave va a ser pues cómo se mantiene este diferencial de tasas de interés entre México y Estados Unidos, y a lo mejor al rato platicamos qué esperamos para el Banco de México esta semana, sí. Pero sí habla de una otra manera un relativo fortalecimiento del dólar ante un ciclo que podría ser restrictivo y que los mercados ya incorporan al menos otra subida más de las tasas de interés en Estados Unidos, y que de eso, de una otra manera, pues también está señalando un mayor apetito por activos norteamericanos.
2: Sí, desde luego, así es, Alejandra. Te saluda José Yuste. Alejandra, cuéntanos, a ver, adelantémonos de una vez ya para el Banco de México. Yo creo que vas a decir que va a mantener su tasa en 6.50%, pero desde luego tú que conoces más y que tienes más profundidad en el análisis, cuéntanos qué es lo que esperas.
1: Sí, mira, la realidad es que, Pepe, yo creo que prácticamente todos los agentes del mercado, todos los participantes del mercado, tanto analistas como traders, estamos esperando que Banco de México no se mueva con todo, y este movimiento reciente de la Fed y la señal de que vienen más incrementos en la tasa. Y la realidad es que cuando volteamos a ver las lecturas de inflación, que podríamos estar de acuerdo o no en el grado desinflacionario o las causales que están poniendo a la inflación en el caso de la economía mexicana dentro del intervalo objetivo de Banco de México, es por lo que pensamos que aún con una postura monetaria relativa más estrecha o con un diferencial más estrecho, Banco de México pues no tendría razón para moverse, y es justamente estas lecturas más benignas para la inflación en México. Hay que recordar también que parte de estas buenas lecturas obedecen al subsidio en el IEPS de las gasolinas y en el diésel, y que eso de una u otra manera también está originando que no veamos mayores presiones inflacionarias en México. Entonces, creo que de entrada podríamos asumir que el jueves va a ser un non-event, es decir, a nadie va a tomar por sorpresa que Banco de México no se va a mover, y creo que el foco va a estar en el comunicado, y si llegan a decir algo con respecto a esta postura monetaria relativa entre México y Estados Unidos, y si realmente va a empezar a cobrar algo de importancia, como alguno de los miembros sugerían en las últimas minutas.
0: Oye, el efecto que ha tenido el menor diferencial de tasas, entre México y Estados Unidos, que es de 2. Bueno, va a ser de 2.5, porque seguramente se va a mantener en 6.5 la tasa en México. Yo ahí coincido contigo. Este no se ve, creo que de 2015 o no sé cuánto, 2000, no sé qué, no se ve este diferencial tan bajo en tasas. ¿Qué efecto ha tenido o no ha tenido en el famoso carry trade? Porque ahorita se está debilitando el dólar por el fortalecimiento de el peso, por el fortalecimiento del dólar a nivel internacional, pero ¿qué tanto también ya se ve en un efecto carry trade o todavía no?
1: Mira, es buenísima pregunta, Mari Carmen, porque la realidad es que sí, efectivamente estamos en 287 puntos base de diferencia entre la tasa mexicana y la americana, con con este último movimiento ya estamos en 250, y lo que pasa es que a pesar de estar en mínimos históricos, la realidad es que la volatilidad ha sido muy acotada en el caso de la moneda mexicana, y aunque el diferencial esté en mínimos, esa volatilidad permite con cada vez mayor certeza que los inversionistas institucionales sigan apostando, entre comillas, o sigan teniendo estas posturas a favor del peso. Y además la otra que hay que tomar en cuenta es que las tasas del mercado, es decir, cuando volteamos a ver el diferencial entre los treasuries a 10 años y el M a 10 años o los bonos mexicanos a 10 años, pues ese todavía está bastante en línea con el promedio sobre los 450, 460 puntos base. Entonces creo que esas son las dos razones por las que aún viendo un diferencial muy acotado, seguimos viendo un peso que se sigue favoreciendo por estas operaciones de acarreo o de arbitraje.
2: Interesante, fíjate, yo hubiera pensado, Alejandra, que esto con esta nueva tasa, este diferencial tasa ya menor entre la tasa de Estados Unidos y la de México, si iba a reducir el carry trade, iba a ser menos atractivo México, pero ya nos dices que no, que esto no se ha dado así.
1: Pues no lo hemos visto, de hecho cruzamos el promedio desde, me parece que mayo del año pasado, y tampoco hemos visto una depreciación acelerada de nuestra moneda. Y yo creo que lo que explica es justamente esto, una volatilidad muy baja, muy acotada, que permite de una u otra manera que los inversionistas institucionales que están apostando a favor de nuestra moneda lo sigan haciendo, porque no vemos movimientos abruptos en el tipo de cambio. Y eso creo que es una de las razones que justamente explica que pues sigan habiendo posturas largas a favor del peso y que se sigan aprovechando de una u otra manera de tasas de interés, al menos en los plazos largos, atractivas para el mercado.
0: Esta semana también se dio a conocer por parte de la Secretaría de Hacienda que elevó el subsidio, bueno, el IEPSA, dicen que no se veía, creo que un peso con 83 centavos el litro, que es el nivel más alto que ha tenido, lo que implica un costo en las finanzas públicas. Ahorita decías, si se sostiene la inflación en México, pensando que el Banco de México pueda mantener la inflación sin cambio, pero está sostenida artificialmente por el precio de la gasolina y del diésel, que en Estados Unidos está llegando a niveles de muy elevados y aquí no.
1: Sí, es correcto, Mari Carmen. Y yo creo que más allá de explicar si es justificable o no, lo que me parece importante es tratar de dilucidar hacia dónde se dirige la inflación, porque no nada más son los subsidios a los precios de los energéticos, también es una inflación no subyacente, que puntualmente es muy volátil, muy baja. Y cuando vemos el comportamiento de la inflación subyacente, esta que marca la tendencia de mediano y largo plazo, pues está apenas y baja muy, muy moderadamente. Entonces, a mí me parece que el mercado justamente tendría que estarse enfocando en cuáles son las razones por las que tenemos estas lecturas de una otra manera sorpresivamente positivas en el caso de México, y dónde deja a Banco de México parado, sobre todo de cara en el 2027, considerando inclusive que la Fed va a seguir al menos en una ocasión subiendo la tasa de referencia.
2: Desde luego, pues sí, vamos a ver cómo se pone. La verdad es que el mercado está poniendo interesante por este tema. Oye, Alejandra, cuéntanos rápidamente, ya decíamos de las tasas de interés, ya decíamos el tipo de cambio de la bolsa, y ahora sí, dinos el crecimiento económico, que es el gran tema macro que tenemos ahora, que hoy la presidenta lo presumió, 1.4% de crecimiento en el segundo trimestre, ya lo había dado con el INEGI. ¿Cómo lo estás viendo?
1: Mira, sin duda alguna el segundo trimestre fue un crecimiento positivo, sorpresivo, ¿no? Todo el mundo estábamos esperando un crecimiento bueno, sorprendió, pero hay que tomar en cuenta que al margen de este trimestre en particular, pues la economía mexicana ha dejado de crecer a las tasas que solía crecer en décadas anteriores, y que a mí me parece que es un problema puntual, sobre todo porque la falta de inversión productiva en México, tanto la privada y en menor medida la pública, porque ha venido repuntando, hablan o condenan a la economía mexicana de que pues difícilmente vamos a aspirar a crecer a ese 2.2% que solíamos crecer en años anteriores. Yo creo que hoy el tema principal que debemos de atajar y que el gobierno debería de estar viendo cómo es el bajo crecimiento de la economía mexicana, que por cierto no es de este año, al margen de este buen trimestre, sino ya llevamos pues prácticamente 6-7 años con un crecimiento muy modesto y muy inferior de hecho al resto de las economías emergentes.
0: Pues te queremos agradecer muchísimo, Alejandra Márquez, directora de análisis y estrategia de Capital Bank. Muchísimas gracias.
2: Alejandra, gracias.
1: Gracias, muy buenas noches.
0: Vamos a un corte.
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0: Regresamos aquí a Fórmula Financiera y vamos a hacer un enlace, ya la tenemos en la línea, a Norma Julieta del Río Venegas. Ella fue comisionada del INAI en torno a este caso que le comentábamos al principio del programa, que la Secretaría de Anticorrupción y Buen Gobierno dijo que había detectado una filtración de una base de datos de clientes de Aeroméxico, y Pepe Aeroméxico acaba de emitir un segundo comunicado diciendo prácticamente lo mismo que ayer.
1: En efecto, Maricarmen, pero fíjate que sí dice algo más, Maricarmen, ya.
0: A ver.
1: Ahorita que lo releí.
0: Sí.
1: Dice que sí es cierto que los hallazgos preliminares apuntan a que la información ofrecida en esta base de datos que se vendía podrían corresponder a datos que se sustrajeron durante un incidente en octubre del 2025. Sí hubo un robo de datos en el contexto de una campaña internacional de ciberataques que afectó a empresas de diversos sectores, incluidas unas compañías tecnológicas de alcance mundial. Sí, ¿te acuerdas? ¿No?
0: Entonces sí reconoce que es de culpa de Aeroméxico.
1: Exactamente. En nuestro caso, en el de Aeroméxico, el acceso no autorizado ocurrió en una plataforma de gestión de información de clientes administrada por un proveedor externo. Desde el momento en que tuvimos conocimiento de esta situación, activamos nuestros protocolos de respuesta e implementamos las medidas de mitigación. Asimismo, trabajamos con nuestro proveedor para reforzar las acciones de contención. En ese momento no se materializó la divulgación de datos de clientes de Aeroméxico por parte de los ciberdelincuentes. Aparte, como medida preventiva y en línea con las mejores prácticas de seguridad digital, Aeroméxico recomienda a sus clientes mantenerse atentos a correos electrónicos, mensajes o llamadas que soliciten información personal. Eso es lo que...
0: O sea, sí, sería culpa de ahí. Pues tenemos en la línea a Norma Julieta Río Venegas. Ella fue comisionada del INAI. Muchas gracias por tomarnos la llamada, Norma. Muy buenas noches.
2: Al contrario, Mari Carmen, Pepe.
1: Hola, Julieta, ¿qué tal? ¿Cómo estás?
2: Escucharlos.
0: Oye, gracias.
2: Muy bien, aquí.
0: Qué gusto. Pues queríamos tocar base, tú que fuiste comisionada del INAI, porque todo esto brinca de esta filtración de datos. La Secretaría de Anticorrupción hablaba de 15 millones de personas. Se da en el marco en que ya el INAI desapareció y que la Secretaría de Anticorrupción y Buen Gobierno, por eso hay que decirlo, no solo se encarga de supervisar si hay o no corrupción en el gobierno, sino que ahora tiene toda la base de datos y la protección de datos personales. Y quería preguntarte primero que nada, pues tú, ¿qué opinas de este caso? Porque pues a lo mejor es los primeros de mucho. ¿Cómo se protegía en el INAI los datos personales?
2: Así es, Mari Carmen. Bueno, cuando existía el INAI, recordarán ustedes, ahí están los hechos, que en cuanto se daban estas vulneraciones, recordemos tantas que hubo, Ticketmaster, estamos hablando de empresas particulares, inmediatamente iniciábamos una investigación de oficio, a reserva de que también hubo muchos ciudadanos que interpusieron su denuncia. Entonces, hoy con estos sucesos de Aeroméxico, recordemos, Mari Carmen y Pepe, que es una más de tantas que hemos escuchado durante este tiempo, donde efectivamente ustedes dicen, esta parte de datos personales pasó a la Secretaría de Anticorrupción, y ayer conocimos este comunicado donde dice que detectaron estos indicios. Pero también hay que recordar que fue el periodista de investigación, Ignacio Gómez Villaseñor, que alertó desde, como dice Pepe, esto ya tiene rato, ya tiene pues prácticamente un año o más de un año que se dio, se vuelve a revivir y ahora este comunicado, como bien dice Pepe, pues no dice nada, simplemente dice, estén atentos, y ahí el papel fundamental de la Secretaría Anticorrupción es precisamente avisar a todos los que están en esta base, porque ahora dicen que fue un acceso no autorizado, que realmente, en palabras ciudadanas, es una filtración.
1: Sí,
2: es
1: claro.
2: Una filtración, o sea, nada más que hoy pues cambian las narrativas. Lo que debería de hacer la Secretaría de Anticorrupción es precisamente comenzar a trabajar de acuerdo a la ley. Para nosotros es una reacción tardía, y lo digo porque la investigación llega después de que la información ya había sido exhibida públicamente y después de estas nuevas alertas. Imagínense ustedes, como lo dice este periodista, los datos no necesariamente corresponden al pasajero. Él habla de que en esa base de datos existen las personas que hicieron las reservaciones. O sea, doblemente peligroso, porque aparte del nombre de la persona que viajaba, pues están los datos de las personas que hicieron las reservaciones. Entonces, Aeroméxico tiene una responsabilidad ahí con una empresa particular, la Ley Federal de Protección de Datos Personales en posesión de particulares dice claramente que deben de garantizar a los usuarios, y pues, viene haciendo este comunicado un año después.
1: Sí, claro.
2: ¿Dónde están esos datos? Pues no sabemos, en manos de quién están.
1: Y fíjate, Julieta, que es que qué bueno que lo comentas esto, porque nos imaginamos que es un tema el de preservar los datos personales de los clientes, es un tema donde las empresas se lavan las manos todas, no estoy diciendo Aeroméxico, pero todas diciendo, bueno, es que me hackearon, sí, pero tú tienes que protegerlos y ver la forma en que no te hackeen. ¿Cómo lograrlo? Bueno, pues es el gran tema de las empresas que ustedes veían precisamente en el INAI.
2: Así es, porque a ver, la ley dice claramente que ellos son responsables de mantener medidas de seguridad administrativas, técnicas, físicas, invertirle a la seguridad perimetral de estas bases de datos, porque entonces ahí también las empresas, como tú dices, no solo Aeroméxico, hemos visto tantos casos, deben de tener todas estas medidas que garanticen a los ciudadanos que los datos que se están entregando para hacer cualquier trámite, pues estén debidamente protegidos. Entonces, el comunicado de Aeroméxico, pues coincido contigo, Pepe, no responde al fondo de la preocupación ciudadana. Decir que estemos atentos por si nos llaman, bueno, pues aquí no le llaman. Hoy en día sí, recibimos claro, tantas llamadas de que no sabemos de dónde son, y ahora, la pregunta es,
0: si la empresa, en este caso Aeroméxico, detectó desde 2025 un hackeo, una filtración, que hoy la palabra que usa es filtración de datos, que eso es un hackeo, tendría que en ese momento nos tendría que haber avisado a todos los 15 millones de usuarios que nuestros datos podrían haber estado comprometidos, y tendría que haberle avisado a la Secretaría de Anticorrupción y Buen Gobierno. Si no lo hizo, porque la Secretaría no dice que lo haya hecho, si no lo hizo, ¿a qué sanciones sería acreedora o se hace acreedora cualquier empresa cuando no reporta un ataque cibernético que pueda exponer los datos de usuarios? A lo mejor no los 15 millones, pero según dice la Secretaría de Anticorrupción, son 15 millones con un peso de no sé cuántos gigabytes, ¿no?
2: Imagínense, sí, mira, las sanciones, bueno, primero decirles que ahí las personas, la ley dice claramente que cuando conoces de esa vulneración, debes de notificar inmediatamente a todos los que están involucrados para que tomen sus medidas, y la Secretaría Anticorrupción, en este caso, debe de iniciar inmediatamente una investigación. Aquí las sanciones, de acuerdo a esta nueva ley, que cuando desaparece el INAI, se crea otra nueva ley, que prácticamente es lo mismo, casi es un copy-paste. Entonces, la ley contempla una infracción a la vulneración de estos datos. O sea, hay desde apercibimientos, pero también dice que habla de multas que pueden ir desde 100 hasta 160 mil UMAS, que son las medidas estas que se cuantifican en pesos, ¿no? Entonces, ¿de qué le sirve a un ciudadano que le multen a la empresa con la mínima 117 pesos, la más grande que pudieran 37.5 millones de pesos, pero y la privacidad y la seguridad de la persona? ¿Qué va a pasar con esos datos? Te vuelven vulnerable a extorsiones, a llamadas, a pues lo que estamos viviendo hoy. O sea, nadie se siente seguro ante tanta vulneración de datos, y creo que ya se está normalizando este tema de que conocer que vulneraron la base de datos de bienestar, que vulneraron la base de datos de tal banco. Hoy, específicamente en el caso de Aeroméxico, primero es una reacción tardía, muy tardía. Imagínense ustedes, después de un año, ya pues esos datos a lo mejor son de los datos de donde existen extorsiones, secuestros, estafas, cuántas gentes no han caído en estafas bancarias, daños a su patrimonio. Entonces, están actuando ahí tarde. Entonces, pues, la desaparición del INAI pues no puede significar la desaparición del derecho a la protección de datos personales. la responsabilidad nada más cambió de institución. Ahora le corresponde a la Secretaría de Anticorrupción y Buen Gobierno demostrar que tiene esa capacidad para investigar, porque hemos conocido que dicen, vamos a investigar. Recordarán la vulneración del 9 de enero de Telcel. A la fecha, no conocemos absolutamente nada en qué quedó esa investigación. Se deben de transparentar todos estos procesos y notificar a la gente. Entonces, pues sí, van a hacer, van a actuar, pero ¿qué va a pasar con Aeroméxico? Una multa no te salva de que los datos personales dicen que del 2018 al 2025, imagínense ustedes todos los ciudadanos que han viajado en Aeroméxico. Pero aparte, como decía Ignacio, resulta muy interesante, a ver, en aquel tiempo nadie hizo nada, sí. Pero hoy que se habla, sí, de Julieta, que existen políticos, sí, involucrados.
1: Oye, Julieta, nos va a caer la guillotina, pero te agradecemos mucho que hayas estado con nosotros, vamos a platicar más seguido contigo. Julieta del Río Venegas, excomisionada del INAI, gracias, Julieta.
2: Al contrario, Pepe y Mari Carmen, ya cuidarnos,
1: para sí, claro, a que sí. Gracias.
2: Buenas noches.
1: Buenas noches, vamos a un corte.
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3: Playa de las Catedrales, España. Ubicada en la costa de Galicia, el verdadero nombre de este monumento natural es Playa de las Aguas Santas. Su fama global proviene de las impresionantes formaciones rocosas esculpidas por el mar Cantábrico a lo largo de los siglos. Durante la marea baja, los visitantes pueden caminar bajo monumentales arcos de piedra y explorar cuevas marinas que recuerdan a la arquitectura gótica de una catedral. Es un paisaje dinámico y exótico que cambia por completo en cuestión de horas según suba el mar.
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3: Bernal, Querétaro. Este pintoresco y tranquilo pueblo colonial está custodiado por la Peña de Bernal, el tercer monolito de piedra más grande del planeta Tierra. Sus calles coloridas invitan a caminar con calma, disfrutar de sus famosas gorditas de maíz quebrado y adquirir hermosas artesanías de lana. Es un destino cargado de energía positiva, misticismo, buen vino y paisajes desérticos espectaculares.
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7: La selección mexicana de fútbol trabajó en el centro de alto rendimiento con 17 futbolistas, de los 25 que estarán reportando esta semana bajo las órdenes de Rafael Márquez. El equipo mexicano enfrentará el próximo sábado a Colombia y será el jueves cuando viajen a la Unión Americana, donde en Baltimore enfrentarán a la escuadra cafetera. El tricolor dirigido por Rafa Márquez está a la espera de jugadores europeos, además de los dos de la MLS, tanto Germán Berterame como Irving El Chucky Lozano. En el cierre de la semana 2 de la NFL, los carneros de Los Ángeles están enfrentando a los gigantes de Nueva York. En las grandes ligas del béisbol, Detroit derrotó 9-2 a Nacionales de Washington. En estos momentos, Gigantes se mide a Mellizos de Minnesota. Informó José Luis Cuevas, más detalles en radioformula.mx.
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0: Regresamos aquí a Fórmula Financiera y tenemos en la línea a Francisco Villalobos, él es corresponsal del Grupo Fórmula en Estados Unidos. Francisco, ¿cómo estás? Un gustazo como siempre, buenas noches.
1: ¿Qué tal, Mari Carmen? ¿Cómo estás, Pepe? Saludos, buenas noches. ¿Cómo ves este señor presidente con sus ideas?
0: Para eso te llamábamos. Ahora ya sacó su propia red de televisión, Truth TV, porque no está de acuerdo con lo que... Pero platícale primero al público, ¿qué pasó hoy primero con este veto que hicieron a Político, a MSN y a CNN? Y luego la reacción de las cadenas, incluido Fox News. A ver, cuéntanos.
1: Mira, lo que pasa, esto empezó el viernes, porque bien sabes que él siempre sus malas, así que sus notas bomba, de que para dejar trabado a todo mundo durante el fin de semana, siempre las saca el viernes por la noche, sí. Cuando avisa a aranceles locos o qué sé yo. El enojo del presidente viene por su asistente, esta señorita de que tiene 15 años menos que él y que básicamente, literalmente, su función de... Se llama Karen Levitt. Literalmente, la función de ella... Y no, o sea, te lo juro, Mari Carmen, no estoy exagerando ni mintiendo. Te lo juro que en otras épocas esto sería un chiste. Pero literalmente su función es estar cargando una impresora portátil y estar imprimiendo al presidente buenas noticias, cosas bonitas que diga la gente de él para mantenerlo de buenas.
2: Suena
1: patético, pero o sea, ella ha logrado tener este acercamiento con el presidente porque le ha sabido llegar al presidente y hasta el presidente dice que nadie, todo el mundo me dejaría menos Melania, mi mujer y ella. Y tan cercano es ella al presidente que cuando fue este cambio de aviones allá en Turquía, que en lugar de volar en el 747 Qatarí, en lugar de volar en el 747 Air Force One normal con todos los porteros, cambió de avión, no se fue en el avión Qatarí, sino se fue en un avión 757 saliéndose por un costado por el camión, esos donde traen frutas y verduras a los aviones, se llevó a esta señorita junto con él también, o sea, dejó a Marco Rubio, dejó a toda la prensa, dejó también a la secretaria de prensa en ese momento cuando estaba ella. Esto más para poner contexto el nivel de acercamiento que tiene Karen Levitt con este presidente. Ahora, el tema del por qué hace este veto con CNN, pues al parecer esta misma señorita le dio una nota negativa al presidente Trump, donde CNN está reportando de que el Pentágono está escondiendo, vaya, o no dio a conocer las cifras exactas o correctas de los muertos por esta guerra de Irán. El señor enfurece y sin avisarle ni consultarle a nadie, optó por vetar a CNN, a Politico y a MSN Now, que antes era MSNBC. Esto salió desde el viernes. Como obviamente esto es totalmente anticonstitucional, una violación flagrante a la primera enmienda de los Estados Unidos, que es la libertad de la prensa, hoy lunes, tanto Fox, hasta Fox, imagínense, y ABC, todas las cadenas, digamos, de tele abierta, se unieron a CNN, MSNBC y Político, y no cubrieron la fuente de la Casa Blanca. Y por primera vez, digamos, en la historia de Donald Trump, tuvo literalmente a nadie que lo cubriera, más que, ¿qué te gusta? Newsmax y estas otras, estaciones ad hoc. Y por eso se le ocurrió una buena idea lanzar el día de hoy su Trump TV. Así como Kim Jong-un tiene su televisión de Estado, como Putin tiene su televisión de Estado, como Xi Jinping tiene su televisión de Estado, pues ahora también Donald Trump tiene su propio canal.
2: O sea, va a ser, oye, Francisco, te saluda José, oye, mi querido Francisco, pero me imagino que va a ser una suerte como de cablera del Estado, una televisión privada para él, ¿de dónde la va a sacar? ¿El Estado tiene alguna forma? No sé, ¿cómo sería?
1: Eso es digital, o sea, básicamente es un canal de YouTube. Que me metí antes de entrar al aire, literalmente es un canal de YouTube repitiendo todos sus grandes éxitos. O sea, ¿con qué abrió? Dijeras tú, no sé, el hecho de que estuvo con Mandani el día de hoy allá en Nueva York, el hecho de que se va a reunir con en las Naciones Unidas, es que anualmente vienen estos discursos de todos los presidentes, o qué sé yo, algo interesante. No, o sea, se le optó por repetir su ceremonia de juramento a la presidencia y todos sus grandes éxitos. Y mira, pequeño detalle acerca de este canal de YouTube, que hoy por hoy pues hasta pueden ser hasta más populares que las cadenas abiertas. CNN, Político y MSN Now van a ganar su demanda, van a recuperar su gafete. ¿Por qué? Porque, insisto, la Casa Blanca no le pertenece a Trump, la Casa Blanca le pertenece al pueblo de Estados Unidos, y un presidente no decide quién viene y quién no viene. Obviamente, si es un tema de seguridad nacional y si CNN está conspirando para hacerle algo a Trump o qué sé yo, pues obviamente sí pierden sus cafetes. Pero pues está reporteando cosas que el presidente no le gusta escuchar, como la guerra de Irán, como los muertos que el Pentágono no está reportando, como el hecho de que hoy por hoy la gasolina vale más cara que en toda la pandemia, y todas las cosas que se le está explotando en la cara, y que su índice de popularidad por eso está coqueteando ya con el 29% a menos de 60 días de las elecciones de medio término, no es razón eso para tumbarle, quitarle los gafetes a quien sea. Y pues un juez federal va a dictaminar eso, y si llega a la Suprema Corte de Justicia, y si estos jueces hacen su trabajo de estar siguiendo la Constitución, es claramente la Constitución dice, primera enmienda, no pueden hacer eso.
0: Pues sí, porque la va a ganar, pero ¿en cuánto tiempo crees que esto suceda? Y mientras que va a estar Trump, que me imagino que ya tiene muchos seguidores en su Truth TV, y van a seguir todas las cadenas bloqueándolo, vetándolo.
1: Es que, pues, yo pienso que eso no dura más de 72 horas. Okay. Te soy sincero, no creo que dure más que eso. Y ahora, esto es contraproducente para el señor presidente. O sea, a él le encanta tener ahí todas las cámaras, le encanta hasta tener toda la atención. Y el hecho de que prenda la tele, y hoy, por ejemplo, que inauguró su nuevo y flagrante helipuerto, que son las contadas cosas que le está haciendo la Casa Blanca, las cuales se ve bonito, realmente se ve muy imponente este nuevo helipuerto que hizo sobre el helipuerto actual, nomás simplemente le puso, que ladrillos al paso donde aterriza en el jardín sur de la Casa Blanca, Marine One. Hoy lo inauguró, pero no había audio, o sea, no se veía, pero no se escuchaba, ¿no? Y el tema también de Mandani el día de hoy aquí en Nueva York también se vio y no se escuchó. Entonces, yo creo que él mismo se va a dar cuenta que esto es contraproducente, porque si te digo, insisto, a él le gusta que lo vean, que lo escuchen y demás, y sinceramente, compañeros, yo no sé, pero se ve chiquito. Es un primer mandatario que veta las preguntas, los medios de comunicación que te hacen la pregunta incómoda o la pregunta que no te gusta, y en lugar de enfrentarla con el poder del Estado, el poder de la verdad, qué sé yo, pues se ve muy chiquito Donald Trump vetando a CNN y a MSNBC porque no le gustó las preguntas.
2: No, bueno, se ve muy chiquito, y es muy chiquito, la verdad, por lo que está haciendo. Sí. Oye, a tan pocos días de la elección, ¿tiene bajísimo nivel de popularidad?
1: O sea, Justice, imagínate que en Texas no ha ganado un demócrata en 35 años. O sea, un demócrata, sí, me refiero yo en una elección estatal. O sea, obviamente en pequeños distritos sí han ganado, especialmente en los lugares urbanos. Pero hoy por hoy, Tallarico está arriba de Paxton para la cuestión del Senado. Sería el primer senador demócrata en la historia reciente de Texas desde 1996, o sea, desde la administración Clinton. Lo mismo de Greg Abbott contra Gina Hinojosa, que es una hispana. Sería la primera mujer gobernadora de este estado, y también mujer demócrata, desde que una mujer demócrata fue gobernadora de este estado en 1996. Hoy por hoy, todos los ads de los spots, los famosos spots que también bombardean en México cuando hay tiempo de elecciones, aquí también igual, 9 de 10 no aparece Donald Trump en los spots, porque prefieren los candidatos no mencionar a Trump
0: para poder ganar,
1: que salir con él.
0: Oye, pues Francisco, nos gana, ya está sacado el programa, déjate la guillotina. Te agradecemos mucho, pero de verdad es de no creerse lo que estamos viendo en Estados Unidos. Muchísimas gracias, Francisco
2: Villalobos, corresponsal
0: de Radio Fórmula.
1: Invíteme más seguidos para platicar, se platica muy padre con ustedes. Fuerte abrazo, un abrazo.
0: Muchas gracias, así lo haremos, Francisco. Qué gusto. Pues ya nos vamos, Pepe, y usted.
2: Mari Carmen Cortés, muy buenas noches, Mari Carmen, hasta mañana.
0: Hoy tuvimos un día intenso.
2: Sí, desde temprano.
0: La producción. producción de Cindy Sánchez con la asistencia de Charlie González, en los controles técnicos Lorenzo Gasca, en YouTube Jorge Cruz y Gio Hernández. Se quedan en Noche de Negocios y mañana ya con nosotros con nuestro horario habitual de 8 a 10 de la noche. Gracias, hasta mañana. Hasta mañana,
2: gracias.
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5: Explorando la naturaleza.
10: Playa de las Cuevas de Benajil, Portugal. Esta playa exótica se encuentra escondida dentro de una colosal cueva marina en la región de Algarve. La erosión del viento y el agua esculpió una impresionante cavidad de piedra caliza que posee una abertura circular en el techo, permitiendo que la luz del sol entre e ilumine la arena dorada del interior. El acceso a este santuario natural se realiza únicamente por vía marítima, ya sea nadando, en kayak o en barco, ofreciendo un refugio de paz verdaderamente espectacular y secreto.
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19: Muy buenas noches, bienvenidos. Lunes 21 de septiembre de 2026. Bienvenidos a Noche Negocios. Soy José Antonio Esquerra y es una delicia que nos acompañes como todos los lunes en este programa que te acerca las finanzas y también los negocios. Muy buenas noches, Susan, ¿cómo estás?
20: Muy buenas noches, Jos, muy contenta de estar aquí de regreso en un lunes más sin vacío, que tengo que aceptar que aunque estuve en la playita pasándola muy bien, extrañé muchísimo estar aquí con ustedes en un lunes sin vacío.
19: En alguna de las costas de este país, espero que hayas disfrutado mucho.
20: Sí, muchísimo.
19: Que ya te veamos todos los lunes de los siguientes 2 años, porque la gente te extrañó mucho. Digo, Monse lo hizo maravilloso, pero la gente te extrañó, hubo mensajes que decían... ¿Dónde está su Sainz? Pero traes mejor color, fíjate, que la última vez.
20: Sí, pues oye, ya necesitaba salir al sol, a la playa.
19: Bien.
20: Y bueno,
19: taneada.
20: Y también ya finales de septiembre y ya no se llevó a cabo la reunión de la revisión del T-MEC bilateral México-Estados Unidos. Bueno, se cambió al 28, creo, ¿no?
19: Movieron la fecha nada más, ¿no?
20: Sí,
19: lo postergaron un poquito.
20: Así es, pero
19: a ver en qué acaba ese rollo. Tenemos muchos temas hoy. Vamos a arrancar, como siempre, con coyuntura. Vamos a hablar un poco de la Fed, de Japón, de las tasas, de manera breve, ¿no? Vamos a hablar también de, si nos da tiempo, un poquito del PIB, de una medida que Claudia Sheinbaum anunció, entiendo, el día de hoy, o bueno, en estos días.
20: Prohibición de los celulares en las escuelas.
19: Mucha discusión tendríamos ahí, nos daría para 3 bloques, tú y yo. Pero bueno, el tema de Canadá, que si se une como un miembro, un socio.
20: Asociado a la Unión Europea.
19: A la Unión Europea.
20: Está interesante.
19: Vamos a hablar de temas de aranceles de vinos y licores, ¿no? Con una invitada que ahorita les vamos a presentar. Y yo les recomiendo que no se pierdan el cierre. Muy comercial, muy gráfico, vamos a analizar las campañas de algunas marcas. Se acordarán que la semana pasada hablábamos de Nike, de los embajadores de las marcas por el caso de Mbappé con On.
20: Buenísimo, súper interesante el programa, no se pueden despegar ni un minuto, bueno, solamente en los cortes para ir por su chocomilk y su sándwich.
19: La primera vez que lo dices, qué bonito.
20: Pero aquí un programa completo para todos ustedes.
19: Mormado y toda la cosa, pero si estás de acuerdo, Science, vamos con la siguiente información.
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19: Pues en la segunda reunión oficial, fue la segunda, ¿no?, de Kevin Warsh, la segunda, sí, la tercera, no, creo que la segunda. Dio un paso importante, ya lo habíamos anunciado aquí, decidió, no él, sino la Junta de Gobierno, de hecho de manera unánime, incrementar la tasa de referencia en Estados Unidos en 0.25. Esto no pasaba desde, por ahí tienes
20: desde hace
19: la fecha,
20: tres
19: ¿no?
20: años, la última había sido el 27 de julio del 2023, cuando la aumentó 25 puntos base, llevándolo a un rango de 5.25 a 5.50%. Entonces, hace 3 años que no veíamos un aumento de tasas por parte de la Fed.
19: Veo dos cosas interesantes aquí a destacar. La primera, que con esta señal se desmarca completamente de las presiones que ejercía Donald Trump, porque al contrario bajara la tasa, ¿no? Y al poner a Kevin Warsh, muchos, me incluyo, intuíamos que iba a estar bajando esa tasa de referencia seguido de las mismas presiones que ya les contaba, pero no, aquí se desmarca completamente, dice la inflación no está donde debe de estar. Pues bueno, podemos subir e inclusive subieron la tasa de referencia.
20: Y Trump sigue pidiendo que bajen las tasas.
19: Al final creo que como berrinche, ¿no? Le dijo, habló con él un poquito antes de la reunión, le dijo, pues haz lo que quieras.
20: Sí.
19: Eso es lo que describieron. Y la segunda que te iba a decir es que extrañamente el mercado reaccionó de manera positiva.
20: Uh-huh.
19: Y digo extrañamente porque normalmente lo que pasa cuando suben la tasa es que el mercado, me refiero a las acciones en general, las bolsas en el mundo tienden a bajar.
20: Uh-huh.
19: ¿Por qué? Porque más gente quiere estar invertido en las tasas, ¿no? En este caso, pues era un movimiento probablemente ya descontado. El Standard & Poor's cayó al principio 0.44, hoy con un rendimiento casi del 2%, 1.55%. El Nasdaq con una caída más profunda al inicio, pero hoy un rendimiento casi del 3%, 2.88. El bono del Tesoro a 2 años subió hasta el 4.73, el nivel más alto desde 2024.
20: Muy bien. Oye, Japón fue el otro que también subió la tasa, que no la subía a ese nivel hace 31 años. Se llegó a su nivel más alto, 1.25%.
19: Japón llevaba años pagando prácticamente cero, ¿no? Uh-huh. En su tasa de referencia.
20: 31 años.
19: Entonces, bueno, muy interesante el movimiento de Kevin Warsh. Se deslinda completamente. Viene Banxico uh-huh. este jueves. A pesar de que la Reserva Federal haya subido la tasa de referencia, muchas veces recuerden que Banco de México reacciona un poquito a lo que pasa en Estados Unidos. En este caso, no lo vemos. Seguramente en México se mantendrá la tasa de referencia al mismo nivel en todo lo que resta del año, pero bueno, ya veremos en la reunión del jueves qué sucede.
20: Si el consenso de analistas estima que se quede en 6.50%, la última vez que vimos a Banxico seguir a la Fed fue en el ciclo 2015-2018, que Banxico empezó a subir en diciembre de 2015, prácticamente al mismo tiempo que la Fed, que inició su ciclo de normalización y continuó elevando la tasa hasta el 2018. Y en ese periodo, Banxico subió la tasa, acumuló 525 puntos base frente a 225 puntos de la Fed. Pero no, yo creo que, como dices, pues ya lleva una buena etapa, un periodo bastante largo que se ha deslindado de las decisiones de la Fed y pues el consenso de analistas estima que se quede en 6.50%.
19: Se junta entre la tasa de México y la tasa de Estados uh-huh. Unidos. La moneda ya sufrió un poquito, se fortaleció el dólar, ¿no? Por esta uh-huh. medida. La moneda hoy en 17.22, cuando habíamos llegado a niveles de 16.80. Uh-huh. Muy normal, esperado y ya descontado por el mercado.
20: Así es, pues a ver qué pasa este jueves en la reunión de política monetaria, ya lo estaremos platicando. Y bueno, otra noticia que traemos en el radar es que a partir de noviembre se va a cancelar el uso de celulares en primarias y secundarias de todo México. La SEP dijo que a partir de ahora va a haber campañas como para concientizar sobre el tema y asambleas en las escuelas para que apliquen pues esta nueva regulación con el objetivo de fortalecer el desarrollo de los niños. La presidenta Claudia Sheinbaum dijo que se va a prohibir el uso tanto en los salones de clases como en el recreo. ¿Qué opinas de esto?
19: A ver, me parece interesantísimo y muchos otros países lo han establecido. Creo que hemos dado un par de noticias parecidas de algunos países. Uh-huh. No sé si era Suecia, Australia,
20: ¿no? Redes sociales, sí.
19: Redes sociales las iban a prohibir. Gran medida, pero tampoco podemos taparnos los ojos ante una realidad y una modernidad en la que vivimos. Entre más extendamos el uso de celulares, el uso de la tecnología en los niños y les pongamos disciplina, me parece lo óptimo. Pero pues no nos podemos cerrar tampoco al mundo y a lo que está pasando. Entonces tampoco los puedes bloquear. Aquí lo que yo te quiero preguntar, y no sé si existe la información, sabemos que muchas escuelas privadas en el país pues siguen de alguna manera el calendario CEP y algunas otras cosas, pero hay muchas empresas privadas que lo que te venden es la tecnología, ¿no? Uh-huh. El uso de la escuela. Tecnología, uh-huh. ¿Qué dije yo?
20: Empresas,
19: escuelas, sí, sí. Gracias por la curiosidad. Uh-huh. Escuelas privadas, que lo que te venden es precisamente el uso de la tecnología y algunas otras cosas. Claro. Quiero ver qué tan obligados o qué tanto se apegan a esta norma de la presidenta Claudia Sheinbaum.
20: Sí, igual y pueden tener ciertos lineamientos o excusas de decir, a ver, bueno, no excusas, quisiera decir como más argumentos en los que, a ver, ciertas clases del día o ciertas materias necesitamos utilizar una pantalla, un iPad, pero eso es diferente a un celular. O sea, aquí el

0: estados ya tienen prohibiciones estatales o reglas que obligan a los distritos escolares a restringir los teléfonos. En redes sociales, como ya decías, Australia fue el primer país en prohibir desde diciembre de 2025 el acceso de menores de 16 años a plataformas como Instagram, Facebook, TikTok y YouTube. Y Francia aprobó también una restricción para menores de 15 años y Reino Unido anunció una prohibición para menores de 16 que entraría en vigor en 2027. Entonces, cada vez vemos una ola más fuerte en diferentes países, no solamente el uso de celulares, sino también de redes sociales, que eso me parece pues bastante positivo, sobre todo por todo lo que se han dado cuenta que pues puede hacer daño en el desarrollo de los niños y también todo el tema de bullying, ¿no? Otros datos de cómo afectan los smartphones en el proceso educativo y en los niños y adolescentes que traigo por aquí. De acuerdo con la OCDE, 30% de los estudiantes dijeron que se distraen usando dispositivos digitales en las clases de matemáticas y 25% dijeron distraerse por otros alumnos que utilizan dispositivos. Y pues esta distracción tiene una relación importante con el desempeño en las diferentes materias. Los estudiantes dicen que sí se distraen por los dispositivos de otros alumnos y pues obtuvieron 15 puntos menos en matemáticas en la prueba PISA, por ejemplo. Entonces, pues bueno, creo que todas estas tendencias que cada vez empezamos a ver en diferentes países, me da mucho gusto que llegue a México, porque esto va a ayudar a que pues los estudiantes mexicanos tengan un mejor desempeño y desarrollo sin distracciones y que estén completamente enfocados en lo que están aprendiendo.
1: Muy buena medida, hay que tener nada más cuidado entre el riesgo de la prohibición como tal y el uso adecuado de las plataformas. Me parece mucho más o me parece mucho mejor el tema de las redes sociales que en sí el uso de tecnología. ¿Cómo no van a haber bajado en la prueba PISA si ya no necesitan saber sumar, ni saber de geografía, ni de absolutamente nada? La inteligencia artificial no resuelve todo.
0: Pero bueno, sí lo necesitan.
1: Medidas importantes hay que cuidar, no hay que decir que no al uso de la tecnología, es lo que creo, pero llevarlos bien de la mano.
0: Sí, muy bien. Y también dependerá, pues, las medidas que se tomen en casa, ¿no? Que sea una buena combinación entre escuela y casa. Vamos a una pausa y regresamos con más. Esto es Noche de Negocios.
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15: Taxco Guerrero. 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

0: Construido de forma caprichosa sobre las laderas de la montaña, este pueblo es mundialmente reconocido por su profunda tradición platera. Sus estrechas calles empedradas y la majestuosa iglesia de Santa Prisca crean un paisaje urbano colonial único. Recorrer sus platerías artesanales y subir a sus miradores regala postales inolvidables llenas de historia viva.
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2: Los caracoles pueden dormir hasta 3 años seguidos si las condiciones climáticas externas no son favorables para su supervivencia.
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3: Estamos de vuelta en Noche Negocios, entendiendo la economía, sin Monse Aldave en esta ocasión. Pero antes de darle la palabra a Sue, les quiero recordar e invitar que nos sigan y que nos comenten en redes sociales. Ya muchos de repente nos mandan comentarios de los temas que les gustaría ver. Y la verdad es que son súper útiles para seguir trayendo información valiosa, que sobre todo a ustedes les deje algo, ¿no? Entonces síganos en redes sociales como @SueScience, @J-Esquerra, Esquerra con Z, y @FinamexCB de Casa de Bolsa, @SueScience, @J-Esquerra, principalmente en Instagram, y si no en X, vayan ahorita, tomen su celular, síganos, pero sobre todo coméntenos puras cosas positivas a SueScience. Si viene crítica, que sea para mí, no, yo aguanto vara, no pasa nada. Canadá, que se nos vuelve europeo así de drástico, ¿o no es para tanto?
4: A ver, para poner un poco en contexto y quienes no están familiarizados con el tema, les cuento que la semana pasada se dio a conocer que Canadá y la Unión Europea podrían llegar a una nueva alianza estratégica que los convertiría a Canadá en el primer miembro asociado del bloque. No sería como un miembro de los que tiene la Unión Europea normal, sino que un miembro asociado, aunque no implicaría su ingreso como miembro pleno.
3: Ya salió.
4: Se me lenguó la traba. Y bueno, esta propuesta lo que está buscando es profundizar la relación comercial que ya existe con el tratado que tienen actualmente y ampliar la cooperación hacia sectores estratégicos como defensa, energía, minerales críticos, manufactura, inteligencia artificial, tecnología y ciberseguridad. Y esto, a ver, se da en un momento en que se ha llevado a cabo pues esta ruptura comercial global, sobre todo por parte de Estados Unidos. Entonces, sí, me parece muy inteligente, tanto de Canadá como del bloque europeo, buscar esta diversificación comercial. Entonces, detrás de este acercamiento, pues ellos quieren fortalecer sus relaciones y reducir la dependencia particularmente de Estados Unidos y también de China, que sabemos que pues también ha generado cierta polémica comercial, ¿no? Entonces, habiendo dicho esto, quiero hacer un análisis y desglosar dónde están parados hoy tanto Canadá como la Unión Europea.
3: Me parece que es muy bueno el timing, perdóname un segundo, sí. Muy bueno el timing en los dos lados, ¿no? Primero, Europa aprovecha la oportunidad de este semipleito, ¿no?, que hay entre Estados Unidos y Canadá, y le dice, oye, ven, te acercamos. No me acuerdo quién mencionó que dijo Canadá es el país más europeo del continente americano, ¿no?, de alguna manera. Sí, sí. Pero yo creo que también hay jiribilla en Canadá como para meterle también presión
4: a Estados Unidos,
3: diciendo, oye, ni quien te necesite, sino yo tengo aquí mis aliados, ¿no? Entonces, el timing me parece perfecto por los dos lados. Sí. Entonces, ahora sí nos metemos a la información, que te interrumpí abruptamente.
4: No te preocupes, para que vean la importancia de estos dos países y su relación comercial. La Unión Europea es el segundo socio comercial de Canadá después de Estados Unidos. México está en tercer lugar, o sea, le gana a México. Después, en 2025, el comercio de bienes y servicios entre Canadá y la Unión Europea llegó a aproximadamente 178 mil millones de dólares canadienses. Ahora, tenemos una gráfica aquí donde podemos ver el tema de las importaciones. Canadá importó alrededor de 92 mil millones de dólares en bienes de la Unión Europea el año pasado. Aquí podemos ver la importancia de los diferentes países, siendo Alemania el principal socio europeo. También tenemos países que son importantes, como Italia y Francia le siguen, y después Suecia. En el mismo nivel, España también, Polonia, y después con un comercio más moderado están Finlandia, Rumania, Bulgaria, Grecia, Chipre, Irlanda, entre otros.
3: O sea, si los separamos, en realidad todos están muy por debajo de México como aliado comercial. Uh-huh. Como grupo y como fuerza, que es lo que están buscando, pues se vuelve el segundo lugar, que es lo que mencionabas.
4: Exactamente. Canadá importa principalmente maquinaria, vehículos y productos farmacéuticos, mientras que exporta hacia Alemania y Europa energía, minerales y metales preciosos. Ahora, en cuanto a sus exportaciones hacia el bloque europeo, el año pasado sumaron cerca de 39 mil millones de dólares, y pues aquí podemos ver igual, el principal socio comercial es Alemania, seguido de países como Francia, Italia, después España, Polonia, y le siguen Austria, Suecia, Finlandia, Irlanda, Rumania, Bulgaria, Grecia, entre otros. Entonces, bueno, ahora les voy a hablar un poco del acuerdo comercial que ya tienen el bloque europeo y Canadá. Este acuerdo se llama CETA, que es Comprehensive Economic and Trade Agreement, que eliminó los aranceles entre ambas partes casi en un 100%, está en un 98%, y con ciertas excepciones, tanto de reglas o periodos, ¿no?
3: Tiene
4: y entonces,
3: casi 10 años, ¿verdad? De 2017
4: para acá, exactamente. Okay. Entonces, tiene ciertas reglas, digamos, por lo que no llega al 100%, pero bueno, es un acuerdo bastante amigable para los dos. Y digamos que desde que entró en vigor en 2017, el comercio de bienes entre ambos países ha aumentado alrededor de 77%. La Comisión Europea calcula que el comercio bilateral de bienes llegó a 81.500 millones de euros en 2025 frente a 46.300 millones en 2016, es decir, aproximadamente 76% más que antes de CETA. Y el comercio de servicios también creció 91% del 2016 para acá. Y bueno, este acuerdo, pues la idea, tú dirás, pues ya teniendo este acuerdo,
3: sí, me pregunta, ¿para o sea, qué si quieren? Ya existía y era casi 0% de aranceles, ¿cuál es la novedad?
4: Pues no se ha aprovechado al máximo. A pesar de su existencia desde el 2017, solamente alrededor del 62% del valor de las exportaciones canadienses elegibles utilizó las preferencias del CETA. Porque como te decía, muchas veces el problema ya no es solamente el arancel. También depende de ciertos periodos, temas regulatorios, estándares, certificaciones, reglas de origen, requisitos sanitarios y barreras administrativas. Entonces yo creo que con este nuevo acuerdo podría cambiar eso y hacerse mucho más pues soft el tema del intercambio.
3: Van a promover,
4: ¿no?,
3: un poco que ese 38, me imagino, van a promover que ese 38, dijiste que el 62% se ha aprovechado.
4: Exactamente.
3: Que ese 38 subutilizado, uh-huh, adecúen las condiciones, adapten las condiciones necesarias para que se aproveche ese 38 al hacer aliado comercial a Canadá, ¿no?
4: Así es. Ahora, ¿por qué les convendría hacer este acuerdo? Por un lado, Canadá tiene un problema de concentración con Estados Unidos, como ya lo decíamos, y por eso Carney pues cree que este acuerdo puede ser pues muy favorable, ¿no? Canadá tiene algo que la Unión Europea necesita. ¿Qué crees que sea?
3: Canadá tiene algo que es, cuéntame.
4: Minerales críticos. Que, bueno, como sabemos, son uno de los principales productores mundiales y son esenciales para la transición energética. Entonces, Europa necesita asegurar materias primas para fabricar autos eléctricos en esta transición que estamos viviendo, baterías, chips, infraestructura energética, tecnología y equipo de defensa. Ahora, Canadá tiene recursos, pero Europa tiene el capital, la tecnología para desarrollarlos, manufactura y un mercado enorme, mucho más grande que el de Canadá, ¿no? Y también en el tema de defensa, Canadá se convirtió en 2026 en el primer país fuera de Europa en participar en SAFE, el Programa Europeo de Adquisiciones Conjuntas de Defensa, y esto pues abre oportunidades para la industria de defensa canadiense, ¿no? Ahora, tenemos dos gráficas que les quiero leer rápidamente para que no se nos acabe el tiempo, en la que vemos cómo está Canadá frente a los países que conforman el bloque europeo. Aquí podemos ver el PIB per cápita. Canadá es una economía desarrollada con un nivel de ingreso alto, pero su PIB per cápita es de 66.782 dólares, está por debajo de Luxemburgo, Irlanda, Países Bajos, Dinamarca, Austria, Alemania, Bélgica, Suecia, Malta, y abajo de Canadá está Finlandia, Francia, Chipre, Italia, entre otros, ¿no?
3: O sea, si conté bien en la tabla, es el 2, 4, 6, 7, 8, 9, como el lugar décimo de los países de Europa, ¿no? O sea, un poquito arriba de media tabla, digamos, uh-huh, que embona bien en temas de PIB per cápita.
4: Exactamente, aunque, pues bueno, apunta también a un reto de productividad y crecimiento, especialmente porque Canadá busca pues generar mayor valor a partir de los sectores en los que tiene ventajas, ¿no? Y después tenemos una gráfica donde se ve la deuda pública bruta de Canadá, que equivale al 109.4% de su PIB, que es un nivel elevado, o sea, lo vemos en la tabla hacia abajo porque está de menor porcentaje de deuda. En primeros lugares está otra vez Luxemburgo, Bulgaria, Estonia, Dinamarca, Irlanda, y pues bueno, Canadá ya lo vemos hasta abajo de la lista, ¿no? Creo que este posible acuerdo lo que podría traer, pues, sobre todo es una estrategia de diversificación económica, como ya lo decíamos. Canadá busca reducir su dependencia de Estados Unidos y convertir sus recursos naturales, minerales críticos, energía y alimentos en mayor inversión tecnológica y valor agregado, mientras que Europa busca proveedores confiables y nuevas cadenas de suministro. Para México, ¿qué tan positivo es esto? Pues bueno, hay que aceptar que esto representa pues tanto una mayor competencia por inversión y manufactura como una oportunidad, porque nuestra ventaja sigue estando en el T-MEC y nuestra posición como plataforma de producción para Estados Unidos, para Norteamérica, pues sigue siendo muy competitiva, pero el mensaje es claro. La competencia global por capital y cadenas de suministro estratégicas se está diversificando, porque pues claro, México sigue negociando de manera bilateral con Estados Unidos, porque en el USMCA, en el T-MEC,
3: es una ruptura bilateral
4: entre Canadá y Estados Unidos. Entonces, Canadá tomaría bastante fuerza al unirse al bloque europeo como miembro asociado, y pues eso de cierta manera pues sí genera cierta rivalidad, yo podría decir.
3: No pensando exactamente en México, pero yo creo que en este mundo moderno siempre va a ser positivo que menos economías tengan tan alta dependencia de un solo país.
4: Exactamente.
3: Esta diversificación de países, y lo mismo que está pasando con México, ¿no? Ya vimos, está sirviendo de puente de muchos países asiáticos, por los cuales llega todo el tema de componentes de inteligencia artificial. Pero entre más se descomponga el mundo en temas comerciales, pienso que va a ser positivo. Tú en tu casa coméntanos si opinas igual. Creo que va a ser algo bueno. No sé si en el corto plazo para México, porque se deslinda un poquito Canadá con el que había un acuerdo comercial, pero debe ser positivo para el mundo.
4: ¿Tú qué opinas? Así es. Díganos qué opinan a través de las redes sociales. Mándenos sus comentarios, sus sugerencias, sus preguntas, su análisis sobre este tema que nos parece muy interesante para nuestra economía y el comercio global. A través de X, a través de Instagram, nos encuentran como @j_esquerra. @SuScience, @FinamexCB y por supuesto en nuestro canal de YouTube, el canal de YouTube de Grupo Fórmula. Buscan Noche Negocios y pueden ver el programa desde el principio o la repetición de los diferentes programas que se quedan ahí en streaming. Vamos a hacer una pausa y regresamos con más, un tema bastante relevante en torno al IEPS y las bebidas alcohólicas. Regresamos, no se despeguen.
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0: Estamos de regreso en Noche Negocios y ya que la semana pasada hablaban del paquete económico, déjenme decirles que el impuesto a las bebidas alcohólicas podría cambiar de fórmula en México porque la Comisión para la Industria de Vinos y Licores está proponiendo que el IEPS deje de calcularse con base en el precio de la bebida y se determine por la cantidad de alcohol que contiene. Pero imagínense esto, qué implicaciones va a tener pues para los consumidores, para la industria y para la recaudación. Para hablar del tema nos acompaña Panambí Garcés, quien es directora general de la Comisión para la Industria de Vinos y Licores. Bienvenida, qué gusto tenerte por acá.
1: Muchas gracias, Susana.
0: Oye, pues cuéntanos, ¿por qué la propuesta para modificar el esquema actual?
1: Pues mira, como tal queremos tener una conversación desde la industria mucho más amplia en cuanto a la formalidad. Uh-huh. Esta propuesta la hemos impulsado en los últimos años y ahorita creo que cobra especial relevancia porque si bien en el paquete económico de este año no viene incluida un movimiento, un cambio para el IEPS, la presidenta de la República sí presentó una iniciativa en cuanto a la ley de aduanera y entonces consideramos que los temas son complementarios, tanto el esquema fiscal como la ley aduanera que está presentando la presidenta, y es una forma en la que estamos volviendo a la conversación con un, insisto, un enfoque mucho más amplio.
0: ¿Cómo la ley aduanera, digamos, que complementa esta parte?
1: Pues mira, esta iniciativa que presentó la presidenta lo que quiere hacer es fortalecer las capacidades de las aduanas para fiscalizar y tener control de las operaciones que están supuestamente subvaluadas. Para tu auditorio, quien no comprenda qué es esto de la subvaluación, son cuando un producto importado está declarado por debajo del valor real que tiene en el mercado. Okay. Para el caso de las bebidas alcohólicas esto nos implica directamente porque el esquema fiscal, al estar basado en el valor del producto, tiene muchos incentivos para que este valor se declare menor y entonces pues haya un impuesto que se cobre de manera menor.
0: Ok, entonces ustedes lo que están proponiendo es que se calcule por la cantidad de alcohol que contiene.
1: Así es, y entonces quitas ese incentivo porque así solo haces que se grave de acuerdo al valor, digo, a la cantidad de alcohol. Lo que queremos no es pagar menos, es simplemente que se grave de una manera mucho más eficiente y por ello completamente coincide con esta propuesta de la presidenta, porque así la forma en la que se está tratando de legislar en cuanto a la ley aduanera, esto busca formalizar, insisto, las capacidades de las aduanas para fiscalizar, pero con este tipo de propuestas como la que hacemos en cuanto a al esquema fiscal, lo que hace es atender la raíz de por qué se da este fenómeno en las bebidas alcohólicas, por lo menos.
0: Y bueno, también está buscando aumentar la recaudación, sin duda, ¿no?
1: Sí, claro, es el objetivo siempre. Y de hecho, con esta propuesta de esquema fiscal, lo que nosotros sostenemos con modelos muy sólidos es que no solo se mantiene la recaudación, sino que incluso podría aumentar.
0: ¿Cuánto?
1: Pues está estimado casi 4,000 millones de pesos anuales, lo que se podría aumentar. Entendemos que eso es una propuesta pues que la presidenta está evaluando y la idea es que si bien no venimos en este paquete de este año, pues que no se agota la discusión y que puede estar pues disponible para años próximos.
0: Okay. ¿Qué porcentaje de crecimiento representaría en la recaudación este número que nos decías?
1: Pues alrededor de un 30% es lo que estaría aumentando de bebidas alcohólicas.
0: Bastante. Ok, entonces se busca aumentar la recaudación, pero también ¿qué impacto podría tener esto tanto en la industria como en los consumidores a los que pues se les traslada este aumento en el costo?
1: Pues no, prácticamente el costo para los consumidores como tal no cambiaría, o sea, más bien no sería un impacto para las bebidas alcohólicas como tal, más bien lo que permitiría generar es mejoras para los productores nacionales. En México tenemos denominaciones de origen que al día de hoy pagan un 53% de IEPS, otra vez basados en el valor de las bebidas, y con esto se generaría un piso más parejo para las denominaciones, insisto, de origen mexicanas para que tengan mayor potencial de crecimiento y obviamente pues potencial de exportación incluso.
0: ¿Versus a las bebidas extranjeras, por ejemplo, que representan competencia para ellos?
1: Sí, o prácticamente más bien sería en cuanto a la cerveza industrial, o sea que tienen un esquema distinto y que pues tienen un tratamiento especial que no cuentan las bebidas con denominación de origen mexicanas.
0: Ok, súper. Ahora, ¿qué nos dices de desincentivar el consumo de bebidas de alta graduación y bajo precio y contener el crecimiento del mercado informal, que también hay un mercado negro ahí, ¿no?
1: Sí, es un problema bastante grave. Una de las maneras en las que se da la informalidad en las bebidas alcohólicas es lo que te decía al principio, la subvaluación, que tiene que ver con la importación de las bebidas, pero otra es pues justo lo que tú mencionas, la informalidad que existe en el país. Tenemos estimaciones que de cada 10 botellas que se comercializan en el país, 4 tienen algún grado de informalidad. Y la manera pues más grave en donde se manifiesta esto es pues en la adulteración. Han habido casos en donde se han dado pues daños bastante considerables a la salud o incluso muertes, y ese es uno de nuestros objetivos, que se combata esto de manera muy frontal, pues para tener mejores condiciones en el que las personas consumen en México, ¿no?
0: ¿Y a qué te refieres con el grado de informalidad? Uno es la parte que nos decías de bebidas adulteradas. Pero la otra parte, ¿cuál podría ser? O sea, para que igual y la gente lo pueda
1: podría identificar. Podría ser esto que te menciono de la adulteración, en donde casi una de cada 10 botellas están adulteradas. Esto normalmente se da cuando están en venta en canales que no son oficiales, en tiendas en donde no se dan todos los requisitos que se tienen que cumplir, o incluso en transacciones que tuvieran que ver entre particulares, ¿no? Que te buscan en una plataforma y entonces te envían a otra para tener una transacción. Ahí la recomendación es siempre comprar en canales oficiales y sobre todo pues no prestarse a estos anuncios en donde las bebidas estén en un precio pues irrisorio,
0: mucho,
1: ¿no?
0: Ahí bajo, claro.
1: Tener mucho más conciencia de que las tiendas oficiales siempre dan una garantía de lo que están vendiendo.
0: Ahora, ¿qué experiencias internacionales existen con un impuesto basado en el contenido de alcohol y qué resultados han tenido precisamente en términos de consumo, de recaudación y de competitividad de la industria?
1: Pues mira, es una tendencia global que se ha tenido sobre este tipo de forma en la que estamos impulsando que se graben las bebidas. Es una tendencia, insisto, global. Incluso es un mecanismo que establece la OMS para tener una forma mejor de consumo. La OMS establece que un esquema basado en la cantidad de alcohol de las bebidas, que es como lo que proponemos, genera los incentivos necesarios para que disminuya el consumo nocivo, que es lo que se quiere atacar, ¿no? O sea, que haya un consumo responsable por parte de los adultos que, insisto, que consumen bebidas alcohólicas, y entonces tiene un efecto muy positivo, está respaldado por la OMS incluso, y muchos de los países de la OCDE tienen esta forma de grabar las bebidas alcohólicas. Entonces sería una forma en la que México podría subirse a esta tendencia y grabar de manera más eficiente el impuesto.
0: Ok, ahora, ¿quiénes podrías decir que ganan y quiénes pierden con este cambio?
1: Pues mira, ganan primero que nada, como te decía, las denominaciones de origen mexicanas. Al tener un piso más parejo para crecer, para meterse a la formalidad y para tener capacidades de poder no solo producir para el propio consumo nacional, sino incluso para poder exportar, ¿no?
0: Que ahí sería tequila, mezcal.
1: Así es, bacanora, raicilla, charanda, que son bebidas que se dan en otras regiones, pero que bien nos convendría no solo a los mexicanos conocerlas mejor, sino que las conozcan en todo el mundo.
0: Ni las había escuchado, la última, charandra.
1: Charanda, sí, sí.
0: ¿Y esa de dónde?
1: Isotol. También sí, esa es otra bebida con denominación de origen mexicana. ¿Y quiénes perderían? Pues justo las bebidas que tienen un gran contenido alcohólico y una baja calidad, pero también un bajo precio. En el imaginario de tu audiencia seguramente son estas bebidas que están incluso en contenedores de plástico, ¿no? Que no son de muy buena calidad, y que ahí pues lo que se busca es que estas bebidas que tienen, insisto, mala calidad y que generan peores efectos para la salud, pues no tengan esta circulación como la tienen al día de hoy, ¿no?
0: Okay. Ahora, ¿esto cómo nos pone a México frente a otros países, digamos, que nos hace más competitivos, sobre todo pues respetando y cuidando e impulsando más la denominación de origen, por ejemplo?
1: Sí, claro, suma muchísima competitividad. México, podría decirte que está en las grandes ligas de la exportación de las bebidas alcohólicas. Somos el cuarto país a nivel global que se basa de su producción nacional de bebidas para tener una huella en el mundo. No está de más decirte, pero pues seguramente tú lo sabes, el tequila es la bebida emblemática de México, en donde ubican a México, ubican al tequila. La idea es favorecer el resto de las denominaciones para que tengan esta presencia global y pues justo ponernos en un esquema mucho más competitivo, porque hay otros países que tienen estos esquemas de excepción o esquemas de incentivos para sus productos nacionales. Lo que nosotros pensamos es que con este cambio de esquema se generarían de manera tangencial pues estos incentivos para que crezca la industria nacional.
0: Y reiterar que no subirían los precios necesariamente para el consumidor final.
1: No, para nada, no es algo que implique al consumidor, más bien es un arreglo, un ajuste de eficiencia para la autoridad, que incluso le daría mayor control y mayor fiscalización. Entonces, pues eso creo que también es positivo, porque no solo no se cae la recaudación, sino a la autoridad pues le dan más herramientas de control, que pues siempre son buenas, ¿no?
0: Ok. ¿Cuándo tendremos más información sobre esto, la resolución sobre esta discusión?
1: Pues mira, en el paquete de este año, insisto, no vino un alza, lo cual creemos que es completamente positivo, porque con el esquema actual hubiera generado pues mayores presiones para la industria formal, pero consideramos que no está acabada la discusión, que en otro año posterior, en donde la presidenta decida pues echar mano de algunas alternativas para poder recaudar mejor o recaudar más, pues que sepa que este esquema está sobre la mesa y que nosotros estamos puestos para servir con más información o evidencia de cómo lograr esto.
0: Muy bien, pues estaremos siguiendo el tema muy de cerca. Gracias por acompañarnos, Panambí Garcés, directora general de la Comisión para la Industria de Vinos y Licores. Y pues también otros temas que surjan sobre esta industria. Felices de tenerte aquí en el programa porque creo que a todos nos interesa. Aquí todos consumidores también, seguramente. Entonces, muchas gracias por acompañar.
1: Gracias a ti, Susana.
0: Muchas gracias y recordarles que nos pueden enviar sus comentarios, sus preguntas, sus sugerencias a través de las redes sociales. En X y en Instagram nos encuentran como @j_esquerra. @SuScience y @FinamexCB, el patrocinador de este programa. Vamos a una pausa y regresamos con más. Esto es Noche de Negocios.
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7: Sydney, Australia. Sydney combina de manera perfecta el dinamismo económico de una gran metrópolis financiera con un estilo de vida relajado, soleado y profundamente conectado con la naturaleza. Esta joya de Oceanía da la bienvenida a millones de inmigrantes y estudiantes de todas las nacionalidades, atraídos por su excelente calidad de vida y su vibrante mercado laboral. El puerto de la ciudad es su corazón geográfico y visual enmarcado por la icónica y majestuosa Ópera de Sydney y el imponente Puente de la Bahía. Sus concurridas playas urbanas, como Bondi Beach, fomentan una cultura del bienestar y el deporte al aire libre que define el día a día de sus habitantes. Sydney es un destino cosmopolita tolerante, moderno, ecológico y abierto al mundo.
8: Las cosas que ignoras.
9: Un caracol puede dormir hasta 3 años si el clima es demasiado seco o frío para su supervivencia natural diaria.
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12: Autoridades de Puebla confirmaron que implementaron un operativo de búsqueda para localizar a Mateo Hernández, hijo del presidente municipal de Tecamachalco, Mateo Hernández López, desaparecido desde el pasado sábado. El dirigente del Partido Verde en la capital del país, Jesús Sesma, señaló que la aprobación de la reforma en el Congreso de la Ciudad de México, que prohíbe definitivamente la exhibición de perros y gatos en vitrinas o jaulas de comercios, busca proteger el bienestar de los seres sintientes. La Fiscalía General de la República informó que 7 personas fueron sentenciadas a más de 280 años de prisión por el secuestro de 7 personas en Jiutepec, Morelos, entre ellas el hijo del activista Javier Sicilia, ocurrido en marzo de 2011. Informó Itzel Vanegas. 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
0: Thank you. Ya estamos de vuelta en Noche Negocios y está de regreso José Antonio Esquerra después de la plática que tuvimos sobre la industria de vinos y licores. Ahora vamos a hablar de marketing.
13: Vamos a cerrar tenis. de lujo, sí, vamos sí. a hacer, ponle emoción y sabor porque cerrar es uno de mis lujo. Temas favoritos. Sí, sí, se juntan aquí dos temas de mis favoritos, una, deportes, fútbol, ¿no?
0: Y marketing,
13: publicidad. Me estoy robando la sección de Camilo Plazas de Fuera de la Caja. Ahí te va, seguramente muchos de ustedes escucharon, seguramente lo escuchaste, Sue Saenz, aunque no estés tan metida en el mundo deportivo, pues fue una noticia que dio la vuelta al mundo. El tema de Mbappé en su nuevo fichaje. Aprovecho para saludar a todos mis amigos del Real Madrid, que va tan mal su equipo, por cierto, ¿no? Perdieron este fin de semana.
0: Echándole limón a la herida.
13: Exactamente. Mbappé cambió e hizo un nuevo fichaje. Y en este caso se refiere al tipo de zapatos, de tacos, ¿no? Que utiliza para los partidos. Fíjate que Mbappé lo había fichado en sus filas, vamos a llamarlo Nike.
0: Muchos años.
13: Llevaba. Desde los 9 años ya tenía una relación, obviamente no le pagaban lo que le pagaron en los últimos años, pero con esto cumplía 20 años siendo un aliado, un embajador de esta marca, de la cual, por cierto, hablamos la semana pasada. Y yo mencionaba y ponía mucho énfasis en lo, permíteme la palabra, desgastada que está la marca en general, Nike, ¿no? Nike, como cada quien le quiera decir. ¿Por qué? Porque de alguna manera lo que analizábamos es que la acción ha caído más del 70%, pero en nuestra forma de ver, el lunes pasado que estaba Monse, pues lo que veíamos es que se está volviendo un poco una marca menos de moda, muy enfocada en deportes de cierta clase social, ciertos deportes como básquetbol y algunos otros, ¿no? Y creo que este es un claro ejemplo. Mbappé ficha por 10 años con On, justo una marca de la que hablábamos que le ha quitado muy poquita participación de mercado a Nike, pero con eso pues, ha dado muchísimos resultados.
0: Sí, porque aparte no tenían mucha presencia en el fútbol, ¿no? On.
13: Cero presencia en el fútbol.
0: Funcionando con los tacos.
13: Cero.
0: Sí.
13: Decidieron, me parece extraordinariamente bien hecho, aunque no me cae tan bien este muchacho, ¿no? Él debe estar preocupadísimo porque no me cae bien. Pero decidieron hacer su primera incursión en el fútbol de la mano de Mbappé.
0: Sí, sí, sí.
13: Entonces, bien interesante. En Nike, fíjate que Mbappé le pagaban como entre 14 y 18 millones de dólares por año. Cuando hizo una extensión de 10 años, es decir, hace 10 años, por esa extensión le dieron 160 millones de dólares. Seguramente On lo billeteó.
0: Sí, claro.
13: Porque además On ya entró al tenis en algún momento a través de Roger Federer y lo que les dan, o una de las cosas que hacen es darles cash, seguramente mucha lana, no, no se saben las cifras, pero también les dan participación en la empresa.
0: Equity, eso hace toda la diferencia.
13: Equity hace toda la diferencia. Hoy, quien te invita a un negocio y no te da equity, pues, digo, si eres un nivel de estos, ¿no? Como este embajador, sí, está frito. Y seguramente On, no seguramente, le ofreció, eso es un hecho, cash y equity. Federer llegó a tener el 3%, hoy seguramente es menos, el 3% de la empresa, de una empresa que cotiza en bolsa, hoy en niveles de $27 cada una de las acciones. ¿Qué pasó cuando se anunció el movimiento? La acción tiene un spike rapidísimo, el 5%, y después de eso se comportó de manera natural. Sí hubo un récord de volumen ese día, se operaron más de 21.2 millones de acciones, nada más por la noticia. Pero seguramente le va a contribuir mucho en ventas como embajador. Y también parte del acuerdo es que va a contribuir en los diseños y en las pruebas de los diseños que vayan sacando. Super. Entonces, fichó de lujo. Felicidades.
0: Sí,
13: mira que no se me hace mi marca favorita. Se ha especializado en tema de running de los corredores brutalmente con una tecnología que innovó. El cloud, este famoso, ¿no? Este colchón que ya muchos lo están copiando.
0: Participamos todo el equipo.
13: Exacto, en la carrera ON.
0: Bueno,
13: ¿no?
0: Parte del equipo.
13: Pero lo que hizo con este fichaje y además la parte gráfica me parece extraordinaria.
0: Sí, y quién mejor que un futbolista que justo diga las necesidades en cuanto a no solamente cómo se va a ver el taco, los tacos, sino que también las necesidades para correr, para meter goles y todo lo que sea necesario.
13: Exactamente, va a servir de piloto de pruebas, ¿no? Ahora, entendiendo lo que pasó con On, a lo que yo te quiero llevar, Sue Saenz, y a todo el público de Noche Negocios, es a entender lo que las marcas nos dicen cuando contratan a ciertos embajadores. Uh-huh. Una es la parte gráfica y visual, y vamos a tener que ser muy explícitos para la gente que nos está escuchando a través de su radio, ¿no? En la parte visual, pero también en la personalidad que están adquiriendo, ¿no? Entonces, uh-huh, ya vimos el caso de On. Quisiera ir a esa primera imagen, precisamente la de Mbappé, donde está sosteniendo el taco, para que veamos un poquito y le digamos a la gente que ven, ¿no? La gente que nos está siguiendo, sí, en televisión, para los que no, sale Mbappé completamente de blanco, solamente en sus dos manos está el zapato con el característico, la O, ¿no? De, uh-huh, de On.
0: El logo.
13: Y nada más, no hay nada más. ¿Qué te dice esta imagen?
0: No, a ver, se me hace un diseño muy limpio, que va un poco como en línea con, o sea, la suela que tiene como un poquito de cloud, ¿no? Va en línea con los diseños que hemos visto de los tenisón. No se suben al tren de los tacos rosas, que ya platicamos, sí, aquí. Y el color está padre, o sea, esta mezcla de colores me gustó.
13: Probablemente después van a modificar colores y lo justo demás, pero si nos enfocamos en la imagen que le describía para la gente de radio, es una imagen muy, muy limpia, pero está totalmente enfocada en el zapato. Uh-huh. Y a mí me da la impresión, ¿no? Si la gente de radio luego búsquenlo en YouTube, que te habla de tecnología. O sea, como que sí, te está diciendo, sí, Mbappé, ve nada más lo que traigo aquí.
0: Sí, sí,
13: esto,
0: sí,
13: es pura tecnología, esto es innovación, como lo hicieron en la parte de corredores, ¿no? Y se ve, no sé si lo percibes igual, como veloz, probablemente.
0: Sí, sí, ¿no? Ligero.
13: De alguna manera, ligero, sí, sí, veloz. Y eso es lo que te están diciendo, o sea, contratamos al mejor jugador del mundo, probablemente hoy, uh-huh, el mejor jugador del mundo, probablemente ganador del Balón de Oro, porque queremos que él te enseñe esta tecnología de la cual ya éramos expertos en otros deportes. Eso es lo que, sí, a mí me dice más o menos esta imagen.
0: Sí, sí, sí. La verdad es que un muy buen deal, yo creo que va a ser un ganar-ganar tanto para la marca como para el jugador.
13: Ahora, partiendo de esta, quisiera analizar algunas otras. Me voy a ir con la de Skechers, fíjate. Uh-huh. Skechers, los zapatos que se han convertido o de niños muy chiquitos.
0: O de viejitos.
13: ¿No? En las primeras visitas que hacen a la primaria, cuando le tienes que comprar el zapatito blanco, y le compras su tenis Skecher, o de gente más grande, y le han apostado mucho a estos tenis que te tienes que poner sin agacharte. Uh-huh. Fíjate nada más, pusieron de imagen a Sofía Vergara.
0: Ok.
13: ¿Qué opinas de esta imagen?
0: No, pues un spin-off, un giro muy importante que le dan a la marca. La suela, muy parecida a la de On,
13: sí,
0: o sea, como esta parte de cloud. El color no es el color típico que ves de Skechers, y pues bueno, la que lo está anunciando, pues tampoco es lo típico que ves en Skechers.
13: Déjame decirle nada más a la gente de radio, se ven dos fotos a Sofía Vergara sosteniendo el zapato, ¿no? La suela no se parece tanto a On, es más como de no te resbales, ¿no? Y hay una frase que dice solo póntelo, o sea, solo da el paso y ya te lo pusiste, ¿no? Es lo que dice la frase.
0: Pero los cuadritos sí se ven como los de On.
13: Y ella sale voluptuosa, ¿no? Los cuadritos un poco. Pero yo veo algo bien diferente a lo que tú me dices, fíjate.
0: ¿Qué?
13: Sofía Vergara, díganme a alguien de producción, pero debe estar cerca de los 60 años.
0: Bueno, guapísima.
13: Si no es que tienes,
0: ojalá,
13: guapísima.
0: Que lleguemos.
13: Guapísima, ajá, pero para mí precisamente lo que le está diciendo es, a Sofía Vergara, una, ya le dijeron un poco viejita, ¿no? Y entonces a la gente que tiene 60, 62, 64 años, pues te puedes acercar un poco a los tenis que Sofía Vergara utiliza. Uh-huh. ¿Sí o no?
0: Sí.
13: ¿No? Más o menos por ahí lo veo yo. O sea, no se salieron tanto del rango de edad. O sea, lo bajaron un poquito.
0: Bueno, no lo había pensado. Es que Sofía Vergara no se ve de 60 años.
13: No se, sí, ve 60, pero debe tener 58 por ahí, sí, ¿no? Sí. Probablemente. Bueno, vámonos con algunas otras. Aquí hay tres muy parecidas. Voy a ir con New Balance, Puma y Adidas, ¿no? Lo que están haciendo, en lugar de ir por deportistas necesariamente, por toda la parte urbana, contrataron a cantantes famosos como embajadores. Aquí vemos a Rosalía. Esta imagen, se ve Rosalía en algo que parece seguramente Nueva York, en un balcón. Lo interesante de esta, a mí lo que me gusta, Susanne, es que está usando tenis urbanos, pero con ropa un poquito más formal, uh-huh, ¿no? Como para decírtelo, póntelo en ocasiones un poquito más formal. Con esta imagen, pues te está dando vanguardia urbana de alguna manera. Va una audiencia multicultural.
0: Sí, en Nueva York.
13: En Nueva York, pero de una española, ¿no? Que canta, uh-huh, también en inglés, etcétera. Bueno, viene otra de Dua Lipa que es de Puma, algo muy parecido. Uh-huh. Aquí no se ve en Nueva York. pero Dua Lipa está enseñando los que son la marca típica de Puma o el emblema de Puma como competencia de Adidas. Y luego hay una extra que es de Bad Bunny, en donde muy parecido, nada más que a diferencia del de Rosalía, Bad Bunny, fíjate que está vestido muy deportivo. A ver. Rosalía está vestida
0: más casual,
13: más como para salir en la ciudad, ¿no? Sí. Aquí Bad Bunny pues trae unos pants. Entonces Adidas lo que te está diciendo es, Bad Bunny sí es urbano, pero también es muy deportivo, a diferencia del otro, que era New Balance, en donde lo que te están diciendo es, usa lo más casual. Uh-huh. Pero fíjate, ninguno de los tres es deportista, ¿eh?
0: Sí, sí, sí.
13: Marcas deportivas que están acercándote, y para que veas el foco y la importancia que le dan hoy las marcas a lo urbano.
0: Sí, sobre todo con este cambio que vimos en la tendencia en los cambios de hábitos que vimos a partir de la pandemia, que todo el mundo empezó a usar tenis para ir a la oficina cuando regresamos de la pandemia.
13: Exactamente, ¿no? Y voy a cerrar con mi favorito, lo que decíamos de Nike. Contrataron, ¿por qué no?, a Travis Scott, un rapero que yo no tenía mucha idea de él. Y efectivamente, okay, la idea es ir con raperos, con patinetas, con un efecto de un paliacate, ¿no?, en el zapato. No, y es una marca que se ha enfocado más a deportes de básquetbol, uh-huh, más de la raza negra de alguna manera, ¿no? Son globales en general, pero cultura urbana mucho más underground. No sal, uh-huh, con ellos, no lúcete, no de moda, sino más bien algo mucho más urbano, pero underground creo que es la palabra, ¿no? Hip hoperos.
0: Muy bien.
13: Terrible Adidas, lo que no está haciendo Adidas. Nike en ese sentido. Sí, Adidas sí, con Bad Bunny. No,
0: ah, claro.
13: Pero ya nos no tenemos que ir, es lo malo. Comenten, vean estas imágenes y, por supuesto, te vemos aquí el siguiente lunes en Noche Negocios. Muy buenas noches.
0: Gracias a todos, que tengan un excelente inicio de semana.
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27: Hay secretos que sobreviven al tiempo esperando a que alguien los descubra. Bienvenidos, soy Gina Avilés.
28: Gracias por acompañarnos en este programa, donde seguramente escucharás historias de esas que vienen del más allá. Historias narradas por personas que, como tú o como yo, han vivido alguna experiencia sobrenatural. Yo soy Nacho Muñoz y esto es La Mano Peluda.
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28: Ponte en contacto con nosotros, utiliza nuestro miedofon 55-21-93-59-26. 55-21-93-59-26, ahí nos puedes mandar un mensaje de voz o un mensaje de texto.
27: Dicen que cuando la luna se refleja sobre la laguna de Tamiahua y la neblina cubre el agua, una voz dulce comienza a cantar desde la oscuridad. Los pescadores aseguran que no se debe responder, porque quien sigue el llamado puede perder el rumbo o encontrarse cara a cara con la misteriosa sirena de Irene. ¿Tú escucharías con atención o escaparías antes de descubrir quién te está llamando? Hoy, la sirena de Tamiahua, la voz que aparece cuando nadie debería navegar.
28: Responde si te atreves. ¿Tú te animarías a subirte a una lancha, a navegar de noche por la laguna de Tamiahua, si escucharas una voz llamándote por tu nombre? Responde si te atreves y, por supuesto, también prepara tus oídos para escuchar historias que vienen del más allá.
27: Así es que esperamos tus comentarios de la sirena, pero también tus experiencias que tienen que ver con lo que no tiene explicación lógica. Nos vamos a ir con Jorge. Bienvenido.
29: Buenas noches.
27: Hola, buenas noches.
29: Buenas noches, Nacho.
28: Bienvenido, amigo.
29: Gracias, Nacho. Saludos desde el caluroso y paradisíaco puerto de Acapulco.
27: Sí, mira, señor. Qué lugar tan maravilloso y qué bueno que te reportas, Jorge. Ahora, con la intención de contar un relato.
29: Sí, antes de contar mi relato así de las sirenas.
27: Sí.
29: Quiero ahora sí que expresarme sobre lo que el caballero que habló ayer, diciendo que las personas que relatan sus historias de terror reciben un pago.
28: Ah, sí. Así que
29: imagínate. Sí, me pareció un absurdo, pues, por parte del caballero mencionar eso, porque igual yo, o sea, igual puedo decir, ya hasta me compré un yate con lo que.
27: Imagínate
29: a pasear acá, ¿no?
27: Todo lo que tendríamos que estar pagando.
28: Ay, sí, deberíamos.
29: Exactamente, o sea, no, ustedes están al día con este programa. Y
28: así es, amigo.
29: Sí, ahorita que están mencionando sobre la sirena.
28: Sí.
29: Aquí también en Acapulco está la casa de Cantinflas.
28: Ajá.
29: Sí, sobre... Decían que Cantinflas tenía comunicación con las sirenas, que se paraba en su muellecito que tiene ahí, que está su estatua de Cantinflas.
27: Sí.
29: Y que él tenía, pues, hasta ahora sí que convivencia con las susodichas sirenas.
27: Oye, dice, ¿tú conoces su casa?
29: Sí, más o menos, o sea, yo trabajé una temporadita, un tiempecito en las Brisas Guitarrón.
28: Ajá.
29: Las Brisas Guitarrón, y allí de la casa de donde yo trabajaba, o sea, estábamos haciendo obras de mantenimiento. Y está hacia abajo, ya para, o sea, porque la casa de Cantinflas está pegado hacia lo que es el mar.
27: Sí.
29: Sí. Sí, y no decía, no, mira, ahí está la casa de Cantinflas. Ahora sí, oh, sí, la casa de Cantinflas, la casa de Julio Iglesias, acá la casa que era de Silvestre Stallone.
28: Ah.
29: Y después, o sea, lo que pasa, o sea, sí, ya, supongo ustedes, pues vámonos, desbalagábamos ahí a ver a la orilla, ¿eh? Pero no nos permitían el acceso, pues, porque o sea, es propiedad privada.
27: Claro.
29: Y bueno, yo una vez tomé un recorrido de eso, de las lanchas de fondo de cristal.
27: Sí.
29: Y decían, mira, esa está la casa, es la casa de Cantinflas, ¿sabes? La famosa casa de Cantinflas, donde decían que aquí él tenía comunicación con la sirena, que incluso él, ahí pues él platicaba con las sirenas como si fueran personas así normales, ya que cuentan las leyendas que Cantinflas tenía pactos, pues, o sea, ya no sé, o sea, para mí pues Cantinflas fue un cómico de lo más legendario.
28: Sí, claro.
29: Pero sí, decían que él tenía comunicación con las sirenas. De hecho, aquí en Acapulco, yo tenía un vecino que era pescador, pero ya falleció.
28: Sí.
29: Pero en sí, él nos contaba historias así, como él, lo que hace para tener buena pesca, salía desde las 2 de la mañana. Porque sí, o sea, pues es cuando hay más, pican más el pez.
27: Sí.
29: Y hay más abundancia de peces. Y dice que él a veces ya estando pues ya en mar abierto, que ya no se veían ni las luces del puerto, dice que a veces ahí le pegaban a lo que se puede decir que es la lateral de la lancha, de su panga, pues.
27: Sí.
29: Le pegaban a la lateral, así como que se le daban coletazos. Y yo le decía, oiga, bueno, debe no sería algún, a lo mejor algún delfín o un pez vela, no, pues delfines no. Para la temporada sí, ahora sí hay delfines. Se llegan a ver los delfines y las ballenas, pero él decía que a él le pegaban así a su costado de su embarcación.
27: Uh-huh.
29: Y ya él pues empezaba a decir no, que sí, que... Y luego también está otro señor, otro lanchero, que él cuidaba las lanchas y las motos acuáticas.
27: Uh-huh.
29: Y dice que él una vez estaba dormido a la orilla, o sea, pues supuestamente pues velando. Pero dice que él sintió que se le subió algo encima, como si hubiera sido la subida del muerto. Pero no, dice que cuando él así levantó los brazos, él sintió unos como si fueran glúteos y piel.
27: Sí.
29: De mujer. Bueno, hace pues sí, es una sensación, un cuerpo humano.
27: Sí.
29: Pero dice que él le extrañó porque dice que se sentía un poco roño, así escamoso.
27: Wow, ok, entonces sería una sirena.
29: Pues sí, es, bueno, aquí como a veces, bueno, hay uno que otro ganchero que tienen mala reputación porque pues sí, te echan su... Pero en fin, sí, o sea, yo sí creo en eso, de que, bueno, el mar tiene, o sea, todo lo que es mar, acuático, laguna, siempre guarda un misterio en el fondo.
27: Así es. Oye, sobre todo en esas madrugadas que los amigos pescadores van...

0: torno a las
1: Exactamente.
0: sirenas, por eso te preguntaba si es así.
1: Incluso dicen que de esa parte de donde ya está, ahora sí que, ¿cómo se dice? Fracturado el muellecito que tenía su casa
0: Sí.
1: para sus embarcaciones. Supuestamente allí en donde es varilla o como ya casi ya cascajo, pues, porque ya se está deteriorando. Supuestamente allí están los restos de una sirena, pues, lo que aparentemente puede ser lo que es mitad pez y mitad mujer. Pero en sí, ya ve que han salido muchas de leyendas y los videos que a veces han subido de que las sirenas no tienen cola de pescado o que son así seres un poquito grotescos.
0: Exacto, que lo que encanta
1: Sí,
0: es su sonido, ¿no? Este tipo de melodía que pueden expresar y que eso atrapa a quien la escucha.
1: Pues más pues así en los marinos, pues, y pues
0: Sí.
1: ya ven en esas historias de la Odisea. Yo me parece que sí fue en la Odisea de las sirenas atraen
0: Sí,
1: a los
0: Jorge,
1: marinos y
0: permíteme, tenemos que
1: dígame.
0: hacer una pausa, no te
1: Okay.
0: vayas por favor, el miedofón 55 21 93 59 26.
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0: relatos y experiencias que tienen que ver con lo sobrenatural. Hoy platicando de este tema de sirenas, que siempre es también fascinante, así como lo que leía Cantinflas, el tema, porque muchos dicen, no, esto simplemente es una leyenda, no existen, pero aquellos que han tenido contacto con el agua han, en algunos relatos, comentado que sí creen en la existencia de estas sirenas, y no tanto que tengan una cara, un rostro súper bonito, sino que pueden ser muy, muy feas, pero sí tienen esta complexión de la mitad del cuerpo como humano y la otra mitad como pez. Tanto se ha dicho, tú antes de irnos a la pausa mencionabas, ¿no?, a la Odisea, la famosa Odisea de Homero, donde pues ahí se puede encontrar, ¿no?, en alguna parte donde Ulises se enfrenta a las sirenas, esas criaturas que atraían a los marineros con un canto irresistible, y es lo que atrapaba, o se dice que este canto es lo que te puede como hipnotizar, es la palabra, principalmente
1: al hombre.
0: ¿Sí?
1: Sí, principalmente al hombre, que es, ya ve que el hombre es muy pícaro.
0: Sí.
1: En esa trampa de la sirena.
0: Mira, lo dijiste ahora,
2: muy decente,
0: sí,
2: mi amigo.
0: Muy pícaro.
1: Sí. Pues el hombre, pues, para, o sea, una el canto de una mujer en medio del mar. Se imagina un barco repleto de hombres sin estar contacto con el género femenino, pues obvio, va a caer en esa trampa.
0: Exacto.
1: Y ahora hablando en teorías de evolutivas, se puede decir que a lo mejor sí pueden existir, porque pues por eso, ahora sí que no se descarta el tema de evolución, pues que también el supuestamente todos los seres vivos venimos de los peces, ¿no? O sea, en lo que he visto de la teoría de Darwin.
0: Ah, ok, mira, sí, sabemos del mono, pero ahora tú sacas aquí al tema que tú crees esta posibilidad que como seres humanos venimos de una evolución de los peces.
1: Pues también, a ver, el hundimiento de la Atlántida. Es que todo se refiere a que el agua es vida.
0: Sí.
1: Sí. Okay, y el fondo del mar es muy misterioso. No se han explorado en su totalidad los fosos marinos, pues
2: los fósiles,
1: por ejemplo está la fosa de las Marianas.
2: Ah, okay, sí.
1: La fosa de las Marianas, supuestamente ahí han grabado cuando introducen los sumergibles hasta lo más profundo. Ya ve que la profundidad es en toneladas, se mide cuando ya llegas a la profundidad, ya llegan a la profundidad, que incluso llegan a destruirse los equipos de las cámaras, los sumergibles, perdón. Y han visto seres así como parecido a la sirena.
0: Okay. Bueno, pues es,
1: o sea, que no se puede descartar de que no existe, que sí existen las sirenas. Porque ¿quién ha ido más abajo? ¿Quién ha ido hasta lo más profundo del mar?
0: No, todavía no se ha podido investigar del todo. Esto sí lo conocemos perfectamente. Y en este punto que manejas de una teoría evolutiva de los peces al ser humano, podríamos tomarlo no como tal que de un pez nacimos los seres humanos, pero sí sabemos que hace millones.
1: Lo que pasa es que yo me baso en lo del, ya ve que en mi libro de la secundaria venía lo de la teoría de Darwin.
0: Sí, claro.
1: Que va emergiendo el pez y se va transformando en reptil.
2: Ajá, sí.
1: Sí, lo han visto, sí lo vieron en la escuela.
2: Sí, claro, sí.
1: Perdón por expresarme así, digo, no sé. Sí, yo sé que yo lo vi después en los libros y en las enciclopedias.
0: Sí.
1: O sea, en eso sí yo soy muy meticuloso, pues, de que me gusta todavía ver todo ese tipo de...
0: Claro.
1: No siempre estoy metido en lo de las redes sociales y todo eso. A mí me gusta mucho
0: leer.
1: Nagar en eso, ¿ve?
0: Por supuesto.
1: Sí, ahora sí que, pues, hablando como la sirena, hablando como algo místico, pues, puede decir.
0: Claro.
1: Ya ve, ¿sí no has escuchado hablar de Perséveres? La sirena que supuestamente resguarda Excalibur.
0: Okay. Sí.
1: La espada Excalibur. Ajá. Existe también ese ser en la, o sea, ahí pues en las leyendas de, ¿cómo se le puede decir? De los caballeros y todo eso, ¿cómo se le dice? Medievales.
0: Ajá, sí, de la época medieval.
1: Las leyendas medievales, porque yo sí he leído sobre ese ser sirénido, pues, que cuida, que resguarda la espada Excalibur.
2: Eso es.
0: Oye, tanto que comentar. Oye, Jorge, y aquí nos estás demostrando que es un tema que te apasiona, este de las sirenas y todo lo que puede tener alrededor. Y ahorita que hablabas de esta teoría evolutiva, pues es que me puse a reflexionar al escucharte. Y si se dice que hace 400, 500 millones de años surgieron animales acuáticos marinos, pues, con una estructura interna que dio origen a la columna vertebral. Entonces, bueno, hay mucho que conocer, mucho que estudiar y...
1: Mira, Gina, bueno, para no alargar mucho mi... Ahora sí, ¿han escuchado la sala de la teoría, lo del hundimiento de la Atlántida?
0: Sí, claro. Que al respecto
1: que los seres, los seres de la Atlántida tuvieron que evolucionar para sobrevivir así que en el fondo del mar. O sea, esa también es otra teoría, porque más que nada lo vi también en una lo vi en una película.
0: Sí.
1: Que las personas, o sea, pues, porque eran seres humanos, y al hundirse en la Atlántida tuvieron que adaptarse al mundo acuático, pues, puede ser.
0: Y es que no solo se dice que evolucionaron, podríamos pensar físicamente, no, sino que hubo una evolución física, mental, espiritual, para conocer temas sobre energía, astronomía, tecnología, y entonces ahí hay una gran teoría que también se puede estudiar y sacar mucha información.
1: Sí.
0: Ok, Jorge, pues muchísimas gracias, porque nosotros recibimos con cierta frecuencia tus mensajes a través del Miofón, que nos recomiendas películas, que nos recomiendas libros, y qué oportunidad que nos diste de hoy poder platicar contigo.
1: Sí, bueno, ahorita les voy a hacer la sugerencia de una película.
0: A ver,
1: ¿lo puedo hacer?
0: Sí, claro.
1: Hay una película de John Carpenter, y sale era un ex luchador que se llamaba Roddy Piper. La película se llama Stay Alive, Sobreviven.
0: Ajá.
1: Se las recomiendo esa película. Es acerca de, bueno, no se las voy a spoilear, sino que es sobre, ¿cómo se dice? Teorías de conspiración y todo eso.
0: Ajá.
1: De cómo estamos viviendo la sociedad esclavizados.
0: Okay.
1: Estamos siendo esclavizados por un la sociedad está siendo esclavizada por unos extraterrestres que nos tienen como con un lavado de cerebro. Entonces la tienen, véanla, para que sea 1000% recomendable. Se llama en inglés Stay Alive y en español Sobreviven.
0: Okay.
1: El actor se llama Roddy Piper, y su compañero se llama Kate Richards. Ya lo han de reconocer por la película de La Cosa, de John Carpenter también.
0: Sí. Ah, ok. Bueno, entonces...
1: Más que nada, al público, a los amigos peludomaníacos, les recomiendo más películas ochenteras y ya noventeras, porque la mera verdad, las películas... Bueno, no sé que sean tan malas las nuevas, pero en sí las ochenteras, eso sí.
0: Oye, pues entonces tenemos ya una tarea, porque una vez... Si todos vamos viendo las mismas películas, libros que entre todos nos vamos recomendando del tema que precisamente nos une cada noche, pues resulta que podemos ir platicando y ahondando el tema. Esta noche Jorge nos recomienda Sobreviven, esta película sobre teorías de conspiración de seres extraterrestres que pues están entre nosotros y nos controlan, pues quédame, por medio de... la publicidad, mensajes subliminales, comunicación, tenemos que verla.
1: Ándale, exactamente, sí.
0: ¿Verdad? Tenemos que verla para poder platicar más a fondo entre todos, y te agradecemos muchísimo tu participación, Jorge.
1: Y ahora, a eso va Nacho Gina.
2: Muy bien.
1: ¿A dónde puedo ir a recoger mi cheque o me van a depositar?
2: No, espera,
1: lo digo por
2: espera,
1: este el... caballero que habló. Ah, no, sí, en serio, no me hizo. No, no, sí, digo, no, ¿cómo crees? No.
2: Te espera el depósito, amigo.
0: No, no, imagínate, Radio Fórmula, sí, oye, todos los. Para.
2: Es más, te ganaste 10,000 miedo coins.
1: No, hombre.
2: Muy bien, amigo, muchísimas gracias.
1: Muchas gracias, Nat.
0: Te mandamos un abrazo.
1: Cuídense mucho porque sí, quiero sí, seguirlos escuchando.
2: Muy gracias. Bien, amigo, muchas gracias.
0: Saludos a los amigos de Acapulco.
1: Bueno, saludos a todos. Ay, saludos a todos los que están del otro lado de la cabina. Que
2: sí, ¿ya oyeron? Eso el, es.
1: El equipazo.
2: Exacto.
1: Así como decía, como decíamos aquí, saludos a toda la banda.
2: Exactamente, mi amigo.
0: Muchísimas gracias, Jorge.
1: Dale, Nacho.
2: Que tengas Adelina. Bonita noche.
0: Saludos.
1: Igualmente.
2: Ahí estuvo ya nuestro amigo Jorge. Mira, él se ve que le gusta la lectura, se ve que aprecia
0: la
2: documentarse
0: y sí, las películas. Me interesó esa película, la voy a ver.
2: Sí, sí, vamos a buscarla, a ver en qué plataforma.
0: Y no necesariamente son películas recientes, como él dijo, películas de los 80, 90, uh-huh. que vale la pena ir checándolas. Y si consideras que alguna es conveniente para los peludomaníacos, repórtate. Vámonos a una pausa y regresamos. El Miedofón, 55-2193-5926.
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0: relatos y experiencias que no tienen explicación lógica, los pescadores de Tamiahua contarían que el canto no es escuchado por toda la tripulación. La voz elige a una sola persona, generalmente a quien guarda un dolor, una culpa o quizá el recuerdo de alguien que falleció. Mientras el elegido escucha una melodía que parece hermosa, sus compañeros solamente perciben el movimiento del agua. Lo extraño ocurre cuando esa persona asegura que la sirena conoce su nombre y canta utilizando la voz de alguien que murió hace muchos años, pero que identifica, o la persona la liga con alguien que él conoció.
1: Fíjate que aquí el asunto, Gina, es que supuestamente hay una advertencia que muchos la conocen y algunos otros la ignoran, pero eso no quiere decir que no sea eficaz. Esto es, esta supuesta advertencia señala que nadie debe contestar cuando escuche a una mujer cantando en medio de la laguna. ¿Quién responde? Comienza a perder la voz lentamente. Primero siente como ardor en la garganta, después solamente consigue hablar mediante susurros y finalmente queda completamente mudo. Desde esa noche, su voz puede escucharse sobre el agua, mezclada con el canto de la sirena y llamando por su nombre a otros navegantes. Es decir, que si alguien comete el error de contestarle a la sirena, es como entregarle su voz. Es la parte del mito, de la leyenda, de todo esto que estamos charlando esta noche. Y propongo que pues continuemos escuchando historias. Vamos, adelante, Gina.
0: Adelante.
2: Hola, buenas noches.
1: Saludos, amigo.
2: Mi nombre es Carlos Lozano, soy chofer de tráiler.
1: Wow.
2: Como ya lo mencionaba anteriormente en el texto. Uh-huh. Mi relato, mi historia, es algo personal. Esto que les voy a platicar es algo personal, la verdad. Nadie me lo platicó. No es algo de lo que alguien me haya contado. No es algo, vaya, que haya, no sé, mirado o leído. Me pasó personalmente, la verdad. Okay. Pues resulta que hace aproximadamente como un año o un año y medio, por motivos de mi trabajo, me mandaron a recolectar a un empaque agrícola en Ciudad Guzmán, Jalisco. Uh-huh. Es en un empaque en el que procesan y empacan tomates. Entonces, sí. Al momento de que el personal del empaque pues me toca la puerta para darme salida, para liberarme, vaya, pues me hacen saber, me comunican que no se pudo completar el pedido o la carga en ese empaque, por lo cual me hacen saber que debo asistir a un segundo empaque a recolectar, a completar la carga, pues, en total, ya que ahí pues no la habían tenido toda completa. Entonces me dijeron, ¿sabes qué? Necesitas moverte a un segundo empaque que está en tal parte, ahí te van a subir el resto de la mercancía y ya para que continúes hacia tu destino final. El segundo empaque al que ellos me pidieron que me trasladara se encuentra muy cerca, se encuentra en la zona de Sayula perteneciente a Jalisco también. Por lo cual yo lo pregunté al personal del primer empaque, o sea, en Ciudad Guzmán, que si hasta qué horas podría yo llegar a lo que vendría siendo el segundo empaque para terminar mi recolecta. Entonces ellos me dijeron que no había detalle por la hora, ya que en el segundo empaque pues trabajaban las 24 horas, fue lo que me dijeron. Entonces yo confiadamente, y como no conocía, nunca había ido al empaque de Sayula, al de Guzmán sí había ido anteriormente, pero al de Sayula, la verdad nunca había ido, era la primera vez que iba. Entonces, pues me confié y me fui, creyendo que si era que trabajaban las 24 horas, más bien, ¿verdad? Entonces yo salgo de Ciudad Guzmán alrededor de 3:50, 4 de la mañana aproximadamente, es lo que más o menos recuerdo. Y al momento de tomar la carretera libre hacia el empaque de Sayula, ya en medio de la oscuridad, en medio de la carretera, que viene siendo una carretera, como le llamamos nosotros, la carretera libre, en un camino angostito, me percato, la verdad, de una silueta de un hombre como con un vestido tipo charro, llamarlo así, un sombrero de charro. Traía en su vestimenta, creo que se le llama jarape, algunas personas creo que lo conocen por otro nombre, como un jorongo.
1: Okay, sí.
2: Y lo miré montado en un caballo. La verdad es algo raro, difícil de describir cuando ya lo platicas. Pero bueno, recuerdo que iba montado en un caballo y yo al verlo de lejos pensé que probablemente era una persona que iba hacia su trabajo, que era una persona que por lo regular cerca de los campos las personas pues muy probablemente se levantan demasiado temprano, en cuestión de madrugada, ¿no? Entonces al llegar a al alcanzar la silueta o a la persona, más bien, o no sé la verdad qué es lo que sería, me doy cuenta que dicho animal, dicha silueta del caballo, no tenía patas. No tenía patas. Y al momento de yo rebasarlos, de tenerlos por mi ventana de mi lado izquierdo, del lado del chofer, me dio cierto temor voltear a verlos. Entonces yo traté de ser lo más lógicamente posible, ir viendo el camino, de no soltar el volante, de enfocarme en mi camino, vaya, en la carretera, ya que es una carretera muy angosta. Y la verdad, sinceramente, me dio muchísimo, muchísimo miedo. Me dio un escalofrío, algo que jamás había sentido en mi vida. Ya que al momento de pasar esa silueta, comencé a ver muchas cruces en el camino de personas que lamentablemente pues ya fallecieron ahí en ese tramo. Entonces yo, al darme cuenta pues de tantas cruces que se encuentran en el camino, y de darme también cuenta de lo que estaba mirando, sentí cierto temor, pero traté de ir lo más enfocado posible en la carretera, de ir viendo mi camino y claro, de no salirme sobre todo del camino. Por lo cual, al momento de, creo yo que pasaron escasos 10 segundos, que la verdad se me hicieron eternos. Sentí como si hubiera pasado una hora, pero creo que fueron a escasos 10 segundos. Yo volteo por mi retrovisor, por el retrovisor de mi lado izquierdo, del lado del chofer, y me doy cuenta que la silueta del caballo y del hombre que iba montado arriba del caballo ya no se encontraban. Lo único que miro para atrás es literal, solo es monte de la carretera, el monte que se encuentra a las orillas de la carretera, un monte bajito, no es un monte espeso, no es un monte alto, escasos 10 centímetros probablemente de hierba. Entonces ya al pasar la zona de cruces, de tantas cruces que vi y de la silueta, ya me percaté de la hora, por lo cual recuerdo bien que eran alrededor aproximadamente de las 4:30 de la mañana. Y al llegar al segundo empaque agrícola, que es donde tenía que ir a recolectar, pues ya me doy cuenta que en realidad no se trabajaban las 24 horas como me habían dicho la primera vez. Para, en parte de mi buena suerte, sí había una persona que se dedicaba a cuidar el lugar, a cuidar el empaque. Una persona de seguridad, vaya. Al llegar, pues me noto un poco nervioso, me noto un poco raro, tenso. Y le platico mi anécdota, le platico lo que me sucedió en el camino.
1: Ok, mi querido amigo, vamos a hacer una pausa y regresamos para ver cómo termina esta historia.
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1: Tokio, Japón. Tokio representa la fusión más espectacular y armoniosa entre las tradiciones ancestrales del continente asiático y el futurismo tecnológico más avanzado. Esta colosal e hiperactiva metrópolis sorprende al mundo con su impecable organización, seguridad absoluta y un orden civil ejemplar que contrasta con su alta densidad demográfica. El paisaje urbano transita con gracia desde los pacíficos santuarios sintoístas rodeados de naturaleza hasta los distritos de Shibuya y Shinjuku, iluminados por gigantescas pantallas LED y habitados por las últimas tendencias de la moda urbana global. Su capacidad para adoptar la influencia occidental sin perder un ápice de su mística identidad oriental la convierte en una joya cosmopolita verdaderamente única.
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1: El desierto del Sahara era una región verde cubierta de lagos y praderas hace apenas unos 6.000 años atrás.
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1: La letra J es la única que no aparece en la tabla periódica de los elementos químicos del mundo.
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3: La conferencia del episcopado exhortó a los mexicanos a no normalizar la violencia en el país y urgió a los tres órdenes de gobierno a asumir su responsabilidad legal para frenar los homicidios y garantizar la paz en las comunidades. Los estudiantes de la Universidad Tecnológica de Altamira, Tamaulipas, Víctor Eduardo Acosta y Luis Jerónimo Loera, ganaron el trofeo al talento científico internacional en Brasil. Ante esto, la rectora de la universidad, Mara Acosta, reconoció el apoyo a la educación por parte del gobierno estatal encabezado por Américo Villarreal. El Gabinete de Seguridad informó que fueron incautados 2.4 millones de cigarros apócrifos en el Aeropuerto Internacional de la Ciudad de México, procedentes de Pekín, China, que habían sido declarados como palillos perfumados. Informó Itzel Vanegas. 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
7: Y vamos a terminar de escuchar la historia de nuestro amigo. ¿Qué pasó?
8: Y la persona un poco asustada y a la vez sorprendida me dice que tenga mucho cuidado por esos caminos. Ya me platica una historia, una leyenda. No sé si será algún relato, porque la verdad, con todo el respeto, yo no soy de esos lugares. Yo soy de Sinaloa y me gustaría aclarar primero que nada que la verdad no andaba desvelado, primero que nada, ¿no? Porque ya había dormido una noche ahí en Guzmán cuando llegué al primer empaque. Entonces, cuando me trasladé al segundo empaque, pues ya iba para la segunda noche que estaba descansando. Aclaro que no bebí ninguna bebida alcohólica por aquello de que probablemente se encuentre alguna que otra persona que pueda decir, probablemente por su oficio. Tenemos una fama, vaya, los choferes de tráiler, sí, de que consumimos ciertas sustancias o ciertas bebidas, ¿no? Que probablemente pudieran alterarnos el orden. Claro. Pero no, en realidad no fue así. Estaba descansado, lo bastante descansado, como para recordar exactamente. Es un recuerdo que solo vive ahorita en mi mente. Y la verdad, fue una escena que quedó marcada en mí. Me dio miedo a la vez seguir indagando o investigando más acerca de ese suceso, de si había probablemente algún ánima que se apareciera a orillas de la carretera o algo que me pudiera llevar más a una explicación dentro o fuera de lo paranormal, ¿no? Vaya. Por lo cual, como les comentaba, el guardia de seguridad del segundo empaque, ya cuando pasé esa yula, me comenta que efectivamente alrededor de esa zona hay un ánima que se aparece y que ha sido causante de muchos accidentes, y a raíz de esos accidentes pues es la lógica del por qué tantas cruces en el camino, ya que muchas veces los choferes o las personas que han viajado en automóviles a ciertas o altas horas de la madrugada, por lo que me contó el poblador, fue que se han relatado que esa ánima se les ha aparecido a altas horas de la madrugada, altas horas de la noche, y lamentablemente las personas de los vehículos han perdido el control, probablemente por miedo, probablemente por ir viendo esa ánima o esa sombra, vaya, ese espíritu, por irlo viendo, han perdido el control, se salen de la carretera y es cuando han tenido accidentes fatales.
7: El control totalmente.
8: En lo personal, les comparto mi anécdota, les comparto mi historia y espero que la puedan subir al aire para ver si alguien más tiene algo relacionado, algún tema relacionado, sobre todo en esa área del estado de Jalisco, y también relacionado con lo que trato de explicar, que fue lo que yo vi.
7: Perfecto, pues ya lo dijiste, mi amigo, ya lo dijiste. Y si alguien sabe algo parecido o tiene conocimiento de algo al respecto, pues sería muy bueno que compartiera, ¿verdad?
9: Exacto, aquí estamos para escuchar, y cada vez que alguien platica alguna experiencia, eso también nos han comentado, después de escuchar esto, recordé o tengo la opinión, y este es un espacio para escucharte y comentar lo que tú quieres compartir. Buenas noches, saludos Jenny Nacho, me llamo Esteban. Mira, fue pescador en Tamiagua durante casi 20 años. Lo que les voy a contar ocurrió meses después de que mi esposa Irene falleciera por una enfermedad. Desde entonces no he vuelto a navegar en la noche. Aquella madrugada salí con mi compadre Samuel. La laguna estaba demasiado tranquila, no había viento, el agua parecía una lámina negra. Aproximadamente a las 2 de la mañana apareció una neblina muy baja. No venía desde la orilla, parecía levantarse directamente del agua. Mientras revisaba las redes, escuchaba a una mujer tarareando. Reconocí inmediatamente la melodía. Era la canción que mi esposa cantaba cuando cocinaba. Samuel, ¿estás escuchando eso? Me miró confundido. Dijo que solamente escuchaba el motor. La voz comenzó a pronunciar mi nombre desde algún lugar detrás de nosotros. Esteban, ven por mí. Samuel apagó el motor. Entonces descubrimos que la embarcación continuaba avanzando por sí sola. Encendí la lámpara y alumbré hacia la neblina. Primero, vi un cabello negro flotando sobre el agua. Después, apareció el rostro de una mujer. Tenía las facciones de mi esposa, pero su piel era demasiado blanca y sus ojos parecían completamente vacíos. ¿Por qué me dejaste aquí?, preguntó. Sentí una culpa terrible. Durante sus últimas semanas de vida, yo había salido a trabajar. Aunque ella me pedía que permaneciera en casa, nadie conocía ese detalle. la mujer extendió una mano y me pidió que bajara de la embarcación. Sin pensarlo, apoyé un pie en la orilla del bote. Samuel me sujetó por la cintura y me golpeó en el rostro para hacerme reaccionar. En ese instante, la aparición cambió. Su boca se abrió de una manera imposible y de su garganta salió un sonido parecido al grito de muchas personas bajo el agua. Alrededor de ella aparecieron varias cabezas. Eran hombres con los ojos abiertos, cubiertos de algas, observándolos en silencio. Samuel encendió el motor, pero no respondió. Los golpes comenzaron debajo del casco. Algo rascaba la madera mientras la mujer seguía llamándome con la voz de mi esposa. Desesperado, tomé un cuchillo y corté las redes. En cuanto cayeron al agua, la embarcación quedó libre y el motor arrancó. Navegamos sin mirar atrás hasta ver las primeras luces de Tamiagua. Al llegar, Samuel me preguntó por qué había llamado Irene a aquella cosa. Yo nunca pronuncié ese nombre durante el viaje. Al revisar el bote encontramos una marca húmeda con forma de mano sobre el asiento. Junto a ella estaba el anillo de bodas de mi esposa.
7: ¡Órale!
9: Yo mismo se lo había dejado puesto antes de que cerraran el ataúd. Guardé el anillo en un cajón y traté de convencerme de que alguien me estaba jugando una broma. Tres noches después, desperté porque escuché agua cayendo en la cocina. Cuando entré, todos los grifos estaban cerrados. Sin embargo, el suelo estaba cubierto por agua salada. Sobre la mesa encontré ese anillo. A su lado, alguien había escrito con el dedo: "Todavía no vienes por mí". Desde entonces, cada madrugada escucho a mi esposa cantar dentro de las tuberías. Pero hace una semana ocurrió algo peor. La voz dejó de llamarme Esteban. Ahora me llama Samuel. Ayer su familia me avisó que salió a pescar solo y todavía no ha regresado.
7: ¡Qué bárbaro!
9: ¡Uy, qué cosa!
7: Buena historia, ¿eh? Buena historia. Muchas gracias. No me canso de decirles a nuestros amigos que se animan a escribir y que se animan a compartir, pues, todas estas...
9: Y al escuchar este tipo de historias y reflexionar, Nacho, ¿cómo te puedes explicar que el anillo de bodas con que enterró y que dice que él mismo ahí dejó el anillo,
7: se lo colocó, sí,
9: antes de cerrar el ataúd, apareciera?
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0: ¿Cuántos frascos tienes en tu baño que compraste porque a alguien te los recomendó, porque salían en un video o porque la etiqueta prometía milagros? Cremas, sueros, ácidos, jabones con nombres que suenan a clase de química, pero ¿alguna vez te has preguntado qué hay realmente dentro de esos frascos y si de verdad le sirven a tu piel? Hoy vamos a hablar de la ciencia que está detrás de tus cosméticos. Lo primero que hay que saber es que los cosméticos no son exclusivos para mujeres. Hoy existen productos para todo mundo. Shampoos especiales para hombres. Gel de limpieza para bebés. Desodorantes para piel sensible. Esmaltes de uñas. Cremas antiarrugas. Y detrás de cada uno hay una disciplina científica llamada química cosmética. Química cosmética. Que se encarga de formular productos para limpiar, proteger y mejorar el aspecto de la piel, el cabello, las uñas y los labios. Para formular un cosmético, se necesita saber de anatomía, fisiología, química y hasta microbiología, porque hay que garantizar que el producto no se contamine con bacterias, mohos o levaduras. Un cosmético mal formulado no solo no funciona, puede dañarte la piel. Y aquí es donde entra la parte que todos quieren saber, los famosos ácidos. Pero antes, un dato clave. A partir de los 25 años, tu piel empieza a producir menos colágeno, la proteína que le da firmeza y elasticidad. Por eso, aparecen las arrugas. La piel pierde su capacidad de retener agua. Saber esto te ayuda a entender para qué sirve cada producto. El ácido salicílico se usa para tratar el acné. Reduce los poros y tiene efecto antiinflamatorio, pero puede irritar y aumenta la sensibilidad al sol. Así que si lo usas, bloqueador obligatorio al día siguiente. El ácido glicólico exfolia. Ayuda a retirar células muertas, aclara manchas y suaviza arrugas. Pero en exceso o en piel sensible, puede causar irritación. Y el ácido hialurónico, ese que está de moda, es un polisacárido que evita que la piel pierda humedad, mejora su elasticidad y disminuye líneas de expresión. Pero ojo, en exceso puede provocar el efecto contrario. Entonces, ¿cómo elegir bien? Primero, conoce tu tipo de piel o cabello. No te guíes solo por recomendaciones, porque si no tienes la misma dermis o el mismo sistema capilar que quien te invitó a probarlo, puedes llevarte una mala experiencia. Segundo, lee la etiqueta. Busca que diga dermatológicamente probado y libre de crueldad animal. Además, revisa que no contenga algún ingrediente al que seas alérgico. Y tercero, evita productos importados de manera ilegal, porque no cuentan con garantías sobre sus ingredientes. No tienen estudios que avalen su calidad y podrían ser dañinos para tu salud. Que sea bonito y barato no significa que sea seguro. Tu piel es el órgano más grande de tu cuerpo y el primero que da la cara por ti todos los días. Merece que lo que le pongas encima tenga ciencia, no solo mercadotecnia. Así que la próxima vez que estés frente al espejo con un frasco en la mano, hazte la pregunta que importa. ¿Esto de verdad es para mí? Con información de la doctora María Guadalupe Nava Arzaluz, de la FES Cuautitlán de la UNAM. Un guión de Leonardo Santiago, con información del portal Ciencia UNAM. Les saluda Mónica Genis.
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4: Buenas noches, bienvenidos a este su programa Estilo de Vida. Yo soy su amigo Gerardo Medina, me da muchísimo gusto que me acompañen el día de hoy a través de esta su casa Grupo Fórmula, donde le damos poder a su voz. Y el día de hoy, como van a ser muchos más en el transcurso del mes, vamos a tener un invitado especial. Y el día de hoy me acompaña alguien que me encantó su apellido porque me recuerda también al de Juan Francisco Matencio, es Katy Calderón de la Barca. Hola Katy, ¿cómo estás?
5: Hola, contenta de estar aquí. Saboreándome nuestra conversación.
4: Y nuestro cafecito también, que me hizo la gentileza Sofi de traerme mi café, mi princesa. Muchas gracias. Y bueno, Katy es psicóloga clínica y tenemos una conversación abierta el día de hoy. Vamos a platicar de todo lo que vaya desarrollándose durante el tema. Y le decía yo a Katy que me encantaría hablar de un tema que se llama inteligencia emocional. Pero antes me gustaría que Katy nos platicara a lo que se dedica todos los días.
5: Pues justo al desarrollo de la inteligencia emocional. Fíjate que para mí es una pasión la psicología, porque me habla de lo que nos hace vivir en plenitud a los seres humanos, las relaciones, cuando tenemos la capacidad de vivirlas de forma plena, cuando sabemos que nos enriquecen o que enriquecemos la vida de alguien, nos da un sentido de vida totalmente profundo, ¿no? Entonces, y cuando uno tiene inteligencia emocional, tiene la capacidad de aportar algo a la vida de otros, y generalmente cuando logramos hacer eso, la vida se vive absolutamente de otra manera, ¿no? Y entonces, obviamente, pues doy terapia, a veces doy talleres, a veces doy conferencias, escrito ahí un libro, tengo otro que viene, unos cuentos, o sea, realmente me la paso trabajando con personas, a veces con maestros, a veces estuve 10 años en un colegio siendo director, o sea, me ha tocado todo lo que tiene que ver con relaciones. Y pues obviamente la psicología desde hace como 30 años me he dedicado a estudiarla, me encanta, y pues en eso es a lo que le dedico toda mi vida profesional.
4: Fíjate que hoy lo platicamos precisamente, curiosamente hoy lo platicamos. El otro día me hizo un comentario una persona y le contesté de una manera muy directa. Yo soy muy directo para contestar. Digo, no trato de ser ofensivo ni mucho menos, ¿no? Pero hay veces que dicen que la confianza apesta, ¿verdad? Y que la sinceridad ofende. Entonces le contesté a esta persona de manera muy directa y me dice mi comadre, mi amiga, Nelly Fernández, me dice: Gerardo, ¿dónde quedó tu inteligencia emocional? Digo, pues la dejé guardada en casa. Ese día fui un tarado visceral. Un tarado visceral porque contesté lo primero que sentí. Y muchas gentes confunden la honestidad con la falta de inteligencia emocional.
5: Sí.
4: Porque sacamos nuestras emociones tal cual las expresamos, sin filtros. Y mucha gente también piensa que no tener filtros es un acto de honestidad. Y eso me parece un acto de poca empatía. Uh-huh. Me parece un acto de grosería en algunos casos. Sí. Y me parece un acto de prepotencia. Sí. ¿No? O sea, no siempre tenemos que ser tan honestos. No siempre tenemos que ser tan directos. No siempre tenemos que ser tan transparentes.
5: Claro, y fíjate, tocas algo muy importante que es la comunicación. Una de las clases que doy en esta universidad regiomontana tiene que ver con la comunicación y hablo de esto que tú estás...
4: ¿Cuál es?
5: El TEC de Monterrey. Uh-huh. Y fíjate que lo que trabajo ahí con los estudiantes es cuando tú vas a ser honesto, primero tienes que partir de tu diálogo interno, de revisar y detener, que es uno de los pilares de la inteligencia emocional, autoobservación. O sea, darte cuenta desde dónde estás percibiendo, darte cuenta que tu universo interior es muy profundo y tiene mucha información desde cómo te hablas, desde todas tus sensaciones y cómo percibes este mundo interno. Entonces, cuando tú sabes que algo te incomoda, este es, por ejemplo, un primer dato. Te incomodó algo, no te gustó, probablemente sientas tensión en el cuerpo. Y entonces probablemente ahí notes que hay enojo, hay molestia o hay una emoción. Entonces la puedes nombrar si es que tienes esta inteligencia
4: Fíjate
5: emocional
4: que
5: desarrollada.
4: Hay veces que dicen, es que eres muy grosero para contestar. Y dices, no soy grosero, te estoy contestando lo que siento. Pero ¿hasta dónde te causa enfado lo que te están diciendo?
5: Sí.
4: ¿Hasta dónde te incomoda lo que te mencionaron, uh-huh, o te sugirieron? hasta dónde estás generando una barrera para que la gente no pase de una línea.
5: Totalmente.
4: Entonces, no es que seas grosero, pero tampoco estás siendo ni cortés, ni empático, ni amable, ni abierto.
5: Sí, absolutamente. Y por eso te hacía como esta referencia de, primero tienes que entender, pero con una comprensión profunda, qué es lo que sucede en tu mundo interno, para que entonces puedas ser auténtico, y de la autenticidad viene la honestidad. Primero contigo decir, esto me incomodó o me molestó, porque lo que estoy interpretando de esto es, por ejemplo, ¿por qué se mete en un territorio que no le importa? Ah, entonces, ¿qué noto ahí? Me estoy sintiendo invadido, estoy sintiendo incomodidad, porque estoy sintiendo mis límites transgredidos. Entonces, si tú notas toda esa información que pasa en tu mundo interno, ni siquiera has contestado, no has abierto la boca, ni siquiera has encontrado las palabras precisas para poderte expresar, y ya pasaron muchas cosas dentro de ti. Entonces, aquí, este espacio en donde tú tienes que hacer una pausa para entender primero qué pasa en tu mundo interno, viene después la siguiente parte, que es cómo lo voy a expresar y cómo es que va a salir mi mensaje. Generalmente tenemos dos maneras de comunicar. Muchas veces usamos el mensaje yo y muchas veces usamos el mensaje tú, que es, ¿por qué te metes en algo que no es de tu incumbencia? Vamos a decir, ¿no? Esto sí. Es, entonces yo ya estoy haciendo la conversación acerca del otro. Cuando yo tengo agencia de responsabilidad, cuando yo tengo responsabilidad afectiva, lo que voy a compartir y a comunicar es lo que me está pasando a mí. Me estoy sintiendo incómoda con esta pregunta. Dame dos para poder articular una respuesta desde el respeto y desde un lugar honesto, pero con mis valores de por medio. ¿Me explico? Entonces, cuando yo me doy cuenta que lo que voy a contestar viene desde un lugar que me incomodó, es muy probable que venga una reacción automática. Y cuando algo nos incomoda y nos hace sentir cierta amenaza, que eso lo interpreta la memoria nada más como que dice, esto no está bien, y generalmente ahí aparece el sistema nervioso autónomo, el que regula la respiración, ya saben, la temperatura, el que es el piloto automático. Cuando te incomoda, el que responde es ese, que es el sistema del miedo. Y entonces generalmente ahí atacas, huyes, te congelas, ¿no? O complaces. Y estas respuestas no son conscientes. Las hace, digamos, el cuerpo porque se sintió incómodo. Si yo reconozco que en mi mundo interno existe una respuesta automática, entonces lo que voy a hacer es comprender primero qué me pasó, y después de esta pausa ya puedo contestar de manera asertiva, con inteligencia emocional. Pero la mayoría de las personas, lo que hacemos es escuchar para responder, no escuchar para comprender. Ahí es donde está la diferencia entre alguien con inteligencia emocional y alguien que tiene una reacción prácticamente impulsiva, en donde no tienes los filtros que son tus valores para poder comunicarte de una manera mucho más asertiva y poder tener y establecer mejores relaciones.
4: Mira, hay que explicarle al público, la inteligencia emocional es ser inteligente en nuestras emociones. Uh-huh. Esa es la inteligencia emocional. Ser inteligente, prudente, ser una persona que medite las respuestas para no arrepentirnos de lo que dijimos. Pero así como tú dices, para complacer, ¿cuántas veces no mentimos para convivir?
5: Muchas, muchas. Y es, si te fijas, la mentira viene de no conocer que tienes este miedo. Entonces, tengo miedo de que me deje de querer, tengo miedo que se enoje conmigo, tengo miedo. Y como el miedo se va otra vez al sistema nervioso autónomo, al piloto automático, contesta antes que tú tengas la oportunidad de decir, oye, a ver, tengo un deseo de ser honesta, pero hay un miedo que si soy honesta me haga perder tu cariño, tu tiempo y tu atención. Entonces, cuando yo comparto estas dos partes que forman ambas, digamos, forman parte de mi mundo interno, a ti te da más información de qué me está pasando dentro, digamos, para que cuando venga mi respuesta también tengas mayor capacidad de escuchar y no venga de mi reacción después de tu reacción. Entonces, la inteligencia emocional por eso parte de dos, digamos, habilidades. Uno es la autoobservación y la otra es la autopercepción, que son estas dos: entender mi mundo interno, estar atento a qué es lo que sucede dentro de mis pensamientos, emociones, tener vocabulario emocional, porque si no sabes qué estás sintiendo, no vas a poder entender qué es lo que realmente necesitas de esta situación. Y todo eso ni siquiera es cuando ya salió mi mensaje. Todo eso pasa en un silencio, cuando yo estoy apenas conversando con lo que sucede en mi mundo interior.
4: Pero vámonos un pequeño corte y regresamos volando con ustedes aquí en su programa

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1: Vamos a una breve pausa y regresamos a su programa Estilo de Vida.
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17: San Cristóbal de las Casas, Chiapas. Este pueblo mágico, envuelto en la neblina de los altos de Chiapas, enamora con su ambiente colonial y bohemio. Sus coloridas casonas, templos barrocos y andadores peatonales conviven con la vibrante riqueza cultural de las comunidades. Disfrutar de un café local mientras se aprecian los textiles tradicionales artesanales envuelven al viajero en una atmósfera mística e inolvidable.
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10: Y bueno, ya estamos nuevamente con ustedes aquí en este programa Estilo de Vida, en una conversación bien, así, bien de cafecito. ¿Sabe qué? Agárrese su copa de vino, sírvase su café, póngase un tecito, siéntese a escuchar y a reflexionar, porque Katy Calderón de la Barca el día de hoy nos va a hacer pensar en lo que normalmente pasamos por alto todos los días.
18: Exacto.
10: Porque ese es un...

0: una realidad. O sea, cuando tú dices, hay que centrarnos en la respuesta que vamos a dar en base a la empatía, al respeto y al respeto hacia el otro y hacia nosotros.
1: Sí, absolutamente.
0: ¿Cuántas veces lo hacemos? No lo hacemos.
1: No lo hacemos porque ni siquiera lo estás diciendo, el respeto hacia nosotros y hacia el otro. Muchas veces ese diálogo interno que tenemos a nosotros no somos capaces de hablarnos con respeto. Entonces, ¿qué respeto le vamos a ofrecer al de enfrente? Si yo me digo, pero qué tonta, pero qué gorda, pero qué fea, pero qué inepta. O sea, me hablo de una manera en donde mis valores ni siquiera filtran la conversación hacia mi interior. Entonces, menos van a filtrar la conversación hacia mi exterior. Entonces, una de las reglas que siempre les digo es, hagan la lista de valores para que sus valores sean el primer filtro que sale por su conversación y el primer filtro que entra cuando alguien me está hablando, para poder entender e interpretar qué es lo que esta persona me está queriendo decir. Ahora, te lo decía, las primeros pilares vienen en mi mundo interno. Y tú mencionaste uno bien importante, que es la empatía. O sea, cuando yo tengo empatía es cuando incluyo al otro. Estamos en un mundo en el que ahora sí que en todos lados, porque esto no es solamente de México, nos hemos estado separando de nuestras diferencias. Vemos algo que es diferente, me amenaza, me hace sentir que no me gusta, sea lo que sea, y entonces lo que hago es separarme y criticar eso otro que no me gusta. Cuando yo logro comprender por qué hay algo que no me gusta frente a mí, puedo darme cuenta que a lo mejor me genera una amenaza, porque puedo estar criticando a lo mejor desde a mi vecino, a veces el gobierno, a veces lo que hace alguien cuando me está hablando en el tráfico. Y cuando yo me doy cuenta en lo profundo, ¿qué me hace sentir? Generalmente lo que me pasa es que me genera miedo. Y lo que hace el miedo es que el miedo nos separa. Cuando yo logro comprender que tengo miedo porque estas diferencias me hacen sentir a lo mejor amenazado, me hacen sentir juzgado, me hacen sentir criticada, lo que voy a entender es por qué me está pasando esto. O sea, por qué yo no estoy pudiendo estar cómoda en esta relación o en esta conversación. Y cuando logro entender esos datos, claro, pienso, esta persona piensa distinto a mí, esta persona opina distinto a mí. Y entonces, en lugar de comprender a través de la empatía, ¿qué me estoy perdiendo de lo que esta persona dice? ¿Por qué esta persona y yo tenemos totalmente unos puntos de vista opuestos? Porque eso lo que va a hacer es que me va a separar. Cuando yo, con inteligencia emocional, buscando una relación en donde nuestros mundos no se separen, sino donde puedan convivir a través del respeto, yo necesito entender a un nivel de por qué me habla esta persona desde ese lugar.
0: Porque yo entiendo que cada una de las personas habla desde el punto de vista de sus necesidades.
1: Sí.
0: Afectivas, económicas, sociales, familiares. Cada uno expresa su punto desde sus necesidades. Y tratas de imponer tus necesidades por encima de las necesidades de otro. Yo creo que aquí habría dos puntos divergentes. El primero, cuando tú tienes que aceptar el hacer a un lado tus ideas, tu criterio, tus necesidades, lo que te hace sentir bien para que la otra persona empatice contigo. Uh-huh. Y por otro lado, cuando te cierras tanto que algo que probablemente fuera constructivo, buena idea, pero que cuando te das cuenta de que lo que te están diciendo es real, te mueve, te incomoda, te hiere, porque el que se está equivocando eres tú, también no aceptas. Entonces, ¿qué tan malo es, por un lado, o hacerte el pequeñito para que la otra persona se sienta bien y continuemos en nuestra zona de confort y no te hagan un feo, no se hagan un lado? Porque hay veces que es mejor estar solo que mal acompañado, ¿verdad? Pero nos cuesta mucho trabajo, nos es muy difícil desprendernos de las personas y de las cosas. Y por el otro lado, cerrarnos a nivel tal que no aceptamos que podemos estar equivocados y que nos están dando una oportunidad de mejorar y de cambiar. Una y otra, a ver, esto
1: fíjate,
0: puede ser.
1: Esta primera de la que tú me hablas es cuando hacemos esta práctica de empatía y empatía, o sea, relacional, que quiere decir las relaciones me interesan. Entonces, cuando tú hablas de necesidades, generalmente el conflicto aparece cuando hay dos necesidades, pero las estrategias chocan. Entonces, cuando yo logro entender que la solución está en encontrar estrategias que puedan ir a satisfacer ambas necesidades. Entonces, fíjate, esto viene de una teoría que es la comunicación no violenta. O sea, cuando tú quieres que no haya violencia, lo que tienes que entender es qué está pasando, y voy a irme a un caso de violencia que es generalmente donde dices, ¿cómo? Yo no estoy de acuerdo que esta persona, ¿no? Llega un papá y me dice, yo le doy de cinturonazos para que pase matemáticas. Entonces, yo puedo ver como qué violento es este padre, no puede lastimar a este hijo. Y entonces, me enojo, me enfado, porque es mi enojo me comunica, a ti no te gusta la violencia, a ti te gusta el respeto, pero si yo veo que es o su punto o mi punto, ahí me perdí y ahí el conflicto es nada más buscar quién tiene razón. Cuando yo logro comprender que si yo busco empatizar con este papá que golpeó a su hijo, lo primero que tengo que entender es qué está buscando. O sea, evidentemente este papá no quiere lastimar por el hecho de herir a su hijo. Está buscando tiene una necesidad. ¿Cuál es? Que su hijo salga adelante. Tiene miedo de que su hijo no vaya a pasar el colegio, que no tenga un futuro. O sea, cuando yo empiezo a empatizar con lo que este papá está buscando, ahí es donde puedo lograr entender cuál es su necesidad. Y entonces, desde esta inteligencia emocional, que no está de acuerdo con su estrategia es golpear, y no estoy de acuerdo en los golpes, no estoy de acuerdo en la violencia, pero entonces, con lo que sí estoy de acuerdo es con lo que él veo que necesita. Necesita impulsar a su hijo, que su hijo salga adelante. Entonces, ahí mi inteligencia emocional me dice, a ver, entonces busca una estrategia que sea más eficiente que su golpe, y busca que su necesidad sea satisfecha. Entonces, ¿qué es lo que hablo desde la empatía con este papá? Es poderle decir, a ver, veo tu necesidad de apoyar a tu hijo, veo lo importante que es que él salga adelante y veo eso que para ti es trascendental. Ahora, el golpe no va a hacer que él aprenda matemáticas. Entonces, yo te sugiero encontrar una estrategia más eficiente para que te ayude a eso que tú estás buscando con el golpe. Entonces, mi invitación, gracias a que puedo trabajar desde la empatía, es a entender qué mueve a esta persona. No a validar su estrategia y su forma, sino a validar su intención. Y entonces ahí es donde se puede llegar a un diálogo, ahí se puede resolver un conflicto, porque veo su necesidad y él puede ver mi necesidad de no es que quiero tener razón, es que quiero coincidir contigo en tu necesidad, en que evidentemente la mía de respeto se está tomando en cuenta. Y ahí es donde ambas necesidades van a estar en la misma frecuencia, que es se resuelve la suya, se resuelve la mía y encontramos una manera de resolver este conflicto. Entonces, esa sería la primera de la que tú hablabas. A ver, ¿cómo hago? No gana uno o el otro. Ganamos los dos porque ambas necesidades fueron vistas. Ahora, no todos tenemos el entrenamiento, este ojo clínico como para desarrollar dónde está su necesidad, dónde está la mía. La mía es importante, la suya es importante y que venga otra estrategia. Entonces, ahí es donde podríamos realmente coincidir en que lo suyo es importante igual que lo mío, pero encontramos una estrategia que cubre a las dos necesidades. Entonces, ese sería como el primer punto, ¿no?
0: Pero cuando la persona deja a un lado los satisfactores de ella para complacer a la otra persona en base a no tener una comunicación violenta,
1: sí.
0: ¿Qué pasa?
1: Ahí, por eso es importante revisar qué pasa en mi interior. O sea, si yo estoy complaciendo, lo que está sucediendo es que yo tengo miedo y yo estoy dejando de ver mi necesidad. O sea, hay una especie de piloto automático en esta respuesta que yo tengo, que estas respuestas vienen desde la infancia. O sea, cuando yo de niña o de niño estoy programado para complacer, porque era la manera en la que cuidaba la seguridad, por ejemplo, en mi familia, o con este papá o con esta mamá que yo tenía, con el cuidador que yo sea que haya tenido, mi piloto automático era, como les decía, estas cuatro respuestas vienen de una, como forma inconsciente de reaccionar, ¿no? Que es la complacencia, el ataque, huyo o me congelo. Entonces, cuando yo me conozco, ahí es cuando yo puedo darme cuenta, ya estoy haciendo del lado algo que para mí sería importante atender. Y esta es la invitación a empecemos por mirar primero que nada qué pasa en nuestro mundo interno. Darnos cuenta que entonces este cuerpo ya está asustado, atemorizado y entonces ¿cómo salgo de mi miedo? Complaciendo. No es la respuesta complacer. La respuesta es atender esta necesidad de decir, a ver, no estoy teniendo una voz propia, no estoy pudiendo expresar lo que realmente siento porque ni siquiera sé lo que siento. Nunca me he dado un lugar. Y ese sería el primer paso en este ejemplo que tú nos estás compartiendo.
0: Vámonos un pequeño corte y regresamos volando con ustedes aquí en este programa Estilo de Vida.
2: Ácido alfa lipoico. El ácido alfa lipoico es un antioxidante que se produce de forma natural en el cuerpo. También se puede ingerir en alimentos y en suplementos. Es considerado como el antioxidante universal, ya que es tanto soluble en agua como soluble en aceite. Algunos de sus beneficios son brindar protección al cerebro y también ser útil en ciertas enfermedades del hígado, como la neuropatía diabética. El ácido alfa-lipoico reduce los síntomas de neuropatía diabética, principalmente dolor, entumecimiento en extremidades inferiores y ardor. En la dieta de diabéticos tipo 2, aumentó un 30% los niveles saludables de insulina, incrementando notablemente la utilización de glucosa en la sangre. Para el caso de los diabéticos en particular, es un nutriente que mejora notablemente su calidad de vida. ¿Sabías que mantener relaciones sociales activas fortalece tu mente y disminuye el riesgo de depresión? Vamos a una breve pausa y regresamos a su programa Estilo de Vida.
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8: La anaconda verde, la serpiente más pesada del planeta, habita en los ríos y pantanos de la selva sudamericana. Es una cazadora que acecha pacientemente bajo el agua, sorprendiendo a sus presas con una fuerza física descomunal y una agilidad asombrosa.
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9: Un caracol puede dormir durante 3 años seguidos si las condiciones del clima no son favorables para su supervivencia natural.
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2: Ya estamos de regreso en Estilo de Vida.
0: Y ya estamos nuevamente con ustedes en este programa Estilo de Vida, con un tema que es bien importante, porque es un tema que nos conflictúa a todos en alguna ocasión, ¿verdad? Sobre todo en aquellas personas que o tratan de imponer su voluntad o se cierran a ninguna sugerencia, a ningún cambio, o ceden en todo lo que les están pidiendo porque no quieren ser víctimas de una agresión. Uh-huh. Que esencialmente por eso cede uno. Sí. Cuando uno tiene el sartén por el mango, pues tú tienes la posibilidad de imponer tu criterio, de imponer tu voluntad, o incluso de imponer tu arbitrariedad.
1: Sí.
0: Porque hay muchos que imponen su arbitrariedad. Pero cuando tienes tanto miedo, como lo dices, que te paralizas, que te enmudeces, que te ciegas, y dices, mi zona de confort es que con tal de no incrementar la conducta agresiva, acepto y cedo en todo.
1: Sí, pero te voy a decir otra cosa. Cuando tú, aquí es muy claro cuando hay como miedo a que sea alguien agresivo, violento, pero hay veces que, vamos a suponer, los noviazgos, las relaciones de pareja que están iniciando, el miedo a que no me quieras, el miedo a que me vayas a dejar de querer o me rechaces o pienses mal de mí, porque eso es lo que en la cabeza está, ¿no? Entonces, no puedo ser auténtica porque me da miedo. Nunca vine, que eso es cuando vienen las heridas, digamos, o sea, como de este apego que aprendimos de muy pequeños. Esto lo que sucede es que no me atrevo ni siquiera a decir mi voz. Y no es que la otra persona me vaya a decir algo. Todos hemos estado en alguna de estas conversaciones. ¿De dónde quieres ir a comer? Ah, no sé, lo que quieras. Esa es respuesta complaciente.
0: Como diciendo, ¿y qué es lo que quieres?
1: Exactamente. Pero cuando yo nunca he aprendido a saber qué es lo que quiero, porque en mi espacio familiar no había voz para mí, no había una manera en la que yo me sentía vista, escuchada, tomada en cuenta. Entonces, aprendí a guardar silencio y aprendí a dejarme de ver porque no me veían. Este es el tipo de respuesta que, aunque no tenga alguien agresivo, violento frente a mí, mi piloto automático va a ser que yo no tenga voz. Pero al final, si te fijas, no es que no me den la voz, es que yo no me he dado la voz por ese miedo que he estado constantemente en mi sistema nervioso, constantemente diciéndome amenaza, porque a lo mejor te dejan de querer. Si opinas, a lo mejor critican tu opinión. Si dices, a lo mejor es muy ignorante tu respuesta. Todo eso es el diálogo interno. Si yo no he aprendido lo que mi diálogo interno me dice, yo no puedo cambiar esto por una respuesta más segura, en donde digo, pues me encantaría, hoy tengo ganas de comer mariscos. Entonces, si te parece, y ya veo, porque además la inteligencia emocional te ayuda a desarrollar este lenguaje no verbal. Cuando tú le dices a la otra persona, ¿te parece comer mariscos? Y veo que su cara cambia, automáticamente me doy cuenta que mariscos probablemente no es la respuesta porque ya me enseño, pero esto viene de una respuesta segura de mi parte. Cuando yo no tengo la capacidad de plantarme segura con mi respuesta, entonces siempre voy a estar en duda. Y esto te explicaba, venía mucho de la respuesta de apegos, que el apego es la manera en la que nos vinculamos desde muy pequeños, y estas respuestas son aprendidas. Haz de cuenta que, ¿de dónde viene esto? Viene de un psicólogo que estudió las respuestas de niños que de repente estaban con sus mamás, digamos. Su mamá salía de la habitación, entraba un extraño, y la respuesta de los niños cuando ya se quedaban con el extraño y regresaba su mamá, daban una respuesta de seguridad. Cuando tu cuidadora, digamos tu mamá, tu papá o quien sea que te cuidó, era alguien afectivamente presente, que veía tus necesidades, podrías entrar en un poco de miedo. Pero cuando regresaba tu mamá, te acercabas con ella y volvía a ver respuesta de contacto visual, te volvías a sentir cobijada por tu mamá y como que bajaba tu ansiedad. Uh-huh. Pero cuando no tenías una persona, un cuidador, mamá, papá, que estuviera de manera consistente leyendo tus necesidades, a veces se producía una respuesta, por ejemplo, de mucha ansiedad. Y entonces cuando salía tu mamá y regresaba, había una especie de respuesta de enojo. O sea, te necesito cerca de mí, pero cuando llegas estoy enojado contigo. Y entonces esta ansiedad de no quiero que te vayas, pero estoy enojada porque te fuiste, pero no te lo puedo compartir. Entonces generaba una respuesta muy ansiosa y como intermitente. Y por otro lado, había una respuesta que es la respuesta del apego evitativo. Cuando esta persona cuidadora era totalmente inaccesible, o sea, yo no podía confiar en esta persona. Cuando la mamá salía y regresaba, haz de cuenta que este bebé o este chiquitín no hacía contacto con la mamá, como si no existiera, como si no estuviera. Había una especie de bloqueo. Cuando tú veías al niño, decías, ¿qué pasa? Como si el niño no sintiera, es como si le vale. Pero ¿qué sucede en el mundo interno del niño? Había muchísima ansiedad. Tú por afuera lo veías como si no le importara, pero internamente había demasiada ansiedad. Entonces, esto que nos dio después la capacidad de encontrar cómo nos relacionamos los seres humanos. Y todos tenemos diferentes estilos de apego y depende de la relación podemos reaccionar distinto. Entonces, ahí, por ejemplo, si yo soy alguien con mucha ansiedad, una respuesta de apego ansioso, generalmente voy a estar hipersensible, a ver si apruebas lo que digo, a ver si te desapareces o no te desapareces. Y entonces mi sistema nervioso autónomo va a reaccionar con mucha ansiedad y con unas respuestas, digamos, como hipersensibles, hiperreactivas, para cuando tú o me desapruebas o te vas. Y entonces ese es el tipo de apego ansioso. Cuando yo soy alguien que digo, no, a mí dame mi espacio, mi libertad, no me empalagues, no me asfixies, lo que tengo es justo este apego evitativo, en donde no quiero que vayas a pasar por encima de mis límites y de mi espacio, en donde yo me siento seguro. ¿Por qué? Porque internamente me aprendí como a desconectar de estas figuras como de cuidadores. El apego seguro es el que puedo entrar a decirte, oye, a ver, me estoy sintiendo incómodo, me estoy sintiendo raro. O sea, el apego seguro te permite comunicar de manera, digamos, adecuada y asertiva. Y el apego desorganizado es cuando ves que de repente explota, que de repente se desorganizan sus reacciones emocionales, que a veces está de malas, a veces está de buenas, y no sabes qué esperar. Y todas las personas oscilamos entre estas respuestas de los estilos de apego y nos vamos, digamos, como a defender, o nos vamos a buscar estar siempre en relaciones que nos permitan hacernos sentir que somos valorados, que somos cuidados, que somos protegidos. Y cuando tú no tienes un apego seguro, que la mayoría de las personas que ni sabemos que existe esto, no, como que no entendemos por qué a veces tenemos las reacciones que tenemos en pareja, con el dinero, en el trabajo, con los equipos. Y entonces todo el tiempo nuestro sistema nervioso autónomo está mandando respuestas y haz de cuenta que nosotros somos víctimas de estas respuestas. Y entonces cuando tú empiezas a ver cómo nos comportamos los seres humanos, dices, claro, todas estas respuestas vienen de cuando fuimos pequeños y desarrollamos estos apegos, y eso es lo que marca la manera en la que nos relacionamos con todos nuestros seres queridos.
0: Yo tengo un ejemplo aquí muy, muy real, son dos hermanas. Tuvieron a sus hijos, ¿verdad? Eran primos. Bueno, son primos. Y el caso es que una mamá era narcisista. Uh-huh. Pero narcisista, mal rollo, sí. ¿Eh? O sea, de esas personas que son destructivas aparte.
1: Que solo ven por ellas.
0: Y bueno, pues nosotros sabemos que la conducta del narcisista es destruir la autoestima de las demás personas, pues para poder sentirse gratificadas. Entonces, tenía dos hijos, una de las hermanas, que era una mamá muy cariñosa, una persona que apoyaba, muy estricta en muchos aspectos, ponía límites, daba una muy buena educación. Por otro lado estaba la hija única de la narcisista, y siempre le decía, no sirves para nada, eres una burra, no ves el esfuerzo que hago yo por ti, yo que tanto me mato para que tú estés bien, no sabes agradecer las cosas. O sea, una conducta brutalmente destructiva con ella. Cuando llega a los 18 años de edad, porque tenían más o menos la misma edad las dos niñas, las dos hermanas, tuvieron las hijas más o menos al mismo tiempo. Entonces decide la hija irse a vivir con la tía. Y entonces le dice, es que ya no puedo vivir contigo, porque nada más me estás destruyendo mi vida. Entonces le pide, por favor, a la tía que si la puede aceptar. La tía le dice que sí. Y cuando va la mamá narcisista a reclamarle a la hermana, esto les digo, es una historia real, a mí me tocó vivirla. Cuando le va a reclamar a la hermana, le comienza a decir, es que tú nada más te dedicas a ti, eres un egoísta, vas a destruir la vida de mi hija, tú no eres nadie. Y entonces le dice la hermana, mira, el problema está contigo, no conmigo, porque a mí tu aprecio, tu aceptación, tu cariño, no me es necesario. A tu hija sí, a mí no. Y me podrás decir lo que quiere, yo te cierro la puerta y con no verte me es más que suficiente. A ella la dejas traumatizada, estresada, angustiada, con ganas de complacerte, justificarse, pedirte perdón. Sí. Dice, entonces eso tiene que terminar. Entonces, hay personas que bajo una misma familia pueden generar conductas muy distintas, desde sacar adelante buenas personas o destruir la vida de las personas que tienen a su lado.
1: Absolutamente, absolutamente, porque fíjate, nunca somos el mismo papá o la misma mamá para ninguno de nuestros hijos, porque en cada momento estamos siendo diferentes personas. No soy la misma en el embarazo de mi hija que en el embarazo de mi hijo. Las condiciones de crianza, las condiciones de vida siempre van cambiando. Entonces, claro, los hermanos nunca tienen a los mismos papás y eso hace que tengan una, a veces no pudo estar la mamá y entonces lo cuidó la abuelita o estuvo más el papá y gracias a eso la otra hermana se salvó. Eso es un ejemplo, ¿no? Pero a lo que voy es justo eso. Es decir, si yo, por eso siempre es importantísimo revisar cuáles son mis condiciones de crianza en los primeros 7-8 años, porque eso marca el patrón de mis afectos, eso marca el patrón de cómo elijo relaciones de pareja, relaciones cercanas. Y cuando evidentemente hay una mamá que aunque esté 24/7, es inaccesible emocionalmente, lastima más muchas veces que una mamá que murió o que no estuvo. Entonces, algo que nos hace el trauma, o sea, las heridas que nos dejan, digamos, absolutamente una huella en el cuerpo, nos hacen volvernos personas con una rigidez extrema. Entonces, eso afecta a nuestras
0: relaciones. La soledad en compañía o el sentimiento de desprecio. Vámonos a un pequeño corte y estamos volando con ustedes aquí en este programa Estilo de Vida.
2: Consumir ácido hialurónico tiene muchos beneficios. Uno de ellos es que estimula la regeneración celular de la piel, reduce el tamaño y la visibilidad de líneas finas y de las arrugas, estimulando a las células de la piel que producen colágeno y elastina.
4: Vamos a una breve pausa y regresamos a su programa Estilo de Vida.
2: El zinc es un mineral esencial para el sistema inmunológico, la cicatrización de heridas y la salud de la piel. También ayuda en la producción de hormonas y protege contra el daño celular. Un buen nivel de zinc apoya tus defensas y tu bienestar diario. El selenio es un antioxidante clave que protege tus células del daño, apoya tu sistema inmune y contribuye a una tiroides saludable. También juega un rol en la fertilidad y el bienestar general. Una dosis diaria de selenio puede marcar la diferencia. Si quieres alguno de estos elementos, no olvides mandarle un WhatsApp a Gerardo Medina al 5523-354774. Ya estamos de regreso en Estilo de Vida.
0: Y ya estamos nuevamente con ustedes en su programa Estilo de Vida con Katy Calderón de la Barca. Ella es psicóloga clínica, yo creo que les puede ayudar a muchos de ustedes si tienen algún problema. Ya si están como yo, pues ya vayan al psiquiatra, ¿verdad? Y les recomiendo a Adrián. Pero ella tiene sus redes sociales, es Katy C. de la Barca.
1: Exacto.
0: ¿Estás en Instagram?
1: Estoy en Instagram, en YouTube, en TikTok, en todas las redes sociales, en todas las redes. Ahí me pueden encontrar.
0: Katy es C-A-T-H-I con este H. Katy, la I es Y, C-A-T-H-Y, C de la Barca. Katy C. de la Barca en redes sociales, para que tengan ustedes una referencia de que existen muchos profesionales que nos pueden ayudar, que nos pueden apoyar para salir de situaciones caóticas adelante, ¿verdad? Yo le comentaba a Katy que yo lo que ocupo mucho y que me da muchísimo éxito es la homeopatía. Porque muchos me preguntan por la suplementación y que qué elemento pueden tomar y que si la GABA les ayuda o que sea algún sustituto del uso de los antiansiolíticos, del uso de los antidepresivos, del uso de muchos fármacos que a la vuelta de la esquina solamente están sustentando de manera artificial la conducta de la persona. Cuando no se trabajan estas capas de cebolla, cuando no se van quitando estas capas de cebolla hasta llegar al núcleo de la cebolla y ver cuál fue el problema que originó todos estos traumas que el día de hoy pues nos están incluso destruyendo la vida, pues no vamos a salir adelante. Y la homeopatía es una muy buena opción, se lo estaba yo comentando a ella, pero también es una muy buena opción entender qué está pasando. Porque yo podré tomarme un tratamiento y sentirme bien, sentirme menos nostálgico, menos depresivo, menos triste, estar más contento, pero el origen sigue ahí guardado.
1: Absolutamente, pero y me encanta justo el trabajo homeopático porque te hace también estar muy consciente. Yo también siempre le sugiero a mis pacientes, ¿por qué no buscas la homeopatía? ¿Te puede ayudar? O sea, porque va de una forma delicada, de una manera sutil, te va permitiendo, además, creo yo que es algo que siempre trabajo con mis pacientes también, es la conexión con tu cuerpo, o sea, hacerte consciente de cómo llegar a estas capas que dices, voy quitando y llego a la raíz, y generalmente la raíz viene con estas heridas que muchas veces nosotros, o sea, no hicimos nada y nos sucedieron. Entonces, si yo me doy cuenta, hay veces que me tengo que perdonar, hay veces que tengo que comprender de dónde viene para poder aliviar, para poder sanar y realmente poder establecer otro tipo de relaciones, otro tipo de vínculos. De hecho, ahí en mi página, que es www.katycdelabarca.com, está un test de apego, que ese no tiene ningún costo, lo pueden hacer para que más o menos logren ver cómo están los estilos de apego que cada uno tenemos. A veces conviene hacerlo en pareja y a veces conviene hacerlo en 6 meses cuando uno ya pudo trabajar un poquito más esta capacidad de comprenderse internamente, de comprender sus emociones. Hay también un recurso que le digo, el emocionario, que tampoco tiene ningún costo, es para enseñarlos a leer sus emociones, para enseñar a ponerle nombre a las emociones, porque muchas veces nos quedamos con me sentí mal, es que no me gustó cómo me sentí, pero no le ponemos nombre a me decepcioné, me desilusioné, estoy frustrado, me sentí desolado. O sea, el poderle poner nombre a las emociones nos permite comprender lo que realmente nos está sucediendo en nuestro interior, y cuando realmente sé y lo puedo nombrar, entonces lo puedo sanar. Pero ni siquiera sé nombrar qué es lo que me está pasando, entonces me siento mal y hago culpable al otro. Me siento mal y creo que la culpa está en lo que el otro me hizo, y cuando realmente veo que mis emociones me dan datos, que mi enojo me dice hay algo que tú estás buscando ponerle límites, que estás notando una injusticia y la buscas, ahí es donde tú vas a tener dirección en tus conductas hacia otro propósito, con otro, digamos, con otra meta, y esto te va a permitir sentir que tienes acción. De otra manera, nos quedamos siendo víctimas de todo lo que el mundo entero nos hace y no tenemos esta agencia para poder modificar la vida que tenemos.
0: Yo les he dicho siempre, no le des tanta importancia a las cosas, que nada es para siempre. Y la gente a veces no lo entiende y les digo, dame un evento que para ti haya sido traumático o que haya sido muy importante o que haya sido muy doloroso para ti hace 5 años. Y te ponen a meditar en esto, ¿no? Uh-huh. A mí me tocó el caso de una amiga, porque tenemos nosotros pues la producción de hormona cortisol, detonamos insulina, generamos adrenalina, reducimos la acetilcolina, producimos una pequeña cantidad de neurotransmisor GABA, nos baja la dopamina. O sea, hay una gran cantidad de elementos en nuestra cabeza que pues no, pueden ser nuestro peor enemigo. Entonces, una amiga me habló una vez, le mando muchos besitos, se llama María Luisa, y me habló llorando. Y me dice, es que fíjate que me llegó el recibo del agua por 60,000 pesos. Digo, pues, ¿qué lavas elefantes o qué haces, no? Y me dice, no, dice, es que es el agua de 2 años, pero ¿qué me van a embargar y qué me van a hacer? Y que, llorando. Le digo, cálmate, tranquilízate, no va a pasar nada. Lo que ellos quieren es cobrar, te van a preguntar cómo puedes. Después de esto, me habla como a las 2 horas y me dice, oye, ¿y se organiza una tanda para pagar lo que debo? Digo, nadie te va a entrar a una tanda en 2 horas. Cálmate, y estás buscando medidas
1: extremas,
0: ¿verdad? Le digo, espérate al ratito. Luego me dice, como a las 3-4 horas, oye, ¿sabrás quién me quiera dar en dónde puedo empeñar mi auto? Vas a perder hasta el coche. Total que la mujer estaba desesperada. Me habla en la noche y me dice, ya, ¿sabes qué? Ya me vale gorro. Ya fue tanta su desesperación, fue tanto el colapso emocional, que llegó un momento en que se rindió ante sí misma y dijo, lo que pase, ya no me importa. Al otro día me habla y me dice, pues es que fíjate que llegaron estos cuates y me dijeron que había habido un error en la impresión, que además como soy de la tercera edad puedo pagar en abonos, que me iban a hacer un descuento del 60%. Feliz la mujer porque le tocaba pagar creo que 1,800 pesos mensuales. Ya se había suicidado, vendido el coche, organizado una tanda, arrojado por el barranco. Le digo, ya ves cómo las emociones tienen la intensidad y la importancia del momento inmediato en que las sientes. Esas emociones, si tú las dejas que se enfríen, van a ser distintas y van a tener otro punto de vista. cuando a ti te angustian con algo, que te llega un citatorio, que te llega una demanda o que te hacen un cobro, después de 3-4 días, sabes que tienes esa demanda, sabes que tienes ese citatorio, sabes que tienes ese cobro, a lo mejor te angustia, a lo mejor te estresa, pero ya no es la misma emoción que sentiste cuando lo recibiste. Tenemos que entender que el manejo de la emoción, nosotros lo entendemos en la medida del miedo que la emoción nos produce.
1: Uh-huh, absolutamente. Y algo que ayuda, que en este ejemplo que me encanta que nos compartes, es lo que nosotros nos decimos acerca de la emoción. O sea, siempre vamos en este orden de pienso, siento, actúo. Entonces, cuando viene la emoción, automáticamente pienso algo acerca de la emoción. Como bien lo decía, si tengo pensamientos de miedo, entonces van a acrecentar la emoción. Si lo que yo hago, que fue lo que hiciste con tu amiga, es, o sea, permitir que se cuestione. Primero, no está pasando. Ahorita, en este momento, estás aquí, estás segura. Vamos a revisar qué te ayuda que tu pensamiento te diga, como cuando lees una noticia que no sabes si es verdadera o falsa. O sea, aprende a cuestionar, usa tu pensamiento para poder, uno, escanear tu cuerpo y decir, a ver, me estoy asustando mucho. Punto uno, ¿me están cobrando ahí alguien la puerta? No, entonces para, ¿no? Toma esta pausa para usar tu pensamiento en favor de resolver la emoción. Pero si tu pensamiento solito se activa, como está en este modo estrés que bien nos describes, entonces lo único que van a salir de mi pensamiento son ideas de estrés, pensamientos de estrés que van a acrecentar el miedo y van a hacer que esta emoción se exacerbe, pero a través de la mirada del miedo.
0: Vámonos a un pequeño corte, no se vayan. Después del himno nacional continuamos con ustedes aquí en este su programa Estilo de Vida.
2: ¿Sabías que mantener una buena higiene del sueño, como apagar pantallas mínimo una hora antes de dormir, mejora tu concentración y podrás lograr un sueño reparador? Vamos a una breve pausa y regresamos a su programa Estilo de Vida.
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13: Lluvia, pisadas, raspones. Nuestro calzado resiste absolutamente todo.
14: Sin embargo, lucirlo reluciente y bien cuidado no exige gastar de más.
13: Si quieres elaborar tu propia crema para calzado, quédate para aprender la receta de esta tecnología doméstica.
12: Revista del Consumidor.
14: En el día a día, merecemos usar productos de calidad que nos faciliten la vida. ¿Y sabes qué es lo mejor? Que muchas veces podemos crearlo con nuestras propias manos.
13: Por eso, haremos nuestra propia crema para calzado, que está validada por el Laboratorio Nacional de Protección al Consumidor. ¡Comencemos!
14: Para esta tecnología doméstica puedes adquirir los ingredientes en droguerías y tlapalerías. Los ingredientes que vamos a utilizar para hacer 750 mililitros son media cucharadita de colorante sintético negro, media taza de agua ras, 4 cucharadas de vaselina simple, 2 cucharadas de cera carnauba, 3 cucharadas de cera amarilla y 3 cucharadas de ácido esteárico.
13: También vamos a ocupar los siguientes utensilios: un cubrebocas, un par de guantes de látex, una taza medidora, un recipiente con capacidad de 500 mililitros, 2 abatelenguas, una cuchara sopera metálica, un tazón de vidrio con capacidad de 1 litro, una cacerola con capacidad de 2.5 litros, 2 trapos para manipular objetos calientes y un recipiente de plástico o metal con capacidad de 250 mililitros.
14: Ahora sí, pasamos a la magia de la preparación. Pero antes de ponernos creativos, recuerda que la seguridad es primero. Ajustémonos el cubrebocas y pongámonos los guantes de látex.
13: En un lugar con ventilación, empezaremos disolviendo el colorante en el aguarrás con un abatelenguas. Puedes pulverizar el colorante envolviéndolo en un papel y golpeándolo suavemente con un martillo.
14: Después agregamos la vaselina, la cera de carnauba y la cera amarilla en el tazón y la calentamos a baño María.
13: Un gran consejo para que la cera se funda más rápido es cortar la cera en cubitos pequeños y mezclar constantemente hasta que se derritan por completo.
14: Una vez que la cera esté líquida, añadimos el ácido esteárico y continuamos moviendo hasta que se integre totalmente.
13: Ya que se hayan disuelto todos los componentes, con mucho cuidado, retiramos el tazón del baño María y vertemos nuestra mezcla de colorante con agua ras e incorporamos todo mediante movimientos suaves. Por último, vaciamos nuestra crema para calzado en el recipiente 250 mililitros.
14: Solo resta tener un poco de paciencia. Antes de cerrar el envase, dejamos enfriar a temperatura ambiente hasta que el producto se solidifique. ¡Y listo!
13: Lo mejor de esta tecnología doméstica es que tiene un año de caducidad y se prepara en 40 minutos aproximadamente.
14: No olvides mantener el recipiente bien cerrado para evitar que la crema se reseque. Además, es indispensable que el envase contenga una etiqueta visible que señale que debe mantenerse fuera del alcance de niñas y niños. Y, de ser posible, una leyenda de precaución por su contenido de solvente.
13: Guárdala en un lugar fresco, seco y oscuro. Y devuélvele la vida a tus zapatos. Anímate a preparar este producto en tu casa y etiquétanos en Instagram con el hashtag Tecnología Doméstica Profeco y arroba Revista del Consumidor MX.
14: No olvides que también puedes ver esta y más tecnologías domésticas en nuestro canal de YouTube, Profeco TV.
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18: Los canguros no pueden caminar hacia atrás debido a la rigidez estructural de su cola y patas traseras tan largas.
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0: ya estamos de regreso en Estilo de Vida.
1: Muy buenas noches, bienvenidos a este su programa Estilo de Vida. Yo soy su amigo Gerardo Medina, me da muchísimo gusto que me acompañen el día de hoy a través de esta su casa Grupo Fórmula, donde le damos poder a su voz. Y el día de hoy continuamos la plática con Katy Calderón de la Barca, psicóloga clínica, que nos la hemos pasado así con el cafecito, con el té. Espero que ustedes estén disfrutando. Para los que tengan la costumbre de la copita, tómensela así para que se relajen. Y van a estar muy a gusto escuchando todos estos puntos que nos son importantes, porque hay veces que el miedo nos paraliza, el miedo nos destruye y el miedo nos hace desconstruir nuestra vida. Y estábamos platicando sobre las reacciones que normalmente uno tiene en base a la inteligencia emocional que no sabemos manejar. Todo mundo tiene a veces muchas cualidades, muchas aptitudes, muchas habilidades, pero lo que no tiene es inteligencia emocional, ¿no, Katy?
2: Absolutamente. Y fíjate, si tuviéramos y supiéramos cómo usarla, nos daríamos cuenta que lo primero que se siente en el cuerpo es ese sentimiento, esa sensación, esa emoción que tendríamos que nombrar. Y una vez que la nombramos, darnos cuenta, el pensamiento puede hacer que crezca o que se vaya mitigando. Entonces, lo primero yo les digo, piénsalo como una brújula, la brújula de tu atención. Tu brújula apunta hacia algo constructivo o destructivo. Entonces, si está construyendo, digamos, quiere decir que el material es útil. O sea, me está ayudando mi pensamiento a generar una respuesta, una solución, un cambio. Si la brújula de mi atención me dice que estoy pensando en escenarios catastróficos, en qué me va a pasar, que esto va a estar terrible, horrible, y entonces, ¿qué sucede? Destruye. Son puros pensamientos destructivos e inútiles. Entonces, monitorearnos con esta brújula de la atención me permite decir, no, a ver, si estoy en destruye, entonces para y mejor escanea tu cuerpo. O sea, esto que te está pasando, que es lo que decíamos, ¿no? El miedo es el que aumenta absolutamente todas las reacciones, es decir, aquí en este momento algo está pasando, porque si algo está pasando, generalmente ya huimos, ya nos protegimos, ya estamos haciendo algo que si hay una amenaza como temblor, así, bueno, pues ya tuvimos que reaccionar. Si no, lo que nuestro pensamiento nos diga tiene que ir en una vía de algo útil, algo que nos aporte una solución. Entonces, si yo estoy viendo que mi pensamiento sí aporta, sí me dice, yo siempre les digo, hay una manera de leer las emociones. El miedo siempre me da dos piezas, dos elementos importantísimos. Una, me señala lo que es valioso. En este caso, es valioso, voy a usar el ejemplo de tu amiga. Es valioso mi dinero, es valioso el ahorro que tengo, es valioso. Entonces, por eso el miedo me está diciendo, ah, te vas a acabar tu ahorro. Pues sí, para, lo que estoy viendo es mi ahorro. Entonces, mejor voy a, de manera eficiente, cuidar mi dinero. Entonces voy a ver de qué se trata esto y voy a tratar de entender. Ahora, este miedo me habló de lo que es valioso y automáticamente la otra pieza del miedo que me dice es la dirección que tengo que tomar. Si es valioso cuidar mis ahorros, la dirección que tengo que tomar es hacia el cuidado de este dinero, hacia entender bien cómo tengo que hacer el pago, el gasto, etcétera. Entonces, cada vez que yo tengo miedo y yo me pregunto qué es lo valioso que el miedo me está pidiendo que cuide. A veces es mi salud, a veces es una relación, a veces es mi dignidad, a veces es la compañía que tengo, mi pareja. Cuando yo entiendo que el miedo siempre me señala algo valioso y por otro lado me dice qué dirección tomar, ya estoy pensando que mi salud corre riesgo. Entonces haz la llamada, busca a tu médico y atiende tu salud. Esa es la dirección que tengo que tomar. Cuando yo tengo la capacidad de desarrollar esta inteligencia emocional, entonces voy a darme cuenta, siempre voy a buscar esas dos piezas en cualquier emoción. Y cuando leo las emociones como datos, como información que me permite actuar, que me permite entender por qué es importante esto que estoy sintiendo, le dejo de tener miedo a sentir.
1: Ahora, ¿hasta dónde es importante la inteligencia emocional cuando una persona ni ha desarrollado la autoestima ni el amor propio?
2: Está muy difícil, evidentemente, ¿no? Cuando no tienes autoestima ni amor propio, porque mucha de tu respuesta está basada en lo que el otro te dice, hace, te valida. Entonces, hay que trabajarlo a la par. Y por eso les decía, lo primero es los bloques internos. O sea, tienes que mirar, y aquí yo sugeriría, tengan un, o sea, como primer ejercicio, hagan una práctica de estar a solas, como una cita a solas, para que puedan darse cuenta ¿qué es estar con ustedes? ¿Quién es? O sea, ¿quién eres? ¿Quién eres? ¿Cuáles son las cosas importantes para ti? ¿Cuál es el contenido de tus pensamientos? ¿Cuál es el contenido de tus sentimientos? Porque imagínense que se van a ir a un café, pero sin teléfono. Se van al café, al cine, a caminar un parque, a sentar una banca y solo van a estar con ustedes. Si suena terriblemente amenazante, háganlo nada más 10, 15 minutos. Pero dense cuenta qué sucede en su interior. Están ansiosos, tienen temor, creen que todo mundo los ve como bichos raros. O sea, todo este es el contenido de lo que hay en su pensamiento. Es el contenido de lo que hay a nivel emocional. Y hay a quien, cuando le comparto este ejercicio, me dice, no hay manera. Yo no me atrevo a salir solo. Entonces, esto es lo que está sucediendo en tu mundo interior. Y para eso es importante tener como esta cita con uno mismo, porque lo primero que tendríamos que aprender a hacer es aprender a estar a solas, porque ahora sí que a solas llegamos y a solas nos vamos.
1: Fíjate que me decía una persona que conozco, dice, oye, ¿en qué momento comenzamos a sentirnos felices cuando nos cancelaban una cita? Digo, es que no te entiendo. Mira, ¿en qué momento tú tienes una fiesta, una cena a las 8 de la noche, llegas cansado, te tienes que bañar, te tienes que arreglar, te tienes que preparar, salir al periférico, dice, y te hablan de último momento y te dicen, me da mucha pena, pero se canceló? Y tú dices, ay, qué pena, tal vez en otra ocasión. Y te sientes inmensamente feliz de que te vas a quitar la ropa, te vas a meter a la cama, vas a servirte un café y vas a ver la tele. Dice, ¿en qué momento se volvió más importante nuestra cama y nuestra casa que las amistades, las compañías y los compromisos? Digo, cuando uno aprende a encontrarse cariñosamente con uno mismo.
2: Absolutamente, cuando disfrutas de tu compañía y cuando te has dado cuenta cuáles son esos elementos, esas conductas que te llenan el alma, el corazón, que te permiten sentirte cómodo estando solo con tu compañía, con tu presencia. Entonces es indispensable que y tendría que ser, yo digo siempre, en materia de la primaria, o sea, el desarrollo de esta autoestima, de aprender a estar a solas, de aprender a conocer quién eres para poder estar en paz con quién eres tú. Porque cuando tú estás en paz con quién tú eres, fíjate, hasta la manera en la que eliges tu pareja, tus compañeros, tu equipo de trabajo, la manera de estar en la vida, absolutamente cambia. Porque tú partes de darte cuenta realmente quién eres tú, apreciarte, valorarte, y eso incluye también en encontrarte, o sea, tus sombras, tus puntos ciegos, las partes que no te gustan, pero que también son tuyas. Y es también comprender que estamos hechos de todas estas partes, unas muy luminosas, otras no tan luminosas, pero que, como decías, parte de la inteligencia emocional es aprender a escuchar cuando mi lado no luminoso le pisó el callo a alguien más, para poder escuchar esta retroalimentación cuando me dicen, oye, qué insensible, oye, qué sangrona, oye, ¿qué me está queriendo decir esta persona? ¿Cuál es la versión de mí que esta persona recibió, que esta persona presenció, que probablemente no me gusta escuchar, pero que si escucho con ganas de comprender, voy a tener un espacio de cambio, un espacio de poder transformar esto que no está siendo nada agradable escuchar? Pero para eso tengo que aprender a sostener la incomodidad de escuchar cosas que probablemente no me gustan.
1: Fíjate, nosotros tenemos una conocida. Yo aquí puros ejemplos de amigas, ¿eh? Se llama Linda. Le mando un beso a mi preciosa Linda. Y una vez le dijeron, es que tú estás, ella está soltera ahorita, y le dijeron, tú estás sola como mongola, bueno, con otro término más sabroso. Entonces se volteó y me acuerdo lo que les contestó. A una le dijo, es que tú estás acompañada en una relación que te frustra, y tú estás divorciada porque te lastimaron, y yo me siento tan valiosa que no me voy a entregar a cualquiera para que me dé menos de lo que yo misma me puedo dar. Yo me quedé helado con la respuesta.
2: Claro.
1: Y las otras dos se quedaron dolidas con la respuesta.
2: Por supuesto.
1: O sea, estamos acostumbrados a que si a mí algo no me complace, a mí algo me hace sentirme frustrado, si a mí algo me hace sentirme incompleto, ¿por qué me voy a sentir yo solo? También te voy a lastimar a ti.
2: Absolutamente.
1: Te voy a compartir mi frustración, mi ansiedad, mi fracaso, mi poca autoestima, ¿no?
2: Absolutamente. Y ahí por eso es importante ver qué me está pasando con lo que mi amiga está viviendo, por qué tengo la necesidad de decirle esto, por qué me está incomodando, o sea, y por eso decimos mucho en la psicología, lo que te choca, te checa.
1: Exacto.
2: ¿No? Y entonces ella de manera muy clara les dijo algo muy hermoso en cuanto al amor propio. Probablemente no les ha de haber gustado mucho cómo las acomodó a cada una.
1: Pero vámonos a un pequeño corte y regresamos volando con ustedes aquí en su programa Estilo de Vida.
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1: Vamos a una breve pausa y regresamos a su programa Estilo de Vida.
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14: Hong Kong, China. Hong Kong es una deslumbrante y densa metrópolis vertical donde la energía milenaria del sur de China choca de manera electrizante con la herencia colonial e institucional británica. Como uno de los centros financieros más dinámicos de Asia, su espectacular horizonte de rascacielos se eleva entre el mar y verdes montañas, creando un paisaje visualmente inolvidable. La ciudad funciona bajo el concepto de una doble identidad, donde los mercados tradicionales de medicina china y los templos aromáticos coexisten con centros comerciales de ultralujo y sedes bancarias internacionales. Su población flotante de expatriados y comerciantes de todas las nacionalidades interactúa diariamente en el puerto de Victoria, manteniendo a Hong Kong como un portal cosmopolita indispensable, vibrante, rápido y comercial para el comercio global actual.
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15: Y ya estamos nuevamente con ustedes aquí en su programa Estilo de Vida. Y sí, pues sí, no creo que les haya gustado cómo las acomodó.
16: Seguro que no. Pero
15: dijo, pero no las insultó, sí. No les faltó al respeto, no las quiso lastimar. Sí. Solamente le dijo, tú vives en una relación que te tiene frustrada y no te tiene contenta y a ti, tú te divorciaste porque te lastimaron. Entonces, ¿y dónde está la mentira?
16: Ninguna mentira, absolutamente ninguna mentira. Por eso digo, te acomodó. Cuando te acomodan es cuando dices, ok, estaba en un lugar, o sea, que no me correspondía. Estaba juzgando algo que no me correspondía y no lo estaba viendo, como lo estábamos diciendo al principio, desde un espacio que realmente me habla de la empatía relacional. O sea, ¿por qué estás sola y está bien? Existe eso, o sea, perfectamente ella puede estar en un lugar cómodo, seguro y a gusto con ella misma y no por el hecho de mi concepción de la pareja es la que te completa, entonces ella tiene que estar incompleta, sino todo lo contrario.

0: Lo que compartió fue un estado de absoluta completud.
1: Sí.
0: Y qué lindo, porque eso quiere decir que tu trabajo en todo este desarrollo de autoestima, de inteligencia emocional, te permite estar en paz contigo, te permite estar completa sintiéndote que tú no necesitas de otra persona solamente porque socialmente es correcto, sino estás en un lugar sintiéndote que tu valor está dado al 100 porque tú eres capaz de dártelo a ti misma.
1: Decía otra, me decía, yo no necesito a mi media naranja porque yo soy la naranja completa.
0: Exacto, tal cual.
1: Dice, ¿quién necesita una media naranja cuando eres la naranja completa?
0: Sí, pero para eso necesitas aprender a mirar, aprender a conocer quién eres y aprender a tener como esta, digamos, esta información acerca de quién es uno mismo. Y eso es un trabajo que se tiene que hacer para que puedas entonces, cuando veas al espejo, ver a un ser completo, a un ser pleno y a encontrar cuáles son estos espacios, a lo mejor de heridas o de vacíos, para que te puedas encargar de tú de llenarlos. Y entonces imagínate estar en un formato completo con otra persona que también sea tu amiga, sea tu pareja, sea tu colaboradora. O sea, lo que va a ser en esa interacción va a ser mucho más rico que cuando yo completo la vida de alguien o alguien me la completa, porque entonces cuando desaparece esa otra persona, y esa puede ser tu mamá que está en un duelo porque ya se murió, pero entonces es ya siento ese vacío. En lugar de, claro, el sentir el dolor porque alguien importante no está, evidentemente eso es una parte de la condición humana, pero que no puedas continuar con tu vida porque te falta esa otra persona que tú creías que te completaba. Ahí es donde la vida nos enseña y nos da la invitación de puedes ser tu versión completa, querer, extrañar y te puede doler a alguien que no está, pero no quitarte tu sensación de estar completa en la vida.
1: A mí me tocó en un taller que di, les llevé un pastel. Y todas dijeron, ay, pues va a repartir pastel este cuate. Les digo, les voy a enseñar, la vida es este pastel. Este pastel tiene 8 rebanadas, puede tener más. Una rebanada es tu familia. Una rebanada es tu trabajo. Una rebanada es tu pareja. Otra rebanada son tus gustos personales. Otra rebanada son tus sueños, tus anhelos, tus proyectos. Otra rebanada son tus amigos. Y así les empecé a poner las rebanadas. Y entonces dice una de las que asistió que le hizo el comentario a la pareja que pues le parecía muy bonito eso de que todo mundo tuviese distintas rebanadas para hacer el proyecto de vida y crear como un pastel su vida. Y que la persona le contestó, yo no soy rebanada de nadie. O yo soy todo el pastel o no soy nada. Y dijo, en ese momento me di cuenta de que para él no valía ni mis proyectos, ni mi familia, ni mis sueños, ni mis amigos. Y decidí terminarlo. Dice, y no lo entendió. Y se puso fúrico porque dijo que cómo era posible que por una estupidez yo estuviera terminando. Dice, no era una estupidez, era el concepto que él tenía de mi vida, no de la de él, de mi vida, pasando por encima de todos mis anhelos. Otro ejemplo que les puse fue que llevé dos macetas. Y les dije, miren, estas dos macetas, una cabe, una queda muy bien encima de la otra o abajo de la otra. Pero hay muchas personas que en vez de estar o arriba o abajo a un lado, se rompen para poder entrar dentro de la maceta. O sea, se hacen pedazos porque enteros no caben. Entonces, al no caber enteros ni arriba, ni abajo, ni un lado, ni al otro, prefieren que los rompan, que los destruyan para que puedan entrar dentro de la maceta. Pero ya rotos no valen. Ya estando destruidos, ya no son la maceta. Entonces, yo creo que este tipo de cuestiones, que son ejemplos muy burdos a lo mejor, que yo les pongo en los talleres porque tampoco me voy a meter a complicarles la vida a todos, ejemplifica muy bien la falta de autoestima, vuelvo a recalcar lo mismo, la falta de amor propio, la falta de conocimiento de tu persona.
0: Absolutamente, y esto nos regresa a la parte de los apegos, porque cuando tú tuviste, digamos, en tu mundo pequeño, cuando eras un niño y que no tenías otras opciones para elegir, cuando somos adultos ya podemos, pero de niño no. Entonces, cuando a ti este miedo te hizo necesitar apegarte a esa otra figura, entonces ahí es cuando la primera respuesta de esta pareja, es decir, yo necesito sentir el pastel completo, porque evidentemente de niño Eso fue lo que me pasó. Entonces, cuando no sanamos estas heridas nos acompañan y son los filtros con los que nosotros vivimos cada relación. Y entonces siempre lo hago acerca del otro. ¿Por qué? Porque mi herida, como viene de la infancia, tiene una reacción y tiene una visión de lo que era el mundo de un niño o de una niña. Y por eso es tan importante revisar cómo es este patrón que yo traigo. ¿Por qué me estoy enojando cuando mi pareja me dice que una rebanada, o sea, me está diciendo cómo formo parte de su vida y cómo se enriquece? No me estoy creyendo que soy una rebanada, pero cuando yo de adulto no me he dado cuenta que soy un pastel completo, también hecho por todas las rebanadas que tengo, evidentemente otra vez no pude hacer esta empatía relacional para entender desde dónde me lo está diciendo, y entonces me enojo desde mi herida, es como no me estoy sintiendo lo más importante en tu vida, y entonces hago el berrinche como un niño chiquito en lugar de entender desde dónde me está diciendo esta otra persona, en este caso mi pareja. Y eso es lo que muchas veces nos falta cuando no somos flexibles con el pensamiento. Y como les decía, esta es una condición, la rigidez tiene que ver con el trauma. Por eso vemos que hay posturas y posiciones de personas tan rígidas, tan poco flexibles, porque vienen de espacios de mucho trauma en donde es o mi manera o no hay manera. Y entonces el poder entender que cuando estamos con una persona que no tiene esta capacidad es que no ha desarrollado su inteligencia emocional, pero que lo más seguro es que debe de venir de un espacio en donde la herida que carga o las heridas que carga cablearon, digamos, su pensamiento para tener un nivel de rigidez como una barrera, como una muralla que no permite escuchar y comprender desde una visión mucho más humana.
1: A mí me pasó el caso de unos amigos que cuando se casaron me decía ella, oye, ¿es normal que él me pida que le pegue? Digo, ¿qué? Sí, me dice, pégame. Digo, pues ahí está el sadismo, ¿no?
0: Sí.
1: Pero, así que como que yo te dijera a mí, pégame para estar contento, tampoco, ¿verdad?
0: Absolutamente.
1: Entonces, ellas fueron con un muy prestigiado psiquiatra que maneja la hipnosis. No lo quiero mencionar porque no me es muy empático a mí. Pero fueron con él y resulta que él de chico, a través de la hipnosis vieron, él de chico, como era un niño que lo cuidaban las nanas o el personal del servicio, era tremendo, entonces le daban sus nalgadas, o le pellizcaban, o le pegaban, y cuando comenzaba a llorar, lo cargaban y lo acariciaban para que se callara la boca. Y llegaba la mamá y decía, ¿qué tiene el niño? No sé, señora, se ha de haber caído. Y lo comenzaba, ándale, mi vida, precioso. Asoció golpe con caricia. Golpe con caricia. Y uno diría, pues ya se le olvidó los golpes que le dieron cuando tenía 4 o 5 años. No, en su vida sexual, que es donde todo lo erógeno se manifiesta, pues le decía a la pareja, pégame y después acaríciame, porque así va el asunto. ¿Hasta dónde pueden llegar los traumas no tratados?
0: Es que fíjate, los traumas donde se guardan es en el cuerpo. Todos pensamos que el trauma lo platicamos y se va. No, el trauma realmente donde se sana es cuando uno trabaja las memorias del cuerpo, que es lo que hizo en este ejercicio de hipnosis, es entender qué es lo que mi cuerpo guardaba en su memoria, que era la combinación de cariño, de placer, de contención con el golpe. Y entonces muchas veces cuando lo sanas, evidentemente en el espacio sexual, es intensamente se vive esta misma repetición de la conducta, y entonces ahí es donde siento alivio, liberación. Entonces cuando tenemos tenemos heridas fuertes y traumas, que aquí obviamente están los traumas muy explícitos, que son cuando tuvimos un evento, pero cuando son estos traumas que vienen del trauma complejo, como el que estás dando este ejemplo, que no son fáciles de reconocer porque son más bien repeticiones de conductas que lastimaron mucho, el cuerpo guarda la memoria, y hasta que no te vas al cuerpo a entender lo que el síntoma te dice, no lo vas a poder sanar, por más que lleves 15 años hablándolo en terapia. Donde se sana el trauma es a través del cuerpo.
1: Pero vámonos un pequeño corte y regresamos volando con ustedes aquí en su programa Estilo de Vida.
2: El colágeno es la principal proteína componente del tejido conectivo. Constituye de 25 a 35% de las proteínas totales que forma fibras, las fibras colágenas. Es el componente más abundante de la piel y de los huesos. Las moléculas de colágeno tienen distintas formas y funciones. En tendones, forman fibras rígidas encordadas, resistentes a la tensión. Por otro lado, en la piel, permite la expansión en todas direcciones sin deformaciones. El colágeno se encarga de dar estructura, firmeza y elasticidad a la piel y mantiene la salud de tus músculos, ligamentos, tendones y articulaciones. La GABA es un neurotransmisor que actúa como un tranquilizante natural en el cerebro. Ayuda a reducir la ansiedad, mejorar el sueño y promover la relajación. Algunos suplementos la contienen para apoyar el equilibrio emocional. Vamos a una breve pausa y regresamos a su programa Estilo de Vida.
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11: 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Aporta una excelente cantidad de proteína vegetal y fibra para tu día.
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1: Ya estamos nuevamente con ustedes en el programa Estilo de Vida. ¿Verdad que está buena la plática? No, hombre, si aquí nos podemos aventar 3 horas. Pero bueno, sí, y es que hay muchas personas que tienen este tipo de problemas y los exteriorizan en muchas maneras. A mí me tocó también el caso que fue con el mismo psiquiatra. Ahí me enteré por mi amiga que me platicó de otro caso que el doctor trató. que dice que la niña tenía un cuadro de neuresis nocturna, que es hacerse pipí en la cama. Uh-huh. Pero ella comenzó a notar que solamente cuando iba a la escuela se hacía del baño. Y dijo, a mi hija la han de estar violando, a mi hija la han de estar martirizando, a mi hija la han de estar abusando. Entonces ella estaba afligidísima, la mamá, yo no la conozco, pero les cuento la anécdota, y la llevaron con este doctor, también en la terapia de hipnosis, que ahí yo te preguntaría ahorita después qué tan válida es la terapia de hipnosis. Resulta que la niña estaba escuchando a los papás, que los papás dijeron, es que con la entrada a las escuelas nos quedamos en la ruina, vamos a tener ni para comer. Esos comentarios que uno hace al aire, como exagerando las cosas, como en el caso del niño con Asperger, que no entiende lo que es me estoy muriendo de frío, o me muero de la risa. No te mueras, por favor, ¿no?
0: Sí.
1: Estos papás hicieron los comentarios, no se fijaron que los hijos estaban cerca, y la niña, cada que se levantaba para ir a la escuela, decía, porque me voy a la escuela y porque me están llevando a la escuela, mis papás no tienen ni para comer. Fue mi culpa, es mi culpa. Entonces se hacía del baño y ella notaba que los sábados y los domingos la niña no se hacía del baño. Entonces, este tipo de cuestiones en donde no se puede, por la edad de la persona, manejar la inteligencia emocional, ¿qué pasa?
0: Ahí 100% necesitan los cuidadores, los papás, los adultos responsables son los que tienen que tener la voz. Y fíjate, esto es algo que muy comúnmente yo tengo que hablar con los papás en las sesiones, porque es que le pregunté qué tenía. Le dije, no, es que al niño no se le pregunta, al niño se le dice. Al niño se le dice, no te está gustando ir, te está preocupando ir a la escuela. O sea, tus palabras de adulto, y para esto necesitas desarrollar inteligencia emocional para leer las señales que tu hijo o que este chiquitín te está mostrando, para que entonces tú le digas, te está angustiando ir. Y entonces cuando tú lo que haces es validar lo que siente, generalmente el niño empieza a darte datos, no te está gustando ir, hay algo que te preocupa, que te asusta, y probablemente ahí es cuando el niño te dice, sí, porque entonces nos vamos a quedar
1: sin comer
0: todos los días. Ay, nos vamos a quedar. O sea, no es, ¿cómo dices esa tontería? No, es seguir, que es un poco lo que hace la hipnosis. La hipnosis te permite estar en una frecuencia en donde no hay ninguna traba para que puedas compartir lo que estás pensando, sintiendo. Y entonces cuando tú haces esto con un niño, entras en una frecuencia en donde lo haces sentir seguro y valida su emoción. O sea, en cierta medida le dices, te creo, lo que me estás diciendo es que eres una mala mamá, te creo. O sea, no me voy a pelear con que me digas que soy mala. ¿Qué pasa? ¿Por qué soy mala para ti? Cuando tú entras en ese lugar en donde no peleas, él no resiste el tener que ver quién tiene razón, sino te puede ir diciendo. Entonces, ahí en ese momento es cuando tú escuchas y puedes comprender realmente qué está pasando, porque un niño pequeño no tiene la capacidad de decirte, mamá, fíjate que el comentario que hiciste muy inadecuado del otro día, pues claro que no te va a decir eso tu niño, te va a decir solamente, tengo miedo que nos vamos a quedar pobres. Ay, mi amor, ¿y cómo es que pensaste eso? Es que los escuché y en eso te cae el 20. Pero si tú no eres capaz de leer las emociones de tu hijo, no vas a poderle decir qué es lo que realmente le está pasando. Y entonces generalmente los papás, digo, desde mucha ignorancia, no le decimos las emociones correctas, no le describimos lo que observamos que su lenguaje no verbal nos está diciendo, y entonces nuestros hijos crecen sin poder expresar de manera atinada lo que les está sucediendo. Entonces, ¿qué necesitan los niños? Necesitan papás que estén presentes con sus emociones para que les ayuden a descifrarlas. Pero ¿cuál es el problema que tenemos? Que somos adultos, que no tenemos el desarrollo de esta inteligencia emocional. Entonces, ¿cómo les vamos a ayudar a nuestros hijos? Va a estar bastante complicado, ¿no? Por eso nos tenemos que aplicar en el trabajo y el desarrollo de nuestra inteligencia emocional.
1: Yo siempre he dicho, muchas veces tenemos que aprender a escuchar no lo que te están diciendo, sino lo que no te van a decir.
0: Exactamente, lo que estás observando, porque siempre la respuesta no verbal es honesta. Cuando tú observas a la persona, lo que tú lees es su sentir auténtico. No necesita decirte una palabra para que si tú estás atendiendo y escuchando con todos tus sentidos, tú te vas a dar cuenta lo que la persona realmente te quiere comunicar, si está siendo incómodo, si está siendo agradable, si está siendo tenso, y los niños son así, ¿me explico? Entonces, si tú logras leer lo que el lenguaje no verbal del niño te dice, pero automáticamente, esta frase me encanta, que es que no me pongas esa cara, ¿no? Pues es que te está, o sea, el niño te está siendo sincero con su cara, pero como nos incomoda lo que el otro siente, lo primero que hacemos es, y no me pongas esa cara, y no me hagas esos ojos, en lugar de decir, ¿qué me dice su cara? ¿Qué me dicen sus ojos? Y no reaccionar, sino comprender lo que me está comunicando, porque está siendo honesta la comunicación, pero las emociones nos incomodan porque no hemos aprendido a sentirlas, a leerlas, a interpretarlas y a descifrarlas.
1: Sí, y es que muchas veces nos incomoda lo que otros sienten.
0: Sí.
1: A mí me ha pasado mucho en consulta que llegan las personas y me dicen, es que yo ya no quiero decir que tengo porque creen que lo estoy inventando o creen que estoy exagerando o les hago sentir mal. Y dicen las hijas, no mamá, ¿cómo crees que me vas a sentir? Le digo, sí. O sea, porque tú lo que le estás haciendo sentir a tu mamá es que cada que te explica que se siente mal, tú te incomodas, le quieres cambiar la plática, le dices, échale ganas. Y esa frase de échale ganas me parece de las peores frases, de las frases más estúpidas que existen.
0: Sí.
1: Discúlpenme que se los diga. Es que estoy deprimido, es que me siento mal, es que no me quiero ni levantar. Échale ganas.
0: Sí, sí, atentan, o sea, no, contra la salud mental.
1: No, ¿no se las estoy echando? Uh-huh. ¿O lo que siento no vale?
0: Sí.
1: ¿O soy incapaz de poder expresar lo que me molesta o lo que me duele? O sea, ¿qué es échale ganas?
0: Y es como lo dices, es esta incomodidad de no poder hacer nada para cambiar lo que tengo frente a mí. Y por eso es tan importante la aceptación de la realidad. Es decir, haberme estado diciendo por séptima vez que se está sintiendo sin ganas de vivir. En lugar de volverle a decir el échale ganas, es decir, a ver, ¿qué me estoy perdiendo? ¿Qué parte estoy dejando de comprender desde ese lugar, o sea, desde su lugar, para que yo tenga mejores datos de cómo abordar, de cómo acercarme? Y muchas veces no se trata de resolver, se trata de comprender, se trata de acompañar, se trata de conectar. Hay veces que simplemente por estar sin juicio, por estar sin querer cambiar al otro, por estar simplemente aceptando su sentir, hacemos mucho más que si quisiéramos sacarle esa incomodidad que está teniendo, que la realidad es que a quien está incomodando más es a mí.
1: Uh-huh. Y muchas veces la falta de inteligencia emocional es lo que genera tantos cuadros de suicidio, ¿no?
0: Absolutamente, porque las señales siempre están. Las señales siempre nos la dan, pero no podemos tolerar esta frase donde, no, es que ya, la verdad, preferiría estar muerto que vivo. La verdad es que preferiría ya no seguir adelante. La vida está muy cansada para vivirla. O sea, estas frases que escuchamos, si nosotros le pudiéramos poner atención, en lugar de entrar en alerta y quedarnos como, ¿qué? No puedes estar diciendo eso, no digas esas cosas. No, es como de, para tu pánico. Lo que decíamos, primero tu mundo interno, para tu pánico, haz una pausa y recuerda que si escuchas lo que está pasando dentro de ti, te vas a volver a alguien que escuche mejor lo que está pasando frente a ti. Y eso es lo que alguien que está en una situación de tal nivel de caos, de tal nivel de desesperanza, nos está diciendo de una manera sutil como, con esto ya no estoy queriendo estar vivo. Entonces, ok, ¿qué es lo primero que escucho? Gracias por podérmelo compartir. Y lo único que te digo es, no tengo ninguna respuesta, pero lo único que sí te digo es, estoy aquí contigo. Dos cabezas seguro piensan mejor que una. Entonces, démonos tiempo y permíteme comprender mejor por qué te sientes así, qué hay detrás, qué piensas, qué sientes. Y aquí estoy.
1: Y es que muchas veces dicen, es que no sé lo que siento. Y cuando dicen eso, la gente lo toma hasta mal, ¿no?
0: Exacto.
1: O sea, pues, ¿cómo que no vas a ver lo que siente,
0: claro,
1: no? Y hay veces que yo sí les he sugerido, tienes que ir con el neurólogo, tienes que ir con la persona específicamente encargada de monitorear tus niveles de litio, de oxitocina, de dopamina, uh-huh, tus niveles de serotonina. Si hay una función que está, si hay una disfunción a nivel orgánico, uh-huh, perdón, si hay una disfunción a nivel orgánico, si tu cóctel neurohormonal es el que está causando el estado, sí, si tienes mala la tiroides, si tienes un proceso de síndrome de burnout, que uh-huh, es el síndrome del quemado, entonces primero se tiene que trabajar toda la sintomatología física y entonces tenemos que ponerla en concordancia con lo mental. Absolutamente. Vámonos a un pequeño corte y regresamos volando con ustedes aquí en este programa Estilo de Vida.
2: 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Vamos a una breve pausa y regresamos a su programa Estilo de Vida.
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11: Nueva York, Estados Unidos. Nueva York es el epicentro cosmopolita por excelencia y la capital cultural del mundo moderno. Conocida como la Gran Manzana, esta metrópolis congrega a millones de habitantes de todos los rincones del planeta, quienes hablan más de 800 idiomas en sus 5 vibrantes distritos. Caminar por sus calles es realizar un viaje global ininterrumpido. Desde los imponentes rascacielos de Manhattan y las deslumbrantes luces de Times Square, hasta la riqueza comunitaria de sus barrios históricos como Chinatown y Little Italy. Nueva York dicta las tendencias globales en finanzas, arte, moda y gastronomía, gracias a una energía inigualable que nunca duerme. Es un crisol de culturas, donde la diversidad no solo coexiste, sino que define la identidad misma de una ciudad que constantemente se reinventa y da la bienvenida al futuro.
10: Meta lanza Omuse, su primer agente de inteligencia artificial personal diseñado para realizar tareas desde WhatsApp y no solo para responder preguntas. Es capaz de ayudar a las personas a organizar pendientes y proyectos, así como convertir objetivos de largo plazo en planes de acción. Por lo que el usuario solamente tiene que indicarle lo que necesita y el agente actúa en su nombre. La herramienta aprende de las conversaciones y recuerda lo que es importante para cada usuario. Puede realizar tareas como enviar correos electrónicos, reservar viajes, abrir un navegador y completar formularios. Además, se caracteriza porque puede utilizarse como una conversación de mensajería, tanto desde la aplicación Muse o directamente desde WhatsApp, y puede continuar trabajando aunque el usuario cierre la aplicación. Y en casos como el envío de un correo o antes de realizar una compra, primero solicita aprobación. La seguridad y la privacidad de la gente están garantizadas en la nube con Muse Secure VM. Soy Aide Rivera. 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
1: Y ya estamos nuevamente con ustedes aquí en este su programa Estilo de Vida. Y ¿cuántas veces no te ha tocado este tipo de problemas en donde sí hay una disfunción, incluso en la menopausia?
0: Absolutamente, eso es así de cajón. Y es decir, a ver, número uno, vamos a atender esta parte que tiene que ver con las emociones, y desde mi lugar vamos a buscar las conductas que pueden activar tu farmacia interna. Ahora, vamos, por otro lado, a apoyarnos con un especialista que nos puede decir, por tu momento de vida, por las condiciones de tu nutrición, por las condiciones biológicas que tú tienes, si a veces podemos tener un empujón y un impulso y no lo hagas a trabajos forzados, cuando puedes, o sea, avanzar un vehículo con gasolina en lugar de empujarlo, es mucho más eficiente. Entonces, vamos a revisar el cableado, vamos a revisar cómo está los inyectores y cómo está digamos, como la gasolina, porque si a veces con eso podemos resolver la mitad o el 80%, lo que trabajemos en consulta y en terapia son cosas que van a ser fáciles una vez que lo otro se atiende. Entonces, definitivamente siempre trabajar de la mano con un médico, con un especialista, de acuerdo a lo que estás viendo, desde los ciclos de sueño, por ejemplo, en los niños, como decías, de la menopausia. O sea, siempre hay que ver que somos un cuerpo y que ese cuerpo, visto desde la mirada de un especialista, nos ayuda. Y después las conductas y toda la parte psicológica que puede, digamos, motivar también esta farmacia interna con conductas que generalmente son las que ayudan a generar oxitocina, serotonina, o sea, todos estos neurotransmisores y todas estas hormonas que nos pueden ayudar. Simplemente el trabajar con conversaciones, con amigos, con socializar, con estar en la naturaleza, con el perro, ejercicio, bailar, poder cantar, chiflar. O sea, hay conductas muy sencillas que pueden activar cómo nos vamos sintiendo, pero si ya nos ayudó un empujón a nivel médico, todo esto va a ser mucho más sencillo trabajarlo.
1: Ahora, muchas de las personas que nos están escuchando han de estar diciendo, nada más da clases en Tec de Monterrey, no da conferencias, ¿cómo realiza su trabajo? ¿Por qué no nos cuentes un poquito?
0: Claro que sí. Bueno, a ver, de entrada en YouTube está el canal donde tengo varios podcasts trabajando con las diferentes emociones. Entonces, igual es Katy C. de la Barca, ahí lo pueden encontrar, buscan CATHY, Katy C. de la Barca, y en YouTube encuentran el canal, y ahí hay mucho material, porque todo está dirigido a recursos, todo está dirigido para que nos puedan ustedes, o sea, cuando escuchen en Instagram, en todas las redes sociales hay material que no necesitan estar, digamos, ni pagando ni nada, simplemente escuchar, y ahí va a haber recursos. ¿Y
1: participan ellos?
0: Participan ellos, tengo varias veces hago lives, ¿no? Tengo ya en un par de semanas, empiezo a hacer algo que se llama terapia en vivo para poder, o sea, que no se esperen, que puedan estar ahí, que puedan participar.
1: ¿Cómo es esta terapia en vivo?
0: Mira, esto es realmente trabajar con lo que las personas que están ahí y nos quieran preguntar, si de los hijos, si de la pareja, si de la soledad, si de los diferentes temas que hay, y poderlos abordar conforme van saliendo de las personas que así como tú, como yo, tenemos situaciones de vida, y poderlas abordar en unos minutos, digamos en unos 20 minutos, 40 minutos que vamos a darle a este espacio que le vamos a llamar terapia en vivo, para que así cualquiera que se pueda conectar, puede ser desde dudas de adicciones a lo que ustedes ahí puedan mandar en sus inquietudes, y esto lo vamos a trabajar semanalmente, como se va ahora sí que al consultorio una vez a la semana en terapia. Pero por lo pronto hay recursos, como les digo, está en YouTube, en Spotify, en Instagram y en mi página, ahí está todo junto, para que igual no se meten a www.katycedelabarca.com, y ahí están todos los recursos, y ahí siempre hay que no tienen costo, hay otros que sí, pero ahí siempre les dejo recursos para que nadie tenga el pretexto de, ay, chin, lo tuve que pagar. No, hay mucho que hay sin costo para que tenga acceso, pues ahora sí que solamente la persona que quiere estar mejor.
1: Ahora, muchas de las personas que nos están escuchando, que es la mayoría de nuestro público y que le mando muchos besitos, son personas mayores.
0: Sí.
1: Mucha de nuestra audiencia, sí hay muchos jóvenes que nos escuchan, y le mando muchos saludos a todos por el tipo de público que acude a mis reuniones. Por ejemplo, si hago una reunión para 1,000 personas, 800 son personas mayores.
0: Okay.
1: Y son personas que se cierran, Katy. Son personas que dicen, me da pena comentar ya mi edad, ya con todo lo que me ha pasado, O sea, ¿cómo voy a abrirme? ¿Cómo voy a comentar? ¿Cómo voy a decir necesito ayuda? Uh-huh. ¿Cómo se puede ayudar a estas personas mayores a que entiendan que son jóvenes en este aspecto y que merecen toda la ayuda y todo el apoyo para continuar siendo felices hasta el último día que vivamos?
0: Absolutamente. Y es justo esto, es regalarse un poco o un mucho de amor propio, de darse un lugar que es tan importante en nuestra sociedad. De ahí viene, de ahí venimos todos, de personas mayores venimos porque tienen sabiduría, porque tienen conocimiento y porque tienen todo el derecho de vivir en mayor plenitud. Entonces, yo lo que les digo es al contrario, la invitación a que su sabiduría, sus preguntas, las hagan sin ese miedo, hablando de inteligencia emocional, venzan ese miedo, porque no hay valentía si no se tiene miedo, pero para seguir aprendiendo, para seguir escuchando posibilidades. Y yo lo que les diré es, muchas de las personas que también me escriben o me siguen, a veces son personas mayores de 50, mayores de 60, que tienen inquietudes a veces de los nietos, a veces de su propia vida, a veces de la pareja. Entonces, yo les diría, no dejen de escribirnos. Les voy a dejar como quiera un teléfono, que sí, cuando de repente dicen, ay, no me sé meter a las redes, que puedan hablarle a alguna de las personas que trabaja ahí conmigo, y les voy a dar el teléfono para que así lo puedan, nos puedan escribir, y con mucho gusto de ahí les
1: permitirán. Hoy sí lo voy a anotar, porque luego cuando vienen los especialistas y yo no estoy, yo no tengo los teléfonos, pero el tuyo sí lo voy a tener.
0: Claro que sí, este es el 55-6477-6727, ahí lo voy a repetir, 55-6477-6727. Y ahí pueden hacer las preguntas, ahí les pueden mandar la información de cómo entrar a las sesiones de, como les comento, de la terapia en vivo, cómo les pueden mandar la página donde hay recursos, les pueden mandar el material con muchísimo gusto. Y yo les diría, anímense a conocer esta otra versión más valiente, más curiosa, que los puede llevar a encontrar recursos. Y en YouTube, obviamente, ahí le pican donde está mi nombre, Katy C. de la Barca, y van a encontrar material de todo tipo, que puede ser desde los miedos hasta temas de pareja o adicciones. Así que ahí está el material para que puedan conectar y puedan encontrarse recursos, que es lo que nos interesa a las personas que estamos ligadas a la salud mental, poderlo compartir.
1: Y adicciones es todo un tema, ¿eh?
0: Absolutamente.
1: Ese lo tenemos que tratar en otro programa.
0: Por supuesto que
1: porque
0: sí.
1: Porque adicción no nada más es drogas, ¿eh?
0: No.
1: Adicción puede ser a la comida, a los carbohidratos, que decía Fran Suárez, la carboadicción, sí, es más fuerte que la adicción a la cocaína.
0: Sí.
1: La adicción puede ser al juego. La adicción a las relaciones destructivas.
0: Sí, absolutamente.
1: Que ese es tremendamente común.
0: Sí.
1: Por desgracia, la adicción a las relaciones destructivas es algo que vemos todos los días. Adicción también puede ser al juego, adicción puede ser también al placer, sí, al sexo. O sea, hay tantas adicciones que no nada más estamos hablando de meternos algo por la nariz o inyectárnoslo en la vena, ¿eh?
0: No, absolutamente. A las pantallas, ¿no? A la televisión, a la
1: tecnología. Al celular.
0: Absolutamente. Entonces, y lo que a mí me gusta hablar cuando hablamos de adicciones es cuáles son las conductas que no tienen que ver con la adicción, que nos hablan de lo que realmente tenemos que sanar, que tiene que ver con cómo es el pensamiento, de cómo a veces somos manipuladores, cómo a veces tenemos estos vacíos, estas heridas, que está ligado a las adicciones. Entonces, otro día con mucho gusto me invitas y vamos a platicar de adicciones.
1: Sí, pues que no quedé, la volvemos a invitar, mi vida. Y bueno, pues llegamos al final de esta hora. Me encantó tenerte aquí, mi amor.
0: Gracias.
1: De verdad, es una plática muy sabrosa, me eché mi cafecito completo, muy cafetera, muy pasárnosla rico en la noche. Y quienes quieran volver a escuchar este programa, quienes quieran compartirlo, ya saben, se meten a nuestro podcast. Estamos en todos los podcasts, estamos nosotros, en todos los podcasts, desde Spotify hasta el que aparece en nuestra página de Facebook, Gerardo Medina TV. En Gerardo Medina TV buscan nuestro podcast y ahí nos van a encontrar, para que vuelvan a repetir esta plática con toda su familia y compartan todo lo padre que estuvimos platicando el día de hoy. Katy, muchísimas gracias.
0: Muchísimas gracias, Gerardo, y espero vernos pronto por aquí.
1: Y Dios los llene de bendiciones y nos vemos mañana aquí en este su programa Estilo de Vida.
2: 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Probióticos. Los probióticos son bacterias benéficas que ayudan a mejorar el sistema digestivo, el sistema inmunológico y el tránsito intestinal. Gracias a ellos, se promueve la formación de la microbiota intestinal balanceada, además de estimular el sistema inmune que previenen enfermedades y ciertas manifestaciones alérgicas, contribuyen a mantener un estilo de vida saludable. Los probióticos, en el caso de intolerancia a la lactosa, reducen los síntomas de inflamación o distensión, mejorando su digestión. La función contra los efectos producidos por la gastritis ayuda a neutralizar la acidez, ya que su fácil desdoblamiento evita la producción de mayor jugo gástrico que genera mayor irritación estomacal. También disminuye los efectos de la diarrea, colitis y constipación. Los probióticos previenen infecciones recurrentes de vías urinarias. La microbiana intestinal puede ser destruida por muchos factores, como la presencia de virus y bacterias, la ingesta de antibióticos y otros medicamentos, la mala alimentación, exceso de azúcares, carnes, grasa o el pobre consumo de fibra. Los hábitos de vida perjudiciales como el sedentarismo, el consumo de alcohol y tabaco, el estrés o la falta de sueño también disminuyen el balance de la microbiota intestinal. El envejecimiento es otro factor por el cual se ve reducida, ya que por la edad desciende el número de estas bacterias beneficiosas. Es por ello que el consumo de probióticos es tan importante para toda la población. Hemos llegado al final de su programa, pero tenemos una cita con usted el día de mañana, aquí en Estilo de Vida.
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1: Muy buenas noches, bienvenidos a este su programa Estilo de Vida. Yo soy su amigo Gerardo Medina, me da muchísimo gusto que me acompañen el día de hoy a través de esta su casa Grupo Fórmula, donde le damos poder a su voz. Y el día de hoy continuamos la plática con Katy Calderón de la Barca, psicóloga clínica, que nos la hemos pasado así con el cafecito, con el té. Espero que ustedes estén disfrutando. Para los que tengan la costumbre de la copita, tómensela así para que se relajen. Y van a estar muy a gusto escuchando todos estos puntos que nos son importantes, porque hay veces que el miedo nos paraliza, el miedo nos destruye y el miedo nos hace desconstruir nuestra vida. Y estábamos platicando sobre las reacciones que normalmente uno tiene en base a la inteligencia emocional que no sabemos manejar. Todo mundo tiene a veces muchas cualidades, muchas aptitudes, muchas habilidades, pero lo que no tiene es inteligencia emocional, ¿no, Katy?
2: Absolutamente. Y fíjate, si tuviéramos y supiéramos cómo usarla, nos daríamos cuenta que lo primero que se siente en el cuerpo es ese sentimiento, esa sensación, esa emoción que tendríamos que nombrar. Y una vez que la nombramos, darnos cuenta, el pensamiento puede hacer que crezca o que se vaya mitigando. Entonces, lo primero yo les digo, piénsalo como una brújula, la brújula de tu atención. Tu brújula apunta hacia algo constructivo o destructivo. Entonces, si está construyendo, digamos, quiere decir que el material es útil. O sea, me está ayudando mi pensamiento a generar una respuesta, una solución, un cambio. Si la brújula de mi atención me dice que estoy pensando en escenarios catastróficos, en qué me va a pasar, que esto va a estar terrible, horrible, y entonces, ¿qué sucede? Destruye. Son puros pensamientos destructivos e inútiles. Entonces, monitorearnos con esta brújula de la atención me permite decir, no, a ver, si estoy en destruye, entonces para y mejor escanea tu cuerpo. O sea, esto que te está pasando, que es lo que decíamos, ¿no? El miedo es el que aumenta absolutamente todas las reacciones, es decir, aquí en este momento algo está pasando, porque si algo está pasando, generalmente ya huimos, ya nos protegimos, ya estamos haciendo algo que si hay una amenaza como temblor así, bueno, pues ya tuvimos que reaccionar. Si no, lo que nuestro pensamiento nos diga tiene que ir en una vía de algo útil, algo que nos aporte una solución. Entonces, si yo estoy viendo que mi pensamiento sí aporta, sí me dice, yo siempre les digo, hay una manera de leer las emociones. El miedo siempre me da dos piezas, dos elementos importantísimos. Una, me señala lo que es valioso. En este caso, es valioso, voy a usar el ejemplo de tu amiga. Es valioso mi dinero, es valioso el ahorro que tengo, es valioso. Entonces, por eso el miedo me está diciendo, ah, te vas a acabar tu ahorro. Pues sí, para, lo que estoy viendo es mi ahorro, entonces mejor voy a, de manera eficiente, cuidar mi dinero. Entonces voy a ver de qué se trata esto y voy a tratar de entender. Ahora, este miedo me habló de lo que es valioso y automáticamente la otra pieza del miedo que me dice es la dirección que tengo que tomar. Si es valioso cuidar mis ahorros, la dirección que tengo que tomar es hacia el cuidado de este dinero, hacia entender bien cómo tengo que hacer el pago, el gasto, etcétera. Entonces, cada vez que yo tengo miedo y yo me pregunto qué es lo valioso que el miedo me está pidiendo que cuide. A veces es mi salud, a veces es una relación, a veces es mi dignidad, a veces es la compañía que tengo, mi pareja. Cuando yo entiendo que el miedo siempre me señala algo valioso y por otro lado me dice qué dirección tomar, ya estoy pensando que mi salud corre riesgo. Entonces haz la llamada, busca a tu médico y atiende tu salud. Esa es la dirección que tengo que tomar. Cuando yo tengo la capacidad de desarrollar esta inteligencia emocional, entonces voy a darme cuenta, siempre voy a buscar esas dos piezas en cualquier emoción. Y cuando leo las emociones como datos, como información que me permite actuar, que me permite entender por qué es importante esto que estoy sintiendo, le dejo de tener miedo a sentir.
1: Ahora, ¿hasta dónde es importante la inteligencia emocional cuando una persona ni ha desarrollado la autoestima ni el amor propio?
2: Está muy difícil, evidentemente, ¿no? Cuando no tienes autoestima ni amor propio, porque mucha de tu respuesta está basada en lo que el otro te dice, hace, te valida. Entonces, hay que trabajarlo a la par. Y por eso les decía, lo primero es los bloques internos. O sea, tienes que mirar, y aquí yo sugeriría, tengan como primer ejercicio, hagan una práctica de estar a solas, como una cita a solas. ¿Para qué? Para que puedan darse cuenta, ¿qué es estar con ustedes? ¿Quién es? O sea, ¿quién eres? ¿Quién eres? ¿Cuáles son las cosas importantes para ti? ¿cuál es el contenido de tus pensamientos? ¿Cuál es el contenido de tus sentimientos? Porque imagínense que se van a ir a un café, pero sin teléfono. Se van al café, al cine, a caminar un parque, a sentar una banca y solo van a estar con ustedes. Si suena terriblemente amenazante, háganlo nada más 10, 15 minutos. Pero dense cuenta qué sucede en su interior. Están ansiosos, tienen temor, creen que todo mundo los ve como bichos raros. O sea, todo este es el contenido de lo que hay en su pensamiento. Es el contenido de lo que hay a nivel emocional. Y hay a quien, cuando le comparto este ejercicio, me dice, no hay manera. Yo no me atrevo a salir solo. Entonces, esto es lo que está sucediendo en tu mundo interior. Y para eso es importante tener como esta cita con uno mismo, porque lo primero que tendríamos que aprender a hacer es aprender a estar a solas, porque ahora sí que a solas llegamos y a solas nos vamos.
1: Fíjate que me decía una persona que conozco, dice, oye, ¿en qué momento comenzamos a sentirnos felices cuando nos cancelaban una cita? Digo, es que no te entiendo. Mira, ¿en qué momento tú tienes una fiesta, una cena a las 8 de la noche, llegas cansado, te tienes que bañar, te tienes que arreglar, te tienes que preparar, salir al periférico, dice, y te hablan de último momento y te dicen, me da mucha pena, pero se canceló? Y tú dices, ay, qué pena, tal vez en otra ocasión. Y te sientes inmensamente feliz de que te vas a quitar la ropa, te vas a meter a la cama, vas a servirte un café y vas a ver la tele. Dice, ¿en qué momento se volvió más importante nuestra cama y nuestra casa que las amistades, las compañías y los compromisos? Digo, cuando uno aprende a encontrarse cariñosamente con uno mismo.
2: Absolutamente, cuando disfrutas de tu compañía y cuando te has dado cuenta cuáles son esos elementos, esas conductas que te llenan el alma, el corazón, que te permiten sentirte cómodo estando solo con tu compañía, con tu presencia. Entonces, es indispensable que, y tendría que ser, yo digo siempre, en materia de la primaria, o sea, el desarrollo de esta autoestima, de aprender a estar a solas, de aprender a conocer quién eres, para poder estar en paz con quién eres tú. Porque cuando tú estás en paz con quién tú eres, fíjate, hasta la manera en la que eliges tu pareja, tus compañeros, tu equipo de trabajo, la manera de estar en la vida, absolutamente cambia. Porque tú partes de darte cuenta realmente quién eres tú, apreciarte, valorarte, y eso incluye también en encontrarte, o sea, tus sombras, tus puntos ciegos, las partes que no te gustan, pero que también son tuyas. Y es también comprender que estamos hechos de todas estas partes, unas muy luminosas, otras no tan luminosas, pero que, como decías, parte de la inteligencia emocional es aprender a escuchar cuando mi lado no luminoso le pisó el callo a alguien más, para poder escuchar esta retroalimentación cuando me dicen, oye, qué insensible, oye, qué sangrona, oye, a ver, ¿qué me está queriendo decir esta persona? ¿Cuál es la versión de mí que esta persona recibió, que esta persona presenció, que probablemente no me gusta escuchar, pero que si escucho con ganas de comprender, voy a tener un espacio de cambio, un espacio de poder transformar esto que no está siendo nada agradable escuchar? Pero para eso tengo que aprender a sostener la incomodidad de escuchar cosas que probablemente no me gustan.
1: Fíjate, nosotros tenemos una conocida. Yo aquí puros ejemplos de amigas, ¿eh? Se llama Linda. Le mando un beso a mi preciosa Linda. Y una vez le dijeron, es que tú estás, ella está soltera ahorita, y le dijeron, tú estás sola como mongola. Bueno, con otro término más sabroso. Entonces se volteó y me acuerdo lo que les contestó. A una le dijo, es que tú estás acompañada en una relación que te frustra. Y tú estás divorciada porque te lastimaron. Y yo me siento tan valiosa que no me voy a entregar a cualquiera para que me dé menos de lo que yo misma me puedo dar. Yo me quedé helado con la respuesta.
2: Claro.
1: Y las otras dos se quedaron dolidas con la respuesta.
2: Por supuesto. O sea,
1: estamos acostumbrados a que si a mí algo no me complace, a mí algo me hace sentirme frustrado, si a mí algo me hace sentirme incompleto, ¿por qué me voy a sentir yo solo? También te voy a lastimar a ti.
2: Absolutamente.
1: Te voy a compartir mi frustración, mi ansiedad, mi fracaso, mi poca autoestima, ¿no?
2: Absolutamente. Y ahí por eso es importante ver qué me está pasando con lo que mi amiga está viviendo, por qué tengo la necesidad de decirle esto, por qué me está incomodando, o sea, y por eso decimos mucho en la psicología, lo que te choca, te checa.
1: Exacto.
2: ¿No? Y entonces ella de manera muy clara les dijo algo muy hermoso en cuanto al amor propio. Probablemente no les ha de haber gustado mucho cómo las acomodó a cada una.
1: Pero vámonos a un pequeño corte y regresamos volando con ustedes aquí en su programa Estilo de Vida.
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5: La ninfa o Carolina. La ninfa es una pequeña cacatúa originaria de Australia, que se ha convertido en una de las aves de compañía más deseadas del mundo gracias a su carácter afectuoso y su cresta móvil, la cual expresa sus diferentes estados de ánimo con total claridad. Estas aves son sumamente inteligentes y poseen una capacidad asombrosa para silbar melodías completas, con una precisión increíble, interactuando activamente con los miembros del hogar. A diferencia de otros loros más grandes, las ninfas son pacíficas y disfrutan posarse en el hombro de sus dueños para recibir caricias prolongadas en la cabeza. Su mantenimiento requiere una jaula amplia, una alimentación variada y oportunidades para volar en espacios controlados y seguros. Su mirada expresiva y sus simpáticas mejillas anaranjadas conquistan de inmediato el corazón de cualquier amante de las aves.
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7: 44 años después, la Guerra de las Malvinas se mantiene como un capítulo abierto para los argentinos. Eduardo Sacheri viaja al pasado para publicar la segunda parte de un proyecto dedicado a revivir lo ocurrido en aquellos convulsos meses de 1982. ¿Qué quedará de nosotros? Es la historia de tres jóvenes, Carlitos, Antonio y el Conejo, quienes un día de abril son llamados para integrarse a las Fuerzas Armadas y ocupar las islas tras el anuncio triunfal de su recuperación lanzado por la Junta Militar que gobernaba el país. Lo que parecía una aventura, muy pronto se transformó en pesadilla. El territorio inhóspito, el clima hostil y la improvisación, combinadas con la crueldad de los mandos militares hacia sus propias tropas, hicieron de los reclutas carne de cañón incluso antes de una guerra que nadie esperaba. Sacheri retrata con crudeza la supervivencia de sus protagonistas, en una historia cambiante que transita de la inocencia a la brutalidad.
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9: Una palabra que ha sido muy vilipendiada en México es edecán, para referirse a las mujeres que ayudan en los eventos o en algunos lugares como para recibir a la gente, etc. Pero realmente no tiene que ver con mujer y realmente viene del francés y era una palabra muy elegante porque edecán viene de aide de camp. Aide quiere decir, perdón mi francés, pero quiere decir ayuda de campo. Es aquella persona que ayudaba al capitán o al general dentro del campo a llevar las labores o que recibía a las tropas ajenas. Por eso aide de camp. Y de ahí edecán, que acabó en México llamándole edecarne y modelo edecán y tiene una connotación muy, muy negativa. Pero ahora ya saben de dónde viene.
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1: Y ya estamos nuevamente con ustedes aquí en su programa Estilo de Vida. Y sí, pues sí, no creo que les haya gustado cómo las acomodó.
2: Seguro que no, pero
1: dijo. Pero no las insultó, sí. No les faltó al respeto, no las quiso lastimar, sí. Solamente le dijo, tú vives en una relación que te tiene frustrada y no te tiene contenta y a ti, tú te divorciaste porque te lastimaron. Entonces, ¿y dónde está la mentira?
2: Ninguna mentira, absolutamente ninguna mentira. Por eso digo, te acomodó. Cuando te acomodan es cuando dices, ok, estaba en un lugar, o sea, que no me correspondía. Estaba juzgando algo que no me correspondía y no lo estaba viendo, como lo estábamos diciendo al principio, desde un espacio que realmente me habla de la empatía relacional. O sea, ¿por qué estás sola y está bien? Existe eso. Perfectamente ella puede estar en un lugar cómodo, seguro y a gusto con ella misma y no por el hecho de mi concepción de la pareja es la que te completa, entonces ella tiene que estar incompleta, sino todo lo contrario. Lo que compartió fue un estado de absoluta completud.
1: Sí.
2: Y qué lindo, porque eso quiere decir que tu trabajo en todo este desarrollo de autoestima, de inteligencia emocional, te permite estar en paz contigo, te permite estar completa sintiéndote que tú no necesitas de otra persona solamente porque socialmente es correcto, sino estás en un lugar sintiéndote que tu valor está dado al 100 porque tú eres capaz de dártelo a ti misma.
1: Decía otra, me decía, yo no necesito a mi media naranja porque yo soy la naranja completa.
2: Exacto, tal cual.
1: Dice, ¿quién necesita una media naranja cuando eres la naranja completa?
2: Sí, pero para eso necesitas aprender a mirar, aprender a conocer quién eres y aprender a tener como esta, digamos, esta información acerca de quién es uno mismo. Y eso es un trabajo que se tiene que hacer para que puedas entonces, cuando veas al espejo, ver a un ser completo, a un ser pleno y a encontrar cuáles son estos espacios, a lo mejor de heridas o de vacíos, para que te puedas encargar de tú de llenarlos. Y entonces imagínate estar en un formato completo con otra persona que también sea tu amiga, sea tu pareja, sea tu colaboradora. O sea, lo que va a hacer en esa interacción va a ser mucho más rico que cuando yo completo la vida de alguien o alguien me la completa, porque entonces cuando desaparece esa otra persona, y esa puede ser tu mamá que está en un duelo porque ya se murió, pero entonces ya siento ese vacío. En lugar de, claro, el sentir el dolor porque alguien importante no está, evidentemente eso es una parte de la condición humana, pero que no puedas continuar con tu vida porque te falta esa otra persona que tú creías que te completaba. Ahí es donde la vida nos enseña y nos da la invitación de puedes ser tu versión completa, querer, extrañar y te puede doler a alguien que no está, pero no quitarte tu sensación de estar completa en la vida.
1: A mí me tocó en un taller que di, les llevé un pastel. Uh-huh. Y todas dijeron, ay, pues va a repartir pastel este cuate. Les digo, les voy a enseñar, la vida es este pastel. Este pastel tiene 8 rebanadas, puede tener más. Una rebanada es tu familia, una rebanada es tu trabajo, una rebanada es tu pareja, otra rebanada son tus gustos personales, otra rebanada son tus sueños, tus anhelos, tus proyectos, otra rebanada son tus amigos. Y así les empecé a poner las rebanadas. Y entonces dice una de las que asistió que le hizo el comentario a la pareja que pues le parecía muy bonito eso de que todo mundo tuviese distintas rebanadas para hacer el proyecto de vida y que como pastel su vida. Y que la persona le contestó, yo no soy rebanada de nadie, o yo soy todo el pastel o no soy nada. Y dijo, en ese momento me di cuenta de que para él no valía ni mis proyectos, ni mi familia, ni mis sueños, ni mis amigos, y decidí terminarlo. Dice, y no lo entendió, y se puso fúrico porque dijo que cómo era posible que por una estupidez yo estuviera terminando. Dice, no era una estupidez, era el concepto que él tenía de mi vida, no de la de él, de mi vida, pasando por encima de todos mis anhelos. Otro ejemplo que les puse fue que llevé dos macetas. Y les dije, miren, estas dos macetas, una queda muy bien encima de la otra o abajo de la otra. Pero hay muchas personas que en vez de estar o arriba o abajo a un lado, se rompen para poder entrar dentro de la maceta. O sea, se hacen pedazos porque enteros no caben. Entonces, al no caber enteros ni arriba, ni abajo, ni un lado, ni al otro, prefieren que los rompan, que los destruyan para que puedan entrar dentro de la maceta. Pero ya rotos no valen. Ya estando destruidos, ya no son la maceta. Entonces, yo creo que este tipo de cuestiones, que son ejemplos muy burdos a lo mejor, que yo les pongo en los talleres porque tampoco me voy a meter a complicarles la vida a todos, ejemplifica muy bien la falta de autoestima. Vuelvo a recalcar lo mismo. La falta de amor propio, la falta de conocimiento de tu persona.
2: Absolutamente. Y esto nos regresa a la parte de los apegos, porque cuando tú tuviste, digamos, en tu mundo pequeño, cuando eras un niño y que no tenías otras opciones para elegir, cuando somos adultos ya podemos, pero de niño no. Entonces, cuando a ti este miedo te hizo necesitar apegarte a esa otra figura, entonces ahí es cuando la primera respuesta de esta pareja, es decir, yo necesito sentir el pastel completo, porque evidentemente de niño Eso fue lo que me pasó. Entonces, cuando no sanamos estas heridas nos acompañan y son los filtros con los que nosotros vivimos cada relación. Y entonces siempre lo hago acerca del otro. ¿Por qué? Porque mi herida, como viene de la infancia, tiene una reacción y tiene una visión de lo que era el mundo de un niño o de una niña. Y por eso es tan importante revisar cómo es este patrón que yo traigo. ¿Por qué me estoy enojando cuando mi pareja me dice que una rebanada, o sea, me está diciendo cómo formo parte de su vida y cómo se enriquece? No me estoy creyendo que soy una rebanada, pero cuando yo de adulto no me he dado cuenta que soy un pastel completo, también hecho por todas las rebanadas que tengo, evidentemente otra vez no pude hacer esta empatía relacional para entender desde dónde me lo está diciendo y entonces me enojo desde mi herida, es como no me estoy sintiendo lo más importante en tu vida y entonces hago el berrinche como un niño chiquito en lugar de entender desde dónde me está diciendo esta otra persona, en este caso mi pareja, y eso es lo que muchas veces nos falta cuando no somos flexibles con el pensamiento. Y como les decía, esta es una condición, la rigidez tiene que ver con el trauma. Por eso vemos que hay posturas y posiciones de personas tan rígidas, tan poco flexibles, porque vienen de espacios de mucho trauma en donde es o mi manera o no hay manera. Y entonces el poder entender que cuando estamos con una persona que no tiene esta capacidad es que no ha desarrollado su inteligencia emocional, pero que lo más seguro es que debe de venir de un espacio en donde la herida que carga o las heridas que carga cablearon, digamos, su pensamiento para tener un nivel de rigidez como una barrera, como una muralla que no permite escuchar y comprender desde una visión mucho más humana.
1: A mí me pasó el caso de unos amigos que cuando se casaron me decía ella, oye, ¿es normal que él me pida que le pegue? Digo, ¿qué? Sí, me dice, pégame. Digo, pues ahí está el sadismo, ¿no?
2: Sí.
1: Pero, así que como que yo te dijera a mí, pégame para estar contento, tampoco, ¿verdad?
2: Absolutamente.
1: Entonces, ellas fueron con un muy prestigiado psiquiatra que maneja la hipnosis. No lo quiero mencionar porque no me es muy empático a mí. Pero fueron con él y resulta que él de chico, a través de la hipnosis vieron, él de chico, como era un niño que lo cuidaban las nanas o el personal del servicio, era tremendo, entonces le daban sus nalgadas, o le pellizcaban, o le pegaban, y cuando comenzaba a llorar, lo cargaban y lo acariciaban para que se callara la boca. Y llegaba la mamá y decía, ¿qué tiene el niño? No sé, señora, se ha de haber caído. Y lo comenzaba, ándale, mi vida, precioso. Asoció golpe con caricia. Golpe con caricia. Y uno diría, pues ya se le olvidó los golpes que le dieron cuando tenía 4 o 5 años. No, en su vida sexual, que es donde todo lo erógeno se manifiesta, pues le decía a la pareja, pégame y después acaríciame, porque así va el asunto. ¿Hasta dónde pueden llegar los traumas no tratados?
2: Es que fíjate, los traumas donde se guardan es en el cuerpo. Todos pensamos que el trauma lo platicamos y se va. No, el trauma realmente donde se sana es cuando uno trabaja las memorias del cuerpo, que es lo que hizo en este ejercicio de hipnosis, es entender qué es lo que mi cuerpo guardaba en su memoria, que era la combinación de cariño, de placer, de contención con el golpe. Y entonces muchas veces cuando lo sanas, evidentemente en el espacio sexual, es intensamente se vive esta misma repetición de la conducta. Y entonces ahí es donde siento alivio, liberación. Entonces cuando tenemos tenemos heridas fuertes y traumas, que aquí obviamente están los traumas muy explícitos, que son cuando tuvimos un evento, pero cuando son estos traumas que vienen del trauma complejo, como el que estás dando este ejemplo, que no son fáciles de reconocer porque son más bien repeticiones de conductas que lastimaron mucho, el cuerpo guarda la memoria y hasta que no te vas al cuerpo a entender lo que el síntoma te dice, no lo vas a poder sanar por más que lleves 15 años hablándolo en terapia. Donde se sana el trauma es a través del cuerpo.
1: Pero vámonos un pequeño corte y estamos volando con ustedes aquí en su programa Estilo de Vida.
0: El colágeno es la principal proteína componente del tejido conectivo. Constituye de 25 a 35% de las proteínas totales que forma fibras, las fibras colágenas. Es el componente más abundante de la piel y de los huesos. Las moléculas de colágeno tienen distintas formas y funciones. En tendones, forman fibras rígidas encordadas, resistentes a la tensión. Por otro lado, en la piel, permite la expansión en todas direcciones sin deformaciones. El colágeno se encarga de dar estructura, firmeza y elasticidad a la piel y mantiene la salud de tus músculos, ligamentos, tendones y articulaciones. La GABA es un neurotransmisor que actúa como un tranquilizante natural en el cerebro. Ayuda a reducir la ansiedad, mejorar el sueño y promover la relajación. Algunos suplementos la contienen para apoyar el equilibrio emocional. Vamos a una breve pausa y regresamos a su programa Estilo de Vida.
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5: Londres, Reino Unido. Londres es una metrópolis fascinante, donde la historia milenaria de la realeza británica se funde perfectamente con una modernidad audaz e hiperconectada. Barrios emblemáticos como Soho, Camden Town y Notting Hill muestran una mezcla vibrante de culturas, mercados exóticos, expresiones artísticas callejeras y gastronomía internacional de primer nivel. Museos de renombre mundial con entrada gratuita y monumentos históricos como el Big Ben conviven con rascacielos futuristas a orillas del río Támesis. Londres es un imán intelectual y creativo global, un espacio inclusivo donde conviven pacíficamente tradiciones centenarias y las tendencias más vanguardistas del arte, la música y la tecnología contemporánea.
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9: Fíjense que ahora con la globalización he visto que se dice de diferentes formas en el caló o en el habla cotidiana. Hay diferentes formas de referirse al trabajo. En México ya sabemos que chamba, que viene de chamber, que iban los norteños a pedir en la Chamber of Commerce el permiso para trabajar. En Argentina es laborar, laburar, estoy laburando, laburando, que viene de laborare, del italiano laborare, que quiere decir trabajar, que viene a su vez de labrar, es labrar la tierra, en latín laborare. Y también en España se dice currar, que viene de una palabra gitana que tiene que ver con el trabajo. Entonces es currar. Ahora ya saben, chambear, laburar y currar.
8: 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Explorando la naturaleza.
4: Playa de los Huevos de Dragón, Nueva Zelanda. La playa de Kuekoe es mundialmente famosa por las esferas de piedra gigantes que descansan sobre su arena, conocidas como las Mueraki Boulders. Según las leyendas maoríes, estas estructuras perfectas son los restos de canastas de comida que naufragaron de una canoa ancestral. Científicamente, son concreciones calcáreas formadas en el fondo marino hace 60 millones de años que la erosión costera ha dejado al descubierto. Su apariencia de huevos de dragón gigantescos otorga al paisaje playero un misticismo primitivo e inolvidable.
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1: Y ya estamos nuevamente con ustedes en el programa Estilo de Vida. ¿Verdad que está buena la plática? No, hombre, si aquí nos podemos aventar 3 horas. Pero bueno, sí, y es que hay muchas personas que tienen este tipo de problemas. Y los exteriorizan en muchas maneras. A mí me tocó también el caso que fue con el mismo psiquiatra. ahí me enteré por mi amiga que me platicó de otro caso que el doctor trató, que dice que la niña tenía un cuadro de neuresis nocturna, que es hacerse pipí en la cama. Pero ella comenzó a notar que solamente cuando iba a la escuela se hacía del baño. Y dijo, a mi hija la han de estar violando, a mi hija la han de estar martirizando, a mi hija la han de estar abusando. Entonces ella estaba afligidísima, la mamá, yo no la conozco, pero les cuento la anécdota, y la llevaron con este doctor, también en la terapia de hipnosis. Que ahí yo te preguntaría ahorita después qué tan válida es la terapia de hipnosis. Resulta que la niña estaba escuchando a los papás, que los papás dijeron, es que con la entrada a las escuelas nos quedamos en la ruina, no vamos a tener ni para comer. Esos comentarios que uno hace al aire como exagerando las cosas, como en el caso del niño con Asperger que no entiende lo que es me estoy muriendo de frío o me muero de la risa. No te mueras, por favor, ¿no?
2: Sí.
1: Estos papás hicieron los comentarios, no se fijaron que los hijos estaban cerca, y la niña, cada que se levantaba para ir a la escuela, decía, porque me voy a la escuela y porque me están llevando a la escuela, mis papás no tienen ni para comer. Sí. Fue mi culpa, es mi culpa. Entonces se hacía del baño y ella notaba que los sábados y los domingos la niña no se hacía del baño. Entonces, este tipo de cuestiones en donde no se puede, por la edad de la persona, manejar la inteligencia emocional. ¿Qué pasa?
2: Ahí 100% necesitan los cuidadores, los papás, los adultos responsables son los que tienen que tener la voz. Y fíjate, esto es algo que muy comúnmente yo tengo que hablar con los papás en las sesiones, porque es que le pregunté qué tenía. Le dije, no, es que al niño no se le pregunta, al niño se le dice. Al niño se le dice, no te está gustando ir, te está preocupando ir a la escuela. O sea, tus palabras de adulto, y para esto necesitas desarrollar inteligencia emocional para leer las señales que tu hijo o que este chiquitín te está mostrando, para que entonces tú le digas, te está angustiando ir. Y entonces cuando tú lo que haces es validar lo que siente, generalmente el niño empieza a darte datos, no te está gustando ir, hay algo que te preocupa, que te asusta, y probablemente ahí es cuando el niño te dice, sí, porque entonces nos vamos a quedar
1: sin comer
2: todos los días. Ay, nos vamos a quedar, o sea, no es, ¿cómo dices esa tontería? No es seguir, que es un poco lo que hace la hipnosis. La hipnosis te permite estar en una frecuencia en donde no hay ninguna traba para que puedas compartir lo que estás pensando, sintiendo. Y entonces cuando tú haces esto con un niño, entras en una frecuencia en donde lo haces sentir seguro y valida su emoción. O sea, en cierta medida le dices, te creo, lo que me estás diciendo es que eres una mala mamá. Te creo, o sea, no me voy a pelear con que me digas que soy mala. ¿Qué pasa? ¿Por qué soy mala para ti? Cuando tú entras en ese lugar en donde no peleas, él no resiste el tener que ver quién tiene razón, sino te puede ir diciendo. Y entonces ahí en ese momento es cuando tú escuchas y puedes comprender realmente qué está pasando, porque un niño pequeño no tiene la capacidad de decirte, mamá, fíjate que el comentario que hiciste muy inadecuado del otro día, pues claro que no te va a decir eso tu niño, te va a decir solamente, tengo miedo que nos vamos a quedar pobres, ay mi amor, ¿y cómo es que pensaste eso? Es que los escuché, y en eso te cae el 20. Pero si tú no eres capaz de leer las emociones de tu hijo, no vas a poderle decir qué es lo que realmente le está pasando. Y entonces generalmente los papás, digo, desde mucha ignorancia, no le decimos las emociones correctas, no le describimos lo que observamos que su lenguaje no verbal nos está diciendo, y entonces nuestros hijos crecen sin poder expresar de manera atinada lo que les está sucediendo. Entonces, ¿qué necesitan los niños? Necesitan papás que estén presentes con sus emociones para que les ayuden a descifrarlas. Pero ¿cuál es el problema que tenemos? Que somos adultos, que no tenemos el desarrollo de esta inteligencia emocional. Entonces, ¿cómo les vamos a ayudar a nuestros hijos? Va a estar bastante complicado, ¿no? Por eso nos tenemos que aplicar en el trabajo y el desarrollo de nuestra inteligencia emocional.
1: Yo siempre he dicho, muchas veces tenemos que aprender a escuchar no lo que te están diciendo, sino lo que no te van a decir.
2: Exactamente, lo que estás observando, porque siempre la respuesta no verbal es honesta. Cuando tú observas a la persona, lo que tú lees es su sentir auténtico. No necesita decirte una palabra para que si tú estás atendiendo y escuchando con todos tus sentidos, tú te vas a dar cuenta lo que la persona realmente te quiere comunicar, si está siendo incómodo, si está siendo agradable, si está siendo tenso, y los niños son así, ¿me explico? Entonces, si tú logras leer lo que el lenguaje no verbal del niño te dice, pero automáticamente, esta frase me encanta, que es que no me pongas esa cara, ¿no? Pues es que te está, o sea, el niño te está siendo sincero con su cara, pero como nos incomoda lo que el otro siente, lo primero que hacemos es, y no me pongas esa cara, y no me hagas esos ojos, en lugar de decir, ¿qué me dice su cara? ¿Qué me dicen sus ojos? Y no reaccionar, sino comprender lo que me está comunicando, porque está siendo honesta la comunicación, pero las emociones nos incomodan porque no hemos aprendido a sentirlas, a leerlas, a interpretarlas y a descifrarlas.
1: Sí, y es que muchas veces nos incomoda lo que otros sienten.
2: Sí.
1: A mí me ha pasado mucho en consulta que llegan las personas y me dicen, es que yo ya no quiero decir que tengo porque creen que lo estoy inventando o creen que estoy exagerando o les hago sentir mal. Y dicen las hijas, no mamá, ¿cómo crees que me vas a sentir? Le digo, sí. O sea, porque tú lo que le estás haciendo sentir a tu mamá es que cada que te explica que se siente mal, tú te incomodas, le quieres cambiar la plática, le dices, échale ganas. Y esa frase de échale ganas me parece de las peores frases, de las frases más estúpidas que existen.
2: Sí.
1: Discúlpenme que se los diga. Es que estoy deprimido, es que me siento mal, es que no me quiero ni levantar. Échale ganas.
2: Sí, sí, atentan, o sea, no, contra la, no, salud,
1: no,
2: mental.
1: No se las estoy echando. Uh-huh. O lo que siento no vale.
2: Sí.
1: O soy incapaz de poder expresar lo que me molesta, lo que me duele. O sea, ¿qué es échale ganas?
2: Y es como lo dices, es esta incomodidad de no poder hacer nada para cambiar lo que tengo frente a mí. Y por eso es tan importante la aceptación de la realidad. Es decir, haberme estado diciendo por séptima vez que se está sintiendo sin ganas de vivir. En lugar de volverle a decir el échale ganas, es decir, a ver, ¿qué me estoy perdiendo? ¿Qué parte estoy dejando de comprender desde ese lugar, o sea, desde su lugar, para que yo tenga mejores datos de cómo abordar, de cómo acercarme? Y muchas veces no se trata de resolver, se trata de comprender, se trata de acompañar, se trata de conectar. Hay veces que simplemente por estar sin juicio, por estar sin querer cambiar al otro, por estar simplemente aceptando su sentir, hacemos mucho más que si quisiéramos sacarle esa incomodidad que está teniendo, que la realidad es que a quien está incomodando más es a mí.
1: Uh-huh. Y muchas veces la falta de inteligencia emocional es lo que genera tantos cuadros de suicidio, ¿no?
2: Absolutamente, porque las señales siempre están. Las señales siempre nos la dan, pero no podemos tolerar esta frase donde, no, es que ya, la verdad, preferiría estar muerto que vivo. La verdad es que preferiría ya no seguir adelante. La vida está muy cansada para vivirla. O sea, estas frases que escuchamos, si nosotros le pudiéramos poner atención, en lugar de entrar en alerta y quedarnos como, ¿qué? No puedes estar diciendo eso, no digas esas cosas. No, es como de, para tu pánico. Lo que decíamos, primero tu mundo interno, para tu pánico, haz una pausa y recuerda que si escuchas lo que está pasando dentro de ti, te vas a volver a alguien que escuche mejor lo que está pasando frente a ti. Y eso es lo que alguien que está en una situación de tal nivel de caos, de tal nivel de desesperanza, nos está diciendo de una manera sutil como, con esto ya no estoy queriendo estar vivo. Entonces, ok, ¿qué es lo primero que escucho? Gracias por podérmelo compartir. Y lo único que te digo es, no tengo ninguna respuesta, pero lo único que sí te digo es, estoy aquí contigo. Dos cabezas seguro piensan mejor que una. Entonces, démonos tiempo y permíteme comprender mejor por qué te sientes así, qué hay detrás, qué piensas, qué sientes. Y aquí estoy.
1: Y es que muchas veces dicen, es que no sé lo que siento. Y cuando dicen eso, la gente lo toma hasta mal, ¿no?
2: Exacto.
1: O sea, pues, ¿cómo que no vas a ver lo que siente,
2: claro,
1: no? Y hay veces que yo sí les he sugerido, tienes que ir con el neurólogo, tienes que ir con la persona específicamente encargada de monitorear tus niveles de litio, de oxitocina, de dopamina, uh-huh, tus niveles de serotonina. Si hay una función que está, si hay una disfunción a nivel orgánico, uh-huh, perdón, si hay una disfunción a nivel orgánico, si tu cóctel neurohormonal es el que está causando el estado, sí, si tienes mala la tiroides, si tienes un proceso de síndrome de burnout, que uh-huh, es el síndrome del quemado, entonces primero se tiene que trabajar toda la sintomatología física y entonces tenemos que ponerla en concordancia con lo mental.
2: Absolutamente.
1: Vámonos a un pequeño corte y regresamos volando con ustedes aquí en este su programa Estilo de Vida.
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0: Vamos a una breve pausa y regresamos a su programa Estilo de Vida.
10: Meta lanza Omuse, su primer agente de inteligencia artificial personal diseñado para realizar tareas desde WhatsApp y no solo para responder preguntas. Es capaz de ayudar a las personas a organizar pendientes y proyectos, así como convertir objetivos de largo plazo en planes de acción. Por lo que el usuario solamente tiene que indicarle lo que necesita y el agente actúa en su nombre. La herramienta aprende de las conversaciones y recuerda lo que es importante para cada usuario. Puede realizar tareas como enviar correos electrónicos, reservar viajes, abrir un navegador y completar formularios. Además, se caracteriza porque puede utilizarse como una conversación de mensajería, tanto desde la aplicación Muse o directamente desde WhatsApp, y puede continuar trabajando aunque el usuario cierre la aplicación. Y en casos como el envío de un correo o antes de realizar una compra, primero solicita aprobación. La seguridad y la privacidad de la gente están garantizadas en la nube con Muse Secure VM. Soy Aide Rivera. 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
8: Territorio animal.
5: El hámster. El hámster es uno de los roedores domésticos más queridos y la opción predilecta para introducir a los niños en la responsabilidad de cuidar una mascota. Estos pequeños animales nativos de regiones semidesérticas destacan por ser criaturas predominantemente nocturnas, lo que significa que concentran toda su energía, juegos y actividades de exploración durante las horas de la noche. Son famosos por sus abultados abazones, las bolsas en las mejillas que usan para transportar alimento con gracia hacia sus nidos. Requieren una jaula bien acondicionada con túneles y, muy especialmente, una rueda de ejercicio, donde puedan correr kilómetros para mantener

0: Noche de muertos, el pueblo y la isla de Janitzio se iluminan con velas, creando un espectáculo ritual conmovedor.
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1: Ya estamos de regreso en Estilo de Vida.
3: Y ya estamos nuevamente con ustedes aquí en este su programa Estilo de Vida. ¿Y cuántas veces no te ha tocado este tipo de problemas en donde sí hay una disfunción, incluso en la menopausia?
4: Absolutamente. Eso es así de cajón. Y es decir, a ver, número uno, vamos a atender esta parte que tiene que ver con las emociones y desde mi lugar vamos a buscar las conductas que pueden activar tu farmacia interna. Ahora, vamos, por otro lado, a apoyarnos con un especialista que nos puede decir por tu momento de vida, por las condiciones de tu nutrición, por las condiciones biológicas que tú tienes, si a veces podemos tener un empujón y un impulso y no lo hagas a trabajos forzados, cuando puedes, o sea, avanzar un vehículo con gasolina en lugar de empujarlo, es mucho más eficiente. Entonces, vamos a revisar el cableado, vamos a revisar cómo está los inyectores y cómo está el digamos como la gasolina, porque si a veces con eso podemos resolver la mitad o el 80%, lo que trabajemos en consulta y en terapia son cosas que van a ser fáciles una vez que lo otro se atiende. Entonces, definitivamente siempre trabajar de la mano con un médico, con un especialista, de acuerdo a lo que estás viendo, desde los ciclos de sueño, por ejemplo, en los niños, como decías, de la menopausia. O sea, siempre hay que ver que somos un cuerpo y que ese cuerpo, visto desde la mirada de un especialista, nos ayuda. Y después las conductas y toda la parte psicológica que puede, digamos, motivar también esta farmacia interna con conductas que generalmente son las que ayudan a generar oxitocina, serotonina, o sea, todos estos neurotransmisores, todas estas hormonas que nos pueden ayudar, simplemente el trabajar con conversaciones, con amigos, con socializar, con estar en la naturaleza, con el perro, ejercicio, bailar, poder cantar, chiflar, o sea, hay conductas muy sencillas que pueden activar cómo nos vamos sintiendo, pero si ya nos ayudó un empujón a nivel médico, todo esto va a ser mucho más sencillo trabajarlo.
3: Ahora, muchas de las personas que nos están escuchando han de estar diciendo, nada más da clases en Tec de Monterrey, no da conferencias, ¿cómo realiza su trabajo? ¿Por qué no nos cuentes un poquito?
4: Claro que sí. Bueno, a ver, de entrada en YouTube está el canal donde tengo varios podcasts trabajando con las diferentes emociones. Entonces, igual es Katy C. de la Barca, ahí lo pueden encontrar, buscan C-A-T-H-Y, Katy C. de la Barca, y en YouTube encuentran el canal y ahí hay mucho material, porque todo está dirigido a recursos, todo está dirigido para que nos puedan ustedes, o sea, cuando escuchen en Instagram, en todas las redes sociales hay material que no necesitan estar, digamos, ni pagando ni nada, simplemente escuchar y ahí va a haber recursos. ¿Y
3: participan ellos?
4: Participan ellos, tengo varias veces hago lives, ¿no? Tengo ya en un par de semanas, empiezo a hacer algo que se llama terapia en vivo para poder, o sea, que no se esperen, que puedan estar ahí, que puedan participar.
3: ¿Cómo es esta terapia en vivo?
4: Mira, esto es realmente trabajar con lo que las personas que están ahí y nos quieran preguntar, si de los hijos, si de la pareja, si de la soledad, si de los diferentes temas que hay, y poderlos abordar conforme van saliendo de las personas que así como tú, como yo, tenemos situaciones de vida y poderlas abordar en unos minutos, digamos en unos 20 minutos, 40 minutos que vamos a darle a este espacio que le vamos a llamar terapia en vivo, para que así cualquiera que se pueda conectar, puede ser desde dudas de adicciones, a lo que ustedes ahí puedan mandar en sus inquietudes, y esto lo vamos a trabajar semanalmente, como se va ahora sí que al consultorio, una vez a la semana en terapia. Pero por lo pronto hay recursos, como les digo, está en YouTube, en Spotify, en Instagram y en mi página. Ahí está todo junto para que igual

0: No se meten a www.katicedelabarca.com y ahí están todos los recursos, y ahí siempre hay que no tienen costo, hay otros que sí, pero ahí siempre les dejo recursos para que nadie tenga el pretexto de, ay, chin, lo tuve que pagar. No, hay mucho que hay sin costo para que tenga acceso, pues ahora sí que solamente la persona que quiere estar mejor.
1: Ahora, muchas de las personas que nos están escuchando, que es la mayoría de nuestro público y que le mando muchos besitos, son personas mayores.
0: Sí.
1: Mucha de nuestra audiencia, sí hay muchos jóvenes que nos escuchan y le mando muchos saludos a todos por el tipo de público que acude a mis reuniones. Por ejemplo, si hago una reunión para 1.000 personas, 800 son personas mayores.
0: Okay.
1: Y son personas que se cierran, Katy. Son personas que dicen, me da pena comentar ya mi edad, ya con todo lo que me ha pasado, o sea, ¿cómo voy a abrirme? ¿Cómo voy a comentar? ¿Cómo voy a decir necesito ayuda? ¿Cómo se puede ayudar a estas personas mayores a que entiendan que son jóvenes en este aspecto y que merecen toda la ayuda y todo el apoyo para continuar siendo felices hasta el último día que vivamos?
0: Absolutamente, y es justo esto, es regalarse un poco o un mucho de amor propio, de darse un lugar que es tan importante en nuestra sociedad. De ahí venimos todos, de personas mayores venimos porque tienen sabiduría, porque tienen conocimiento y porque tienen todo el derecho de vivir en mayor plenitud. Entonces, yo lo que les digo es al contrario, la invitación a que su sabiduría, sus preguntas, las hagan sin ese miedo, hablando de inteligencia emocional, venzan ese miedo, porque no hay valentía si no se tiene miedo, pero para seguir aprendiendo, para seguir escuchando posibilidades. Y yo lo que les diré es, muchas de las personas que también me escriben o me siguen, a veces son personas mayores de 50, mayores de 60, que tienen inquietudes a veces de los nietos, a veces de su propia vida, a veces de la pareja. Entonces, yo les diría, no dejen de escribirnos, les voy a dejar como quiera un teléfono, que
1: Sí.
0: cuando de repente dicen, ay, no me sé meter a las redes, que puedan hablarle a alguna de las personas que trabaja ahí conmigo, y les voy a dar el teléfono para que así lo puedan, nos puedan escribir, y con mucho gusto de ahí
1: Hoy
0: les
1: sí lo voy
0: permitirán.
1: a anotar, porque luego cuando vienen los especialistas y yo no estoy, yo no tengo los teléfonos, pero el tuyo sí lo voy a tener.
0: 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Y ahí pueden hacer las preguntas, ahí les pueden mandar la información de cómo entrar a las sesiones de, como les comento, de la terapia en vivo, cómo les pueden mandar la página donde hay recursos, les pueden mandar el material con muchísimo gusto. Y yo les diría, anímense a conocer esta otra versión más valiente, más curiosa, que los puede llevar a encontrar recursos. Y en YouTube, obviamente, ahí le pican donde está mi nombre, Katy C. de la Barca, y van a encontrar material de todo tipo, que puede ser desde los miedos hasta temas de pareja o adicciones. Así que ahí está el material para que puedan conectar y puedan encontrarse recursos, que es lo que nos interesa a las personas que estamos ligadas a la salud mental, poderlo compartir.
1: Y adicciones es todo un tema, ¿eh? Ese lo
0: Absolutamente.
1: tenemos que tratar en otro
0: Por
1: programa.
0: supuesto que sí.
1: Porque adicción no nada más es drogas, ¿eh?
0: No.
1: Adicción puede ser a la comida, a los carbohidratos, que decía Frank Suárez, la carboadicción es
0: Sí.
1: más fuerte que la adicción a la cocaína.
0: Sí.
1: La adicción puede ser al juego. La adicción a las relaciones
0: Sí,
1: destructivas, que ese
0: absolutamente.
1: es tremendamente común.
0: Sí.
1: Por desgracia, la adicción a las relaciones destructivas es algo que vemos todos los días. Adicción también puede ser al juego, adicción puede ser también al placer, al
0: Sí.
1: sexo. O sea, hay tantas adicciones que no nada más estamos hablando de meternos algo por la nariz o inyectárnoslo en la vena, ¿eh?
0: No, absolutamente. A las pantallas, ¿no? A la televisión, a la
1: Al
0: tecnología,
1: celular.
0: absolutamente. Entonces, y lo que a mí me gusta hablar cuando hablamos de adicciones es cuáles son las conductas que no tienen que ver con la adicción, que nos hablan de lo que realmente tenemos que sanar, que tiene que ver con cómo es el pensamiento, de cómo a veces somos manipuladores, cómo a veces tenemos estos vacíos, estas heridas, que está ligado a las adicciones. Entonces, otro día con mucho gusto me invitas y vamos a platicar de
1: Sí, pues
0: adicciones.
1: que no quedé, la volvemos a invitar, mi vida. Y bueno, pues llegamos al final de esta hora. Me encantó tenerte aquí, mi amor. Gracias. De verdad, una plática muy sabrosa, muy, me eché mi cafecito completo, muy cafetera, muy, muy, muy, muy pasárnosla rico en la noche. Y quienes quieran volver a escuchar este programa, quienes quieran compartirlo, ya saben, se meten a nuestro podcast. Estamos en todos los podcasts, estamos nosotros, en todos los podcasts, desde Spotify hasta el que aparece en nuestra página de Facebook, Gerardo Medina TV. En Gerardo Medina TV buscan nuestro podcast y ahí nos van a encontrar, para que vuelvan a repetir esta plática con toda su familia y compartan todo lo padre que estuvimos platicando el día de hoy. Katy, muchísimas gracias.
0: Muchísimas gracias, Gerardo, y espero vernos pronto por aquí.
1: Y Dios los llene de bendiciones y nos vemos mañana aquí en este su programa Estilo de Vida.
2: 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Probióticos. Los probióticos son bacterias benéficas que ayudan a mejorar el sistema digestivo, el sistema inmunológico y el tránsito intestinal. Gracias a ellos, se promueve la formación de la microbiota intestinal balanceada, además de estimular el sistema inmune que previenen enfermedades y ciertas manifestaciones alérgicas, contribuyen a mantener un estilo de vida saludable. Los probióticos, en el caso de intolerancia a la lactosa, reducen los síntomas de inflamación o distensión, mejorando su digestión. La función contra los efectos producidos por la gastritis ayuda a neutralizar la acidez, ya que su fácil desdoblamiento evita la producción de mayor jugo gástrico que genera mayor irritación estomacal. También disminuye los efectos de la diarrea, colitis y constipación. Los probióticos previenen infecciones recurrentes de vías urinarias. La microbiota intestinal puede ser destruida por muchos factores, como la presencia de virus y bacterias, la ingesta de antibióticos y otros medicamentos, la mala alimentación, exceso de azúcares, carnes, grasa o el pobre consumo de fibra. Los hábitos de vida perjudiciales como el sedentarismo, el consumo de alcohol y tabaco, el estrés o la falta de sueño también disminuyen el balance de la microbiota intestinal. El envejecimiento es otro factor por el cual se ve reducida, ya que por la edad desciende el número de estas bacterias beneficiosas. Es por ello que el consumo de probióticos es tan importante para toda la población. Hemos llegado al final de su programa, pero tenemos una cita con usted el día de mañana, aquí en Estilo de Vida.
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4: 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Todo parte de quien hace una declaración, así sea el hermano de la inolvidable Lady Di, y es que el conde Charles Spencer, quien no tiene la mejor reputación, lleva 3 matrimonios y se sabe hubo maltrato de por medio. 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Su majestad es consciente de que el dolor por la pérdida de un familiar puede nublar el juicio, afectar la capacidad de discernimiento y alterar los recuerdos de maneras que otras personas no reconocen, incluso muchos años después de una pérdida semejante.
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7: Tacos de lechuga con pavo. Utiliza hojas grandes y firmes de lechuga francesa como tortillas. Rellénalas con picadillo de pechuga de pavo, cocinado con tomate, cebolla y sazonado con especias. Un antojito mexicano completamente ligero y muy bajo en grasas.
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12: Cinco de la mañana con 30 minutos tiempo del centro de México. Gracias por estar con nosotros esta mañana de martes. Martes 22 de septiembre de 2026, a nombre del equipo que hace posible este espacio informativo, Adriana Romero, Claudia Arellano, Rogelio Miguel, Álvaro López y Ricardo Díaz, les saluda Juan Manuel de Anda. Estamos transmitiendo en vivo a través del 103.3 de FM, el 970 de amplitud modulada y en todas las plataformas de Grupo Fórmula en streaming a través de YouTube. En el canal de Grupo Fórmula Oficial. Les recuerdo mis redes sociales con mucho gusto. Usted me puede seguir a través de X. Ahí me encuentra como arroba Juan M. de Anda en Facebook, Juan Manuel de Anda, y en Instagram como Juan Manuel de Anda G. Tenemos información importante que se ha generado en las últimas horas y que estaremos compartiendo con usted en la próxima hora y media. Bueno, pues Polo ya se intensificó a huracán categoría 4 y se encuentra al sur de las costas de Guerrero y también de Michoacán. De acuerdo al Servicio Meteorológico Nacional, por su amplia circulación, se pronostican lluvias intensas en Oaxaca y Guerrero, muy fuertes en Michoacán y fuertes en Jalisco y también en Colima. También se espera oleaje por arriba de los 3 metros, así como mar de fondo en las costas de Jalisco y de Colima. Las autoridades prevén que este huracán alcance categoría 5 la tarde del día de hoy, de este martes, cuando esté a 260 kilómetros al sur-suroeste de Tecpan de Galeana, en el estado de Guerrero. Vamos a escuchar a la Araceli García, y es meteoróloga del Servicio Meteorológico Nacional, en el reporte más reciente de las 3 de la mañana.
13: A las 3 de la mañana, el huracán Polo, de categoría 4 en la escala Saffir-Simpson, continúa intensificándose. Se localiza a 345 kilómetros al sur de Zihuatanejo, Guerrero, y a 555 kilómetros al sur-sureste de Manzanillo. Presenta vientos máximos sostenidos de 240 kilómetros por hora, rachas de 295 kilómetros por hora y mantiene un desplazamiento hacia el este-sureste a 9 kilómetros por hora. Su circulación refuerza la probabilidad de lluvias en el occidente y sur del país y se mantiene zona de vigilancia por vientos de tormenta tropical desde Tecpan de Galeana, Guerrero, hasta Manzanillo, Colima. Durante este día se esperan lluvias puntuales intensas en zonas de Colima, Michoacán, Guerrero y Oaxaca, así como lluvias muy fuertes en zonas de Jalisco. En cuanto al viento y el oleaje, se mantienen vientos de hasta 80 kilómetros por hora en costas de Michoacán y Guerrero y oleaje de hasta 4 metros de altura en las costas de Michoacán y Guerrero igualmente. Desde el Servicio Meteorológico Nacional, informó Araceli García.
12: Bueno, pues ahí está esta información que da la meteoróloga Araceli García del Servicio Meteorológico Nacional, el reporte más reciente de las 3 de la mañana. Ante esta situación, se suspendieron las clases en todos los niveles educativos este martes y miércoles en los municipios de Aquila, Coahuayana, Chinicuila, Cualcomán, Lázaro Cárdenas, Arteaga y Tumbiscatío, esto en el estado de Michoacán. Y solo el día de hoy, este martes, en las regiones Costa Grande, Costa Chica y Acapulco, en el estado de Guerrero. Por la potencia de este ciclón, de este huracán, La presidenta Claudia Sheinbaum publicó un mensaje a través de sus redes sociales, pidió a la población de los estados afectados mantenerse atentos a la información oficial del Servicio Meteorológico Nacional y de Protección Civil. Muy importante este llamado que hace la presidenta Claudia Sheinbaum. Y vámonos con David Galván, porque quien se fue justamente allá a Michoacán, pues para atender toda esta situación, toda esta amenaza del huracán Polo, fue Laura Velázquez, Coordinadora Nacional de Protección Civil. Cuéntanos, David, buen día.
14: Saludos, Juan Manuel. Seguimos muy al pendiente respecto a los anuncios de las autoridades respecto al desarrollo del huracán que recorre el Océano Pacífico, que es el huracán Polo. La Coordinación Nacional de Protección Civil informó que su titular, Laura Velázquez Alzúa, se encuentra ya en el municipio de Lázaro Cárdenas, Michoacán, para encabezar una misión de enlace y coordinación, la llamada Misión Eco, que se implementa por instrucción directa de la Presidenta de la República para trasladar a esa entidad grupos de personal altamente especializado en atención a emergencias, evaluación de daños y coordinación de acciones de prevención, anticipándose a los efectos del paso de este meteoro en las entidades que abarcan desde el estado de Guerrero en el litoral del Pacífico hasta la zona de Jalisco. Por su parte, la Secretaría de Marina anunció que con la intención de auxiliar a la población civil que pueda verse afectada ante la presencia de este huracán, ha puesto en marcha la fase preventiva del Plan Marina en el litoral del Pacífico ante la rápida evolución que ha tenido este meteoro. Y es que en seguimiento de este fenómeno, según los pronósticos, podría alcanzar este mismo martes categoría 5 en la escala Saffir-Simpson, por lo cual la Marina Armada de México ha puesto en alerta a los mandos navales de los estados de Baja California, Baja California Sur, Sonora, Sinaloa, Nayarit, Jalisco, Colima, Guerrero y Michoacán, desde donde mantienen un monitoreo permanente de las condiciones meteorológicas y una estrecha coordinación con autoridades de protección civil a fin de implementar oportunamente acciones preventivas. Así los preparativos, Juan Manuel, de esta contingencia por el paso que está teniendo en paralelo con las costas del litoral del Pacífico.
12: Así es, David, pues muchísimas gracias. Vamos a estar muy pendientes y atentos pues al desarrollo, ¿no? Cómo si se intensifica en las próximas horas este huracán Polo a categoría 5, tal y como lo están previendo las autoridades, y les estaremos dando a conocer los detalles. Pero, David, ¿sigues en la línea? Creo que sí. A ver, cuéntanos, porque ayer también las autoridades, la Secretaría de Marina y la Agencia Nacional de Aduanas, pues dieron un golpe, ¿no? Han decomisado más de 2 millones de cigarros piratas, esto en el Aeropuerto Internacional de la Ciudad de México, David.
14: Precisamente en estas otras acciones que comentas, efectivos navales en coordinación con la Agencia Nacional de Aduanas de México y la Secretaría de Seguridad y Protección Ciudadana realizaron el aseguramiento precautorio en el Aeropuerto Internacional de la Ciudad de México de un embarque procedente de China con alrededor de 2.4 millones de cigarros supuestamente apócrifos. La mercancía, integrada por 120 mil cajetillas de este producto de tabaco con un peso de casi 4 toneladas, fue descubierta mediante mecanismos institucionales de análisis de riesgo implementados que aplica la Agencia de Aduanas, entre ellas la revisión no intrusiva de los canes rastreadores pertenecientes a los binomios caninos de la ANAM. Al considerar que había elementos suficientes para realizar una inspección especializada de la carga, se procedió, y fue así que los agentes pudieron comprobar que los productos transportados no correspondían con lo declarado en el embarque procedente de Pekín para su comercialización nacional, que se había reportado como palillos perfumados en la documentación de transporte. Es por lo anterior que, de manera precautoria, las 200 cajas distribuidas en 9 tarimas permanecen aseguradas dentro de la aduana del aeropuerto capitalino, en espera de que el titular de la marca, es decir, la compañía que se supone produce los tabacos, se pronuncie acerca de la probable piratería de los cigarrillos, con lo que se procedería a determinar la situación jurídica de la mercancía para dar aviso a la autoridad competente. En la información, Juan Manuel, este nuevo golpe en contra de estos productos que llegan ilegalmente a los consumidores mexicanos, con los riesgos que esto conlleva.
12: Así es. Muy buen día. Muchísimas gracias, David, por tu reporte. Más de 2 millones de cigarros piratas incautados en el Aeropuerto Internacional de la Ciudad de México. Otra información importante, el gobierno federal anunció un acuerdo nacional para restringir el uso de teléfonos celulares y tabletas en las escuelas primarias y secundarias de todo el país. Esto será a partir del próximo 3 de noviembre. En las preparatorias, cada escuela definirá sus propias reglas y en las universidades se hace un llamado a que, pues, estos aparatos sean utilizados de manera responsable. Estas disposiciones aplicarán tanto para escuelas públicas como privadas. Vamos a escuchar lo que dijo el secretario de Educación, Mario Delgado.
15: Y este viernes pasado llegamos a un acuerdo para regular los celulares y tabletas en las escuelas. La propuesta es que no se permita para primarias y secundarias restringir su uso en estos niveles educativos. En media superior, cada institución deberá acordar las limitaciones para garantizar el uso responsable y seguro de estos dispositivos y con fines pedagógicos. Y para educación superior, pues fomentar el uso responsable y seguro por una ciudadanía digital con ética y pensamiento crítico.
12: Y bueno, por su parte, la presidenta Claudia Sheinbaum dijo que la intención de restringir el uso de celulares en escuelas de educación básica es recuperar la atención de los estudiantes debido a que las pantallas suelen distraer en el proceso de aprendizaje.
16: El objetivo es recuperar la creatividad y evitar este uso indiscriminado de las pantallas, que particularmente vinculado con las redes sociales, pues puede tener impactos muy negativos. Y repito, fue un acuerdo, pues en realidad, todas y todos los gobernadores y la presidenta, el secretario de Educación y la presidenta. Entonces, a partir del 3 de noviembre, lo publicaremos el día de mañana, ya no podrá utilizarse como una herramienta educativa en la escuela la pantalla. Bueno, ni tampoco en el recreo.
12: Bueno, pues ahí están las palabras de la presidenta Claudia Sheinbaum. Queda completamente restringido el uso de teléfonos celulares y tabletas a partir del próximo 3 de noviembre en escuelas primarias y secundarias, tanto públicas como privadas. Y vamos a cambiar de tema. Ayer el gobernador de San Luis Potosí, Ricardo Gallardo, rindió su quinto informe de labores, pues compartió un balance de 5 años de trabajo en infraestructura vial, educación, movilidad, transporte público gratuito y política social. Itzel Vanegas, tú tienes la información. Adelante, buen día.
17: El gobernador de San Luis Potosí, Ricardo Gallardo Cardona, rindió su quinto informe de gobierno, destacando 5 años de resultados que llegaron a cada rincón de la entidad. Con una inversión histórica en infraestructura, logró la conexión de las comunidades mediante nuevas carreteras, puentes y pavimentación. En temas de educación, fueron renovadas de manera integral más de 520 escuelas. Gallardo Cardona resaltó que con el fin de traer bienestar a las familias potosinas, se brinda el sistema de transporte gratuito Red Metro, los servicios médicos de las Clínica Rosa, y con el apoyo del gobierno federal se instalarán 400 consultorios médicos gratuitos en las 4 regiones del estado. Mientras que en seguridad, el mandatario estatal señaló que se creó la Guardia Civil Estatal y los delitos de alto impacto disminuyeron un 80%. Además, presentó la iniciativa de reforma para que el salario mínimo para la policía municipal sea de 14,000 pesos. Con estas obras, Ricardo Gallardo Cardona reafirma su compromiso con los potosinos para avanzar hacia un estado sin límites.
12: Muchísimas gracias, Itzel, por tu información. Fíjese, los diarios de los Estados Unidos, The New York Times y The Washington Post, anuncian que no van a publicar imágenes tomadas por el grupo de fotógrafos que cubren la Casa Blanca. Esto después del veto anunciado el fin de semana por el presidente Donald Trump a la cadena CNN, a MS Now y a Politico. Previamente, las cadenas ABC, CBS, Fox News y NBC acordaron suspender la cobertura televisiva de los eventos presidenciales. En tanto, los medios afectados por el veto presentaron una demanda contra el presidente Donald Trump. Esto fue ante un juez federal en el Tribunal de Distrito de Washington, D.C. Y bueno, fíjese, la Casa Blanca dio a conocer el lanzamiento del canal de streaming Trump TV. La presentación fue anunciada con videos promocionales que mezclan música electrónica y fragmentos de series como los de los Simpson, Padres de Familia y Friends. Ahí está, pues, el presidente Trump. Ahora tiene un nuevo canal de televisión a través de streaming, Trump TV. Y bueno, allá en Nueva York, esta semana se está llevando a cabo la Asamblea General de la ONU, pues contará con la presencia de 71 jefes de Estado, 45 jefes de gobierno y 11 vicepresidentes por México. Por México, bueno, va el canciller Roberto Velasco. Cuéntanos, Óscar Zúñiga, buen día.
18: Gracias, Juan Manuel. Muy buenos días. Durante su visita de trabajo con motivo del 81 debate general de la Asamblea de las Naciones Unidas, el canciller Roberto Velasco participó en la reunión ministerial de la Comunidad de Estados Latinoamericanos y Caribeños, la CELAC, para intercambiar perspectivas sobre la agenda internacional y regional y avanzar en propuestas concretas, donde México propuso crear un sistema latinoamericano y caribeño de atención a desastres. Antes, Velasco Álvarez sostuvo un encuentro de trabajo en la sede de la Misión Permanente de México ante la ONU con Jan Bremer, politólogo fundador y presidente de la consultora de riesgo político Eurasia Group. Ambos intercambiaron perspectivas sobre la coyuntura geopolítica actual, las transformaciones en el orden económico mundial y los desafíos globales previstos para la recta final de este año. Más tarde, en la sede de Francia, el canciller Velasco destacó que México está a favor de proteger la dignidad y el valor de toda la humanidad. La iniciativa franco-mexicana para regular el poder de veto en el Consejo de Seguridad de la ONU en caso de atrocidades masivas como genocidios, crímenes de guerra y crímenes de lesa humanidad. México está a favor de proteger la dignidad y el valor de toda la humanidad, así como de promover un multilateralismo más eficaz y orientado a la acción que coloque a las personas en el primer lugar. Esta iniciativa lanzada con Francia cuenta ya con el apoyo de 127 estados miembros de la ONU y busca que el Consejo de Seguridad pueda ejercer plenamente su responsabilidad en el mantenimiento de la paz y la seguridad internacional. Juan Manuel, el reporte.
12: Muchísimas gracias, Óscar, por tu información. Ayer una reunión importante, la secretaria de Agricultura y Desarrollo Rural, Columba López, sostuvo una reunión con integrantes de la industria de la masa y la tortilla. Ahí, bueno, pues explicó que México tiene un abasto suficiente de maíz blanco tanto para este 2026 como para 2027, por lo cual, bueno, pues la estabilidad en el precio de la tortilla está garantizado para todo México. No, pues hay de que vaya a incrementarse el costo del kilo de la tortilla, está estable el precio de este producto básico, porque dice la titular de Agricultura, México tiene un abasto suficiente de maíz blanco tanto para este 2026 como para el próximo. Bueno, de acuerdo con el reporte trimestral de la Organización para la Cooperación y el Desarrollo Económicos, la OCDE, México registró un crecimiento del Producto Interno Bruto de 1.4%, esto en el segundo trimestre de 2026, con lo que se ubica en el segundo lugar entre las economías del G20, solo detrás de India, que creció 1.8 puntos porcentuales. ¿Cómo cerraron los mercados financieros el día de ayer, la primera jornada de la semana? La Bolsa Mexicana de Valores concluyó con un avance de 0.25%. Allí en los Estados Unidos, el Dow Jones ganó 0.71%. El Nasdaq también positivo, 2.26%. Y el Standard & Poor's con tendencia positiva, 1.49 puntos porcentuales. En Asia algunos mercados como el Nikkei, bueno, pues siguen sin operar debido a la celebración de la Semana de la Plata, y los demás mercados pues ya han concluido operaciones, ya la segunda jornada de la semana, la jornada de este martes, y están terminando con resultados mixtos. Mientras tanto, en Europa los mercados están abriendo con tendencia negativa. El dólar interbancario, 17 pesos con 22 centavos, en ventanillas 16.67 a la compra y 17.63 a la venta. El euro, 19 pesos con 75 centavos. Y bueno, en los mercados internacionales, los precios del petróleo cerraron de nueva cuenta con pizarras negativas, frenados por las esperanzas de diálogo entre los Estados Unidos e Irán. Y los inversionistas, bueno, pues también están esperando la cumbre, pues que reunirá el próximo jueves allá en Washington al presidente Donald Trump y a su homólogo chino Xi Jinping. Y de esta manera, bueno, pues el Brent del Mar del Norte está en 100.34 dólares por barril, el West Texas Intermediate en 95.78 dólares y la mezcla mexicana está a la venta en 96.83 dólares por barril. Y vámonos con mi querido Beto Campos a la información deportiva, porque bueno, pues ya la selección mexicana y pues inició su primera concentración bajo el mando de Rafa Márquez. Cuéntanos, mi querido Beto, buen día.
19: Juan, muy buenos días, así es, 17 de los 29 convocados de la selección mexicana de fútbol entrenaron en el centro de alto rendimiento bajo el mando de Rafael Márquez, y con el pasar de la tarde se integraron jugadores como Santiago Jiménez, Irving Lozano, por mencionar algunos. Así también habrá que mencionar que Alan Cervantes terminó causando baja por una cuestión muscular. En el cierre de la semana 2 de la NFL, los carneros de Los Ángeles se llevaron el triunfo sobre los Gigantes de Nueva York por 28-6 como locales. En el tenis, el italiano Jannik Sinner se mantiene como número uno de la ATP, seguido del alemán Alexander Zverev y el español Carlos Alcaraz. Mientras tanto, en la Fórmula 1, los circuitos tendrán una reducción en su tamaño a partir de la temporada de 2027, pero los detalles los tendremos más adelante.
12: Así es, mi querido Beto, regresamos contigo un poco más tarde. Y en el Senado de la República, los senadores se pusieron futboleros. Llevaron a cabo un foro denominado Fuera de Lugar, en donde hablaron sobre el ascenso y descenso en el fútbol mexicano. Sara Pablo, tú estuviste justamente cubriendo este foro. Te escuchamos, buen día.
20: ¿Qué tal, Juan Manuel? Muy buenos días. Especialistas, periodistas deportivos, representantes de ligas inferiores, exjugadores y senadores se pronunciaron a favor de que regrese el sistema de ascenso y descenso al fútbol mexicano. Durante la inauguración del conversatorio Fuera de Lugar, ¿por qué es injusto cancelar el ascenso y descenso?, organizado por el coordinador de Movimiento Ciudadano en el Senado, Clemente Castañeda, anunció que presentará una iniciativa de ley para incorporar expresamente el mérito deportivo entre las obligaciones que deben observar las asociaciones deportivas nacionales. Estimó que la suspensión de estos mecanismos desde el 2020 rompió la relación entre resultados deportivos y oportunidades de competir en categorías superiores. Señaló que un equipo puede ser campeón de una categoría inferior sin poder ascender, mientras que otro puede terminar en los últimos lugares de la división superior sin descender, y reconoció que para participar en la primera división deben existir requisitos financieros de infraestructura, seguridad y capacidad operativa. Defendió que el Poder Legislativo pueda discutir las reglas del fútbol profesional ante sus consecuencias sociales y económicas.
21: Pondrá una iniciativa sobre la mesa, una iniciativa de ley, para incorporar expresamente el mérito deportivo entre las obligaciones que deben observar las asociaciones deportivas nacionales. Es decir, en pocas palabras, que el ascenso y el descenso queden consignados en la legislación mexicana.
20: El reporte que tengo, muy buenos días.
12: Muchísimas gracias, Sara. Y ayer un encuentro importante en Palacio Nacional. El secretario de Hacienda, Edgar Amador, recibió a diputados para iniciar el análisis técnico y político del paquete económico del próximo año. Los señores del NO, del PRI y del PAN, pues no acudieron. Maru Rojas, cuéntanos, buen día.
22: Efectivamente, Juan Manuel, con la marcada ausencia de priistas y panistas, arrancó formalmente en Palacio Nacional el análisis del paquete económico 2027. Casi siempre se cita al secretario de Hacienda, quien comparecerá ante el Pleno por la glosa del segundo informe de gobierno de Claudia Sheinbaum el próximo 30 de septiembre. Bueno, pues ahora los diputados de la Comisión de Hacienda, solo los que integran la mesa directiva, es decir, el presidente y secretarios de esta comisión, acudieron hasta Palacio Nacional, reunión privada, y ahí el encuentro con Edgar Amador Zamora, acompañado por funcionarios de Hacienda, sobre todo los subsecretarios de Egresos e Ingresos y diputados de esta comisión, puso sobre la mesa en esta reunión los primeros detalles de la propuesta en materia de ingresos y el acuerdo que, dijo el presidente de la comisión, Carol Antonio Altamirano, permitió a los legisladores plantear directamente sus preguntas al secretario y recibir propuestas puntuales para que a más tardar el 20 de octubre sea aprobada la miscelánea fiscal o ley de ingresos en la Cámara de Diputados.
23: Y antes del 20 también el Pleno de la Cámara de Diputados ya pueda aprobar la ley de ingresos, la ley federal de derechos y la ley del impuesto.
24: Preguntarle, por último, diputado, los diputados del PAN anunciaron que no vendrían a la reunión por la falta de formalismos y del protocolo. ¿Qué opinión le merece?
23: nosotros respetamos mucho las decisiones de cada uno de los grupos parlamentarios. Lo que nosotros desde la presidencia hemos atendido son las solicitudes que han hecho diputados de todos los grupos parlamentarios.
22: Y es que panistas y priistas dijeron que fue muy apresurada la invitación para acudir a Palacio Nacional y por ello declinaron su asistencia. Juan Manuel, mi reporte, muy buenos días.
12: Muchísimas gracias, Maru, por tu información. Y bueno, allá en Durango se registró la muerte de 5 bebés recién nacidos, esto en el Hospital General de Zona Número 1 del Seguro Social. Y ante esta situación, la Secretaría de Salud Federal envió un grupo de expertos y también de la COFEPRIS para justamente realizar las investigaciones y determinar las causas de los decesos. La información es de Andrea Meraz.
0: Hola Juan Manuel, qué gusto saludarte. Luego de que se confirmara la muerte de 5 bebés recién nacidos en el Instituto Mexicano del Seguro Social allá en Durango, la Secretaría de Salud envió personal especializado para investigar el origen y la causa de estos decesos. De acuerdo con la misma dependencia, fueron autoridades sanitarias de la COFEPRIS al Hospital General de Zona Número 1 en el IMSS Durango y ya se estableció comunicación inmediata con las autoridades también de esa institución. En un comunicado indicaron que se envió un equipo técnico también de la Dirección General de Epidemiología para realizar investigaciones y verificaciones y acciones de vigilancia sanitaria epidemiológica para determinar las circunstancias que dejaron ya pues a estos bebés fallecidos. Se tendrá información técnica sobre lo ocurrido y también determinar con base en ello los resultados de las investigaciones y de las medidas que se vayan a tomar en los próximos días. De acuerdo con el IMSS, en el hospital se encontró una bacteria, pero no explica por sí sola los fallecimientos de los bebés, por lo que seguirán las investigaciones. Es el reporte, buen día.
12: Muchísimas gracias, Andrea, por tu reporte y cualquier información adicional. Te agradeceríamos que lo hicieras del conocimiento del auditorio. Bueno, el senador con licencia Raúl Morón dijo que analiza impugnar el proceso interno de Morena allá en el estado de Michoacán, luego de que Carlos Torres Piña fuera designado como coordinador de la defensa de la transformación en aquel estado. Y el coordinador del Partido del Trabajo en la Cámara de Diputados, Reginaldo Sandoval, advierte que la alianza con Morena se puede fracturar si el partido no atiende los reclamos de sus aliados de cara a las elecciones del 2027. El programa Hoy No Circula para el día de hoy aplica para todos los autos con engomado color rosa, terminación de placa 7 y 8 y que tengan holograma de verificación 1 o 2. Bueno, antes de la pausa le comento que Camilo VII anuncia la suspensión de todas las fechas de gira de conciertos, así como de sus participaciones en festivales en lo que resta de este 2026. Esta determinación se ha tomado tras el asesinato de Jonathan Meléndez, tecladista de la banda. 5 de la mañana, 56 minutos, tiempo del centro. Regresamos.

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1: 44 años después, la Guerra de las Malvinas se mantiene como un capítulo abierto para los argentinos. Eduardo Sacheri viaja al pasado para publicar la segunda parte de un proyecto dedicado a revivir lo ocurrido en aquellos convulsos meses de 1982. ¿Qué quedará de nosotros? Es la historia de tres jóvenes, Carlitos, Antonio y el Conejo, quienes un día de abril son llamados para integrarse a las Fuerzas Armadas y ocupar las islas tras el anuncio triunfal de su recuperación lanzado por la Junta Militar que gobernaba el país. Lo que parecía una aventura, muy pronto se transformó en pesadilla. El territorio inhóspito, el clima hostil y la improvisación, combinadas con la crueldad de los mandos militares hacia sus propias tropas, hicieron de los reclutas carne de cañón incluso antes de una guerra que nadie esperaba. Sacheri retrata con crudeza la supervivencia de sus protagonistas en una historia cambiante que transita de la inocencia a la brutalidad.
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5: El hielo seco no se derrite, sino que se convierte directamente en gas en un proceso llamado sublimación química natural.
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6: Las mariposas saborean la comida utilizando receptores químicos ubicados en sus patas antes de decidir poner sus huevos allí mismo.
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3: Las plantas experimentan estrés y emiten sonidos ultrasónicos de alta frecuencia cuando sufren por sequía o cortes en sus hojas.
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3: Las ratas se ríen cuando les hacen cosquillas, aunque emiten sonidos de alta frecuencia que el oído humano no puede escuchar sin equipos especiales.
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7: Real de 14, San Luis Potosí. Para llegar a este enigmático pueblo minero incrustado en el altiplano, se debe cruzar el impresionante túnel de Ogarrio. Sus calles empedradas y edificios de piedra abandonados evocan un pasado glorioso y solitario. Ofrece una experiencia única de desconexión, misterio y misticismo en medio del semidesierto potosino, deteniendo el tiempo.
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10: Lo que te digo que a mí me preocupa es cómo lo vamos a saber en el caso de México si hay un efecto positivo de esta medida, porque nos quedamos sin evaluación y sin sistemas, pues, nacionales que nos puedan orientar si en efecto hubo una mejora o no. Aquí vamos a depender básicamente de lo que nos diga la SEP y quizás de anécdotas aquí y allá sobre...
11: Pero ahí la SEP nos va a dar una información sesgada a su favor.
10: Sí, ese es el problema, que no tenemos una evaluación nacional que...
12: Bueno, pues es la voz de Alma Maldonado, investigadora del CIMVESTAF. Ayer platicó en su espacio aquí en Grupo Fórmula con Pepe Cárdenas en relación a esta restricción del uso de celulares en primarias y secundarias, tanto públicas como privadas. Dice la investigadora que, bueno, pues es positivo reducir el uso del celular en las clases porque puede favorecer el desempeño de los estudiantes. Sin embargo, pues considera también que en el caso de nuestro país no hay una evaluación ni sistemas para determinar si la medida va a tener un efecto positivo en el rendimiento de los estudiantes de nivel básico.
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12: 6:00 a.m. con un minuto tiempo del centro de México. Vámonos a lo que escriben analistas y columnistas este martes 22 de septiembre de 2026.
2: Templo Mayor en Reforma.
13: No es la primera vez que el PT se confronta con Morena por candidaturas a gobernador.
12: Baste recordar cuando el morenista Ricardo Mejía fue postulado en Coahuila por el partido que regentea Alberto Anaya en desacuerdo por la candidatura guinda de Armando Guadiana. En aquella contienda no le fue bien a Mejía, pero el asunto es que el priista Manolo Jiménez le dio una paliza a sus opositores, incluido Guadiana. Lo que ahora sí puede ser una amenaza para Morena es si el PT lanza candidatos guindas en Zacatecas, Chihuahua o Michoacán, o si hace alianzas con MC en Nuevo León, Sonora o en Baja California y Baja California Sur, porque puede arrebatarle a Morena porcentajes importantes de votación que le impidan obtener esas gubernaturas o incluso ganar alguna. El anuncio que dio ayer el diputado petista Reginaldo Sandoval ya sonó mucho más en tono de ruptura y parece que el asunto va en serio.
8: Historias de negocios de Mario Maldonado en El Universal.
12: Se sabe que la designación de Verónica Díaz como coordinadora de los Comités de Defensa de la Transformación en Zacatecas abrió una inconformidad entre los grupos de Morena que respaldaban a Ulises Mejía Haro. Diversas encuestas públicas habían colocado a Mejía entre los perfiles mejor posicionados. Esas mediciones generaron una expectativa que ahora requiere una explicación técnica. Ulises Mejía, sin embargo, ha actuado con responsabilidad. No ha roto con Morena, no ha desconocido a la coordinadora ni ha convertido su inconformidad en una confrontación contra la familia Monreal. Su petición consiste en conocer la metodología, la muestra y los resultados de las encuestas internas. Transparentarlos no debilitaría la designación de Verónica Díaz, por el contrario, ayudaría a fortalecerla. Cerraría espacios a las especulaciones y facilitaría la integración de los grupos que participaron en el proceso.
8: En tercera persona, de Héctor de Mauleón, en El Universal.
12: El caso Next Energy se ha convertido en una bomba para la gobernadora de Aguascalientes, Tere Jiménez, y muy pronto le va a explotar. Se trata de un escándalo de contratos públicos firmados en 2019, cuando ella era presidenta municipal de la capital del estado, para la construcción de una planta solar que nunca se llevó a cabo. Las autorizaciones de aquel proyecto fueron firmadas por funcionarios que hoy forman parte tanto del gobierno de la panista como del Poder Judicial del Estado. Es decir, son ellos los encargados de investigar el caso. El principal involucrado, Eugenio Maiz Domene, propietario de Next Energy, fue aprehendido en diciembre de 2025 y recluido en el Centro de Reclusión Social Varonil de Aguascalientes bajo una acusación de fraude.
8: Bajo reserva, en El Universal.
12: Y también dentro del citado foro sobre el ascenso y descenso en el fútbol mexicano, el comentarista deportivo David Faitelson dijo que hace años el narco penetró ese deporte profesional. El popular comentarista aseguró que nadie le contó, sino que él mismo vio cómo equipos como el Querétaro y el Irapuato eran manejados por crimen organizado. Sin embargo, nos cuentan que algún duende hizo de las suyas en el sitio del canal del Congreso en YouTube, pues exactamente esa parte del video fue eliminada. La pregunta es si hubo censura o fue una falla técnica, porque en la transmisión en vivo sí se escuchó completa la intervención, pero quienes accedieron posteriormente al video no pudieron ver esa parte.
8: El caballito en El Universal.
12: En este año se ha intensificado la estrategia de las autoridades capitalinas, en particular la de la Fiscalía General de Justicia de la Ciudad de México, cuya titular es Berta Alcalde, para ofrecer recompensa a cambio de obtener datos que permitan la localización de personas desaparecidas. De mayo a la fecha, se registran al menos 30 casos que entran en esa práctica que, nos recuerdan, se utiliza para detener a los delincuentes más buscados. Sin duda, ahora lo que habrá que revisar es qué tan efectiva es la medida para contribuir a la localización de las personas desaparecidas.
8: Rubén Cortés, en López Dóriga Digital.
12: La designación de Beatriz Mojica como coordinadora de los Comités de Defensa de la Transformación en Guerrero no ha sido bien recibida, tanto por su pasado perredista y cercanía con Jesús Zambrano, actual asesor de Alito Moreno e impulsor de una alianza PRI-PAN para el 2027, igual a la que apoyó Mojica en 2018, contra Andrés Manuel López Obrador. Con la herida aún abierta por los 43 estudiantes desaparecidos de Ayotzinapa, las bases de Morena en la entidad reclaman que Mojica formaba parte del gobierno de Ángel Aguirre como secretaria de Desarrollo Social cuando ocurrieron los hechos, del 26 y 27 de septiembre de 2014. En 2015, cuando fue candidata a gobernadora por el PRD, fue confrontada públicamente por el caso Ayotzinapa, por familiares y ciudadanos que le reclamaron respuestas sobre los 43, además de versiones periodísticas sobre una supuesta relación cercana con José Luis Abarca y su esposa María de Los Ángeles Pineda. Temas y reclamos que volverán a ser públicos cuando Beatriz Mojica haga campaña a la gubernatura y que seguramente tendrán un alto costo electoral para Morena. En Morena ya hasta se preguntan si será acaso un caballo de Troya para que el PRIAN regrese a Guerrero.
8: En privado, de Joaquín López Dóriga, en Milenio.
12: Jorge Romero, ya de regreso de Europa, dice que México necesita menos discursos y más soluciones. Y se echó uno para anunciar la coordinación de nuevas ideas y soluciones para México. ¿De este pan?
8: Trascendió en Milenio.
12: Que resultó exitosa la nueva denuncia de Morena ante el INE contra el líder del PRI, Alejandro Moreno, ahora incluyendo a Carolina Villano, a Rubén Moreira y a Emilio Suárez por replicar publicaciones de Alito en las que asocia a los guindas con el crimen, por lo que se les ordena vía tutela preventiva no usar los términos narcorrégimen, narcopartido, narcodictadura, narcogobierno, narcopropagandistas ni narcopolíticos. Curioso, porque si alguien se los dice a diario por TikTok, es la alcaldesa de Cuauhtémoc, Alessandra Rojo de la Vega. Sin mayor lío.
8: Murmuraciones en el portal En Boga.
12: Que el fin de semana hubo un encuentro político, pero también futbolero. Al panista Damián Cepeda y al emecista David Olivo se les vio muy metidos en el clásico de clásicos, América contra Chivas, desde el Estadio Banorte. El partido terminó 2-2, pero la postal política también dio de qué hablar. Cepeda, exdirigente y exsenador del PAN, aparece ya entre los nombres que suenan para la gubernatura de Sonora en 2027, y también ha sido mencionado rumbo a la candidatura presidencial de 2030. Olivo, coordinador nacional de proyectos prioritarios de MC, aprovechó la jornada para compartir tribuna, fútbol y conversación política con el panista. ¿Casualidad futbolera o señales que van más allá de la cancha?
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12: Donde se está viviendo un capítulo por demás escandaloso es en el Poder Judicial. Y es que fuentes que saben del tema nos dicen que el órgano de administración judicial ordenó en un solo día el cambio de adscripción y lugar de residencia de al menos 43 juzgadores, entre ellos magistrados y jueces de distrito. De acuerdo a las versiones, los cambios obedecen a castigos y represalias por parte de integrantes del Tribunal de Disciplina Judicial, por no haber dictado sentencias a favor en varios casos que eran de interés personal de algunos magistrados. Y por si no fuera suficiente, al interior del Poder Judicial también se han dado casos de hostigamiento y violencia psicológica en contra de trabajadores, como es el caso de la oficial administrativa Nulia Elodia Sosa, quien desde 2019 ha sido sistemáticamente atacada y amenazada por parte de Karen Aide Álvarez Aguilar y Daniela Chávez Estrada, ambas secretarias del 13º Tribunal Colegiado en materia administrativa del primer circuito. Y a pesar de que Nulia ha presentado una serie de denuncias ante el Tribunal de Disciplina Judicial, las mismas no han prosperado. E incluso el asedio se ha extendido contra varios de sus compañeros que fueron testigos en un caso de discriminación, cuando ambas funcionarias le gritaron que dejara de llorar, pinche india, debido a que es indígena.
8: Sacapuntas en el Heraldo de México.
12: Se determinó por fin restringir el uso de celular en las escuelas de nivel básico. La presidenta Claudia Sheinbaum anunció que este martes se publicará el acuerdo en el Diario Oficial de la Federación y será aplicable a partir del 3 de noviembre. El titular de la SEP, Mario Delgado, detalló que los estudiantes deben estar sin dispositivos en las aulas durante la jornada escolar, mientras que en educación media superior se promueve su uso responsable y seguro, con limitaciones de cada institución. En nivel superior se busca fomentar el uso responsable. Bien, hasta aquí lo que escriben analistas y columnistas. Una información de último momento. De acuerdo al Centro Nacional de Huracanes, Polo ya ha alcanzado la fuerza de categoría 5 y se espera que se mueva lentamente frente a las costas de nuestro país durante las próximas horas. Polo, categoría 5, huracán, categoría 5. Nos vamos a la pausa, 6 de la mañana con 11 minutos, volvemos.
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13: Una vuelta al mundo.
3: Singapur. Singapur es una ciudad-estado futurista que se ha consolidado como el puente financiero y tecnológico más limpio, verde y eficiente entre Oriente y Occidente. Destaca mundialmente por su exitosa convivencia multicultural, uniendo armónicamente a comunidades de origen chino, malayo, indio y una inmensa población de expatriados occidentales. Su arquitectura vanguardista desafía la gravedad de los icónicos invernaderos de Gardens by the Bay y el impresionante complejo Marina Bay Sands. La gastronomía singapurense es el reflejo fiel de su diversidad, combinando mercados callejeros galardonados con los restaurantes más sofisticados. Singapur es, en definitiva, el modelo global de una metrópolis sostenible, próspera y multicultural, orientada con paso firme hacia el desarrollo del mañana.
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15: Una palabra que ha sido muy vilipendiada en México es edecán, para referirse a las mujeres que ayudan en los eventos o en algunos lugares como para recibir a la gente, etc. Pero realmente no tiene que ver con mujer y realmente viene del francés y era una palabra muy elegante porque edecán viene de aide de camp. Aide quiere decir, perdón mi francés, pero quiere decir ayuda de campo. Es aquella persona que ayudaba al capitán o al general dentro del campo a llevar las labores o que recibía a las tropas ajenas. Por eso aide de camp. Y de ahí edecán, que acabó en México llamándole edecarne y modelo edecán y tiene una connotación muy, muy negativa. Pero ahora ya saben de dónde viene.
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16: Playa de las Cuevas de Benajil, Portugal. Esta playa exótica se encuentra escondida dentro de una colosal cueva marina en la región de Algarve. La erosión del viento y el agua esculpió una impresionante cavidad de piedra caliza que posee una abertura circular en el techo, permitiendo que la luz del sol entre e ilumine la

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1: 6 de la mañana con 15 minutos tiempo del Centro de México. Ya está aquí en el estudio Adriana Romero con la información que destaca la prensa nacional, internacional y de los estados en sus primeras planas. Adelante, Adriana, buen día.
2: Gracias, Juan Manuel. Buenos días a usted que nos acompaña este martes. Vámonos con este resumen.
0: El financiero.
2: México creció al doble del G20 en segundo trimestre del año, mientras el PIB del grupo de los 20 se desaceleró hasta el 0.7%, la economía mexicana repuntó con fuerza. Además, Estados Unidos quiere endurecer reglas de origen para México, busca frenar entrada de productos chinos, adelanta Jamieson Greer, representante comercial estadounidense. En otra nota, petróleo cae y acciones repuntan luego de que Trump dijera estar dispuesto a reunirse con su homólogo iraní.
0: Reforma.
2: Duplican en 10 años gasto en pensiones. Pasarán de 4.6% del PIB en 2020 a 9% para el 2030. Impactan ya las del bienestar con 25% del gasto de retiro. También encontramos pintan raya con Morena y PT alinea candidatos. El líder del PT en San Lázaro, Reginaldo Sandoval, abrió la puerta de este partido a los aspirantes morenistas inconformes e incluso definió algunas candidaturas. También destaca, van con ley por ascenso y descenso en el fútbol. Un amplio consenso sobre este tema afloró durante un conversatorio organizado por la bancada de MC en el Senado y en el que participaron legisladores de todos los partidos, jugadores, cronistas deportivos y directivos de equipos de la Liga de Ascenso.
0: El Universal.
2: Desaparición del INAI abre la puerta a ocultamiento de bienes, alerta el Sistema Nacional Anticorrupción. Una consecuencia de la eliminación del instituto es que ahora los comités de transparencia de las dependencias gubernamentales permiten a los funcionarios reservar sus declaraciones patrimoniales. En más información, el gobierno reconoce que adeuda 110.8 mil millones de pesos a la industria farmacéutica y hay pagos pendientes que corresponden a licitaciones del 2023. Y polarización, una preocupación para la democracia, señala Albert Ramdin. Frente a crisis como las de Nicaragua y Venezuela, es clave defender el diálogo y multilateralismo, dice el secretario general de la ONU.
0: La jornada.
2: Boicotean medios de Estados Unidos a Trump por vetar a periodistas. Televisoras suspenden cobertura conjunta. Es un privilegio, no un derecho, cubrir la Casa Blanca, dice el magnate. Tendrá su propio canal. Trump se presentará hoy en la Asamblea de la ONU con su peor nivel de aprobación, con solo 32%. En otra información, murieron 5 recién nacidos en el hospital del IMSS en Durango. Detectan bacteria en cuidados intensivos. Investigan si tiene relación con los decesos.
0: Milenio.
2: Ejecuciones extrajudiciales, ataques de Estados Unidos a lanchas. Ben Saul, relator especial de la ONU, precisa que la declaración de terroristas a cárteles no convierte a sus miembros en combatientes de guerra. Reporta 223 muertos en 68 bombardeos.
0: Excelsior.
2: En noviembre, fin de pantallas en las aulas. Uso solo de emergencia. Las escuelas contarán con un mes para realizar asambleas informativas antes de aplicar la regulación de forma oficial. En la Cámara de Diputados buscarán elevar la medida a rango de ley. También encontramos, desmantelan dirección a cargo de ingreso a la UNAM tras la crisis en el examen de ingreso en línea 2026. Transforman la Dirección General de Administración Escolar en la Coordinación de Administración y Servicios Escolares.
0: El Economista.
2: México produce 37.6% más diésel. Subsidios sumarían 1,000 millones de pesos semanal. Se refinan 273,000 barriles al día, la mayor cifra desde 2015. Y hoteleros piden eliminar la propuesta de elevar 35.8% el derecho de no residente para el 2027.

0: PT.
1: La razón.
0: Ven en procesos de Morena, lesionados, golpes y pancheros. Les piden serenarse. Marín Mollinedo cierra filas y respeta decisión en Quintana Roo. Además, México analiza incrementar las importaciones desde Estados Unidos por déficit. La presidenta Sheinbaum señaló que con ello se atiende una de las preocupaciones de la administración de Donald Trump en la negociación comercial.
1: 24 horas.
0: En noviembre expulsan a celulares de escuelas, prohibidos en educación básica, en media y superior, regulación.
1: El Sol de México.
0: Proveedores recetan desabasto a hospitales. 156,000 piezas que habían prometido entre 2025 y 2026. Faltan medicamentos contra el cáncer, insulina, antibióticos, antisépticos, jeringas y más.
1: La prensa.
0: Metro chino. Otra vez el sistema de transporte colectivo Metro adjudicó al consorcio de China Railway Rolling Stock Corporation y a Mota Engil la modernización de la línea 3 por 25.180 millones de pesos. Dejan fuera a ICA, CAF y Alstom.
1: La crónica de hoy.
0: Sheinbaum redefine estrategia ferroviaria tras fallas del Tren Maya. El gobierno impulsa la conexión de zonas densamente pobladas, corredores industriales y puertos estratégicos.
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0: Desde noviembre, adiós a los celulares en escuelas. También destaca, pide Sheinbaum serenarse a morenistas. La presidenta llamó a la calma ante las inconformidades generadas por la definición de sus coordinadores.
1: Esto.
0: Regresa la pasión. El Apertura 2026 registra cifras de asistencia en los estadios que no se alcanzaban desde hace una década, con casi 2 millones de aficionados hasta la jornada 8.
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0: Aeroméxico liga filtración de datos a un ciberataque de 2025.
1: Expansión.mx.
0: Amador Zamora defiende reducción histórica de la pobreza ante críticas de Guillermo Ortiz. El secretario de Hacienda defendió el comportamiento de la inflación, la política del incremento al salario mínimo, la cual no existió en el periodo neoliberal del país.
1: Animal político.
0: Navego con conciencia. Crean espacios seguros para adolescencias en entornos digitales. Nuevas iniciativas trabajan en procurar espacios seguros y consumo más conscientes en informados e informados entre menores de edad más allá de las escuelas en vez de apostar por la prohibición total.
1: Infobae.com.
0: Huracán Polo se intensifica a categoría 5.
1: Reporteíndigo.com.
0: Se disparan 300% el despojo de inmuebles en Tláhuac.
1: Agenciaf.com.
0: Irán ofrece reabrir Hormuz en próximos 7 días si Estados Unidos alivia la presión militar.
1: Forbes.com.mx.
0: Foro Economía y Negocios 2026 advierten que revisiones anuales del T-MEC provocarían incertidumbre en inversiones.
1: El País.
0: El juez Peinado abre juicio con jurado a Begoña Gómez, esposa del presidente del gobierno español.
1: The Washington Post.
0: El plan de Trump de militarizar el arco propuesto plantea nuevas preocupaciones legales y de seguridad.
1: The New York Times.
0: Con el tiempo a su favor, Xi Jinping busca extender la tregua táctica con Trump.
1: The Wall Street Journal.
0: En Trump, Xi Jinping ve una oportunidad única para convencer a Taiwán de que la resistencia es inútil. Auditorio Juan Manuel, hasta aquí este resumen.
2: Gracias, Adriana. Vámonos con Amy Arriaga y la información de negocios y finanzas.
3: De acuerdo con datos de la Organización Mundial de Comercio, Taiwán lideró la proveeduría extranjera de partes y accesorios de equipo de cómputo en México durante 2025, con más de 16 mil millones de dólares. Estas exportaciones mostraron un dinamismo tal que generaron más de 90 mil millones de dólares y un crecimiento interanual de 84.8%. El conglomerado de entretenimiento Paramount Skydance alcanzó un acuerdo con fiscales generales de 12 estados de Estados Unidos que habían presentado una demanda para bloquear su fusión, valorada en $110 mil millones, con su competidora Warner Bros. Discovery. El gigante tecnológico Google acumula otra multa millonaria en suelo europeo. El regulador de protección de datos de la Unión Europea le impuso una multa por $462 millones por vulnerar las reglas europeas sobre el uso de geolocalización de sus usuarios entre mayo de 2018 y febrero de 2020 para influir en ellos con anuncios. La petrolera de origen argentino Yacimientos Petrolíferos Fiscales lanzó una función de adquisición de títulos en su propia aplicación y a un mes de habilitada, los usuarios compraron 1 millón de acciones directamente con esa herramienta. Desde el lanzamiento del 18 de agosto, cada acción de YPF subió 7.3% en pesos en la bolsa argentina. Esto acerca el mercado de capitales a un público que en general no opera mediante un broker. Halliburton, el mayor proveedor mundial de servicios de fracking, reveló que firmó acuerdos no vinculantes con Eneva, el mayor operador privado de gas natural de Brasil, y West Construcciones, firma interesada en planificación de yacimientos para apoyar el desarrollo de proyectos de petróleo y gas en Venezuela. Amazon bloqueó el acceso de Muse, el asistente de compras de la tecnológica Meta. La plataforma de comercio electrónico sostiene que el agente de inteligencia artificial no se identificaba correctamente mientras navega por el portal y podría afectar la experiencia de compra personalizada. Informó Amy Arriaga. 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
2: Gracias, Amy. Nos vamos a la pausa. 6 de la mañana, 26 minutos, tiempo del centro. Regresamos.
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4: El fabricante chino de vehículos eléctricos XPeng puso en marcha la primera línea de producción automatizada del mundo para robots humanoides avanzados de propósito general. Una apuesta para llevar a los androides del laboratorio al mundo real mediante su fabricación a mucho mayor escala. Este proyecto se caracteriza porque la línea de producción de robots humanoides es llevada a cabo por otros robots que realizan las tareas de manera autónoma. Destaca que durante la presentación del proyecto, Iron completó su ensamblaje y salió de la línea de producción por sí mismo, lo que marca el cambio de XPeng de la investigación, el desarrollo y la producción de prueba a la fabricación en línea. De acuerdo con la compañía, el objetivo es que estos robots desarrollen una capacidad de generalización suficiente para realizar tareas peligrosas, repetitivas o poco deseables para las personas. Soy Aide Rivera. 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
5: La ninfa o Carolina. La ninfa es una pequeña cacatúa originaria de Australia que se ha convertido en una de las aves de compañía más deseadas del mundo gracias a su carácter afectuoso y su cresta móvil, la cual expresa sus diferentes estados de ánimo con total claridad. Estas aves son sumamente inteligentes y poseen una capacidad asombrosa para silbar melodías completas con una precisión increíble, interactuando activamente con los miembros del hogar. A diferencia de otros loros más grandes, las ninfas son pacíficas y disfrutan posarse en el hombro de sus dueños para recibir caricias prolongadas en la cabeza. Su mantenimiento requiere una jaula amplia, una alimentación variada y oportunidades para volar en espacios controlados y seguros. Su mirada expresiva y sus simpáticas mejillas anaranjadas conquistan de inmediato el corazón de cualquier amante de las aves.
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2: Bueno, reiterarle la información que le dábamos a conocer hace unos minutos. De acuerdo al Centro Nacional de Huracanes y a la Comisión Nacional del Agua, el huracán Polo se mantiene frente a las costas del Pacífico mexicano, pero ya fortalecido a categoría 5, por lo que, bueno, las autoridades están anunciando que se mantiene una zona de vigilancia desde Tecpan de Galeana en el estado de Guerrero hasta Manzanillo en Colima. Su avance, de acuerdo a lo que dice la Comisión Nacional del Agua, favorece lluvias, fuertes vientos y oleaje elevado en distintas zonas del litoral del Pacífico mexicano. Polo ya es categoría 5. Bueno, pues vámonos ahora, 6:31 PM, tiempo del centro. Vámonos con Mara Mendoza. Mara, cuéntanos cómo está operando esta mañana el metro. Buen día.
8: Muy buen día, Juan Manuel y auditorio que nos acompaña. Les comento que la circulación de trenes en las líneas 1, 2, 3, 8, 9, 12 A y B es constante en ambos sentidos y la afluencia se mantiene controlada con maniobras de dosificación de personas en terminales y estaciones principales de la red. En la línea 7 se agiliza el avance luego de realizar revisión a un tren. Tomen previsiones y planifiquen su viaje. La estación Zócalo Tenochtitlan se encuentra abierta y ofrece servicio, así como el resto de estaciones de la red. La operación puede ajustarse ante eventualidades. Evita sentarte en el piso de pasillos, andenes o trenes, ya que resta movilidad y espacio a las demás personas usuarias. Al ingresar al vagón, recuerda recorrerte dentro del tren para librar la zona de puertas y agilizar el ascenso y descenso de usuarios, así como bajar tu mochila para una mejor movilidad. Los invitamos a seguir informados del estado del servicio en nuestros canales oficiales, @metrocdmx. Reporto Mara Mendoza para las primeras de ANDA de Radio Fórmula.
2: Muchísimas gracias, Mara. Fernanda Flores, cuéntanos cómo están operando esta mañana las 7 líneas del Metrobús. Buen día.
9: ¿Qué tal? Muy buenos días, Juan Manuel y auditorio. Al momento las líneas 1, 2, 3, 4, 6 y 7 de Metrobús funcionan con normalidad. En la línea 5, la estación Río de Guadalupe no brinda servicio de manera temporal con dirección a Preparatoria 1 por obras de reencarpetamiento. Aunque aún la afluencia es moderada, empieza a incrementarse en estaciones terminales y de transferencia. Hoy a partir de las 6 horas se prevén movilizaciones sociales en las zonas centro y norte que podrían modificar el servicio en nuestras líneas 1, 6 y 7. Tomen sus precauciones. Consulten el estado del servicio en www.metrobus.cdmx.gov.mx y en nuestras redes sociales. Que tengan buen martes, informó para las primeras de ANDA Fernanda Flores.
2: Muchísimas gracias, Fernanda. Bueno, pues ahí está esta información importante, cómo está operando el metro esta mañana con Mara Mendoza y Fernanda Flores con la operación de las 7 líneas del Metrobús. Bueno, vamos a cambiar de tema. Fíjese, hay una información importante. De acuerdo con los datos de la Encuesta Nacional de Seguridad Pública Urbana del INEGI, que fueron recopilados entre marzo y junio de este año, pues la percepción de inseguridad en uno de los municipios que históricamente había sido conflictivo, me estoy refiriendo a Ecatepec, esta percepción de inseguridad ha descendido del 87.6 al 78.7%, y con esta reducción, pues son prácticamente 9 puntos porcentuales, Ecatepec ya logró salir del grupo de las 10 ciudades con mayor sensación de inseguridad en el país. Esto, reitero, por primera vez en muchos años, pero además también, pues otra buena noticia, se han reducido de manera considerable los delitos de alto impacto. Y para hablar sobre este tema, pues me da muchísimo gusto saludar y le aprecio que nos tome la comunicación esta mañana a la presidenta municipal justamente de Ecatepec, Azucena Cisneros. Azucena, gracias por estar con nosotros. Buen día.
10: No, al contrario, muchas gracias a ti y a tu auditorio.
2: A ver, presidenta municipal, pues buenas noticias, ¿no? En materia de seguridad, ¿qué es lo que hicieron? ¿Hubo cambios? ¿Por qué hay este avance importante?
10: Sí, bueno, es una hazaña lo que se ha hecho en Ecatepec en el tema de seguridad. Obviamente, también debo comentar con tu auditorio que no lo hemos hecho solos, es el resultado de una coordinación muy consolidada. Nos tomó de su mano la presidenta de la República, la doctora Claudia Sheinbaum, el secretario de Seguridad, Omar García Harfuch, la secretaria ejecutiva del Secretariado de Seguridad Pública en este país, Marcela Figueroa, y por supuesto nuestra gobernadora, la maestra Delfina Gómez Álvarez. Y eso pues ha permitido que haya una coordinación. Cuando hay coordinación, se consolida además, pues lo que tenemos como resultado es que ningún frente se quede sin acciones concretas que puedan estar combatiendo los delitos de alto impacto. Eso es una de las cosas más importantes, además de la atención a las causas. No todo es un tema de policías y ladrones. Sí. Es la recuperación de los espacios públicos, es la luz, es los baches que aquí teníamos muchísimos, seguimos teniendo, pero estamos trabajando a marchas forzadas. No es suficiente lo que hemos bajado, la percepción, pero lo que creemos es de que vamos en esta ruta correcta y que tenemos que apretar muy fuerte para que todos los vecinos cada día se sientan más seguros. Ese es el reto más importante. La vida humana de las personas es lo que más debe interesar a un presidente municipal.
2: Así es. A ver, presidenta, la federación nos comentaba, el estado y el municipio están haciendo cada uno pues lo que le corresponde. Esto es a través del Plan Oriente, ¿verdad? Este plan que se anunció pues ya hace algunos meses por parte, bueno, y de hecho se anunció en la mañanera.
10: Así es. El Plan Oriente es una estrategia que impulsó nuestra presidenta de la República desde antes de que nosotros estuviéramos entrando a los gobiernos municipales. Y en ese Plan Oriente existe el mando coordinado, es decir, hay un general que lo que hace es coordinar a los 15 municipios más grandes de mayor densidad en el estado, pero además pues que concentran un mayor número de delitos. Eso permite que tengamos una estrategia desde la federación y el estado en una coordinación muy pero muy eficaz que ha podido en algunos municipios más que en otros pues bajar tanto índices delictivos como la percepción de inseguridad. Ecatepec es uno de ellos y por supuesto que vamos a seguimos trabajando muy fuerte, te reitero, en recuperación de espacios, territorios que eran basureros, hoy son parques lineales. Estamos trabajando también en el tema, por supuesto, de la atención a las causas con los jóvenes, reciben apoyo para que no dejen la escuela los universitarios, contratamos a jóvenes con mi primera chamba, contratamos también jóvenes para que estén sembrados en los parques, detonando procesos también creativos, artísticos y culturales.
2: Pues bien importante, ¿no? Bien importante todas estas acciones que están implementando. Esto del rescate de espacios públicos es pues de vital importancia, presidenta municipal. Y también tengo entendido que están haciendo una campaña intensa, ¿no? Para pues recoger la basura, limpiar justamente este municipio. Esto le daría una fisonomía completamente distinta.
10: Sí, bueno, es parte de esta percepción. Si tú ves basura, sucio, sin luz, pues te da una percepción enseguida de temor, de inseguridad. Hemos levantado, hemos recogido 300,000 toneladas de basura, camellones, parques, pues dejaron olvidado de una manera verdaderamente infame, esa es la palabra. Ecatepec jamás debió haber vivido lo que vivió. Y estamos trabajando a marchas forzadas para demostrar que se puede cambiar la vida de las personas, la vida, la imagen urbana, el tema de la basura, la gratuidad de la basura que hoy subimos a las partes altas, el tema también del agua por la red, un derecho humano que estamos regresándole a la gente, el tema también de, reitero, de la luz, de los drenajes, de todo estaba y ha estado devastado. Hemos hecho, pero falta mucho por hacer. Sí. No voy a terminar, lo he dicho, pero vamos a avanzar muchísimo, de eso estoy segura.
2: Estamos platicando con Azucena Cisneros, presidenta municipal de Ecatepec. Presidenta, a ver, ¿qué es lo que está haciendo su gobierno en esta temporada de lluvias para evitar pues también esas fuertes inundaciones que se registran ahí en la localidad.
10: Bueno, entenderás que también nosotros éramos foco de atención de forma permanente por el tema de las inundaciones, uh-huh. ¿no? Entonces, pues nosotros nos planteamos desde el primer día de gobierno estar trabajando la recuperación de barrancas, la construcción de lo que le llaman presas de gavión, el tema también, por supuesto, la basura mata. Entonces, recoger tanta basura pues ha evitado que tengamos impactos mucho mayores en el tema de las inundaciones. Tenemos colectores y drenajes que estamos realizando en lo largo y ancho del municipio. En lugares donde se naturalizaron las inundaciones, ahí estamos haciendo obras. Entonces, y es un trabajo que además insistimos siempre con los ciudadanos que nos ayuden. El tema de prevenir inundaciones sí. es un tema de corresponsabilidad, no solamente es del gobierno. Tenemos los Vactor que compramos, tenemos mucha maquinaria que afortunadamente compramos, que alcanza, porque cuando hay honestidad alcanza para mucho, para poderle dar a la gente, para poderle dar servicios. Pero sí es muy importante sí. enfatizar a través de tu programa que la gente debe ayudar claro. porque la basura atenta contra el patrimonio y necesitamos tener limpias nuestras rejillas de enfrente de nuestra casa, nuestra calle, no tirar basura, la faena que les pedimos que lo hagan cada fin de semana, que todo ello en un asunto sí. de corresponsabilidad, pues ayuda muchísimo en esta época.
2: Perfecto. Presidenta municipal, pues enhorabuena y de verdad, pues a seguir trabajando. Usted dice todavía falta mucho por hacer. Sí. Pero lo que se ha avanzado, pues, es de manera significativa. Le aprecio mucho que nos tome nos hayas tomado la comunicación esta mañana.
10: Al contrario, muchas gracias a ti y a tu auditorio.
2: Un fuerte buen abrazo, día. La presidenta municipal de Ecatepec, Azucena Cisneros. Nos vamos a la pausa cuando son las 6:41 tiempo del centro. Regresamos.
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14: La cordillera de los Andes es la cadena montañosa continental más larga de la Tierra, cruzando 7 países de Sudamérica.
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16: Fíjense que ahora con la globalización he visto que se dice de diferentes formas en el caló o en el habla cotidiana. Hay diferentes formas de referirse al trabajo. No, en México ya sabemos que es chamba, que viene de chamber, que iban los norteños a pedir en la Chamber of Commerce el permiso para trabajar. En Argentina es laborar, laburar, estoy laburando, laburando, que viene de laborare, del italiano laborare, que quiere decir trabajar, que viene a su vez de labrar, es labrar la tierra, en latín laborare. Y también en España se dice curro, currar, que viene de una palabra gitana que tiene que ver con el trabajo. Entonces es currar. Ahora ya saben, chambear, laburar y currar.
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23: La Secretaría de Marina entregó formalmente a la Armada de Estados Unidos un torpedo de práctica que fue localizado a 39.4 kilómetros de Ensenada, Baja California, el pasado 2 de septiembre, reforzando así la cooperación entre ambos países. La Secretaría de Salud informó que el país acumula 692 casos confirmados de miasis por gusano barrenador. Chiapas y Veracruz son los estados más afectados por esta problemática de salud pública. Además, reportó 4 defunciones relacionadas con la enfermedad parasitaria. La UNAM inauguró la primera clínica integral de salud menstrual en México que ofrecerá atención especializada en medicina, nutrición, psicología y rehabilitación a las mujeres, con el objetivo de eliminar estigmas y prejuicios en torno a este tema. Informó Itzel Vanegas. 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
2: Bueno, antes de pasar a los deportes, vámonos rápidamente hasta Guanajuato con Carlos Rosanov, corresponsal de Grupo Fórmula. Ayer se informa de un ataque armado en un campo de béisbol en un allá en el municipio de Valle de Santiago, con un saldo de 3 personas que pierden la vida y 5 más que resultan lesionadas. Cuéntanos, Carlos, buen día.
17: Juan Manuel, muy buen día, un gusto saludarte a ti y al auditorio. Te comparto que, como haces mención, lamentablemente un ataque armado perpetrado en un campo de béisbol de la comunidad de Duranes de Arriba, en el municipio de Valle de Santiago, dejó un saldo de 4 personas sin vida y 5 más lesionadas, luego de que varios hombres armados irrumpieran en las instalaciones deportivas y dispararan contra quienes se encontraban en el lugar. La agresión ocurrió alrededor de las 4 de la tarde de este domingo 20 de septiembre en un campo deportivo ubicado cerca de los límites con el municipio de Pueblo Nuevo, en las inmediaciones de una escuela primaria. De acuerdo con los reportes, varios sujetos armados llegaron hasta el lugar y abrieron fuego contra las personas que permanecían en las instalaciones para posteriormente escapar. Las detonaciones provocaron pánico entre los asistentes al campo de béisbol y habitantes de la comunidad, pues buscaron dónde resguardarse tras el ataque. Varias víctimas quedaron tendidas en distintos puntos de la zona y bueno, pues los lesionados fueron llevados incluso por sus mismos familiares a los nosocomios para la ayuda. Cuando llegaron ya elementos de protección civil y de la Cruz Roja, bueno, se percataron de que algunas de estas personas ya no contaban con signos vitales. Algo que llama la atención es que este ataque se registró una semana después de que otro grupo armado disparara contra los asistentes a un partido de fútbol en San Francisco del Rincón, donde a una persona le arrebataron la vida y 6 más resultaron lesionadas. Así la situación aquí en Guanajuato. Que tengas un gran día.
2: Muchísimas gracias, Carlos. Pues lamentable esta situación allá en el municipio de Valle de Santiago, en el estado de Guanajuato. Un ataque armado en un campo de béisbol. 3 personas pierden la vida y 5 más resultan lesionadas.
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2: 6:47 tiempo del centro de México. Estamos ya en la recta final de este espacio informativo y, como cada mañana a esta hora, me da muchísimo gusto saludar a mi querido Beto Campos. Mi querido Beto, si te parece, bueno, pues comenzamos con esta concentración, ¿no? La primera concentración de los seleccionados mexicanos bajo el mando de Rafa Márquez. Te saludo, mi querido Beto, buen día.
24: ¿Cómo estás, Juan? Muy buenos días. Así es, iniciemos con el tema de la selección mexicana, porque ya comenzaron a reportar los jugadores en el centro de alto rendimiento de cara a esta fecha FIFA. El día de ayer, el equipo tricolor trabajó a doble sesión, en donde subieron elementos como Gilberto Mora de Xolos, Eric Lira de Cruz Azul, Raúl Rangel y Roberto Alvarado de Chivas, por mencionar algunos. 17 de los 29 convocados trabajaron el día de ayer. Por otra parte, Alan Cervantes de América es baja después de presentar molestias musculares, por lo que Isaías Violante, también de América, reportó antes de lo previsto que tenía que hacerlo en Nueva Jersey la próxima semana. Habíamos platicado el tema de que varios futbolistas tienen una segunda oportunidad en la selección mexicana, como Irving, el Chucky Lozano y Germán Berterame, y bueno, habrá que mencionar que Santiago Jiménez, Johan Vázquez, Álvaro Fidalgo, por mencionar algunos, arribaron a la capital mexicana el día de ayer, fueron recibidos por varios aficionados de la selección mexicana. Y algo a destacar es que elementos de la sub-20 como Johan Orozco, Juan Echilvestre y Enrique Simeone, quienes jugaron el premundial sub-20 hace algunos meses, hace algunos unas semanas, estarán con la selección mayor. Así es que de esa manera se perfila el debut de Rafael Márquez, sí, como técnico de la selección mexicana, Juan.
2: Oye, esto es con miras a los partidos el 26, si no tengo mal el dato, contra Colombia, después Perú, Estados Unidos y Chile, ¿verdad?
24: Exactamente, 4 partidos se estará afrontando la selección mexicana, que lo habíamos platicado anteriormente, de que ya algunos elementos se estarán integrando posteriormente cuando finalice la jornada 10 del fútbol mexicano, a desarrollarse este mismo fin de semana.
2: Pues después del desempeño de la selección en el Mundial que recién pasó, pues es imposible no ilusionarse, ¿no?
24: De acuerdo, y sobre todo que ya Rafael Márquez conoce a estos jugadores después de participar con la como auxiliar de Javier Aguirre, mejor dicho, así es que esperemos que haya un buen entendimiento ahora ya con el Kaiser como técnico de la selección mexicana.
2: Exacto, pues ya veremos, ¿no?, el desempeño en este primer partido, que no es una selección fácil la colombiana.
24: De acuerdo, que habrá que recordar que el último partido en que se enfrentaron, Colombia ganó 4-0, nada más y nada menos, teniendo jugadores de jerarquía, y también lo habíamos platicado, ¿no? El tema de que ya James Rodríguez dijo adiós a la selección de Colombia después de participar y ser uno de los referentes dentro de este equipo cafetalero. En la Liga MX se llevó a cabo una mesa de diálogo en la Cámara del Senado, en donde se tocó el tema del ascenso y descenso en el fútbol mexicano, a la que, por cierto, no asistieron Mikel Arreola, comisionado de la Federación Mexicana de Fútbol, y Francisco Iturbide, presidente ejecutivo de la Liga MX, pese a ser invitados. Se dieron cita a periodistas, directivos de la Liga de Expansión y jugadores como Roberto Galán del Atlético Morelia, quien habló sobre toda esta situación que está viviendo en el tema del no ascenso y descenso en la Liga MX.
5: No es capricho de los futbolistas. Esto creo que es algo que completamente necesario. Al final, si no, promovemos un sistema de competencias completamente mediocre. Tenemos equipos que hasta la jornada 7 en Liga MX no habían ganado un solo partido. Eso sí, ponían la canción de la esperanza, que está muy bien. Luego tenemos jugadores en Liga de Expansión que, pase lo que pase, no pueden ascender, salvo que venga un fondo de inversión o que venga un empresario y decida pagar 80, 90 millones por una plaza en Primera División. Eso es lo que está ocurriendo. El mérito deportivo, nuestros sueños, nuestros esfuerzos. Siempre hablamos del fútbol como una industria completamente aparte de otras industrias. No, los futbolistas, como están cumpliendo su sueño y el sueño posiblemente de la gran mayoría de la población, pues no forman parte de los trabajadores. Claro que somos trabajadores.
24: Las palabras de Roberto Galán, portero del Atlético Morelia, nacido en España, Juan, después de esta situación.
2: Oye, Beto, a ver, en este foro que se celebró ayer, pues se concluyó que van a presentar una iniciativa, justamente los senadores, pro ascenso. ¿Cabe la posibilidad? O sea, el legislativo puede inmiscuirse en estos temas que son, pues, los equipos son particulares, ¿no?
24: Sí, de acuerdo, y el día de ayer lo señalaba el senador, Clemente Castañeda, que el objetivo es encontrar un equilibrio entre las organizaciones deportivas que respondan a 3 principios esenciales, que es la competencia, mérito y oportunidades. Se busca, ¿no?, orillar a que los dueños del fútbol mexicano cambien de parecer con este tema del ascenso y descenso, pero toda la decisión la tiene el TAS, en este caso, la que fue la instancia en la que recurrieron los equipos de la Liga de Expansión.
2: Pues un tema que dará muchísimo todavía por hablar, mi querido Beto.
24: Exactamente, todavía hay mucho que sacar dentro de ese tema. Y cambiando justamente de tema, en el boxeo no se descarta la posibilidad de una pelea entre el estadounidense Ryan García y el mexicano Isaac El Pitbull Cruz. En redes sociales, el mismo norteamericano aseguró que si el Pitbull rechazaba la pelea, ya no le daría otra oportunidad, y este sábado el Azteca noqueó al puertorriqueño Néstor Bravo dentro del 6º round en San Diego, reteniendo el campeonato interino superligero del Consejo Mundial de Boxeo. Y al término de la pelea, el mismo Cruz dijo estar listo y que su próximo combate va a ser contra García, quien este último quiere que el evento se realice en diciembre. Todavía no hay negociaciones, pero puede ser un buen combate. En la NFL, dentro del cierre de la semana 2, de la NFL, los Carneros de Los Ángeles vencieron 28-6 a los Gigantes de Nueva York, y Matthew Stafford lanzó 22 pases completos de 31 para 327 yardas, 4 anotaciones, 1 intercepción y 1 captura, y eso fue lo que dijo, destacando la labor de su equipo defensivo.
6: Me pareció excepcional. Obviamente es un jugador fantástico. Lo ha sido durante mucho tiempo en esta liga. Tenemos mucha suerte de contar con él en el equipo y ya sabes, fue clave para nosotros esta noche. Está claro que la baja de Puka fue una ausencia importante para el equipo, así que dependimos mucho de Davante. Creo que hizo un trabajo extraordinario durante toda la semana, preparándose para jugar. Y luego, obviamente, salió al campo el lunes por la noche e hizo lo suyo.
24: En el ciclismo comenzó el mundial que se está desarrollando en Canadá y el mexicano Isaac del Toro finalizó en la sexta posición en la prueba contrarreloj de la categoría élite después de hacer un tiempo de 46 minutos y 31.96 segundos. El primer lugar fue para Remco Evenepoel de Bélgica. La próxima competencia importante para del Toro es el 27 de septiembre y será una prueba de 273.7 kilómetros. En la Fórmula 1 la FIA dio visto bueno a la reducción de las pistas en los grandes premios a partir de 2027, de 305 kilómetros pasarán a 290 kilómetros, por lo que ya serán de 2 a 3 vueltas menos dependiendo el circuito, Juan.
2: Así es, oye, dicen que esta medida, bueno, pues tiene el fin de evitar que los equipos rediseñen los tanques de combustible para aumentar su capacidad y que con esto les van a ahorrar millones de dólares.
24: De acuerdo, se estará incrementando el flujo de combustible en las unidades de potencia y todo esto se deriva por todos los conflictos, ¿no?, que sí se ha generado y las críticas de los pilotos.
2: Pues a ver qué tal, ¿no?, los cambios para el próximo año, a ver si no levantan también pues inconformidades como lo ocurrido en este 2026 en la Fórmula 1.
24: Que seguramente va a pasar y sí. Verstappen seguramente va a seguir dando de qué hablar. Yo solamente sí, para terminar, Juan, destacar que Carlos Ortiz estará compitiendo dentro de la PGA y en la próxima temporada dentro del golf.
2: Muy bien, muchísimas gracias, mi querido Beto.
24: Saludos, buen día.
2: Fuerte abrazo, Beto Campos, con la información deportiva. Reiterarles, Polo ya es huracán categoría 5. Ya nos vamos. A nombre del equipo que hace posible este espacio informativo, le agradezco que nos haya acompañado el día de hoy. Nos escuchamos mañana en punto de las 5:30. Que tenga un excelente martes. Quédese con Azucena Uresti.

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2: Los caballitos de mar machos son los que cargan los huevos y dan a luz a sus pequeñas crías marinas.
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1: Cumplimentan orden de aprehensión contra Jonathan Paul por el feminicidio de Marlene, agente inmobiliaria, deportista y activista que había sido reportada como desaparecida. Denuncian negocios irregulares y afectación a áreas verdes en fraccionamiento El Paraíso. Muerte del oso Yogi llega a Profepa. Animalistas piden revisar UMA del Parque Morelos. Reciente Baja California, los efectos de crisis energética global, dice el secretario de Economía del Estado, Kurt Hohnel. Muere adolescente después de varios días de estar hospitalizado, luego de que le cayó una estructura de básquetbol, en la escuela de Tijuana. Él estaba haciendo su servicio social en esta escuela y le cayó esta estructura. En temas nacionales, INSI y COFEPRIS investigan la muerte de 5 bebés en un hospital de Durango. Una impresionante nube negra sorprende en Huatulco antes del huracán Polo. Detienen al Pinky, el Colín y la Chabela por presunta extorsión en el barrio de la Merced. Esteban Constantino declara ante fiscalía por el asesinato de Carlos Manso. Y bueno, lo que estamos viendo es cambios importantes en la vida del país, porque el huracán Polo alcanza la categoría 5 y mantiene en alerta 5 estados de la costa mexicana. Se suspendieron clases en Guerrero y Michoacán, y las autoridades emiten advertencias también en Oaxaca, Jalisco y Colima por lluvias intensas, oleaje elevado y posibles deslaves. Citlali Hernández, la apuesta de Morena a la alcaldía Cuauhtémoc para hacer frente a Rojo de la Vega. México se sube a la ola latinoamericana más severa contra los celulares en las aulas. Aguirre y las funerarias dejan el caso Ayotzinapa en punto muerto. A 12 años del ataque y la desaparición de los estudiantes, languidece el caudal de nuevas pistas. La reforma para vetar la doble nacionalidad del presidente y los gobernadores afronta un futuro incierto. Es también otro de los temas nacionales. Con más decirle que es importante lo que se destaca en cuanto a que rechazan Museo Militar en Bosque de Chapultepec, porque dicen que la obra afectaría el suelo de este lugar tan importante en la Ciudad de México. Y bueno, lo que ayer le dábamos de adelanto en este espacio: en noviembre, fin de pantallas en las aulas. Uso solo en caso de emergencia, dice la Presidencia de la República. Y de los temas nacionales nos vamos a lo internacional. A lo internacional, que este día destaca, bueno, pues entre otras cosas, la situación específica de lo que es una alerta de 4 minutos y todo lo que está pasando en los bombardeos que Rusia está agotando a los habitantes allá de Ucrania. También cómo la inteligencia artificial influye en la selección de candidatos, 5 novedades importantes antes de postularte un empleo. Estados Unidos se abre a reunirse con Irán en la cumbre para reanudar el diálogo, y Irán también se muestra dispuesto a reabrir Hormuz si Trump afloja la presión militar y levanta su bloqueo. Trump lleva sus batallas a la Asamblea General de las Naciones Unidas. Y Dark Water convive con Picasso y Banksy. El ambicioso museo de George Lucas desembarca en Los Ángeles. Son 10.000 metros cuadrados y 1 millar de obras de arte, donde se mezclan sin pudor el clasicismo y lo pop. El Lucas Museum de Arte Narrativo se convierte en un nuevo polo de atracción de arte en California. Y bueno, voy con las finanzas. El dólar en las casas de cambio de la ciudad de Tijuana esta mañana de martes, 16.50 a 16.80, 16.50 a 16.70. Está de 16.70 a 16.80, más o menos en ese rango a la compra. El dólar interbancario 17.25, el euro 19.76, lo que significa 0.10 centavos con respecto al día de ayer. La mezcla mexicana de petróleo 96.83, hay un descenso de menos 4.24 con respecto al día de ayer. Le ganamos a los grandes. México creció al doble del grupo de los 20 en el 2026, dice la OCDE. Y rebaja en el costo del espectro telefónico, se ahorrarán 2.500 2,250 millones de pesos. Carlos Slim respalda la regulación de los celulares y la revisión del TEDMEC. Estados Unidos reconoce que México ha sido muy cumplido en cuanto a todos los acuerdos. Con el clima, tenemos 20 grados centígrados, 68 grados Fahrenheit, luna creciente iluminada 84%. Hoy un grado más caluroso que ayer, 27 grados centígrados, 79-80 grados Fahrenheit. Nubes y claros por la mañana, ¿verdad? Y después se despeja. Y para mañana y el jueves 26, para el viernes 27 y el fin de semana sube un poquito más el termómetro a 29 y 30 grados centígrados. Se confirma este pronóstico. Si usted está preocupado por Polo, no, pues hay bastantes kilómetros de distancia. El sol hará su aparición a las 6:36, se va a dormir a las 18:44. Nos regala un día de 12 horas con 8 minutos y seguimos con semáforo amarillo. No hemos recuperado el verde en todos estos días. 45 ppm la calidad del aire en la región Tijuana-San Diego. Y bueno, voy a las garitas. Hay un desastre con la línea Sentry, pero impresionante, ¿eh? Está totalmente bloqueado la avenida Niños Héroes, lo que es la glorieta ahí de Lucerna es un desastre, ¿eh? No sé si vaya a llegar alguien a poner orden, pero bueno, la línea de San Isidro normal, 1:45, la Sentry 30 minutos imposible, 30 minutos no, para nada. Ready Lane 1:50, la peatonal normal 15 minutos, Ready Lane 5 minutos, no hay espera. En la Otay, línea normal 1:30, Sentry 20 minutos, Ready Lane 1:35 y la peatonal está en 40 minutos. Es martes, es día de ir con el Grupo Santillán, también es día de ir con Enrique Velasco al puerto de Ensenada y su cápsula histórica. Es día de ir a la Ciudad de México con Laura Pérez Cisneros y Los Colores del Mundo. Es día de ir con Armando Nieblas a la Ciudad de Mexicali a ver cómo anda todo, ¿verdad? Por allá por la capital del estado. Y por último regresamos a la Ciudad de Tijuana con la doctora King y sus constelaciones familiares. Todo esto y aquí en Fórmula de la Mañana, martes 22 de septiembre del año 2026.
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0: Tampoco podía pasar desapercibido, como siempre en este recuento de la música mexicana, Jorge Negrete. Este disco se llama Viva México, es un disco remasterizado en 2019 por Tei Records y comienza con las coplas de Dos tipos de cuidado. Esta inolvidable cinta que hizo con Pedro Infante, ¿verdad? Aquí está Jorge Negrete, y con este fondo musical saludo a mi compañero en esta mesa de trabajo, Juan Miguel Hernández Santiago. ¿Cómo estás, Juan?
1: Bien, Rocío, buenos días, feliz martes a usted, también al público de Radio Fórmula. El tema del ascenso y descenso en el fútbol mexicano llegó al terreno legislativo. El senador Clemente Castañeda anunció que el grupo parlamentario de Movimiento Ciudadano presentará una iniciativa de ley para incorporar el mérito deportivo como uno de los principios rectores del deporte mexicano. Esto con el objetivo de que la movilidad entre categorías pueda regresar al fútbol profesional. Hubo un conservatorio ahí en la Cámara Alta, en donde participaron comentaristas deportivos y gente relacionada al fútbol. No fue el presidente de la federación, Mikel Arriola, pero bueno, se explicó que esta propuesta busca modificar la legislación correspondiente al deporte, particularmente la Ley General de Cultura Física y Deporte, para que el mérito obtenido dentro de la competencia no quede sujeto únicamente a decisiones de los organismos deportivos. Pues hay que recordar que el ascenso y descenso está cancelado desde la pandemia, desde el 2020, que no hay ascenso y descenso. El último equipo que ascendió fue el San Luis, fue el último equipo que logró esta hazaña de ascender por medio de méritos deportivos. Hay muchas plazas muy buenas que, debido a que está cerrada la liga, no pueden regresar. Yo me pongo a pensar lo que sería ahora una plaza como Irapuato, que era tan clásica, los Freseros de Irapuato. Otra plaza como Veracruz, también, que es tan importante, Tampico, que en su momento tuvo tradición. Chiapas, también el equipo de Chiapas. Los Leones Negros, también de Guadalajara. Tantas plazas que, debido a que está cerrado el fútbol, la Liga MX, no pueden regresar a la primera división. Entonces, pues ahí está un primer paso para que desde la parte legislativa se obligue a que regrese el ascenso y descenso.
0: Muy bien. Sí, verdad, es algo que todo mundo está...
1: Tan solo aquí en Tijuana. Tijuana obtuvo su lugar gracias al mérito deportivo en 2011. Y le costó trabajo al equipo, pero lo obtuvo su lugar en la cancha.
0: Y bueno, saludar, pues sí, saludar con mucho gusto y con mucho cariño a mi tocaya Rocío Servín al frente de los controles, saludar a David Parente allá en Baja Malibú, al ingeniero Oscar Arriola, a Israel Palma, y todo este equipo lo saluda a usted con el agradecimiento de su lealtad, de sus comentarios y ser parte de esta gran comunidad de madrugadores. Así es que muchísimas gracias por estar con nosotros. Hay mucha información, la vamos a desmenuzar a lo largo de las próximas, bueno, la próxima hora con 50 minutos, y nos vamos a nuestra primera pausa.
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22: Las ovejas pueden reconocer las caras de otras 50 ovejas y recordarlas durante más de 2 años sin ningún problema.
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0: Hoy escuchamos Viva México, se llama Ay Jalisco, no te rajes, con la voz de Jorge Negrete. Y bueno, si ustedes no disponen otra cosa, voy a ir con la información del clima, que pues ya ve cómo está lo de Polito.
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0: Bueno, decirle que el huracán Polo se fortaleció este martes durante la madrugada hasta la categoría 5, que es la más alta de la escala Saffir-Simpson, frente al suroeste de México, de acuerdo al último informe que la Comisión Nacional del Agua ha publicado a las 6 de la mañana, hora del centro. Su presencia ha dejado lluvias intensas en regiones de Guerrero y Oaxaca y ha derivado en advertencias de las autoridades por oleaje elevado y deslizamientos de tierra en esos dos estados. Y en Colima, Michoacán y Jalisco, la agencia meteorológica prevé que el temporal recorre el litoral de forma paralela mientras se degrada a categoría 3. El centro del ciclón se ubica al final del día a 355 kilómetros al sur-suroeste de Zihuatanejo, Guerrero. Por lo que hace a Baja California, el pronóstico del clima para este martes 22 de septiembre de 2026 en los principales municipios presenta condiciones templadas en la costa y ambiente muy caluroso en las zonas desérticas del noroeste. Tijuana, máxima de 26, mínima de 18,74, con intervalos nubosos por la mañana y ambiente soleado por la tarde. Mexicali, máxima de 38, mínima de 21,73, con cielo medio nublado y ambiente muy caluroso. Ensenada, máxima de 23,75 y mínima de 16,61, con condiciones mayormente despejadas a medio nubladas. Tecate, máxima de 30,88, mínima de 18,64, con cielo despejado y luminoso. Playas de Rosarito, máxima de 22, mínima de 17,63, con ambiente templado y cielo parcialmente nublado. San Quintín, máxima de 26,79, 26 grados centígrados, 79, 80 grados Fahrenheit, y mínima de 16,61. También nubes y claros, además de vientos moderados del noroeste. San Felipe, máxima de 34, mínima de 23,75, con ambiente cálido y cielo despejado. Me regreso a la región para ir a Los Ángeles, donde hay 17 grados centígrados, 63 grados Fahrenheit, y la más alta hoy estará en el rango de los 28,82. Pero prepárense porque mañana y el jueves y el viernes y el sábado y el domingo andarán entre los 32 a los 34 grados centígrados allá en la zona de Los Ángeles. Es lo que tengo en el clima.
2: Rocío, y este caso que ha generado mucha consternación los últimos días aquí en la región, sobre todo desde que se reportó su desaparición, el caso de Marlene Vázquez Saavedra, activista, arqueóloga, agente inmobiliario allá de esa zona del Valle de Guadalupe, pues dio un viraje completamente la versión de su muerte.
0: Fíjate que alguien me comentó, bueno, te quiero decir que la familia desde el fin de semana ya sabía que había sido asesinato y no accidente automovilístico, pero la fiscalía hasta ayer lo dio a conocer. Pero fíjate que a mí me pidieron que colaborara con publicando en mis redes, que pues me dijeron que era una mujer que defendía la causa ambiental, que no fumaba, que no tomaba, que llevaba una vida muy sana, era deportista. Pero hasta donde se veía el reporte era como que ella había salido y ya no se sabe nada de ella. Pero quien presentó el reporte fue la pareja que la mató.
2: Sí, sí, sí. Este hombre identificado como Jonathan Paul fue detenido por el delito de feminicidio, lo informó la Fiscalía General del Estado. De acuerdo con la investigación, Jonathan Paul estranguló a la mujer después de una discusión, ocultó su cuerpo y posteriormente acudió, como bien comenta usted, ante las autoridades para reportarla como desaparecida. Como desaparecida. Obviamente, pues pretendía tener esta cuartada.

0: fabricar como que hubiese sido un accidente, pero alguien me comentó, y el carro se ve demasiado bien para haber sido, para haberse desbarrancado. Pero bueno, no sé cómo pensó que al hacer la autopsia no se iba a descubrir que había sido estrangulada.
1: Sí, la misma fiscal, en un video que difundió, detalló que el propio Jonathan Paul aseguró que Marlene había salido de su domicilio en su vehículo para realizar actividades relacionadas con su trabajo y no había regresado. Fue en ese momento que familiares, amigos difundieron esta versión de Marlene, que era muy conocida ya en Ensenada, como dice usted, por su activismo como promotora y defensora de la vegetación.
0: La vegetación original de la zona. Era muy conocida por esa causa.
1: Fue el 18 de septiembre que el cuerpo de la joven arqueóloga fue encontrado a unos metros de su automóvil en un barranco de la carretera libre Ensenada-Tijuana, a la altura del rancho Oasis, después de un operativo para localizarla. Pues incluso yo, Rocío, pensé que había sido un accidente automovilístico, de estos accidentes que luego...
0: Que pasan en esa zona, además.
1: Que pasan en esa zona, que está en un barranco y quizás a veces es difícil localizarlos.
0: Pero te vuelvo a decir que alguien me dijo, ese carro está demasiado bien para haberse desbarrancado. O sea, el carro no se veía en la fotografía, en donde localizan el carro, y se veía bastante bien el carro.
1: Y fue precisamente lo que dijo la fiscal, que en el transcurso de la investigación fueron encontrando evidencias donde se advertía la posible participación del propio denunciante. A ver, Rocío, los fiscales, los investigadores saben perfectamente los patrones.
0: Sí.
1: Saben perfectamente los patrones. Desde que llegan a poner la denuncia, ya detectan más o menos ahí una situación
0: Pues sí, porque él presentó la denuncia. Él fue el que dijo que había desaparecido. O sea, te digo, yo no sé cómo pensó que no se iba a descubrir que la mujer había sido estrangulada.
1: Pues la fiscal descartó otras versiones que señalaban una posible intervención del crimen organizado, sostuvo el tema de la discusión, pues esta parte que la estrangula, la traslada y oculta el cuerpo de Marlene con el vehículo. Yo creo que este hombre, lo que dice usted, quiso quizás pues engañar a las autoridades, la reporta como desaparecida, entre comillas colabora con la investigación, porque ¿cuál hubiera sido la parte fácil? Pues se va a Estados Unidos, se va a otra parte y
0: se
1: fuga.
0: Yo creo que era su intención evadir de esa manera
1: No, y lo importante de la necropsia, ¿no, Rocío? Que establece como causa de muerte asfixia mecánica por estrangulación, con lo que se descartó esta muerte como consecuencia de la caída de su vehículo. Ahora bien, este hombre, perdone, pero insisto, es presunto responsable, ¿no? Lo está acusando la fiscalía, pero pues parece que hay toda la evidencia para mostrar que él fue el asesino. Pero bueno, este presunto responsable, ¿hasta dónde llegó
0: la discusión?
1: No deje la discusión, la maldad.
0: Ah, de sí, cómo planeó todo, claro, para deshacerse del cuerpo, cómo la mató, la fue a dejar ahí en el carro, todo eso, sí.
1: Porque no es un asesino profesional, sicario, o algo, simplemente la mata, insisto, es presunto responsable, no ha sido sentenciado, pero, y luego en su mente fabricó todo esto.
0: Sí, terrible asunto, ¿verdad? Terrible asunto de esta mujer que tenía 37 años, 37 años de edad.
1: Sí, pero bueno, otro feminicidio, ¿no? También.
0: Oye, este año ha sido demasiado intenso en el asesinato de mujeres.
1: Otro feminicidio, y mujeres víctimas, pues estas parejas, ¿no?
0: Ahora, lamentablemente Marlene seguramente tuvo evidencias de esta persona, pero pues por alguna razón a lo mejor lo minimizó.
1: No, y bueno, a veces
0: esto
1: relación es un asunto ahí complejo, ¿no?
0: Y sí. Digo, pero no. Recuerdo mucho a Ernesto Lamoglia, psiquiatra, que escribió un libro que se llama Triángulo del Dolor.
1: Que estuvo mucho tiempo en Fórmula, ¿no?
0: Sí, y que empieza precisamente porque dice, cuando un hombre pasa esto, y acuérdate que está ahí un semáforo de violencia doméstica, de cómo va subiendo la intensidad hasta que termina, por eso se llama el triángulo del dolor, porque él decía que terminan matándolas, ¿verdad? Porque empiezan y terminan, ¿verdad?, en una situación así. Terrible asunto, ¿eh?
1: Lamentablemente siempre hay señales, ¿no? Lamentablemente.
0: Sí, así
1: antes,
0: es.
1: Antes de que suceda esto siempre hay algún tipo de señales.
0: Sí, pues esta historia que termina así, le digo, la familia desde el fin de semana tenía ya la certeza de que no había sido un accidente automovilístico, como se pretendió, como pretendió la pareja.
1: A mí me llamó la atención desde que vi la ficha de desaparición.
0: Sí, te digo que me pidieron apoyo porque muchas personas la conocían. Era alguien muy muy reconocida.
1: Sí, trabajaba ya en Senada, en el grupo Bustamante.
0: Así es.
1: Era parte de ese grupo, ya como agente inmobiliario.
0: Sí. Pues sí, y todos pensamos, ay, el valle es muy peligroso, a lo mejor sí se... O sea, fue lo primero que se pensó, pero bueno, vamos a pausa, nos quedamos en redes.
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0: México lindo y querido, es el tercer tema. Jorge Negrete fue uno de los grandes íconos de la época de oro del cine mexicano y una de las voces más representativas de la música ranchera. Jorge Alberto Negrete Moreno nació el 30 de noviembre de 1911 en Guanajuato. Desde joven recibió formación militar e ingresó al Heroico Colegio Militar, donde se graduó como teniente. Sin embargo, su interés por la música terminó por llevarlo hacia una carrera artística. Poseedor de una voz de barítono y formación en canto, comenzó profesionalmente en la radio durante la década de los 30 y posteriormente incursionó en el cine y alcanzó gran popularidad interpretando personajes asociados con el charro mexicano.
1: Oye, además, también tuvo una labor muy importante como promotor, defensor de los actores y actrices. Fue fundador de la ANDA, Asociación Nacional de Actores. Y lo que son las cosas, Rocío, Javier Solís, Pedro Infante y Jorge Negrete, los tres mueren muy jóvenes.
0: Sí, cómo no. Por diferentes causas. Bueno, Pedro en un accidente, Javier por al parecer un mal cuidado después de una operación, y Jorge Negrete por cáncer, ¿no?
1: Temas hepáticos, ¿no?
0: Ah, sí, perdón, sí, fue cirrosis.
1: Temas hepáticos, pero pues 42 años.
0: Sí. Hay noticias de última hora de la Asamblea General de la ONU. El secretario general Guterres ofrece un retrato sombrío en su último discurso, ya se va. En la última década, los derechos humanos fueron pisoteados y el derecho internacional ignorado.
1: Bueno, o sea, pues incluido él, que...
0: Pues sí, lo ignoraron.
1: Es un cero a la izquierda.
0: El derecho internacional ignorado.
1: O sea, es la verdad, la ONU, qué pena lo de la ONU. Que por cierto, ya está Grupo Santillán. Pero hoy el morbo, porque Delcy, la presidenta encargada de Venezuela, va a reunirse con Donald Trump. Lo que será estas cosas. Delcy Rodríguez, que además estuvo en Nueva York. Ayer se reunió con el
0: alcalde.
1: Con el dirigente de la ONU.
0: Con
1: el dirigente de la ONU. Pero le preguntaron a un reportero, oiga, ¿no va a ver a Maduro? Porque está ahí en Nueva York.
0: Pues sí, ahí está detenido. Hay estos reporteros, ¿verdad? ¿Cómo son metiches? Ay, sí. Bueno, vamos con el Grupo Santillán.
2: Buenos días, Rocío y Juan Miguel, ¿cómo están?
0: Ay, mira, oye, como quien dice, las clases hasta te están haciendo bien, se te oye más energetizado.
2: sí, anda uno activo todo el día, claro que sí.
0: ¿Qué tema nos tienes el día de hoy, Juan de Dios Chávez?
2: Sí. Hoy voy a hablar de otra faceta de los avalúos inmobiliarios. ¿Qué otros resultados podemos obtener de ellos, ¿no? El avalúo no únicamente nos arroja el valor de mercado de la propiedad, también nos da como resultado el uso óptimo de esta, ¿no? Cada propiedad tiene una vocación. Por ejemplo, la vocación de un local comercial es la renta. Quiere decir que la propiedad vale más por lo que produce económicamente. Esta vocación puede variar con el tiempo, de acuerdo a las necesidades que van surgiendo, como por ejemplo los fraccionamientos residenciales que están cambiando el uso de suelo a comercial. En el caso de los terrenos, su vocación es la venta. Hoy en día, por falta de tierra, en algunas zonas de Tijuana se ofrecen en renta. Un avalúo bien hecho identifica la situación de oferta y demanda por la ubicación y tipo de propiedad y nos arroja resultados que nos dice qué nos conviene hacer en esa propiedad, si hay que remodelar, construir, rentar o vender. Si tienes una propiedad que se encuentra dentro de un fraccionamiento residencial, la situación puede cambiar con esa propiedad. No necesariamente la mejor opción es vender, sino muy probable por el aumento de rentas, por la ubicación donde se encuentra, la mejor opción sea rentar. Entonces, si necesitas de nuestra ayuda, te puedes comunicar con nosotros al 664-331-9694.
0: A ver, ¿otra vez nos repites el teléfono?
2: Sí, 664-331-9694. También nuestra página de internet, que es GrupoSantillán.com.
0: Muy bien, pues te agradecemos mucho tu presencia, que vayan muy bien las clases de Derecho. Saludos a Diana y pues estamos en contacto.
2: Claro que sí, que tenga un buen día.
0: Hasta luego. Es breve y conciso, ¿verdad, Juan de Dios?
1: Sí. Pues también don Enrique Velasco.
0: Sí, sí, los dos. Estamos esperando a Enrique.
1: Oye, que en el tema de la ONU, pues se baja Michelle Bachelet. No he visto mucho cómo están los momios allá para el nuevo dirigente de la ONU.
0: Y Netanyahu amenazó a Mamdani antes de viajar a Nueva York. Dice, voy a decir la verdad sobre usted. Eso le dijo Netanyahu a...
1: Pero ayer se reunió Trump con el alcalde de Nueva York.
0: Pues sí, pero no sé qué pueda decir sobre él. Y yo creo que a los neoyorquinos les importa muy poco los que les pueda decir.
1: El mandato de Antonio Guterres termina este año, el 31 de diciembre. El sucesor asume el cargo el primero de enero. Pues se retiró Michelle Bachelet. Uh-huh. Y bueno, se está en espera de un consenso.
0: Sí, ya está con nosotros Enrique Velasco.
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0: Enrique, buenos días, ¿cómo estás?
4: Muy buenos días, Rocío, muy bien, como siempre, buen humor, como todo un campeón.
0: Qué bueno, me da mucho gusto, Enrique. ¿Qué nos cuentas el día de hoy?
4: Pues mira, este día voy a platicar a ustedes del personaje que estableció la base o las bases de lo que hoy es Baja California, y me refiero al coronel Esteban Cantú. Pero antes aprovecho la oportunidad para enviar un saludo a dos grandes amigos, y me refiero a Javier Almada Barona y a Miguel Ángel Vasconcelos. Dicho esto, el coronel Esteban Cantú llegó el 26 de junio de 1911 a Baja California para defenderla de un grupo de magonistas revolucionarios que habían tomado Tijuana y resguardar en Mexicali las propiedades de la compañía La Colorado Riverland, compañía americana. Sin embargo, cuatro días antes de su arribo, los magonistas se habían retirado de Tijuana para cruzar a San Diego por un acuerdo firmado en Ciudad Juárez. Cuatro años después, Esteban Cantú se ubicaría como jefe político del Distrito Norte en una hegemonía militar que duraría más de cinco años. Cantú cambió la denominación de jefe político por la de gobernador. Realizó la portentosa obra material Camino Nacional, que hoy conocemos como La Rumorosa. Inició la construcción del Palacio de Gobierno, ahora rectoría de la UABC. Trasladó la capital de Ensenada a Mexicali. La razón principal fue el crecimiento económico que empezó a cobrar las obras de irrigación efectuadas por la compañía americana al Valle de Mexicali. La demanda de algodón que provocara la Primera Guerra Mundial, que inició en julio de 1914, benefició a Baja California en el periodo de Cantú de 1915 a 1920. Se sembraron en el Valle Mexicali 116.620 hectáreas de algodón que arrojaron la friolera de más de 60 millones de dólares en ganancias brutas a capitalistas extranjeros. Según lo afirma el historiador Marco Antonio Siamaniego en su libro Los Gobiernos Civiles de Baja California, en el periodo de Cantú se permitió la entrada de inmigrantes, especialmente asiáticos. Mexicali contaba en 1910 con alrededor de 500 habitantes, pero en 1920 la población era de 10.000 habitantes, de los cuales 7.000 eran chinos, y el resto hindúes, japoneses, y los menos eran mexicanos. ¿Es cuánto, Rocío?
0: Muchas gracias, Enrique. Que estés muy bien. Nos vemos pronto.
4: Un saludo a todos los que nos ven y nos escuchan. Buenos días.
0: Hasta luego, Enrique.
1: Y agradecerle, Rocío, a la gente que inicia el día con nosotros. Saludos, Pablo Rodríguez dice, Juan Miguel, como tú dices, la maldad está desatada aquí localmente y no se diga nacional. A 30 metros de mi casa, en menos de dos años, ya van tres asesinatos.
0: ¡Ay, Dios!
1: Glenis Ceja, gracias, buenos días. Dice Natalie Guerita, otra más estadística de feminicidio para cuenta de la presidenta, dice Natalie Guerita. Sócrates Mex, buen día, dice que espera que Polo no nos dé un coletazo.
0: Sí.
1: Éxito, gracias.
0: Pues hasta ahorita no está, pero bueno.
1: Claudia Betania, buen día. bueno, Pablo Rodríguez también nos comenta cuando Dorados jugó aquí en Tijuana, sí, a pesar de ser de Sinaloa, pero pertenece a Grupo Caliente. Saludos, Luis Alcántara Aldana, bendecido día, también a Ignacio Ortega, saludos, Jaime Ramos, allá a San Bernardino para Aurora Cruz, saludos, también a Vivi Bravo, buen día Vivi, gracias por estar con nosotros. A Julio Díaz, que ya ve que le encanta, odia a los Padres, dice, hoy inicia serie Padrecitos Bocones contra Dodgers, pues ojo, porque los Padres son el equipo en mejor racha de todas las grandes ligas,
0: En este momento sí.
1: En este momento anda muy bien el equipo.
0: Y no se lo van a quitar los Dodgers.
1: Que bueno, puede darse una posibilidad de que en una instancia más avanzada se enfrenten.
0: Sí.
1: Pero esta serie es muy importante. Hoy inicia. Es a las 7 el juego.
0: Vamos, Padres, vamos.
1: Fue muy interesante, el cierre de las grandes ligas.
0: Pues sí. Bueno, vamos a pausa.
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5: Playa de Vidrio, Estados Unidos. Situada en Fort Bragg, California, esta playa tiene una historia de transformación ecológica asombrosa. Durante la primera mitad del siglo XX, el lugar fue utilizado activamente como un vertedero público de basura y botellas. Con el paso de las décadas, las olas del Océano Pacífico limpiaron la costa y trituraron los desechos de vidrio, puliéndolos hasta convertirlos en millones de pequeñas joyas de colores lisas y brillantes. Hoy, es un área protegida en donde la naturaleza transformó la contaminación en un paisaje artificialmente hermoso.
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7: La Secretaría del Trabajo estimó la realización de más de 38 mil inspecciones laborales en el año, todas enfocadas en fortalecer la protección de los derechos de los trabajadores. Esto como parte del programa de inspección 2026, el cual presentó a los sectores empresarial y sindical. La jefa de gobierno, Clara Brugada, concluyó su participación en la cumbre de alcaldes Urban 20, encuentro convocado por el alcalde de Nueva York, Estados Unidos, Soran Mamdani, en torno a desafíos urbanos actuales. Brugada Molina presentó las iniciativas implementadas por el gobierno capitalino sobre políticas sociales, economía local y cooperación urbana. El Aeropuerto Internacional de la Ciudad de México recomendó a los usuarios con vuelos programados hacia destinos del Pacífico atender los reportes de Protección Civil. También exhortó a los pasajeros verificar directamente con su aerolínea el estatus de sus vuelos y posibles modificaciones por la presencia del huracán Polo.
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0: Es la de Quito que no te ves, la que se fue. Bueno, la que se fue con Jorge Negrete. Hoy 22 de septiembre se celebra el Día Mundial Sin Auto para promover medios de transporte sostenibles.
1: Pues ya fallé yo.
0: No, yo también. No, pues aquí en Tijuana.
1: Que Rocío también.
0: No, aquí en Tijuana está canijo. No,
1: ya nos venimos en auto los tres.
0: Los tres, sí, pues sí, está canijo. Aquí en Tijuana está bien complicado andar sin auto.
1: Es que usted, Rocío, para llegar sin auto aquí a la estación, pues tendría que salirse de su casa
0: a las 4:30. Fácil.
1: 5, ¿no? De la mañana. No, 4:30, 4:45.
0: 4:45, sí.
1: O sea que no. se tenía que levantar
0: a las 3.
1: 3.
0: Como si trabajara al otro lado.
1: Rocío Servín también, más o menos.
0: No, está café, está café. Oigan, antes de ir, me imagino que ya está Armando Nieblas. ¿Necesitas servicio especializado para tu maquinaria pesada? 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Y saludamos con muchísimo gusto a nuestro compañero, el periodista Armando Nieblas, parte de Radar BC y pues colaborador a mucho orgullo de este programa. ¿Cómo estás, Armando? ¿Qué nos cuentas? ¿Cómo está la grilla por allá?
2: Hola, ¿qué tal, Rocío, Juan Miguel? Muy buenos días para ustedes acá desde Mexicali, así como también para todos los que nos ven y nos escuchan en esta mañana de martes. Pues la grilla muy bien, ¿eh? Todos actualmente podríamos decir que es alegría, es felicidad, es ánimo, es unidad. Y refiriéndome particularmente a todo lo que ocurre al interior de Morena, ¿no? Uh-huh. Y esto lo comento porque, digamos que formalmente, así podríamos decirlo, luego de esta visita que hizo Claudia Sheinbaum a Baja California, digamos que inició la operación cicatriz. No sé si ustedes lo habrán notado allá en Tijuana, pero bueno, para quien nos escucha, que nos ve, que no ubica qué es la ubicación cicatriz, la operación cicatriz es toda esta operación política que se hace cuando designan un candidato o candidata al elegido, pues, y tratar de limar asperezas y quedar bien con el resto del partido. Pues esto está pasando en Morena, ¿no? Luego de que se designó a Julieta Ramírez como la coordinadora de la 4T acá en el estado, pues inmediatamente la senadora con licencia comenzó a tener reuniones con gente de su partido, con los competidores y con otras personas, ¿no? Por ahí veía en sus redes que se reunió con Fausto Gallardo del Partido Verde, quien también tenía un gallo, ¿no? Digo, en este caso tenía a Jorge Ramos. Y lo interesante es que acá en Mexicali ayer sostuvo reuniones Julieta Ramírez, por ejemplo, se reunió con Alejandro Ruiz Uribe.
0: Sí, también allá estuvo. Allá sí tuvo tiempo de ir a ver a Julieta. Digo, porque no tuvo tiempo de ir a ver a la presidenta, pero a Julieta sí.
2: Sí, se me hizo curioso que haya sido la reunión en Mexicali y fue una reunión convocada por él, ¿eh? Al menos así lo dio a conocer. Tanto Alejandro Ruiz Uribe como Julieta Ramírez informaron que fue una reunión que el propio Ruiz Uribe convocó con toda la gente que lo acompañó ahí en este proceso de campaña, y es que hasta ellos lo reconocen, ¿no? Justamente porque lo que buscan, dicen, es que haya unidad en el partido, y lo que se hizo con esta reunión es refrendar su respaldo y cerrar filas de cara al próximo proceso electoral. Ahí también Ruiz Uribe comentaba, por ejemplo, que la intención es dialogar con ella, fortalecerla de cara a lo que viene e ir cerrando filas, ¿no? También Julieta Ramírez pues le agradeció ahora sí que el apoyo que ha juntado a toda su gente, todo esto, pues, en fin. Por eso hablo de que hay mucha concordia, hay mucha unidad, hay mucha buena onda, digamos, actualmente en Morena, pero también hay que decirlo, ¿no? Muchas de estas reuniones tienen que ver de cara a lo que viene. Por ejemplo, con esta reunión no descartemos que Alejandro Ruiz Uribe esté buscando algún puesto de elección popular en la siguiente elección, una diputación, algún cargo en el gobierno de estado, en el propio ayuntamiento de Tijuana, en Mexicali, no lo sabemos, ¿no? Pero mucho por ahí pasa. También Julieta Ramírez, acá en Mexicali, visitó las instalaciones de Morena, que están allá por la plaza, se me olvidó el nombre de esa plaza, pero por allá, Plaza Mandarín. Ahí se reunió con gente del partido, se reunió con el con un regidor de Morena, en fin, tuvo reuniones ahí. Y también se reunió con, fíjense, curioso, con la alcaldesa de Mexicali, Norma Bustamante, ¿verdad? Que decías lo de Alejandro Ruiz Uribe, que no tuvo tiempo de ir a ver a la presidenta. Pues miren lo que son las cosas en Mexicali, los ciudadanos, los medios de comunicación, no vemos a la alcaldesa de Mexicali en ningún lugar. Es dificilísimo encontrársela, es complicadísimo hablar con ella, pero la alcaldesa sí tuvo tiempo, pues, para reunirse con Julieta Ramírez, ver temas políticos, porque hay que decirlo, ella abiertamente ha mostrado su interés de apoyarla, participó en esta marcha que hicieron con 45 grados acá en Mexicali, y ha señalado que a ella le interesa, después de que sea alcaldesa, pues tal vez obtener un cargo en la Secretaría de Cultura. Entonces, digamos que Norma Bustamante está ahí poco a poco allanando su caminito para lo que sigue, ¿no? Y por eso comento, me parece algo similar a lo que está haciendo Alejandro Ruiz Uribe, ¿no? Se hizo, digamos, un poco popular, o se hizo viral en redes, un video el fin de semana que se encontraron decenas, si no es que cientos, de flyers volantes de Julieta Ramírez, no sé si se la encontraron, donde hablan de Julieta Ramírez como candidata y todo esto, pero estaban tiradas en la calle, así tal cual eran cientos. Ayer un colega reportero, y hay que reconocerlo, fue hasta las instalaciones de Casa Morena, como le llaman aquí a ese edificio, y pudo atrapar a Julieta Ramírez antes de retirarse, y le preguntó sobre estos volantes. Y muy curioso que la senadora con licencia, para empezar, no quería atenderlo, como que, hola, ya me tengo que ir. Y mi compañero lo siguió, de hecho nos compartió el video, lo siguió hasta su vehículo, lo cuestionó estos volantes, de hecho le entregó, primero dijo, no, pues no sé de qué me hablas, no sé qué. Ah, aquí está, le entregó un volante de los que habían sido encontrados. Y, oiga, le dice nuestro colega, ¿esos volantes los hizo usted o quién, de a qué sea esta campaña? Ah, no sé, yo creo que ha sido algún traviesillo, dijo la senadora con esencia, y yo me tengo que ir. Se subió y le cerraron la puerta en la cara al pobre compañero. Entonces, ahora sí que como que muy abierta a los medios, no va a ser Julieta Ramírez, ya nos quedó claro, no es la primera vez que atiende mal a los medios de comunicación, es un poco inflexible y como que no le gusta mucho la crítica, ¿no?
0: Así es, yo también lo vi en el evento de la presidenta, aquí en Tijuana.
1: Aunque bueno, atendió dos veces.
0: Sí, pero se hizo mucho del rogar. En la segunda atención a medios, los hizo esperar fácil 25 minutos, media hora, para venir, y fue breve y se fue.
1: Pero había atendido una vez antes del evento había atendido.
0: Ah, pues entonces fue segunda ronda.
1: Pero yo creo que esa va a ser la estrategia, además. Sí. A ver, si yo creo que si Armando, usted, Rocío y yo fuéramos asesor de comunicación de Julieta, y sabiendo que la elección es hasta el próximo mes de junio y que la campaña inicia por ahí de marzo, la campaña oficial, pues yo le diría, no tiene caso que te expongas tanto a los medios de comunicación a partir de ahora, porque ¿qué va a pasar? Pues va a haber un desgaste, tu imagen se va pues a sobresaturar, mejor además. Esto es como un partido de fútbol. Morena va ganando a la oposición 4-1.
0: ¿No? Oye, pero yo te
1: voy a... Mejor ten la pelota defensivamente.
0: Pues yo te voy a contradecir.
1: Estate ahí peloteando.
0: Porque Julieta ha estado todo el tiempo en México. Pero no, Rocío, es conocida aquí.
1: Por Rocío es...
0: Entonces, es una manera de darse a conocer, Rocío, si le interesa. Digo, yo no te digo que diario de declaraciones, pero sí, y aparte algo muy importante, la relación con los medios, tú sabes,
1: pero que Rocío,
0: es algo delicado.
1: Julieta ni lo necesita. ¿Por qué? Porque tiene la marca Morena detrás de ella. Si fuera oposición, lo entiendo. Si fuera alguien, un perfil nuevo, lo entiendo. Pero con Morena, o sea, insisto, jugando como si fuera fútbol, ahí jugando, peloteando entre el defensa central y el contención, ahí puede llevársela y va a ganar fácilmente.
0: Tan es así que vieras la bola de lambiscones que vi el sábado, querido Armando. No, hombre, pero sí, concurso, sí, a ver quién lambisconea más, a ver, no, hombre, qué bárbaro.
2: Yo creo que eso es lo que le debería preocupar más a Julieta Ramírez, ¿no? Que eso que hablar con los medios de comunicación.
1: Uh-huh. Sí, está ahorita.
2: Porque va a ser decirlo, eso. Hablas de desgaste, Rocío, pero ayer también ella anunció e inició en redes sociales un programa que se llama Enlace Informativo con Julieta Ramírez, donde ella va a estar hablando. Entonces, uh-huh, no es un tema de desgaste. Yo creo que
0: no,
2: es
0: el
2: un
0: que
2: tema
0: dijo de desgaste fue tanto. Juan Miguel, yo no. Yo,
1: no, pero ya
2: no, sí, lo comento nomás por lo que mencionó, sí, Juan. O sea, sí.
1: Pero ya.
2: Yo creo que ya no debería desgastarse tanto porque ya está muy desgastada. Pero yo creo que no creo que sea un tema eso. Yo creo que es verdad. A ella nunca le ha gustado mucho hablar con los medios. Cuando venido acá en Cali lo notamos.
0: Ah, bueno, con los medios locales. Con los medios nacionales Allá en México sí, aquí no. O sea, sí tenemos que hacer notar eso.
1: Sí, ¿verdad? Pero bueno, el video que va a publicar pues lo hace en un ambiente controlado, claro, y ciertas cosas.
2: Sí, claro.
1: ¿No? Sí. O sea, y en los medios nacionales pues habla de la 4T y repite más o menos.
2: Y muchas veces va con medios aliados a la 4T, también hay que decirlo, ¿no? Digo, yo sí creo que va a tener que cambiar un poquito su postura, porque es una, tanto en redes sociales como con los medios a nivel nacional, como bien comentas, siempre es muy arrojada, es hasta cierto punto un poco excesivo desde mi punto de vista, la forma en cómo se conduce. Creo que sí tiene que cambiar su perfil, porque la gente ya lo ubica así y esto no le ha beneficiado mucho. En redes sociales hay muchos comentarios negativos hacia ella por la forma en cómo se conduce hacia los medios, cómo habla, cómo se burla, o sea, un estilo tipo Noroña, pues, pero light, hay que decirlo, ¿no? Entonces, eso no le gusta a la gente, yo lo he notado. Yo creo que eso eventualmente va a tener que cambiarlo ya una vez que esté en un proceso electoral, en una campaña, ¿no?
0: Sí. No, oye, pues nos tenemos que ir a pausa, mi querido Armando, pero nos quedamos en redes contigo.
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0: Esto se llama Amanecer Ranchero, con Jorge Negrete, y pues retomamos para escuchar los puntos finales de Armando Nieblas. Lo que sí, bueno, pues lo que tú dices, sí es el equipo, lo decías en redes, de Marina Julieta, y bueno, de alguna manera, pues aunque se hable de distanciamiento y todo, puede también ser una maniobra, ¿no? Dentro de todo lo que está pasando en el estado. Y y bueno, todo el mundo decía que Burgueño era el candidato de la gobernadora, pero pues también Julieta es parte de su grupo, como tú bien anotas.
1: Sí, toda la gente que está alrededor de Julieta Ramírez, vemos por ahí en las fotografías la propia Norma Bustamante, que la ha apoyado, el diputado Gemma Cantón, la diputada Michelle Tejeda, Netza Jauregui, y todos ellos son el grupo que acompañaba a Marina desde la Diputación Federal. Luego el Ayuntamiento de Mexicali, que iniciaron la gubernatura de Baja California, o sea, es su equipo. En el camino la gobernadora fue haciendo otras personas, en su matrimonio con Carlos Torres, pues conoció a la gente cercana a Carlos Torres, Ismael Burgueño, todos ellos, y digamos que se fue inclinando la balanza hacia otro lado, ¿no? Este es el grupo con el que ella inició, no quiere decir que es el grupo con el que se identifica o que eran sus favoritos. Entonces, yo por eso yo sostengo, y lo decía en redes sociales, que me parece que el grupo actual no es el de Marina del Pilar, ese grupo ya es el grupo de Julieta Ramírez, pero esa cercanía que sí tuvo en algún momento Julieta Ramírez con la gobernadora le va a pesar en la campaña, porque todo el mundo la identifica con ella y ya no es así. Si están un poquito separadas, aunque no lo van a reconocer nunca, van a decir que son amigas, que empezaron juntas, todo esto porque así son, o sea, por temas políticos, pero no es su grupo como tal. Entonces, yo sí creo que esa va a ser otra de las tareas que va a tener Julieta Ramírez y su equipo, ¿no? ¿Cómo es más desmarcarse de la gobernadora? Porque hoy por hoy la marca Marina del Pilar va a ser un peso para ella en una campaña, y la van a utilizar los de la oposición, que no quede duda.
0: Sí, claro, por supuesto. Armando, pues después de este tema político, no sé con qué quieres cerrar.
1: Una última rapidito, Rocío Juan Miguel, ayer se difundió una fotografía que del exalcalde de Mexicali, panista Jaime Rafael Díaz Ochoa, después de que les comenté, se acuerdan que había declinado de participar en el proceso interno para la alcaldía de Mexicali por tercera ocasión, ayer se difundió una fotografía de él comiendo con gente de Movimiento Ciudadano, entre ellos Alcibiades García Lizardi, el líder moral de MC aquí en el estado. Entonces, se habla de que podría inclinarse la balanza hacia allá, que Jaime Díaz buscaría la candidatura, pero con Movimiento Ciudadano. Digo, es solo una fotografía, es un acercamiento que ya ha habido anteriormente, entonces no se descarta, ¿no? Habrá que ver qué pasa en las siguientes semanas. Oigan, y bueno, como siempre, invitarlos a que nos sigan ahí en nuestro sitio web, el www.radarbc.com, también que nos sigan en redes sociales, ahí nos encuentran como Agencia Informativa Radar BC.
0: Muy bien, gracias Armando, nos vemos el viernes.
1: A ustedes, que tengan excelente semana.
0: Y vamos a ir a un resumen de noticias por cortesía de la doctora Ima Ramos Mendoza. 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Y vamos con lo siguiente. Cumplimentan orden de aprehensión contra Jonathan Paul por el feminicidio de Marlene, agente inmobiliaria, deportista y activista que había sido reportada como desaparecida el pasado viernes. Denuncia negocios irregulares y afectación a áreas verdes en fraccionamiento El Paraíso. Muerte del oso Yogi llega a Profepa, animalistas piden revisar UMA del Parque Morelos. Reciente Baja California, los efectos de la crisis energética global, dice el secretario de Economía, Kurt Hohnel. Muere adolescente después de varios días de estar hospitalizado luego que le cayó la estructura de básquetbol en escuela de Tijuana hacia su servicio social. Polo alcanza categoría 5 de huracán con agua, confirma intensificación. Glosa del segundo informe, los temas clave de Raquel Buenrostro, resaltó en la glosa del segundo informe el ahorro al gobierno desde la Secretaría Anticorrupción y Buen Gobierno, así como piso parejo en las licitaciones. Esto lo dijo durante la glosa del segundo informe de gobierno. También decirle que en información importante, Revés a los Chapitos, capturan al Peli en Mazatlán, Sinaloa, confirma Omar García Harfuch. Las autoridades lo relacionan presuntamente con actividades de lógica, abastecimiento, recursos económicos y privación de la libertad. Prohibir los celulares en las escuelas hará mejor a los estudiantes, esto dice una investigadora del Instituto Politécnico Nacional. Tribunal de Disciplina Judicial cumple un año. Cumple un año y se cuestiona qué es lo que ha estado haciendo, qué ha hecho bien o mal. ¿Qué está pasando en Europa? En opinión de Sol Reilly, mientras Rusia continúa su vida por la guerra en Ucrania, un ataque convencional de gran escala contra la OTAN parece poco probable, pero no es imposible para siempre. Reunidos en Nueva York, en la Asamblea General de la ONU, pues se habla de este panorama, que es bastante complicado y difícil para el mundo. El New York Times se suma a la protesta contra medidas de Donald Trump. The New York Times y The Washington Post dejan de publicar fotos oficiales en protesta por el veto de Trump a CNN y Político. Cientos de vuelos son cancelados en Estados Unidos por un corte de fibra óptica y los restos de Claudia Tacoronte son trasladados a España tras su feminicidio en Morelos. Delcy Rodríguez fue cuestionada sobre Maduro en Nueva York y Meloni propone prohibir el burka y el niqab en las escuelas de Italia. Parte de lo importante, el dólar en las casas de cambio de la ciudad de Tijuana es 16.50, 16.80, 16.50, 16.70. Temperatura más alta en la región Tijuana-San Diego el día de hoy, 26 a 27 grados centígrados, 79-80 grados Fahrenheit. 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San Isidro, línea normal, 2 horas 10, Sentry 30 minutos, Ready Lane 2 horas 15, la peatonal normal está en 20 minutos y la Ready Lane en 5 minutos. El Chaparral, la línea general está en 25 minutos, la Ready Lane no tiene espera. Y en Otay, línea normal 1 hora 30, Sentry 20 minutos, Ready Lane 1 hora 35, la peatonal está en 40 minutos. Cierro así este resumen de noticias. Ya está Laura Pérez Cisneros, la saludamos con mucho gusto. Mi querida Lau, bienvenida, buenos días.
2: Hola Chío, ¿cómo estás? Buenos días, creo que hay mucha información y toda la atención está hoy en Nueva York, donde el presidente Trump acaba de llegar. Y a diferencia del año pasado, Chío, que recuerdas que las escaleras eléctricas no sirvieron y se quedó atorada ahí la primera dama Melania Trump, y luego el prompter, pues hoy sí funcionaron las escaleras eléctricas, y creo que han revisado no sé cuántas veces el prompter cuando le toque hablar al presidente Trump. Pero mira, Chío, nuevamente Donald Trump está haciendo noticia, que es algo que le encanta, la verdad, con este pleito que trae con los medios. Yo creo que no se esperó que ahora sí las demás cadenas de televisión se unieran a estos tres medios que han sido vetados, que fue CNN, MS Now y el y medio político. Uh-huh. Y mira, nada más te doy este dato. La aprobación del presidente Trump está en sus niveles más bajos, un 32% de aprobación. Tú dirás cómo está todo esto. Pero fíjate, Chío, Juan Miguel, buenos días. ¿Cómo es abusado Trump? Es experto en sacar de una crisis algo que le beneficie. Entonces, él ya sacó su canal de televisión, Trump TV, que lógico no va a tener la misma cobertura que estas cadenas que te estoy diciendo, pero lo que ayer sucedió fue que otras cadenas de televisión se unieron a los medios vetados, a estos tres medios que Trump ha vetado. Y entre estas cadenas que se unieron ha sido, pues, su canal favorito, Fox News. Y conforme pasaron las horas, Chío, pues otros medios como The Washington Post, The New York Times y otros medios también se han unido en decir, pues yo no voy a publicar fotografías del presidente, yo no voy a hacer nada respecto a lo que esté sucediendo, y que hoy justo pues él abre, digamos, la Asamblea General de la ONU, Chío.
0: Así es. Sí, pero llega con este rechazo de medios tan importantes como New York Times y Washington Post, o sea,

0: Yo no sé qué va a hacer con ese pleito, ¿eh? No sé, porque yo creo que los está minimizando, salvo tu mejor opinión.
1: Pues es que el presidente dice que él supuestamente no va en contra de la libertad de expresión, sino en contra de las fake news, un término que justamente pues inventó el presidente y que ahora es en nuestro día a día, sobre todo los que estamos en el periodismo, y que podemos entender y estar de acuerdo en que sí hay mucha información que es falsa por esa competencia entre medios que quieren ganar la noticia, y en esa competencia de ser los primeros, pues no siempre es información confirmada, Chio. Entonces, esa parte podemos comprársela al presidente, que la gente ahora puede abrir una red social y tiene tantas versiones, pero poco a poco pues también la gente sabe qué medios sí son serios y cuáles no, Chio. Sí, y esto no tiene nada que ver con la libertad de expresión que sí el presidente está aplicando.
0: Me voy a ir a redes sociales contigo, y lo más grave también es que el VANS también dice que se apoya el veto. En fin, vamos a redes sociales con la...
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0: a otros, pero ya a ese nivel, o sea, que, y se están cerrando filas, ¿no? Entonces, no sé, yo creo que no sale nada positivo de esto, digo, para él.
1: Justo, yo creo que ahorita el presidente, pues sí, él ya sacó su canal, digo, perdón, no puedes comparar un canal que lleva horas creado por un presidente en el que sabes que todo va a ser positivo hacia él, con cadenas de televisión como MS Now o CNN o medio digital político. De hecho, ahorita que acaba de llegar justo a la ONU, pues estaba CNN y voltea a Trump y les dice: ¿ustedes qué hacen aquí? No me tienen que estar cubriendo. O sea, que también es bueno para la burla, ¿no? Pero bueno, pues ahí digamos que están en un terreno neutral, CNN. Y lo que pasa, Chío, ya nada más para terminar. Allá en Estados Unidos, ves que siempre hay un pool de medios que acompañan a ciertos actos al presidente en turno. Justo ayer le tocaba a CNN cubrir el traslado de Trump de Washington a Nueva York para hoy presentarse ante la Asamblea General. Y entonces CNN se encarga de pasarle todas las imágenes a los demás medios, como se apropia aquí en México, digamos. Ajá. Y al decir CNN, pues yo no voy, y todos los medios dijeron no voy, pues no hubo cobertura. Y de hecho, antes de que él saliera para Washington, estaba dando unas declaraciones y sin sonido, ¿eh? Entonces, no creas, sí la de estar padeciendo el
0: ¿cómo
1: presidente.
0: ¿Cómo no? ¿Cómo no? Por supuesto, ¿verdad? O sea, imagínate lo que está haciendo, ¿no? Entonces, de esto no sale nada positivo para él.
2: Oye, además llegó muy pronto porque en su anterior mandato, este tipo de veto sucedió después de lo del Capitolio.
0: Claro.
2: Ya los últimos días de su gestión, ¿no?
0: Qué locura todo lo que hemos visto, de veras.
1: No, o sea, todo lo que podríamos escribir sobre este personaje que es Donald Trump, porque sí, o sea, superar, fueron ya 3 juicios políticos, un atentado en su campaña, luego lo que pasó en la cena de corresponsales.
2: Sí, ¿no?
1: Nadie tiene esos números más que Donald Trump, ¿eh? Eso sí, pero les repito, Trump en el momento sabe voltear las cartas a su favor. Cuando fue su atentado, ¿qué hizo él? El puño en alto y fight, fight, fight, y sus seguidores enloquecieron, porque él no se podía permitir dejarse ver débil ante la gente, nunca.
0: Ya sé.
1: Esto es súper hábil, ¿eh?
0: Sí.
2: Laura y hoy se reúne con Delcy Rodríguez, es algo que a principios de año era impensable, ¿no?
0: Pues sí, a principios de año no, pero pues ya les quitó el petróleo, ya hizo,
1: oye,
0: lo que
1: Juan,
0: quiso.
1: Ya nos preguntamos que Delcy también tiene lo suyo, pero Trump decidió que es una gran presidenta y como dice Chico perfectamente, ya les quitó el petróleo, gracias.
0: Ya les quitó el petróleo, gracias, sí, así es.
1: Y él va a decidir cuándo va a haber elecciones y María Corina Machado ya se quedó en el limbo.
2: ¿Ya? Sí.
0: Ya ni se acuerdan de ella, ya ni se acuerdan de ella. Muy bien, Lau, pues te tengo que dejar.
1: Sí, mi tío, un beso grande a todos, que tengan un martes muy bonito.
0: Hasta luego, bye. Hasta luego.
2: Bye.
0: Y voy al tour gastronómico. 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Saludos a todo el equipo que está consternado. 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

0: 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Y vamos al postre de Fórmula de la Mañana.
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3: Cosas que tienes que sacar de tu casa porque atraen pobreza. Cosas rotas, relojes que no funcionan, sillas flojas, cables dañados, bloquean la energía y el dinero. Ropa que no usas, si no la usas en un año, fuera. Libera espacio para cosas nuevas. Regalos con mala vibra, cosas que te recuerdan a alguien con quien ya no conectas. Cortar lazos abre caminos nuevos. Objetos guardados, por si acaso. Eso es miedo a la escasez. La abundancia ama el desapego. Decoración triste o solitaria. Cuadros de personas solas o paisajes grises. Cambia por imágenes alegres y prósperas. Productos vencidos, cosméticos, comida, medicinas. Energía estancada igual a prosperidad estancada. Papeles viejos y desorden. Boletas, recibos, manuales que ya no sirven. Ordena tu casa igual a orden en tu mente. Haz espacio y verás cómo llega lo nuevo. La abundancia ama el orden, la limpieza y la intención.
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0: Bien, y antes de irnos a redes, decirles que un medidor en movimiento cuando no se está utilizando agua puede ser señal de una fuga. La Comisión Estatal de Servicios Públicos de Tijuana recomienda cerrar todas las llaves y revisar periódicamente el medidor para detectar cualquier anomalía. Cuidar el agua también comienza en casa.
4: Saludos a Andrés Consejos. Buen día, gracias por estar con nosotros, Andrés. Luis Alcántara Aldana dice, genial y bendecido día. También a Jimmy Bracamontes, excelente martes. Saludos también a Milton García, que ya no nos saluda desde la horrible ciudad de La Joya.
0: No,
4: parece
0: no.
4: Que ya le gusta. Vamos a corte.
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20: Caminando por México.
21: Bernal, Querétaro. Este pintoresco y tranquilo pueblo colonial está custodiado por la Peña de Bernal, el tercer monolito de piedra más grande del planeta Tierra. Sus calles coloridas invitan a caminar con calma, disfrutar de sus famosas gorditas de maíz quebrado y adquirir hermosas artesanías de lana. Es un destino cargado de energía positiva, misticismo, buen vino y paisajes desérticos espectaculares.
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0: Este tema se llama Me he de comer esa tuna. Es el penúltimo tema en el disco que estamos escuchando el día de hoy. Tú tienes algo por allá, ¿verdad?
1: Sí, de última hora se informa que esta actriz Hayden Panettiere, que murió hace algunas semanas, murió debido a los efectos tóxicos del fentanilo y otras sustancias. La causa de la muerte fue determinada como accidental, informó la oficina del forense.
0: Y ayer mismo dijeron que la causa de la muerte del hijo de la modelo, de Cindy Kaifor, fue sobredosis. Estaba en un centro de rehabilitación. ¿Cómo explicas tú eso? O sea, estaba en un centro de rehabilitación y la causa de la muerte fue sobredosis.
1: Entonces, pues el caso de esta actriz muy joven también, que muere, me recuerda el caso de Heath Ledger, el actor de El Guasón de Batman, que perdió la vida en medio de un rodaje, pero que pues, estaba sometido a muchísimo estrés, no dormía y tantas cosas, y murió también de forma accidental.
0: ¿Por una sobredosis?
1: Pues una sustancia, no recuerdo qué tipo de sustancia, pero también fue, no fue un tipo de suicidio ni nada, simplemente fue accidental.
0: Sí, pues terrible. Lo que me llamó la atención, te digo, que este chico estaba internado incluso aquí en Los Ángeles en un centro de rehabilitación y dicen que fue una sobredosis lo que provocó su muerte a los 27 años. En fin, vamos a ir al Zoom porque allí está con nosotros ya la doctora Kim desde su consultorio. La doctora Kim es odontóloga, es psicóloga y es terapeuta en este tema de las constelaciones familiares, que doctora, estamos hablando de adicciones y tiene mucho que ver la constelación familiar en todo esto. Bienvenida, muy buenos días.
2: Hola, muy buenos días. Espero que se encuentre muy bien y felicidades.
0: Gracias, doctora.
2: Felicidades.
0: Gracias, doctora.
2: Muy bien por Solange.
0: Sí, sí, ahí está creciendo. Ya tiene bien, 6 días de vida.
2: Ay, bendito sea Dios. Muy bien, excelente, muchas felicidades.
0: Gracias.
2: Muy bien. Nosotros nos manejamos la mayor parte del tiempo en el inconsciente. Parte de lo que nosotros vivimos no solamente viene de nuestro inconsciente, sino más ampliamente viene de lo que Jung le llamó el inconsciente colectivo. Es decir, si así como nosotros hay cosas que no recordamos como tal, pero que las ejecutamos, vamos a decir, las representamos. Por ejemplo, vamos a suponer que en nuestra vida tuvimos algún evento en la infancia que nos marca y que solo produce enojo y coraje. Cuando nosotros crecemos y nos convertimos en adultos, no recordamos el evento, pero sí recordamos esa emoción de coraje. Y entonces vamos a suponer que por muchas cosas muy pequeñas o muy frecuentemente nos da coraje. A veces son cuestiones que no reconocemos como tal, ni siquiera necesitaríamos sentir ese coraje, pero está allí presente. Eso significa que se fue al inconsciente. Ahora imaginémonos que no nada más nosotros representamos emociones que vienen de nuestro inconsciente, sino emociones que vienen de aquellas personas que no manifestaron lo que estaban pasando y se fue al inconsciente, pero al inconsciente colectivo. Es decir, a veces nosotros vamos a actuar, a hacer, a pensar de una manera que ni siquiera nos imaginamos y de la cual no estamos conscientes. Es allí donde para poder entendernos tendríamos que irnos a averiguar en el inconsciente qué cosas sucedieron. Por ejemplo, ¿cuáles son desde las constelaciones decimos cuáles fueron aquellos no dichos, aquellas cosas no expresadas? En ocasiones, por ejemplo, cuando nosotros estamos en contacto con la primera pareja que conocemos de nuestra vida, que es papá y mamá, nosotros estamos en observación de esa escena, cómo se están llevando, cómo es el comportamiento de uno, cómo es el comportamiento del otro. A veces vamos a suponer que observamos que uno es más fuerte y el otro no reacciona, cuando desde nuestro punto de vista debería de reaccionar. Entonces lo que nosotros hacemos inconscientemente es que tomamos los sentimientos y las emociones de esa persona, puede ser nuestro papá o puede ser nuestra mamá, del que sea más débil, tomamos esos sentimientos y emociones no expresados por esa persona, por nuestro papá o por nuestra mamá, y entonces los proyectamos hacia nuestro papá. Vamos a suponer que sea mamá la que no habla tanto. Entonces lo proyectamos inconscientemente hacia nuestro papá. Pero eso no es todo. ¿Cuándo, y hablando de adicciones, cuando nosotros no podemos manejar alguna situación en el consciente, entonces inconscientemente lo estamos representando a través de estar ingiriendo algo externo, drogas, alcohol, medicamentos, pero en exceso, o sea, una conducta excesiva? Cuando existe algo así, que se sale de nuestras manos, entonces significa que hay algo guardado en ese inconsciente. Y para que cambie, o sea, para que la persona esté, vamos a decirlo, más preparada para el cambio, para la solución, necesita observar de dónde viene eso no expresado, eso no dicho. A veces son abandonos. A veces vamos a suponer que papá fue muy bueno, pero era alcohólico. Sin embargo, mamá no tomaba, mamá no era alcohólica, pero mamá estaba ausente. Y cuando llegaba mamá, como estaba en una neurosis, porque es generalmente pasa esto, cuando hay un alcohólico en la pareja, el otro se vuelve neurótico, y a veces, vamos a decirlo, el alcohólico es mucho más tranquilo que el neurótico. Entonces nosotros no podemos entender lo que está pasando allí, y a veces nos asimos, o sea, nos acercamos más al alcohólico porque lo vemos tranquilo, porque lo vemos amoroso. Entonces, cuando por alguna razón papá, que en este ejemplo que les estoy poniendo es el alcohólico, cuando papá no está porque se va por alguna enfermedad, porque trasciende, ya no está en la vida, entonces para el hijo, para la hija, lo que representa al padre es el alcohol. Luego entonces, aunque el hijo o la hija no tomen, no tomaban, de repente les empieza a gustar el alcohol, porque en el inconsciente, a quien están recordando a través de la bebida, es a ese padre amoroso que le dio el cuidado, entre comillas, y la protección que en esos momentos el hijo o la hija necesitaban, y que mamá, por obvias razones, porque se iba a trabajar, no podía brindarle esa protección. Entonces, ¿qué pasa? Lo que tenemos que hacer nosotros es revisar de dónde vienen, lo que le llamamos desde la psicología, estos introyectos, o sea, lo que está ahí guardado en el inconsciente, para entonces, a través de hacerlo consciente, se pueda dejar esa adicción, porque ahora ya sabemos que no viene de nosotros, no es una condición que se pueda elegir completamente, sino que desde el inconsciente se elige para suplir aquello que necesitamos, ese cuidado, esa protección, ese amor de la persona que ya no está presente. ¿Cómo andamos de tiempo?
0: Justo, ya lo tiene bien medido, doctora, 7:40 y 24 segundos, tiempo justo para que nos dé su teléfono para si alguien de nuestros radioescuchas o internautas quiere hacer cita con usted.
2: Claro que sí, muchísimas gracias. 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
0: Excelente resto de semana, doctora. La esperamos el otro martes.
2: Claro que sí, si Dios lo permite, e igualmente para ustedes. Muchas gracias.
0: Hasta luego.
2: Hasta luego.
0: ¿Tienes un minuto a tu favor?
1: Sí, nos dice Claudia Betania que hoy en día la compra de casa o construir está complicado con los sueldos. Saludos también a Luis Rodolfo Enríquez, que nos está con nosotros acompañado de un café.
0: ¡Qué rico!
1: Ay, que ayer, por cierto, no voy a decir la cafetería, pero allá en Fraccionamiento del Paraíso.
0: ¿No nos has platicado la historia del Paraíso ahorita que regresemos?
1: Tomé un café, pero qué caros están.
0: Ah, sí.
1: Uy, oye, pagué por un café 110 pesos.
0: Sí, yo el otro día compré uno porque era un cumpleaños de una persona.
1: Dije, y la verdad.
0: Me costó 110 pesos. Dije, Ave María Purísima.
1: Oye, pero ¿qué tiene el café?
0: Yo por eso me hago mi café en mi casa.
1: Dije, ¿qué tiene el café?
0: Y lo traigo.
1: ¿Por qué está tan caro? Dije.
0: No, bueno, pues ya es que.
1: Ya lo había pedido, por eso ya no lo pagué, no lo devolví. Vamos a la corte.
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12: La Comisión Nacional del Agua informó que el huracán Polo alcanzó la categoría 5. El centro del sistema se localiza a 355 kilómetros al sur de Zihuatanejo, Guerrero, y se prevé que genere lluvias intensas en Colima, Michoacán, Guerrero, Oaxaca y Jalisco. En el marco del segundo informe de gobierno de Ana Patti Peralta, alcaldesa de Benito Juárez, Quintana Roo, sus contrincantes dentro del proceso de Morena, Rafael Marín y Eugenio Gino Segura, designado como coordinador estatal de la defensa de la transformación, junto a la gobernadora Mara Lezama, se sumaron a la consigna del público de unidad, que refrenda la cohesión del movimiento quintanarroense. Grupo Aeroméxico señaló que la información de clientes ofertada en Telegram se habría desprendido de ciberataques internacionales del 2025. Subrayó que no se filtraron datos bancarios, sino que se tratan de nombres y, en algunos casos, fechas de nacimiento, dirección de correo electrónico o teléfonos.
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0: La Adelita. La Adelita es el último tema del disco de Jorge Negrete, del cual hemos escuchado pues unos segunditos de estas canciones. Y recordarle que si usted tiene algún adeudo con la Comisión Estatal de Servicios Públicos de Mexicali, se acerque a la zona comercial y pregunte si califica para poder aprovechar los descuentos de condonación hasta el 100% en consumo de agua, obra de agua y alcantarillado, derecho de conexión y recargos y multas.
1: Rápidamente saludar a Vivi Fletcher, a Pedro Imperial, que dice tráfico lento a partir del puente del Borrego Cimarrón, choque por alcance allá entre carro sedán y camión de transporte público. Mire, Marco Ramírez, saluda a su esposa Marilú y a su hija, nos está escuchando desde Tequila, Jalisco. Que le van a tocar lluvias, ¿no? Por allá.
0: Sí, sí, este polo va con fuerza para esa parte.
1: Saludos, Cari, también saludos a Susana Diroc, a Fortino Godina, que está iniciando este día con nosotros. Y bueno, nos platicaba de lo del fraccionamiento del Paraíso, Rocío.
0: Ajá.
1: Ayer un grupo de vecinos de esa zona de fraccionamiento del Paraíso, pues protestó porque, bueno, no protestó, pero mostró su inconformidad porque dicen que en los últimos años se han instalado una serie de comercios de forma irregular ahí en la zona. Más o menos lo que ocurrió en la Cacho hace 10 años, ¿no? Uh-huh. Que empiezan a llegar todo tipo de comercios, se instalan ahí en la colonia, que es una vocación residencial, y ¿qué sucede? Se instalan en la colonia y de repente empiezan a afectar cocheras, empiezan a haber ruido a horas que no son las correctas, más basura, autos circulando a mayor velocidad. Decía Bernardo Reynoso, presidente de esta asociación de colonos, que son alrededor de 12 establecimientos, entre ellos cafeterías, un spa y negocios instalados en las viviendas. ¿Por qué? Porque esa colonia es muy atractiva porque pues está ahí en el área del hipódromo. Ajá. Por Boulevard Las Américas, ¿no? Sí. Entonces se presta mucho para que se instalen comercios. Dijo que buscan que las autoridades verifiquen el cumplimiento de la ley y se preserve el carácter residencial de esta zona. Dijo que ya han presentado oficios en las últimas dos administraciones municipales para pues quejarse de esta situación. Vamos a escuchar a Bernardo Reynoso, quien es el dirigente de los colonos, que además por lo menos le acompañaban unos 20 residentes de esa zona que están muy molestos por esta situación. Ellos dicen, no queremos ser otra colonia Cacho. Vamos a escuchar.
2: Uso de suelo mixto, es la única calle. De ahí en adelante es fraccionamiento residencial unifamiliar, en donde el 70% del padrón de los vecinos que vivimos aquí o son de la tercera edad o nos faltan 3 segundos. Queremos vivir en paz.
3: Me voy a referir a uno en particular. El negocio que comenta la señora se acaba de hacer hace 2 semanas, 3 semanas, reciente, sin permiso, sin autorización, trabajando en las noches, de madrugada, en lo oscurito, en lo escondido. La autoridad no ve, no oye, no escucha, no responde. Eso es nuevo. El café que comentan acá abajo, frente a lo que era el Notre Dame, es una casa que perteneció en su momento a un vecino muy conocido de Tijuana. Él vendió, tengo entendido yo, vendió su casa. Primero estuvo arrendada como un kinder guardería, que además de ser peligroso para los niños, no cumplir con ningún reglamento o nada.
0: Bueno,
1: pues ahí escuchamos. Y Rocío, si gusta, mañana le damos seguimiento a este caso de este chico Christopher González Armas, alumno del CECITE Lázaro Cárdenas, que sufrió lesiones graves mientras realizaba su servicio social en la primaria Armado Nervo. Murió la madrugada de este 21 de septiembre. Estuvo 17 días hospitalizado antes de que perdiera la vida. Pues resulta que le cayó
0: el tablero de básquet.
1: Sí.
0: Y lo que dice su mamá y todo esto es que pues la escuela no lo reparó, entonces le puede volver a caer a otra persona, a un niño. Este chico era un adolescente preparatoriano, ¿verdad? Estaba haciendo su servicio social.
1: Y digo que mañana retomamos el tema porque hoy a mediodía está programada una protesta ahí, sí, afuera de la,
0: Escuela.
1: De la escuela que está en La Gloria.
0: Sí, ¿no? Yo quisiera saber por qué no repararon eso, ¿no? O sea, qué terrible. Es que son cosas muy peligrosas con los niños, con todo esto. Yo creo que hay que tener conciencia, ¿no?
1: Sí, Christopher presentaba lesiones de cráneo, ojo y otros órganos, además de una hemorragia intracraneal y edema cerebral.
0: Sí.
1: Permaneció en coma inducido durante esta parte del proceso. Imagínense un chico, un adolescente.
0: Sí, es que entiendo que la el tablero del básquetbol le cayó directamente en la cabeza.
1: Sí, ¿no? Qué cosa, digo.
0: Sí, sí, sí.
1: Lo que es la vida, ¿no? A veces uno dice, ¿por qué pasa esto?
0: Sí, sí, sí. Y aparte haciendo su servicio social.
1: Sí. Rocío, antes del ring hay más comentarios. Saludos a Fabricio Maldonado. Jesús Partida dice: interesante comentario sobre los decesos del hijo de Cindy Crawford por sobredosis y que fue a sus 27 años. A esa edad se fueron Jim Morrison, Jimi Hendrix, y bueno, también se fue Janis Joplin.
0: Janis Joplin.
1: Amy Winehouse. Y alguno más que se me va ahorita. Kurt Cobain también.
0: Kurt Cobain, de Nirvana.
1: Sí, también gracias, Víctor Esquivel. Gracias por estar con nosotros. También agradecerle mucho su presencia. Dice, bueno, exactamente, Víctor Esquivel agregaba a Kurt Cobain dentro del club de los 27. Saludos, Carla Gómez. Buen día, dice: apenas llegando a la escuela hicimos una hora en un tramo de 6 kilómetros.
0: Sí. Sí,
1: ¿pero qué
0: no?
1: ¿Tramo?
0: Pues que nos diga por dónde se fue su ruta para no irnos por ahí.
1: Sí.
0: Bueno, no sé, te falta todavía.
1: Sí, Enrique Amta, buen día. Que sí va a regresar, viene el fútbol este viernes, ¿eh?
0: ¿Contra quién es?
1: Contra Atlas, pero no juega Gilberto Mora porque está en la selección.
0: Sí, se lo convocaron, ¿verdad?
1: Sí,
0: en
1: no
0: la
1: está.
0: Selección. Bueno, no sé qué opine Juan Miguel y usted de esto. Dice: la sorpresiva respuesta solidaria de medios rivales como Fox News, New York Times y el Washington Post ante las medidas de Donald Trump marca un hito de unidad gremial impensable en México. Dice este comentario que es impensable en México, pero lo dijimos hace poco que murió un compañero de nosotros, que muy muy muy querido, Octavio, el famoso Rábano, que dijimos que qué triste que solamente nos reuníamos en los funerales. Pero dicen que sería imposible que se solidarizaran todos los medios en un rollo así. Bueno, no va a pasar.
1: Bueno, no sé, porque...
0: Porque mire, si algo tiene la Corte T es que nos censura.
1: No lo veo porque... A ver, imagínese... No sé, hay un problema con Latinus. Yo no veo a La Jornada solidarizándose con Latinus.
0: No.
1: Y por más que a lo mejor haya cierta razón en esta censura o en este problema de la presidencia con Latinus, por más que haya motivos para respaldar a Latinus, estoy hablando de un caso hipotético,
0: sí,
1: yo no veo a La Jornada solidarizándose con Latinus. Además,
0: o al revés, no, yo no veo al Universal
1: solidarizándose
0: con La Jornada.
1: Con La Jornada,
0: pues no, o sea, bueno,
1: ojo, y a pesar de que le digo algo y la gente quizás desconoce esto, entre los compañeros se llevan bien, ¿eh?
0: Ah, sí, los reporteros siempre nos llevaremos bien. Entre nosotros nos llevamos bien.
1: En general.
0: Y hasta nos pasamos notas.
1: En general.
0: Pero los directivos, ¿no?
1: En general hay buen trato.
0: Sí.
1: Entre los compañeros hay cotorreo.
0: Porque pues nosotros somos de a pie.
1: No, y además.
0: Nosotros somos, como decía una compañera mía, a la que le declararon ley del hielo, somos la perrada.
1: Y además más en estos medios que cubren la misma fuente todos,
0: ¿sí?,
1: los días.
0: Sí, pues te ves todos los días, te vuelves parte de una, de una comunidad.
1: Pero pues allá la cosa.
0: Pero allá los jefes, pues, ¿no? Sí. ¿Verdad? Bueno, vamos a. Un minuto, Rin. Menos de un minuto, 30 segundos.
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0: Bueno, MBC Noticias dice que los usuarios se burlaron de Clara Brugada porque publicó en sus videos que se va al metro, al metro neoyorquino, y los internautas pues le ponen ahí comentarios muy pues hasta ofensivos.
1: Que le digo algo, Rocío, bueno, ya no va a dar tiempo además del ring. El metro de Nueva York no es un modelo de...
0: No, ya lo sé.
1: O sea, tiene sus deficiencias, está sucio, hay ratas.
0: Hay ratas, sí, ya sé.
1: Yo estuve en la Ciudad de México...
0: De las ratas, sí. de cuatro patas.
1: Yo estuve en estas líneas renovadas de la Ciudad de México y quedó muy bien.
0: Queda bastante
1: bien. Y
0: cuesta
1: 5 pesos. Vamos a corte. Ya nos vamos.
0: Bueno, Joaquín López Obrador le dice a Jesús Cuevas que amarre sus perros, que gente como él no puede insultar a alguien como él, y que no me alcanza tu insulto ni el de tu jauría, dice López Dóriga a Jesús Cuevas. Y bueno, gracias Juan Miguel, gracias por supuesto a Rocío Servín, mi tocaya al frente de los controles, y a todo el equipo que hace posible este programa. Se queda con la programación de Fórmula siempre de excelencia, y les recuerdo que a todo tenemos derecho menos a devaluar el espíritu. Ánimo, arriba corazones, seguimos adelante, y puede ser un gran día, decídelo tú, por favor, cuídese mucho, y pido justicia para mis compañeros Margarito Martínez Esquivel y Lourdes Maldonado López. No se pierda la 3, Fórmula de la Tarde con Alejandra Gagiola.
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0: Las 9 de la mañana en punto, estamos aquí con Arturo Ávila, Miguel Mesa. Adelante, Miguel, por favor.
1: Bueno, Arturo dice que se investiguen estos WhatsApps del huachicol. Yo estoy completamente de acuerdo. Ese es todo nuestro punto, que Morena en 2021 recibió sistemáticamente financiamiento del rey del huachicol, no solo para las campañas de Rocha Moya, de Américo Villarreal, las campañas del Estado de México, de Baja California, de Michoacán, con Ramírez Bedoya, la revocación de mandato, es decir, una elección donde apareció de alguna manera Andrés Manuel López Obrador en la boleta, recibió dinero del huachicol, financiamiento ilícito, que se investigue. Ese es todo nuestro punto. El problema, Arturo, aquí es que no solo le toca a la Fiscalía de Nuevo León investigarlo, fíjate, les toca investigar el homicidio que ocurrió en San Pedro Garza García. Pero a quien le toca investigar esta red de huachicol, que es un delito en materia de hidrocarburos, es a la Fiscalía General de la República. Y Ernestina Godoy llegó a ese puesto para encubrir sistemáticamente a los morenistas que han estado acusados en todos estos esquemas. A Dan Augusto López Hernández, a Olga Sosa, a Gaby Jiménez Godoy, a Erasmo González. Y esto es lo que lleva a otro problema. Que mira, yo estoy de acuerdo contigo en que muchas veces el tema de los narcopartidos, los narcopolíticos, se utiliza simplemente como una arenga electoral. Pero el problema con Morena es que sistemáticamente recibió el financiamiento de los huachicoleros. Y el problema es que los han arropado sistemáticamente. Ahí está, por ejemplo, Rubén Rocha Moya, que estuvieron todos aplaudiéndole, diciéndole que no estaba solo. Tú estabas ahí en esa multitud que le estaba aplaudiendo. Efectivamente, tú lo has dicho, tú no fuiste de los que estuvo gritando, pero ahí estabas. Y ese es el problema, que cada quien tiene su responsabilidad en el hecho de que Morena, el partido oficial, reciba financiamiento y apoyo del crimen organizado. A mí me parece que tú has sido parte también de esa responsabilidad, porque aquí dices que se investigue, pero los funcionarios que están dentro de Morena lo único que hacen es pararse al lado del narcogobernador Rocha Moya, a ese sí le decimos narcogobernador, y pues permitir y ayudar a que sigan en la impunidad.
0: O recibir a Enrique Insunza en el Senado de la República, de no expulsarlo de Morena. No han expulsado ni siquiera a Rocha Moya y Enrique Insunza de Morena, Arturo.
2: A ver, primero, reitero, y lo vuelvo a decir, si Rocha Moya e Insunza son culpables, que paguen. El problema es que viene una solicitud de detención del gobierno de Estados Unidos, en términos del artículo 11 del Tratado de Extradición. Y el Tratado de Extradición, en términos jurídicos, señala algo muy claro. Tú no te puedes llevar a cualquier mexicano, aunque fuera Ricardo Anaya, aunque fuera Lito Moreno, ni a ti te pueden llevar, ¿no? Porque se violan derechos humanos primarios. La Convención de Derechos Humanos establece de forma muy clara que estas solicitudes de detención tienen que tener por lo menos las pruebas de la urgencia para la detención. Uh-huh. Y hay un plazo, ¿no? Este plazo ya se venció. La Cancillería lo que le dijo al gobierno de Estados Unidos es, no al gobierno, al Departamento de Justicia y este a su vez al juzgado del sur de distrito de Nueva York, dame pruebas, dame pruebas.
0: Pero una vez que esté detenido.
2: No, ojo, son dos procesos. El artículo 10 es una solicitud de extradición normal. Esta acompaña un proceso de pruebas que se tienen que dar en ese momento. El artículo 11 establece una solicitud de detención con fines de extradición y tiene un tiempo perentorio, legal, jurídico, para poder otorgar pruebas que no se otorgaron. Yo lo que digo es debido proceso, ¿no? Uh-huh. Porque si el día de mañana vienen por ti, Miguel, vienen por Ricardo Anaya, vienen por Alito Moreno, vienen por quien sea, ¿no? Lo mismo pediríamos, que exista debido proceso. Porque bueno, vivimos en un estado de derecho.
0: Pero ¿cómo mandaron, ¿no?, a todos los campos allá en extradición?
2: Fundamentado en la Ley de Seguridad Nacional, que establece que cuando hay la posibilidad de que exista un riesgo a la seguridad nacional, hay posibilidades de hacer envíos
0: este
2: con
0: asunto,
2: los que se hicieron.
0: Miguel.
1: Estoy de acuerdo en que debe haber debido proceso. De hecho, nuestra postura es que estos narcopolíticos deben ser juzgados en México. Y de hecho, tú como diputado federal, es que otra vez, como que, por un lado, me parece muy bien que ya no debatas el tema de si los WhatsApp son reales o no, que ni siquiera como vocero de Morena en la Cámara de Diputados defiendas a todos estos huachicoleros acusados aquí, que no defiendas ni siquiera la revocación de mandato, que ya la postura sea que se investigue. Me parece una postura institucional, que es lo que debería ser. Pero otra vez, a lo que nos lleva esto es a que se está mostrando que es indefendible, pero quienes deberían investigar esto, quienes deberían procesarlos, pues es el mismo régimen que ustedes están apoyando. Y a mí me parece, Arturo, que tú tienes una responsabilidad muy importante aquí, porque tú eres diputado federal. Es decir, no solo debería ser que se investigue. Oye, ¿quién es el que le quita fuero, por ejemplo, a la diputada Gabriela Jiménez Godoy, que ofreció que el papá de su cuñado le ayudara al rey del huachicol a tener impunidad? Y entonces estar sentado en un órgano como la Cámara de Diputados, que es el encargado de enjuiciar políticamente para que después se pueda investigar ya sin fuero, que era lo que Morena prometía, que ya no iba a haber fuero para ningún funcionario, pero ahí sí han escudados todos. Y entonces, aunque no se desmienten estos WhatsApps ya, aunque no se defiende lo que pasó dentro de Morena, que recibieron financiamiento del huachicol, pues sí se sientan en una curul sin proceder con lo que ustedes pueden proceder. Evidentemente tú no eres fiscalía, pero los diputados sí están obligados a retirarle el fuero a los funcionarios que están involucrados en esto. Y yo no veo a ningún político de Morena moviendo un dedo para que realmente se pueda investigar.
2: ¿Y si conoces la etapa procesal para la solicitud de un juicio político? Porque también implica entregar pruebas. Y reitero, sí, esto no es una prueba absoluta.
1: Okay.
0: Se entrega una carpeta.
2: Ya que, ¿no? Entonces, hay dos
1: entonces
2: formas.
1: Entonces que no se investigue.
2: No estoy diciendo eso.
0: Entrega una carpeta.
2: Lo que estoy diciendo
0: General
2: es que tus
0: República.
2: Afirmaciones uh-huh. per se no son una prueba.
1: Lo que te estoy diciendo es que ustedes están dándole un manto de impunidad a todos estos personajes de Morena.
2: Eso es falso.
1: Y desde la Cámara de Diputados
2: no
1: les retiran el fuero para que se investiguen.
2: Eso es falso. Y además te voy a dar otro dato.
1: Porque no pueden ser investigados.
0: ¿Han solicitado a la Fiscalía la información que tenga respecto a estos personajes?
2: De hecho, la Fiscalía no tendría que tener información, seguramente, de acuerdo a su competencia, si es que existe la comisión de un delito. Por eso insisto, ¿dónde está la Fiscalía del Estado de Nuevo León?
0: ¿Pero por
1: la Fiscalía General de la República información? Es la única que ¿no? puede investigar huachicol y crimen organizado.
2: ¿Dónde está la competencia? ¿No? Y reitero,
1: están dando
2: no se
1: un manto
2: puede,
1: de impunidad
2: pero no
1: a todos
2: se puede,
1: personajes.
2: Miguel, hacer un juicio político porque tú vienes presentas información falsa
0: se
2: falsa o pruebas que no son contundentes. No se puede. Eso en México no existe.
0: Puedes solicitar
2: tienes que seguir el debido proceso. ¿No?
1: El debido proceso de tirarle el fuero.
2: Nada más déjenme terminar. Déjenme,
0: a ver, no pasa nada, Arturo.
2: Déjenme chance.
0: Ver,
2: sí pasa porque
0: solo, no, porque se van los puntos y se nos va el hilo. La Fiscalía General de la República, sí pueden hacerlo, dice.
1: La única fiscalía que puede investigar huachicol y delincuencia organizada es la Fiscalía General de la República. Arturo insiste en llevar el tema al homicidio, que yo estoy de acuerdo.
0: Pero
1: tiene que saberse quién mandó a matar a Sergio Carmona. Ese es uno de los puntos más importantes. Pero ¿cómo se financió Morena sistemáticamente con el dinero del huachicol y con delincuencia organizada? Le toca a la Fiscalía General
2: de
1: la República.
2: En...
1: Ahora, no puede investigar la Fiscalía General de la República si ustedes siguen protegiendo con un manto de impunidad,
2: es
1: con un fuero constitucional
2: eso
1: a estos personajes. Sí puede investigar, lo que no pueden es imputar a ninguno de estos personajes.
2: Eso ya es propaganda
1: porque no
2: política.
1: Pueden ser, pero porque es propaganda.
2: Porque tú quieres.
1: No tienes fuero constitucional, tú igual que Gaby Jiménez Godoy y todos estos narcopolíticos.
2: Porque a partir de señalamientos que no tienen pruebas,
0: no,
2: a partir de linchamientos mediáticos.
0: Eso lo tendría que determinar la fiscalía, ¿no?
2: De acuerdo.
0: De acuerdo,
2: incluso los juicios de procedencia también tienen que ver con la participación de la fiscalía. Uh-huh. Lo que quiero decir es que porque Miguel venga a tu programa y presente información que fue obtenida de forma irregular, ¿no?, de una carpeta de investigación, según entiendo, que además está configurada para, mediante inteligencia artificial, mostrar una narrativa de una comunicación que no sabemos si es
0: pues
2: real o no.
0: Es para
2: no
0: facilitar
2: la
0: lectura, nada
2: y
0: más.
2: Y que incluso el dictamen pericial ni siquiera es concluyente, ¿no? Entonces yo lo que digo es, oye, pues espérame tantito. Pues así van a empezar a enjuiciar a todo mundo ellos,
1: Azucena,
2: ¿no? Entonces, no solamente esto. A ver, tú trabajaste en litigio estratégico,
0: pero
2: ¿no?
0: ¿Pero eso qué tiene que ver?
2: De Claudio X. González.
0: ¿Pero
2: sí,
0: eso qué
2: ¿sí?
0: tiene que ver?
2: Sin ser abogado. Haciéndole al cuento. Bueno, pues presenten la denuncia.
1: Bueno.
0: A ver, Miguel.
2: Presenten la denuncia.
1: Me encanta.
2: Pues si tanto están
0: que hable,
2: diciendo.
0: ¿Sí?
2: ¿No?
1: Me encanta esta participación de Arturo porque muestra exactamente tu papel dentro de este esquema criminal. Que es el de lavarles
2: mi
1: la cara,
2: papel,
1: el de decir,
2: esquema criminal.
1: Tener, sí, o sea, tú tienes un papel de justificarlos, lavarles la cara y decir que sean investigados, pero al mismo tiempo decir que no hay ningún elemento que
2: no
1: investigar, que todo esto es inventado y que entonces porque yo quiero...
2: Es que no es concluyente.
1: Mira, voy a presentar una denuncia a la Fiscalía General de la República y voy a presentar una solicitud dirigida directamente a ti.
2: Fantástico.
1: Para solicitar que se inicie el proceso de desafuero
2: a
1: esta diputada para que pueda ser investigada. Que eso no es lo mismo que decir que es culpable. culpable, no es lo mismo.
2: De acuerdo.
1: Que ya tenga una sentencia por un delito. Completamente. Es lo mismo que tú estás diciendo, debe ser investigada. Muy bien, te voy a pedir que como diputado federal hagas lo que en tus facultades está para que pueda ser investigada.
2: Yo te quiero hacer también una contrapropuesta,
1: e imputada por la Fiscalía
2: una contrapropuesta. Que vayas con tus amigos del PAN y les pidas lo mismo, que vayas con tus amigos del PRI y les pidas lo mismo que me va a pedir a mí. O sea, que esa solicitud llegue a todos los grupos parlamentarios.
0: Pero es que ellos mismos lo han propuesto.
2: No, pero no lo han hecho. Azucena,
0: pues
2: es que
0: porque ustedes tienen la mayoría.
2: Una cosa es lo que se viene y se dice en esta mesa, con señalamientos que llegan a ser linchamientos, y otra cosa.
0: ¿Por qué no han desaforado?
2: Una cosa es la propaganda. Ah, yo te lo explico con toda claridad.
0: Porque la fiscalía, que es de Morena, pues tiene agarrada la carpeta.
2: No es cierto, eso es falso. Eso es falso. ¿Sí sabes qué fue lo que se votó en la Cámara de Diputados o no?
0: Pues no sé de qué.
2: O sea, cuando la gente dijo que no lo habían querido desaforar.
0: Bueno, sí, que se reintegrara la carpeta. Déjenme, pues si me sé la historia, pero ahí te va.
2: Llega una carpeta y la carpeta que llega, llega así, mira.
0: Sí, pidieron que a la fiscalía que la rehiciera.
2: Y entonces espérame. Entonces le dices, sección instructora, dime si es culpable este personaje. Con esto.
0: Pero eso no es chamba de la sección. Si es culpable, no es chamba de la sección instructora.
2: De acuerdo, pero entonces, ¿qué tienes que hacer? Decirle a la fiscalía, regresa, ¿no?
1: Gracias, Arturo, por mostrarnos cómo es la justicia con Morena, ¿no? Llega con una denuncia.
2: ¿Sabes qué fiscal fue, no?
0: Vamos a regresar.
2: ¿Sí sabes qué fiscal fue?
0: Porque se nos va el tiempo.
2: Sí. El de...
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0: Ánimo, arriba corazones, seguimos adelante, hoy puede ser un gran día, decídelo tú.
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3: El tapir. Este curioso mamífero herbívoro posee una pequeña trompa móvil que utiliza para arrancar hojas y plantas acuáticas. Es un excelente nadador que busca constantemente los ríos de la selva para refrescarse y escapar del acoso de grandes felinos.
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4: Las 9:15. A ver, Miguel Mesa, fundador de Narcopolíticos, periodista, preguntarte. Esta información que tú nos has mostrado de los WhatsApps del huachicol, ¿qué autoridad la tiene? O sea, porque tú, perdóname, tú nos decías que mataron al rey del huachicol en San Pedro Garza García, la autoridad recogió sus celulares y de ahí viene esta información.
5: Esta información fue asegurada primero por la Fiscalía General del Estado de Nuevo León. Fue compartida con varios periodistas, de hecho nosotros no somos los primeros en publicar partes de esto. Código Magenta, Artículo 7, ya habían publicado partes de esta información. También existe una investigación en la Fiscalía General de la República por otros delitos, no el homicidio de Sergio Carmona, claro. Que ojo, eso se deja fuera muchas veces. ¿Por qué lo mataron? ¿Por qué mataron a quien estaba a punto de hablar en Estados Unidos sobre este esquema de huachicol, no? Pues lo más, digamos, la hipótesis que está ahorita sobre la mesa es que lo mató alguien que estuvo involucrado en ese esquema de huachicol para silenciarlo.

0: casos son una extracción de teléfonos celulares, ¿no? Esa es la parte que está completamente comprobada. Aquí Arturo no desmintió ninguna de estas cosas, aunque yo veo que tiene esta doble función y yo me quedo con esto. Hay muchas responsabilidades en que México siga siendo un país con impunidad. Una de ellas es quien se sienta en la Cámara de Diputados, que podría iniciar un proceso o solicitar que iniciara un proceso para retirarle el fuero a quienes estuvieron involucrados en todos estos temas de huachicol y que puedan ser imputados y que enfrenten un juicio. Arturo, a mí me parece que tanto tú como otros personajes de Morena, como incluso personajes de la oposición, no se han encargado de hacer su papel para que estos narcopolíticos puedan ser investigados, por un lado, y por otro lado, que tú juegas una función clave para que esta impunidad permanezca, que es venir aquí y decir, esto es falso, aquí no sucedió nada, te estás inventando las cosas con IA y demás, y eso es parte del problema, que hay propagandistas, a mí eso sí me parece propaganda, que a lo que se dedican es a limpiarle la cara a los criminales que están en el poder.
1: A ver, le hice una pregunta a Miguel, te hago una pregunta a ti, Arturo. Todo esto que nos ha contado Miguel y otros periodistas efectivamente sobre el huachicol y la relación con Morena, con Sergio Carmona, ¿es falso?
2: No lo sé, reitero, como abogado, como una persona
1: pero no
2: que...
1: como abogado, como morenista, o sea, como diputado.
2: Es que reitero.
1: Servidor público.
2: A partir de las pruebas que presenta Miguel, una recreación de inteligencia artificial, un dictamen, déjenme terminar.
1: Pero es que no es recreación de inteligencia artificial.
2: Bueno, pero es que yo no te voy interrumpiendo a Miguel y a mí sí.
1: Esto es una recreación de inteligencia artificial.
2: Hay una recreación de inteligencia artificial de las conversaciones.
1: Déjenme
2: terminar.
1: Es apoyo.
2: Bueno, ¿me van a dejar terminar mi idea o no?
1: Ay, Arturo, parece que nos acabamos de
2: conocer. Un peritaje, ¿no? Que no es concluyente tampoco. ¿Yo qué digo? No lo desacredito, digo que se investigue, ¿no? Como también creo que Miguel podría ser un gran activista y un gran propagandista del caso más grande de la historia que ha habido de huachicol fiscal que encabeza Ernesto Rufo, donde en un solo semestre, 5.400 millones de pesos fueron evadidos. Uh-huh. Estamos hablando quizás del caso de huachicol
1: también
2: fiscal.
1: También hemos hablado con Miguel.
2: Estamos hablando quizás del caso de huachicol fiscal más importante.
0: Sí. Que él sí lo persigue porque es oposición.
2: Y te dejo algo. Pero qué bueno. Los dos. Y te dejo dos. En el caso de Ernesto Rufo, viene una segunda etapa en donde va a haber empresas norteamericanas involucradas.
1: ¿Y cómo
2: en donde va a haber más personas, ¿no? Hay información que a mí me
0: es que
2: llegar.
0: El diputado sí puede cometer
2: no,
0: delitos
2: me hicieron
0: de,
2: llegar.
0: De
2: no me dejan
0: filtración de información.
2: Yo te digo muy sencillo, yo he estado muy al tanto de ese asunto y a mí me llegan así como a ti seguramente documentos como a ti también te llegan, ¿no?
0: Sí.
2: Y lo que te puedo anticipar es que ojalá y te metieras también en ese caso para equilibrar la balanza, ¿no? Yo lo veo
0: Ernesto muy, Rufo aquí está en el álbum de
2: narcopolíticos. No, pero eso lo haces para curarte un poquito
1: no,
2: en salud.
1: Arturo,
2: o sea, ese es el estilo de Claudio X González.
0: Incluso está acá por el cártel de Tijuana.
2: Es la escuela de Claudio X González. ¿Qué hace Claudio X González? Le pega a 10 nuestros contra uno de nosotros.
1: Si Claudio X González aquí sentado, pues hablábamos de Claudio X González.
2: Contra uno de nosotros. Es la escuela de Claudio X González.
1: ¿Es falso? ¿Es falsa esta red de huachicol?
2: Hasta que no se demuestre lo contrario, sí,
1: ¿tú
2: claro.
1: Dices que se investigue.
2: Claro.
1: ¿A quién se lo pides?
2: A la propia Fiscalía General del Estado, con las atribuciones que tiene la propia Fiscalía General del Estado.
0: Mira, nosotros no tenemos un doble rasero. A mí me parece que qué bueno que están investigando a Ernesto Rufo. Uh-huh. Él está en prisión a pesar de que no ha sido declarado culpable, por cierto. Que ahí son las incongruencias en las que caes.
2: No, si hay,
0: ahí no
2: si
0: hay ni siquiera WhatsApp. Yo vi la
2: hay
0: orden
2: transferencias
0: de,
2: bancarias por 18 millones
0: de
2: aprehensión. Oye, hay 18 Arturo, millones de pesos de una facturera.
1: Deja que hablar de Rufo.
0: Yo vi la orden de aprehensión.
2: ¿Cómo?
0: A mí me parece que está bien que se haya investigado. Me parece que hay pruebas. Uh-huh. Sí, claro. Hay pruebas preliminares de que participó en un esquema de huachicol. Lo único que estoy diciendo es, en el caso de Sergio Carmona, hay muchas más pruebas. Uh-huh. Están no solo estas conversaciones, también hay testigos en Estados Unidos que han sido grabados, por cierto, en conversaciones en restaurantes donde dice, sí, claro, yo con Sergio creo que le inyectábamos 300 millones de pesos a cada una de estas campañas. Está señalado también cómo se recibía dinero en la casa de Nacho Mier. Hay muchísimas más pruebas que en el caso de Ernesto Rufo. No lo digo esto para justificar a Rufo, sino para señalar tu incongruencia, donde dices que en el caso de Sergio Carmona no hay pruebas y que se investigue, pero tú como

0: diputado, no haces lo que deberías hacer para que se pueda investigar, que es participar en un proceso de desafuero, simplemente para que se investigue, y para que se pueda imputar. Pero en el otro caso, donde hay menos pruebas, aunque otra vez no es por desacreditar ese caso, ahí sí
1: Sí,
0: te
1: sí.
0: parece bien que esté alguien en prisión desde hace varios meses, ¿no?
1: Sí.
2: Reitero, ¿no? Si no hay pruebas, como sí las hay en el caso de Ernesto Rufo, clarísimas, hay transferencias bancarias que dio a conocer la Fiscalía General de la República, en donde una empresa facturera que recibía los beneficios de la evasión fiscal, que pudo reportarse porque Kansas Logistics, que es la empresa que trasladaba, ¿no? Sí tiene los montos exactos de cuánto llegaba a México y cuánto le facturaba la empresa norteamericana a la empresa mexicana. Ahí hay pruebas contundentes para que ameritara la prisión preventiva. Ojo, aún tiene que demostrarse si existe la culpabilidad o no, pero
1: Pero
2: pruebas
1: por lo pronto ya
2: contundentes.
1: está en el
2: Por
1: altiplano,
2: lo
1: ¿eh?
2: pronto, estos WhatsApps, que son recreaciones, reitero, de inteligencia artificial, que provienen de una carpeta de investigación
1: Es que no es inteligencia
2: obtenida de
1: artificial.
2: forma ilegal, ¿no? Con un dictamen pericial que no es concluyente, me parece que habría que analizarlo para ver, uno, ojo, es lo que estoy diciendo, si procede un juicio político, un juicio de procedencia en su caso también, o si la Fiscalía General de la República tendría que tomar cartas en el asunto. Fíjate, lo pongo
1: ¿Tú
2: sobre
1: crees
2: la
1: que
2: mesa.
1: tendría que tomar cartas en el asunto?
2: Reitero, es
1: No,
2: que, a
1: tú
2: ver,
1: crees, es que tú crees que
2: es
1: en
2: que
1: el
2: me
1: otro
2: acabas,
1: no
2: es que
1: está
2: como es de
1: así.
2: Morena ahí, no.
0: Ajá.
2: Con la poca información que me
0: Ahí
2: está
0: hay poca
2: dando, pero
0: información.
2: ¿cómo? Nada más, o sea,
1: No.
2: nomás porque
1: Es que no es
2: recrea
1: lo
2: una
1: único que hay,
2: información,
1: Arturo, tú
2: porque da un
1: sabes. No
2: dictamen
1: es
2: no
1: lo
2: concluyente,
1: único que
2: pero
1: hay.
2: ¿cómo? Hay
1: No es lo
2: señalamientos
1: único,
2: públicos de
1: ¿sí?
2: propaganda, o sea, a partir de la propaganda vamos a empezar
1: No,
2: juicios
1: no,
2: en
1: no.
2: este
1: No son
2: país.
1: las
2: ¿Qué
1: crónicas
2: estamos
1: a
2: en qué
1: pruebas.
2: estamos en
0: A
2: dónde?
0: mí
2: ¿En
0: me
2: los coliseos
0: parece
2: antiguos de Roma? ¿Juicios sumarios?
0: que lo que
2: Miguel,
0: tengo
2: ¿no?
0: que hacer es tomarte la palabra. Te vamos a
2: Claro.
0: presentar todas las pruebas.
2: Claro.
0: No solo son los
2: Por
0: WhatsApps,
2: favor.
0: son los videos de Olga y de Gaby Jiménez Godoy agradeciéndole al rey
2: Ya
0: del
2: lo pasaron, ¿no? El
0: huachicol.
2: video, de
0: Sí, ya lo
2: hecho. Sí,
0: pasaron.
2: uno.
0: Hay fotografías de cómo recibieron hasta stands con la fotografía de Andrés Manuel López Obrador. Hay también bitácoras de vuelo donde el
1: Sí.
0: exdirigente de tu
2: Toda esa
0: partido,
2: información se
0: Mario
2: la acepto con
0: Delgado,
2: todo gusto.
0: volaba en
2: Pero
0: el
2: ya
0: rey del
2: existe, ¿no la
0: huachicol.
2: conoces? No la
0: Sí,
2: conozco.
0: sí. Entonces, vamos a
1: Sí.
0: presentar todas esas pruebas. A mí me encantaría que pudiéramos poner un pizarrón aquí donde se vean las pruebas contra Ernesto Rufo, que
2: Uy, sí,
0: yo estoy de
2: encantado.
0: acuerdo que ese caso
1: Se
0: es un
1: tiene que
0: caso de huachicol,
1: investigar
0: se
1: y
0: tiene que
1: etcétera,
0: investigar y demás.
1: claro.
0: Y al lado
2: El caso
0: pusiéramos
2: más importante de la
0: todas las
2: historia, ¿eh?
0: demás pruebas del caso de Sergio Carmona y todos los morenistas, tus compañeros, que aquí dices que deben ser investigados, pero al mismo tiempo dices que no hay pruebas y que es
2: Pues,
0: inteligencia
2: ¿qué quieres
0: artificial.
2: que
0: No es
2: diga? Pues,
1: inteligencia
2: y
0: artificial,
2: ese es tu
0: insisto.
2: papel
0: A
2: como
1: ver,
0: vocero de
1: no. Te
0: Morena,
1: pregunto, Miguel.
2: lavarles la
1: Bueno,
2: cara
1: y
2: a
1: tu papel
2: todos
1: como
2: estos
1: propagandista
2: propagandistas es pegarle a
1: tú
2: mi
1: presentas
2: movimiento, así de
1: estas pruebas
2: sencillo.
1: que conocemos, Arturo Ávila, ¿esperando qué de Arturo?
0: Mira, yo vengo aquí porque Arturo afirmó que o era inteligencia artificial
2: Si es o no es.
0: o
2: No
0: yo
2: es.
0: utilizaba
2: No,
0: un
2: si
0: software
2: es
0: de
2: inteligencia
0: espionaje.
2: artificial.
0: No.
2: La forma en la que se muestran los mensajes en tu
0: Bueno,
2: programa es
1: Arturo,
2: inteligencia
0: pero eso
2: artificial,
0: no.
2: sí
0: Lee
2: o
0: ese
2: no.
0: dictamen.
2: No, te
0: De
2: estoy
0: hecho, de
2: haciendo
0: las
2: la
0: partes
2: pregunta.
0: concluyentes de ese
2: Es
0: dictamen es que
2: inteligencia
0: no.
2: artificial. La forma en la que se
1: Aguántame, a
2: muestra
1: ver,
2: la
1: ¿de esas
2: información.
1: partes qué?
2: Déjame hacer la pregunta, Azucena.
0: A
2: ¿Sí o
0: ver,
2: no?
0: sí. Bueno,
2: ¿Ese
0: pero es una
2: dictamen? Sí.
1: forma de
2: ¿Ese dictamen? Sí es o
0: mostrarlo.
2: no
0: Ese
2: es.
0: dictamen
2: Ay,
0: incluye dos
2: no.
0: cosas.
2: Ahí no me
0: No seas
2: responden.
1: tramposo,
2: Tramposo,
1: Arturo.
2: no me
0: Te estoy
2: responden.
0: contestando.
2: Ajá.
0: Ese dictamen concluye dos cosas. Una, los WhatsApps que presentamos no son inteligencia artificial. De hecho, es muy explícito en decir eso. Y en segundo lugar, lo que concluye es que sí forman parte de una extracción de WhatsApp. Entonces, esos dos puntos que estás intentando desacreditar, pues no son. Ahora, otra vez, tú estás tomando aquí un papel de defender a personas que deberían ser investigadas y que muchas de ellas deberían estar en prisión. A mí eso es lo que me parece grave, que como vocero de Morena, también has decidido ser vocero de personas que formaron parte de esquemas de huachicol y delincuencia organizada. Eso es lo que es grave para mí. Ahora, yo no vengo aquí a demostrarle ningún punto a Arturo. Tú fuiste el que empezó a desmentir esto y además, lo que sí quiero decir otra vez es la incongruencia. Regreso al punto con el que empezaste, que es tu participación en empresas militares. Tú decías que posiblemente también esto pudo haber sido una intervención a través de
2: Claro,
0: Pegasus.
2: por cómo se
0: Arturo, el
2: mostraba.
0: único que es socio
2: Porque se mostraba.
0: de empresas militares
2: Eso es falso.
0: israelíes con
2: Eso
0: capacidad
2: es falso.
0: de producir
2: Es
0: software de
2: otra mentira.
0: espionaje, eres tú.
2: Es otra mentira. Aquí traigo la prueba para desmentirte en este momento. Qué bueno que lo tocaste una vez. Porque me permite dejarte como lo que eres, un propagandista. La única alianza que hubo fue a solicitud de la Secretaría de la Defensa Nacional para adquirir tecnología mediante una carta compromiso que aquí le traigo a Azucena y para volverte a desmentir. Esto me confirma lamentablemente, Miguel, que eres un propagandista, pero no solamente eso. No, déjenme terminar.
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0: A ver, nos vamos, 9:30. A ver, compromisos, ¿qué hacemos? Miguel Mesa, ¿qué procede? ¿Qué propones?
1: Bueno, ahorita llegamos a un compromiso cuando estábamos fuera del aire, que es nosotros vamos a presentar todas estas pruebas a la Cámara de Diputados para solicitar el desafuero de todos los políticos que hoy en día tienen esta protección para no ser investigados y simple y sencillamente que a partir de muchas pruebas que existen, que son estos WhatsApps, que son bitácoras de vuelo, que son videos, que son testimonios, puedan ser investigados porque sistema, ya van 5 años de que mataron a Sergio Carmona. Así. Y las dos cosas están en impunidad, tanto el financiamiento ilícito que recibió Morena del huachicol como el asesinato de Sergio Carmona, posiblemente de quienes se beneficiaron de ese financiamiento ilícito y lo asesinaron para que no hablara. Entonces, yo con lo que me quedo es eso, vamos a presentar esa solicitud al diputado Arturo Ávila y a diputados de otras bancadas, porque a mí me parece que a todos los diputados de la Cámara de Diputados, a nivel federal, les toca hacer su papel para que este caso no siga en la impunidad.
0: Correcto, pues quedamos con ese compromiso por parte de Miguel, Arturo.
2: Adelante, aceptado, y también yo le recomendaría que en esa misma solicitud incluya a Cabeza de Vaca, que lo veo en la portada de su álbum de stickers, ¿por qué? Porque es un prófugo de la justicia.
1: Es un prófugo de la justicia.
2: Claro, sí. Alfaro también lo veo por ahí, creo que sería interesante también saber qué es lo que tienes de Alfaro, de Movimiento Ciudadano también, y también yo con todo gusto te comparto información que me han hecho llegar en documentos sobre el caso de Rufo, lo que tengo también que está publicado, porque también me parece que es un tema digno de investigarse. Muchas gracias,
0: Susana. Gracias, Arturo, gracias a los dos por aceptar esta conversación y pues vamos a darle seguimiento a los compromisos que aquí se han puesto sobre la mesa.
2: Muchas gracias. Gracias.
0: Nos vemos cuando mañana.
2: Jueves.
0: Ah, el
2: pasado
0: jueves,
2: mañana.
0: Pasado mañana. Gracias, Arturo.
2: En la mejor mesa de debate.
0: Muchas gracias, querido Miguel. Y bueno, pues estamos aquí al pendiente de tu siguiente entrega.
1: Perfecto.
0: Gracias. Las 9:32, martes 22 de septiembre.
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0: La presidenta Claudia Sheinbaum habló sobre la muerte de los 5 bebés en la unidad de cuidados intensivos del Hospital General de Zona Número 1 del IMSS en Durango. Dice que el director del instituto, Sue Robledo, ya se traslada al estado para atender directamente el caso.
4: El caso que mencionas es del Instituto Mexicano del Seguro Social, de los, lamentablemente, los bebés que fallecieron. Y está también Zoe ahí. Se está haciendo una investigación para ver qué fue lo que lo provocó y estar en contacto con las familias. Hoy en la mañana hablé con Zoe, muy temprano, para preguntarle el caso de los bebés. Y él está yendo para allá y está atendiendo y viendo. Ya están en investigación de qué fue lo que ocurrió y en atención a las familias.
0: Los bebés murieron entre el 15 y el 19 de septiembre, pero fue hasta el domingo que el IMSS reconoció los decesos. Hace unos minutos platiqué con el papá de uno de los bebés, con Diego Tobalí.
5: Yo alcancé a ver todo lo que ahí pasó. Entonces yo entendí que estábamos frente a un problema más grande. Entendimos en dónde estábamos parados y lo que había pasado ahí. El último papá y yo logramos ver todo lo que ahí pasó.
0: ¿Qué vieron?
5: Mira, Susana, vimos la limpieza de una escena de un crimen. Cuando fallecen los 3 primeros bebés en el primer día, todo el ambiente ahí adentro del área de cuidados intensivos neonatales cambió de una manera abrupta. Vimos personal entrar al área de USIN con galones, con barricas. Inclusive se nos había mencionado antes de que mi bebé falleciera que el área de USIN estaba en cuarentena. Nosotros nunca vimos eso. Nunca vimos una cuarentena en realidad. Vimos personal sin los cuidados necesarios para atender a bebés. Por parte del hospital hemos tenido información prácticamente nula. El día de ayer intentaron un canal de comunicación con nosotros. Individualmente, en realidad querían separarnos. Cuando vieron que estábamos unidos, decidieron huir de dirección. Ya después que vieron, me imagino que la presión social, pues no les quedó de otra más que recibirnos a todos juntos.
0: ¿Quién los recibió, el director o quién fue la autoridad?
5: Nos recibió la directora del instituto.
0: ¿Y qué les dijeron, Diego?
5: Pues en realidad nos comentaron que estaban investigando, que no sabían qué había pasado, que sí, la mayoría de los bebés presentaba una bacteria en común, todos.
0: La presidenta Claudia Sheinbaum también habló sobre las manifestaciones por falta de insumos y medicamentos.
6: Vemos protestas de médicos a lo largo y ancho del país.
4: Bueno, no hay protesta de médicos a lo largo y ancho
6: del país. Hay en Tabasco, hay en Hermosillo, hay en Sinaloa, hay en Morelos, hay en Veracruz.
4: No. Esto que dices que hay protestas en todo el país no es cierto. No estamos así. Se ha avanzado mucho en el abasto de medicamentos. Nadie ha dicho que estamos al 100%, pero se ha avanzado muchísimo. Y también en la contratación de médicos. Los indicadores que hemos mostrado aquí de cómo han aumentado el número de consultas, cómo han aumentado el número de cirugías, pues pues muestran que de otra manera no hubiera sido posible. Y al mismo tiempo se están atendiendo todas las problemáticas que pudieran presentarse en distintos lugares.
0: Bueno, es lo que dice la presidenta Claudia Sheinbaum, y habló también del caso del director del Bienestar Alejandro Sbarch, quien definirá, dice, si Roberto Ramos Alor permanecerá como coordinador en Veracruz tras los señalamientos por la falta de insumos y medicamentos y las amenazas contra médicos.
4: Tiene que decidirlo el director del IMSS Bienestar. No es algo que decida yo, es en función de su eficiencia, atención, etcétera. Entonces, en función de ello, lo decidirá Alejandro Schwartz, el doctor Alejandro Schwartz, que es muy bueno. Y él toma decisiones de reubicar o no algunas personas de acuerdo al rendimiento que estén dando. Y si hay algún problema relacionado con alguna irregularidad, se presenta siempre anticorrupción y buen gobierno.
0: La presidenta Claudia Sheinbaum también habló sobre los casos de huachicol fiscal y otros asuntos de su gobierno.
4: Sí, es importante porque en el caso de contrabando de combustible, ahora a ver si la fiscal nos puede decir cuántos detenidos hay, tanto exservidores públicos como privados, empresas privadas, como de personas que trabajaban en la aduana o agentes aduanales. En el caso de robo de combustible, también hay detenidos. Aún en la investigación, si hubiera una persona de Pemex involucrado en este proceso, pues se presentará la denuncia. Hasta ahora no se ha encontrado ninguna persona dentro de Pemex que esté involucrada en el robo de combustible directamente. Eso no quiere decir que a lo mejor exista, pero que se está haciendo la investigación, se está haciendo la investigación.
0: La presidenta también habló respecto a los incidentes registrados en la línea 12 del metro, el tren interoceánico y el tren Maya.
4: No, sí se actúa. En el caso de la línea 12 hubo un acuerdo reparatorio. Hay varios exservidores públicos que todavía siguen las carpetas en la Fiscalía General de Justicia del Distrito Federal o de la Ciudad de México. Entonces ahí están las carpetas. En el caso del interoceánico hay personas detenidas porque la causa fue velocidad. Hubo una velocidad mayor de la permitida y quienes fueron responsables de ello están detenidos. En el caso del tren Maya, ahí son fallas administrativas. En caso de que alguna persona haya cometido algún problema de un error humano a la hora de operar un cambio en la vía y se denuncia lo administrativo y se procede. En todos los casos hay sanciones, en todos. No hay ninguna impunidad.
0: Sobre el huracán Polo, que esta mañana alcanzó categoría 5 en la escala Saffir-Simpson, la presidenta llamó a los habitantes de Jalisco, Colima y Michoacán a mantenerse atentos ante las lluvias intensas.
4: Hasta ahora la información que tenemos es que no va a llegar de manera directa a la costa, va a estar bordeando el Pacífico, particularmente los estados de Jalisco, Colima, Michoacán. Y por favor, a toda la población de la costa del Pacífico que esté muy atento. Hasta ahora son lluvias intensas, pero el huracán puede llegar a categoría 5. Lo que pasa es que hasta el momento no se ve que vaya a entrar directamente a tierra. Y si hay alguna otra información, de inmediato se hará saber. Y a todos los que viven en estos estados, pues que estén muy atentos a la información de Protección Civil.
0: Esta mañana conversé con el diputado local del PT en Zacatecas, Alfredo Femat Bañuelos, sobre el proceso interno de Morena para elegir a sus coordinadores, a sus candidatos. Me dijo que tiene dudas sobre las encuestas realizadas.
7: Nosotros hemos decidido, es un acuerdo nacional, esperar a que termine el proceso en los 17 estados, coordinadores o coordinadoras, y hasta que se termine el proceso, se va a hacer una discusión en la Coordinadora Nacional del Partido del Trabajo a nivel nacional para tomar una postura oficial sobre lo que está sucediendo en este momento. Pero en este momento no tenemos una definición todavía. Giovanna Bañuelos es nuestra aspirante, sí, a la correcto, coordinadora en defensa de los logros de la Cuarta Transformación, y ella sigue siendo totalmente nuestra carta fuerte en Zacatecas para el Partido del Trabajo.
0: Correcto.
7: Pero en este momento hemos decidido esperar a que termine el proceso para poder tomar una decisión sobre qué vamos a hacer en relación con la coalición, con Morena y con el partido.
0: ¿Ninguno de los coordinadores que se han mencionado hasta ahora es emanado del PT, Alfredo?
7: No, ninguno ha sido seleccionado.
0: Esa es la molestia del PT.
7: Totalmente.
0: ¿Y vieron las encuestas ustedes, Alfredo?
7: No, jamás no las mostraron. Las encuestas nadie las ha visto. Nosotros ya tenemos demasiadas dudas sobre las encuestas porque realmente en el 2024 pasó algo muy parecido. Giovanna Bañuelos quedó en primer lugar de acuerdo a las encuestas de ellos mismos para el Senado de la República y nos dijeron pues que había una presión muy fuerte, que no se podía. Subieron al segundo lugar, que era la compañera Luévano, Soledad Luévano, y al final metieron a Verónica Díaz, que había quedado en tercer lugar.
0: Sobre el veto que impuso el presidente de Estados Unidos, Donald Trump, a algunos medios en Estados Unidos, platiqué con el periodista Jorge Ramos.
8: En el 2015, ajá, cuando Trump era candidato, me sacó con un guardaespaldas de la conferencia, sí, de prensa, y yo les dije a otros compañeros periodistas, tengan cuidado porque este hombre es un peligro para la democracia. 11 años después, estamos, ajá, hablando exactamente de lo mismo. Cuando tienes un líder con tintes autoritarios como Donald Trump, creo que la democracia está en juego actualmente en los Estados Unidos. Y la prensa, seguimos creyendo que tenemos un cierto poder, el poder de decir la verdad, el poder de dar datos. Como periodistas tenemos dos responsabilidades. Una, reportar la realidad tal y como es, no como quisiéramos que fuera. Pero la segunda gran responsabilidad es cuestionar y retar a los que tienen el poder. Debemos ser contrapoder. Podemos cuestionar a Donald Trump y ganarle de vez en cuando mete la pata como estas veces.
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0: Esto acaba de decir Donald Trump durante su participación en la Asamblea General de la ONU en Nueva York.
9: México es el epicentro de la violencia de los cárteles. Desafortunadamente, es inaceptable que Estados Unidos comparta una frontera de 2.000 millas con un territorio controlado por cárteles enemigos. Por lo tanto, México debe recuperar el control de su territorio de manos de los enemigos de la humanidad.
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0: Regresamos.
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15: Jesús Antonio N., alias El Peli, identificado como operador de Genaro Aarón N. de la facción del cártel de Sinaloa Los Chapitos, fue capturado en Mazatlán, Sinaloa, junto a otras 4 personas. Así lo informó el secretario de Seguridad, Omar García Harfuch, quien detalló que el detenido coordinaba el abastecimiento y los recursos económicos de la venta de droga. En el espacio de Azucena Uresti en Grupo Fórmula, el dirigente del Partido del Trabajo en Zacatecas, Alfredo Femat, planteó que un acuerdo político pudo definir a Vero Díaz como coordinador estatal de la defensa de la transformación. Adelantó que al término del proceso en los 17 estados, el PT definirá su postura sobre la alianza con Morena. El Servicio Meteorológico Nacional mantiene la vigilancia de una tormenta tropical desde Tecpan de Galeana, Guerrero, hasta Manzanillo, Colima. Advirtió que este sistema podría provocar lluvias, deslaves, aumento del caudal de ríos y arroyos y desbordamientos.
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0: Las 9:45 minutos, ayer la presidenta Claudia Sheinbaum y el secretario de Educación Pública informaron que a partir del 3 de noviembre se restringe el uso de celulares en las escuelas primarias y secundarias.
4: que este fue un acuerdo de consenso. ¿Qué quiere decir? Bueno, por unanimidad, más que consenso. Las 32 entidades de la República, sus secretarios de Educación Pública, tomaron esta decisión todos, sin excepción. Entonces, esta publicación saldrá el día de mañana, de tal manera que se dé un mes para hacer asambleas, informar. A partir del martes 3 de noviembre entraría en vigor. El celular o las pantallas solo se podrían usar para alguna emergencia o algún tema particular de las niñas y los niños. Lo pueden tener guardado en su mochila, pero ni en las clases ni en el recreo.
16: Este acuerdo es un paso fundamental para garantizar los derechos de las niñas, niños, adolescentes y jóvenes, procurando su salud mental, su aprendizaje y su desarrollo integral, fortaleciendo la atención, el contacto humano y la comunidad. Resumen es, primarias y secundarias no se pueden utilizar. Las preparatorias que se pongan de acuerdo en las escuelas con los maestros para garantizar el uso pedagógico, y en educación superior pues ya son mayores de edad. Ahí es una política que cada universidad debe establecer para formar una ciudadanía digital.
0: Israel Sánchez, presidente de la Unión de Padres de Familia. ¿Cómo estás, Israel? Gracias y buenos días.
17: Hola, ¿qué tal, Susana? Muy buen día. Gusto saludarte.
0: Me da gusto saludarte. ¿Están de acuerdo o no con esto que ha determinado el gobierno de restringir el uso de celulares en educación básica, en las escuelas, Israel?
17: Sí, sí estamos de acuerdo. Creo que es un primer paso, pero vaya, pues no es el ideal, pero bueno, vamos hay una ruta correcta al respecto.
0: Hay una ruta correcta, no es lo ideal. ¿Qué sería lo ideal?
17: Mira, yo creo que, bueno, pues obviamente debe ser, en el diagnóstico no se precisa sobre las inquietudes de los padres de familia. Pues el proceso de implementación, aunque es rápido, se va a requerir más tema de sensibilización, ¿no? El tema de, bueno, suplir para temas pedagógicos, pues tiene que haber una conectividad y tiene que haber un equipamiento, y más del 50% de las escuelas no lo tiene, pues tampoco se menciona cómo se va a suplir esa situación. Y el tema de dejar ambiguo el teléfono, pues justamente eso se derivó la mala práctica. Y bueno, pues no hay, el hecho de que los docentes solicitaran reglas claras y no se deja, pues bueno, pues obviamente vuelve a tener este problema. Es decir, como que te dejan de que, bueno, pues tú resuélvelo como puedas, como se hizo con la nueva escuela mexicana, ¿no? Entonces ya veremos cómo se va implementando. Y bueno, pues de primera instancia, pues como ya lo habíamos dicho, los padres de familia están de acuerdo, pero hay que definir reglas claras, si no, se puede perder un poco, todavía más, la autoridad del docente dentro del aula.
0: O sea, digamos que están de acuerdo en que los niños y las niñas o jóvenes de secundaria no utilicen durante todo su periodo escolar, o sea, su jornada escolar, no utilicen celulares.
17: Sí, así es. De hecho, ya tenemos una experiencia con la ley Curi que se hizo en Querétaro.
0: Así es.
17: Y con muy buenos resultados. Pero sí se tomó en cuenta mucho la aportación de los padres de familia. Por ejemplo, no se deja claro un protocolo de comunicación, y esto pues en el decálogo nomás existe un solo punto, y pues la verdad es que vaya, dista mucho de una buena estrategia, y pues la verdad es que eso va a generar más inquietudes que nada. El otro es el tema de las asambleas, que la verdad también se me hace, no tiene claridad al respecto.
0: A ver, entonces, que no usen los celulares, de acuerdo. ¿Cuáles tendrían que ser las reglas básicas, mínimas, para que los padres de familia pudieran estar tranquilos y satisfechos? Un ejemplo.
17: Sí, un ejemplo. Los padres de familia dicen, ¿cómo le hago para comunicarme con mi hijo? Pues establecer un protocolo, como ya se hizo, como te comento, en Querétaro, que fue muy rápido. Pero pues si hay escuelas que no tienen ni luz ni nada, pues imagínate un teléfono celular, pues cómo, un teléfono, o cómo se comunica el padre de familia con su hijo para una necesidad. Bueno, pues ahí están el docente y el directivo. Para eso se establece un protocolo que no existe.
0: ¿Cómo
17: pues
0: lo resolvieron en Querétaro? Perdóname, Israel.
17: Sí, se resolvió con una normativa donde se establecieron varios protocolos de comunicación. Por ejemplo, hay una serie de reglas, un reglamento específicamente de en qué características. El uso del celular dentro de las escuelas no está permitido, ¿no? Sobre todo en escuelas primarias no se utiliza. Entonces se dejó de llevar, no es necesario que el niño lo lleve, y en esa situación pues prácticamente se dejó fuera el celular en las primarias. No hay un criterio de a criterio del docente. El docente lo que quiere es reglas claras, porque si dejas a criterio, volvemos a lo mismo. Hay muchas consideraciones y el docente lo que requiere es devolverle la autoridad en el aula. Así se resolvió, un protocolo de comunicación, una normativa específica para que el docente pueda aplicarlo y sancionar, responsabilizar, en caso de que lo lleve, ¿no? Que es lo que va a estar ocurriendo, sobre todo en secundaria.
0: Uy, sí. Sí, bueno, va a ser una situación ahí de poner vigilancia y ya.
17: Muy complicado.
0: Sí,
17: así es. Ahora, cuando tú dejas la normativa a criterio, pues no es normativa, ¿eh? Es más bien es aplíquenlo como puedan, y eso es algo que justamente es lo que se buscaba, que fuera una normativa para todos. Y bueno, pues vaya, va a ser, para nosotros vemos, bueno, ya vimos estados, por ejemplo, de los 19 que tienen normativa, y muchos de ellos están en los últimos lugares de la prueba PISA. Entonces, pues ya vimos que la normativa no funciona, ahí está la experiencia. Entonces, mientras sí definas de qué sí y qué no, uh-huh. Con eso los docentes pueden trabajar. Si eso lo dejas muy ambiguo, como se dejó en el acuerdo, pues simplemente el hecho de que el niño lleve el celular, eso ya implica un riesgo para él, y que volvamos a estas prácticas y que se quede como letra muerta.
0: Fíjate, bueno, pues antes, cuando nosotros íbamos a la escuela, pues no teníamos celulares. ¿Cómo te comunicabas? Pues se comunicaba a la escuela si había una emergencia. Si no, evidentemente tú das por hecho que el niño está cuidado en la escuela. O sea, ¿por qué tendrían los padres que comunicarse con los niños? No entiendo.
17: Así es, justamente eso. O sea, vaya, si el niño necesita comunicarse, se comunica en casa. Por eso comentábamos mucho. Y fue parte de lo que incluso se discutió en los foros, es decir, oye, dame la certeza de que en caso de que una emergencia, ¿cómo me puedo comunicar? Uh-huh. Eso no se resolvió. Lo único que se resolvió es que el niño tiene derecho al celular otra vez, es algo que queda ambiguo, se deja la puerta a que sigamos con lo mismo, y en ese contexto, como te comento, más de la mitad de las escuelas en el país, que eso es algo que tampoco se dijo cómo se va a resolver, se dice que de manera didáctica, si ni siquiera la nueva escuela tiene didáctica, ahora imagínate el uso de los celulares. O sea, le volvemos a cargar al docente más responsabilidades. Claro. Y bueno, pues era lo que no queríamos, ¿no? Pero bueno, pues.
0: Y bueno, la cosa es que, como bien dices, Israel, no en todas las escuelas se tienen las mismas posibilidades, ¿no? Hay algunas que dicen, bueno, no traigan el celular, otras dicen, vamos a poner unos lockers, los meten ahí con llave, otros maestros dicen, voy a poner una canasta, porque pues es fácil, como lo hacemos a veces en la casa, ¿no? Y dejar ahí los celulares, es decir, no se puede dejar como a la libertad de la creatividad del maestro, como si no tuviera otras responsabilidades.
17: Así es, entonces ahora lo único que vemos es que ahora se le hace una carga mayor al docente, ese es el riesgo, una carga más administrativa, porque ahora hay que hacer asambleas, en discutir, quién sabe qué se va a discutir, en un contexto donde no sabemos, como no estamos evaluando, con qué criterio vas a tomar la decisión de si el celular o no el celular, si ya no se les está evaluando a los niños. O sea, vaya, quedan más preguntas, pero bueno, es un primer paso, qué bueno que haya errores, porque esos errores pues se tienen que corregir y ojalá la experiencia diga, y tomen en cuenta lo que se vivió en Querétaro, aumentó el aprovechamiento escolar,
0: disminuyeron las enfermedades como ansiedad y un montón de cosas de atención, etcétera.
17: La reducción de la violencia, por ejemplo, la reducción fue muy importante, pero están documentados, ojalá eso lo hagan, no se estableció en este criterio, casi como que ustedes digan, nos íbamos bien o no nos regresamos, pareciera ser que ese es el la dinámica, ¿no? Así como que sí hacemos como que hacemos, pero no lo vamos a hacer. Es algo que queda un poco raro en el acuerdo. Es un primer paso.
0: Sí, por lo pronto, bueno, yo no, es una opinión muy personal, pero y con base a lo que dice, por ejemplo, el INEGI, dice, al año jóvenes mexicanos pasan 90 días ininterrumpidos frente al teléfono. 90 días.
17: Sí, el dato de hay una empresa que se dedica al estudio del uso de internet, pasamos los mexicanos 8 horas en el teléfono celular. 8 horas. O sea, adicional a los tiempos de trabajo y de eso, 8 horas se dedica. Y obviamente la mayor concentración se da en niños y jóvenes. Entonces, qué bueno que se va a quitar el incentivo del celular. El tema es cómo lo vas a complementar.
0: Correcto.
17: Con una nueva escuela mexicana, con libros de texto que ya se agotaron los contenidos, que no están sirviendo en este contexto. Entonces, pues, dejan más carga y dejan más problemática. Pero bueno, ya se da un primer paso y eso será importante para establecer nuevas rutas que deben de ser de manera inmediata.
0: Correcto. Bueno, pues ya hemos hablado con el gobernador de Querétaro, Mauricio Curi, respecto al tema. Nos das una buena idea de volverlo a buscar para que nos cuente cómo se estructuró ahí en su estado, que ha estado funcionando muy bien, fue el primer estado en implementarlo. Y luego, si es posible, pues volvemos a platicar, Israel. Muchas gracias.
17: Claro que sí, Susana, muchas gracias.
0: Gracias, Israel Sánchez, presidente de la Unión de Padres de Familia. Gracias a ustedes que nos acompañaron, gracias a todos los que hacen posible a Susana por Fórmula. Que tengan buen martes y nos vemos mañana.

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2: El corazón de una ballena azul es tan enorme que un ser humano podría nadar fácilmente por sus arterias principales.
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5: ¿Qué tal, amigos? Les saluda Mario Luis Ortega, dándoles una vez más la bienvenida. Hablaremos de varios temas relacionados en bienes raíces. Información de cómo adquirir un préstamo hipotecario para comprar su casa, refinanciar, adquirir dinero de su plusvalía para liquidar esas deudas. Hablaremos de temas de suma importancia sobre testamentos, fideicomisos y revocables living trust. Además, información de cómo proteger su patrimonio familiar y, lo más importante, a sus seres queridos, dejando soluciones y no problemas a su familia. Por otra parte, oportunidades. Recuerde, los dichos son por algo. En tiempo de crisis son momentos de oportunidades. Y en río revuelto, ganancia de pescadores. 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
6: Muy buenos días, amigos míos. Les saluda Mario Luis Ortega, dándole la bienvenida en este bonito y precioso día martes 22 de septiembre de este año 2026. Pero no antes, amigos míos, de verdad agradezco mucho la atención por sintonizar esta su estación preferida. Y mandamos un afectuoso saludo a ustedes, donde quiera que se encuentren, ya sea en casita, en el trabajo o va manejando, que tenga un maravilloso y bendecido día. Y a continuación vamos a recordar a nuestro querido Pedro Infante con esta bonita canción titulada Divino Tormento.

Bien, amigos, hablemos sobre el tema de un fideicomiso revocable en vida. ¿Cuál es la razón? ¿Cuál es el contenido? ¿Cuál es el concepto principal de formar y de tener un fideicomiso? Sencillamente es la forma de proteger sus bienes y evitar un proceso que se llama probate en caso que llegara a fallecer intestado. Así que hablemos sobre ese interesante tema. Ahora bien, proteja lo que ha construido y proteja a las personas que más ama. Un fideicomiso familiar en vida puede ayudarle a mantener el control de sus bienes durante su vida y establecer quién los administrará y quién los recibirá cuando ya no se encuentre usted en esta hermosa vida. No deje decisiones difíciles en manos de su familia durante un momento de dolor. Planifique hoy, proteja el mañana, proteja a su familia. Pregúntenos cómo un fideicomiso familiar en vida puede ayudar a proteger a su familia y a su patrimonio. Usted que ha trabajado toda su vida para construir un hogar y un patrimonio, ¿qué pasará con todo eso si mañana usted ya no estuviera? Recuerde, un fideicomiso familiar en vida puede ayudarle a mantener el control de sus bienes durante su vida y dejar instrucciones claras para proteger a quien usted más ama. No espere para mañana que sea demasiado tarde. 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Y a continuación escuchemos a las hermanitas Núñez con esa bonita canción titulada Una Lágrima.

0: Bien, amigos, hablemos nuevamente sobre ese tema de qué forma proteger nuestros bienes, proteger a nuestra familia. Escuchemos. Bien, amigos, continuando con este interesante tema sobre un fideicomiso familiar, escuchemos lo siguiente. El planificar no significa en la muerte. Planificar significa pensar en la vida de su familia después de usted. En ocasiones andamos tan ocupados que dejamos todo hasta el último. Tristemente en nuestra cultura, pues con respeto una vez más, dejamos todo para después, para mañana, para otro día. Sin embargo, ha sucedido, puede suceder, que cambie nuestra vida en un instante. Y no importa, como siempre lo he dicho, que sea uno joven, mayor, joven, rico, pobre, famoso, no famoso, todos vamos a partir de esta hermosa vida. Lo bueno es que no sabemos cuándo, ni tampoco sabemos cómo. Lo que sí podemos decir que en vida tenemos la oportunidad de dejar todos nuestros deseos por escrito, porque papelito habla, amigos míos. En muchas ocasiones hay familias, pues las herencias, que le dicen a los hijos, te voy a dejar mi casa, pero es de pura palabra, y eso no va a servir para nada. 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Y proteja lo que ha construido, proteja a quienes ama. Planifique hoy para tener tranquilidad el día de mañana. Pues como ven, amigos míos, es un tema muy delicado, muy interesante a la vez. Si desea más información, hable para agendar una cita y con gusto lo voy a atender personalmente para darle a usted toda la información necesaria y los beneficios que tiene y las consecuencias cuando no lo tiene. Tenemos que hacer una breve pausa, queridos amigos míos, pero enseguida regreso con ustedes con más información y más bonitas canciones del recuerdo.
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0: Y a continuación vamos a recordar una vez más a nuestro querido Pedro Infante con esta canción titulada La Casita.

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Bien, amigos, hablemos sobre el tema de un fideicomiso. ¿Por qué es necesario tener y formar un fideicomiso? Sencillamente es la única forma de proteger su patrimonio familiar, donde usted tiene la opción de elegir quién va a ser el sucesor, o sea, el albacea. Además, en vida usted está administrando sus propios bienes. Existen dos tipos de bienes, los bienes personales y los bienes inmobiliarios. Ahora bien, si usted tiene hijos menores de edad o con necesidades especiales, ¿quién va a ser el conservador? ¿Quién va a ser el sucesor? Y para eso hace falta que usted llame, hacer una cita y encantado de la vida de explicarles a ustedes con todo detalle cuál es el contenido, el concepto principal de formar un fideicomiso, o sea, un Revocable Family Living Trust. 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Bien, amigos, a continuación vamos a recordar a nuestro querido José José con esa bella canción titulada Lo que no fue, no será.

0: 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Continuando hablando de nuestros servicios, hablemos ahora sobre los préstamos hipotecarios.
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0: Pues, amigos, una realidad que los dichos por algo son. Los bienes son para remediar los males, y me refiero a que en ocasiones, pues andamos en busca de dinero, siento que tenemos muchas ocasiones el capital ahí en la plusvalía de nuestra casa. 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Mientras tanto, vamos a hacer una breve pausa y regreso con ustedes con más información y, por supuesto, recordando esta variedad de bonitas canciones del recuerdo y con más valiosa información.
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10: Las liebres nacen con pelaje completo y ojos abiertos, a diferencia de los conejos que nacen ciegos y totalmente desprotegidos.
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0: Bien, amigos, continuando recordando a esta gran leyenda, José José, con esa bella canción titulada Almohada.

Bien amigos, a continuación vamos a hablar sobre real estate bienes raíces. Sabemos bien que el mercado está un poquito pues inquieto, las tasas de interés un poquito altas, pero sin embargo siempre existen oportunidades. Así que hablemos sobre ese tema en bienes raíces. ¿Cuáles son los beneficios de ser dueño de casa? Vamos a escuchar estos 7 puntos. Número 1. Estabilidad y seguridad para tu familia. No estás sujeto a cambios de renta o que te pidan desocupar la vivienda. Número 2. Inversión a largo plazo. Con el tiempo, la propiedad puede aumentar su valor de una forma de construir un patrimonio familiar. Número 3. Equidad, equity, plusvalía. A medida que pagas tu hipoteca, vas acumulando valor en tu casa, lo cual puedes usar más adelante para un préstamo o emergencias. Número 4. Beneficios fiscales. Puedes deducir los intereses de tu hipoteca y en algunos impuestos sobre la propiedad de tu declaración de impuestos. Número 5. Libertad para personalizar tu hogar. Puedes remodelar, pintar, modificar como desees sin tener que pedirle permiso al dueño de la casa. Número 6. Herencia y protección familiar. Puedes dejar tu casa a tus hijos o seres queridos como parte de tu testamento o fideicomiso. Y número 7. Orgullo y sentido de logro. Ser propietario es un paso importante hacia la independencia financiera y la relación personal. 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Y por otra parte, si usted heredó una herencia de casas, de propiedades, y está pensando en venderlas, denos la oportunidad y le podemos apoyar en darles algunas sugerencias, algunos estimados, por supuesto. Y a continuación escuchemos a Los Pasteles Verdes con esa canción titulada Esclavo y Amo.

0: Retomando el tema de un fideicomiso revocable en vida, vamos a escuchar lo siguiente.
1: Bien amigos, hablemos sobre el tema de un fideicomiso. ¿Por qué es necesario tener y formar un fideicomiso? Sencillamente es la única forma de proteger su patrimonio familiar, donde usted tiene la opción de elegir quién va a ser el sucesor, o sea, el albacea. Además, en vida usted está administrando sus propios bienes. Existen dos tipos de bienes, los bienes personales y los bienes inmobiliarios. Ahora bien, si usted tiene hijos menores de edad o con necesidades especiales, ¿quién va a ser el conservador? ¿Quién va a ser el sucesor? Y para eso hace falta que usted llame, hacer una cita y encantado de la vida de explicarles a ustedes con todo detalle cuál es el contenido, el concepto principal de formar un fideicomiso, o sea, un Revocable Family Living Trust. 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Pues amigos, es una realidad que aún hay muchas familias que carecen de la información, del concepto, el beneficio y las consecuencias de un fideicomiso que viene siendo la forma legal de proteger sus bienes contra cualquier demanda civil. Y es un caso, amigos míos, es algo poquito complejo, no es un producto, no es una cosa que tiene un precio, porque cada caso es único y diferente. Sin embargo, la mejor forma de entender y comprender ese concepto es agendar una cita con su servidor, ya que cuento con la amplia experiencia de varios años, para decirlo así, desde el 84, esta fecha, gracias a Dios, continuamos activos, ayudando, apoyando a nuestra gente hispana para que de esa manera proteja sus bienes, deje soluciones y no problemas a sus seres queridos y evite el proceso de un probate, que es algo estresante y muy costoso. Bien, vamos a tener que hacer brevemente una pausa y regreso con ustedes con más información en bienes raíces y temas sobre sus fideicomisos revocables en vida y más bonitas canciones del recuerdo.
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8: Las medusas inmortales pueden revertir su ciclo de vida y volver a ser pólipos cuando se enfrentan a crisis ambientales extremas.
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9: Un caracol puede dormir durante 3 años seguidos si las condiciones del clima no son favorables para su supervivencia natural.
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10: La Secretaría de Educación Pública publicó en el Diario Oficial de la Federación las reglas para el uso de dispositivos digitales personales en las escuelas del país. Puntualizó que en educación básica quedarán restringidos, salvo fines pedagógicos, de salud, emergencias, discapacidad, accesibilidad o inclusión. En la Mesa de Paz del Estado de México, que encabeza la gobernadora Delfina Gómez, informó que a 545 días de la implementación del Mando Unificado Oriente, el homicidio doloso disminuyó 36% y el robo de vehículos 53% en comparación con el mismo periodo previo a su puesta en marcha. El titular de la Secretaría de Seguridad, Omar García Harfuch, informó que en 6 cateos realizados en la Ciudad de México se aseguraron cerca de 13 toneladas de tabaco ilegal, equivalentes a 650 mil cajetillas de cigarros apócrifos, además de dosis de droga, mercancía apócrifa y cartuchos de diferentes calibres.
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0: Bien, amigos, escuchemos esta bella canción titulada Puente de Piedra.

Bien, amigos, una razón principal de formar un fideicomiso es evitar el proceso de un probate, o sea, un juicio de sucesión. Vamos a escuchar ese tema sobre un probate. El concepto de un probate o una sucesión testamentaria. El probate es el proceso legal mediante el cual una corte valida un testamento y autoriza la distribución de los bienes del fallecido. Si la persona no dejó testamento, el tribunal designa a un representante y distribuye los bienes conforme a las leyes de sucesión intestada del Estado. Beneficios del probate. Permite que los bienes del fallecido se distribuyan bajo supervisión judicial, garantizando un proceso transparente y ordenado. Protege los derechos de los herederos y acreedores. Asegura que todas las deudas e impuestos pendientes sean pagados antes de distribuir los bienes. Consecuencias de morir intestado, sin testamento, sin fideicomiso. El tribunal decide quién administrará los bienes del fallecido. La distribución se realiza conforme a la ley, sin tomar en cuenta los deseos personales del fallecido. El proceso puede ser largo, costoso y generar conflictos entre familiares. En algunos casos, los bienes pueden terminar en manos de personas no deseadas o incluso del Estado. 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A continuación, escuchemos a Leo Dan con esa canción titulada ¿Cómo te extraño, mi amor?

Bien, amigos, recuerde sintonizar todos los días de lunes a viernes. ¿A quién? A Rocío Galván, por supuesto. Rocío Galván y Juan Miguel, que como siempre nos comparten muy buena información, muy buenas noticias y sobre todo un programa muy ameno, amigos míos. Recuerde, Rocío Galván y Juan Miguel, de lunes a viernes, de 6 a 8 de la mañana. Y mandamos saludos a todos ustedes, queridos radioescuchas, y gracias una vez más por sintonizar esta su estación preferida. Y vamos a despedir el programa con esta bella canción titulada Tú me pides que te olvide.

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1: Bien amigos, hemos llegado a un programa más, esperamos su compañía, si Dios me lo permite, el día de mañana. Se despide Mario Luis Ortega. ¡Hasta la próxima!
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6: 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Aporta una excelente cantidad de proteína vegetal y fibra para tu día.
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10: Buenos días a toda la República Mexicana. Qué gusto tenerles aquí conectados en Telefórmula, Radio Fórmula y en las redes sociales de Grupo Fórmula. Hoy desde Ciudad de México tenemos que decirles ¡feliz otoño! ¡Feliz otoño! El primer día del otoño. Llegó el otoño. No cabe duda que el año está escapándose, está volando, se está yendo rapidísimo. Ya septiembre, unos días más y ya estamos en octubre, y que es que el Halloween y el Día de Muertos, y en un brinquito más ponemos el árbol de Navidad y feliz Navidad, y luego la cuesta de enero. Bueno, ya, no nos adelantemos tanto. Feliz, feliz otoño a todos. Hoy, por cierto, en el programa tenemos contenido muy interesante. Viene Marcos Achar Levy. ¿Quién es Marcos Achar Levy? Un hombre muy, muy destacado, expresidente, ex CEO de Comex, una de las empresas mexicanas de más éxito en la historia de nuestro país. Él viene a hablarnos de liderazgo moderno, de cómo hoy en día, si eres uno de esos líderes, hombre o mujer, que todavía tu equipo te hace caso porque les gritas, porque ofendes, porque levantas la voz, porque te tienen miedo, o simplemente porque les dices, yo soy el jefe y así se tienen que hacer las cosas, o yo soy la jefa, así como nuestra mamá que nos decía, ¿por qué? Porque soy tu madre, por eso, porque soy tu madre y por eso me tienes que hacer caso. Bueno, si ese es tu estilo de liderazgo, quiero decirte que ya caducaste. Caducaste y no te va a ir muy bien, te vas a meter en muchos problemas y tu empresa o tu negocio o tu carrera en esa empresa, pues no le va a ir así que digas tú, qué bien, qué bárbaro. Entonces, hoy nos viene a acompañar para hablarnos y ayudarnos a distinguir qué tipo de líder estamos admirando hoy, qué tipo de líder estamos siendo y qué tipo de líder estamos admirando. Cómo se construye un equipo donde cada persona quiere dar lo mejor de sí, pero no porque les gritas o los ofendes o los ninguneas o los peluceas o los tratas feo, sino y porque quieren conservar su empleo y tienen miedo a que los corras. No, sino porque de verdad quieren crecer. ¿Qué es lo que se puede hacer si somos líderes o parte de un equipo para crecer y dejar huella positiva en el lugar donde trabajamos? Esto es interesante para ti si estás en una empresa y quieres crecer, quieres hacer carrera en esa empresa, o obviamente si tienes tu red de mercadeo o tienes tu negocio, tienes tu pyme, lo que sea, te conviene. Si diriges a una, a dos o a 300 o a miles de personas, este contenido te conviene. Marcos Achar Levy, que tiene toda la experiencia porque fue expresidente de Comex, una de las grandes empresas en la historia de nuestro país. Bueno, y dándole la vuelta a la página, hablaremos de otro tema muy interesante, porque Drácula, sí, ese Drácula, el vampiro, regresa y esta vez no necesitamos verlo para tenerle miedo. Resulta que el 1 de octubre llega a Audible o Audible una nueva adaptación sonora del clásico de Bram Stoker de 1897. Así de viejo es Drácula, 1897. Y hoy nos acompaña José María Tavira, quien interpreta al Conde Drácula en esta nueva versión, para contarnos todo lo que promete este nuevo proyecto. Cómo se construye un personaje tan icónico como Drácula, sin cámara, sin vestuario ni escenografía. ¿Cómo es que se logra provocar terror con un audio, así a la antigüita, como las radionovelas? Pues te das de cuenta que regresaron las radionovelas y ahora pues son audiolibros o sí, cosas que puedes escuchar en Audible o en Audible. José María Tavira, actor y productor mexicano que protagoniza El Conde Drácula, estará con nosotros aquí en Grupo Fórmula en el programa. Y también más adelante hablaremos de cómo dejar de creer en ti es la forma más silenciosa de autosabotaje y de renunciar a la vida que quieres construir. Cuando hay incertidumbre en el mundo, y vaya que la hay hoy en día, pues esa incertidumbre, no tener confianza en el mundo, en la vida, en los líderes, también va haciendo que tengas poca confianza en ti misma o en ti mismo. ¿Y cómo podemos evitar perder esa confianza en nosotros mismos? María Paz Blanco, psicóloga y autora del libro El Poder de Creer, estará cerrando el programa con nosotros aquí en Grupo Fórmula para que no te lo pierdas. Así que quédate aquí, hacemos una pausita y arrancamos con el contenido. Va a estar bueno aquí en Grupo Fórmula, YouTube. Los leo sus comentarios y le mando un abrazo a toda la República Mexicana y al sur de los Estados Unidos. Pausa.
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22: 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San Isidro tiene espera en carriles normales 2 horas 30 minutos, Rail Lane 2 horas 10, línea centro y 25 minutos. El cruce peatonal es de 10 minutos. Otay Mesa, carriles normales 2 horas de espera, Rail Lane 2 horas, línea centro y 20 minutos. Cruce peatonal inmediato.
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10: Bueno, aquí seguimos. Buenos días, mi querida Gina Jaramillo. ¿Cómo estás, amiga?
26: Muy buenos días. Feliz de saludarte tú. ¿Cómo va todo?
10: Bien, contentos. Ahorita les vamos a platicar de nuestro reto. Estoy muy emocionado porque ya viene el reto Respira y Desinflama con Rafaela Schunk, que estuvo con nosotros aquí en Radio Fórmula y en Fórmula y en el podcast. El tema, algo tan sencillo que nos deberían enseñar en la escuela, aprender a respirar correctamente.
26: Totalmente.
10: ¿Cómo aprender a respirar correctamente puede ayudarnos a desinflamar el estómago, fortalecer nuestra espalda baja, fortalecer nuestro centro, nuestro músculo pubococcigio, que es el que nos ayuda a retener el pipí o la pipí, como le dicen por ahí, así se llama? Lo aprendí en clase de yoga.
26: Oye, wow, estoy apantallada con tanta información y nombre científico.
10: Es que alguna vez me certifiqué como maestro de meditación y yoga.
26: Sé, yo sé.
10: Y entonces estudiamos el músculo pubococcigio, que es este que aprietas cuando tienes ganas de hacer pipí y no puedes ir al baño, o también cuando vas para sacar, y también cuando tienes relaciones.
26: Claro.
10: Ese es un músculo muy importante que se puede apretar. De hecho, en pilates y en yoga te hacen mucho énfasis.
26: El Kegel, ¿no? También le dice.
10: Pero con respiración también se puede. Entonces, Rafaela Schunk estará arrancando este reto. Yo voy a estar en el presente haciéndolo y también participándolo en temas de manejo de nuestra mente y el estrés mental. Iniciamos el 12 de octubre. Respira y desinflama, son 5 días. Te levantas y a las 7 de la mañana te conectas 30 minutos en vivo, o si no puedes verlo en vivo, lo puedes ver grabado, pero 30 minutitos con Rafaela, haces ejercicios de respiración y ya te vas. Y esos ejercicios los puedes repetir durante el día. Son 5 días, 30 minutos al día, desde cualquier lugar del mundo te conectas y listo. Y yo estaré grabado dándoles algunas meditaciones y algunas herramientas extra. Y las inscripciones están abiertas en marcoantonioregil.com/fórmula. Iniciamos el 12 de octubre.
26: Fantástico.
10: Pero en 5 días vas a aprender a hacer algo que puedes después repetir en tu auto, en la casa, mientras caminas a tu perro, mientras lavas trastes, mientras das una conferencia, casi, mientras haces pesas en el gimnasio. Es una maravilla el reto. Respire y desinflama, marcoantonioregil.com/fórmula para inscribirse. ¿Estás lista?
26: Estoy lista, más que lista.
10: Dice Rafaela que puedes mejorar hasta la calidad del cuchicuchi.
26: Pues Maya, pues una razón más.
10: Pues claro,
26: una razón
10: porque
26: más.
10: Todo, y los hombres también, más poder allá abajo. Cualquier médico te dice, oye, haz ejercicios para fortalecer la parte de allá abajo. Bueno, algunas noticias, unas interesantes y otras no tan de celebrarse, pero oye, ¿viste este tipo que en un concierto que le dio un golpe a una de sus fans? ¿Qué
26: locura? Estoy impresionada con este video.
10: ¿No?
26: Además, como que yo no tenía esta información, luego tú me contaste, fui a ver el video y ahora no puedo sacar esa imagen de mi mente.
10: Increíble.
26: Es muy triste, ¿no?
10: Sí.
26: Que te cuento, el cantante Sky Watley enfrenta denuncia policial y demanda civil por agredir a una mujer en concierto.
10: Pues sí.
26: Este cantante de soul estadounidense fue denunciado de manera penal y civilmente tras abofetear en la cara a Shamkida Boyd desde el escenario durante un show en Georgia. Esto pasó a inicios de mes y la agresión afortunadamente quedó grabada en video y ocurrió mientras la mujer acompañaba a su hija, quien trabajaba como DJ del evento, dejándole severos moretones y ambos ojos claro. morados.
10: No vamos a poner las imágenes porque no nos gusta compartir la violencia, pero básicamente él está en el escenario y se acerca y parece que le va a dar como un chócalas, un high five a esta mujer que está en las primeras filas y de repente le pega una bofetadón en la cara. ¿Qué enfermo está? O sea, ¿qué te da en la cabeza? ¿Qué le pasa?
26: No, como de dónde vino esa reacción. Estaba cantando, es una chava en primera fila. No entendí la violencia.
10: Pero obviamente le están metiendo una demanda y la va a perder. Pues está el video grabado y todo. No, obvio.
26: La verdad, es que tiene obvio. Que perderla, sí.
10: Oye, y otra noticia que me dio mucho gusto leer. Ya ves que hay un hotel en Nayarit donde le estaban... Este tema de las playas son públicas. Los hoteles no pueden cerrar las playas y prohibirte que pases. No puedes, no es propiedad privada del hotel. No puedes como cerrar yo mi banqueta. Pues mi banqueta no es mía, ni la playa es del hotel. El hotel es dueño de su hotel, pero la playa es de todos. Entonces, este hotel, el pasado domingo, decenas de ciudadanos respondieron a un hotel en Nayarit que les había cerrado el paso y se armaron una reta masiva de voleibol frente al hotel de Cameron en Bucerías, Nayarit, tras viralizarse el desalojo agresivo de vecinos que por un empleado del hotel que quiso sacarlos de la playa diciendo que la playa era privada. Pues durante la protesta pacífica se instalaron ahora redes y armaron un torneo de voleibol y defendieron el uso de la playa, como dice, no nos dejas pasar a nosotros dos, ahora vamos a armar un torneo frente a la playa. La jornada contó con el respaldo del Ayuntamiento de Bahía Banderas, bien por el Ayuntamiento de Bahía Banderas, que recordó la gratuidad, o sea, que es gratis, y libre de tránsito de la zona federal. Ya está, se tenía que hacer y se hizo, y es un recordatorio para todo México. Las playas son públicas, lo ha dicho el gobierno federal una y otra vez. No pueden los hoteles cerrar playas a la gente, no pueden.
26: Pero es una práctica súper común en México.
10: Pero
26: pues, pasa en Quintana Roo, en Ixtapa, en la que tú me digas, llegas y te dicen, no, hay cuota del Beach Club, o no puedes entrar, o te tienes que hospedar. Y eso lo vemos todo el tiempo.
10: Yo entiendo que no puedas usar sus sillas, sus
26: obviamente,
10: sombrillas.
26: No,
10: si vas
26: supuesto.
10: Ahí, pues tienes que consumirles. Pero la playa, o sea, la playa caminar, sí. Tiene que haber un espacio libre entre el hotel y donde están sus sombrillas y todo eso, y la playa donde cualquier mexicano o extranjero, el que sea, cualquier ciudadano puede pasar, porque las playas son libres.
26: Claro.
10: A mí sí me da mucho coraje cuando
26: a mí me da
10: eso.
26: Muchísimo, es de las cosas que más coraje
10: también,
26: me pone mal.
10: Es donde digo, tengo que meditar, tengo que respirar, no odies Marco Antonio, sí. Todos somos uno.
26: Sí, es muy fuerte esa restricción.
10: Nos retan. ¿Qué más tenemos
26: pues
10: por ahí?
26: Pues tengo una super noticia, y es que nuestra presidenta Claudia Sheinbaum anuncia que se prohibirá el uso de celulares en aulas y recreos en educación básica a partir de noviembre, y con esto México se suma de manera muy puntual y muy precisa a otros países que han denunciado que el uso excesivo de celulares pues trae muchos daños a las infancias.
10: ¡Qué buen paso, ejemplar!
26: Entonces, adiós celulares, adiós tabletas en primarias y secundarias. Esto tiene ya, es una realidad, y la verdad es que me da mucho gusto, mucho gusto. Fomentar la convivencia directa en otros espacios que no sean los digitales.
10: Fíjate que eso es muy importante, porque el tema, nos lo ha dicho nuestros neurocientíficos que vienen aquí al programa, a la mente no le gusta enfocarse. ¿Por qué no le gusta enfocarse? Porque requieres, así dicho, no en explicación neurocientífica, sino muy sencilla, se requiere más energía, más glucosa, que es el combustible del cerebro, se requiere más energía para concentrarse que para dejar que la mente divague. Por eso a los seres humanos nos gusta más divagar que enfocarnos. Okay. Entonces, es una habilidad que se requiere para aprender, para crecer, para crear un negocio, para tener éxito en la vida. Tenemos que desarrollar nuestra capacidad de foco. El cerebro no quiere. O sea, ya estamos yendo contra nuestra naturaleza, que quiere usar menos energía y prefiere no estar enfocada. Todos los celulares y las tabletas y el scrolling infinito de las redes sociales fomenta el no enfocarnos. Y lo que necesitamos en la escuela, como una herramienta para que después nos vaya bien en la vida, es desarrollar la capacidad de foco. Eso es lo que nos da la meditación, uh-huh. O nos da tocar un instrumento musical, o nos da leer un buen libro, o ver una película, pero ver la película así en el celular, estarla viendo. Entonces, el celular y las pantallas fomentan que se pierda la capacidad de foco. si los niños mexicanos o de cualquier parte del mundo van perdiendo la capacidad de foco, no les va a ir bien financieramente ni en su vida en pareja, ni como papás, ni a nivel espiritual. No hay nada bueno con que el cerebro humano no haga lo contrario a desarrollar la capacidad de enfocarse. Entonces, esto que está haciendo la presidenta de retirar las pantallas es un regalo que va a redituarle muchísima salud a todos los niños.
26: Y de resolver problemas en las dinámicas sociales más cotidianas.
10: Poco.
26: O sea, si tenemos que alejarnos, es una realidad de los celulares.
10: Vas manejando, necesitas foco. Vas, estás en un programa de radio, necesitas foco. Vas a dar una conferencia o vas a hablar con tu equipo de trabajo, necesitas foco. Vas a escuchar a tu hijo que te cuenta un problema, necesitas foco. Estás con tu pareja para hacer el amor o para hablar de problemas, necesitas foco. Estás jugando fútbol, necesitas foco. Si la mente anda divagando, vas a ser menos bueno de lo que podrías haber sido. Entonces, es un gran paso que se quiten las pantallas.
26: No, y además en lo que tú acabas de mencionar, vamos a los dispositivos que son los libros, que para mí es una tecnología que podemos ir puliendo cada día más.
10: Claro.
26: Obviamente eso hace que tú tengas pensamiento crítico y que puedas evaluar ciertas situaciones.
10: Sí.
26: Si tú únicamente te dejas llevar por lo que ves en las redes sociales, pues obviamente vas aplanando tu cultura, tu lenguaje, tu aproximación con alguien que piense distinto a ti. Pues no puede ser tu única fuente de conocimiento.
10: Claro, claro. No, sí. Exactamente.
26: Así que qué felicidad.
10: Mucha felicidad. La verdad, lo aplaudí. Hay que aplaudir lo bueno.

0: se enfocan. Así que lo
1: Totalmente.
0: aplaudimos. Oye, y otro tema positivo que aplaudir, hay que aplaudir las cosas buenas. Clara Brugada, me encantó, inauguró Xolotl, el Centro de Bienestar Animal, no sé si lo viste, que es una utopía animal en la Ciudad de México. La semana pasada, nunca es tarde para celebrárselo, se inauguró este centro integral Xolotl en la alcaldía Venustiano Carranza, que es un proyecto con capacidad para resguardar a más de 600 perros y gatos abandonados o maltratados. El complejo cuenta con consultorios, quirófano, áreas de adiestramiento, estética, bajo un modelo de rehabilitación y adopción, o sea, se van a dar adopciones. Y la verdad, lo aplaudimos porque
1: Claro.
0: no es la solución a todo, pero es la solución para 600 animales
1: No, y
0: que
1: es un
0: están en la calle.
1: problemón que esta ciudad viene arrastrando desde hace
0: Sí.
1: mucho tiempo y que nadie le hace frente, así que bueno, qué bueno
0: Sí.
1: que por fin esté pasando.
0: Ojalá que también, a lo mejor sí lo van a hacer, y la nota no lo dice, que también sea un centro de esterilización, como
1: Sí,
0: comentábamos de Yucatán
1: sí.
0: ayer, que también se esterilicen cada semana una cantidad fuerte
1: Sí.
0: de animalitos, que es la forma de terminar con miles y miles de animales en la calle.
1: Que seguramente sí lo harán.
0: Ojalá que
1: Sí.
0: sí, y aquí estamos para aplaudirlo. Nos quedan 30 segundos para el corte, ya no alcanzamos a
1: Híjole, tenía
0: comentar
1: una
0: nada más.
1: buenísima, pero
0: ¿Sí?
1: bueno, regresando del corte se las platico y tiene que ver
0: Bueno.
1: con los papás.
0: ¿Con qué?
1: Pues que cuando somos papás, mamás y vamos a la cancha y nuestros hijitos están jugando fútbol, a veces los
0: Ajá.
1: papás se ponen muy mal,
0: Ah,
1: Marco.
0: sí,
1: Muy
0: cierto.
1: mal.
0: Papás
1: Y en
0: agresivos.
1: Rumania se implementa la tarjeta negra en el fútbol infantil para frenar la violencia de los padres y las
0: Si
1: madres.
0: alcanzaste, o sea, les van a sacar
1: Genial.
0: tarjeta negra.
1: ¿Sabes qué? Es necesario.
0: Además de la amarilla y roja, el árbitro puede sacarle
1: Sí,
0: tarjeta
1: al
0: negra.
1: papá decir, oye, señor, siéntense, señor, por
0: Cálmese.
1: favor, cálmese.
0: Y lo pueden sacar del
1: Sí,
0: partido.
1: por
0: O sea, lo
1: supuesto.
0: calma y lo puede sacar del partido con tarjeta negra. ¿En qué país es eso?
1: Esto es en Rumania, pero ojalá, ojalá que esto también se aplique en México, porque de verdad que es muy triste el
0: Podemos aprender.
1: comportamiento de los papás y las mamás en la cancha.
0: Podemos aprender. Pausa, volvemos.
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2: Arrancar tu nuevo negocio es una verdadera aventura. Sabemos que las pymes, la pequeña y la mediana industria, sostienen la economía de este país, son los generadores de la mayor parte de los empleos. Sin las pymes no tendríamos el éxito que México tiene. Son súper importantes, pero sabemos que emprender pues, es una gran aventura porque la inmensa mayor parte de los negocios en su primer año, primeros 2, 3 años, 5 años, acaban tronando. Bueno, sin embargo, hay empresas que sí lo lograron. Hoy está con nosotros Marcos Achar Levy, que fue CEO, presidente de una empresa que empezó como una ferretería en la colonia del Valle y con el paso de las décadas se transformó en una de las empresas más exitosas de México, que tiene hoy en día más de 5,000 sucursales en toda la República Mexicana. Nos referimos a Comex. Marcos Achar Levy, bienvenido al programa, ¿cómo estás?
3: Muy bien, muchas gracias Marco, gracias por invitarme, aquí estamos.
2: Gracias por estar aquí. Él está presentando su libro, Pinta tu raya, muy inspirado en la pintura, obviamente. Pinta tu raya, que acá lo tenemos, y que es un libro dirigido a la gente joven. ¿Es a la gente joven que quiere emprender o a cualquier gente, a cualquier persona que quiere ser líder?
3: El libro tiene tres ideas interesantes. La primera es que puedes hacer grandes negocios, puedes ser un gran empresario, pero no puedes dejar de ser buena persona. Ajá. Lo segundo es que nunca dejes de soñar. Y esto es para los emprendedores y para todo el mundo. El hecho de que sueñes, pues te va a llegar a hacer cosas importantes siempre en la vida. Ajá. Y por otro lado, que tengas siempre las antenas prendidas, ¿no? Que siempre estés captando ideas para generar.
2: Muy bien. Dice, pinta tu raya, marca la diferencia en la vida y en los negocios. A ver, mucha gente, quiero que aquí nos empieces a platicar, mucha gente tiene esta idea vieja, ya media caducada, pero todavía se conserva porque pues, la cultura así es, tardamos mucho en soltar. Tiene la idea de que ser una o un líder es imponerse, levantar la voz, gritarle a la gente, así como cuando nuestras mamás nos educaban de ¡cállate! ¡No hagas nada! ¡Vete a dormir! ¡Cómetelo! ¿Por qué? ¡Porque soy tu madre! Y entonces crecimos muchas con ese modelo de liderazgo donde nuestra mamá nos gritaba o nuestro papá nos gritaba. El maestro o la maestra nos gritaba. Hasta el padre en la iglesia o el pastor o el rabino te hablaba fuerte. Pues todos, luego entras a trabajar, y yo me acuerdo mis primeros años en televisión así regional, nos pegaban unas gritadas y unas humilladas. Allá en la afuera serás famoso, pero aquí no eres nadie. No. Entonces, pues obviamente, como dicen los gringos, monkey sí, monkey do, te gritan. Y haces lo que el changuito ve y el changuito repite. Y traemos esta escuela de pensar que ser líder es gritar, es imponerse, es humillar. Y eso es una idea que ya caducó hace tiempo. Elabora sobre ese tema, amigo.
3: Yo creo Cuéntanos. Que sí. Además de que hay muchos y diferentes tipos de liderazgo, yo soy de los que digo que el ser un buen líder tienes que... Dos cosas. Lo primero es que tienes que ser suficientemente loco. Ajá. Y tienes que ser loco dos veces. La primera para que te creas tú lo que vas a hacer. Ajá. Y la segunda es para que te crean y te compren lo que quieres hacer.
2: Sí, convencerte tú es, ya, exactamente. Es un reto.
3: Y después convencer a los demás.
2: O sea, verte en el espejo y decir, voy a crear mi negocio. Exactamente. O voy a tener éxito en esta empresa.
3: Y estás buscando todos los días los cómos. Pero lo otro es que tienes que convencer a los demás. Yo no conozco un solo negocio que lo haya hecho una sola persona.
2: Claro.
3: O sea, todos necesitamos de todos. Y entonces, ¿de qué manera yo consigo que todos crezcan conmigo, uh-huh, me ayuden a crecer y logremos hacer algo importante en la vida, ¿no? Y así es como nosotros logramos hacer, eso es lo que yo aprendí, lo que yo trato de transmitir, y trato de transmitirlo en este libro también.
2: A ver, cuéntanos, ¿cuál es el peligro? Porque a veces aprendemos un poco con miedo, ¿no? ¿Cuál es el peligro de no modernizarte, de haber heredado modelos de liderazgo en donde gritas, humillas, te impones, o quieres que hagan lo que crees que se debe de hacer, pero no porque la gente, el equipo quiera hacerlo, sino simplemente porque estás dando una orden y tú eres el jefe? ¿Cuál es el riesgo o el peligro de traer un modelo caducado de liderazgo?
3: Al final del día, ese equipo de gentes o esas gentes que están contigo van a durar muy poco tiempo.
2: Sí.
3: Mientras que consiguen algo mejor. Ajá. Mientras que consiguen algo donde no los maltraten y mientras que no consiguen algo. Pero no están comprando tu idea. Están recibiendo una orden, ajá, están ejecutando una orden, pero no se suben contigo. Claro. Al objetivo que tú quieres llegar.
2: Sí. Además, los buenos son los primeros que se van si los tratas mal. Los que se acaban quedando son los que creen que no pueden conseguir otra chamba y dicen, pues ni modo, esto es lo único que puedo y aquí me quedo y me aguanto los gritos. Pero vas a tener una fuga de talento muy fuerte, ¿no?
3: Es un hecho. Te vas a ir. En donde tú no te sientes parte de algo, te vas a ir.
2: Claro.
3: Y sucede en todo, ¿eh? En el fútbol se ve el jugador, en los negocios, en el matrimonio, los hijos se voltean y no te pelan. Ese es un hecho.
2: Incluso en cierto nivel, no me refiero a los colaboradores que están ganando poco con respecto al resto de la empresa, a los puestos iniciales, pero ya en puestos de jefaturas, gerenciales, directivos, se te puede ir alguien valiosísimo a otra empresa, a otro negocio, incluso ganando menos, simplemente por su salud mental.
3: ¿Y sabes qué es lo peor? Que tú como jefe no te das cuenta. Crees que tú lo estás haciendo bien. Y si tus compañeros no te lo dicen, oiga jefe, estamos haciendo esto mal.
2: Sí.
3: ¿Me entiendes? Y no te das cuenta y de repente perdiste talento y no sabes por qué. Y simplemente dices, mira, ya se fue ese cuate. Después de todo lo que yo le di, todo como yo lo traté.
2: Sí.
3: ¿Me entiendes? Y no te das cuenta. Y entonces empiezas a decaer y a no cumplir tus objetivos y tus metas y no alcanzar a dónde vas.
2: Claro. Tenemos una colaboradora muy buena que se nos fue porque le ofrecieron el doble en otro lugar y le dijimos, no, pues felicidades, o sea, adelante, no podemos, una empresa grande que venden seguros versus nosotros que somos una empresa chica.
3: Y seguramente tienes el caso al revés, sí, de colaboradores que les ofrecen en otro lado más, ajá, y dices, no, yo me quedo aquí con Marco porque él me trata muy bien.
2: No, ya quiere regresar, el final de la anécdota es que ya llevo un año allá y dice, no sabes cómo he aprendido, me pagan muy bien, pero no es vida.
3: Al final somos personas y sentimos,
2: sí,
3: y pensamos.
2: Sí.
3: ¿No?
2: Y entonces muchas ella dice, yo preferiría regresar con ustedes, denme lo mejor que me puedan dar, pero me regreso porque con ustedes tenía vida y me sentía, acaso soy un número en una gran empresa, aprendido mucho, pero no me veo así, no estoy disfrutando mi vida.
3: Así es.
2: Entonces, o sea, el dinero no lo es todo. Uno en el formato antiguo, uno pensaría que todo se trata de pagarle a alguien lo mejor posible y ya con eso se va a aguantar todo lo demás. Y no es así.
3: Sí, no es así. No es así.
2: ¿Cuáles son, además del dinero, por ejemplo, para las pymes o los negocios pequeños que están arrancando, que dices, oye, yo no puedo competir contra una empresa grande en sueldos? ¿Qué es lo que sí le puedes dar, más allá de un buen sueldo, del mejor sueldo que puedas pagar, qué es lo que sí le puedes dar a alguien para que se quede contigo?
3: Yo creo que un sueño. Ser parte de algo que vamos a lograr. Las pymes tienen muchos retos hoy en día. Poder, ajá, competir en un mundo tremendamente competitivo.
2: Sí.
3: El tema de conseguir recursos, el tema de poder lograr lo que tú buscas. Pero cuando yo te vendo y te hago parte de algo más grande, tú quieres ser parte de algo grande. Uh-huh. Y creo que eso es lo que tenemos que vender todos los días. ¿A dónde queremos llegar? ¿Cómo podemos llegar a donde vamos? Y si yo te vendo y te digo, mira, estamos empezando, no tengo mucho dinero, pero créeme que vamos a llegar muy lejos y tú me vas a llegar muy lejos. Y te vendo mi idea y te logro convencer de que esa idea puede tener éxito. Sí. Tú te vas a subir. Yo creo que te vas a subir. Y dices, bueno, me voy a sacrificar un rato, vamos a trabajar juntos y lo vamos a lograr.
2: ¿Es romántico o es realista que la gente se queda contigo también porque tienes una misión, una verdadera misión de ayudar con un producto sano, o que trae salud, o que trae educación, o que mejora la calidad de vida de la gente, o que soluciona un gran problema. O sea, sí es romántico pensar que la gente sí va a comprar tu misión y que no va a estar solamente por el dinero que le pagues, o sí es real.
3: Yo creo que es un hecho. Yo creo que cuando tú vas a buscar un empleo y en la primera entrevista, tú entiendes si quieres ser parte de eso o no, uh-huh, independientemente de lo que te van a pagar. Porque cuando sales de la entrevista y dices, a ver, me van a pagar 100 pesos, pero voy a ser parte de esto, uh-huh, dices, sí, quiero ser parte de eso. Y después veo cómo negocio lo otro. Pero primero quieres ser parte de algo.
2: Ya. ¿En qué momento entendiste que tener éxito no era nada más ganar dinero y hacer crecer tu negocio, sino dejar una huella, dejar algo en la vida de los demás?
3: Yo creo que no te lo pones como un objetivo. Primero quieres lograr algo, nosotros en nuestro caso, un punto de venta, queremos tener dos.
2: Pagar la nómina, amigo.
3: Pagar la nómina, no salir adelante, pagarle a los proveedores. Y poco a poco vas, y como vas creciendo, te vas planteando cosas de lo que quieres ir alcanzando.
2: Ajá.
3: Y entonces lo buscas. Ya después, cuando volteas para atrás es cuando te das cuenta de lo que dejaste.
2: Sí.
3: Pero cuando tú estás dirigiendo, tú estás viendo hacia adelante. Nunca estás manejando con el espejo retrovisor.
2: No. Exactamente. Bueno, hacemos una pausita. Estamos conversando con Marcos Achar Levy, que durante muchos años fue presidente de Comex, esta empresa mexicana que empezó con una ferretería en la colonia del Valle. Ahí vendían, ¿qué?
3: Ferretería.
2: Martillos, clavos.
3: Algo de pintura.
2: Algo de pintura. Y luego se convirtieron en Comex a nivel nacional, 5,000 empresas. Y que, pues la verdad, todas las cosas cuando se pintan se ven más bonitas.
3: Así es.
2: Casi todas. Casi todas se ven más bonitas. Bueno, no, de hecho todas. Hacemos una pausa, volvemos con más. Estamos aprendiendo sobre el liderazgo que nos conviene tener hoy para que nos vaya bien a nuestros equipos y a nuestras empresas. Volvemos con más en Grupo Fórmula.
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7: Las medusas inmortales pueden revertir su ciclo de vida y volver a ser pólipos cuando se enfrentan a crisis ambientales extremas.
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9: La cordillera de los Andes es la cadena montañosa continental más larga de la Tierra, cruzando 7 países de Sudamérica.
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11: El corazón de un camarón se encuentra ubicado en su cabeza, cerca de su sistema digestivo y otros órganos vitales.
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9: Los astronautas pueden crecer hasta 5 centímetros en el espacio porque la columna vertebral se expande sin la gravedad terrestre.
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12: La presidenta Claudia Sheinbaum aseguró que se investiga la muerte de 5 bebés en un hospital del IMSS en Durango y señaló que el director de IMSS Bienestar, Alejandro Sparch, ya atiende el desabasto de medicamentos en Veracruz.
13: Se ha avanzado mucho en el abasto de medicamentos. Nadie ha dicho que estamos al 100%. Pero se ha avanzado muchísimo. Alejandro Schwartz ahí en Veracruz para ver exactamente qué pasó y cuáles son los problemas del abasto, por qué no está llegando el abasto. Hoy en la mañana hablé con Zoé, muy temprano, para preguntarle el caso de los bebés. Ya están en investigación de qué fue lo que ocurrió y en atención a las familias.
12: La secretaria anticorrupción Raquel Buenrostro afirmó que la dependencia contribuyó al ahorro gubernamental con 83 mil millones de pesos al generar estrategias y evitar sobrecostos. Informó Amy Arriaga. 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
2: Estamos conversando con Marcos Achar Levy, autor de este nuevo libro que se llama Pinta tu Raya, donde él le habla a toda la gente que quiere emprender, especialmente a los jóvenes que quieren crecer en una empresa, que quieren emprender, que quieren salir adelante. Habla sobre el liderazgo de hoy. El libro se llama Pinta tu Raya. Él es expresidente de Comex, una empresa que creció de un changarrito, de una ferretería en la Colonia del Valle, en la sur de la Ciudad de México, a una empresa que tiene más de 5,000 sucursales en todo el país. Me decías, ahorita que fuimos a comerciales, que ustedes tienen una fundación donde le ayudan a la gente que quiere emprender, justamente. Cuéntame de eso.
15: La Fundación es Pro Empleo Productivo. Ajá. Y ayudamos a dos cosas. Uno, a todos aquellos que quieren emplearse y estar mejor. Y lo segundo es a poder iniciar sus negocios, en donde les enseñamos a hacer sus planes de negocio, qué tienes que hacer para arrancar, cómo planear a dónde vas a ir, a dónde vas a vender, si tiene viabilidad tu negocio o no.
2: ¡Wow! ¡Qué maravilla! ¿Y eso qué? ¿Pero eso no cuesta?
15: Eso no cuesta, o cuesta muy poquito, en donde...
2: Es simbólico el pago nada más para sostener la fundación.
15: Exactamente, digamos. Y hemos capacitado durante 30 años a cientos de miles de personas.
2: ¿Cientos de miles de personas?
15: Este, en donde año con año arrancan muchísimos negocios. Ajá. El promedio es de que duran más de 5 años estos negocios funcionando, y es exitosísima.
2: Eso es un logro, porque la mayor parte de los negocios truenan en el primer año.
15: Exactamente.
2: Un año, 2 años, adiós.
15: Así es, y sobre todo en un país donde es complicado salir y...
2: Sí, México no es el país más amigable para abrir un negocio, todavía. Todavía, falta muchísimo.
15: Es complicado, es muy complicado el tema de conseguir recursos, el tema de la tramitología que tenemos que cumplir.
2: Claro. Nada más darte de alta, o sea... Abrir tu negocio, abrir tu empresa, tu cuenta de banco, darte de alta en el SAT y todo, debería ser lo más fácil del mundo, porque estás diciéndole al gobierno, oye, quiero pagar impuestos, quiero estar en el empleo formal, voy a dar empleos y te voy a pagar impuestos, no voy a evadir, quiero, por favor regístrame porque quiero pagar y hacer las cosas derechitas.
15: Así es.
2: Y hay como todo un tema de trámites y nada más conseguir la cita en el SAT, Dios bendito.
15: Conseguir la cita en el SAT, que si tienes que tener un contador, tienes que hacer tus cosas, es muy complicado. Es para complejo. Alguien que va a empezar con poco dinero, le cuesta mucho trabajo, le cuesta mucho dinero y se va. Gran parte de lo que ingresa se va a esos gastos, en vez de seguir tratando de salir adelante y producir, crecer. Si no tenemos los incentivos adecuados para poder ser formal, los incentivos adecuados para hacerlo, ir a un banco a que te presten el dinero. Todavía peor, y si te va mal la primera vez, ¿quién te vuelve a prestar?
2: Es que en México no le prestan dinero a quien lo necesita para abrir un negocio. Le prestan a quien ya tiene y no lo necesita. ¿No?
15: O sea, aunque hay programas interesantes para ayudar a las pymes, sigue siendo todavía complicado.
2: Muy complicado. Hay mucha área de oportunidad ahí. Para la banca y para el gobierno federal, de una modernización. Es decir, ¿cómo le ayudamos a la gente que quiere crear dinero, pagar impuestos, generar empleos, mejorar el país? O sea, a mí se me hace que...
15: Yo te diría, la gente encargada que tiene que resolver estos temas, deberíamos de ponerla que arranque un negocio ellos.
2: Para que entendiera.
15: Para que vivieran lo que vive un emprendedor.
2: Claro, porque tienes toda la razón.
15: Imagínate que lo engrapas a todos los procedimientos que tiene que seguir un emprendedor.
2: Claro.
15: Y entonces se va a dar cuenta dónde están los problemas, por qué, qué pasa cuando llegan a un mostrador, a una oficina de gobierno, a darse de alta en el SAT, a solicitar una cita.
2: Claro.
15: Y estoy seguro que cuando ellos se enfrenten a esto, van a encontrar maneras de solucionarlo.
2: En países como Estados Unidos, en máximo 48 horas puedes estar dado de alta ante el IRS, que es como el SAT, ¿no? Y tener tu cuenta de banco y estar haciendo negocios. Puede estar si te la sabes bien, en 24 horas lo logras, pero ponle, vamos a exagerar. Es más, vamos a exagerar de más. En una semana, sin hacer tanto trámite, puedes estar haciendo negocios.
15: Yo creo que ese es el principal reto de México, ¿no?
2: Es el principal reto de México. Y entonces, en esta fundación, ¿cómo se llama la fundación?
15: Pro Empleo Productivo.
2: Pro Empleo Productivo, y les dan clases.
15: Así es.
2: Prácticamente
15: gratuitas. Los preparan para arrancar sus negocios.
2: Para arrancar negocios y también la gente que se quiere emplear.
15: Es correcto.
2: Ok, ¿y dónde los encuentran para dirigirse a ustedes?
15: Proempleoproductivo.com.
2: proempleoproductivo.com.
15: Así es, okay. Y ahí hablan y tenemos cursos presenciales, en línea y de todo tipo. Y
2: en todo México pueden inscribirse. Así es, perfecto. Oye, uno de los retos más grandes para poder crear un negocio es esto de contratar a la gente correcta, encontrar al equipo correcto, porque uno de los dolores de cabeza más grandes para todas las empresas, pero las pymes pues lo sufren más. Una empresa grande pues a lo mejor puede darse el lujo de contratar incorrectamente a algunos y pues ya a los 3 meses te diste que no, o al año te diste cuenta que no funcionaron y pues tienes que soltarlos. Pero cuando eres una empresa chica que tienes 5 empleados, 10 empleados, 20, 30 empleados, cada empleado pesa muchísimo. Y estar contratando y despidiendo, contratando y soltando, contratando y viendo que no era la persona correcta, es uno de los dolores de cabeza más grandes para crecer.
15: Mira, yo soy de los que piensan que tú haces a la gente correcta y buena para tu negocio.
2: Ajá.
15: Tienes 3 partes del proceso. Tienes cuando los entrevistas, estás buscando al que crees que tiene la mejor posibilidad.
2: Ajá.
15: La segunda parte, que es la más difícil de todas, es convencerlos de dónde quieres ir.
2: Ajá.
15: Y la tercera es ayudarlos tú a ellos que te lleven a donde tú quieres ir. Sí. Es decir, en vez de ser el director que está en un cuadrito hasta arriba en el organigrama, volteas ese organigrama y tú te vuelves el principal promotor para que ellos hagan lo que tienen que hacer para llevarte a donde tú quieres ir.
2: Sí.
15: Si logras eso, vas a tener un equipo altamente motivado, altamente dinámico, que se siente que pueden lograr y alcanzar las metas que ellos se proponen, no las tuyas, ¿eh? Uh-huh. Y si ellos alcanzan sus metas, esas te van a llevar a donde tú quieres ir.
2: Es voltear el organigrama.
15: Voltear el organigrama es fundamental.
2: O sea, un líder de hoy tiene que pensar que no está arriba del organigrama, sino que está para darle soporte al organigrama.
15: Soporte a todo lo que ellos necesiten para llevarte a donde tú quieres ir.
2: O sea, decirle a tu equipo, ¿en qué te ayudo?
15: Así es.
2: ¿En qué te ayudo? ¿Cómo le hago? ¿Cómo puedo facilitarte las cosas?
15: Ponte a pensar, si tú tienes un vendedor y le dices, tu meta son 100, y su meta es llegar a 100, pues ya te llevó a donde tú quieres ir.
2: Claro.
15: ¿Cómo le hago para que te ayude? ¿Y cómo le hago para que el que está administrando tenga procesos correctos para llevarte a donde va? Y cuando él termina su proceso, él se siente a gusto porque él ya cumplió con su meta.
2: Claro.
15: Pero eso es parte de la tuya.
2: Y te siente a ti como jefe, como un aliado, no como un chico.
15: Y un facilitador, un aliado, un promotor. Y vamos juntos creciendo. Y la organización junta crece.
2: Entonces hay que dejar el ego a un lado y decir, ser jefe es servirle a mi equipo. Es decir, ¿cómo le ayudo a mi equipo para que funcione?
15: No existen las empresas ni los negocios donde un solo hombre o mujer,
2: mujer,
15: o mujer llegue y haga todo lo que tiene que hacer. Siempre tienes que esperar y siempre dependes de alguien más.
2: Ya. Cuando contratas gente o traes colaboradores o incluso socios al negocio, le hablo por ejemplo también a las redes de mercadeo, que ahí no hay sueldos, pero hay trabajo, tienes que entrenarlos, tienes que desarrollar gente y todo, y que hagan su chamba también. O sea, cuando eliges a las personas en el sistema en que estés para hacer tu negocio, ¿te fijas más, qué pesa más para ti con la experiencia que tienes, con todos los años que dirigiste a Comex? ¿Qué pesa más, que una persona sea muy buena en lo que hace, muy, muy buena en lo que hace, o que tenga la actitud correcta, las ganas de aprender? ¿Qué pesa más?
15: Yo creo que tienes de las dos.
2: Ajá.
15: Tienes momentos donde necesitas que tengan muchas ganas, sí, de aprender. Pero yo creo que lo más importante es que tú tengas siempre al lado tuyo gente más capaz que tú.
2: Claro.
15: Yo creo que eso es lo más importante de todos, porque si tú tienes siempre gente mucho más brillante, mucho más capaz que tú, tu trabajo va a ser más fácil. Pero además son gente que te puede decir, te estás equivocando, vamos por acá, va a llegar a esa meta así. Entonces siempre tenemos que tener gente mejor que nosotros.
2: Sí.
15: Y eso es fundamental.
2: O sea, que tú como líder, otra vez vamos al tema del ego, mucha gente con la escuelita vieja, uh-huh, siente que, soy el jefe o la jefa, yo soy el que sabe más. No, tienes que ser el que sabe menos. Tienes que tener a gente que sea más brillante que tú en el área en donde están, que le aprendas a tu equipo. Lo cual quiere decir que entonces no vas a tener la última palabra en todo, porque no eres el que más sabe.
15: Yo creo que no, y ahí está la clave. Yo creo que si alguien tiene... Otra vez, si tú quieres que ellos crezcan y les vas a dar oportunidad cada vez de crecimiento, ajá, los vas a apoyar. Por lo tanto, no siempre tu palabra es la última. Pero además confías tú en tu equipo.
2: Sí.
15: Y si tú confías en tu equipo, estás dispuesto a ir con ellos,
2: ajá,
15: a donde tú quieres ir.
2: Oye, me imagino que se te habrá presentado el problema clásico de alguien con una gran capacidad, un gran vendedor o vendedora, alguien que es muy bueno en lo que hace, pero que es tóxico. Es decir, sí, chismea, divide, anda metiendo ahí cizaña, trabaja con el divide y vencerás, pero es muy bueno o muy buena en lo que hace. ¿Qué haces con esa persona?
15: Tienes que dar las gracias. Tú trabajas en un equipo, no tienes una sola persona. Y no tienes y esos que creen que son las estrellas y te generan problemas con los demás o hacen que los demás no lleguen a su máximo.
2: Claro. Gente que te genera en el mismo equipo, dicen, es que ya es un dolor de cabeza hablar con esta persona.
15: Sí.
2: Siempre todo es drama, todos son problemas, tengo que andar ahí con mucho cuidado con lo que digo, pero es muy bueno o muy buena.
15: Y por otro lado, tienes que entender por qué.
2: Ajá.
15: ¿Me entiendes? Y otra vez, si tú volteaste el organigrama y tú eres el facilitador de todo, ¿por qué se dan esas cosas?
2: ¿Por qué?
15: Entonces, lo primero es entender por qué. Si tienes a alguien muy valioso, la pregunta es ¿por qué lo hace? Si ese es parte de un equipo que te va a llevar, la pregunta es ¿por qué lo hace? ¿Y cómo lo resuelves?
2: Ahora, llevar es muy fácil contar la historia y suena súper romántica de, era Comex, era una ferretería en la Colonia del Valle y 6 décadas después tiene 5,000 sucursales, etcétera, y son una de las empresas más sólidas y más emblemáticas de México, ¿no? Patrocinadores de la Liga Mexicana de Fútbol. Ustedes son los que, la pintura que pone el árbitro ahí cuando van a hacer el tiro libre es de Comex.
15: Así es.
2: Sí.
15: Así es. Justamente. Un evento que ha cambiado el fútbol.
2: ¿Comex lo inventó?
15: Sí.
2: ¿Comex inventó la rayita esa?
15: En el libro lo narro la historia de cómo fue.
2: ¿En serio? ¿La raya que desaparece la inventó Comex?
15: Sí.
2: ¡Oh! Y tiene la patente, me imagino, para el mundo. ¿O qué
15: onda? No es patente porque es como...
2: ¿Es pintura?
15: Es agua.
2: Es agua.
15: Es agua.
2: Es agua de color que desaparece.
15: Desaparece muy fácil. Era muy difícil de patentar el producto, claro. Y todo.
2: Bueno, pero es muy romántico y muy hermoso decir, oye, fuimos de una ferretería a ser una de las grandes empresas de México. Pero ¿cuál es la clave? Porque una cosa es tener un changarro que le vaya bien con un problema de un changarro ahí local. ¿Cuál es la clave o cuál es el secreto para pasar de ser un negocio local de la tienda de la esquina a ser una empresa que tiene más de 5,000 sucursales, con toda la complejidad de los equipos, los sistemas, en este caso las pinturas, los clientes? O sea, ¿cuál es el secreto?
15: En el caso nuestro, en el caso de Comex, fue que los son concesiones. Hay dueños de las tiendas.
2: Ajá.
15: Hay dueños que son los que operan.
2: Ah.
15: Entonces, tú tienes un dueño que está operando su negocio todos los días. Y el secreto en eso...
2: O sea, cada sucursal no es de ustedes, es de un dueño. Es como
15: uno.
2: Es una franquicia.
15: Es una franquicia similar a una franquicia en donde, ajá, hay gente que tiene una, que tiene 100, o que tiene 10, o que tiene 3.
2: Ya.
15: Pero la clave al final del día es que hay un dueño detrás y que tú haces todo lo posible para que ellos sean exitosos.
2: Okay.
15: En la medida que ellos sean exitosos y les vaya bien, a ti te va bien.
2: ¿Y cómo enfrentan a las transnacionales, a las empresas extranjeras que entran al mercado y que traen pues sus propias fórmulas y...?
15: Pues con trabajo, o sea, ya lo hemos vivido, lo vivimos muchas veces. Comex nace, las tiendas nacen a partir de un boicot de los transnacionales que habían en México en los años 50.
2: ¿Cómo? A ver, cuéntanos.
15: El producto, para hacerte la historia corta, en una ferretería se vendía bien el producto. Empezaron tío mío y sus hermanos a fabricar un poquito de pintura, la vendían en la tienda, se empezó a vender bien el producto en la Ciudad de México en ese entonces. No había tiendas de pintura, no existían las tiendas de pintura.
2: ¿No existían las tiendas de pintura?
15: No existían las tiendas de pintura, todo se vendía en tlapalerías y ferreterías.
2: Ah, ok.
15: Y entonces la competencia en ese entonces, que eran principalmente transnacionales, le dijeron a los ferreteros de esa época, si le compran a Comex, nosotros no les vamos a surtir a ustedes. Y entonces...
2: ¡Qué fuerte! O sea, no te doy productos si le compras a Comex.
15: Así es.
2: Los querían desaparecer.
15: Así es. Y entonces nos empiezan a regresar producto, se genera una crisis.
2: ¿Y eso es legal? ¿Que una empresa extranjera le diga a un ferretero, si le compras a esta otra empresa, yo no te voy a...
15: No sé en esa época si era legal o no, pero eso es lo que sucedió. Y entonces se ponen de acuerdo mis tíos de aquel entonces, y lo que deciden ellos es decir, vamos a abrir nuestras propias tiendas.
2: Wow.
15: Y salieron al día siguiente a buscar dónde, y así es como empezó el negocio. Así es como Comex empieza a tener y desarrolla las primeras tiendas de pintura en México.
2: O sea que algo negativo los acabó subiendo al trampolín.
15: Si aprovechas las crisis, y además ya sabes que vas a tener un problema, es cómo le doy la vuelta y cómo lo resuelvo.
2: Si la mayoría de la gente hubiera quebrado, hubiera dicho, no, pues ya nos bloquearon, ya no podemos hacer nada, ya no nos van a vender nuestros ferreteros. Y ustedes dijeron, vamos a crear nuestras propias tiendas.
15: Así es.
2: Pero obviamente las hicieron con este, o sea, inventaron la tienda de pintura.
15: Al principio, exactamente, inventaron la tienda de pintura, empiezan a trabajar con el tiempo, pues, para poder tener crecimiento, ya no podías administrar esos puntos de venta, entonces lo que hicieron ellos en ese entonces fue venderle las tiendas al empleado de la tienda, y lo hicieron dueño.
2: Claro.
15: Y para el día siguiente, pues los negocios empezaron a multiplicarse.
2: Claro, porque ya no soy empleado, ahora soy dueño de mi negocio, claro. y es mi changarro y lo cuido y lo protejo.
15: Así fue.
2: Y así van creciendo, y hasta la fecha así están.
15: Así están, tal cual.
2: Qué cosa, a mí me ha tocado dar conferencias ahí para una convención de cómics, alguna vez fuimos donde iban toda la gente que son dueños de sus negocios, y la verdad era un ambiente muy, muy fregón, fue un honor estar ahí con ustedes. Pues qué bien, oye Marcos, pues entonces el libro está a la venta, se llama Pinta tu Raya, en síntesis la gente que lo compre y lo lea, ¿qué va a aprender? ¿Para quién es el libro y qué van a aprender?
15: Principalmente emprendedores, principalmente gente que esté arrancando, que tenga sus negocios. Yo les doy algunas ideas de qué es lo que nos hizo exitosos. No es el caso de Comex como tal. Ajá. Son ideas como están. Por otro lado, los invito a que nunca dejen de soñar. Ajá. Los invito a que tengan antenas prendidas, es decir, que vayan por el mundo cachando ideas para ser mejores. El otro tema es decir, para ser un buen servidor y un buen prestador de servicios, primero nosotros fuimos buenos clientes. Y entonces si aprendimos de cómo fuimos tratados y cómo nos gustaría que nos traten, vamos a poder dar un gran servicio. Y platico la historia de cómo nace lo de Pinta tu Raya. Creo que es un libro que les va a gustar.
2: Ajá.
15: Es un libro que además podemos tener una comunicación interna, porque yo lo que le digo, mira, yo esto es lo que pienso, pero si no te gusta o tienes una idea diferente, conversemos con ella, ¿no? Entonces podemos platicar.
2: Pero hay códigos QR,
15: códigos y todo.
2: La gente puede dar retro.
15: Entonces, creo que les va a gustar. Ajá. Compren el libro y creo que voy a poder por lo menos sembrar una semillita para ser mejores.
2: Qué bueno. ¿Mm? Pues me da mucho gusto y te felicito y le mandamos un abrazo a todos los dueños de sus negocios cómics en toda la República Mexicana.
15: Gracias.
2: Qué buena onda. El libro se llama Pinta tu raya y está a la venta en todos los lugares en donde encuentran un libro.
15: Correcto.
2: Ahí está. Pues bueno, pues muchas gracias por estar con nosotros, Marcos Achar Levy. ¿Tienes redes sociales personales donde?
15: Sí, estamos en LinkedIn, en red social Pinta tu Raya.
2: Ajá.
15: Hay un sitio para pintar tu raya, pintaturraya.com.
2: Ajá.
15: Todo bien.
2: Y ahí los encuentran, perfecto. Y otra vez la fundación que le ayuda a la gente que quiere
15: ser emprendedora.
2: Fundación
15: Pro Empleo Productivo.
2: Fundación
15: Pro Empleo
2: Productivo. Pro Empleo Productivo. Así la buscamos, la googleamos y la encontramos.
15: Ahí estás.
2: Fundación Pro Empleo Productivo. Pues muchas gracias por todo lo que haces, Marcos. Un gusto conocerte.
15: Igualmente.
2: Un honor.
15: Muchas gracias.
2: Gracias, gracias, gracias. Nos vamos a despedir de Telefórmula, donde se van a quedar con Maxine Goodside. En Radio Fórmula vamos a continuar después de mensajes. 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Gracias, les digo, se quedan con Maxine Goodside en Telefórmula y en Radio Fórmula. Volvemos después de una pausa, tenemos más contenido interesante aquí en el programa. Pausa y volvemos con más.

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12: El desierto del Sahara fue una selva tropical hace 6.000 años, antes de sufrir un cambio climático natural muy importante.
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20: Como si estuviera ocurriendo lo mismo por segunda vez. Su iglesia, exacto, ahora ya no es la judía, es la católica. Y la cúpula otra vez se la pone en contra. Bueno, o sea que pues la historia
21: estamos,
20: se repite.
21: Estamos platicando con Mauricio Osaeta, es escritor, conferencista magistral, y el regreso inminente de Jesucristo, de eso tratan sus conferencias. El regreso inminente de Jesucristo, que se supone que regresará próximamente.
20: En nuestra generación.
21: En nuestra yo generación.
20: Soy del 70. Y la generación del 70 se supone que vivimos de aquí a más o menos 10, 15,
22: oye,
20: 20
22: Mauricio,
20: años.
22: Dinos algo, qué interesante que hagas un análisis bíblico. La verdad no tenía el gusto de conocer a alguien que haga un análisis como tal de la Biblia. Pero sí, no sé qué pienses tú, pero considero que en esta época de la tecnología en la que tú tendrías que tener un alcance mayor por la facilidad, hay menos información de esto, hay menos blogs, menos portales, menos cuentas que se dediquen, incluso veo de repente menos personas en la calle cuando van los domingos a las casas a llevar la palabra de Dios. ¿Tú a qué crees que se debe ese fenómeno?
20: A la fuerza que tiene el demonio, el principal oponente, opositor de Cristo, porque él no quiere que conozcas el mensaje de la parucía para que no te prepares, es decir, para que no llegues a ese banquete de bodas al que estamos convocados. O sea que para mí la explicación es que él ha sido muy exitoso en que la gente no conozca el mensaje. Y no solamente los medios de comunicación, como bien está diciendo Maxine, incluso la iglesia no lo está anunciando con la fuerza. Si estamos a pocos años o décadas, ¿verdad? Pienso yo años de la parucía, ¿por qué la iglesia no lo está anunciando? Pues yo creo que Satanás está siendo muy exitoso en que no llegue. Pero Jesús, ¿qué es lo que hace? Pues busca otros instrumentos, como yo, y obviamente no soy solamente yo, porque hay otros en el mundo que estamos haciendo lo mismo, de decir a la gente, a estar lenta, a espabilados, como decía mi abuela, claro. ¿No? Porque estoy por regresar y la gente no se está preparando.
21: Oye, Mauricio, pero me decías también que la iglesia católica no es la primera vez que le da la espalda.
20: No es la primera vez que a Jesús le da la espalda su iglesia, su cúpula religiosa. Hace 2000 años él era judío, y le dio la espalda el Sanedrín, que es la cúpula religiosa
21: judía. Que son los judía. Que los llevan a crucificarlo. Claro.
20: Y en el catecismo, en el 677, predice la pasión de la iglesia. O sea, que la iglesia tiene que vivir todos los mismos pasos que la pasión de Jesús. Jesús fue traicionado, asesinado, bueno, flagelado, corona de espinas, asesinado por su mismo pueblo, por su misma iglesia. Y el catecismo dice que la iglesia vuelve a vivir lo mismo, o sea que vuelve a vivir todos los pasos de la pasión, pero ya la traición ya no viene de la cúpula religiosa judía, sino de la cúpula religiosa católica.
22: Y en este libro, bueno, Parucía, el día de la ilusión, ¿cómo está segmentado? ¿Qué capítulos tienes? ¿Qué va a encontrar la gente cuando adquiere el libro y qué es lo que va a ir? O sea, ya sabe qué busca la gente, pero ¿qué va a encontrar? ¿Qué tratas tú de explicar y resumir aquí?
20: Lo voy a resumir porque para no de hacer larga la respuesta, sí. Con una parábola del Evangelio donde dice un gran rey invitaba a la boda de su hijo, ¿no? Un rey que tiene un solo hijo, y el acontecimiento es magno porque tiene un solo hijo y se va a casar una sola vez en su vida. Y mata el cordero cebado, contrata los mejores mozos, los mejores manteles, las mejores bebidas y comidas, o sea, todo magno, ¿no? Y los invitados comienzan a excusarse. No puedo, no tengo tiempo, estoy ocupado, acabo de comprar una yunta de bueyes, acabo de comprar un campo, y comienza a excusarse. Entonces el rey, indignado, manda a los criados a los cruces de los caminos a decir a los que pasen, incluso lisiados, cojos, cualquiera que pase, vengan porque el banquete está montado y la boda se va a llevar a cabo. Y al final se llena, dice que se llena con los que encontraron en las plazas y en los cruces de los caminos. Entonces, en resumen, ¿qué es lo que yo estoy tratando de hacer hace 10 años? Y lo que resume el libro Parucía, yo soy uno de estos criados enviados por el Padre para decirle a la gente, el banquete está montado, está a pocos años de distancia, ¿quién está interesado, quién quiere venir? Porque si uno se pone en el corazón del Padre, el rey que invita, dice, qué dolor que la gente no quiera venir a la boda de su hijo. Pero si nos ponemos en el papel de Jesús, nos ponemos un momentito en sus zapatos, él es el novio, qué doloroso debe ser que el novio que está enamorado de nosotros, porque así es, Jesús nos ama a cada uno de nosotros con locura hasta el punto de dar su vida por nosotros y derramar su sangre por nosotros. Entonces, qué doloroso si nos ponemos un momentito en el papel de Jesús, que está enamorado de todos nosotros, nos quiere salvar, nos ama con locura, pero la gente no tiene interés, o sea, se excusa, no estoy interesado, como lo hemos visto en las películas, ¿no? Uh-huh. Que el novio está en el altar con la familia y todo, y de pronto no llega la novia, no llega, ¿cómo se siente él? ¿Qué dolor? Entonces veámoslo esto en el dolor de Jesús, que está enamorado de todos nosotros y la gente no tiene el interés o está ocupado en otras cosas. Entonces, ¿qué intento yo? Ir como ese criado enviado por el Padre a decir, la boda está montada, está el mejor banquete, la mejor comida, los mejores manteles, ¿quién quiere venir?
5: Oye, Mauricio, yo te quería preguntar rápido, tú has estudiado mucho y has hablado un poco del apocalipsis, de este supuesto fin de los tiempos que se daría entre 2028 y 2032, sin embargo ahorita nos acabas de decir que las películas, Hollywood y todo, nos lo han hecho ver como algo catastrófico, como que tiene que haber un final con diluvio, con terremoto, con miedo. Platícame un poco de eso.
20: Mira, en el primer rescate, lo mejor es compararlo el primero con el último. El primero está en el Éxodo y el último está en el Apocalipsis. El Apocalipsis narra un rescate. Quiero dejar eso claro desde el principio. Un rescate, y los rescatados terminan en una boda. Así de esperanzador es. Un rescate que termina con un banquete de bodas. Pero para entenderlo hay que compararlo con el primero. En el primero, para liberar a su pueblo, Dios utilizó plagas, las famosas plagas de Egipto, ¿no? Mandó castigos porque el faraón no quería dar su brazo a torcer y no quería dejar salir al pueblo. Entonces, todas estas plagas y devastaciones tuvieron un propósito. ¿Cuál fue? Dejar salir, liberar, rescatar un pueblo. Entonces, en el Apocalipsis pasa lo mismo. Las plagas de Egipto están representadas nuevamente en el Apocalipsis, que ya no son las plagas de Egipto, sino las plagas del Apocalipsis. Los sellos, las trompetas y las copas de la ira. Pero el propósito es el mismo que al principio. Es decir, otra vez Dios manda este tipo de plagas, pero con el mismo propósito, que es liberar, rescatar a su pueblo. Entonces, el Apocalipsis tiene los dos desenlaces, tiene las dos caras. Todo el mundo conoce la de las plagas y los castigos por Hollywood, por el cine, ¿no? Pero yo digo, ¿por qué no hemos leído también que el Apocalipsis tiene la liberación, el rescate y la boda? Entonces es esperanzador para quien ama a Jesús, para quien quiere la salvación, quien busca la vida eterna y quien va hacia esa boda. Entonces la convocatoria es esa, preparémonos con amor, busquemos a Dios con sinceridad, busquemos a Dios incrementemos nuestro nivel de enamoramiento a Dios y nuestro anhelo de rescate, de salvación, de vida eterna, para que vayamos hacia una boda y hacia un rescate.
21: Oye, pero tú ves señales, Mauricio, como guerras, conflictos, las plagas, ¿las ves próximas a la próxima venida de Jesucristo?
20: Sí, pero las señales más impresionantes, más que esas, son espirituales y mucha gente no las está entendiendo. El mismo hecho de que la iglesia, la cúpula de la iglesia católica, me refiero allá arriba en el Vaticano, haya traicionado a Cristo y se haya hecho amiga de la ONU y se haya hecho amiga de los poderosos, de los gobernantes, se ha hecho amiga del mundo, es una señal importante, porque dices, en la Biblia dice Santiago 4:4, adúltera, ¿no te he dicho que si te haces amigo del mundo te haces enemigo de Dios? Entonces, que la cúpula religiosa de la iglesia, o sea, la jerarquía arriba, haya traicionado a Jesús y se haya hecho amiga del mundo, es una señal del final de los tiempos más potente que las otras que tú mencionaste, que son la guerra, la peste, el hambre. Porque, como decíamos, es que está ocurriendo lo mismo que en la primera venida de Cristo. Quien lo traicionó, lo entregó, fue la cúpula religiosa judía. Entonces, quien entrega a Jesús y lleva a cabo la segunda traición, tiene que ser, así estaba predicho, está en el catecismo, la cúpula religiosa católica. Y esa es una señal del final de los últimos tiempos muy poderosa. Y la otra es la gran apostasía. ¿Qué significa la gran apostasía? Que demasiados católicos, demasiados creyentes se separan de la verdad, se apartan de la fe.
5: Pues si vemos, ha pasado mucho últimamente, sí, que la gente,
20: pero sobre se ha apartado todo ahora, ¿verdad? De la fe. Porque claro, si comparamos la iglesia católica en la época medieval, ¿no? El siglo XII, XIV.
5: Era todo para ellos.
20: Y la gente era muy religiosa, era muy creyente, era muy de misa, era muy devota. Hoy en día se ha enfriado.
21: Mucho,
20: la gente tiene en la mente otra cosa, el fútbol, la inteligencia artificial,
21: y vas a las iglesias y están vacías. Oye, Mauricio, a ver, recuérdanos de tu conferencia, por favor, ¿cuándo y a qué hora y en dónde?
20: Sí, en realidad faltan varias. Yo he convocado la de mañana, aquí en el miércoles 23 de septiembre, en la colonia Roma, en la calle Mérida, en el Foro Lenin. Es a las 3, pero hay que llegar un poco antes porque hay que buscar dónde parquear. Esa es la que en Ciudad de México. Luego tenemos en este mismo mes Guadalajara y León. Okay. Y luego, comenzando octubre, en la ciudad de Mérida. Mi sugerencia para que puedan ver todas las ubicaciones o cómo inscribirse es: yo tengo un canal y una página web, está asociado al lema con el que yo comencé esta misión hace 10 años. El lema es: ya llega nuestra liberación. Entonces, cualquier persona en YouTube pone: ya llega nuestra liberación, y sale mi canal de YouTube. Y en mi canal de YouTube, en la pestaña publicaciones, yo siempre publico todos los seminarios que vienen. La otra manera es en mi página web, es www.yalleganuestraliberacion.com. Ahí también yo publico siempre todas las cosas, los videos, ahí está también cómo adquirir los libros Parusía y Quinto Reino, que de hecho en Amazon están disponibles en varios idiomas. Han sido publicados en inglés, en español, en italiano y en portugués. Entonces, aquí en México también se venden. Se venden porque fueron impresos aquí en México, pero para otros países fuera de México, si nos escuchan.
21: Pues te agradezco muchísimo.
20: Por Amazon pueden comprar mis libros en 4 idiomas.
21: Gracias, Mauricio. Te agradezco mucho que hayas venido, Mauricio Osaeta. Así es que iremos a tus conferencias.
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30: 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San Isidro tiene espera en carriles normales, 2 horas 30 minutos, Ray Lane, 2 horas 10, línea Sentry, 30 minutos, el cruce peatonal es de 30 minutos, Otaimes a carriles normales, 1 hora 40 de espera, Ready Lane, 1 hora 40, línea Sentry, 25 minutos, el cruce peatonal es inmediato.
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31: Yuri presentó ayer la cinta Ella es su hija, en la que quiso involucrarse de manera desinteresada a pesar de que no tiene una relación directa con la producción, debido a que retrata un viaje de mujeres para sanar la herida paterna. Cercana a la medianoche, la cantante aseguró que gracias a su cercanía con Dios pudo evolucionar, dejar de ser promiscua y perdonar a su mamá, Dulce Canseco, y a su papá, Carlos Humberto Valenzuela.
32: Porque yo viví todo eso. Yo era una mujer promiscua. ¿Por qué? Porque mi padre era un padre que... estaba disque presente, pero no era un padre que corregía. Y no lo estoy exhibiendo públicamente porque yo lo perdoné. Y lo amé. Y lo enterré con paz.
31: La cantante reveló que su papá fue un hombre muy presente. Sin embargo, por ser tan permisivo, ella erró el camino, pero ahora disfruta de su matrimonio de 30 años y de su hija.
32: Y yo he podido ver mi matrimonio estable, 30 años. Una hija que es adoptada, pero que se siente amada, y que le doy gloria y honra al Señor por el marido que me dio.
31: La jarocha adelantó que sigue preparando su documental y compartió que mostrará un momento muy íntimo en el metraje.
32: El nuevo documental va a haber parte de esto. Dios me ha permitido, y me lo dijo, hay muchas áreas de ti todavía, Yuri, que tienes que perdonar. Pero, Señor, yo ya pensé que estaba sana. Sí, está sana. Pero hay hay otras cosas que tienes que perdonar. Y en ese documental Dios va a permitir una sesión. Una sesión con mi, ahora sí con mi terapeuta cristiana, que es la esposa de mi pastor, a donde voy a ser sanada. Y a donde el público va a ver que es una sanidad, que es una verdadera sanidad a través de Cristo. No es fácil lo que Dios me está pidiendo, porque eso es íntimo. Eso es íntimo.
31: Para Grupo Fórmula, Eddie Gutiérrez.
21: Debe ser así.
22: Ahí está Yuri,
21: bueno,
22: Max.
21: Bueno, pues ahí estamos de regreso.
22: Que Lealito se fue con Yuri. Qué activa está Yuri, Max. Fíjate, ¿eh? Hablando de Dios, Yuri es una de estas mujeres que ha ayudado a mucha gente. Bueno, a Ninel sí. Conde en su momento, con la palabra. Y yo creo que es importante porque hay muchas...
21: A Mitzi,
22: muchas opiniones divididas en el chat de YouTube. De gente que dice que les incomoda, gente que no. Pero bueno, lo cierto es que sí hay un tema de que mucho interés.
21: Ahora sí que son como las llamadas a misa, quien quiera que vea. Y que vaya, y las que no, pues que no vaya.
5: Oye, pero mira, Max, me llamó mucho la atención uno de tus comentarios aquí de tus radioescuchas, y dice Roberto Cortés, ¿por qué les molesta que se hable de Dios? ¿Por qué las personas prefieren las tinieblas, la maldad y la oscuridad? Y creo que a

0: Bueno, tenemos el video, la casa de los famosos, como lo platicamos con
1: Oye,
0: Siete
1: pero
0: Kings
1: antes
0: Bobanza.
1: fíjate que se separan Jesse y Joy.
2: Sí. Van a
1: Entonces,
2: tomar un
1: yo
2: tiempo.
1: no, nunca, nunca lo podía haber pensado, pues se separan Jesse y Joy. Y Joy, dio unas palabras como diciendo por qué se están separando. No entiendo por qué habrá sido la separación,
0: Pues,
1: qué raro, se llevan muy bien.
0: mira, al final tienen como intereses artísticos
2: Ajá.
0: diferentes. Yo creo que es bueno
1: ¿Tú
0: explorar. De
1: crees?
0: repente es muy sano, Max, de repente separarse un poco. Ahora, a la par de que vamos a ver este mensaje, en una media hora se van a reunir con la prensa aquí en México
1: Sí,
0: para anunciarlo de manera
1: van a
0: oficial.
1: dar una conferencia de prensa.
0: Y yo creo también que es también el fin de una era, porque creo que dentro de sus inquietudes artísticas, pues también Joy tiene mucho que hacer como mamá. Y creo que en este momento también sí está más
1: Sí.
0: enfocada como en eso.
1: Bueno,
0: Jessie
1: sí,
0: sigue
1: porque ya tiene
0: trabajando.
1: dos bebés.
0: Sí, y las hijas de
1: Pero
0: Jessie son más
1: yo creo que el
0: grandes.
1: éxito es los dos juntos. Bueno, vamos a ver qué dijo Joy.
3: Con el corazón en mis manos, que desde hace muchos años yo vi cuando Jesse y Joy dejaron de ser dos personas. Hace muchos años la música me salvó mi vida. Gracias a ustedes, es gracias a que la música nos atravesó a nosotros, nos atravesó a dos individuos que venían de hacer lo que podían para salir del agua en la que se estaban ahogando. Y les juro por mis hijos que Jesse Joy no es Jesse y Jesse Joy no es Joy. Jesse Joy es la última persona que está allá atrás. Va a trascender, el escenario siempre va a tener dos micrófonos y mientras haya uno de ustedes cantando nuestra música, existe Jesse y Joy.
0: Pues ahí está.
1: Bueno, el 21 de octubre se presentan en el auditorio, creo que para decir adiós. Ya
2: Sí.
1: llegó el doctor Cándido, ¿cómo estás, Doc?
4: Hola, ¿qué tal?
2: Hola.
4: Pues muy buenas tardes ya, ¿verdad?
1: Ya tarde.
4: ¿Qué tal? ¿Cómo están?
1: 12:21.
4: Bueno, pues el día de hoy les traigo un tema. Hace ratito los venía escuchando. Y acerca de la casa de los famosos, Cintia Clitbo,
1: Sí.
4: qué guapa se ve, ¿verdad?
2: Muy
4: Muy
2: guapa.
4: bien, muy
0: Sí.
4: bien. Y justamente estaba viendo que en la semana había una conversación por ahí acerca de cómo la exigencia para que las mujeres siempre se mantengan jóvenes y no es así tanto la presión social como para que los hombres también se mantengan jóvenes. Bueno, pues el día de hoy les vengo todavía a platicar de las bondades de qué es el colágeno íntimo. Y cómo este nos puede ayudar mucho a que a nosotros nos pueda hacer ver más jóvenes. No solamente para las mujeres, sino también para los hombres. Y bueno, les quiero enseñar cómo este colágeno íntimo puede llegar a ayudarnos a los hombres también. ¿Y cómo es que nos ayuda? Pues bueno, hay que recordar que es un dispositivo para los que están viéndonos
1: Sí.
4: por televisión, que es un dispositivo que en los hombres se puede también aplicar el colágeno por mucosas y este puede ser por vía rectal. Entonces te pones este dispositivo durante la noche y te lo aplicas y lo dejas absorber y esto hace que mejore la calidad de la piel y se absorba en mayor
0: Sí,
4: cantidad.
0: porque vamos perdiendo, ¿no, doctor? Creo que hay una edad en la que ya el
1: Sí,
0: cuerpo
1: ya.
0: ya no trae la misma elasticidad de la piel, ya te ves agrietado, ya te ves pues envejecido, ¿no?
1: Se reseca la piel.
4: Sí. Se reseca la piel, exactamente.
1: Sí,
4: Entonces,
1: se va
2: y
1: resecando.
2: la producción de colágeno del cuerpo baja, ¿no? Porque
4: Así es.
2: evidentemente el colágeno es algo que nosotros producimos de manera natural, pero que dejas de producir conforme con el paso del tiempo.
4: Así es,
1: Con la edad.
4: y con colágeno íntimo, pues bueno, lo que hacemos es, no solamente es para esos cambios en las mujeres, sino también para los cambios en los hombres.
0: Okay.
4: Entonces,
1: También los hombres se tienen que cuidar, ¿o?
4: claro, porque hoy día la presión social es mucha y cada vez es mayor. Cada vez los jóvenes en esa escala, pues vienen jalando. Hay que recordar que pues los nuevos 30 son los 40 y así, ¿no?
1: Sí.
4: Entonces, hay que irnos cuidando cada vez mejor.
0: Sí, oiga, doctor, dinos algo. Yo creo que al final, y a mí me pasa, y seguro muchos hombres que nos escuchan, es una opción rápida porque de repente hay veces en las que no sabes qué tomar, entonces no sabes cómo atender tu piel, aparte de la hidratación. O sea, ¿qué tanto te ayuda el colágeno en el cuerpo?
4: Bueno, cuando se absorbe por las mucosas te ayuda muchísimo, porque uh-huh. lo que hace es que no solo

0: solamente mejora la piel, sino también el cabello, disminuye esa caída del cabello, al crecimiento de las uñas, a las pestañas. Entonces, está totalmente recomendado, pero en esta ocasión quería sobre todo hablarles que no solamente el colágeno íntimo es para mujeres, sino también
1: También
0: para
1: para
0: hombres.
1: hombres.
0: Sí. Y pues
1: Claro.
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0: Ahí lo
1: pedir.
0: pueden pedir y pues bueno, siempre funciona y la verdad es que no solamente es un dispositivo que se puede usar no solamente para mujeres, sino también para
1: Sí,
0: hombres.
1: es importante
0: Ok.
1: porque yo creo que el cuidado debe ser mutuo, ¿no?
0: Ay,
1: Así
0: pues
1: es.
0: sí.
1: Sí.
0: Sí.
1: Claro,
0: No,
1: hombres y
0: y tiene
1: mujeres.
0: muchos beneficios, ¿eh? Ahorita mencionaste unos, pero creo que tiene beneficios en los huesos, en los
1: ¿Qué?
0: tendones, en los ligamentos, para todas las edades, no nada más para un sector, porque luego dicen, ay, no, yo ya estoy grande. No, al contrario, úselo más porque tiene muchísimos beneficios, ¿verdad,
1: Y el
0: Max?
1: Terza.
0: Claro,
1: Así
0: muchísimos. es.
1: Sí.
0: Así es, así es. Entonces,
1: Ayuda con las
0: sin
1: articulaciones
0: duda ayuda
1: también.
0: muchísimo, sí, claro.
1: Bueno, pues muchas gracias, doctor.
0: Muchas
1: Oigan,
0: gracias.
1: Mario Díez Sousa, ¿qué? ¿Qué dijo? Está hablando de su hijo, Max Marjorie de
0: Pues sí,
1: Sousa. porque dice que se tiene que dividir entre el trabajo y ser mamá. Está haciendo ahorita la novela de Chava Mejía y aparte Perfume de Gardenia.
0: Perfume.
1: Entonces, imagínate ese desgaste y aparte llega a hacer la tarea y a jugar fútbol con Matías. Entonces, nos
0: Ay,
1: platicó en
0: como muchas
1: exclusiva.
0: mamás, como muchas mamás.
1: Pues sí. Vamos a ver qué
2: Mira, me ha
1: dice.
2: costado mucho tratar mal al chico que hace de mi hijo en la historia.
1: Okay.
2: Me ha costado muchísimo porque hay palabras y hay cosas que son muy fuertes que jamás en la vida yo le diría a mi hijo. O sea, para mí mi hijo es mi mundo, mi vida entera y todo lo que hago, lo que soy desde que él nació, pues es para él. Y trato de darle lo mejor como persona, como ser humano en todos los sentidos. De verdad me esfuerzo mucho porque él tenga, no hablo de lo económico, porque en eso sí, yo estoy acostumbrada a tener el 100 y a vivir una vida hermosa, ¿por qué no se lo voy a dar a él? Le doy obviamente el 100.000, o sea, pero hablo de valores, de una crianza bonita. Es mi confidente, es mi amigo, me la paso viajando con él, me la paso tan bien con él que dije, ay Dios, cuando esté más grande y se vaya de viaje o ya empiece a decir mamá tal cosa y yo, ay, qué
1: Sí,
2: susto.
1: claro, te va a dar el síndrome del nido vacío
2: No,
1: porque
2: no,
1: pues
2: no,
1: tiene,
2: no, no quiero
1: sí.
2: todavía, pero ya, ay, no, no, no,
1: No,
2: pero
1: faltan
2: bueno,
1: muchos años. Faltan muchos años.
2: espero.
1: Tener que partirte mil porque ¿a qué hora te queda energía para poder seguir teniendo tu vida normal?
2: Mira, yo este año sí le dije, este año es de mucho trabajo. El año pasado sí tuve trabajo, pero me tomé un tiempo largo para estar al 100 con él en todo. Le dije, este año va a estar un poco más apretado. Él lo entiende perfectamente. Le dije, mira, hay cosas que queremos cumplir. Este año va a estar así. Apóyame. Yo el año que viene te prometo que vamos a hacer esto, esto. Ya tenemos un plan para el próximo año. Y pues es lo que me toca. Y con cuestiones del colegio, pues pediré permiso en la producción para poder estar en evento.
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0: la buena suerte. Sí.
1: Qué bueno, oye. Ya lo merecía.
2: Muchas gracias.
0: Sí,
2: gracias.
0: Sí,
1: bueno,
0: sí.
1: Pues estamos de regreso y está con nosotros Eva Cedeño y Mario Morán, porque empieza una novela que se llama Sabor a Ti. ¿Es producción de Lucero Suárez?
0: Correcto.
1: Sí, sí, ¿verdad?
0: Sí, sí, sí. Ah. Estamos con Lucero Suárez como capitán de barco. Ajá. en este proyecto Sabor a Ti, todos los días a las 8:30 de la noche por Las Estrellas.
1: Ahora que se acaba Cerca de Ti.
0: Sí, Cerca sí. de Ti nace
1: es la
0: el amor.
1: De David Cepeda y Oca Ginés.
0: Sí, de Nachito uh-huh. Sada.
1: Sí, esa se acaba el viernes, ¿no? Y el lunes empiezan ustedes.
2: Sí, se acabó el viernes y ya ayer empezamos.
0: Empezamos nosotros, sí. Así que ya, sí, sí, sí, ayer fue nuestro primer día al aire. Sí,
1: ayer.
0: Justamente.
1: No la vi, se me olvidó.
2: Te vamos a acusar con Nachito
0: no,
2: Sada.
0: No, puedes ver la repetición en VIX, puedes ver la repetición en VIX.
1: Ándale, sí es cierto.
0: Sí, sí, sí, sí.
2: Y también los que no vieron el estreno de Sabor a Ti, lo pueden ver en VIX para que vean, en verdad.
3: Qué lujo, ¿eh?
2: Sí, en verdad que ayer que lo vimos nos dio muchísima paz porque fue un proyecto que fue un reto muy grande. Personalmente para mí, que fue mi primer protagónico en una novela, pues sí. Es para mí el género más difícil como actor porque es un tono muy en particular, el público más grande que tenemos. Entonces, pues bueno, tener el privilegio de estar en esta historia que ha sido tan luminosa, estar cobijado uh-huh. de grandes personalidades como César Évora, Erika Buenfil, Nuria Bajes, Alex Ibarra, Eduardo Santamarina, Eva Cedeño, que me está dando la patadota de la buena suerte, porque pues ya lleva ya un rato protagonizando y yo llego en blandito, gracias a Dios, sí, encontrar claro. mucho apoyo, mucho amor, mucha generosidad. Y ayer que lo vi, me dio mucha paz de decir, wow, sí se refleja, sí me quedé picado, y todo el esfuerzo que le pusimos, todo el amor, así que vean
3: el
2: primer capítulo.
3: ¿Y de qué va la historia? Cuéntenos.
0: Pues, bueno, la historia de Ángela es que llega, es una chava de ciudad, uh-huh. de la ciudad de Querétaro, que llega al pueblo porque se está muriendo su abuela y quiere conocerla, porque claro. no había tenido la oportunidad de conocerla, ¿no? Entonces, cuando llega el personaje de Mariano y el personaje de Ara Saldívar, que además lo está haciendo espectacular porque hace el personaje de una chica invidente, pues tienen este encuentro cuando ellos ya tienen una relación, ¿no?
3: Okay.
0: Entonces pareciera que es como la tercera en discordia, pareciera como que es medio villana por ahí, pero después van cayendo las cosas por su propio peso y se ve la complejidad del personaje, ¿no? Pero estamos tratando de descubrir el secreto de un vino, es el caso de Ángela, que está tratando de descubrir el secreto del vino y después involucra a Mariano para que le ayude en esta investigación que está haciendo, y ahí es donde se involucra con todo el pueblo y hay estos encuentros, uh-huh. desencuentros y demás, ¿no? O sea, es una uh-huh. historia que habla de un secreto del vino que al final, pues ese secreto es el que nos une a todos en el pueblo para juntarnos y para tener un fin en común.
1: Ah, ok.
0: Sí.
1: ¿Y tu personaje, Mario?
2: Mi personaje es Mariano Romero, que es un hombre noble, generoso, de familia. Para él, pues es muy importante la huella de abandono. Uh-huh. Fue abandonado por su padre cuando uh-huh. era niño junto con su mamá, que es Filomena, que lo interpreta Lisette, que también está haciendo un trabajo espectacular. Entonces, para él la justicia, la honestidad es muy importante. Y justamente ese va a ser el conflicto principal de Mariano cuando llega Ángela al pueblo. Porque va a estar entre la espada y la pared, de la pared del deseo contra la lealtad, lo que debe ser, lo de la familia. Porque empieza la historia con una pareja que es Lucero, que como bien dice Eva, lo interpreta Ara, que está haciendo un trabajo espectacular. Uh-huh. Entonces, ahí va a estar el estilo y afloje entre la mujer de ciudad que le despierta instintos que no había probado en el pueblo, porque desde niño creció con Lucero, son pareja de toda la vida,
3: sí.
2: y ahora viene esta mujer, ¿no?, con esta energía de ciudad, echada para adelante, una energía pues muy masculina, por así decirlo, en el buen sentido de la palabra, que es muy autosuficiente y es una mujer aguerrida, pues a él le despierta sentimientos que nunca había despertado Lucero, que es una mujer muy sutil, muy suave, muy frágil, y es muy angelical el personaje de Lucero.
3: Pero qué fuerte que la protagonista de la novela empiece así, fíjate qué interesante, sí. ver uh-huh. capítulo 1 que llegas y al final ya hay una pareja como tal, entonces... Como tú dices, llegas con un tinte de mala, de roba pareja,
0: claro,
3: roba marido.
0: Pero ¿sabes qué? Sí, creo fuerte. Que eso le dio complejidad al personaje. Fue como mi reto más fuerte el poderle dar estos matices al personaje para que al final pues haya una justificación, ¿no? Uh-huh. Haya esta forma de encontrar el amor, porque Lucero lo que hace es como siente lo que hay entre Mariano y Ángela y prepara el camino, porque ella más adelante, pues, hay... No les voy a adelantar.
2: Estaba a punto de decir cosas.
0: Pero ella más adelante, pues, toma decisiones y les deja el camino a ellos dos. Les está preparando el camino. Pero la realidad es que, pues, Lucero y Mariano sí tienen una relación. Entonces, el para mí llegar como actriz y plantear un personaje en el que primero podría ser tomada como la villana, como mala, y después darle como este giro para ser justificable, creo que fue el mayor reto que tuve en esta telenovela.
1: Y bueno, a ti las villanas te van súper bien.
0: ¡Me encantan! ¡Me encantan! Ahí saco todo el fuá. Ahí saco todo lo que traigo adentro.
1: Claro. Oye, y te salen muy bien, ¿eh?
0: Muchas gracias.
4: ¿Y cómo ha sido compartir con este gran elenco? Porque la verdad es que sí tienen un reparto bastante bueno. Está ahí por ahí Santa Marina, ¿sí? Erika Buenfil, Arturo Carmona, o sea, César, creo que tiene César Évora. ¿Cómo ha sido las grabaciones, el compañerismo?
2: Pues, repito, para mí, que es mi primera vez protagonizando y tener este peso, esta responsabilidad, más que yo sentir con Eva encabezar nosotros un proyecto, pues más bien siento personalmente estar a la altura de todos ellos que llevan tantos años haciendo este género y encontrar un ambiente súper generoso. Voy a hablar puntualmente de César Évora, que para mí es el mayor regalo que me llevo de Sabor a Ti, porque me tocó trabajar mucho con él y con la trayectoria que tiene. Tuvo muchísima paciencia conmigo, siempre tenía una historia que contar. Tuvo también la confianza de poderme decir por momentos, mira, prueba por acá, ¿no? Imagínate, con la trayectoria que tiene, él ya sabe qué funciona, qué no funciona. Y sentía que él se había reflejado en mí cuando era joven y yo en él, el decir, algún día yo quiero que alguien sienta lo que yo estoy sintiendo de gratitud de estar con un actor, primer actor como César Évora. Creo que fue un regalo, estoy lleno de agradecimiento eterno con él y con todos, con Santa Marina también, con Erika, con Uria, que fueron muy, muy generosos. Y como te digo, mucha responsabilidad de estar a la altura de ellos.
1: ¿Ya terminaron de grabar?
0: Sí, terminamos hace casi 3 semanas, ¿no? Tres semanitas.
1: ¿Ya tan rápido?
0: Sí.
1: Pues,
0: es la primera vez que me toca que terminamos de grabar todo el proyecto y después sale al aire, porque generalmente me tocaba que a la mitad se transmitía y ya podías como ver la reacción del público y demás. Es la primera vez que me toca un proyecto así.
4: Y me imagino que grabaron en viñedos espectaculares porque tiene mucho que ver con el vino, ¿no?
0: Sí, grabamos, tuvimos locaciones en Querétaro, en Tepeji del Río, en Nopala, en San Miguel de Allende. Uh-huh. La verdad es que las locaciones están muy bonitas. Algo que podemos presumir es que estamos luciendo paisajes mexicanos para toda la gente que nos ve fuera del país. Creo que pueden disfrutar estos paisajes, y también la gente que vive en México que no tiene la oportunidad de conocer estos viñedos, de conocer estos lugares. La fotografía es buenísima, la ambientación, la iluminación, o sea, la dirección. Yo vi cosas muy, muy lindas en el primer capítulo.
3: Claro. Mario, ¿cómo ves el nervio? Porque como tú dices, al final, bueno, en Pedro Infante, que la verdad fue una muy gran serie, creo que capítulo uno te queda perfecto y en algún momento realmente pierdes la noción y estás viendo a Pedro Infante, porque no estás viendo al actor, estás viendo al personaje. Pero ¿cómo fue para ti vencer ese nervio y decir, bueno, ahora te toca un protagónico y te toca tal actor, este villano, este primer actor, Eva Cedeño? O sea, creo que al final sí debe de imponerte como actor, llegar a tu sueño y ver que te dieron un elenco importantísimo que tienes que encabezar con una actriz como Eva. Pero ¿cómo venciste ese miedo, ese nervio de creértela, sabes?
2: Estoy en el proceso todavía de creérmela. Creo que es un proyecto de vida. Justamente creo que ese es el ingrediente principal que siempre me ha gustado mantener, que es la humildad y el sentir que es el primer proyecto que tengo. Y es confiar en que por algo estoy ahí, por algo Lucero me propuso este personaje cuando estábamos haciendo Monteverde. Se me acercó un día y yo dije, me va a regañar, algo no le gustó, porque no me decía nada, y Lucero tiene la fama de saber exactamente qué quiere e írtelo decir, y a veces de una forma muy directa, que como actor, pues te mueve, ¿no? Porque somos muy inseguros, queremos que nos aplaudan todo el tiempo, ¿no? Y cuando te dicen, no, lo hiciste mal, es como, ah, lo hice muy mal, ¿no? Entonces, yo le decía a Lucero, no me dices nada. Me dice, pues no te tengo que decir nada, ¿no? Yo, pues, pero que me diga, ¿no? Y un día se me acerca y me dice, ven, ahora sí quiero hablar contigo. Y dije, híjole, ahora sí ya me van a regañar. Y pues resulta que me está diciendo, el próximo año no agarres nada porque te quedo protagonista para esta historia.
1: Mira, qué bien.
2: Y es confiar en eso, ¿no?
3: Sí,
1: claro.
2: El decir, pone el corazón. Cuando uno pone el corazón, creo que no hay falla, ¿no? Y nunca he pensado en el efecto que va a causar lo que estoy haciendo. No, con Pedro Infante, por ejemplo, nunca pensé en que iba a ser un personaje muy juzgado el actor que lo hiciera, ¿no? Hasta el último día de grabaciones que yo le pregunté a Rubén Galindo, oye, ¿por qué tal actor no quiso ser a Pedro Infante? Que yo admiro a ese actor. Me dijo, es que este proyecto seguramente lo van a criticar y él no tiene críticas en su carrera, ¿no? Está cuidando eso. Y yo fue la primera vez que pensé en eso y dije, claro, hay una consecuencia cuando tú haces esto, claro, ¿no?
3: Pues había como tres candidatos.
1: Y luego, luego un personaje como Pedro Infante, que es tan querido.
2: Y para bien y para mal, claro, nunca me ha gustado pensar en el resultado al final, ¿no? Si bien lo hacemos para un público, creo que el público se merece que pongas el corazón, que pongas tu concentración, que lo hagas de verdad y que lo disfrutes, porque eso lo va a disfrutar.
1: Y la última palabra la tiene el público.
2: Exactamente.
0: Gusta, totalmente.
2: Y aquí Sabor a ti, pero sin bueno, duda, lo
1: oigan,
2: disfrutamos
1: les
2: todos.
1: Agradezco muchísimo que hayan venido. Gracias,
2: ay, muchas gracias.
1: Mario. Gracias.
2: Muchas
1: gracias.
0: Gracias.
1: Un beso a tu papá. Ay,
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12: Estados Unidos, Dinamarca y Groenlandia firmaron durante la Asamblea General de la ONU el Acuerdo de Seguridad que otorga un pacto para que Estados Unidos tenga presencia militar permanente en la isla de Groenlandia y vete el acceso de Rusia y China. El número de víctimas por el tifón Duhuan registrado en Japón subió a 5 muertos, 6 desaparecidos y 23 heridos, dejando a su paso deslizamientos de tierra e inundaciones en el área metropolitana de Tokio, informó la Agencia de Gestión de Incendios y Desastres de Japón. El Consejo General del Poder Judicial de España informó la apertura de 37 casos por causas de agresión sexual en Ceuta tras la llegada masiva de migrantes. El balance reporta como víctimas a un hombre y 38 mujeres, 14 de ellas menores de edad. Informó Diana Cruz. 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

0: Bueno, estamos de regreso. Y esta Luz Blanchet con nosotros, lucecita, es la luz del doctor Simi.
1: Sí, qué guapa vienes hoy, Luz. Para sí. la gente de radio, váyase a la señal de YouTube. Vienes
2: ay, muchísimas
1: muy
2: gracias.
1: Elegante.
0: Una blusa muy, muy bonita, un collarzazo.
1: ¿A dónde vas a ir?
2: Pues venía yo para acá. Pues, ¿qué esperaban? Para ustedes y para la gente, lo menos que se merecen de mi parte. Claro. Oigan, ¿se acuerdan que les platicamos que iba a ser el primer evento de Ayupavi? Sí. Del doctor Simi, ¿ok? En el Poliforum.
0: En el Poliforum, y
2: exacto,
0: sí fue.
2: El jueves pasado. Ahí les va. Sucedió. Sucedió, fue un éxito total. Estuvo lleno el Poliforum, que está ahí junto a Insurgentes. Sí. Es de Ayupadi, la Asociación Nacional para Ayudar a las Personas con Discapacidad. ¿De qué se trataba este asunto? De que fuera un foro donde se compartieran experiencias. Ajá. ¿Ok? Bueno, total, tuve el honor de que a mí también me invitaran a hablar sobre la, las vivencias que tengo yo con mi hija, que como bien ustedes saben, es una de mis triates. Y pues tiene discapacidad, ¿no? Necesidades diferentes, o como le quieran llamar. Y lo compartí junto con otras personas. Lo maravilloso es que también había ahí, pues había medios de comunicación, había muchos compañeros de la tele, ¿no? Adorados. Estaba Tabata Jalil, estaba Shanique Aspe, estaba Verónica del Castillo, estaba Jorge Ortiz de Pinedo, claro. Obviamente, Alex Bisoño, en fin. El caso es que agarra a don Víctor, acuérdense que esta asociación a la cual ustedes se pueden afiliar en la página de ayupadi.org.mx les va a dar muchos beneficios, ser parte de esta comunidad, pero claro. aparte expandir la empatía, el mensaje, el apoyo, la ayuda. El chiste es que entonces van a empezar a recibirse muchos beneficios los que estén afiliados. Ahorita hay como 13,000. Don Víctor dice, yo quiero llegar por lo menos al millón de afiliados, ¿no? Y al millón de personas que acudan a este tipo de eventos. Bueno, total, ahorita como ya sabemos, ya cuentan con un 10% de descuento las personas que se hayan afiliado. ¿Quiénes se pueden afiliar? Las personas que viven con discapacidad, que puede ser leve, moderada o severa, o quienes los ayudan en su día a día, ¿no? En su vida constante. Ahí está don Víctor. Es que sí llegó don Víctor. Ahí les va. Se donó una máscara para que se subastara y demás, pero ahí les va. Parecía que no llegaba don Víctor porque no se sentía bien. O sea, para la ilusión que le tenía al evento,
0: sí, hombre.
2: Yo decía, se tiene que estar sintiendo del pepino para no ir, ¿no? El caso es que, para sorpresa de todos, llegó. Como siempre, hizo un esfuerzo sobrehumano, llega don Víctor, y te juro que la energía, hace cuenta como si hubiera estado vacío el Poliforum, llega don Víctor y se llena el espacio.
0: Cambió.
2: Te lo juro, se llena, ¿sabes? Ajá. Llega don Víctor, le pide hablar Bárbara Anderson, que estaba ahí también, y estaba Teria Viña, obviamente, conduciendo. Y don Víctor ya había dejado previendo, que es un hombre muy previsor, un mensaje. Y entonces dice, estoy aquí, pero prefiero que pongan el mensaje, ¿no? Y entonces en el mensaje explica las razones por las que luego se siente mal de acuerdo a su discapacidad. Y él se llama orgullosamente discapacitado, ¿ok? Entonces es un personaje con una empatía, pero con un ejemplo de vida y con un todo que dices, me vuela la cabeza de verdad de lo impresionante que es su lucha y su voluntad. Y pues, ¿qué creen? Dice, pues yo para empezar voy a donar $1,000,000.
1: Wow. Y Víctor.
2: Don Víctor donó
0: Él dijo aquí que iba a romper el cochinito.
2: Pues ya empezó rompiéndolo.
0: Pues ya lo rompió.
2: Pues, ¿y qué crees? Que al final ya había acabado todo esto y se para Jorge Ortiz de Pinedo, que también estaba ahí, y dice, está padrísimo, sí hay que trabajar con la empatía, con la equidad. Yo se los pido como mamá, de verdad. O sea, cuando vean a una persona con discapacidad, ni hay que verla con lástima, ni hay que verla con curiosidad. No. O sea, ve como ves a cualquier otra persona.
0: Obvio,
2: todos
0: sí.
2: somos diferentes. O sea, hay altos, bajitos, gordos, chaparros, flaquitos. O sea, es otra diferencia más, ¿no? Es lo único que pides. Y dice Jorge, ¿saben qué? Pero también, pues, yo quiero predicar con el ejemplo. Y ¡zas! Que dona $100,000.
1: Don Jorge.
2: Don Jorge Ortiz de Pinedo, y ¡pum! Que le pone $100,000 de donativo a Ayupadi, que la verdad, que tipazo, ¿no?
0: Sí.
2: O sea, pero a ver, estamos hablando de cantidades grandes, pero la ayuda que puedas dar, todo eso lo encuentras en la página, no va a ser poca, jamás es poca. O sea, cada quien da como puede. Y si puedes dar tiempo, y si puedes dar compartiendo el mensaje, si conoces a alguien que tiene una discapacidad, invítalo a que se afilie, ¿no? O sea, si tú eres la persona, pues más que invitados, y las personas que te acompañan, en verdad, no hay asociaciones así que apoyen como se está apoyando, entonces no lo desperdiciamos.
1: Qué
2: de
1: padre,
2: no,
1: felicidades claro. al doctor
2: la verdad, Silvia. ¿No? Y va a seguir habiendo este tipo de eventos y se los vamos a ir platicando, obviamente, en espacios tan importantes como este.
0: Gracias, Lucecita. Gracias. Ahora sí, mándale a la casa de los famosos.
1: Antes de eso, Max, perdón, tenemos una. Mensajes. Solicitamos donadores de cualquier tipo de sangre para Aranzazú Puente Cano. Los voluntarios deben presentarse en el Hospital ABC de Santa Fe con los requisitos de no haber consumido medicamentos para dolor e inflamación, no haber recibido transfusiones previas y no haber consumido bebidas alcohólicas las últimas 24 horas de 8 a 6 de la tarde de lunes a domingo. Donadores para Aranzazú Puente Cano de Sangre, Max, que está
3: ABC,
1: ahorita.
3: Hospital ABC de Santa Fe.
0: De Santa Fe, ok. Ahora sí, mandamos a la casa de los famosos.
1: Pues tenemos ahí, Mariano Ochoa se enfiló a la final, directo.
0: Sí, ya va a ser la última nominación.
1: Y con lo que cobró ya ganó los cuatro.
0: Claro,
1: Max.
0: Vamos a ver.
4: Mariana, ¡muchas felicidades!
5: ¡Gracias!
4: Estás en la semana final de esta temporada y yo quiero saber cómo te sientes.
5: Estoy que no me la creo, estoy muy emocionada. Me imagino que mi mamá me mandó a Los Ángeles, Arcángeles, a todo el séquito celestial. Gracias, mamá, no lo puedo creer, estoy en la semana final.
4: Nadie va a poder nominarte en esta última nominación, ¿sabías?
5: No sabía, pero me lo imaginaba porque es un pase directo y estoy que no me la creo.
4: Dime una cosa, cuando le preguntó Galilea a todos tus compañeros, todos dijeron que Memo se lo iba a llevar. ¿Qué pasaba por tu cabeza?
5: Pues la verdad es que a Memo lo ha regresado 5 veces la gente y se merece también ganar algo en algún momento. Ojalá gane algo esta semana. Tiene mucho cariño de la gente, por eso lo ha regresado una y otra vez, pero ninguno me mencionó a mí, ni uno solo.
4: Y mira.
5: ¡Gané!
4: Dime una cosa, Mariana.
0: Ya estamos de regreso y estamos ya a punto de decirles adiós.
1: Oye, pero Max, rápidamente, perdóname, estén muy pendientes porque el huracán Polo ya alcanzó categoría 5 frente a las costas del Pacífico Mexicano, en especial en Guerrero y Michoacán, también Oaxaca, Colima y Jalisco. Por favor, para que prevean y permanezcan, pues obviamente informados, puede haber lluvias torrenciales, inundaciones, deslaves, oleaje peligroso.
0: Le va a tocar Acapulco,
1: y claro, bueno, sigan las indicaciones a través de los diferentes espacios de Protección Civil. El Grupo Fórmula estará informando de este huracán categoría 5.
3: Que no se arriesguen, que de verdad, si les dicen que hay que evacuar, lo hagan cuanto más rápido posible. Si ahorita, si tenían algún viaje previsto para las costas, pues no lo hagan porque él está subiendo de categoría.
0: Pero imagínate, Acapulco todavía no se recupera y otra vez le va a pegar el huracán. Es Polo, ¿verdad? El huracán
1: Polo. Polo, huracán Polo.
3: Así es, entonces que estén muy pendientes sobre todo a todos los avisos que da Protección Civil, porque se puede salvar las vidas.
0: Sí, hombre, qué barbaridad.
3: Pues esperemos que ahora estén ya un poco más preparados, porque ves que muchos de los hoteles ya pusieron como todas estas protecciones contra huracanes.
0: Entonces, pero de todos modos.
3: Y ahorita que bueno, justo que ya están diciendo, oigan, vienen más grande el huracán, pues ya que estén prevenidos de todas las partes donde puede afectar.
0: Pero Beto, otra vez se lleva todos los restaurantes que apenas los estaban volviendo a poner los de la playa y todo. Pues si llega fuerte el huracán.
3: En Acapulco hay palmeritas chuecas todavía.
0: Sí, hombre. No se han recuperado.
3: Muchos no se han recuperado.
0: Las palmeras de la avenida principal están
3: siguen mal.
0: Todavía. Sí. Muchas se cayeron y se fueron. Uh-huh. Y no las han puesto. Porque ayer me decía el costeño que pues no los han ayudado lo suficiente. No. Que hay 9 millones, ¿o qué? 89 millones o 9 millones desaparecidos.
3: Ay, no me digas eso, qué triste.
0: Y que no, que fueron para arreglos de Acapulco y que pues no aparecen.
3: Pues mira, Max, hay que estar prevenidos.
0: Y como el costeño vive ahí y ahí tiene restaurantes y negocios, pues dice que están de la patada. Entonces, bueno, pues nosotros ya nos vamos. Gracias, hermano.
1: Gracias, Max.
3: Gracias,
0: a todos ustedes un beso y nos vemos aquí mañana, si Dios quiere, y en la noche desvélese con nosotros a las 12, por favor. Gracias y hasta mañana.

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1: Autoridades de Nogales, Sonora y del condado de Santa Cruz, Arizona, trabajan en proyectos conjuntos para atender los problemas relacionados con el arroyo Los Nogales, un cauce binacional conectado con la cuenca del río Santa Cruz. Entre las prioridades están reducir los riesgos de inundación, mejorar la infraestructura hidráulica y sanitaria y atender el arrastre de basura y sedimentos durante las lluvias, fenómenos que pueden generar afectaciones tanto en Nogales, Sonora como en Arizona. La calidad del agua es otro de los temas bajo análisis. Estudia la presencia de contaminantes emergentes, conocidos como químicos eternos por su persistencia en el medio ambiente. Además, se busca fortalecer el monitoreo del agua, la protección de la salud pública y la investigación científica en toda la cuenca del río Santa Cruz.
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5: Muy buenas tardes, tenga usted muy buenas tardes. Sí, sí, claro, es la una en punto, pero en punto tiempo del Centro de México. Usted puede ajustar su reloj. Y yo soy Joaquín López Dóriga, transmitiendo para usted con mucho gusto, como todos los días, en vivo. En vivo desde la Ciudad de México para toda la República Mexicana a través de 97, sí estamos transmitiendo como todos los días a través de 97 estaciones de radio en todo el país y en otras 30 estaciones de radio más en Estados Unidos para nuestros paisanos.
6: A quienes les enviamos besos y abrazos en California, Arizona, Texas, Nueva York, Illinois, Georgia, Utah, Kansas, Oklahoma, Carolina del Norte y del Sur, Tennessee, Oregon, Colorado y Florida.
5: Y también estamos en YouTube, en radiofórmula.mx, en lopezdoriga.com y en Instagram.
6: En Telefórmula estamos en Easy Canal 121, Sky Canal 157 y 1157, Total Play Canal 161, Mega Cable Canal 153 y en Dish nos encuentra en el 354.
5: ¿Y de quién es santo Laura? Laura Pérez Cisneros, no quiere decir de quién es santo este martes ya y 22 de septiembre.
6: Mi querido Joaquín, ¿cómo estás? Muy buenas tardes. Hoy estamos festejando a Inocencio Iraides y Mauricio. Y además, Joaquín, hoy a las 6:06 p.m, tiempo del Centro de México, inicia el otoño.
5: Bueno, inicia el otoño en el calendario, porque en el clima es... como si
6: lo hemos tenido todo el verano.
5: Así es. Bueno, hoy no es el día de Mauricio, ¿eh? Es cumpleaños hoy de mi querido Alfredo Carrillo Chonkowski. Querido mi Alfred, te mando un abrazo, muchas felicidades. De Leo Zuckerman. Leo, te mando felicidades en tu cumple. Mauricio Flores también, te mando un abrazo. Guillermo Biggers, productor de teatro. Y bueno, quiero decirle que mañana, ¿de quién va a ser santo Laura? Mañana miércoles y 23 de septiembre.
6: Mañana, Joaquín, vamos a festejar a Lino, Liberio y Tecla. Felicidades adelantadas.
5: Bueno, pues quiero darle mi pésame. Otro querido amigo que muere, un amigo de muchos años, Ricardo Ampudio, periodista, internacionalista, funcionario público, diplomático, fue director de protocolo de la Secretaría de Relaciones Exteriores, una gran persona, fue cónsul de México en Houston, un gran servidor público, un gran amigo. Querido Ricardo, lamento mucho tu muerte. Para ti, para toda tu familia, ¿sí? Para toda tu familia, la que quiero y respeto. Mi pésame y tú descansa. Descansa finalmente en paz. Y bueno, pues esto,
4: Esto es algo de lo más importante que ha ocurrido, que está ocurriendo hoy en México y en el resto del mundo, con mucho que es muchísimo de todo lo que usted leerá y escuchará mañana por la mañana, y muchísimo de todo lo que usted leerá, escuchará y verá esta tarde, esta noche, vamos, en el correr de las próximas horas. Laura Cardoso, categoría 5, te escucho.
7: Joaquín, el huracán Polo continúa como categoría 5, la máxima en la escala Saffir-Simpson, y avanza lentamente frente a las costas del Pacífico mexicano, por lo que las autoridades mantienen el alertamiento ante lluvias intensas, fuertes vientos y oleaje. Este huracán va a provocar condiciones de lluvia severa durante la tarde y noche de este martes en Colima, Guerrero, Michoacán y Oaxaca, además de descargas eléctricas y fuertes rachas de viento. Ante estas condiciones, se pide a la población extremar precauciones, especialmente en las zonas donde se esperan las lluvias, Joaquín, más intensas, y mantenerse atenta a las recomendaciones de las autoridades de protección civil. El reporte.
4: Mire, cinco, algunos ya le llaman en el centro de huracanes de Miami catastrófico. Por fortuna no va a tocar costas mexicanas, pero va paralelo a las costas a una distancia. En un momento el maestro Vázquez Romaña nos lo dará el detalle, que va de 150 a 300 kilómetros de distancia de las costas, lo que no le quita peligrosidad en cuanto a oleaje, lluvias y vientos. Israel Aldavia.
8: Sí, Joaquín, muy buenas tardes, y por esto hoy la presidenta de México, Claudia Sheinbaum, llama a toda la población que vive en la costa del Pacífico mexicano, en los estados de Colima, Jalisco, Michoacán, Guerrero y Oaxaca, a mantenerse alertas, a estar atentas a la información que les esté proporcionando las autoridades correspondientes. Y aunque reconoce, Joaquín, que afortunadamente, como tú lo señalabas, de acuerdo a su trayectoria, no se prevé que impacte en las costas, sí se tiene anticipado, Joaquín, que va a provocar fuertes lluvias. Por eso, Joaquín, el llamado hoy de la presidenta Sheinbaum Pardo a toda esa población, que se mantenga atenta.
4: Sobre todo el riesgo de los vientos y lo del alto oleaje, hasta de 9 metros. David Galván, voy contigo en los planes de la defensa y de Marina.
9: Así es, Joaquín, la Marina mantiene listos a miles de elementos de la Brigada de Respuesta a Emergencias, con vehículos, embarcaciones, buques, plantas potabilizadoras, cocinas móviles y maquinaria pesada, como parte del Plan Marina en su fase prevención en los estados del litoral del Pacífico ante la rápida evolución del huracán Polo. La Armada de México advirtió que se ha detectado que en las próximas 6 a 12 horas podría cambiar el ciclón su trayectoria hacia el oeste-noroeste, por lo cual ha reforzado su presencia en Baja California y Sonora.
4: A ver, o hacia el oeste, noroeste. A ver si el maestro Vázquez, el maestro Fabiano lo detalla esto. También está en marcha el plan DN3 de la Secretaría de la Defensa Nacional. Jenny, ¿cuántos somos?
10: Te informo, Joaquín, que en 2025 en México residían 130.9 millones de personas, 51.9% mujeres y 48.1% hombres. Al publicar los resultados de la encuesta intercensal, el INEGI resaltó que había 39.7 millones de viviendas particulares. El promedio de habitantes por vivienda era de 3.3 personas. El reporte.
4: Gracias, Francisco Villalobos. Trump en la ONU. El garrote y la zanahoria.
11: En su discurso ante la Asamblea General de las Naciones Unidas, Joaquín, Donald Trump afirma que los cárteles de la droga de México son el ISIS de Occidente y que es inaceptable que los 2.000 millas de frontera que comparte México con Estados Unidos sea controlada por esos criminales. Al mismo tiempo y al mismo discurso también elogia los esfuerzos de México para combatir la droga, afirma que ambos países no quieren a los cárteles y que trabajarán juntos. Primero te ofende, después te elogia el presidente de los Estados Unidos, Joaquín.
4: Es Trump. Y Andrea Meraz, el caso de los niños muertos en el hospital del IMSS, el director del Seguro Social, Zoé Robledo, va para Durango.
12: Buenas tardes, Joaquín. La coordinadora de Vigilancia Epidemiológica del IMSS, Adriana Toriz, informó que se mantiene la investigación en el Hospital General número 1 en Durango tras la muerte de 5 bebés. Detalló que hasta el momento no hay más afectados por la posible bacteria que provocó la muerte de los recién nacidos.
4: Gracias, Elizabeth Hernández. Los teléfonos fuera de las escuelas, por decreto, ¿eh?
13: Muy buenas tardes, Joaquín. Publica la SEP el acuerdo para garantizar el uso responsable, seguro y educativo de dispositivos digitales en las escuelas. El documento publicado hoy en el Diario Oficial de la Federación establece medidas diferenciadas para educación básica, media superior y superior, con respeto a la autonomía universitaria y a las características de cada comunidad educativa, según destacó el titular de la SEP.
4: Es decir, la prohibición, está bien, pero ¿qué más? La prohibición sola no alcanza. En México están prohibidos los vapeadores y hay un disparo en el uso de vapeadores y en el uso de personas, sobre todo jóvenes, que vapean. La sola prohibición no funciona. Y en el resto del mundo, Laura.
6: Gracias, Joaquín. Anuncia Trump una construcción inmediata de dos bases militares estadounidenses en Groenlandia. Así lo acuerdan Estados Unidos, Dinamarca y Groenlandia en Nueva York. Al iniciar la Asamblea General de la ONU, el secretario Antonio Guterres alerta sobre una fractura global. Ahí también en Nueva York, el presidente Lula de Brasil afirma sobre el regreso injerencista externo en procesos electorales. Y a lo suyo, Trump reclama la presencia de CNN en la Asamblea de la ONU a la que vetó la Casa Blanca. La cadena de televisión no transmitió su discurso en la ONU. Revela informe de la ONU que el gobierno del dictador Ortega de Nicaragua es responsable de la muerte de activistas en el 2018, entre ellos su hermano Humberto. Justicia de la ciudad española de Ceuta va contra agresores sexuales de mujeres y un hombre marroquí. Lionel Richie ha vuelto al hospital tras sufrir otro problema cardíaco, lo que le ha obligado a él y a Earth, Wind & Fire cancelar sus próximos 3 conciertos. Joaquín.
4: Gracias. Y en las finanzas, en este momento el dólar interbancario está en 17.33, ha dado un salto. En ventanilla se vende en 17.86, en los bancos está en 18.09, un euro en el mundo, un dólar 15 centavos, el euro en México se vende en 21.52. Y que en esta tarde, de martes y ya 22 de septiembre de este año de 2026, les recuerdo que mañana estrenamos, hoy sigue al aire la serie, capítulo de la serie María José Manuel López Dóriga, Mi Vida. Le voy a tener a usted todo esto.
6: Este y más, mucho más. Soy aquí con López Dóriga. Le recuerdo, siga a Joaquín en todas sus redes. Aquí en Grupo Fórmula. Estamos más que listos porque damos poder a tu voz.
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3: 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San Isidro tiene espera en carriles normales, 2 horas 25 minutos, Rail Lane 2 horas, línea Sentry 20 minutos, el cruce peatonal es de 40 minutos, Otay Mesa carriles normales 1 hora 40 de espera, Ready Lane 1 hora 40, línea Sentry 25 minutos, cruce peatonal 5 minutos.
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0: Bueno, el huracán Polo creció de las 9 de la noche a la 1 de la mañana, pasó de categoría 1, categoría 2, a categoría 3, a categoría 4 y categoría 5, en menos de que de 6 horas. Así de ese tamaño la intensidad de este animal llamado Polo, que por fortuna no va a tocar las costas mexicanas, no va a tocar territorio mexicano, pero sí se va a ir por toda la costa. ¿Qué dijo la presidenta Israel Aldave?
1: ¿Qué tal, Joaquín? Gracias. Muy buenas tardes. Y ante esta situación, por supuesto, de alerta, Joaquín, ya lo señalabas a tú. Hoy la presidenta de la República, Claudia Sheinbaum, hace un llamado puntual a todas las personas que viven en las costas del Pacífico mexicano, en los estados de Colima, Jalisco, Michoacán, en Guerrero y Oaxaca, a que estén atentas a las indicaciones que les den la autoridad. Que estén muy pendientes, Joaquín, justamente de los reportes que se estén ofreciendo en cada una de estas entidades puntualmente cada hora. Y es que aunque reconoce Joaquín, la titular del Ejecutivo, que afortunadamente la trayectoria de este monstruo, como tú muy bien lo señalabas, Joaquín, todo apunta que afortunadamente no tocará las costas del Pacífico mexicano, sí reconoce la presidenta Sheinbaum Pardo que va a provocar fuertes lluvias en todos estos estados, también por supuesto fuertes vientos y también un alto oleaje. Por ello, su llamado.
2: El huracán Polo, ¿no? Se llama. Hasta ahora la información que tenemos es que no va a llegar de manera directa a la costa, va a estar bordeando el Pacífico, particularmente los estados de Jalisco, Colima, Michoacán. Y por favor a toda la población de la costa del Pacífico que esté muy atento, hasta ahora son lluvias intensas, pero el huracán puede llegar a categoría 5. Lo que pasa es que hasta el momento no se ve que vaya a entrar directamente a tierra. Entonces va a ir bordeando, es la información que tenemos, la costa, y si hay alguna otra información de inmediato se hará saber. Y a todos los que viven en estos estados, pues que estén muy atentos a la información de Protección Civil.
1: Ahí está el llamado, Joaquín, de la presidenta de México a los habitantes de estas costas del Pacífico mexicano, que estén muy atentos a las indicaciones del Sistema Nacional de Protección Civil. Por otra parte, Joaquín, hoy la presidenta de la República, de acuerdo a la información que le proporcionó la Fiscalía General de la República, dio a conocer, Joaquín, que están siendo ya procesadas en estos momentos más de 2,600 personas relacionadas con huachicol y con huachicol fiscal. Incluso también, Joaquín, le pidió a la Fiscalía General de la República que dé a conocer de cuántos se tratan a funcionarios públicos de estas 2,600 personas que están siendo procesadas por este delito.
2: En el caso de contrabando de combustible, ahora a ver si la fiscal nos puede decir cuántos detenidos hay, tanto exservidores públicos como privados, empresas privadas, como de personas que trabajaban en la aduana o agentes aduanales. En el caso de robo de combustible, también hay detenidos. Aún en la investigación, si hubiera una persona de Pemex involucrado en este proceso, pues se presentará la denuncia. Hasta ahora no se ha encontrado ninguna persona

0: lleva por parte de la Fiscalía General de la República y que en repetidas ocasiones, Joaquín, se ha dicho que basta con que una persona, un funcionario público, sea mencionado en un medio de comunicación para que se abra de inmediato una investigación. Pues reconoce Raquel Buenrostro, Joaquín, que por huachicol fiscal su organismo, la dependencia que ella encabeza, no tiene ninguna carpeta de investigación. Y así lo reconoció.
1: Muchas veces por eficiencia administrativa o por eficiencia de trabajo, digamos, por cargas de trabajo, cuando tienes una falta administrativa y una legal penal, muchos optamos por irnos por la penal porque la sanción es más grave, es más delicada y se actúa de manera más enérgica y más ejemplar. Y este castigo para la misma persona pues es muchísimo menor que el penal. Por eso no llegan casi muchos de los casos con nosotros, porque los presenta la dirección jurídica de Pemex directamente a la fiscalía y se los llevan por la vía penal.
2: Ok, entonces es no, ¿verdad?
1: No.
0: Allí está, Joaquín. No, no tiene la Secretaría Anticorrupción ninguna carpeta abierta por el tema del huachicol fiscal en contra de algún funcionario público. En otro tema, Joaquín, la presidenta Sheinbaum Pardo defendió su propuesta para evitar la doble nacionalidad en el caso de algún aspirante a gobernador o a la presidenta de Presidencia de la República. Dijo la presidenta Sheinbaum Pardo que le extraña porque la postura de los distintos partidos políticos en el Congreso de la Unión.
3: Me llama la atención los partidos que no quieren votar a favor de esta reforma. ¿Cuál es el argumento? Entonces, ¿sí un presidente puede representar a dos naciones al mismo tiempo? Porque se jura. Por ejemplo, cuando se es español, se jura ante el rey, si adquiriste la nacionalidad española. Si adquiriste la nacionalidad estadounidense, juras ante el gobierno de los Estados Unidos y su bandera. Entonces, una persona puede tener dos o tres nacionalidades, nadie está en contra de eso. El asunto es si vas a representar al país, tener dos nacionalidades. Entonces, ¿dónde está tu juramento?
0: Joaquín, el reporte con las imágenes de Jorge Aguilar.
4: Bien, además que hay un tema, presidenta. En el caso de la nacionalidad española, para el gobierno de España es irrenunciable, por más que se renuncie aquí, por si no se lo habían comentado. Bueno, voy contigo, Laura Cardoso, el animalón este, te escucho.
5: ¿Qué tal, Joaquín? Y Bipolo registra vientos máximos sostenidos de 270 kilómetros por hora y rachas de hasta 325 kilómetros por hora. Se desplaza hacia el norte a apenas 4 kilómetros por hora y durante las próximas horas se esperan lluvias intensas en regiones de Colima, Michoacán, Guerrero y Oaxaca, además de lluvias muy fuertes en el sur, sureste y costa de Jalisco. Uno de los principales riesgos será el oleaje de hasta 6 metros de altura en las costas de Michoacán y Guerrero, y también se prevén olas de 2 a 3 metros en Colima y Oaxaca y de hasta 2.5 metros en Jalisco. En las costas de Michoacán y Guerrero podrían registrarse vientos de hasta 80 kilómetros por hora con rachas de hasta 60 kilómetros por hora en Jalisco y Colima. El Servicio Meteorológico Nacional y el Centro Nacional de Huracanes mantienen zona de alertamiento por vientos de tormenta tropical desde Tecpan de Galeana en Guerrero hasta Punta San Telmo en Michoacán y vigilancia desde el oeste de Punta San Telmo hasta Playa Pérula en Jalisco. Es probable, dice el Centro Nacional de Huracanes, Joaquín, que se produzca algún fortalecimiento adicional hasta esta noche con posibles fluctuaciones de fuerza para mañana. Y la advertencia es especialmente por posibles deslaves, desbordamientos de ríos y arroyos e inundaciones en zonas bajas. Las autoridades llaman a la población de las zonas afectadas a mantenerse alejada de las costas y cauces y seguir los avisos oficiales de Protección Civil y del Servicio Meteorológico Nacional. Es el reporte, Joaquín.
4: Gracias, le reitero, hay que estar muy alertas porque si efectivamente la trayectoria es paralela, pero con una tendencia hacia el oeste, es decir, hacia afuera, no hay ninguna garantía de que por los vientos y por lo que es un huracán, un animal de estas dimensiones, pueda obtener cualquier giro en su recorrido. Por eso la alerta después de los anuncios. Bueno, pues las Fuerzas Armadas activan los planes de emergencia. Ya tiene, el régimen ya tiene los votos para esto de eliminar la doble nacionalidad. Ah, desde candidatos.

0: candidatos a gobernadores y a presidentes de la República. Aseguran 13 toneladas de cigarros de contrabando. ¿Dónde? Aquí en la Ciudad de México, en el centro. Continuamos.
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0: Bueno, y hablando de polo, este animal categoría 5, voy con Jaime Albarrán, meteorólogo previsor del Servicio Meteorológico Nacional de Conagua. Jaime, ¿cómo estás? Buenas tardes.
1: ¿Qué dices, Joaquín? Gusto saludarte. Buenas tardes. Bueno, pues mira que Polo, que es un huracán mayor, se localiza a unos 345 kilómetros al sur de Zihuatanejo y que está casi estacionario frente a la costa de Guerrero. Tiene vientos máximos, te quiero decir que en el último viaje que realizó el Centro Nacional de Huracanes con su Casa de Huracanes, reportaba vientos superiores de 285 kilómetros por hora en el centro de este sistema y con rachas superiores a los 320, 325 kilómetros por hora. Podemos observar aquí plenamente que tenemos un gran ojo, este sistema, un gran ojo, aquí sí, precisamente, en donde está la fuerza de todo este sistema, en donde sacamos los vientos de máximos sostenidos y las rachas. Cabe destacar que este mismo sistema irá viajando, como lo podemos apreciar en esta serie de puntualidades, como categoría 5 en esa zona y que está muy cerca de la costa mexicana y que esto nos está aportando bastante nubosidad y desde luego que las precipitaciones en esta región serán de muy fuertes a intensas. ¿Qué quiere decir? Precipitaciones muy abundantes que van a acarrear, por supuesto, inundaciones, deslaves, en fin, muchas molestias para la población de la franja costera, tanto del occidente de Oaxaca como de Guerrero, como de Michoacán y más tarde hacia Colima y la costa de Jalisco. Tenemos para toda esta gran zona del Pacífico mexicano precipitaciones de intensas. Esperaremos las rachas de viento que pueden superar los 60 kilómetros por hora. El oleaje, principalmente en las costas de Guerrero y de Michoacán, estamos esperando olas este mismo día entre los 5 y los 6 metros de altura. Cabe destacar que, bueno, está enfrente de toda esta gran costa mexicana. Hay una gran agitación y desde luego eso inmediatamente indica peligro para todos los habitantes de esa zona. Por lo tanto, hay que estar muy atentos a todo el informe que imparte el Servicio Meteorológico Nacional y que mejor que se retiren de esa zona porque puede haber algunos cambios un poco más adelante. Esto es lo más importante que tenemos, Joaquín.
0: Oye, Jaime, en cuanto a la ruta, lo más sí, peligroso de un huracán, como tú me dijiste desde hace muchos años, no era solo su intensidad, sino su lentitud en el avanzar.
1: Sí. En este momento está semiestacionario el sistema, está muy quietecito en este punto, entonces, por lo tanto, toda su fuerza la destaca hacia la costa de Guerrero y de Michoacán, entonces hay que estar muy atento a toda esta agitación, entonces este oleaje que ya hemos indicado que puede superar los 5 o 6 metros de altura y las rachas de viento realmente violenta para toda esta gran zona y por lo tanto la Capitanía de Puertos ha tenido ya como labor colocar su bandera roja, suspendiendo las labores y el trabajo y bueno, el descanso en la costa de estos dos estados de la República Mexicana y por lo tanto seguiremos observando esta situación hacia lo que es la costa norte del Pacífico.
0: Ahora, en esta ruta prevista, Jaime, que parece por un momento alejarse de las costas, ¿qué distancia se encuentra en este momento para ubicarnos?
1: 345 kilómetros al sur de Zihuatanejo. 355 kilómetros al sur de Zihuatanejo se localiza el centro de Polo.
0: Pero las bandas son de decenas, a veces más de 100 o 150 kilómetros, ¿no?
1: Sí, sí, sí, las bandas están ahí enfrente, entonces eso es lo que tenemos en peligro para todos los habitantes de esta región.
0: Y en cuanto a la ruta, al recorrido, yo sé que los huracanes y estos fenómenos son como los toros que no tienen palabra de honor, que podría desviarse en cualquier momento, pero ¿cuál es la que tienen, digamos, prevista, entre comillas?
1: La más segura en cálculos para nosotros es justamente la que presentamos aquí. Todo lo que es esta área amarilla es la zona de incertidumbre. Puede ir un poquito más a la derecha, puede ir un poquito más a la izquierda, pero esta zona es la que puede cubrir el viaje de este gran huracán.
0: O sea que
1: estamos esperando que no se acerque, que eso no lo podemos asegurar, pero ese es lo más seguro que tengamos, ese viaje.
0: Ahora dime, estamos viendo que el jueves empezaría un poco su alejamiento, ¿no? El
1: Sí,
0: jueves
1: supongo.
0: estaría frente a dónde más o menos el jueves.
1: Bueno, pues mira, estamos esperando que el sistema que encuentra todavía mar muy cálido se mantenga como un huracán mayor en esta zona, pero se va alejando, aunque tiende para este mismo día, que es para el próximo viernes, tiende a tomar una curva hacia el noroeste, tendiendo a acercarse a la costa de lo que es Baja California, pero eso lo estaremos viendo para estos próximos días, y esto falta todavía, hasta el viernes falta, entonces hay que ver cuáles serán los cambios que vaya teniendo a cada momento este gran sistema.
0: Pero independientemente de la distancia, la alerta es permanente, ¿no, Jaime?
1: Permanente, sí, definitivamente, considerando que seguirá siendo un gran huracán mayor, hay que estar muy atentos y sobre todo retirados de la costa a todos aquellos habitantes de esta zona.
0: Jaime, te lo agradezco mucho, te mando un abrazo de tantos años.
1: Igualmente para ti, Joaquín, gusto saludarte. Buena tarde.
0: Gracias por todos tus detalles. Que estés muy bien.
1: Gracias.
0: Jaime Albarrán, meteorólogo previsor del Servicio Meteorológico Nacional. Y voy contigo directamente con todos los planes de la Secretaría de la Defensa Nacional, el plan DN3, el plan también Marina. Te escucho, David.
2: ¿Qué tal, Joaquín? Se han activado pues los protocolos de prevención de las Fuerzas Armadas Mexicanas. Por parte de la Secretaría de la Defensa Nacional, se mantiene activo desde anoche la fase preventiva del plan DN3E ante la rápida evolución del ciclón Polo, ahora de categoría 5. Se efectuó por ello una movilización de elementos militares y de la Guardia Nacional en Zihuatanejo, Guerrero, para desarrollar en estrecha coordinación con las autoridades de los tres órdenes de gobierno trabajos preventivos como reconocimientos a pie de zonas vulnerables y de alto riesgo, sobre todo en ríos, lagunas, barrancas y puntos de inundación. Como parte de esta alerta permanente para actuar de manera oportuna y brindar auxilio a la población en caso de estragos que pudiera generar los efectos climatológicos derivados de este meteoro, pues también se está brindando por parte de la Defensa Nacional en las comandancias de la Quinta Región Militar, la Décima Quinta Zona Militar en La Mojonera, Jalisco, y la Vigésima Zona Militar en Colima, la coadyuvancia con autoridades estatales y municipales como parte del plan DN3E en distintas medidas de prevención que incluyen recorridos de vigilancia en ríos y presas y localidades de alto riesgo, labores de limpieza y desasolve del sistema de desagüe, identificación de albergues y refugios temporales en caso de requerirse, y organización del personal militar para la aplicación del plan DN3E una vez que se requiera una fase de auxilio en caso de que se llegue a dar un impacto por parte de este ciclón que sigue avanzando en el Océano Pacífico. Por parte de la Secretaría de Marina se mantienen listos miles de elementos de la Brigada de Respuesta de Emergencias con vehículos, embarcaciones, buques, plantas potabilizadoras, cocinas móviles y maquinaria pesada como parte de este plan Marina en su fase de prevención que se está implementando de inicio en Acapulco, Guerrero. También en la Cuarta Región Naval ha desplegado elementos en Baja California Sur, Sinaloa y Nayarit. También se tienen en Colima y Jalisco por parte de la Sexta Región Naval elementos navales que están desplegados con embarcaciones, con equipo de apoyo, así como elementos en el estado de Guerrero y Michoacán de la Octava Región Naval, que tiene a disposición más de 3.000 elementos, además de 200 integrantes de la Brigada de Respuesta a Emergencias. Así el despliegue que se está dando en estos momentos, Joaquín, y te informo que de último minuto ha dado a conocer la Coordinación Nacional de Protección Civil, que llevó a cabo en instalaciones de la 16ª Base Naval de Lázaro Cárdenas, Michoacán, la sesión ordinaria del puesto de comando en esa entidad, la cual es encabezada por la coordinadora Laura Velázquez Alzúa, y ahí, pues, contó con participación presencial y virtual de los titulares de Protección Civil de Guerrero, Michoacán, Jalisco y Colima, así como los representantes de la Defensa Nacional, la Marina, la Secretaría de Infraestructura, Comunicaciones y Transportes, la Comisión Federal de Electricidad y la Comisión Nacional del Agua. En esta reunión, el titular del Servicio Meteorológico Nacional, Fabián Vázquez, expuso que los modelos de pronóstico indican que el huracán Polo mantendrá la categoría 5 por un periodo de 24 y hasta 36 horas sin que se anticipe al momento algún impacto en tierra en la zona del litoral pacífico del territorio mexicano. Es la información que tenemos, Joaquín, de último minuto.
0: Gracias, gracias. Bueno, pues voy a los anuncios. Después de los anuncios, el coordinador del Partido Verde del Senado, Manuel Velasco, llama al PT a mantener la alianza y respetar las encuestas. Mira, Manuel, Es lo que le dije a Ariadna Montiel y a Citlali. Ni se preocupen, el PT no se va a separar de Morena, sería su muerte. Por dos razones. Primero, porque no tendría los votos para seguir existiendo y recibiendo el dinero del presupuesto. Y segundo, porque le recortaría 1,000 millones de pesos que le dan hoy a Alberto Anaya para mantener los CENDIS. 1,000 millones de pesos. Este partido se fundó en 1970, tiene 36 años. En 36 años solo ha tenido un presidente que es el dueño, Alberto Anaya, que es senador de la República. ¿Usted cree que el PT se va a separar de Morena? Solo que se quiera suicidar. Y no lo quieren, el presupuesto es el presupuesto, hombre. Protestan jubilados frente al Senado. ¿Cuántos somos en el país? Voy a hablar con la presidenta del ENEGI, la doctora Graciela Márquez Colín. Detienen en Chicago un fugitivo ligado ¿al qué? Al cártel de Sinaloa. Igual, ¿sabe qué hace? Les doy información y me tratan bien. Continúo.
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9: La Torre Eiffel puede ser 15 centímetros más alta en verano, debido a la expansión térmica del hierro bajo el sol.
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10: Con presencia de algunos seleccionados más provenientes del viejo continente y de la MLS, la selección dirigida por Rafael Márquez continúa trabajando en el centro de alto rendimiento. El primer partido en la era de Rafael Márquez como entrenador de la selección mexicana de fútbol será este sábado por la noche en Baltimore, donde enfrentará a Colombia. En el cierre de la semana 2 de la NFL, los Carneros de Los Ángeles derrotaron 28-6 a los Gigantes de Nueva York para poner su marca en un ganado y un perdido, misma marca que tiene el equipo de Gigantes. En las Grandes Ligas del béisbol, Gigantes de San Francisco derrotó 5-2 a los Mellizos de Minnesota. Hoy por la tarde destacan los duelos entre Detroit y Nacionales de Washington. Más tarde Seattle enfrenta a Astros y Dodgers se mide a Padres. Informó José Luis Cuevas. 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

0: Bueno, pues ahí está hoy Billy Joel. Tengo muchas gracias, querido Rafa Pérez Gay, personaje tipazo, lo quiero mucho, lo leo todos los días dos veces, como Gilgamesh y como Pérez Gay, sí. Y acaba de estar publicando, que es un en Milenio todos los días, extraordinario. No sé, a veces me gusta más Gilgamesh que Pérez Gay, pero en fin, Rafael Pérez Gay, Los Años Oscuros. Dice, los años oscuros sigue la huella de los destructivos efectos del mandato de López Obrador. La mentira encumbrada cada mañana, la venganza y el rencor como formas de gobierno. Al mismo tiempo no omite las fracturas que esos días abrieron en la vida del propio autor, incluidos los episodios críticos con su hermano, querido amigo mío, integrante conspicuo del López Obradorismo, y sus encuentros con el expresidente en el íntimo ámbito de la familia. Se lo recomiendo, Los Años Oscuros del querido Rafael Pérez Gay. Bueno, Francisco Villalobos, nosotros sí vamos a cubrir hoy a Trump, porque estaba en las Naciones Unidas, y porque se refirió a México, y porque hizo el reproche de México, y lo hizo ante el mundo entero. Y luego hizo el elogio de la presidenta Sheinbaum y lo que ha logrado en la colaboración y contra el crimen organizado. Es el estilo Trump, de la zanahoria y el palo. Te escucho.
1: Como tú quieras.
0: Sí, venga.
1: ¿Qué tal, Joaquín? ¿Cómo estás? Buenas tardes. En efecto, una vez más, el presidente Donald Trump, como cada septiembre, cuando le toca ser presidente a este señor, pues tiene que hablar ante la Asamblea General de las Naciones Unidas. Primero arremetió al entrar luego con los vetados periodistas de CNN, después entró a la Asamblea General. Comenzó primero dando el elogio y después el trancazo. ¿Qué te parece si primero escuchamos el elogio que le da a la presidenta, al gobierno de México en general, y después escuchamos el trancazo subsecuente?
2: México es el epicentro de la violencia del cártel. Desafortunadamente es inaceptable que los Estados Unidos compartan una frontera de 2.000 kilómetros con un territorio controlado por los cárteles enemigos. Así que México debe reclamar el control de su tierra, de los enemigos de la humanidad. La seguridad llegará a México. Estoy muy orgulloso de decirles que tenemos una muy buena relación con el gobierno mexicano. Hemos logrado grandes avances, muy grandes avances con México. Ellos tampoco quieren a los cárteles.
1: Bueno, empezamos con el tancazo y después el elogio, Joaquín, pero al final de cuentas el orden de los de las ideas no afectan el resultado. Como bien mencionas, es la estrategia que usa Donald Trump acerca del palo y la zanahoria, y es lo que dijo ante todos los representantes de las Naciones Unidas, y también, hay que mencionarlo, agregó que tiene una muy difícil decisión que hacer en las próximas horas, si aniquilar de la faz del planeta a Irán o llegar a un acuerdo con ellos. ¿Cómo ves, Joaquín?
0: Bueno, pues es Trump. Y
1: como si fuera tan sencillo aniquilar una nación, ¿no?
0: A ver, es Trump, es un discurso, y es Trump porque va a aniquilar al mundo entero, según él. Y me llamó mucho la atención lo de la CNN, le reclama, ¿y tú, ustedes por qué están cubriendo aquí mi llegada? Porque esto no es Estados Unidos, esto es Naciones Unidas, que no es un territorio de Estados Unidos, quiero decirles a ustedes. Pero no transmitió el mensaje de Trump.
1: Ese fue el enfrentamiento que tuvo con Caitlin Collins al respecto, y como evento que comenzó el viernes.
0: Llegando, exactamente. Llegando, va a la ONU, y lo primero es la obsesión, como se acuerdan, de López Obrador contra los medios. Ah, sí, en México, hoy escribí, se llama A Presidente Pasado. Si en México, tras la ofensiva cotidiana, obsesiva, permanente, de insultos, descalificaciones, injurias, mentiras, agresiones de López Obrador, hubiéramos hecho lo mismo que está haciendo CNN, a la que se unieron ABC, CBS, NBC, el Washington Post, el New York Times, el Associated Press y otros medios, ¿qué hubiera sido de López Obrador? Esto lo digo a presidente pasado, y no sin una cierta carga de culpa. Pero la obligación nuestra es informar. Además, en México hubiera sido imposible, por la falta de solidaridad gremial y por la entrega de algunos medios al régimen de la 4T. Pero, en fin, eso es parte de lo que uno piensa a veces y expresa. Pero me estabas contando, Francisco, ¿qué más dijo Trump?
1: No, sí, o sea, tienes razón, o sea, la solidaridad que mostraron hasta Fox News, o sea, que viene siendo, digamos...
0: Hasta Fox News tiene razón.
1: El bastión de los republicanos, y también ellos también se bajaron del barco de cubrir en vivo la Casa Blanca. Hay que mencionar a nuestros radioescuchas que aquí es tema, lo que dice Trump no le pertenece a la Casa Blanca, al presidente de los Estados Unidos, ni a Trump, ni a Biden, ni a Bush, ni a Carter, ni a Reagan, ni a todos los que han venido antes de ellos. O sea, la Casa Blanca es la casa de los pueblos de Estados Unidos. El presidente de los Estados Unidos, es, constitucionalmente hablando, no puede vetar a ningún medio de comunicación. Obviamente CNN va a demandar esto y va a ganar en la corte, te lo anticipo, porque es la ley, está en la constitución, en la primera enmienda de la constitución, y Donald Trump se va a tener que retractar y le va a tener que dar los gafetes una vez más a estos periodistas. Pero al final de cuentas, sí, es lo que tú mencionas, estaba yo pensando precisamente hoy en la mañana, que qué pasaría si en México hubieran hecho lo mismo los medios de comunicación, si fueran solidarios todos juntos y no permite ese tipo de abusos. Pero pues, como bien mencionas, compañero, yo pienso que es un sueño pensar que eso pasaría en nuestro país, ¿verdad?
0: Reitero, por la falta de solidaridad gremial y por la entrega de medios al régimen de la 4T. Por eso. Gracias. Dime, ¿qué pasa?
1: Ceslaví, compañero, Ceslaví. Pues vamos a ver qué sucede con el tema de Irán. Está ahorita reunido Donald Trump con el presidente de Ucrania. También va a tener reuniones con el de Corea. Y también firmó el tratado con Dinamarca sobre el tema de Groenlandia. Y la gran diferencia al tratado que ya estaba desde 1951, que permitía a Estados Unidos poner cuanta base militar quisiera, es que ahora Estados Unidos va a tener que pagar dinero para hacerlo. Hazme el favor.
0: Bien, también... Dijo, se le acaba de decir Zelensky, que de acuerdo con su conversación con Trump estarían terminando la guerra antes de este invierno. Y lo veo muy cuesta arriba.
1: Yo también, exactamente, cuando los rusos aprovechan, especialmente por el invierno maldito que pasa en esas áreas donde aprovechan ellos para atacar, y yo también la veo muy difícil, compañero.
0: Ahora, el invierno derrota a los dos, derrotó a Napoleón, sí. Derrotó a Hitler, y en esta guerra puede derrotar a los dos, a los rusos y a los ucranianos. Vamos, nadie gana con el invierno. Gracias, Francisco Villalobos. Yo voy a ir a unos anuncios. Voy a ir a unos anuncios, y después de los anuncios, Morena anuncia, va a ser pública las encuestas de sus candidatos, que llaman eufemísticamente defensores de la transformación y, por supuesto, de la soberanía nacional, porque algunos perdedores reclamaron. Ahí está el caso de Quintana Roo, donde los seguidores de Rafael Marín Mollinedo gritaron fraude, fraude, y luego reconoció que había quedado en tercer lugar. Entonces, ¿dónde está el fraude? En los impulsores de Rafael Marín Mollinedo, el tío de los bodoques, como se les conoce. Refuerza la investigación por la muerte de 5 bebés en el Hospital del Seguro Social. Ya llegó allá Zoé Robledo, el director del IMSS. Y el Diario Oficial publica el decreto que regula los celulares en primarias y secundarias. Yo digo, está bien, es un avance, pero la sola prohibición no resuelve el problema. Es un avance, sí, pero no es una solución. Continuamos.
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0: mucho.
1: Bueno, pues se le había dado el adelanto. Aquí está la confirmación, la muerte del querido Ricardo Ampudia. Aquí está. Con profundo dolor comunicamos el fallecimiento. Es de su familia, de Ricardo Ampudia Malacara. Su vida fue un ejemplo de generosidad, alegría y amor por su familia. Siempre vivirá en nuestros corazones. La misa en hoy martes y mañana miércoles, hoy a las 7, mañana a la 1, ahí en la funeraria que está en la carretera de Toluca, de Santa Fe. Querido Ricardo, descansa en paz y te vamos a extrañar mucho, ya te dije. Y a tu familia, mi pésame y mi tristeza. A ver, Sara, Maru Rojas. Maru Rojas. La doble nacionalidad se elimina. ¿Para cualquier cargo de elección popular o solo para los que vayan a ser, busquen ser gobernadores o presidentes? ¿Se elimina desde para ser candidatos o después de las elecciones y en caso de ganar para asumir el cargo de presidente o de gobernadores?
2: Maru. Solamente para los casos de gobernadores. Y en el caso de que sean candidatos, no deben de llegar a la candidatura, no deben aspirar siquiera si no han renunciado a su doble o triple nacionalidad. Solo tener la nacionalidad mexicana, todo aquel contendiente a un lugar por una gubernatura o presidencia de la República. Esto cobra vigencia a partir del próximo del año 2028, no en el 2027, Joaquín. Esto es importante. Para las 17 gubernaturas no es el mensaje. Y además, no aplica para ninguno de los cargos que hoy están ya en vigencia. Ningún gobernador en funciones, ni la presidenta en funciones. Hoy hubo una solemne, cada partido trajo su charro, fue el día de la charrería, 14 de septiembre,
1: no,
2: ya retrasado.
1: Hombre, oye, Maru,
2: pero fue sesión, Maru, solemne.
1: Pues está lleno de charros ahí, pero charros en el peor de los sentidos.
2: Al final de la...
1: Los dirigentes.
2: Al final de la solemne dicen que se retiren, vamos a esperar a que se retiren los charros. Dije, son 500.
1: No.
2: Pero no, había 300 de las asociaciones charras que vinieron aquí, ataviados, las mujeres de la charrería, y también diputados federales. Dentro de estos diputados federales, el coordinador del Verde fue claro, vamos a favor de esta iniciativa de doble nacionalidad y no corre riesgo la alianza, aunque se puede lesionar en cualquier momento, porque recuerden que en San Luis Potosí sí vamos solos, así lo dijo.
3: Siempre va a haber un riesgo, siempre. Todo lo que está, pues obviamente se puede lastimar y en cualquier momento, en cualquier instante puede haber algo que alguien se sienta agraviado. Yo creo que lo que es importante es seguir a la mesa, seguir dialogando, seguir platicando cuál es el proyecto que se tiene en cada una de las entidades y donde se comparte, compartirlo. Y en donde no, pues podrá ser. Nosotros lo hemos dicho de manera muy clara, cito y pongo el ejemplo de San Luis Potosí.
2: Y como ese ejemplo de San Luis Potosí, podría haber varios más en las 17 gubernaturas que se juegan el próximo año, Joaquín, porque muy poco le duró al Partido del Trabajo esta advertencia de que podrían ir solos. Por lo menos hoy no van solos. Hoy el PT en su plenaria previa dijeron que van a favor, y lo han dicho en el pleno, de esta iniciativa de doble nacionalidad, a pesar de que tienen 6 diputados con doble nacionalidad en su bancada. Los diputados que tienen doble nacionalidad de otros partidos son los que están tomando la palabra. El primero en defender esta iniciativa fue el presidente de la Comisión de Puntos Constitucionales, Leonel Godoy, quien presenta la iniciativa a nombre de todos los diputados de esta comisión, explica por qué se aprobó hace 2 semanas y explica a quién aplica y a partir de cuándo. Así lo dijo.
4: Entra en vigor, pero su aplicación es hasta el proceso electoral del 2028. La reforma no será aplicable a quienes se encuentren ejerciendo actualmente la presidencia de la República, una gubernatura o la jefatura de gobierno. 3. Asimismo, el Congreso de la Unión contará con 90 días naturales para adecuar la ley de nacionalidad y las legislaciones electoral correspondientes.
1: Olvidó decir una cosa, Maru, se le olvidó decir que también tienen que reformar el artículo 82 de la Constitución, que es el que marca los requisitos para ser presidente de la República.
2: Sí, porque eso sí se modifican en esta reforma constitucional, Joaquín, donde además, donde vienen estos requisitos para incluso ser candidato a presidente de la República y a gobernadores. El artículo 82 es uno de ellos. Y decirte que el diputado Ángel Rodríguez, diputado migrante por el PAN, presentó una moción suspensiva para que ni siquiera se llevara a cabo esta sesión. Obviamente no fue escuchado. Y dijo, como no me escuchan, voy a poner una ofrenda floral. Y dijo, ¿en dónde?
0: Colocando una ofrenda en el muro de honor, en las letras dedicadas a la comunidad mexicana migrante. Esas letras huecas de oro, porque aquí, aquí se les reconoció y hoy aquí se les va a desconocer su derecho a ser votados.
2: Joaquín, estamos en el último orador de los posicionamientos por partido político. A partir de que concluya este orador, vienen los posicionamientos en pro y en contra. Son tres rondas, así que a partir de que termine este orador, son dos horas para que se dé el tablero y el voto en lo general. Después vendrá la discusión de las reservas y el voto en lo particular ya avanzada la noche, y de ello vamos a estar pendientes con las imágenes de Luis Alberto Muñoz Tlahuiz.
1: Gracias, Maru. Mire, lo que tienen que modificar del artículo 82 de la Constitución, el artículo 82 de la Constitución marca los siete elementos esenciales que tiene que cumplir un presidente de la República, no habla de candidatos, habla del presidente de la República. Siete requisitos: ser ciudadano mexicano, ser hijo de padres y madre mexicanos, ¿sí? Y antes era por nacimiento, esa reforma la hizo Carlos Salinas, le quitó el por nacimiento. Haber residido en México durante al menos 20 años, tener 35 años cumplidos al momento de la elección, haber residido en México todo el año anterior de la elección, no pertenecer al Estado eclesiástico ni ser ministro de ningún culto, si pertenece al ejército, no estar en servicio activo durante los 6 meses antes de la elección, no ser secretario o subsecretario de Estado, fiscal general de la República, ni titular del Poder Judicial, ni de alguna entidad federativa, salvo que se haya separado 6 meses antes, no encontrarse en ninguna de las incapacidades del artículo 86. Es decir, la reforma constitucional no es para candidatos al artículo 82, es para el presidente de la República exclusivamente. Se lo digo porque luego los diputados en sus prisas confunden y nos quieren confundir. En fin, estás, voy contigo ahora, Sara Pablo. Primero David Galván, te escucho.
5: Joaquín, te comento que elementos de la Secretaría de Seguridad y Protección Ciudadana, junto con la Marina y la Fiscalía General de la República, en apoyo a policías de la Ciudad de México, efectuaron 6 órdenes de cateo en las alcaldías Venustiano Carranza y Cuauhtémoc, donde aseguraron aproximadamente 13 toneladas de tabaco de contrabando listo para su comercialización. Según el reporte del Gabinete de Seguridad Nacional, se trata de unas 650 mil cajetillas de cigarros ya empaquetado y colocado al interior de remolques de tractocamión que estaban en espera de ser distribuidos, para los cuales fueron decomisadas junto con diversas dosis de droga, mercancía apócrifa y cartuchos de diferentes calibres. A partir de la información del Centro Nacional de Inteligencia, según lo dado a conocer por las autoridades, se implementaron vigilancias fijas y móviles que permitieron recabar datos con los cuales un juez de control otorgó las órdenes de cateo a diversos inmuebles en la capital del país. El gobierno de la República y las autoridades de la Ciudad de México dijeron que estas acciones tienen la finalidad de combatir la comercialización y distribución de mercancía ingresada al país sin los permisos correspondientes de las autoridades aduaneras, ante el riesgo para la salud de la población que representa precisamente por pues no conocer el origen de este tipo de productos. Es la información que tenemos, Joaquín, respecto a este nuevo decomiso de cigarrillos.
1: A ver, estamos hablando de contrabando de cigarros. Dice el Gabinete de Seguridad, 650 mil cajetillas. Puta, ¿por dónde entraron 650 mil cajetillas? ¿Por qué aduanas? Que nadie las vio entrar. De nuevo, la corrupción era dada de aduanas. Sí, de los tiempos de Horacio Duarte, de Rafael Marín Mollinedo, desde entonces y desde antes, por supuesto. ¿Cómo entraron 650 mil cajetillas de cigarros y nadie las vio entrar? ¿Nadie? ¿Nadie? ¿Nadie? ¿Nadie? y llegaron al centro de la Ciudad de México, a la alcaldía Cuauhtémoc, a la alcaldía, a la otra alcaldía. Ese es el tema, la corrupción permanente en las aduanas. Se han dado golpes, sí, en la aduana, en el Aeropuerto Internacional de la Ciudad de México, pero estamos hablando de 650 mil cajetillas. 650 mil cajetillas, que otra cosa. ¿Dónde se venden 650 mil cajetillas de cigarros? Ahora sí, voy a ir contigo, Sara Pablo, porque Manuel Velasco, que también, ese también es charro, charro de verdad, habló hoy del PT, de la alianza con el PT. A ver, Manuel, y les, te digo a ti, Manuel, como les he dicho a los de Morena, el PT no se va a ir de la alianza con Morena porque en ello le va la vida. Van a ver que para las candidaturas, para las elecciones, para la Cámara de Diputados el domingo 6 de junio, van a ir aliados, porque en eso le va la vida al PT. Solo por la alianza con Morena tiene los votos para seguir manteniendo el registro como partido político y recibir todo el presupuesto que le da el INE a través de nuestros impuestos. Y solo para los endis que maneja Alberto Anaya, el propietario del PT, que le digo, tiene los 36 años de vida del PT, ha sido el único presidente. Creo que eso es un caso histórico, ¿no? Mundial, debe ser una marca mundial. Que el fundador de un partido lo siga siendo el presidente durante sus 36 años de vida. Solo para los endis este año le dan 1,000 millones de pesos. ¿Usted cree que el PT no va a ir aliado con Morena para el Congreso, para la Cámara de Diputados? Hombre, por favor, lo que pasa es que se los creen, carajo. Pero seamos claros, no, yo no me lo creo, usted no se lo crea. Es entre ellos, y así se miente. Sara.
6: Joaquín, ¿cómo estás? Muy buenas tardes. En medio de estas diferencias del Partido del Trabajo con Morena por este proceso interno para elegir a quienes serán candidatas y candidatos de la coalición a las gubernaturas el próximo año, el otro aliado, el Partido Verde, el coordinador de los senadores Manuel Velasco, hizo un llamado a Morena para escuchar al PT, para escuchar las inquietudes que dijo han manifestado. Lo importante es que se respeten los resultados de las encuestas, pero también que se transparenten. En entrevista, Manuel Velasco dijo que es importante que la coalición se mantenga, no hay que caer en la soberbia porque todos los votos cuentan y son definitivos en algunos casos los votos del Partido del Trabajo, por lo que él sostiene se deben escuchar pues todas estas inquietudes. Dice que hasta ahora no se puede hablar de una ruptura y que él confía en que seguirá esta coalición. Vamos a ver y a escuchar parte de lo que dijo.
7: Evidentemente el PT es importante en muchos estados y en una elección nunca hay que ser soberbio. Los que hemos sido candidatos en distintas ocasiones, nunca puedes dar por hecho lo supuesto. Entonces los puntos que tiene el PT en muchos municipios, en distritos locales, en distritos federales y también en entidades federativas, por supuesto que pudieran llegar a hacer la diferencia entre perder o ganar una alcaldía, un estado, una diputación federal o un distrito local. Por eso yo hago un llamado a que nos mantengamos todos unidos. Se necesita de todos, por supuesto.
6: Hoy por lo pronto el senador Alberto Anaya, el dirigente del Partido del Trabajo, no se ha presentado a la sesión de hoy. Vimos hace unos momentos a la senadora Giovanna Bañuelos, quien es la aspirante del PT a la coordinación de la transformación en Zacatecas. Ella pues que no fue elegida, sino otra senadora de Morena. Sin embargo, hoy pues ha evadido a los medios, no han querido dar ninguna declaración, tampoco lo han hecho los dirigentes principales de Morena. Únicamente pues Manuel Velasco, que dice hay que encauzar este diálogo para que no haya esta ruptura.
7: Esperamos que el PT se mantenga en la coalición. Es un partido que siempre ha sido aliado de la izquierda y es importante que se haga un esfuerzo para que se mantenga. Yo haría un llamado para que se les escuche, es importante que se les escuche y que puede, las diferencias que puedan existir se puedan aclarar. Mira, todavía no hay una ruptura, entonces yo no quisiera hablar de ruptura porque estamos todavía en un proceso de diálogo. Las alianzas se registran hasta diciembre ante el Instituto Nacional Electoral. Es más, los tiempos están demasiado adelantados.
6: Por lo pronto, Joaquín, pues ya comienzan a regresar algunos de los senadores que habían solicitado licencia para contender en este proceso interno y que no fueron elegidos, como es el caso de la senadora por Michoacán, Celeste Asencio. Ya dice que no hubo piso parejo en este proceso, pero que respeta los resultados, y luego de que su compañero de partido, el senador Raúl Morón, señalara que es posible que impugne este proceso donde fue elegido Carlos Torres Piñera, ex fiscal, pues ella lo llama a reconocer los resultados, pero dice que no todos los aspirantes contaron con los recursos para hacer pues estos recorridos por la entidad. Joaquín, el reporte que tengo.
1: Gracias. Entonces el tema no es con el PT, es con los de Morena. Así es. El PT, mire, el PT por sí solo no puede ganar ninguna elección en ningún gobierno de la República. Ni uno solo. Nunca ha ganado uno. Hoy tampoco lo ganaría. Entonces están vendiendo caro su amor o sus intereses, vamos, aventureros, ¿no? Le reitero, para la Cámara de Diputados irá aliado el PT con Morena y con el Verde. Porque si no va aliado, desaparece. Y primero, muertos que morirse. Voy en los anuncios y en un momento voy a hablar con la directora general del INEGI. ¿Cuántos somos en México? Continuamos.
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18: 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San Isidro tiene espera en carriles normales 2 horas 35 minutos, Rail Lane 2 horas 10, línea Sentry 25 minutos, el cruce peatonal es de 1 hora, o time mesa carriles normales 1 hora 30 de espera, ready lane 1 hora 30, línea Sentry 20 minutos, cruce peatonal 5 minutos.
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19: Y 8 países que integran la Organización para la Cooperación y el Desarrollo Económicos por el crecimiento de su Producto Interno Bruto durante el segundo trimestre del año, celebró la presidenta Claudia Sheinbaum Pardo.
20: El crecimiento del PIB en el segundo trimestre de 2026. México, 1.4. Segundo lugar de crecimiento económico en el segundo trimestre del 2026. Y nos va a ir mejor en el tercer trimestre y en el cuarto trimestre. Segundo lugar en crecimiento económico de todos los países de la Organización para la Cooperación y el Desarrollo Económico. Aún con tarifas, vamos bien.
21: 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Estamos de vuelta con la información. 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

0: Billy Joel y esta clásica de mis pavos, Just the Way You Are. Y ahora le aprecio mucho a la doctora Graciela Márquez Colín, presidenta del INEGI, porque acaba de dar a conocer esta institución extraordinaria sin la cual no se podría entender este país, el resultado de la encuesta intercensal poblacional y vivienda 2025. Doctora Graciela Márquez, ¿cómo estás? Buenas tardes, me da mucho gusto saludarte.
1: Igualmente, Joaquín, muchísimas gracias, un gusto estar contigo.

0: 130.911.314 habitantes en el territorio nacional.
1: O sea, 131 para cerrar cifras, si me permite. Yo sé que tú eres doctora en estadística y todo esto, pero bueno, yo no.
0: Sí,
1: Oye,
0: tienes toda la razón.
1: sí.
0: Mnemotécnicamente podemos pensar que somos 131 millones, 131 millones de oportunidades de crecimiento, de interacciones sociales, políticas, culturales, de mantener la diversidad de este México que somos.
1: Ahora, una cosa primero. Este aumento en 5 años, ¿qué porcentaje representa? Estamos hablando de casi que 9 millones, 10 millones más de habitantes.
0: No, no, no, no.
1: ¿Cuánto?
0: Estamos hablando de 4.8 millones
1: Ahora,
0: de personas.
1: ese 4,8 millones de aumento de habitantes, qué porcentaje representa de aumento de la población?
0: El 0.69%.
1: Uy, yo me acuerdo en los 70s de Luis Echeverría que crecíamos a más del 3 y el 4%,
0: Correcto,
1: ¿no?
0: correcto. Correcto, justamente esta tasa y esta nueva cifra de población, pues nos refleja dónde estamos en el siglo XXI. Efectivamente, veníamos de tasas de crecimiento de lo que se denominó una explosión demográfica. Hoy estamos en tasas de crecimiento que pues generan otros patrones, otras formas de convivencia, otras formas en las que está conformada las familias, los hogares, las viviendas, los municipios, los estados. Entonces, por eso es tan importante dar a conocer esta información, porque nos da una fotografía muy precisa de la parte sociodemográfica de México.
1: Vamos, es esencial saber cuántos somos y sobre todo cómo desmenuza el INEGI toda esta suma de 131 millones de mexicanos. Veo en los datos que hay una notable disminución en el número de nacimientos, doctora.
0: Efectivamente, el promedio de hijos por mujer bajó. Y ahora el que tenemos registrado es 1.9 hijas e hijos nacidos vivos por mujer.
1: ¿Cuánto me puedes repetir el dato, por favor, doctora?
0: 1.9 hijas e hijos nacidos vivos
1: Sí.
0: por mujer.
1: Que hay también una notable reducción.
0: Exacto, traíamos 2.1 en 2020 y ahora estamos en 1.9 de hijas e hijos nacidos vivos. Esto, pues lo que nos está diciendo es que el ritmo de crecimiento de la población se ha ido ralentizando, se ha ido disminuyendo y eso hace, pues, insisto, que la composición de los hogares también cambie.
1: Yo recuerdo esto da un vuelco. Yo sé que a mí me dicen en casa, oye, no te remontes hasta entonces, pero yo siempre me remonto a los tiempos y a la historia para el comparativo. Cuando Luis Echeverría fue candidato del PRI a la presidencia de la República en octubre de 1969 y los primeros meses del 70, uno de sus lemas era gobernar es poblar.
0: Y sin embargo, ese mismo presidente
1: Sí.
0: impulsó la primera campaña de control de la natalidad de México para pues enfrentar una tasa de crecimiento del 3.5%.
1: Sí, y yo recuerdo que
0: Y
1: aquí.
0: eso pues porque requeríamos pues dotar era un esfuerzo enorme que cada año había que dotar de más servicios, de más escuelas, de más hospitales a más mexicanos. Hoy lo que tenemos es que además de que se está creciendo, el número de nacimientos se ha reducido, también la población ha empezado a envejecer, la población total. Y esto te lo puedo señalar con un dato que
1: A
0: es
1: ver.
0: la edad mediana. La
1: Sí.
0: edad mediana es de 32 años. Esto, como para que lo visualicemos, es la mitad de la población tiene 32 años o menos.
1: Es un vuelco en la pirámide, vamos, pero
0: Justamente
1: de
0: porque,
1: 180 grados.
0: y eso quiere decir entonces que la otra mitad tiene 32 años o más.
1: Sí.
0: ¿No? Tiene más de 32 años.
1: Sí.
0: Eso

0: ¿Qué quiere decir? Pues que vamos a tener que empezar a adaptar mucho de los bienes y servicios que producimos a una población que empieza a envejecer. Va a haber más personas de 40 años, de 50 años, de 60 años, y eso implica que nos tendremos que ir ajustando no solamente en términos de los empleos, sino también por ejemplo, la accesibilidad a los edificios públicos, a las propias viviendas, porque pues esta población va a ser cada vez una proporción más amplia de todas y todos los
1: Y
0: mexicanos.
1: algo también, algo más grave en las finanzas públicas, en los del tema de los servicios públicos de salud.
0: Justamente con el envejecimiento, pues aparecen las enfermedades crónicas que pues requieren una atención continua. Ya no son las enfermedades de los jóvenes o la infancia como lo era hace 50 años, sino ahora enfrentamos un patrón de enfermedad muy distinto.
1: La media de
0: Y
1: vida,
0: eso es lo
1: sí.
0: que nos da la encuesta intercensal. Es
1: Sí,
0: una
1: sí.
0: encuesta la más grande que se ha levantado en el país.
1: Esto, no sé si tienen el dato en el INEGI, ¿cuál era la esperanza de vida hace 40 o 50 años y cuál es hoy? Porque ha habido un incremento pese a la caída en la pandemia.
0: Exacto, no tengo ahora a la mano el dato de la esperanza de vida, pero lo que sí tenemos es cómo también se han transformado las ciudades, por ejemplo. Ahora tenemos 15 municipios que tienen más de 1 millón de habitantes.
1: Eso no.
0: Eso quiere decir que hay municipios más grandes que toda la población de estados como Colima.
1: Sí, claro. O quizá Baja California Sur, no sé.
0: Sí, tenemos, por ejemplo, en estos, nosotros les llamamos de manera coloquial, los municipios millonarios, ¿no?
1: Sí.
0: Entonces, en estos municipios nos vamos a encontrar, pues, a Tijuana, a Iztapalapa en la Ciudad de México, a León, a Puebla, a Ecatepec de Morelos, en fin, se está concentrando la población en estos municipios de 1 millón de habitantes o más.
1: Ahora, ¿por qué habla del tema, doctora Graciela Márquez, de lo intercensal y qué es el mayor censo que se haya hecho jamás?
0: Durante mucho tiempo, el primer censo de población y vivienda en México se levantó en 1895, después en 1890, y de ahí a la fecha, los censos se levantan cada año. En un censo se hace un barrido completo de todas las viviendas del país. Pero, pues tú sabes que hoy, desde hace 30 años, 25 años, la necesidad de contar con información más oportuna se ha hecho una necesidad. Se ha hecho algo que necesitamos para la toma de decisiones. Y así es que desde el 2015 se hizo este ejercicio de encuesta intercensal. La levantamos a la mitad del periodo entre dos censos.
1: Ah, bien.
0: Entonces, esta encuesta es la más grande, te comentaba, porque llegamos a 7.3 millones de viviendas, tocamos la puerta y aplicamos un cuestionario de 101 preguntas. Por eso la potencia, no solamente por la cobertura de 7.3 millones de viviendas, sino también porque pudimos preguntar sobre aspectos de la población, de las características de quienes habitan en esas viviendas, así como de las características de las viviendas.
1: Doctora García Márquez, déjame poner unos anuncios y seguimos porque esto es muy interesante. Sí, por favor.
0: Con muchísimo gusto.
1: Verás, continuamos con la directora general del INEGI.
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0: Bien, recupero. Gracias, doctora Graciela Márquez Colín, por su paciencia. A ver, estamos viendo que se mantiene la tendencia de que hay más mujeres que hombres.
1: Efectivamente, esa es una característica en general de la población en prácticamente cualquier lugar del mundo. No es una cosa exclusiva, no es una característica exclusiva de México. La estructura por edad se mantuvo con una predominancia de las mujeres. Déjame te doy el dato. No lo encuentro.
0: Bueno, ahorita lo recupero.
1: Ahora lo encuentro.
0: Sí, ahora lo recuperamos. Lo que te quería comentar esto, porque ahora se habla mucho de los pueblos originarios, de lo que llama el capítulo cuarto, que es la etnicidad.
1: Correcto.
0: Dice que estamos hablando, está hablando de que en 2025, 24.2 millones de personas se consideraban indígenas, que es el 18.6% de la población nacional, y 2.1 millones se consideraban afromexicanas o afrodescendientes, el 1.6% de la población total. Esto es correcto, pero lo digo porque ahora se les ha dado una presencia que no existía antes. Sin embargo, yo creo que por momentos, y aunque esto no sea políticamente correcto, se sobreestima el peso en número de habitantes sobre los 130 millones, 131 millones de mexicanos.
1: A ver, aquí la manera en cómo lo mide el INEGI,
0: sí,
1: es a través de la autoadscripción.
0: Sí.
1: Es decir, nosotros no determinamos al llegar a una vivienda quién pertenece a un grupo indígena y quién no. Durante mucho tiempo, la asignación de indígena no indígena se hizo a través de los hablantes de sí, lengua indígena. Sin embargo, como sabemos, la lengua en muchos grupos indígenas se ha perdido. Entonces, por eso usamos la autoadscripción y preguntamos que si por su cultura, por sus tradiciones, por el lugar donde vive, las personas se consideran a sí mismas indígenas. Y es ahí donde llegamos a la cifra de 18.6% de la población total. Lo mismo para las personas afromexicanas. También es a partir de una autoadscripción que tiene que ver con eso, con la cultura, con la diversidad, con qué se identifica uno.
0: Sí.
1: Si nosotros nos vamos a las personas hablantes de lengua indígena, ahí tenemos que la población llega a 7.4 millones de personas. Es decir, sí, está reflejando que hay personas que se consideran a sí mismas indígenas, pero que probablemente han perdido la lengua.
0: Sí.
1: Y es por eso que llegamos. Esta es una metodología, pues, que nos apegamos a los estándares que tiene la Organización de Naciones Unidas.
0: O sea, que cada quien diga lo que es, ¿no? Vamos.
1: Exactamente. Y te preguntarás por qué. La migración, por ejemplo, la migración hace que haya pérdida de lengua.
0: Sí.
1: Y eso hace, por ejemplo, que tengamos poblaciones que se consideran a sí mismas indígenas viviendo en la Ciudad de México, cuyo origen está en otro estado de la República, en otro municipio. Entonces, esta es la mejor manera de capturar esa riqueza cultural, esa pluralidad, sí, del México que somos.
0: Aquí tengo el dato. En la población de 3 años y más hablante de alguna lengua indígena fue de 7 millones, para cerrar cifras, 7.421.000 personas, que equivale al 5.9% de esa población. En 2020 esa proporción fue del 6.1%, es decir, hay una disminución de 2 puntos porcentuales. En 2025 24.2 millones, 24 millones de personas se consideraban indígenas, el 18.6% de la población total. Asimismo, lo que decía antes, 2.1 millones se consideraban afromexicanas o afrodescendientes, el 1.6% de la población. Hay un punto que es muy importante que a mí me sorprende, digo, no que me sorprenda mal, sino me sorprende para muy bien, de que más del 86% de los mexicanos viven donde nacieron, doctora.
1: Sí, sí, nos habla pues justamente de que hay oportunidades o de trabajo o de educación o de tradiciones familiares también, de tradiciones familiares, de vida familiar que hace que las personas no abandonen el espacio donde nacieron y donde están sus familiares cercanos.
0: Doctora Graciela Márquez, te quiero pedir un favor. Quiero echar un clavado con más detalle porque apenas salió esta mañana este documento. Exacto. Que está llena de información. ¿Me dejas expulgarlo y ya con más información de mi parte podamos tener una ampliación porque es importantísimo este censo?
1: Efectivamente, sí, por supuesto, estaría yo a tu disposición para ir y conversar temáticamente. Podemos, no hemos hablado de las características de las viviendas, hay mucho que desgranar de esta información. Quisiera nada más darte el dato de 51.9% de mujeres y 48.1% de hombres, que es el que había perdido antes, pero aquí está el dato. Efectivamente, somos más las mujeres pero es una característica en todo el mundo que pues medimos bien y reflejamos esa característica también en nuestra encuesta intercensal 2025.
0: Entonces tú me dices cuando puedes, me pongo de acuerdo contigo y lo expulgamos bien, ¿sí?
1: Me dará muchísimo gusto y podemos dar esa visión que lo merece una encuesta tan importante como la intercensal.
0: A mí más, porque este es el documento fundamental para entender este país y para ver las proyecciones, desarrollo y necesidades del país y de los mexicanos.
1: Seguro. Muchísimas gracias y les invito a todos a que nos pongamos a estudiarlo para que regresemos con Joaquín a tener muchas preguntas.
0: Venga, gracias. Venga, querida doctora. Muchas gracias, la doctora Graciela Márquez Colín, directora del INEGI. Después de los anuncios, pues es martes del doctor José Antonio Lozano Díez. Continúa.
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9: El canciller Roberto Velasco participó en la apertura de la Asamblea General de la ONU. La Secretaría de Relaciones Exteriores adelantó que destacará la necesidad de consolidar que el derecho internacional prevalezca sobre la fuerza, que los derechos humanos de los civiles se protejan y que la soberanía de las naciones sea respetada siempre. La Feria Tamaulipas 2026 lanzó la convocatoria Talento Local en la Feria Tamaulipas, dirigida a solistas, bandas y agrupaciones musicales locales interesados en compartir su propuesta musical a fin de que formen parte de los actos de apertura de los conciertos que se realizarán en el Teatro del Pueblo. El registro concluye el 2 de octubre. Durante su intervención en la apertura de la Asamblea General de la ONU, Donald Trump, presidente de Estados Unidos, afirmó que tenemos una buena relación con el gobierno mexicano. Estamos logrando grandes avances con México, avances muy importantes con México. Ellos tampoco quieren a los cárteles.
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0: Y está el doctor, porque hoy es martes, José Antonio Lozano Díez, presidente de la Junta de Gobierno de la Universidad Panamericana y del IPADE. Querido doctor, ¿cómo estás? Buenas tardes.
1: Hola, querido Joaquín, ¿cómo estás?
0: Muy buenas tardes. Qué alegría verte.
1: Igualmente, querido Joaquín.
0: Cuéntanos.
1: Para mí. Oye, pues, hoy vengo a contarte de un tema que hemos perdido como humanidad de vista. El poder oculto de las cicatrices que solemos llevar las personas.
0: Sí.
1: Fíjate que hoy que nos comparamos con estas figuras tan perfectas, a veces los influencers, hoy...
0: Bueno, que dicen, resultado... que engaña, ¿no?
1: Bueno, mucho sobre todo en la juventud,
0: que
1: ¿no?
0: fingen.
1: Sí, sí. Efectivamente. Pero se ha perdido en la cultura mucho el tema de cuando no te salen a la primera las cosas, cuando no tienes ciertos triunfos, cuando la vida te da, Joaquín, porque a todos nos da lecciones y nos deja algunas heridas, esas heridas y las cicatrices, hemos perdido el valor que tienen para las personas. Fíjate, Joaquín, que hay una cuestión que no está muy fuera de la cultura actual, pero que es una realidad psicológica,
0: sí.
1: Y es que superar una adversidad incrementa nuestra capacidad para ser felices. Es increíble que las personas que tenemos un dolor y lo superamos, tenemos mucha mayor capacidad, mayor sensibilidad para poder ser felices, para poder disfrutar la vida de quien no ha sufrido un rasguño. Es increíble que un corazón cicatrizado tenga esa capacidad mayor. Y fíjate, Joaquín, que en ese sentido hoy estamos viviendo en un mundo con una enorme epidemia de desesperanza. Estamos viendo un mundo, yo lo veo en los jóvenes y además las cifras a nivel global lo indican, un mundo en el que la gente está muy decaída. Y cuando tú hablas con las personas, intentas ayudarlas, ¿por qué estás decaída? Hacen que, y te das cuenta que la caída que han tenido, el golpe que han tenido, lo han convertido en su propia vida. Es impresionante un error, una traición, un fracaso económico, que son todos los hemos tenido, porque Joaquín, en la vida, hay que decirlo con toda claridad, el dolor es inevitable. Todos hemos tenido golpes en la vida, todos hemos tenido cambios de ciclo, todos hemos tenido pérdidas en la vida, pero lo que en un momento determinado está en nuestra voluntad es ver cómo reaccionamos frente a ese dolor. El dolor no lo podemos mover, pero sí podemos actuar de manera distinta frente a ese dolor. Y desde ese punto de vista, decía algo, yo creo que muy fuerte, Soren Kierkegaard, aquel filósofo danés: la forma más común de desesperación es no ser quien realmente eres. ¿Y a qué se refería con esta frase? Se refería a que cuando una persona comete un error, por ejemplo, o tiene un fracaso, ya no dice tuve un fracaso, empieza a decir, eso es muy de la cultura actual, soy un fracasado. Cuando llega un momento difícil de una caída, ya no te dice tuve una caída, sino yo soy la caída. Cuando ha empezado a dar la vuelta a través de algún tipo de adicción, ya no te dice estoy dándole la vuelta a mi vida de este dolor a través de una adicción, sino te dice soy un adicto, soy alguien a quien me engañaron. Entonces esa identidad le da un golpe muy fuerte a las personas porque pierden el sentido. Mira, de entender.
0: Eso me sorprende, doctor, porque yo tengo, ahora ya me lo estás aclarando tú, la idea, la percepción más bien, más que la idea, de que los jóvenes son como más alivianados en eso, de que tuve una caída así, pues me vale, ya sabes, sí, lo que dicen, y ahí voy. Y resulta que no.
1: No, no, Joaquín, esa es una impresión que dan los jóvenes, porque hoy los jóvenes viven roles, sobre todo por la cultura que se ha hecho en las redes sociales, pero la realidad es que traen la fiesta por dentro. Hoy yo te diría que la juventud está mucho más apagada que como lo estuvo hace 10, 15 o 20 años probablemente. Y lo vemos, Joaquín, hay cifras que son increíbles, ¿no? En países nórdicos la principal y primera causa de muerte juvenil ya es el suicidio, por encima de muchas otras, por encima de la sobredosis, por encima de los accidentes viales como ocurría anteriormente. O sea, estamos viviendo en un mundo en el que no hemos aprendido a convivir con el dolor. Es un mundo que huye del dolor, pero como el dolor es inevitable, si no aprendemos a convivir con él y a superarlo, entonces ese dolor nos va a llevar más allá, ese dolor nos va a acabar hundiendo. Y el dolor puede venir de muchos sitios, Kim. Y este tema, además, hay datos científicos que lo expresan. Por ejemplo, hay estudios clínicos de Tedeschi y Lawrence Callum, que se hizo hace no mucho tiempo, en el que mostraba que cerca del 70% de las personas que sufren traumas severos experimentan cambios psicológicos positivos a largo plazo cuando lo manejan bien. De hecho, se vuelven personas más empáticas, se vuelven personas más fuertes, se vuelven personas que disfrutan más la vida. Entonces, la cicatriz, que muchas veces lo vemos, y el dolor como algo negativo, se puede convertir en una oportunidad en la vida cuando lo manejamos adecuadamente. Pero,
0: ¿puede uno solo o necesita una ayuda o una terapia o qué, doctor?
1: Bueno, esta es una gran pregunta. Yo creo que muchas veces se necesita ayuda. Y te voy a decir que antes de la ayuda viene un paso que alguna vez hace ya tiempo en este programa hablamos, que implica algo que es fundamental, que es la compasión con uno mismo. Es muy difícil a veces acudir con una persona a decirle, tuve este problema, cometí este error, hice esta situación. Es importantísimo verbalizarlo y podérselo decir para poder obtener esa ayuda, que sí hace falta. Es muy difícil en ocasiones salir solo, pero para poder acudir, primero te tienes que comprender. No tienes que juzgarte con esa severidad. Si tú llegas diciendo, soy un fracasado, te cierras a pedir ayuda a otro porque nunca saldrás del suelo. Siempre pensarás que ¿para qué pido ayuda si yo estoy aquí? O me da vergüenza hablar de mi situación. No te debe de dar vergüenza. Todos hemos fracasado, todos hemos tenido problemas y todos tenemos la oportunidad de salir adelante y no solamente salir, sino salir mejor de cómo estamos el día de hoy.
0: Ahora, para eso también es esencial, doctor, perdón que te haga estas preguntas, saber a quién se lo dices, ¿no?
1: Por supuesto. Aquí hay un tema muy importante, Joaquín. El círculo cercano que nosotros debemos de tener, que puede ser nuestra familia, algún profesional, algún agente que nos dé un tipo de dirección personal, tiene que ser súper escogido. Tenemos que saber decirlo dentro de la confidencia. Estas cosas no se pueden contar al aire, son cosas que están en el corazón, que son íntimas de la persona, pero que requieren ser abiertas a otro. Otro que me ayude a sanar la herida. Otro que me ayude de alguna manera a decirme, oye, por aquí tienes otro camino. Por aquí las cosas pueden salir adelante. Tú tienes un valor. Fíjate en este tema cómo está la compasión que yo me tengo a mí y cómo eso me hace abrirme a otro bien escogido. Hay otro estudio muy interesante de las personas que han pasado un fracaso y que reciben una intervención de fuera, alguien que las ayuda, como estás diciendo, sobre un tema de ayuda en la autocompasión, salen siempre mucho mejor para poder afrontar los problemas o superarlos.
0: Porque una vez en casa uno se lo traga para no trasladar ese conflicto a la familia.
1: Pasa mucho con los cabezas de familia que son responsables, Joaquín, que no transmiten eso. No lo hacen a la familia, pero tampoco lo hacen a nadie. Y a largo plazo, esos cabezas de familia terminan quebrados por dentro, con menos capacidad de sacar adelante a su familia los problemas de la que tenían antes. Terminan teniendo vidas que se vuelven casi como zombies. Pierden la capacidad de disfrute de las cosas porque no han sabido canalizar el dolor. El dolor es algo, Joaquín, que si yo me lo como completo, si yo no le doy una salida, si yo no le doy un sentido a eso, acaba conmigo. Y ese es el tema del dolor. El dolor te puede acabar, una adversidad te puede acabar, pero una adversidad bien llevada, con sentido, bien sacada, al contrario, te hace crecer. Y ahí es donde está nuestra respuesta, porque el dolor, insisto, es inevitable. Somos nosotros los que hacemos con el dolor en nuestra vida lo que convendría.
0: Bueno, oye, tenemos que seguir con este tema.
1: Quiero cerrar nada más con una frase, porque este tema yo creo que da, y si quieres el siguiente martes, una frase de Machado. A ver. Joaquín, hoy es siempre todavía. Todavía podemos salir adelante, Joaquín. Hoy es siempre todavía se refiere, todavía puedo ser mejor, todavía puedo salir, todavía mi vida puede ser eso que soñé hace algún tiempo.
0: Siempre hay tiempo. Gracias, siempre doctor. Tiempo. El doctor José Antonio Lozano Díez, y vamos a seguir porque esto es fundamental, doctor.
1: Por supuesto, el martes continuamos con este tema.
0: Te lo pido, por favor.
1: Con mucho gusto.
0: Gracias, doctor José Antonio Lozano Díez, presidente de la Junta de Gobierno. Usted suelta sus cosas de la Universidad Panamericana y del IPADE. Don Pepe.
2: Buenas tardes, Joaquín. Buenas tardes al auditorio de Radio Fórmula. Al oír la elogiosa mención de México que hizo esta mañana en la ONU el presidente de Estados Unidos, Donald Trump, creo que más que nunca la presidenta Sheinbaum debe reaccionar serena. Pues vino a la memoria la declaración reciente de Jamie Greer, el representante comercial de Estados Unidos, quien dijo que en las conversaciones sobre el T-MEC, México ha sido pragmático. El funcionario estadounidense, quien encabezará la cuarta ronda de pláticas del T-MEC el próximo viernes, dijo: nuestras conversaciones son discretas, no negociamos en público y se han realizado muchos cambios, lo cual explica la declaración de la presidenta Sheinbaum de que hay avances, pero no hay anuncio formal para comunicar. A veces se nos olvida, Joaquín, el pragmatismo estadounidense y que ellos, a su manera, respetan el pragmatismo de otros y en este caso el de México. Gracias, Joaquín. Muchas gracias.
0: Gracias, don Pepe Fonseca. Y bueno, pues eso es todo. Ya nos vamos. Gracias. Ya llegó hasta Javier Risco. Yo soy Joaquín López Dóriga y como siempre le agradezco a usted que me escriba, que me llame. Pero sobre todo y en especial le agradezco, usted lo sabe y además lo sabe muy bien, que me escuche. Y ahora que me vea y que me siga en las redes también. Gracias, pues, por eso. Buenas tardes. Les recuerdo, mañana estreno 12 del día, capítulo de la serie María José más López Dóriga, Mi Vida. Y los dejo con Marion, que está aquí, Marion Reimers, y le decía con Javier Risco. Y nos vemos mañana, como todos los días, a la 1:00 p.m. Que le vaya muy bien.
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0: Son las 3 de la tarde en punto. Esto es Grupo Fórmula, es el 103.3 de su FM. Mi nombre es Marion Reimers y arrancamos una nueva edición de Cancha Completa. Hoy hablaremos, sí, del ascenso y el descenso en el fútbol mexicano, el gobierno mexicano directamente que empieza a involucrarse en este tema, y hablaremos con el senador Clemente Castañeda de este y de otros temas. Yo feliz de estar de regreso aquí con ustedes. Ayer estuvo Jimena Rodríguez, así que también un fuerte abrazo para ella y agradecerles como siempre que estén con nosotras. El WhatsApp es el 56-6506-9885. Ahí me pueden escribir, nos pueden compartir sus saludos, sus peticiones musicales, sus audios y preguntas, por supuesto, también para el senador con quien estaremos hablando más adelante. Pero por lo pronto, como siempre, lo más importante que usted tiene que saber en materia deportiva está aquí. Son los titulares. Abróchese los cinturones, Quique. Vámonos.
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0: La selección mexicana varonil volverá a jugar en Monterrey después de 8 años. A falta del anuncio oficial, el regreso se dará el 17 de noviembre cuando el Tri dispute el partido de vuelta de los cuartos de final de la CONCACAF Nations League en uno de los primeros compromisos oficiales del proceso de Rafa Márquez. México conocerá más adelante a su rival una vez que quede definida la clasificación para esta fase. La eliminatoria se jugará a ida y vuelta durante la fecha FIFA de noviembre, con el partido decisivo en territorio mexicano y el boleto a las semifinales de la Nations League en juego. Todo apunta a que el encuentro se llevará a cabo en el estadio BBVA y no en el Azteca, que se encontrará en los detalles finales para recibir el partido de la NFL, lo que representaría el primer encuentro de la selección mayor en la casa de Rayados. La última presentación del Tri en Nuevo León fue en octubre de 2018, cuando venció 3-2 a Costa Rica en el Universitario. Ahora Monterrey volverá a recibir a la selección en un partido oficial. El debut de Rafa Márquez al frente de la selección mexicana ya provocó ajustes en la Liga MX. Los partidos Santos Pachuca y Tigres Puebla, correspondientes a la jornada 10, cambiaron de horario para evitar que se empalmen con el México-Colombia del próximo sábado 26. Ambos encuentros estaban programados a las 19 horas tiempo del centro de México, pero fueron recordados a las 21 horas justo después del partido de la selección en Baltimore, que comenzará a las 19 horas. La medida busca dar espacio a la presentación oficial de Márquez como técnico del Tri y evitar una competencia directa por la audiencia con la Liga. La situación se da además porque la Liga MX no detendrá completamente su actividad en el arranque de esta fecha FIFA, a pesar de que 21 futbolistas del torneo fueron convocados por 8 selecciones nacionales. Después de la jornada 10, el campeonato sí hará una pausa hasta el 9 de octubre. La noche de este lunes cerró la jornada 8 de la Liga Femenil BBVA con 4 partidos. Tigres goleó 7-2 a Toluca, Santos venció 2-0 a Cruz Azul, Juárez se impuso 2-0 a León y Atlante derrotó 2-1 a Querétaro. Alberto Toril, técnico de Toluca, tuvo una dura autocrítica tras la derrota de su equipo.
2: Está claro, es que no nos da el nivel. Siendo honestos, estamos en otra liga. Esa es la realidad. Al final, los equipos favoritos son los que ganan. Es decir, Tigres ha ganado 6 campeonatos, América ha ganado 4-5, Chivas, Pachuca, no sé si me dejo alguna más, Rayadas, todas han ganado, ¿no? Pues son favoritas a ganar. A esos equipos sí hay que exigirles ganar. Equipos que no han ganado, pues van progresando y a veces llegan un poquito más lejos y otras veces menos.
0: Rayadas se mantiene como líder del grupo A con 21 puntos, empatadas con Tigres, pero arriba por diferencia de goles. Juárez es tercero con 18. En el grupo B, América mantiene el primer lugar con 22 puntos. Le sigue Chivas y Atlético de San Luis, ambos equipos con 15. Gianni Infantino, en su permanente búsqueda para continuar como presidente de la FIFA, propuso una revisión externa e independiente, entre muchas comillas, de la gobernanza del organismo después de las críticas internas que dejó su fallido proyecto FIFA Forward Enterprise. En una carta enviada a las 211 federaciones miembro, Infantino propuso revisar los procesos, toma de decisiones y abrir una consulta más estructurada con confederaciones y asociaciones. El movimiento llega en un momento de creciente oposición a su continuidad. Francia ya retiró formalmente su apoyo y federaciones como Inglaterra, Italia, Bélgica, Escocia y Suecia también se han distanciado de su reelección. En Alemania, El presidente de la federación, Bernd Neuendorf, dijo que la propuesta de reforma parece más una estrategia electoral que un cambio real. Infantino ya confirmó que buscará un nuevo mandato. La elección está programada para el 18 de marzo del 2027 en Rabat, Marruecos, y el plazo para registrar candidaturas termina el 18 de noviembre. Por ahora no existe un rival confirmado, aunque la UEFA y varias federaciones europeas buscan construir una alternativa. Más de 160 deportistas irlandeses pidieron a la selección de su país boicotear los dos partidos de la UEFA Nations League contra Israel. El primero está programado para el 27 de septiembre y en la previa, el técnico de Irlanda, Heimir Hallgrímsson, fue contundente. No jugamos con el genocidio, jugamos contra el genocidio. La Federación Israelí respondió acusando al entrenador de estupidez, ignorancia e hipocresía. Bueno, el conflicto viene desde antes. En noviembre de 2025, la Asamblea de la Federación Irlandesa votó 74-7 con dos abstenciones a favor de pedir a la UEFA la suspensión inmediata de Israel de sus competiciones por presuntas violaciones a sus estatutos. Pese a esa postura, Irlanda decidió disputar los encuentros para evitar las sanciones defensivas que podría significar su incomparecencia. Escuchamos al entrenador Heimir Hallgrímsson.
3: Y simplemente diré, creo que es lo mejor. Creo que sin entrar en casos individuales, ninguno de nosotros se siente cómodo jugando estos partidos. Pero una vez que decidimos jugarlos, todos nos mantenemos unidos y jugamos como un solo equipo. Y queremos representar a Irlanda ofreciendo el mejor juego y las mejores actuaciones posibles. Así que ese es, ya sabes, el acuerdo que hemos llegado todos. Pero obviamente, no todos compartimos la misma opinión y eso es simplemente parte de la naturaleza humana.
0: El Real Madrid pidió públicamente que Javier Tebas deje la presidencia de la Liga de España y sea sustituido por un dirigente que, de acuerdo con el club, pueda administrar la competición con neutralidad. En un comunicado, el equipo blanco acusó a Tebas de utilizar su posición institucional para descalificar y atacar de forma reiterada al Real Madrid. El pronunciamiento llegó después de que Tebas respondiera en redes sociales a una información sobre la polémica arbitral del derbi entre Real Madrid y Atlético. El presidente de la Liga rechazó la idea de que exista una conspiración arbitral en contra del club y acusó al entorno madridista de construir el relato de siempre. Cito textualmente, el Real Madrid consideró estas declaraciones impropias de su cargo y sostuvo que dañan la imagen de la competición. Isaac Paredes y Jonathan Aranda hicieron historia en las grandes ligas de béisbol al convertirse en la primera pareja de jugadores nacidos en México que alcanza al menos 20 cuadrangulares y 90 carreras producidas en una misma campaña. Paredes con Houston suma 22 cuadrangulares y 90 impulsadas, mientras Aranda con Tampa Bay llegó a 22 vuelcas cercas y 92 carreras producidas. El registro refuerza una temporada muy productiva para los bateadores mexicanos en la MLB. Y coloca a Paredes y Aranda como dos de los principales referentes ofensivos del país en 2026. México hizo historia y se convirtió en el primer país de Latinoamérica en correr una prueba contrarreloj de relevos mixtos en el Mundial de Ciclismo. El equipo integrado por Tomás Aguirre, Ignacio Prado, Sebastián Ruiz, Rumina Hinojosa, Andrea Ramírez y Lisbeth Salazar terminó en el lugar 14 de 15 selecciones en Montreal. Pese a sufrir dos inconvenientes con la cadena de Ignacio Prado y una ponchadura de llanta de Tomás Aguirre, completaron los casi 41 kilómetros a 6 minutos y 9,56 segundos del conjunto ganador. Únicamente Japón terminó por detrás de México. Italia se proclamó campeona de la prueba al terminar por delante de Francia, que se quedó con la plata, y de Suiza, que completó el podio. Australia, campeona defensora, terminó cuarta. Isaac del Toro no participó en esta modalidad y reserva su aparición para la prueba de ruta élite el domingo. Jornada de contrastes para las tenistas mexicanas en la gira asiática. Juliana Olmos quedó eliminada en la primera ronda de dobles del WTA de Singapur, donde formó pareja con la estonia Ingrid Nell. Las dos venían de una buena temporada juntas, con un título en Países Bajos y cuartos de final en Wimbledon, pero esta vez no pudieron avanzar ante Kristina Mladenovic y Alexandra Panova. Los Rams de Los Ángeles vencieron 28-6 a los Gigantes de Nueva York en el Monday Night Football y cerraron la semana 2 de la NFL con su primera victoria de la temporada. Matthew Stafford, quarterback de los Carneros, tuvo una noche destacada con 327 yardas y 4 pases de anotación. Además, subió al sexto lugar histórico de la NFL en pases de anotación. Una ciclista afgana, que durante años tuvo que disfrazarse de hombre para poder entrenar, Fariba Hamshi, de 23 años de edad, ganó la medalla de plata en los Juegos Asiáticos de Aichi Nagoya, en Japón. Hashimi terminó segunda en la prueba femenil de ruta con el mismo tiempo que la campeona china Guo Li, pero fue separada en el sprint final. La ciclista comenzó a practicar en Afganistán junto a su hermana, pero para evitar ser reconocida llegó a vestirse como hombre y a cubrirse el rostro. Incluso relató haber sido atacada con piedras y botellas mientras entrenaba. Tras el regreso del Talibán al poder en 2021, salió del país y se estableció en Italia. Ella y su hermana representaron a Afganistán en los Juegos Olímpicos de París 2024. Y así, voy a hacer una pausa en cancha completa, pero vuelvo con más. Tenemos entrevista con el senador Clemente Castañeda sobre la ley que pretende que vuelvan el ascenso y el descenso a nuestro país.
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0: Bueno, estamos de regreso en Cancha Completa, como yo se lo anticipé y me interesa muchísimo conocer su punto de vista. Tendremos con nosotros a el senador por Movimiento Ciudadano, Clemente Castañeda, coordinador de la bancada de su partido en el Senado. Y usted opine en nuestro WhatsApp, es el 5665069885. Y vamos a hablar justamente de lo que sucedió este lunes, se lo presentamos en Cancha Completa, se llevó a cabo el foro fuera de lugar, convocado precisamente por el senador Clemente Castañeda, en donde hubo de todo, participación de directivos y representantes de clubes, de la Liga de Expansión, obviamente también jugadores, periodistas, especialistas y personal de la Comisión Nacional Antimonopolio. Así que me da muchísimo gusto darle la bienvenida al senador Clemente Castañeda. Clemente, un fuerte abrazo, ¿cómo estás?
1: Marión, muchas gracias por la invitación y a tus órdenes siempre.
0: Oye, pues muy interesada con entender. Bueno, lo primero es, ustedes invitaron, ¿no? Según tengo entendido, también a participar tanto a Mikel Arriola como a Francisco Iturbide de la Federación Mexicana de Fútbol y de la Liga MX, pero no decidieron no participar. ¿Les dijeron por qué?
1: Mira, María, nosotros cuando pensamos en hacer este foro, primero le compartimos a todas las fuerzas parlamentarias representadas en el Senado la idea. ¿Por qué? Porque el ascenso y el descenso, o la cancelación del ascenso y el descenso, ha estado en la discusión pública desde hace ya varios meses, quizá, ¿no? Cuando hicimos esta convocatoria, por supuesto que entre los grupos parlamentarios se comentó la idea de que pudiéramos invitar tanto al presidente de la Liga como al presidente de la Federación Mexicana de Fútbol. Corrimos las invitaciones, yo lo hice personalmente y no obtuve respuesta, lo tengo que decir con absoluta franqueza. No hubo ningún razonamiento de por medio, ninguna explicación, ni una petición de por qué no orientamos la discusión en tal o cual sentido, por qué no convocamos a una mesa con tal perfil. Simple y sencillamente hubo silencio. Ellos están, desde luego, en su derecho a no participar en este conversatorio, y lamento mucho no haberlos tenido en el Senado de la República, porque nos interesan las voces, las opiniones de todas y de todos los que están involucrados en este tema tan sensible.
0: Oye, y a ver, para la audiencia, Clemente, yo aquí no es mi intención atizar absolutamente nada, pero para la audiencia seguramente podrá ser una sorpresa decir, oye, a través de distintos grupos parlamentarios, distintas bancadas, hay un consenso detrás. O sea, parece ser que sin importar la afiliación política, los colores que tenga cada uno de tus colegas, están de acuerdo con esta iniciativa de empezar a discutir qué es lo que sucede con el ascenso y el descenso en nuestro país. ¿Cómo lograron este consenso o a qué le atribuyes que en la política, en donde es tan difícil ponerse de acuerdo, para este caso sí se logró?
1: Mira, el día de ayer, el coordinador del Grupo Parlamentario de Morena, el senador Ignacio Mier, decía, pues la verdad es que fue muy fácil que Clemente nos sensibilizara de este tema, porque la mayoría de quienes están hoy en el Senado de la República están al tanto de esta discusión de carácter público. Así que cuando planteamos la posibilidad de iniciar toda esta conversación, había, digámoslo así, una predisposición muy positiva de todos los grupos parlamentarios. Y lo digo porque no solamente se trata, Marión, y eso tú lo sabes muy bien, de discutir al deporte, sino todas las implicaciones que un deporte como el fútbol tiene en la vida pública del país, en el aspecto económico, en el aspecto social, cultural, etcétera, etcétera. Entonces, hay afortunadamente un muy buen ambiente parlamentario para dar la entrada a esta discusión. Por supuesto que

0: y mujeres encuentran en el deporte una vida de desarrollo
1: Claro.
0: profesional. Entonces, digamos, ese es el ambiente, esa es la perspectiva, ese es el ánimo que se pone sobre la mesa y afortunadamente todos los grupos parlamentarios están dispuestos a entrar a esta discusión, que repito, es sana para el país.
1: No, es una gran noticia. Estamos hablando con el senador Clemente Castañeda. Él está impulsando, junto con otras bancadas, una iniciativa de ley para, pues justamente, regular el tema del ascenso y el descenso en el fútbol. Pero Clemente, esta iniciativa, que tengo entendido, se presentará el día de mañana, miércoles 23 de septiembre. ¿Contempla otros deportes? Porque hay gente que me dice, oye, bueno, ¿y en el béisbol qué onda? ¿Y qué va a pasar con la liga femenil, en donde tampoco hay ascenso ni descenso? ¿Qué tan abarcativa es esta propuesta o esta iniciativa?
0: Mira, lo primero que habría que decir, Mario, para poner en perspectiva la discusión es lo siguiente. Hay muchos ámbitos de la vida privada, por decirlo así, o de actividades privadas que están reguladas por la ley. Permíteme la analogía. Las escuelas, ¿no? Hay escuelas privadas y por supuesto que hay una legislación alrededor de esas escuelas privadas. Los bancos son instituciones privadas y también hay una legislación alrededor de los bancos. Un poco de manera análoga podemos poner al deporte. En el caso particular del fútbol, la liga, los clubes son entidades privadas, pero también hay una regulación de carácter público. ¿Por qué es importante esto? Porque cuando una actividad privada trasciende lo privado y tiene tal implicación en todas las aristas que ya hemos comentado, es obligación del Estado mexicano, en este caso de las cámaras del Senado de la República, involucrarse para tratar de que esto llegue a buen puerto. Por eso, lo que nosotros estamos planteando es una reforma a la Ley de Cultura Física y Deporte que abarcaría, por supuesto, a todas las disciplinas del deporte mexicano. Y lo que estamos planteando, palabras más, palabras menos, estamos justo en la revisión técnica, es que se incorpore el mérito deportivo como uno de los principios rectores del desarrollo deportivo y que todas las federaciones, asociaciones deportivas nacionales estén obligadas a observar estos principios. Esto, en resumidas cuentas, es plantear mecanismos de ascenso y descenso, o si tú quieres, digamos, de premios y sanciones al propio desempeño deportivo. Eso es lo que estamos planteando en esta primera aproximación al tema y por supuesto que tendría una repercusión en el fútbol, pero repito, pues en el resto de los deportes.
1: Oye, y yo te preguntaría aquí una cosa, Clemente. ¿Tuvieron comunicación? Porque tengo entendido que ayer estuvieron directivos de clubes del ascenso. A mí me interesaría saber qué te comparten, cuáles son sus sensaciones, sus inquietudes. Porque digo, acá podemos reglamentar esto, pero la gran pregunta son los juegos de poder que existen detrás del manejo del deporte mexicano y en concreto del fútbol. ¿Tuvieron comunicación con algunos de los dueños de primera división también?
0: A ver, yo entiendo que la comunicación, digámoslo así, no es muy fluida entre quienes están hoy en la Liga de Ascenso, particularmente quienes han manifestado su legítima inconformidad por la cancelación del ascenso y del descenso, y que la comunicación, entiendo, con la federación, pues no es del todo positiva, ¿no? Compartieron ahí algunos de ellos, digamos, algunos mecanismos incluso de sanción que ha tenido la propia federación para con los equipos que se han manifestado. Pero bueno, yo esperaría que cuando esto se aborde en el trámite legislativo, pues todas las voces puedan estar presentes, que no, digamos, que no nos quede grande la política, Marión, si me permites la expresión. Es
1: Claro.
0: decir, que si vamos a generar una legislación que involucra a todas y a todos, repito, a las distintas disciplinas, pues en este caso tanto la federación como la liga puedan externar sus puntos de vista para que sean tomados en cuenta al momento de dejar esto en una ley. Ese
1: Claro.
0: es el ánimo del Senado de la República, y yo hago votos también, por supuesto, para que quienes están hoy en la Liga de Expansión, pues encuentren canales de comunicación más fluidos con su contraparte de la Primera División. Si no, bueno, vamos a tener un problema de otra naturaleza.

0: cabeza. Yo creo que el deporte es algo muy importante como para cancelar los canales de diálogo y de entendimiento. Pues de eso se trata, a final de cuentas, el esfuerzo que estamos haciendo muchas y muchos de nosotros por tratar de tener una regulación cuyo beneficiario al final, pues es el propio deporte y, repito, las oportunidades para los jóvenes de este país.
1: Claro. Senador Clemente Castañeda, vamos a hacer una brevísima pausa, pero te pido que te quedes conmigo. Estamos hablando justamente de esta iniciativa de ley para proteger la meritocracia en el fútbol mexicano y el deporte mexicano en general, con el tema del ascenso y el descenso. Vamos a hacer una pausa en cancha completa, pero vuelvo con más. Escríbame. El WhatsApp es el 56 6506 9885.

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13: Volvemos a cancha completa. Yo le había dicho que íbamos a hablar a profundidad de este tema del ascenso, el descenso, lo que han peleado los clubes de la Liga de Expansión frente al Tribunal de Arbitraje Deportivo. Y está con nosotros el senador Clemente Castañeda. Él encabeza la bancada de Movimiento Ciudadano en el Senado y justamente tuvieron este foro llamado Fuera del Lugar para hablar con los clubes de expansión. Estuvieron invitados también Mikel Arriola, Francisco Iturbide, estuvieron invitados, por supuesto, también diferentes miembros de los clubes de primera división, pero muchos de ellos decidieron no estar. Y ahí yo te pregunto, Clemente, con el gusto de regresar contigo a este espacio, pues aparentemente a los clubes de la Liga de Expansión se les solicita cumplir con criterios que son pues casi incumplibles o inalcanzables, ¿no? Certificaciones en materia de seguridad, finanzas y estadio, que muchos clubes de la Premier casi que no los tienen. ¿Cómo puede existir esta certificación que se les pide a los clubes y obviamente esta ley que proponen ustedes en caso de que esto se apruebe? O sea, ¿cómo buscamos que esto suceda si la federación conserva requisitos que, pues, aunque la ley los empiece a avalar en términos de ascenso y descenso, los propios clubes no van a poder lograr?
14: Bueno, me parece que hay un principio de transparencia que debería obligar a todas y a todos. Es decir, si hay ciertos problemas que la propia liga está tratando de evitar, lo más sano sería comunicarnos esos problemas para tratar de colaborar en la solución. Te doy dos ejemplos que ayer salieron en el conversatorio. El primero de ellos es el dinero ilícito y el segundo son las apuestas. Son dos problemas presentes en el ámbito deportivo. Sí, hagamos causa común para ver cómo los resolvemos y cómo los enfrentamos. Lo que no puede hacerse es poner esos dos temas, que evidentemente son complejos, que tienen que atenderse, ponerlos de pretexto para entonces no entrar a un proceso de ascenso y descenso y sacrificar el mérito deportivo. ¿Qué quiero decir con esto? Que si hay problemas presentes, tenemos que unir esfuerzos para tratar de atenderlos. Y segundo, por supuesto que la liga o la federación o quien le corresponda tiene todo el derecho de cuidar el deporte. Sin embargo, lo que también ha trascendido, y ayer fue parte del conversatorio, pues es que muchas veces termina siendo un ejercicio profundamente discrecional para tratar de certificar o no certificar algunos de los equipos que, teniendo el mérito deportivo, no pueden acceder al primer circuito del fútbol. Entonces, me parece que ese es un tema que podríamos resolver con absoluta transparencia. Yo me preguntaría si un equipo, perdón, que ahora sí que lleve agua a mi molino, yo soy de Guadalajara, simpatizo por supuesto con los Leones Negros, aunque le voy a las Chivas, pero tengo un profundo cariño por los Leones Negros. Yo me pregunto si un equipo como la Universidad de Guadalajara, que además tiene una tradición muy importante en el fútbol mexicano, no tiene las condiciones, hablando de infraestructura, seguridad y todos esos asegúnes que ponen como requisitos para jugar en la primera división. Perdón, pero creo que la UDG está acreditada de sobra para cumplir con todos estos requisitos por encima de algunos otros clubes que hoy están en la primera división. Entonces, no es del todo claro cuáles son esos criterios bajo los cuales se certifica a los equipos, a los clubes, para jugar en el primer circuito. Pero quizá me estoy metiendo, lo acepto, donde no me corresponde. Yo me daría con que eso fuera transparente y punto. Estos son los requisitos, esto es con lo que se tiene que cumplir y que sea la propia liga, la propia federación, la que determine con transparencia, con profesionalismo, con objetividad, quién tiene condiciones para jugar en el primer circuito y quién no.
13: ¿Te han dicho un poco cuál es el ánimo entre los dueños de los clubes de primera división? ¿Habrá quizás alguna parte, una parcialidad que quiera comenzar un diálogo con ustedes? ¿O en eso sí están unidos los dueños de los clubes de primera división?
14: Mira, lo que yo supe, Mario, porque además se comentó por algunos de los asistentes que estaban ahí, que el argumento de la Federación y de la Liga para no acudir era la investigación que ya empezó a hacerse por parte de la Comisión Nacional Antimonopolios y que cualquier cosa que se dijera ahí pues podría ser parte del juicio y perjudicial para su causa. Pero bueno, hubiera sido muy distinto que ellos nos comunicaran oficialmente que ese era el argumento para no estar y nosotros poder externarlo a la amplia audiencia que tuvo ayer el mismo foro. No he tenido yo comunicación con ninguno de los clubes de la primera división en las últimas semanas, pero por supuesto que, como te lo comentaba ahorita, una vez que esta iniciativa que presentaremos el día de mañana empiece a correr su trámite legislativo, aprovecho este espacio para decirle a los distintos equipos involucrados de la primera división, a la Liga, a la Federación, están las puertas abiertas del Senado de la República para tener una amplia conversación sobre sus implicaciones, para tratar de atender la problemática del fútbol en su conjunto y para tratar de que lo que vayamos a discutir en el Senado tenga beneficios deportivos. El argumento central que nosotros estamos poniendo sobre la mesa es: debe involucrarse el mérito deportivo en los criterios de la organización del fútbol y del deporte en general. De otra manera, pues lo que no tenemos son incentivos para la competencia, para el desarrollo y para las oportunidades.
13: Claro. Clemente, estos son personajes de poder, hay que decirlo. Son empresarios y son hombres muy poderosos. Y en la política es un juego de cálculos también. Dentro de ese cálculo, para ti y para tus colegas, ¿cuál es el costo político de enfrentarse a hombres como estos?
14: Bueno, lo primero que diría es, no lo estamos viendo como un enfrentamiento, Marión, lo estamos viendo como una oportunidad para mejorar el deporte y para que en un futuro, tanto en el fútbol como en otras disciplinas, tengamos mejores condiciones de competencia. Me extiendo un poquito. Basta con ver lo que sucedió en la final del fútbol o en las semifinales del fútbol. Prácticamente todos los jugadores que estaban ahí, salvo Messi, que es punto y aparte, provienen de ligas ampliamente competitivas. Y eso me parece que es un ejemplo que nosotros deberíamos tomar en cuenta. Y lejos, repito, de abrir una confrontación, lo que estamos planteando es una sensibilización de quienes hoy tienen un amplio poder, amplia influencia en un deporte tan popular como es el fútbol mexicano. Así es que no hay, cuando menos de mi parte, y creo que hablo por el resto de mis compañeras y compañeros senadores, un cálculo político específico por estar, digamos, hablando de intereses de, evidentemente, personas que tienen mucho poder. Estamos, al contrario, pensando que tenemos los argumentos suficientes y la oportunidad para sensibilizarlos y mejorar esto todas y todos. Nuestra apuesta es que en el futuro inmediato, Marión, podamos tener una liga de fútbol mucho más competitiva y que internacionalmente podamos llegar a donde, me atrevo a decir, el pueblo de México pretende y cree además que podemos llegar.
13: Me da gusto haberte tenido en este espacio, Clemente Castañeda, senador por Movimiento Ciudadano y quien encabeza esta iniciativa de ley. Muchísimas gracias, Clemente, y estaremos al pendiente, obviamente, de cómo avance esta situación. Esperamos tenerte próximamente con nosotros.
14: Gracias, Marión. Gracias por tu espacio y por tu acompañamiento siempre en estas discusiones tan interesantes.
13: Al contrario, para eso es cancha completa y agradecemos tu presencia aquí y así también para todo el mundo está abierta la puerta. Hemos intentado también comunicarnos con la Federación Mexicana de Fútbol, con la Liga, pero pues su respuesta también ha sido el silencio. Clemente, gracias y hasta la próxima.
14: Gracias.
13: Y en más de política y fútbol, hay fecha FIFA y ahí también hay mucho para desmenuzar, justamente con esta Copa Asian, en donde además el presidente de la Confederación Asiática de Fútbol se une a una petición que sigue pegando a la reputación de Gianni Infantino.
4: El juego también se disputa fuera de las canchas durante esta fecha FIFA. El máximo organismo del fútbol estrenará en Asia la Copa ASEAN, una competencia para 14 selecciones que es presentada como una oportunidad de desarrollo para los equipos participantes. Sin embargo, el torneo llega acompañado de cuestionamientos sobre sus recursos y su impacto. La discusión pasa por cuánto costará, quién controlará sus ingresos y qué recursos quedarán con las federaciones una vez terminado el campeonato. A esta discusión se suma el presidente de la Confederación Asiática, el jeque Salman bin Ibrahim Al Khalifa, quien respaldó la petición de que la FIFA destine al menos 10 millones de dólares adicionales a cada uno de sus 211 federaciones durante el ciclo de 2027-2030. La propuesta representaría alrededor de 2.100 millones de dólares provenientes de reservas que se estiman en cerca de 6.000 millones. Los dirigentes también piden una revisión financiera independiente y que el Consejo de FIFA tome una decisión el próximo 15 de octubre o establezca un calendario claro. Estos recursos se sumarían al programa FIFA Forward sin sustituirlo. Así, mientras la Copa ASEAN se presenta como una nueva vía de desarrollo deportivo, también crece la discusión sobre cómo se distribuyen los recursos del fútbol mundial y quién decide sobre ellos, en un contexto marcado además por la elección presidencial de FIFA de marzo de 2027. Informa para Cancha Completa, Diego Villagómez.
13: En cancha completa, pero regreso con más. Le voy a contar de Corea del Norte. Sí, Corea del Norte es una potencia en fútbol femenil y hablaremos también con Ricardo Otero sobre Isaac del Toro en la prueba de ruta del Mundial. ¿Qué es lo que está pasando con el Toro, con el ciclista mexicano? Volvemos y le cuento.

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2: Este martes fue publicado en el Diario Oficial de la Federación el acuerdo de la Secretaría de Educación Pública que oficializa la restricción del uso de celulares, dispositivos inteligentes y electrónicos personales en las escuelas del país, medida que entrará en vigor el próximo 3 de noviembre. El gobierno de Puebla, encabezado por Alejandro Armenta, anunció la carrera con causa Latido Rosa para el próximo 24 de octubre en el Parque del Arte, cuyos fondos se destinarán al voluntariado del sistema estatal DIF para fortalecer las acciones en favor de la salud de las mujeres poblanas. La Embajada de Estados Unidos en México emitió una alerta máxima de seguridad para sus ciudadanos que se encuentran en territorio mexicano, en la cual pide mantenerse alerta y seguir las indicaciones de las autoridades locales ante el avance del huracán Polo categoría 5 en el Pacífico mexicano. Informó Itzel Vanegas. 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
4: Estamos de regreso en Cancha Completa en Grupo Fórmula, es el 103.3 de su FM. Y pues, yo me preguntaba, ¿cómo es posible que un país como Corea del Norte, del cual tenemos muy pocas noticias, esa es la verdad, es un país que existe detrás de un férreo silencio? Bueno, pues ahí resulta ser que se destacan muchísimo las mujeres futbolistas, no únicamente a nivel mayor, sino también a nivel juvenil. Este miércoles se juegan las semifinales del Mundial Femenil Sub-20. Entre esas 4 aparece Corea del Norte. Y pues sí, para muchas personas podría ser extraño, pero sus selecciones ahí están, una y otra vez entre las mejores del planeta, mientras que otras potencias dependen de ligas profesionales, academias privadas, muchísima exposición internacional. Las norcoreanas, desde un sistema cerrado y centralizado. Aime Delgadillo nos cuenta esta fascinante historia.
5: En el mapa del fútbol mundial, Corea del Norte guarda un secreto insólito. Mientras el país permanece prácticamente aislado del planeta, se ha transformado en una potencia imbatible en las categorías femeniles juveniles. Son las actuales campeonas del mundo, tanto a nivel sub-17 como sub-20. Entre ambas categorías suman 7 títulos. Sus selecciones superan de forma constante a la de potencias tradicionales como Estados Unidos y España. La Copa del Mundo sub-20, que se disputa en Polonia, ya están entre las 4 mejores selecciones del torneo y enfrentarán a Colombia por el pase a la final. El dominio no es cuestión del azar, sino de un plan de Estado para convertir el deporte en su máximo estandarte de orgullo e influencia internacional. El proyecto arrancó a finales de los 80, cuando el régimen identificó al fútbol femenil como un nicho estratégico donde la inversión estatal podía rendir frutos inmediatos en prestigio. Todo comienza en la infancia, cuando los reclutadores estatales detectan a niñas de entre 10 y 11 años en todo el territorio para ingresarlas a internados especializados como la Escuela Internacional de Fútbol, Pyongyang. Ahí viven, estudian y se entrenan juntas. Desarrollan una química colectiva y un ritmo físico de presión asfixiante que sus rivales suelen describir como no te dejan respirar. A nivel social, aunque la cultura norcoreana mantiene expectativas tradicionales sobre la mujer, el Estado otorga a sus deportistas de élite recursos y atención prioritarios. Para las jugadoras, el éxito representa una vía de movilidad social decisiva. Conquistar un título mundial se traduce en departamentos en la capital, estabilidad y un estatus que las protege de las carencias del país. Sin embargo, este modelo encuentra su gran obstáculo en la categoría profesional y adulta. Mientras las futbolistas de Estados Unidos, Japón o de diferentes países de Europa compiten de forma continua en ligas profesionales internacionales de alto nivel, acumulando roce competitivo constante, las jugadoras norcoreanas permanecen limitadas exclusivamente a su circuito local debido a las restricciones de su política de aislamiento, lo que supone un freno directo para su evolución como futbolistas en la madurez deportiva. A pesar de esta paradoja, las divisiones menores norcoreanas demuestran que la visión de Estado y la disciplina colectiva pueden construir un imperio duradero en la cancha. Para Cancha Completa, Aimé Delgadillo.
4: Bueno, y mientras tanto, vamos a hablar de Isaac del Toro. Sí, porque Isaac del Toro, bueno, pues finalizó sexto en la prueba contrarreloj Elite Varonil, que se llevó a cabo el domingo en el Mundial de Ciclismo de Ruta. Y para hablar de esto y más, está aquí con su ciclo olímpico, Ricardo Otero.
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4: Ricardo Otero, ya nos habías hablado, y mira que cantada vale doble, de el Mundial de Ciclismo de Ruta. Y me dijiste que precisamente el ciclista de Bélgica, Remco Evenepoel, puede ser el gran dolor de cabeza de Isaac del Toro, que, bueno, pues continúa con su participación. Cuéntame un poquito, a ver, ahora sí ya visto ahí, in situ, ¿qué tan reales son sus posibilidades de ganar la prueba de ruta? Porque en la 2025 terminó en quinto lugar, ¿no?
6: Queridísima Marion, qué gusto saludarte a ti y a todo nuestro público de Cancha Completa. Pues sí, lo habíamos dicho, Remco Evenepoel era el candidato fuerte, incluso no solamente para la contrarreloj, donde sí, de verdad, no había otra carta más clara que la suya. Para la prueba de ruta también es de los favoritos. Fue el segundo lugar en el Tour de Francia pasado, Isaac fue el tercero. Sin embargo, esta es una carrera diferente. Son 273 kilómetros. Es una carrera demasiado larga. Si tomamos en cuenta que las etapas de las grandes vueltas andan por ahí de los 160, quizás 180 kilómetros, rara vez más de 200. 273 son distancias de campeonato mundial, de Juegos Olímpicos, y son carreras prácticamente de eliminación. ¿A qué me refiero? Se van descartando uno a uno los ciclistas, ya sea por fatiga, por algún problema muscular, alguna lesión, van poco a poco quedándose atrás, algunos retirándose, y lo que se espera para el final de la prueba pues es una llegada con un grupo compacto de pocos ciclistas o incluso una llegada en solitario. Así es que es muy importante lo que la fortaleza física le pueda dar a los ciclistas. Por ahí Evenepoel dijo hace unos días que este tipo de ruta, que es 100 kilómetros, poco más de 100 kilómetros en carretera y después 12 vueltas a un circuito de 13 kilómetros, no le favorece tanto, que estas pendientes que hay, sobre todo en el circuito, no le favorecen mucho a pedalistas corpulentos como él. Corpulentos es un decir, ¿no? Evenepoel es relativamente bajo de estatura para un ciclista profesional, pero Isaac del Toro tiene una complexión más delgada y no es que sea menos fuerte. Isaac del Toro, les aseguro que su porcentaje de grasa corporal es bajísimo, pero son carreras que le van a favorecer a ciclistas como del Toro, como Paul Seixas, el francés, que digamos son los dos que por características físicas pueden sobresalir, pero también cuenta mucho la estrategia, ver cómo el equipo de Bélgica arropa a Evenepoel y cuánto alcanza a arropar el equipo de México a Isaac del Toro.
4: Claro. Dime una cosa más, Ricardo. ¿A qué otros ciclistas, además de Del Toro, habríamos de prestarle atención? Digo, también hay categorías femeniles y juveniles, además de la varonil. ¿Hay algo que nos quieras sugerir?
6: Sí, rápidamente el equipo mexicano, además de Isaac, tiene a Edgar Cadena, que ojo, Edgar está pendiente de solucionar el problema de su visa. No ha podido viajar, se perdió la contrarreloj, así que está ahora sí que contrarreloj, pero de otro tipo, el ciclista mexicano. Ede
4: Menos
6: Frailes es
4: deseable, ¿eh? Menos deseable el burocrático
6: mucho menos
4: que el
6: deseable.
4: otro.
6: Preferimos que participe como sea, pero que esté allá. Y
4: Claro.
6: ojalá se solucione ya en estos días. Eder Fraile, Ulises Castillo, Carlos García, Antonio Escárcega y Tomás Aguirre. El sábado es la prueba femenina. Ahí van a estar, además de Romina Hinojosa, que participó en el Tour de Francia, está Yareli Salazar, a quien conocemos bien de su etapa en el ciclismo de pista. También está Andrea Fregoso y Sara Roel, que también participó en la contrarreloj junto a Romina. Y pues en el evento masculino, además de los mexicanos, de Remco Evenepoel y de Paul Seixas, por ahí, ojo con Tom Pidcock, que es un británico que ha brillado en el
4: Ok.
6: ciclismo de montaña con oros olímpicos.
4: Oye, querido Ricardo, se me empieza a terminar el tiempo antes de despedirte. Cuéntame un poco qué es lo que sucedió con el taekwondo mexicano, en donde también hubo actuación en el Mundial de la especialidad.
6: Así es, fue mundial de Pumse. El Pumse es la modalidad de formas. Para los que no están muy habituados, hay dos modalidades competitivas del taekwondo. Las formas que todo taekwondoín tiene que hacer en algún momento de su formación. Hay quienes ya se dedican a la parte competitiva y el de combate, que es al que estamos habituados en Juegos Olímpicos. México obtuvo una medalla de oro, una de plata y cinco de bronce en las diferentes categorías. Destaca la de freestyle por equipo mixto de oro, donde pues México, por conducto de Cecilia Lee, que es ya una consagrada de esta modalidad, Josué Galindo, Eder Cantero, Daniel García, Luis Alfonso de la Mora y Daira Comparán, se llevan la medalla de oro en una modalidad de freestyle. Hay dos modalidades dentro del Pumse, el clásico y el freestyle, donde ya intervienen también componentes artísticos. Así es que muy buenos resultados para México. No es una modalidad olímpica, pero en campeonatos mundiales México ya tiene tiempo destacando en la modalidad de formas o Pumse.
4: Bueno, pues no quita que siga siendo una disciplina muy importante dentro del programa del Comité Olímpico Mexicano, independientemente de que entiendo, Ricardo, esta modalidad no es olímpica, pero pues bueno, obviamente es parte de la formación de cualquier taekwondoíno o cualquier persona que se dedique a esta arte marcial. Ricardo, muchísimas gracias, un fuerte abrazo.
6: Gracias por tanto.
4: Perdón por tan poco, ahí está nuestro querido Ricardo Otero, ya lo conoce usted con su ciclo olímpico, hablándonos precisamente de los atletas mexicanos y las atletas de cara a la máxima justa veraniega de Los Ángeles. Bueno, finalmente en la Women's Pro Baseball League, la liga profesional de béisbol de los Estados Unidos, será la transmisión en el canal de YouTube de la Women's Pro Baseball League a las 17 horas, Los Angeles Queens contra San Francisco Fireballs. La serie empatada, dos juegos para cada equipo. Quien gane hoy conquistará el primer título en la historia de esta competencia y hay presencia mexicana, ¿eh? En Los Ángeles está Samaria Benítez, que es la paradora en corto o la shortstop, y con San Francisco Rossi del Castillo será la pitcher. En la WNBA también hay actividad y un partido al cual no hay que quitarle el ojo. Es a las 18 horas Toronto Tempo contra Chicago Sky con el WNBA League Pass, sino también en ESPN Sparks contra Aces ya a las 20 horas tiempo del Centro de México. Las semifinales del Mundial Sub-20 a las 7 de la mañana, Italia-España, Corea del Norte contra Colombia a las 10:30 y mañana también hay Champions League Femenil, dos turnos a las 10:45 y a las 13 horas, especialmente el Barcelona-París FC pinta muy atractivo, así que no se pierda esta actividad. Y bueno, de esta manera hemos llegado al final de una nueva edición de Cancha Completa, pero a nombre de todo este extraordinario equipo, yo feliz de reencontrarme con ustedes en este espacio el día de mañana en punto de las 15 horas tiempo del Centro de México. Carlos Pérez, Moisés Pérez y Quique González le agradecen y a nombre de Marion Reimers, gracias por tanto, perdón por tan poco. Buen camino y nos reencontramos mañana.

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13: Buenas tardes, ¿cómo están? Les saluda con mucho gusto Alejandra Gagiola, agradecida como siempre con ustedes por su sintonía a través de Radio Fórmula BC en Facebook y a través de la 950 AM. Les saluda desde cabina, controlando este espacio informativo, Paco Calvillo. Y hoy, en este último día de verano, porque ya a las 5 de la tarde es el equinoccio de otoño, así que ya tenemos una nueva estación, más no temperaturas todavía de otoño, porque nos esperan días cálidos. Estamos hablando los próximos 10 días aproximadamente todavía de una temperatura máxima entre 25 y 30 grados centígrados. Aproximadamente en una semana o poquito después de una semana esperamos nuevamente 30 grados y el resto de esta semana estamos hablando de una máxima de entre 25 y 27 grados. Así que todavía temperaturas de verano definitivamente, pero ya entradísimo el otoño. Y durante todo el verano y desde Semana Santa hemos estado hablando de las condiciones de las playas de Tijuana. Específicamente el malecón, porque desde Semana Santa precisamente muchas personas o visitantes, incluso turismo local, acostumbra ir a esa zona a vacacionar y de lo mismo hablamos todo el verano, pero simplemente no tenemos un lugar apto ni digno. sigue siendo un cochinero y lo que sí tenemos son autoridades nada más echándose la bolita. Administración anterior diciendo yo la dejé pagada y no entiendo por qué no está ya esa obra si no es que terminada en marcha, y la actual administración diciendo pues sí pagada pero no con los permisos vigentes correspondientes. En este sentido hay novedades y las tiene en la línea telefónica Liliana Ibarra del equipo de Siempre en la Noticia. Lili, buenas tardes, ¿cómo estás?
2: Ale, ¿qué tal? Muy buenas tardes, un gusto poderlos saludar. Efectivamente, se nos fue el verano y todavía no tenemos los tijuanenses malecón de playas en esta ciudad. Y bueno, es que el proyecto de rehabilitación continúa detenido desde hace 2 años aproximadamente y todo parece indicar que no hay pues la intención de hacerlo por lo menos en el próximo año. Y te comento por qué. Bueno, entrevistamos al regidor Pablo Yáñez en la ciudad de Tijuana y bueno, nos comparte que pues las autoridades, a pesar de que han hecho todos los esfuerzos por pues agilizar los trámites de impacto ambiental, que son principalmente los que han detenido esta rehabilitación, bueno, todo parece indicar que no van a poder ser concluidos durante esta administración y ellos lo que se van a enfocar en los siguientes meses es en destrabar básicamente toda la documentación, agilizar todo este proceso para que la siguiente administración, es decir, hasta después de septiembre de 2027, se pueda pues ya continuar con ese proyecto de rehabilitación del malecón de playas de Tijuana. Pues damos algo de contexto de qué es lo que ha pasado sobre esta obra. La rehabilitación, recordemos, fue un proyecto durante la administración de Montserrat Caballero que tuvo una inversión cercana, informaron en ese momento, a los 200 millones de pesos, pero quedó inconclusa y actualmente todavía enfrenta estos pendientes administrativos, ambientales y técnicos. Recordemos que este proyecto contemplaba la renovación del andador peatonal, mejoras en accesibilidad, rehabilitación del anfiteatro, áreas para ejercicio, mobiliario urbano, una plaza de descanso, el mirador también de los caminantes, que así lo planeaban llamar, y una rampa para que los cuerpos de emergencia pudieran ingresar con mayor facilidad a la zona de la playa. Sin embargo, desde el 13 de septiembre de 2024, la Coordinación Estatal de Protección Civil suspendió los trabajos al detectar, dijeron en ese momento, incumplimientos relacionados con las condiciones de seguridad de la obra. Los trabajos llevaban un avance físico reportado de alrededor del 20%, que eran principalmente en labores de desmontaje y cimentación. Entonces, a partir de ahí, el proyecto también quedó sujeto a la regulación de documentación y estudios necesarios por tratarse de una intervención en zona costera. Y entre los pendientes señalados se encuentran evaluaciones ambientales y estudios técnicos especializados, además de la necesidad de definir qué trabajos pueden realizarse bajo las condiciones actuales que el terreno enfrenta. Y uno de los puntos centrales es la manifestación de impacto ambiental, que ya conocemos como MIA o que sí la han denominado, y bueno, la propuesta presentada por el ayuntamiento no fue aprobada y las autoridades federales realizaron observaciones relacionadas, entre otros aspectos, con las condiciones del subsuelo y con los trabajos ejecutados previamente. Por ello, el ayuntamiento mantiene el proyecto bajo revisión antes de reiniciar esta construcción. Y bueno, mientras la rehabilitación integral permanece detenida, en la zona también se atiende, nos compartía el regidor, el problema de las descargas de aguas residuales en conjunto con autoridades estatales, específicamente a la dependencia que le corresponde, que es en este caso la Comisión Estatal de Servicios Públicos de Tijuana. Han estado realizando en las últimas semanas varios recorridos en esta zona justamente para ver este tema de las descargas, pero también las condiciones de los 15 andadores que tienen en esta zona del malecón de playas de Tijuana. Y bueno, esto es un tema que van a estar atendiendo, van a estar buscando un proyecto a corto, mediano plazo para atender estas dos situaciones, tanto las descargas como las condiciones de los andadores, para que por lo menos los residentes o los visitantes que lleguen a este punto puedan tener una zona pues en mejores condiciones que las que han estado en estos últimos 2 años, Ale.
13: ¿Qué es lo que en realidad estamos pidiendo los tijuanenses, Lili? Porque aceptando sin conceder que efectivamente el proyecto anterior estaría violando reglas ambientales, pues simplemente que se modifique el proyecto. Claro que entendemos que eso es costoso, claro que entendemos que también habrá un recurso que erogar de ahí, pero si nos están hablando de 200 millones de pesos que no tenemos idea en dónde están y que tenemos un coche chinero en playas de Tijuana y que además es una zona transitada y visitada, no estamos hablando de un área de la ciudad que la verdad cualquiera. Nadie visita y ni quien se pare. La realidad es que es un lugar de alta afluencia, y no solamente de turismo, porque también entendemos que cuando llega la temporada vacacional empezamos a hablar de este tema, ¿no? Pero entiendo que ustedes han dado seguimiento a esto desde la primer conferencia de prensa en la que estuvo la síndico procuradora y que se habló de este asunto, porque efectivamente es algo que los residentes de Playas de Tijuana y que la ciudadanía en general utiliza. Entonces, sí, claro que nos merecemos una zona digna y claro que podríamos entender que había irregularidades en el proyecto anterior. Lo que me cuesta mucho trabajo entender es que no se esté priorizando, porque yo creo que si se hicieran las modificaciones, entonces sería aceptado, que en este caso creo que era Profepa o era alguna otra autoridad federal, haciendo los cambios que se requirieran, aún con el ingreso o el recurso que eso representa.
2: Justamente, Ale, de hecho, por lo menos ahora las autoridades ya mínimo nos dieron un norte, ¿no?, de cuál es el siguiente paso, qué es lo que están haciendo, porque únicamente se justificaban ellos con que no, pues es que no nos han permitido por cuestiones ambientales, por cuestiones de seguridad, pero no daban como más información. Bueno, ahora por lo menos ya nos dicen que ahora lo que ellos están haciendo y lo que van a dejar es únicamente los procedimientos administrativos, los procedimientos ambientales, la documentación necesaria, para que esa parte pueda finalizarse en los siguientes meses y ya hasta el siguiente año, que de hecho estos dos años pues sí han sido algo eternos, todavía nos quedaría otro añito para ver y disfrutar de este malecón que nos merecemos todos aquí en la ciudad de Tijuana.
13: Y ahí también es un buen punto de exigencia, tanto para los medios como para la ciudadanía. Cuando vayan a playas, todos los candidatos que van a estar desfilando por ahí a pedirles el voto, hagan que se comprometan a dar seguimiento, que se comprometan a dar una solución, porque en este caso definitivamente sí está en sus manos. De todos los niveles de gobierno, entiendo, pero sí está en sus manos. Lili, te agradezco muchísimo este enlace y por supuesto seguimos el trabajo de todo el equipo de Siempre en la Noticia. Gracias.
2: Gracias a ustedes, Ale. Hasta luego.
13: Hasta luego, Liliana Ibarra. Y pues sí, yo creo que ese es un buen momento para solicitarle a las autoridades que no sean promesas huecas o solamente vacías. La verdad, entiendo que ya nos cuesta trabajo confiar porque es una administración tras otra cuando esto nos sucede. Y por supuesto que aquí también comprendemos que no queremos que se violen reglas ambientales. Si por alguna razón las autoridades federales decidieron que el proyecto anterior no era apto, está perfecto, modifiquemos el proyecto. Pero insisto, en ¿quién está haciendo o siguiendo la ruta del dinero que está desaparecido? Porque pues si esto ya se había pagado y está detenido, por lo menos una explicación de ¿pagado a quién? O está detenido el recurso, que porque la alcaldesa, una vez que se da esto a conocer, la exalcaldesa Monserrat Caballero salió a decir, este proyecto ya estaba pagado, no entiendo por qué lo frenaron. Entonces, ahora la autoridad nos dice, es que se frenó por esto, ¿no? Porque la autoridad federal dice que estaba mal hecho el proyecto inicial. Ok, y otra vez la pregunta, ¿y el dinero? Entonces, si en esta ocasión se van a enfocar a que los planos o los permisos queden en regla para que la siguiente administración dé continuidad, pues que también busquen que se legisle para que de alguna manera se obligue a la siguiente administración a hacerla, porque eso también es un tema. Estamos con ocurrencias una administración tras otra y no hay una legislación que obligue a que se le dé seguimiento a los proyectos, y eso yo creo que también sería algo de suma relevancia. Saludos a quienes nos sintonizan a través de Radio Fórmula BC, saludos a Mari, buenas tardes, gracias por estar conectada. Y Hugo le manda saludos a Lili Barra y gracias por compartir la información. Y bueno, les decía que hoy ya inicia el otoño, el equinoccio es a las 5:05 de la tarde aquí en Tijuana, y a partir de esa fecha los días empiezan a acortarse gradualmente y las noches serán cada vez más largas. En este 2026 el horario de verano concluye el domingo 1 de noviembre, cuando los relojes deberán atrasarse una hora, pasando a las 2 de la mañana y se va a la 1 de la madrugada. Baja California es una de las zonas del país en donde sigue aplicándose el cambio estacional de horario, sobre todo porque en Estados Unidos sí sucede. Entonces es imposible tener una vida binacional con una diferencia de horario. Ya no sucedió en una temporada y fue absolutamente caótico. Por eso los entonces legisladores de Baja California buscaron que se cambiara la ley para que en esta y en algunas otras fronteras sí se respetara el cambio de horario. Por esa razón, en el centro del país sabemos que no sucede. Por eso a veces tenemos una hora de diferencia con México y algunas ocasiones dos. Esto sucederá hasta el 1 de noviembre, aunque hoy ya empieza a las 5 el otoño. Ahora, les recuerdo también y les pido encarecidamente que cuando este cambio de horario se dé, nos sigan acompañando porque nosotros movemos el programa a las 2 de la tarde en lugar de a las 3. Y eso nos sucede cada vez que cambiamos el horario por la sintonía que se tiene con la programación de la Ciudad de México. Hacemos un corte comercial, regresamos.
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28: 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Añade un toque ligero de salsa de soya baja en sodio para sazonar. Es un platillo vegetariano completo, rico en fibra y energía.
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13: Es martes y como los martes cada 15 días tenemos cita con nuestra nutrióloga de cabecera, Lucía Chávez. ¿Cómo estás? Bienvenida.
29: A todo dar. Feliz martes a todos.
13: Oye, el otro día estaba en entrevista con un ortopedista a que nos hizo favor de venir aquí a cabina y me llamó mucho la atención porque aún hablando de temas de musculares o de huesos, habló seriamente del tema de la nutrición.
29: Claro.
13: Y de cómo eso se puede prevenir si tienes una alimentación correcta o cómo incluso a pacientes ya mayores, la receta principal es tú tienes que modificar tu alimentación.
29: Correcto.
13: Y le hacía referencia a lo que tú nos decías, ¿no? Cada dos semanas de wow, o sea, cómo vamos viendo cada vez más a las enfermedades estrechamente ligadas o a la cura de las enfermedades estrechamente ligadas a la nutrición.
29: Claro, exactamente. O sea, toda deficiencia de nutrición se convierte en una enfermedad y luego la queremos tratar con medicamentos y nunca tratamos la causa. Entonces, se nos olvida, ahora sí que el aplicar el sentido común, ¿no? Que pues es el menos común de todos los sentidos. Sí, justo. Pero finalmente nos construimos a partir de nutrición y nos mantenemos en un estado antioxidativo, o sea, podemos prevenir el envejecimiento a partir de nutrición. Reparamos a partir de nutrición. Y los sistemas se comunican entre sí a partir de nutrición. Entonces, fíjate, tu sistema inmune no se comunica con tu sistema hormonal a menos que tengas la nutrición necesaria para que eso suceda.
13: Y me llamó la atención porque tú eres nutrióloga, entonces entiendo que tu especialidad te dé toda la experiencia para hablarnos de esto, pero difícilmente escucho a médicos de otras especialidades hacer tanto énfasis en esto, porque como dices, lo tratan con medicamento. Correcto. Y tu última visita hablamos de la
29: endometriosis,
13: y hoy hablemos del Hashimoto, que como primera instancia la buena noticia es... En todos estos casos, la situación mejora con una nutrición correcta. Ahora, ¿cómo se detecta? Empecemos por ahí.
29: Ah, está buenísimo. Y bueno, para puntualizar nada más el tema médico, efectivamente, la nutrición y la medicina no están divorciadas. Yo no sé por qué la gente los trata como si fuera algo divorciado, tanto médicos como nutriólogos, pero también los pacientes. Y entonces, ay, es que el doctor ya me dio medicamento, ya no tengo osteoporosis, ya me dio medicamento, ya, pues sí, pero pues si sigue sin cubrir la ingesta de calcio, esa osteoporosis pues va a empeorar, ¿no? O sea, es una enfermedad de nutrición. Entonces, no estamos divorciados, al contrario, somos el combo perfecto, tu médico y tu nutrióloga de cabecera, los dos trabajando para ti. No es que, ay, el doctor me dijo, la nutrióloga me dijo, por lo que me dice la nutrióloga voy a dejar el medicamento. No, nadie, no tiene nada que ver. Ok, ¿qué es Hashimoto? Vámonos recio. Ok, Hashimoto es una enfermedad autoinmune que ataca a la glándula de la tiroides. Estos anticuerpos tiroideos producen la muerte de las células de la glándula de la tiroides, por lo tanto afectan la función de la tiroides. Entonces, para quienes nos están escuchando y que alguna vez han tenido sospecha de tener una disfunción de tiroides, o que han ido con el doctor y el doctor ha tenido sospecha de una disfunción de tiroides, pero los laboratorios indican que estás bien, ese estar bien no es que propiamente estés bien, es que todavía no estás enferma. Esa es la gran diferencia. Cuando los laboratorios están en el rango diagnóstico es porque ya tienes la enfermedad, pero no quiere decir que estás bien. O sea, si estás al borde del precipicio en medio de una tormenta y me preguntas a mí, oye, levanto la patita y estoy bien, pues te voy a decir, oye, o sea, como que no. Desde el punto de vista médico, no te has caído al abismo, no estás en la enfermedad, no hay nada que hacer, sigues en tierra, y tienen toda la razón del mundo, porque ese es el objetivo médico, tratar la enfermedad, no tratar la salud. Mientras no te caigas al abismo, no hay nada que hacer. Mientras tanto, tú te sientes de la fregada, te sientes fatal. Se tarda hasta 8 años en llegar al diagnóstico de hipotiroidismo y el 90% de los casos de hipotiroidismo se debe a esta otra enfermedad llamada Hashimoto. Pero entonces son dos enfermedades. Una produce la otra. Entonces, por lo general, cuando ya se llega a la enfermedad de hipotiroidismo, entonces se llega al diagnóstico y por lo tanto se prescribe el medicamento. All right. ¿Y qué se hace con Hashimoto? Si Hashimoto sigue atacando a la glándula de la tiroides, pues el medicamento que te dieron para ese momento, para el daño que tenías en ese momento, pues conforme pase el tiempo no va a funcionar. Y tú mientras vas a seguir con síntomas. Entonces en ningún momento te sientes propiamente al 100, porque el médico, pues la verdad es que es un arte y es una ciencia llegar a esa dosis. Pero si tu sistema inmune sigue atacando la glándula, pues realmente

0: Y otro dato importantísimo, cuando no se trata la causa de una enfermedad autoinmune, la evidencia nos habla que en el transcurso de tu vida vas a acumular hasta 7 diagnósticos de enfermedades autoinmunes. Entonces, por eso es que bien, entra con una, pero luego se va a acompañar de otra. Entonces, por lo general, si alguien tiene Hashimoto y no lo ha tratado en años y lleva síntomas, o sea, años con síntomas, va a tener psoriasis, va a tener rosácea, va a tener lupus, va a tener, o sea, miomas, nódulos, etcétera, etcétera. Hay 200 y tantas enfermedades autoinmunes, ¿no? Entonces, lo menos que queremos es estarle poniendo leña al fuego desde la ignorancia, ¿no? Entonces, lo ideal es que la gente se eduque en, bueno, cuál es la leña y podamos ir conteniendo ese fuego. Entonces, eso es lo que hace nutrición, trabajar con Hashimoto. No hay, conforme a las guías médicas, un tratamiento médico para Hashimoto. Y esa es la gran confusión, porque entonces los pacientes dicen, bueno, es que el doctor ya me dio medicamento para hipotiroidismo y me dijo que tengo Hashimoto. Y es así como, se queda aquí al margen, ¿no? Pues sí, porque médicamente hablando es todo lo que puede hacer, está limitado el doctor. Pero desde el punto de vista de tu ambiente biológico, lo que está sucediendo adentro de tu cuerpo, depende de lo que comes. O sea, literal depende de lo que comes. Y luego, si hay un ataque a la glándula, porque una cosa es el sistema inmune que esté todo alborotado, ¿no? Y haciendo daño. Y otra cosa es la glándula. Y otra cosa es que tenga la glándula, digamos como albañil, la capacidad de hacer el muro. Entonces, si tu glándula está bien, pero no tiene ladrillos y no tiene el cemento y no tiene la varilla, pues ahí está el albañil, pero no está produciendo la hormona. Esos materiales, esos bloques de construcción son nutrición. Entonces, imagínate en cuántas áreas podemos nosotros intervenir. Uno, en que haya nutrientes para que la glándula pueda construir las hormonas y le sea más fácil su trabajo a pesar de que reciba un daño. Luego, necesitamos darle nutrición para que se pueda defender del sistema inmune que le está atacando. Luego, necesitamos darle nutrición al sistema inmune para que tenga mayor resiliencia y pueda modularse. El sistema inmune depende de cortisol, de vitamina D, de zinc, de vitamina A. Ya sé, todo el mundo dice la vitamina C, ¿no? Y ahí están con... No, esos son muchos más valores. Y no estoy hablando de suplementos, estoy hablando de comida. Y tu tracto digestivo es el principal detonador del sistema inmune. Entonces, tenemos que trabajar en el sistema digestivo para que no pase por procesos inflamatorios y tus bacterias también puedan hacer el trabajo, porque las bacterias adentro del intestino también te defienden.
1: Esta siguiente pregunta me da miedo porque veo que los síntomas en muchas enfermedades son prácticamente los mismos o muy similares. Entonces, como que dices los síntomas y la gente piensa, híjole, pues la gama es enorme. Pero ¿hay alguno que pueda ser un foco rojo que nos pueda indicar que tenemos esto o que hay que correr al médico para que te hagan un diagnóstico serio?
0: Claro, correr al médico y a la nutrióloga, porque vas primero con el médico y el laboratorio, si no está diagnóstico, te van a decir estás bien, pero tú traes los síntomas. Entonces, tienen que ser las dos cosas. Y aunque te den el diagnóstico, de todas maneras necesitas la intervención de nutrición. Entonces, son los dos. ¿Con quién primero? Con quien quieras. Los endocrinólogos tienen citas hasta dentro de 3 meses. No te esperes dentro de 3 meses para hacer algo, si lo podemos hacer desde ahorita, desde el punto de vista de nutrición. Y cuando llegues con tu médico, llegas con un mejor ambiente químico adentro de tu cuerpo. Imagínate, ya llegas con todo mucho más estable y entonces el medicamento todavía va a ser más preciso.
1: Y que además seguro estarás atacando ese y cualquier otra cosa, ¿no?
0: Exacto, eso ya lo entonces se corren con los dos, no con uno, se corren con los dos. Ahora, cuando hablamos del tema de tiroides, bueno, del sistema inmune principalmente es cansancio, ¿ok? Y obviamente alergias, ¿no? Tener esta como susceptibilidad a las alergias o intolerancias alimentarias. O sea, esos son síntomas del sistema inmune, no propiamente de Hashimoto. De Hashimoto lo vamos a ver porque está atacando la glándula de tiroides. Entonces, son los mismos síntomas que de hipotiroidismo. Y la tiroides es una hormona que ocupan cada célula de tu cuerpo. O sea, lo ocupan las neuronas, lo ocupa el folículo del cabello, lo ocupa todo. Por eso los síntomas pueden ser pérdida de cabello, pueden ser letargo, pueden ser la piel seca, abortos espontáneos, sobre todo en el primer trimestre del embarazo, cambios en las menstruaciones, no todo es perimenopausia y menopausia, no, también la tiroides participa ahí, obviamente este le

0: cargo, cansancio, aumento de peso, colesterol alto y riesgo de anemia, entre otros.
1: Ay, y para conocer más detalles, si necesitas apoyo nutricional, ¿en dónde te encontramos, Lucía?
0: En Instagram como Lucía Chávez guión bajo nutrición funcional y por WhatsApp en 664-518-5405.
1: Cualquiera de estos síntomas, si no es Hashimoto, algo es, y estoy segura que la nutrición con Lucía de la mano te va a apoyar. Muchas gracias, nos vemos en dos semanas.
0: Gracias a ti.
1: Hacemos corte, regresamos.
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1: Estamos de regreso abriendo la conversación aquí en Radio Fórmula, en donde damos poder a tu voz. Y el subcomandante del Grupo de Reacción Inmediata de la Policía Municipal de Mexicali, Ramón Barajas, fue asesinado a balazos dentro de su domicilio en el ejido Oviedo Mota Reacomodo, esto en el Valle de Mexicali, hace un par de horas, alrededor de la 1:20 de la tarde, sobre la avenida Adolfo Rentería. De acuerdo con información preliminar, dos hombres encapuchados llegaron a la vivienda, detuvieron su marcha y accionaron sus armas hasta en 20 ocasiones contra el oficial. Vecinos reportaron haber escuchado más de este número de balazos. Vieron salir a toda velocidad a una unidad tipo pick-up. Su cuerpo quedó tendido en el patio de la vivienda. Elementos de la Policía Municipal y del Grupo de Reacción, así como personal del Cuerpo de Bomberos, acudieron tras una llamada al 911. La zona fue acordonada para el procesamiento de la escena y el levantamiento de indicios balísticos, y tras este homicidio se desplegó un fuerte operativo de búsqueda en el Valle de Mexicali, por supuesto en espera de conocer declaraciones por parte de la fiscal o de la fiscalía, si tienen alguna pista o si hay algún detenido. Hasta este momento no es así. Y en otros asuntos, hace aproximadamente 17, 18 días, un joven fue a hacer servicio social, un joven de 15 años, a una escuela en La Gloria, a la escuela primaria Amado Nervo. Y en esa escuela le cayó una estructura que sostenía una canasta de básquetbol encima, y eso lo mantuvo 17 días en coma. El día de hoy, familiares, amigos e integrantes de la comunidad escolar fueron a esta escuela, a este plantel escolar, a manifestarse para exigir justicia, para exigir un esclarecimiento a esta situación, o si fue una omisión y de quién fue la omisión de tener suelta o en mal estado esta canasta de básquetbol. Obviamente estuvo su familia de este joven Christopher González, quienes lo describían como joven alegre, noble, y vamos a escuchar a Selene Armas, prima de este joven fallecido.
11: Pues la verdad ahorita estamos muy desconcertados por todo lo que está sucediendo, más que nada porque pues los directores no han dado la cara por los hechos que ocurrieron. Desde que le sucedió a mi primo eso, ellos no se han comunicado con mi tía para nada. Ellos solamente se escudan a través de su puerta, se la pasan con la puerta cerrada. Y hablo de la dirección, esta sí está abierta, pero la de la dirección no. Pues que se haga justicia. Esto no puede quedar así porque ellos son responsables de lo que sucedió. Todo el tiempo se aporta aquí en la escuela, todo el tiempo se realizan muchas cooperaciones, participaciones en kermeses, en fechas, en las festividades. Se recaudan siempre fondos como para que no tuvieran el dinero más que nada suficiente para poder arreglar la escuela. Pero con él miré que en los comentarios nada más que él era muy bueno. Eso me consta. Era muy bueno, muy querido, tiene amigos de por todos lados, eso sí lo puedo asegurar. Y todos ellos lo han apoyado de una u otra manera. Ni siquiera te he podido pedir ayuda, ¿por qué? Porque ellos solitos están haciendo todo eso.
1: Definitivamente una exigencia a la autoridad, bueno, a la escuela definitivamente, pero a la autoridad educativa en Tijuana y en Baja California, porque llegar a este grado de omisión sin darse cuenta, en donde un joven pierde la vida, realmente es una vez ahogado el niño a tapar el pozo, pero definitivamente sí se debe llegar a las últimas consecuencias, porque es la única manera de prevenir, que no se hizo en esta escuela, que seguramente no se está haciendo en muchos otros planteles escolares, que pueden terminar con la vida de un joven de solo 15 años. Entonces, creo que es bastante válida la exigencia. Y hemos hablado mucho de la próxima llegada del fenómeno del Niño, incluso hablamos de que en California el gobernador ya está pidiendo recursos extraordinarios y emitiendo estado de emergencia para poder prepararse para la llegada de este fenómeno. Y en el caso de Tijuana, los vecinos de este mismo fraccionamiento en donde está este plantel escolar en La Gloria, piden a las autoridades tomar medidas extraordinarias para evitar inundaciones, porque de acuerdo a los residentes, cada que llueve, esta colonia se convierte en inaccesible, ponen en riesgo la vida al momento de entrar a la colonia, y adicional a esto, se suma los sucios que están en las calles, que pueden perjudicar al momento de que inicie esta temporada. Urgieron la intervención de las autoridades al externar que en campaña sí iban a las colonias, que es lo que decíamos hace ratito, pero desaparecen los momentos de emergencia. Sabemos que Protección Civil en Tijuana ha estado trabajando en esto, han tenido reuniones ya desde hace varios meses, nos han dado a conocer incluso de la compra de equipo y de drones para este fin exclusivo, porque sabemos que se pueden utilizar para muchas cosas, pero para estar pendientes de deslizamientos de tierra, sobre todo de colonias que ya están en riesgo en este momento aún sin lluvia. Entonces, bueno, esta es solo una colonia más que requiere de la atención de la autoridad. Vamos a escuchar a Víctor Alvarado, vecino de esta zona.
12: Taparon el arroyo y cada vez que llueve, toda esta avenida se inunda porque taparon el flujo del arroyo natural. Y ese problema lo tenemos en el Tecolote, lo tenemos aquí en diferentes colonias. Miramos que el Tecolote, no podemos cruzar, al menos los de aquí de La Gloria, hacia el Tecolote, porque el arroyo sube el nivel del agua. No sé si tú viniste cuando fallece el señor Franco en el arroyo Tecolote, que lo rescataron dentro del arroyo de los Flores. También fui yo al que entrevistaron. ¿Cuántos meses han pasado? A ver, febrero, marzo, abril, mayo, junio, julio, agosto, septiembre. 8 meses. Y el gobierno no ha hecho nada. Ni siquiera ha ido a poner un resguardo para que la gente ya no arriesgue su vida ahí en el arroyo Tecolote.
1: aquí están las voces de los vecinos, ahí está la petición a la autoridad, que está muy entretenida en temas políticos, mucho más que en lo que realmente compete a la ciudad, porque a pesar de todas estas peticiones, ahí está el señor diciendo, yo les dije, hablaron conmigo, no ha sucedido nada. Pero además, estamos empezando el otoño todavía con temperaturas altas durante varios días, o por lo menos varias semanas. Entonces, tiempo hay para tomar cartas en el asunto y no estar lamentando pérdida de vida cuando ya lleguen estas precipitaciones que han sido bastante anunciadas y que obviamente decíamos el otro día. Claro que quisiéramos que no llegaran con esa intensidad y que fuera más una advertencia que una tragedia que tengamos que lamentar o padecer o estar viviendo en la ciudad. Pero definitivamente hay que prepararse y aquí está lo que la autoridad debe atender. Y otro tema que ha sido noticia nacional, que también amerita la atención de las autoridades, de la cual no hay respuesta y unas declaraciones escuetas hoy en la mañanera por parte de la presidenta, y es la muerte de 5 recién nacidos en solamente 5 días en la unidad de cuidados intensivos neonatales del Hospital General de la Zona Número 1 del IMSS en Durango. 5 menores en solo 5 días. Todos mueren en el área de cuidados intensivos neonatales y están obviamente exigiendo una investigación a fondo. Diego Tobalín, padre de Darío, uno de los bebés fallecidos, denunció una serie de irregularidades y aseguró que cuando fue al hospital vio lo que él describía como la limpieza de una escena de un crimen. Las familias cuestionan la información que recibieron sobre las causas de muerte, están señalando que no han tenido acceso a los resultados de estudios y necropsias. Son 5 menores. ¿Cómo es posible que no haya el resultado de qué estaba en la zona o qué había en la zona? Porque sí confirmaron que hay una investigación abierta, que la clínica y epidemiología están trabajando en ella, pero durante estas revisiones se detectó una bacteria y la institución después dijo: no se establece que esta bacteria tenga relación con las muertes. Ok, si no es esta bacteria, algo tiene que ser porque casualidad no es. La presidenta, como les decía, solamente aseguró que el director general del IMSS, Zoé Robledo, ya fue a Durango y que personalmente estará atendiendo el caso y no es para menos, casi es para que la mismísima presidenta fuera y para que dieran seguimiento a las investigaciones. La mandataria señaló que se busca esclarecer qué ocurrió y determinar las responsabilidades. Las familias están analizando presentar denuncias ante las autoridades y demandan, obviamente, el esclarecimiento en qué circunstancias murieron sus hijos. Y ayer, cambiando completamente de tema, ayer hablábamos sobre lo que está sucediendo, que a la lectura internacional es una censura definitivamente y una coartada a la libertad de expresión en Estados Unidos, pero que para el presidente Donald Trump es nada más: no te dejo entrar a mis instalaciones porque estás publicando información falsa sobre mi gobierno. Lo que los medios involucrados en esto aseguran es: no hemos publicado información falsa, simplemente son cuestionamientos y señalamientos que al presidente no le parecen. Y en este sentido habló el periodista Jorge Ramos, quien está cuestionando las restricciones impuestas por Trump a CNN, a Politico y a MSN Now, que son los medios a los que les retiraron el acceso a la Casa Blanca y que ya no pueden entrar y cubrir actividades. Y él recordó que emigró de México cuando denunciaba la falta de democracia y la censura, y dijo: ¿cómo es posible que ahora, en 2026, estamos enfrentando un escenario similar en Estados Unidos? La medida generó una reacción de otros medios en solidaridad con los medios a los que les retiraron las credenciales, entre ellos CBS, ABC, NBC y Fox, que suspendieron la cobertura conjunta de algunas actividades presidenciales en solidaridad con los medios excluidos. Hubo otras actividades de Trump que sí cubrió CNN, que no eran dentro de la Casa Blanca o que no era parte de las actividades que ahí se realizaban, e incluso Trump hizo los comentarios de que le llamaba la atención que estuvieran ahí, que lo estuvieran cubriendo, pero pues obviamente ellos, como todos los medios, están haciendo su trabajo. Jorge Ramos calificó las restricciones como censura, mientras un juez federal está todavía determinando si este veto del que fueron víctimas es legal y es compatible con las garantías de libertad de prensa establecidas en la primera enmienda constitucional de Estados Unidos, porque ellos el lunes por la mañana presentan la denuncia. Lo sucedido fue el viernes pasado, cuando tratan de llegar y pues les retiran algunos les retiran la credencial o el servicio secreto simplemente no los dejó entrar. Pero el lunes por la mañana inmediatamente fueron a presentar ya una denuncia y quieren resultados legales en torno a esto, argumentando precisamente lo mismo que dice el periodista Jorge Ramos, censura y una violación a la libertad de expresión. 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Hacemos una pausa, regresamos.
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15: Sydney, Australia. Sydney combina de manera perfecta el dinamismo económico de una gran metrópolis financiera con un estilo de vida relajado, soleado y profundamente conectado con la naturaleza. Esta joya de Oceanía da la bienvenida a millones de inmigrantes y estudiantes de todas las nacionalidades, atraídos por su excelente calidad de vida y su vibrante mercado laboral. El puerto de la ciudad es su corazón geográfico y visual, enmarcado por la icónica y majestuosa Ópera de Sydney y el imponente Puente de la Bahía. Sus concurridas playas urbanas, como Bondi Beach, fomentan una cultura del bienestar y el deporte al aire libre que define el día a día de sus habitantes. Sydney es un destino cosmopolita tolerante, moderno, ecológico y abierto al mundo.
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18: El Instituto Mexicano para la Competitividad dio a conocer que la Ciudad de México se consolidó como la entidad más competitiva del país en 2026 debido a su alta capacidad para atraer inversión y talento, seguida de Querétaro y Nuevo León. El tipo de cambio se ubicó en 17.30 pesos por dólar americano, 8 centavos más comparado con el registro anterior, mientras que el dólar interbancario se ubicó en 17.30 pesos y el dólar en ventanilla finalizó la jornada en 17.75 pesos a la venta. El índice de precios y cotizaciones de la Bolsa Mexicana de Valores cerró la jornada con ganancias del 1.41% para ubicarse en las 64.439.8 unidades. El precio de la mezcla mexicana de petróleo se ubicó en 96.83 dólares por barril. Informó Itzel Vanegas. 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
1: Estamos de regreso abriendo la conversación aquí en Radio Fórmula y el medidor de agua debe ser manipulado únicamente por personal autorizado. Si presenta daños, fugas o alguna anomalía, la Comisión Estatal de Servicios Públicos de Tijuana recomienda reportarlo a través de sus canales oficiales. Protege tu medidor y evita afectaciones. Y bueno, les he estado comentando mucho durante las últimas semanas sobre la puesta en escena del Lago de los Cisnes en el Centro Cultural Tijuana, que será el 27 de septiembre, el sábado 26 de septiembre a las 7 de la tarde. Todavía hay boletos disponibles, pero Tengo dos pares de boletos para las primeras personas que me escriban aquí a través de Radio Fórmula BC que quieren ir al Lago de los Cisnes. Cortesía de Radio Fórmula, esta puesta en escena de la Escuela de Danza Gloria Campobello, que como les decía, vale la pena ir y sobre todo apoyar a las instituciones de ballet, a las puestas en escena de teatro, a todo lo que tiene que ver con las artes, porque es la única manera que vamos a poder seguir teniendo esas oportunidades de acudir, de asistir aquí, porque hablábamos de otras ciudades en donde a lo mejor por el número de personas, a lo mejor por los factores que ustedes quieran, pero que normalmente hay cada fin de semana las opciones de ir al teatro, hay opciones de ir a ver algún ballet si así lo deseas, de ir a la ópera, y no es el caso de Tijuana. Entonces, cuando sí tenemos estas oportunidades, definitivamente hay que apoyar. El esfuerzo que se hace es inmenso. Ya platicamos el otro día con la directora de la Escuela de Danza Gloria Campobello y nos decía pues todo el tiempo que les toma, toda la inversión económica que ella hace y que la escuela hace para que esto suceda, que nos aclara definitivamente no es un negocio, es solamente las ganas de seguir apoyando y de llevar a todas estas bailarinas y bailarines al teatro. Ya tenemos a nuestros dos ganadores. Leo León, nada más porfa ponme tu número de teléfono para que se comuniquen contigo de recepción. Y pueden pasar por ellos aquí al segundo piso de la Plaza Pío Pico en el Boulevard Aguacaliente. Y Jiménez Sass, ya tenemos a nuestros dos ganadores. Nada más, Leo, ponme porfa tu número y ya están. Muchísimas gracias por participar y muchísimas gracias por estar en sintonía. Y el huracán Polo se intensificó hoy a categoría 5, que es la máxima en la escala de Saffir-Simpson. Está frente a las costas del Pacífico mexicano y de acuerdo con el reporte del Servicio Meteorológico Nacional, esta mañana estaba por Zihuatanejo y cercano a Manzanillo, Colima también. Presentaba vientos sostenidos de 260 kilómetros por hora y rachas de hasta 315 kilómetros por hora. El pronóstico indica que Polo no va a tocar tierra. Pero esto no es de ninguna manera algo tranquilizante para quienes están en las zonas que les voy a mencionar, porque sus bandas nubosas sí están provocando fuertes lluvias, intensísimos vientos, esto en Guerrero, en Oaxaca, Michoacán, Colima y Jalisco. Hay destinos, por ejemplo, en donde hay una advertencia como Puerto Vallarta, que sabemos es un destino de playa y vacacional, y en este momento hay que revisarlos con sus hoteles o revisar el tema meteorológico para saber si es una buena idea estar asistiendo a estos puntos. Además de fuertes vientos y oleaje elevado en la zona costa, están advirtiendo también a la población de riesgo de inundaciones y de deslaves asociados a estas precipitaciones. Así que si van a estar cerca de cualquier destino que les acabo de mencionar, hay que estar pendientes de las advertencias y hay que estar pendientes de los avisos y canales oficiales ante el tránsito de Polo por esa zona. Y no sé ya qué pensar en el caso de Carlos Manso en Uruapan, porque parece increíble que cuando empieza a tomar fuerza el movimiento del sombrero y cuando Grecia Quiroz empieza a alzar la voz, así como lo hizo en su momento Carlos Manso, a quien le costó la vida hacerlo, hay alguien que sale inmediatamente con algo que busca demeritar o acallar esas voces. Y en este caso me refiero al regidor de Uruapan, Víctor Hugo de la Cruz Saucedo, quien presentó ante la Fiscalía Especializada en Materia de Delincuencia Organizada una denuncia contra Juan Daniel Manso Rodríguez. Él es subsecretario de Gobierno de Michoacán y es hermano del fallecido alcalde Carlos Manso. Lo está acusando de presunta comisión del delito de delincuencia organizada. Esta denuncia se basa, según el regidor, en un video difundido nuevamente en septiembre, pero el video corresponde a hechos del 2015. Y según él, desde el 2015, el hermano de Carlos Manso estaba planeando algún asesinato y deja entrever también que el asesinato del mismísimo Carlos Manso. Estamos hablando de 10 años antes de este video. Y ahí presuntamente está Juan Daniel, acompañado de personas que de la Cruz está identificando como integrantes de los Caballeros Templarios. Es decir, no es algo que nos conste, es lo que él dice en la presentación de esta denuncia. Juan Daniel Manso obviamente está rechazando los señalamientos, califica la denuncia como un intento de desprestigio, afirma que cuenta con 25 años de trayectoria en la administración pública y que está dispuesto a colaborar con las autoridades para esclarecer cualquier señalamiento en su contra. También sostuvo que las acusaciones buscan desviar la atención de sus señalamientos relacionados con el asesinato de su hermano Carlos Manso, es decir, de los señalamientos que él hace en torno a quiénes son los culpables y a quién estaba metido en el asunto de su asesinato. Y Trump, que no nos deja ni un solo día sin hacer declaraciones bastante polémicas, en la 81 Asamblea General de la ONU, dijo y lanzó fuertes críticas contra México por la situación del narcotráfico y la presencia de los cárteles. Afirmó que México es el epicentro de la violencia de los cárteles, así tal cual. Calificó de inaceptable que Estados Unidos esté compartiendo una frontera de aproximadamente 2.000 millas con lo que describe como un territorio controlado por organizaciones criminales. Claro, esto como siempre, seguido de, pero tenemos súper buena relación con ellos y su presidenta es bien linda y hemos estado trabajando de la mano. Pero está exigiendo en este foro, en la Asamblea General de la ONU, al gobierno mexicano recuperar el control de su territorio. El mandatario estadounidense también equiparó a los cárteles con ISIS. Aseguró que su administración los ha designado como organizaciones terroristas extranjeras. Dijo que Estados Unidos está utilizando a sus Fuerzas Armadas para combatirlos y sostuvo que estas organizaciones deben ser eliminadas, expulsadas o detenidas. Sin embargo, Trump también reconoce lo que les decía, que viene el golpe y luego la sobadita, que tiene una buena relación con México, señalando que ambos gobiernos han logrado avances y que la administración de Claudia Sheinbaum tampoco quiere la presencia de los cárteles. Sus declaraciones ocurren después de que la semana pasada el propio gobierno estadounidense reconociera los esfuerzos de México contra el narcotráfico, incluyendo mayores decomisos de droga, desmantelamiento de laboratorios clandestinos, el despliegue de recursos de seguridad y militares. La intervención de Trump coloca nuevamente la seguridad y el combate al narcotráfico en el centro de la relación México-Estados Unidos, en un contexto en el que Washington ha aumentado la presión para que México refuerce sus acciones contra grupos criminales. Y lo que también mencionábamos precisamente ayer que platicábamos con nuestro colaborador Manny Rodríguez, que están ligando estrechamente a las negociaciones del T-MEC. Es decir, si tú haces esto, nosotros avanzamos, o te quito aranceles, o vemos cómo sí logramos una negociación que económicamente le funcione a México, pero está estrechamente ligada a la lucha contra el narcotráfico. Y la presidenta nacional de Morena, Ariadna Montiel, dijo que el partido hará públicos los resultados de las encuestas utilizadas para definir a sus coordinadores estatales rumbo a las elecciones del 27, una vez que concluya el proceso de designación de las 17 entidades donde habrá elección de gubernatura. Sabemos que todavía faltan algunas. Hablábamos de esto hace algunos días y decíamos, al final del día, la población no tiene por qué exigirle a Morena ni pruebas, ni los resultados de las encuestas, ni mucho menos, porque es un proceso interno. Es una decisión que solamente a ellos le corresponde. Pero yo creo que lo van a tener, lo están declarando ahorita y lo van a tener que hacer, porque dentro del proceso interno ha habido muchas voces que aseguran que no fueron los resultados que dieron al final del día, que la selección no fue basada 100% en esas encuestas y hay muchas dudas en cómo se llevaron a cabo. Yo hacía precisamente esta pregunta: oigan, pero la dirigencia nacional de Morena le habrá enseñado, le habrá mostrado a todos los candidatos, a todos los participantes en esta encuesta, los resultados para que ellos tengan la tranquilidad. Pensamos que no, sobre todo por lo que sucedió, por ejemplo, con los aspirantes de Guerrero. Inmediatamente salieron diciendo: esto no tiene pies ni cabeza, no tiene sentido, no creemos, no confiamos. No fue el caso de los de Baja California, no públicamente. Ya tras bambalinas también nos hemos enterado de algunos cuestionando el resultado, aunque no lo hicieron en ese momento. Incluso, por ejemplo, el alcalde de Tijuana, Ismael Burgueño, que participó, dijo: yo no dudo de la encuesta y confío y creo en el resultado, y vamos a apoyar a Julieta en este sentido, ¿no? Pero sabemos que en los grupos internos ha circulado también el rumor de que no fue así, de que no todos confiaron 100% en este resultado. Entonces, ante este panorama, Montiel explicó que los aspirantes conocen los resultados a cada proceso y que además las encuestas pueden ser revisadas para aclarar las dudas sobre la metodología. La dirigente también defendió el mecanismo de selección mediante encuestas y llamó a los participantes que no resultaron favorecidos a mantener la unidad del partido. Hasta ahora Morena ha definido coordinaciones en 10 estados y entre las designaciones más recientes está la de Baja California, que fue anunciada el 15 de septiembre. La presidenta también se refirió hoy a este tema y dijo que en su momento deberán abrirse las encuestas para que puedan conocerse los resultados. Con la publicación de estos datos, Morena busca transparentar el método utilizado, que insisto, pues seguimos escuchando que hay dudas en este sentido. Ahora, por otro lado, está el Partido Acción Nacional, quien nos habían mencionado que probablemente utilizaría un método similar y que también sería a partir de encuestas. Pues hoy nos enteramos que algunos de sus militantes le entregaron una carta a petición al PAN Nacional para pedirles que haya votación interna, que no se dejen de encuestas y demás y que les permitan votar internamente, sobre todo cuando habían hablado de abrir el proceso y de que cualquier persona podría inscribirse para ser candidato. Pues están solicitando que sean los militantes de Acción Nacional quienes tomen esta decisión, específicamente en Baja California, porque también mencionaron que en cada estado el proceso podría ser distinto. Pues ya nos vamos, agradezco muchísimo su atención y les quiero recordar que tenemos este viernes fútbol en el Estadio Caliente y que Xolos juega contra Atlas, así que vámonos todos de rojo y negro al estadio. 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Nos vemos mañana en punto de las 3.
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5: Hoy es martes 22 de septiembre del 2026 y en la fórmula es, esta es la actualidad en información deportiva. Inicio de ciclo. Los seleccionados nacionales empezaron a arribar a la primera concentración de Rafael Márquez como técnico tricolor de cara al compromiso amistoso frente a Colombia este sábado 26 de septiembre. Cambios de horario. Los duelos entre Santos y Pachuca y Tigres ante Puebla, correspondientes a la fecha 10 de la apertura 2026, ya no se disputarán a las 7 de la noche de este sábado 26 de septiembre, sino a las 9 p.m. para evitar que choquen con el partido de México ante Colombia. Por la vía legal. Tras el histórico conversatorio llevado a cabo ayer, el Senado mexicano prepara una iniciativa de ley para intentar incorporar el mérito deportivo a la legislación mexicana y restablecer el ascenso y descenso. Nuevo conflicto. El Real Madrid y el presidente de la Liga Española, Javier Tebas, se encuentran enfrascados en una nueva polémica. El club merengue emitió un duro comunicado acusando falta de capacidad de Tebas para el cargo y el propio Tebas respondió que no se someterá ante nadie. Paliza en el SoFi. La semana 2 de la NFL concluyó con una autoritaria victoria de los Rams en el Monday Night 28-6 sobre los Gigantes de Nueva York. Con esto y más, inicia ya la Fórmula E Orbañanos y su gran equipo de comentaristas. ¡Bueno!

0: ¿Qué tal? Muy buenas tardes, bienvenidos a esto que es La Fórmula es Orbañanos. A nombre de Raúl Orbañanos les damos la bienvenida. Hoy martes 22 de septiembre de 2026, martes con mucha información. Ya escuchábamos en la entrada, además de la derrota ayer de los Gigantes de Nueva York a manos de los Carneros de Los Ángeles, muy contundente la victoria de los Carneros, pero parece que su quarterback Jackson Dart va a quedar fuera toda la temporada. Están evaluándolo, eso sería un golpe terrible, terrible para los Gigantes. Última semana del béisbol, mucha información del fútbol. En el fútbol internacional, el cruce de declaraciones y comunicados entre el Real Madrid y el presidente de la Liga, Javier Tebas. En la cuestión internacional se preparan las selecciones para la Nations League allá en Europa. Acá en México se prepara Rafa Márquez para hacer su debut con la selección nacional el próximo sábado. En fin, muchísima información, platicaremos de ello con José Luis Cuevas. ¿Cómo estás, pintor? Buenas tardes.
1: Hola, Raúl Eduardo, ¿cómo estás? Qué gusto saludarte, amigos de La Fórmula Es. Así es, mucho para analizar de los convocados de Rafael Márquez para esta primera fecha FIFA, que serán 4 partidos. Vamos a estar analizando un poco este tema de los que repiten del Mundial, los que llegan y cuántos realmente que inician van a estar finalizando el proceso en 2030. Va a ser muy importante. Hoy tuvieron una activación ahí con clientes, con patrocinadores. Mañana abrirán las puertas a medios de comunicación y el jueves estarán viajando a Baltimore, donde enfrentan a Colombia el sábado.
0: Perfecto. Si te parece, vamos a ver este reportaje que nos prepara Beto Campos y regresamos a platicar del tema. Adelante, Beto.
2: Comienza una nueva historia para la selección mexicana y el protagonista es uno de los hombres que ya conoce lo que significa vestir la camiseta nacional, pero ahora desde el banquillo. Rafael Márquez arrancó su primera concentración como técnico del tricolor con una idea clara: aprovechar cada minuto de trabajo antes de su debut ante Colombia. El Kaiser ya tuvo contacto con 25 de los 29 jugadores disponibles para esta primera etapa, incluidos elementos que militan en Europa como Santiago Jiménez, Armando González, Obed Vargas y Álvaro Fidalgo, por mencionar algunos. En el centro de alto rendimiento, Márquez y su cuerpo técnico trabajan a doble sesión, buscando transmitir conceptos, establecer una identidad y sobre todo comenzar a construir el equipo que representará a México rumbo al Mundial de 2030. Pero además hay una estadística que acompaña este inicio. En los últimos años, varios entrenadores han comenzado su etapa con el tricolor con una victoria: José Manuel de la Torre, Miguel Herrera, Juan Carlos Osorio, Gerardo Martino y Diego Coca debutaron ganando. Ahora Márquez buscará mantener esa tendencia. Su primera prueba será Colombia este sábado 26 de septiembre en Baltimore, un rival que pondrá a prueba las primeras ideas del nuevo entrenador mexicano.
3: Lo sé, lo que me ha dado la vida y la carrera que tuve es intentar hacer las cosas lo mejor que se puedan, dar mi máximo para aportar. Ojalá que los resultados acompañen. Yo todavía me motiva más a hacerlo y no va a quedar en mí en dar mi máximo y que ojalá que las cosas vayan bien.
2: El camino rumbo a 2030 apenas comienza, y para Rafael Márquez el reto no solamente será ganar, será demostrar que aquella experiencia que acumuló durante años como futbolista y después como auxiliar de Javier Aguirre puede transformarse ahora en una nueva identidad, porque el Kaiser ya defendió al tricolor en la cancha. Ahora le toca comenzar a construirlo desde el banquillo. Para Fórmula Deportes, Alberto Campos.
0: Muchas gracias a Beto Campos. Pues inicia el periodo de Rafael Márquez, inicia el ciclo de Rafa Márquez. Como jugador es indiscutible lo que hizo con clubes y con la selección nacional. Eso está más que comprobado. Uno de los referentes a nivel mundial, por supuesto en México, el uno o el dos puede ser debatible. Para muchos el uno es Hugo Sánchez, para muchos el uno es Rafa Márquez, pero en la selección siempre, siempre cumpliendo. Como técnico, aquella etapa en el Barcelona B y ahora pues directamente a la selección. No vamos a saber hasta que empiece a dirigir. Bien preparado está, conceptos tiene capacidad, sin duda, tiene mucha experiencia, y ahora con Javier, que estuvo ahí, José Luis, en el trato con el jugador, ayuda mucho. Los jugadores mexicanos lo ven como un referente de la selección históricamente, eso ayuda, pero vamos a ver qué tanto tácticamente, a ver qué tanto a la hora de resolver cuestiones de partido va sacando y que le sepa comunicar a sus jugadores los conceptos que quiere, ¿no?
1: Sí, a mí lo que más me preocupa quizá de este proceso es esa referencia que tenemos de Rafael Márquez, el jugador. Si la gente por ahí se va a quedar con la idea de que esta selección va quizá a jugar y a dar los resultados desde ya porque Rafa Márquez es su entrenador, me parece que no, que habría que valorar un poco más, porque en su momento con Hugo Sánchez pasó demasiada crítica hacia lo que representaba Hugo Sánchez, y cuando no se dieron las cosas, Hugo es todo un personaje, es diferente a Rafa Márquez, le gusta tener el reflector, a Rafa no le gusta tanto, lo podemos ver en conferencias, el trato con la prensa es muy diferente a lo que hace el Vasco Aguirre, pero creo que lo que más le va a ayudar a Rafael Márquez en este inicio de proceso es que se le vean formas a este equipo y que la propuesta vaya caminando según lo que él pueda tener en cancha. A el tener de la mano a Lillo, a Guardado, me parece que le va a dar un equilibrio para la toma de decisiones. Creo que es un entrenador que tiene muy clara su idea de juego. El gran problema aquí es que todo mundo va a estar atento y no va a ser el Barcelona B que no tenía tanto el reflector, ¿no? Va a ser un equipo importante donde la gente quiere resultados desde el primer día.
0: Sobre todo el tema de tener ahí a Juan Malillo le va a ayudar mucho. Es un técnico muy capaz, con mucha experiencia, que lo va a serenar, le va a ayudar a tomar decisiones porque la forma de juego de Rafa Márquez va a ser diferente a la de Javier Aguirre. Ahí sí, no tengo duda. Aunque la base de jugadores sea prácticamente la misma, porque tampoco tenemos mucho, o sea, no es que vayas a decir voy a dejar de esta base a 12 fuera y voy a traer a 12 nuevos, no hay jugadores como para decir te voy a cambiar radicalmente. Hay que recordar además que Raúl Jiménez, Julián Quiñones están lesionados y no pudieron venir. Edson Álvarez pidió un permiso especial para no venir con la selección, tres jugadores que son muy importantes actualmente con la selección.
1: Sí, y me parece que claves para lo que se pueda proyectar de aquí al Mundial. Aquí hay algo importante diferente a lo que se vivió en el último Mundial. Hay eliminatorias. Si bien es cierto, es más fácil hoy calificar a los Mundiales porque hay más cupo, también es cierto que para las eliminatorias hay muchos elementos que se ocupan en eliminatoria y que no necesariamente llegan como titulares al Mundial. Por eso el ver ahora a Berterame, a Lozano, creo que nos deja ver un poco esa necesidad que tenía por cubrir lo de Quiñones y lo de Jiménez. Ahora, este es otro caso, Alexis Vega no fue llamado, me parece que también nos deja ver que sacó sus conclusiones el Kaiser del Mundial, ¿no?
0: Sí, clarísimo, y a lo mejor de lo que vivió internamente, ¿no? Ahí sí Rafa sabrá el por qué. Hay se juega ahora Nations League, hay Copa Oro en el 2027, hay Copa América en el 2028, no está confirmado que va a México y con CACAF, todo hace suponer que sí, pero bueno, tiene ahí un reto importante, además de las eliminatorias que dices, antes de que nos gane el corte, el tema de Paul Llorente, ¿no? Yo no puedo entender que la Federación Mexicana de Fútbol no haya blindado al preparador físico de la selección nacional. Paul tiene todo el derecho de irse al Valencia, todo el derecho, y lo puso en su contrato, una cláusula de salida. Pero tú como Federación Mexicana de Fútbol tienes que blindar a tu preparador físico.
1: Sí, había que poner que costara algo en dado caso si se tenía que ir, ¿no?
0: Sin duda. Vamos a una pausa, volvemos.
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1: 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San Isidro tiene espera en carriles normales, 2 horas 40 minutos. Rail Lane, 2 horas 10. Línea Sentry, 20 minutos. El cruce peatonal es de 1 hora. Otay Mesa, carriles normales, 1 hora de espera. Red Lane, 1 hora. Línea Sentry, 10 minutos. El cruce peatonal por Otay es de 15 minutos.
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16: Que el Santos de Brasil deberá pagar 2.8 millones de dólares a Pedro Caixinha. Esto por rescindir el contrato del técnico portugués de manera unilateral. Dicha sanción supone un grave problema para el club, ya que su situación económica no es la mejor. Y si no realizan el pago, podrían ser castigados sin poder vender ni comprar jugadores por un año. Nos vamos a España y es que Real Madrid dio a conocer el reporte médico de la lesión de Federico Valverde, donde el club blanco confirmó que el mediocampista uruguayo sufrió un esguince en tercer grado, lo que lo alejará de las canchas por al menos 2 meses, por lo que se perderá la fecha FIFA en el nuevo proyecto de Diego Forlán al frente de la Celeste. Regresamos a Brasil ya que la Federación Carioca confirmó que los equipos de la Liga Brasileña tendrán que disminuir la presencia de futbolistas extranjeros. De momento cada equipo puede registrar hasta 9 futbolistas foráneos, sin embargo año con año las plazas se irán reduciendo un lugar con el objetivo de que para 2030 sean solo 5 extranjeros por plantilla. Dicha medida busca generar más oportunidades al talento local en búsqueda de regresar a los primeros planos a nivel de selecciones. Cerramos en España porque el Comité de Árbitros del Fútbol Ibérico publicó su revisión semanal y aceptó 2 errores en el Derbi de Madrid. escribiendo en su reporte que el árbitro cometió dos errores claros donde debió expulsar a dos jugadores del Atlético de Madrid, esto por dos faltas en jugadas diferentes, además de que debió intervenir el VAR. El reporte llega después de que José Mourinho se quejara abiertamente de estas jugadas en su conferencia de prensa, mientras que el Atlético de Madrid calificó el comportamiento del portugués como acoso arbitral. Esta fue una vuelta por el fútbol internacional. Regresamos al estudio.
6: De regreso con ustedes, siguiendo con el fútbol internacional, Ángel Ricalde nos prepara una pieza de las leyendas que van a dirigir ahora en esta fecha FIFA. Adelante, Ángel.
8: La pausa de verano en el fútbol internacional no solo sirvió para romper récords de transferencias por futbolistas en el mercado de fichajes, también en los banquillos se ha establecido un nuevo escenario en el que grandes exfutbolistas son ahora técnicos de selecciones nacionales. Claramente, el nombramiento de Rafael Márquez como estratega de la selección mexicana no es un caso aislado. En Francia, tras el exitoso ciclo de Didier Deschamps, campeón mundial con los galos como jugador y posteriormente como técnico en 2018, Zinedine Zidane, símbolo absoluto del fútbol francés, campeón mundial como jugador en el 98 y leyenda absoluta de la Juventus y el Real Madrid, ha tomado el cargo de Les Blues rumbo al Mundial de 2030. En Italia, en medio de una profunda crisis deportiva e institucional y tras la dimisión de Paolo Maldini en la dirección deportiva, 16 días después de asumir el cargo debido al rechazo de Andrea Pirlo por parte de la Federación Italiana para la dirección técnica, finalmente el histórico delantero de la Sampdoria, Roberto Mancini, fue elegido para tener una segunda etapa al frente de la Azzurra. Durante la primera, logró 37 juegos invicto y conquistó la Eurocopa 2020, pero no pudo clasificar a Italia a Qatar 2022. Xavi Hernández tomó las riendas de la selección de Países Bajos tras el fin de la gestión de Ronald Koeman. La leyenda blaugrana, formada por Pep Guardiola, eligió a la naranja para intentar devolverle lo mecánica e implementar un estilo y filosofía de juego con el cual se formó y que nació en la antigua Holanda.
10: It is a big honor for me to be the head coach. I'm a foreigner here.
17: Es un gran honor para mí ser el nuevo entrenador. Soy un extranjero aquí, pero aprendí mucho de esta universidad del fútbol.
10: I want what I learned to return here to the federation. I'm here.
17: Quiero que lo que aprendí regrese aquí, a esta federación. He venido para ayudar a todos los jugadores, el staff y la federación. Estoy aquí para formar una gran familia y así poder ganar. Order to win. Otros casos menos mediáticos incluyen al mediocampista neerlandés Mark Van Bommel, figura absoluta del PSV Eindhoven y el Bayern Múnich en su etapa como jugador, ahora director técnico de la selección de Bélgica. En África, el histórico mediocampista francés Patrick Vieira, nacido en Senegal y consagrado como futbolista en el Arsenal de Arsène Wenger, recientemente fue nombrado como técnico de su país de origen. Y en Conmebol, el reconocido exdelantero charrúa Diego Forlán tomó la dirección técnica de la selección uruguaya, aunque de forma interina. Para Fórmula Deportes, Ángel Ricalde.
6: Muchas gracias Ángel, gran reportaje. ¿Qué cantidad de figuras van a tomar selecciones o toman selecciones ahora en este inicio de proceso? Normalmente, y así sucede en un periodo de 4 años, aunque en Europa la actividad no para. Hay Nations League inmediatamente, empieza la Nations League desde el jueves, y después, por supuesto, las eliminatorias para la Euro, viene la Euro y luego las eliminatorias para el Mundial, después el Mundial, pero vaya figuras. Xavi Hernández, dirigiendo a Países Bajos, va a debutar en Holanda contra Alemania. Es el primer partido de Xavi Hernández dirigiendo a Países Bajos contra la Alemania de Jürgen Klopp, que no está en el reportaje porque no fue una leyenda como futbolista, pero sabemos el nivel de técnico que es, ¿no?
18: Sí, además, en este cambio, en este inicio de procesos, se sabe de la calidad de Klopp como entrenador, de la calidad y la camada de Alemania que tiene, y de Países Bajos se jugó muy bien el Mundial. Creo que tiene una buena generación,

0: En el Barcelona, digo, no podemos no mencionar que gracias a Xavi debuta Lamine Yamal, que gracias a Xavi debuta Pau Cubarsí, debuta Marc Bernal, en fin, creen los jóvenes y los puso a jugar y ahora son figuras a nivel mundial. Así que mucha suerte para Xavi. El tema de Zinedine Zidane. Zinedine Zidane, que sabemos todos los logros que tuvo con el Real Madrid. Un verdadero trabuco tenía en aquel entonces en el Madrid. Tú eras más seguidor del Real Madrid, José Luis, o veías prácticamente todos los partidos. Yo veía muchos, por supuesto. A mí me parece que el Real Madrid de Zidane era un equipo ganador 100%, con un ADN increíble, con grandes jugadores. Y el éxito de Zidane fue precisamente hacer jugar a esos Modric, a Kroos, a Cristiano, por supuesto. Yo nunca me enamoré del fútbol del Real Madrid cuando estaba Zidane, aunque reconozco la calidad de equipo que tenía, ¿no?
1: Sí, lo que dices al final era ganar. Ahí no se negociaba el tema de jugar bonito. Por momentos fue espectacular, pero nunca de manera, digamos que consecutiva en los partidos. Era un equipo que si tenía que ganar, ganaba, si tenía que golear, lo hacía, pero tampoco era de gustar, gustar y gustar, ¿no? Al final me parece que lo que podemos rescatar de Zidane en el Real Madrid es que supo cuándo irse. Supo en su momento hacer una gran gestión, ganó tres Champions, que era algo que no se había logrado nunca antes, y creo que lo de él era gestión de vestidor. Creo que si lo logra replicar con Francia, el limar y hacer que los egos no se terminen por ir a dimensiones desconocidas de Dembélé, de Doué, de Mbappé, creo que podemos hablar de que va a ser un equipo competitivo. Pero sí, tácticamente a mí nunca me convenció. Pero lo que entendía perfectamente, y como pocos, el fútbol, ¿no?
0: Sí, el talento que tiene Francia y como la hemos visto jugar últimamente con esos grandes jugadores que tiene al frente es lo que espera la gente, ¿no? Porque la gente se tiene en la cabeza el fútbol hermoso de Francia de los últimos tiempos, ¿no? Desde el Mundial o un poco antes del
1: Yo creo que
0: Mundial
1: desde el 2018, con
0: desde el Mundial
1: Deschamps,
0: de
1: que
0: Qatar,
1: arrancó.
0: ¿no? Ya hablo yo, desde el Mundial de Qatar para acá y se han ido sumando muchas figuras que juegan muy bien. Termina el ciclo de Deschamps, empieza el ciclo de Zinedine Zidane, juega contra Turquía el próximo viernes. Esta Nations League que es muy brava, ¿eh?
1: Sí, además,
0: Muy brava.
1: en ese Inter también ya veíamos en Sudamérica el tema de Forlán. Por ejemplo, la gente se quedó a lo mejor con aquella eliminación de Uruguay con Bielsa, que tuvo una buena eliminatoria y al final el Mundial no fue tan bueno. Hay que ver a Forlán, hay que ver a Italia también en Europa, si esta Italia es capaz de competir de mejor forma. Yo veía por ahí la convocatoria, me parece que
0: Oh.
1: Dubán ya está ya naturalizado italiano, ¿no?
0: Ojo, con Mancini ya les fue muy bien en una Eurocopa, ganando la
1: Sí,
0: Eurocopa, jugando muy bien, pero después con el mismo Mancini les fue mal y
1: sí, sí, sí.
0: se quedaron fuera del Mundial. Vuelve Mancini. Estaba yo pensando, antes de que nos gane el corte, nivel de figuras que han sido directores técnicos de selecciones nacionales. Creo que el más destacado, sin duda, ha sido Beckenbauer, pero Maradona, por ejemplo, dirigió a la selección argentina y no, nada más no.
1: Sí.
0: Hugo, que hablábamos hace rato, una época, en la Copa América de Paraguay fue, me parece
1: En
0: que
1: la
0: fue en
1: de
0: la Copa,
1: Venezuela.
0: bueno, ¿qué va? Esa Copa América México jugó muy bien cuando Nery Castillo y
1: Juan Carlos
0: cuando Juan
1: Cacho.
0: Carlos, muy, esa Copa América jugó muy bien
1: Pinto,
0: México, ¿no?
1: Correa. Era un equipo que, te acordarás, había una boda, no recuerdo de quién. No sé si de Pavel o de Rafa, que no fue Pavel, que no fue Rafa, porque se iban a la boda, habían ido a la Copa Oro. Y esa Copa América encontró un buen equipo,
0: Muy
1: Hugo
0: buen
1: Sánchez, ¿eh?
0: equipo. Cruyff, que fue un gran técnico en el Barcelona, gran técnico, nunca dirigió a la selección en aquel
1: Sí,
0: entonces de Holanda. No sé por
1: y
0: qué.
1: en ocasiones lo que necesitas es no tener ese perfil tan alto, porque si no la presión te llega. El ejemplo es Argentina con Scaloni, un técnico gris, pero ganador,
0: Y
1: ¿no?
0: muy capaz. Vamos a una pausa, volvemos.
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10: En el automovilismo de la NASCAR México, todo listo para el inicio de la fase Chase de playoffs desde el óvalo de Aguascalientes para la carrera de este domingo 27 de septiembre. Rubén García Jr. llega liderando la tabla del Chase con 2015 puntos, seguido muy de cerca por Alex de Alba con 2012 unidades. Escuchamos a Javi Razo, piloto de la escudería Tame Racing.
11: Sí, por supuesto que es una pista complicada, pero también muy padre. Hay que tener mucho cuidado porque claro que las velocidades son muy altas siempre en este óvalo, pero por lo mismo eso se hace muy atractivo para el show, para el espectáculo. La estrategia cambió completamente, ahora esta es la primera fecha del Chase y vamos a intentar desde el primer momento intentar hacer los mayores cantidad de puntos, por ejemplo, poder ganar el stage, calificar adelante, liderar vueltas, liderar por lo menos una vuelta en primer lugar. Entonces, pues bueno, todo cambió y creo que vamos a aprovechar este momentum que trae el auto número 7 y el equipo Tame junto con Tyson Motorsports. Vamos a darlo todo.
10: En el ciclismo, el equipo mexicano finalizó en la posición número 14 la prueba de relevos mixtos contra reloj del Campeonato Mundial de Ruta, donde el equipo tricolor estuvo conformado por Tomás Aguirre, Ignacio Prado, Sebastián Ruiz, Romina Hinojosa, Andrea Ramírez y Yareli Salazar. Con la participación, México se convirtió en el primer país en Latinoamérica en correr una prueba contrarreloj de relevos mixtos en la historia del Campeonato Mundial de Ciclismo. Y en la Fórmula 1, Marcin Budowski, director de la escudería Cadillac, confirmó que el mexicano Sergio Checo Pérez será quien reciba el nuevo motor Ferrari para el Gran Premio de Bakú. En una entrevista señaló, como estaba previsto, Checo también utilizará la nueva unidad de potencia de Ferrari. Es una gran prueba para nuestro nuevo equipo y una que afrontamos con entusiasmo.
5: Cinco de la tarde con 32 minutos, de regreso con ustedes y vamos ahora con Enrique Burak. Adelante, Enrique.
12: Raúl, compañeros, qué gusto saludarlos. Hay muchos temas que platicar con ustedes. Por pronto finalizó la semana 2 de la NFL, partido de los Carneros en contra de los Gigantes de Nueva York. Carneros gana con facilidad, después de haber perdido en contra de San Francisco en Melbourne. Pero lo que más llama la atención es una pérdida que puede ser inclusive permanente por esta campaña del 2026 de Jackson Dart, el mariscal de campo de los Gigantes, quien lamentablemente en una jugada estaba iniciando el partido, sufre un contacto en la rodilla izquierda, parecía que podía ser un problema en el ligamento medio, sin embargo parece que es algo todavía mucho más severo, y entonces Jackson Dart estaría fuera por el resto de la temporada. De hecho, el día de ayer quería volver al terreno de juego, sin embargo, le dijeron, no estás en condiciones de hacerlo. Algo que también llama la atención es que sí estuvo en el terreno de juego Aaron Donald, el tackle defensivo de los Carneros, que tenía prácticamente 3 años sin jugar después de ese retiro, hasta cierto punto prematuro que se presenta. Ahora, con este equipazo que tienen los Carneros, eso sí, sin Miles Garrett en el partido del día de ayer, tienen la victoria. Aaron Donald tiene 3 tacleadas, una de ellas que fue para pérdida de yardaje, participó en 32 jugadas, mucho más de lo que yo pensaba, el 58.2% de las acciones. Matthew Stafford, gran partido, el mariscal de campo de los Carneros, 4 pases de anotación, 327 yardas y también un pase interceptado. Por la vía terrestre, Karen Williams tiene un gran partido por los Carneros, en donde recorre 85 yardas, pero 7.1 yardas en promedio. Y Davante Adams, que tiene también un buen encuentro el día de ayer con 8 recepciones, par de anotaciones. Matthew Stafford ahora llega a 426 anotaciones en su carrera y con ello supera a Philip Rivers. Y ahora solamente aparece detrás de Tom Brady con sus 649, de Drew Brees, que tuvo 571 pases de touchdown, Peyton Manning 539, Aaron Rodgers con 528, Brett Favre 508, así que Stafford ahí está a la cacería de todos ellos, aunque también es una realidad que le iba muchos touchdowns a Brett Favre, quien aparece en la quinta posición. Eso en cuanto a algunas circunstancias del partido del día de ayer. En otros aspectos, Sam Darnold, el mariscal de campo de los Halcones Marinos de Seattle, que se lesionó en el partido inaugural de campaña. Este miércoles, el día de mañana, estará de regreso en los entrenamientos y parece que podría jugar en contra de Washington el próximo fin de semana. Por pronto, Drew Lock lo hizo bastante bien en su lugar, promediando prácticamente el 73% de sus pases, 4 envíos de anotación y 0 pases interceptados. También ya es un hecho que Michael Penix Jr. estará iniciando por Atlanta este jueves frente a los Empacadores de Green Bay, después de que Tua Tagovailoa estuviera lesionado, que no le ha ido bien a Cooper Rush como mariscal de campo de Atlanta. Entonces toma la decisión de colocar a Michael Penix Jr. Y también sobre el caso de Caleb Williams, el mariscal de campo de los Osos de Chicago, que salió con una lesión en la parte posterior de un muslo en el partido del domingo anterior en contra de los Vikingos de Minnesota. De acuerdo al entrenador Ben Johnson de los Osos, su situación va día a día y podría aparecer en el partido del próximo lunes en contra de las Águilas de Filadelfia. Y por último, próximo domingo estarán jugando por primera ocasión en el estadio de Maracaná en Río de Janeiro, en Brasil, la NFL, y es el partido de los Cuervos en contra de los Vaqueros Dallas, que por cierto vamos a tener a través de Canal 9 a las 2:25 de la tarde. Pero lamentablemente las condiciones del estadio de Maracaná no son nada buenas. El terreno de juego no está bien, pero la NFL se mantiene con el plan de jugar ahí. Y además, después de este fin de semana tenían otro partido programado, así que habrá que ver cómo está la cancha del estadio de Maracaná para ese partido de los Vaqueros en contra del conjunto de los Cuervos de Baltimore. Platicando acerca del béisbol de las Grandes Ligas, hay cosas interesantes. Por lo pronto, Alex Bregman, tercera base del equipo de los Cachorros de Chicago, que recibiera un pelotazo cuando estaba en el círculo de espera el pasado fin de semana, tiene fracturas en el rostro y está en duda su participación en la postemporada con los Cachorros de Chicago. En este momento tienen un sitio para la postemporada como equipo comodín. Y por otra parte, hoy se da a conocer que Aaron Judge, quien apenas acababa de regresar al cuadro del equipo de los Yankees por un problema que tenía en las costillas, bueno, no es una situación que se ha presentado en una pierna, y es probable que se pierda inclusive la fase de comodines, en la cual ya están instalados los Yankees de Nueva York. Por lo pronto, para la postemporada en la Liga Americana, ya tenemos calificados a Tampa, a Yankees, a Boston, y esa es la situación únicamente en cuanto a ellos. Y en la Liga Nacional ya tenemos a los campeones divisionales, Atlanta, Milwaukee, Dodgers, y los boletos de comodín lo están peleando Cachorros, San Diego, Filadelfia y Arizona. Y justamente hablando acerca de los Dodgers y también de San Diego, inician serie de 3 partidos estos dos equipos, una gran rivalidad del oeste de la Liga Nacional, y para que nos platique un poco más acerca de ello, vamos con Humberto, nuestro compañero Humberto Barrera.
13: Así es, ¿qué tal, Enrique? Te saludo desde el estadio de los Dodgers, y es que bueno, la temporada regular de las Grandes Ligas pues ya está a punto de concluir. Sin embargo, pues hoy los Dodgers de Los Ángeles reciben a los Padres de San Diego en su última serie para cerrar aquí en Los Ángeles. Posteriormente cerrarán ante San Francisco allá en la Bahía para enfrentar a los Gigantes. Y bueno, ya prácticamente los Dodgers ya están concentrados en lo que sería la postemporada. También Dave Roberts ha mencionado que ya estarían de regreso Shohei Ohtani, tanto también como Andy Pages, y por supuesto el pitcher japonés Rocky Sasaki, que lo acabamos de ver que ya salió a practicar. Sin embargo, pues todo está listo ya para que dé inicio pues esta postemporada de las Grandes Ligas. Tuvimos la oportunidad de platicar con el venezolano Miguel Rojas, y estas son sus impresiones, que también ha anunciado su retiro desde inicios de la temporada. Aquí lo escuchamos.
14: Sí, estamos contentos de que pudimos lograr el primer paso, que es ganar la división, pero no hemos terminado aún la temporada regular. Creo que estos 9 juegos son importantes para mantenernos en la búsqueda de esos primeros puestos en la Liga Nacional, y creo que va a ser bastante importante, ya que tenemos a varios jugadores regresando de la lista de lesionados, y creo que nos va a ayudar bastante tener esos días. Celebramos obviamente porque es mucho sacrificio, mucho esfuerzo que se pone para llegar a este punto. 162 juegos son bastantes, y muchas de las personas han sacrificado muchísimo para este momento. Sí, definitivamente creo que cada una de las oportunidades que se me presentan las agradezco muchísimo, y estoy sumamente contento de poder decir que hasta esta altura de la temporada he podido contribuir con el equipo y he podido mantenerme sano, y creo que eso es una de las cosas que me hace sentir bien orgulloso.
13: Finalmente, el mensaje para la comunidad aquí en Los Ángeles después de esta victoria, y siguen adelante peleando.
14: Sí, no, que esto es el principio de lo que queremos lograr para todos ustedes. De verdad que el apoyo que ustedes nos han dado durante toda la temporada ha sido muy importante para nosotros. Nos mantiene motivados, nos mantiene listos para salir al terreno de juego a dar lo mejor, y esperamos jugar un mes y medio más de temporada para poder lograr lo que queremos, que es ese tricampeonato.
13: Pues ahí está, Enrique, compañero, las palabras del venezolano Miguel Rojas, quien, bueno, ha sido bastante bien recibido por la afición aquí en Los Ángeles. Se ha ganado el gran cariño de esta afición de los Dodgers, y él prácticamente reconoce este reconocimiento que precisamente pues le da la comunidad hispana, sobre todo la venezolana, que pasó este año por momentos difíciles. Así es que, Enrique, el primero de la serie hoy a las 7:10 de la noche, hora local, los Dodgers de Los Ángeles ante los Padres de San Diego, el primero de la serie. Así es que, Enrique, la información hasta el momento. Regresamos con ustedes hasta la Ciudad de México. Buenas tardes.
12: Muchas gracias, Humberto, te mando un abrazo, y pues es la información del béisbol de Grandes Ligas. Se acaba, próximo domingo finaliza la campaña regular del béisbol de las mayores. Adelante.
5: Muchas gracias, Enrique, muchas gracias. Ahí la información del fútbol americano, del béisbol, esta enorme rivalidad que se ha hecho en los últimos años de Dodgers contra los Padres de San Diego, creo que ha crecido y ahora es más fuerte. No quiero meterme en temas históricos, ¿no? Pero más fuerte que incluso Dodgers contra Gigantes de San Francisco, que es una rivalidad añejísima. Pero a últimos años, como los Padres de San Diego han hecho muy bien las cosas y tienen muy buen equipo, esos enfrentamientos han sido realmente, realmente buenos. Los dos equipos se van a meter a la postemporada. La serie va a servir para ver dónde quedan acomodados uno y el otro equipo. Se está poniendo bueno el cierre de la temporada del béisbol de las Grandes Ligas. Vamos a una pausa, volvemos.
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5: El presidente de Colombia, Abelardo de la Espriella, solicitó a la presidenta de Costa Rica, Laura Fernández, evaluar la posibilidad de eliminar el visado requerido a Colombia para ingresar al país como reciprocidad migratoria, ya que Colombia no le exige visado a costarricenses. El presidente ucraniano, Volodymyr Zelensky, expresó su deseo de terminar la guerra con Rusia lo antes posible y anunció que espera contar con el apoyo del presidente de Estados Unidos, Donald Trump, para lograrlo. El Papa León XIV ofrecerá un homenaje a su antecesor, el Papa Francisco, en la Catedral Metropolitana de Buenos Aires durante su visita a Argentina del 8 al 11 de noviembre, con el fin de recordar que fue arzobispo en esta ciudad, aseguró Jorge García Cuerva, arzobispo de Buenos Aires. Informó Diana Cruz. 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
4: 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En la Liga MX Femenil.
6: Finalizó la actividad de la jornada 8 de la Liga Femenil con la goleada de Rayadas de Monterrey 10-0 sobre las Centellas del Necaxa. Chivas derrotó a Tijuana 2-0 en la frontera. Pumas venció a Puebla 2-0 en el Estadio Olímpico de Ciudad Universitaria. América y Atlas igualaron a 2 en el Nido de Cuapa. Atlético de San Luis derrotó a las Tuzas de Pachuca 2-1 en el Bajío. Y las Amazonas de Tigres golearon a domicilio a Toluca 7-2 en el Nemesio 10. Escuchamos al estratega de las Escarlatas, Alberto Toril.
7: Está claro que no nos da el nivel. Siendo honestos, estamos en otra liga. Esa es la realidad. Al final, los equipos favoritos son los que ganan. A esos equipos sí hay que exigirles ganar. Equipos que no han ganado, pues van progresando y a veces llegan un poquito más lejos y otras veces menos. ¿Cuántas veces hemos llegado a semifinales nosotras? 2, ¿no? Pues son pasos que nos cuesta todavía, pero estamos en ese proceso. El club apuesta y, bueno, poco a poco llegaremos.
6: Atlante derrotó a Querétaro 2-0 en el centro de alto rendimiento de los Potros. Juárez venció 2-0 a León en el Bajío. Y las guerreras de Santos derrotaron a Cruz Azul 2-0 en la comarca lagunera. Tras 8 fechas, Rayadas y Tigres dominan el grupo A con 21 puntos, seguidas por Juárez con 18 y Toluca en el cuarto puesto con 16 unidades. En el grupo B se mantienen las Águilas del América como superlíderes con 22 puntos y todavía invictas, seguidas por Chivas y Atlético de San Luis con 15 puntos y Pumas ya son cuartas con 12 unidades.
8: Vamos a España con Dani Gironès. se pelearon, discutieron, se puso intensa la cosa entre el Real Madrid y el presidente de la Liga, Javier Tebas. Adelante, Dani.
9: Un saludo, compañeros de la Fórmula ES. La polémica después del derbi del pasado fin de semana continúa. Duros comunicados del Real Madrid y de Javier Tebas, presidente de la Liga. El Real Madrid ha emitido un comunicado pidiendo la dimisión de Javier Tebas, ya que, según el Real Madrid, sigue obsesionado con descalificar y atacar al club blanco. Y Tebas no se ha callado en redes sociales. Ha escrito lo siguiente. He leído el comunicado, coincido plenamente en una frase. El presidente de la Liga no es dueño de la competición. El presidente del Real Madrid tampoco. Representar a todos los clubes exige defender la igualdad y la equidad entre ellos. También cuando se sostiene que la Liga no vale nada sin el Real Madrid o que los árbitros perjudican al negocio que les da de comer. Sobre esas afirmaciones que motivaron mi respuesta, su comunicado no dice una palabra. Defender los intereses de un club no significa asumir su discurso, y representar a todos tampoco significa obedecer al más poderoso. Hay que defender los intereses de la competición de la Liga. Ni soy el dueño de la Liga, ni voy a gestionarla como si perteneciera a un solo club. Respeto a todos. Subordinación a ninguno. La verdad es que el fútbol español está en crisis institucional. La pregunta es, ¿está el Real Madrid generando una polémica para dejar de fondo el problema real? La realidad es que este Real Madrid no funciona. Tienen los mismos defectos de Ancelotti, Xavi Alonso y Arbeloa. Mourinho de momento no toca con la tecla. El Real Madrid ha perdido 2 partidos de 8, ha sufrido contra Elche, último de la clasificación, y contra el Inter. Hoy hemos sabido los kilómetros que han recorrido todos los equipos en estos primeros 8 partidos de liga. La clasificación la encabeza Elche, seguido de Barcelona. Y el último de los 20 equipos es el Real Madrid, con 83 kilómetros. En la capital se habla poco del mal momento del Real Madrid. Todo está centrado en los árbitros. Desde España, Daniel Gironès.
8: Es un hecho que el Real Madrid no está bien. Es un hecho que el arbitraje se equivocó el domingo en contra del Real Madrid. Eso está más que claro. Es un hecho que el Real Madrid se equivoca en sacar el comunicado que saca en contra del arbitraje. Es un hecho que Javier Tebas se equivoca en contestarles como les contesta en redes sociales. Y es un hecho que el Real Madrid se vuelve a equivocar en responderle a Javier Tebas. Es un cóctel de equivocaciones en donde yo creo, José Luis, que aquí, cuando menos para mí, lo importante es que Javier Tebas, te pueden gustar las formas o no, que ya lo hizo contra el Barcelona, en aquel entonces, que no me acuerdo si fue Laporta, creo que fue Laporta, fue una guerra y también de declaraciones terrible. Javier Tebas defiende a la Liga, a la Liga de la que es presidente, una Liga que es autónoma. Él cree y defiende los derechos de todos los equipos. Ahí es donde me parece que está el meollo del asunto y tendremos oportunidad de platicarlo más a fondo durante la semana.
10: Sí, creo que es un tema que va a dar para mucho. Lo que a mí no me termina por agradar de todo esto es la imagen de la Liga Española. Se podrá pensar que tiene un presidente abogado que sale a defender, pero el impacto que se está dando hacia afuera es muy malo. Creo que se tendría que lavar la ropa sucia en casa, se tendría que sentar Florentino Pérez y Tebas a arreglar esto y bajarle los decibeles, porque eso sí es un hecho. El Madrid no está jugando bien al fútbol. No sé si la distancia de 6 puntos que hoy tiene se hubiese mantenido, porque estaba 0-0 el partido el fin de semana. Pero hoy escuchamos a la Federación Española decir, sí, nos equivocamos,
8: ¿no? Sí, esa es una cosa completamente diferente. Pero vamos a pasar a algo realmente importante con invitado de lujo, René Navarro.
11: ¿Qué tal?
8: ¿Cómo estás?
11: ¿Cómo estás, José Luis? Un placer. Hola, de verdad. 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
8: 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Esos destellos que dices de los coches te molesta más incluso que el sol a veces.
11: Sí. Y te llega a lastimar. 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Porque es el mismo sistema que tienen estos lentes, que es el que usan, por ejemplo, los astronautas cuando salen afuera de la atmósfera terrestre. Imagínense los destellos
8: ahí
11: que ellos reciben.
8: Fuerte.
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8: ¿Qué tenemos?
4: Para cerrar.
8: Quédate si quieres.
10: Pues mira, aquí tenemos Raúl Eduardo, pues ya está el Oktoberfest a la vuelta de la esquina. Invitaron a Harry Kane.
8: Arrancó el sábado, de hecho, el Oktoberfest. Y
10: lo hizo bien, ¿eh?
8: Harry Kane, no podemos decir banderazo, porque es como con un mazo que le pega al barril de la cerveza como para inaugurar el Oktoberfest, que es una verdadera locura en Alemania. Una locura. Y mira que si alguien toma cerveza en el mundo, son los alemanes, ¿eh? Vaya que toman cerveza, pero esta gran tradición ahí con un embajador de lujo para el Oktoberfest, el mismísimo Harry Kane. José Luis, nos tenemos que ir. Buenas tardes.
10: Gracias, hasta mañana. Buenas tardes.
8: Gracias por acompañarnos. Si usted no se vaya, quédese con Pepe Cárdenas.

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13: Sí, ya el huracán Polo es categoría 5. ¿Qué tal? ¿Cómo le va? Buenas tardes. Son las 6 en punto, la hora de las noticias, la hora de la verdad expuesta a través de Grupo Fórmula, radio, telefórmula, internet y todas las plataformas en este martes. Martes 22 de septiembre. Óscar Holguín, ¿cómo te va? Buena tarde.
14: Muy buenas tardes, Pepe. Hoy es el Día Mundial sin Auto aquí en la Ciudad de México. Parece que nadie respetó esta fecha. También es cumpleaños de Leo Zuckerman. Yo no veo el pastel por aquí. Supongo que ya viene en camino. Muchas felicidades al querido Leo Zuckerman. Lo estamos invitando a formar parte de la conversación. 55 48 48 03 94 es nuestra línea de WhatsApp, comunicación directa entre ustedes y nosotros. Si quiere participar en el chat de la transmisión en vivo de YouTube, adelante, ya está habilitado, donde también tenemos el sondeo de todos los días. Hoy preguntamos, ¿México es epicentro mundial de los cárteles? ¿Sí o no? Recuerde, solamente se puede votar vía YouTube.
13: Esto de si México es o no epicentro mundial de los cárteles fueron los dichos de Donald Trump hoy ante la Asamblea General de la Organización de las Naciones Unidas en su día inaugural correspondiente a 2026.